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1: Siete de la noche, 5 minutos. Bienvenidos. Las noticias están aquí y ahora en la FM. Tenemos un resumen de la jornada para que usted se vaya a descansar bien informado. El gobierno está preparando la ley de sometimiento para megaestructuras criminales. No habría rebajas desproporcionadas, según se conoció el borrador. Vamos a hablar también del caso de Jaime Esteban Moreno. La fiscalía pide una drástica condena, recordemos, para los 12 presuntos asesinos del Universitario de los Andes. Y el ministro del Interior entregó un balance preocupante de la paz total del presidente Gustavo Petro. Dice Mininterior que los grupos ilegales pasaron de 15.120 a 28.802 miembros en 4 años. 7 de la noche, 5 minutos. Empezamos con la declaración del comandante del Gaula del Ejército Nacional. Le confirmó a la FM que gracias a los trabajos de inteligencia conjuntos con las demás fuerzas, la policía e incluso la DEA, fueron rescatados 8 colombianos que estaban en poder del ELN. La información con Valesca Alvarado.
2: El Ejército Nacional continúa la fuerte ofensiva contra los grupos criminales, sobre todo en estas regiones que han sido priorizadas, entre ellas el departamento de Norte de Santander y la región del Catatumbo, donde en las últimas horas se llevó a cabo una nueva operación militar entre las fuerzas militares, liderada por supuesto por el Ejército Nacional, la Policía Nacional e incluso con apoyo de la DEA y de agencias de Estados Unidos. Como resultado, se obtuvo el rescate de 8 personas que permanecían secuestradas por parte del bloque de guerra nororiental del ELN, lo que significa un duro golpe contra esta estructura. En diálogo con la FM, el coronel Steve Reyes Amaral, el comandante de los Gaulas Militares del Ejército, entregó los detalles de este rescate, pero también reveló que al menos 60 personas continúan secuestradas en el país.
3: Bueno, en este momento tenemos un dato no oficial de sobre 60 secuestrados a nivel nacional. Le digo no oficial porque tenemos un subregistro y obedecemos también a las denuncias, a puesta en conocimiento con nuestra Fiscalía General de la Nación. Pero nada de eso nos impide, y usted lo dijo hace un momento, de desarrollar operaciones militares y policiales de rescate. La realizamos porque tenemos la capacidad interagencial de nuestra inteligencia militar y de policía, y el apoyo obviamente de nuestra Fuerza Aérea, nuestra Fiscalía General de la Nación, que nos dan todo el respaldo.
2: Finalmente, el Ejército Nacional confirmó que continúa con el desarrollo de estas operaciones militares para afectar no solamente al ELN, sino también a otras estructuras que delinquen en la región del Catatumbo y en Norte de Santander.
1: Bueno, y hablamos a esta hora del caso de Marelvis Mesa, la exniñera del hijo de Laura Sarabia, que pidió a la Fiscalía que también le impute cargos a la exdirectora y a la excanciller por las chuzadas telefónicas, decía Marelvis, ilegales, de las que fue víctima después del escándalo del polígrafo. Habló con la FM Mauricio Collazos.
4: En diálogo con la FM, Marelvis Mesa, exniñera del hijo de Laura Sarabia, dejó en claro que ella no le robó un solo peso a quien en ese entonces era la jefe de gabinete del expresidente Gustavo Petro, y relató cómo ese 30 de enero de 2023 terminó siendo intimidada de objeto de presiones cuando fue sometida irregularmente a la prueba del polígrafo.
5: Yo la verdad soy inocente, yo no me he robado nada, quiero que el país sepa que yo soy inocente, una víctima más, y yo sé que ahí no se perdió nada. El día de ese polígrafo a mí me maltrataron verbalmente como se les dio la gana. Es que usted hoy no va para su casa, usted hoy de aquí va presa, usted se va presa de aquí, usted no vuelve a su casa. Entonces ya ahorita no aceptó cargo, entonces ahorita ya me declararon como víctima, pero como tal a mí no me han dado un peso, o sea, yo no he recibido ayuda de ninguna clase. O sea, yo aquí donde estoy en cero, sin trabajo, sin nada. Yo de parte de Laura, yo no he recibido nada.
4: Marelvis Mesa reveló a la FM que años atrás la señora Adelina Guerrero Cobo, esposa de Armando Benedetti, también ordenó otra prueba del polígrafo para ella y otros de sus empleados.
5: El primer polígrafo lo mandó a hacer la señora Adelina, pero particular, por una blusa que a ella se le había perdido, que ella compró en Estados Unidos, y la blusa apareció. O sea, la blusa la tenía la señora que planchaba. La señora que planchaba, o sea, no usted, asistió.
6: Pero espéreme, Marelvis, se perdió una blusa de Adelina Cobo, ¿y a usted le pusieron a hacer un polígrafo porque se perdió una blusa?
5: No, es que a todos nos pusieron el polígrafo.
6: ¿Por una blusa?
5: A todos en la casa, sí, porque era una blusa costosa.
4: Marelvis Mesa advirtió que tampoco cuenta con protección especial del Estado, ni seguridad especial, pese a ser una de las víctimas principales de este caso, y pidió a la Fiscalía que también impute cargos a Laura Sarabia por las chuzadas telefónicas ilegales de que fue víctima después del episodio del polígrafo.
1: La conversación de Marelvis Mesa con la FM la pueden encontrar en nuestra página de internet www.lafm.com. 7:10, cambiamos de tema, hablamos del déficit de gas en Colombia. Dicen los expertos que ya es una realidad estructural y hay advertencias de Promigas. Camilo Portocarrero.
7: El déficit de gas natural en Colombia dejó de ser una advertencia y se convirtió en una realidad estructural. Así lo advierte Promigas en el informe de gas natural 2026. Las cifras muestran la magnitud del problema. La producción fiscalizada cayó un 12% el último año y más de 30% entre 2021 y 2025. En ese mismo periodo las reservas pasaron de 3.2 a 1.7 gigapies cúbicos, prácticamente una reducción de la mitad. Y mientras cae la producción nacional, aumenta la dependencia en el exterior. El gas importado pasó a representar en promedio el 19% del suministro del año pasado, a llegar hasta el 34% en agosto de 2026. Esto dijo Juan Manuel Rojas, presidente de Promigas.
8: El déficit de gas dejó de ser una advertencia, como lo veníamos haciendo en años anteriores, y se convirtió en una realidad estructural. Hoy ya existen en Colombia industrias que están siendo racionadas porque no se les puede atender con gas natural, sea porque lo tenemos que desviar para generación eléctrica o porque no hay moléculas suficientes en el país.
7: Promigas plantea algunas decisiones como diversificar las importaciones, fortalecer el transporte, recuperar la producción nacional y garantizar la estabilidad regulatoria. De ser así, si se toman estas medidas, Colombia podría movilizar cerca de 9,000 millones de dólares en inversión entre 2027 y 2030. Según Rojas, estas inversiones no solo permitirán fortalecer el abastecimiento de gas, pero también generarán empleo y podrán contribuir a reducir la pobreza energética del país, que actualmente se encuentra en un 15%.
1: Gracias, Camilo. 7:11. Hablamos a esta hora de las afectaciones, recordemos, en distintos departamentos por cuenta del terremoto del pasado 10 de agosto. El Ministerio de Educación está avanzando en la recuperación de colegios afectados por el sismo, puntualmente en el departamento de Caldas. David Rincón.
9: El estado de la infraestructura educativa y establecer las necesidades de cada institución. Como resultado de estos diagnósticos, entre el 24 y el 31 de agosto comenzaron intervenciones en 4 sedes ubicadas en los municipios de Manzanares, Pensilvania y La Victoria. Casos como estos se registraron en Manzanares, en la sede Escuela Nueva La Rica, perteneciente a la institución educativa Gregorio Gutiérrez, que inició trabajos de recuperación el pasado 27 de agosto. La atención en las instituciones educativas tiene una nueva fase. Por ejemplo, este 15 de septiembre inició una intervención en la concentración escolar El Higuerón, perteneciente a la institución educativa Camilo Olimpo Cardona, en el municipio de Pensilvania. El proceso además contempla que las intervenciones se definan de acuerdo con los diagnósticos realizados en cada sede. De esta manera, las autoridades buscan avanzar en la recuperación de los establecimientos y garantizar que las comunidades educativas puedan contar nuevamente con espacios adecuados para desarrollar sus actividades académicas.
1: 7:12. Fíjense que la inteligencia artificial se pone al servicio de los damnificados del terremoto en el departamento del Quindío. Plataformas para encontrar ayudas, reportar daños y resolver dudas. Angie Lucumí.
10: En esta oportunidad los saludo desde el centro de la ciudad de Armenia. Estamos específicamente en Vivexia. No saben ustedes cómo se ha movido el tema de la inteligencia artificial por estos días, que ha sido tan notorio, pero también de las ayudas para el terremoto. Me acompaña Jenny Acosta, ella es la CEO de esta empresa que le está aportando al departamento del Quindío, justamente desde la inteligencia artificial. Bienvenida, y hablemos sobre esta plataforma que ustedes han desarrollado para que todos ustedes puedan hacer consultas con relación a dónde hacer donaciones, mejor dicho, todo lo que concierne este tema.
11: Vivexia pone en disposición al departamento una inteligencia artificial que tiene

0: la capacidad de responder en tiempo real todas estas solicitudes. Es algo supremamente fluido por WhatsApp. Tú le haces una consulta de lugares de acopio o de dónde puedo notificar daños de mi vivienda y demás, y allí te orienta y te lleva pues a la información oficial.
1: Hay que tener en cuenta que no es un chatbot, sino que es un agente de inteligencia artificial. Es decir, que ustedes no van a recibir allí mensajes de sí o no y ya, sino que básicamente van a tener una conversación fluida. Pero no solamente han estado trabajando, Jenny, en esta plataforma, sino también en un espacio para los empresarios y también para las ayudas para ellos que se han visto tan afectados.
0: Claro que sí. Es que este tipo de herramientas tiene la capacidad de adaptarse. Y es importante también verlo como un tema que no solamente ayuda a empresas, sino que también ayuda a nuestro día a día y situaciones calamitosas como esta.
1: ¿Cómo es el manejo, digamos, del tema de la seguridad con los datos, la información que le estamos dando a estas máquinas?
0: Importante tener la claridad. Previamente en el chat les va a aparecer que están teniendo una interacción con una IA, y esto es parte pues de estas políticas de seguridad. También contarles que en Vivexia trabajamos con una plataforma agéntica, y esto pues también nos da la seguridad de que no estamos entregando todo un flujo de proceso a la IA, sino que detrás pues hay un trabajo de desarrollo que le da la seguridad al producto.
1: Jenny, muchísimas gracias.
0: Con todo gusto, Angie, gracias a ustedes, y bueno, que sigamos aprovechando estas líneas de atención.
1: Pues se vienen más proyectos, porque inclusive la Universidad del Quindío va a contar con una plataforma desarrollada aquí mismo en Vivexia para que se genere allí una forma de apadrinamiento para estudiantes afectados por el terremoto. Pero más adelante les estaremos contando.
2: Muy interesante, Angie. Pendientes, obviamente, de este tipo de desarrollos que ayudan a los damnificados del terremoto. Hablábamos del plan que tenía el Ministerio de Educación con algunos colegios en el departamento de Caldas, pero más allá de eso, en ese departamento, 14 municipios afectados por el sismo están esperando ayudas del gobierno. Reinel Llano.
3: 14 alcaldes de municipios del departamento de Caldas le están haciendo un llamado al gobierno nacional para que le dé celeridad a la entrega de los subsidios de arrendamiento. Y es que en esta región del país, a excepto de Manizales, no se ha entregado un solo peso por ese concepto. Y de ahí, digamos, la urgencia de estos mandatarios y la misma preocupación, como la expresa el alcalde de Villa María, Joniel Alejandro Ramírez.
4: El gobierno departamental nos ha mencionado que en menos de 8 días ya nos vamos a poder articular para la entrega de los subsidios de arrendamiento, para el tema de banco de materiales, y conozco que el señor gobernador radicó ante la honorable asamblea de Caldas una solicitud de aprobación para el movimiento de 16 mil millones de pesos. La asamblea aún no ha hecho la aprobación, obviamente están en el trámite interno, en todo el trámite administrativo, pero de esos 16 mil millones de pesos vienen las ayudas para todos los municipios.
3: En las últimas horas el gobierno departamental, el gobierno de Caldas, anunció la entrega de los primeros 800 subsidios de arrendamiento. Pero hay que tener en cuenta que en Caldas son más de 22 mil las familias afectadas.
2: Y vamos a Pereira, otra de las ciudades capitales más afectadas por cuenta de este sismo. Allí el Hospital San Jorge calculan más de 73 mil millones de pesos la recuperación total de sus áreas afectadas. Luis Marín.
5: Cordial saludo desde la ciudad de Pereira. Les cuento que más de 73 mil millones de pesos son necesarios para la reconstrucción del 100% de los casi 7 mil metros cuadrados que resultaron afectados en el Hospital San Jorge de Pereira luego del terremoto del pasado 10 de agosto, principalmente en los pisos 3, 4 y 5, donde funcionaban algunas especialidades como pediatría, UCI pediátrica y también medicina interna. Según el gerente,
2: son 10 mil corredores que van a participar en esta competencia el próximo domingo 18 de octubre, y un porcentaje de cada inscripción, que es importante, irá destinado a apoyar a los afectados por el sismo. Esta es la invitación, la escuchamos.
6: Bueno, este año para nuestra emblemática carrera, la 15K, tenemos 10.000 inscripciones abiertas, y por cada inscripción vendida, el 10% de esa inscripción va a ser donado a la Fundación Allianz. Entonces decidimos que esa donación va destinada exclusivamente a la reconstrucción de Colombia. Pero sin duda les agradecemos a todos los corredores que se han inscrito, a los que todavía no se han animado pueden inscribirse porque todavía tenemos boletas disponibles, y por eso la compañía también decidió unirse y decir, bueno, si acá los corredores van a inscribirse y van y parte de esa inscripción va a ser donada, la compañía va a duplicar esa donación, lo cual quiere decir que vamos a recibir en total 306 millones de pesos en la Fundación Allianz, que van a ser destinados completamente a la línea de reconstrucción, que va a estar destinado pues para las personas más damnificadas en el Valle del Cauca y en el Chocó.
2: Es una gran labor, obviamente, la ayuda a los damnificados. Es una carrera que va desde el Parque El Country, aquí en la ciudad de Bogotá, hasta el Parque Simón Bolívar. 7:19 PM, estamos en la FM.
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11: 7 de la noche, 21 minutos.
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11: 7 de la noche, 21 minutos, las noticias están aquí y ahora en la FM. Hay noticias de la cultura porque Carlos Vives y la provincia suman una tercera fecha en el Movistar Arena de Bogotá. Será el próximo domingo 27 de septiembre. David Rincón.
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15: Carlos Vives anunció un nuevo concierto con el público de la capital y anunció una tercera fecha en el Movistar Arena de Bogotá. El artista Samario se presentará junto a la provincia durante 3 jornadas consecutivas en un espectáculo que reunirá música y elementos dirigidos para los más pequeños. Las presentaciones serán el viernes 25, el sábado 26 y el domingo 27 de septiembre. Las 2 primeras fechas están programadas para público mayor a 14 años, mientras que la tercera anunciada tendrá una propuesta especial. Será un concierto sin restricción de edad, pensando para que los padres, hijos y demás integrantes de la familia puedan disfrutar juntos. La nueva fecha será el domingo 27 de septiembre a las 5 de la tarde y contará con un repertorio con el que estarán algunas de las canciones más conocidas del cantante. Durante el concierto, el público podrá escuchar temas como La Bicicleta, Robarte un Beso, Pa' Maite y El Caballito, canciones que hacen parte del repertorio con el que el artista ha consolidado su trayectoria. Uno de los elementos que diferencia esta nueva fecha de concierto será la participación de personajes de la literatura infantil de nuestro país: Pombo, Rin Rin Renacuajo y Michín, además del Gato Bandido, entre otros personajes, acompañarán a Carlos Vives durante este

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1: Pero 7 de la noche, 23 minutos, y suena a esta hora en la FM Simafunk, una banda que fue tendencia a través de redes sociales por su presentación, recordemos, en el Festival de Jazz, aquí en la ciudad de Bogotá.

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1: 7:30 PM. Aquí y ahora están Vanessa de la Torre y Fernando Quijano en una conversación con el ministro de Hacienda Miguel Gómez Martínez. Los planes del gobierno para ese manejo de las cuentas nacionales con el nuevo presupuesto.
2: Señor ministro, gracias por recibirnos.
3: No, un placer estar con ustedes.
4: Había un presupuesto de 575 billones dejado por el anterior gobierno, que era inédito, y usted presentó un presupuesto general de la nación de 635, aproximémoslo un poco. ¿Está jugado con ese monto?
3: Sí, yo creo que ese es el monto que podemos hoy por hoy permitirnos. Pero déjeme explicarle un poquito. ¿Por qué sube de 575 a 635? Porque realmente cuando miramos el presupuesto que había presentado la administración saliente, la administración de Petro, ese presupuesto estaba desfinanciado en 30 billones de pesos. Y por eso lo devolvió en un caso que no tiene prácticamente precedente en la historia económica del país. El Congreso le devolvió al gobierno el presupuesto, le dijo, mire, eso es impresentable, usted no presenta un presupuesto sin financiación. Y cuando nos pusimos a hacer el detalle, encontramos que faltaban otros 30, porque habían dejado desfinanciada la salud, las pensiones, subsidios eléctricos, no estaba realmente incorporado el fondo de estabilización de producto de los precios del combustible. Teníamos una cantidad de partidas que estaban incompletas. Y lo único que hicimos fue, en lugar de esconder esas partidas, ponerlas encima de la mesa y decir la verdad. Y por eso llamamos ese el presupuesto de la verdad comparado con el presupuesto de la mentira.
4: Son cinco, digamos, lunares que ellos encuentran en el presupuesto del gobierno nacional. El funcionamiento pasa de 368 billones a 393. En personal pasa 67 billones del presupuesto, llamémoslo de la mentira, a 72 el de la verdad. En general el recaudo, que yo luego más adelante lo vemos, es 322 a 299, o sea que encuentran, y el otro lunar por ahí es el de la deuda, 100 del servicio de la deuda, 100 billones a 155. Son como los cinco grandes contrastes. ¿Cómo los van a resolver?
3: Muy, muy buen punto. A ver, ¿qué era lo que hacía el gobierno anterior? Sobreestimaba los ingresos. Decían, vamos a recibir una enorme cantidad de plata en impuestos. Y eso no se producía. Recuerde que la DIAN incumplió las metas de recaudura de todo el gobierno anterior. Pero el gasto sí aumentaba. Entonces, como los ingresos no eran lo que ellos habían pronosticado, pero los gastos sí, pues salían y se endeudaban. Entonces la deuda empezó a crecer a una velocidad aterradora. Adicionalmente hicieron una serie de cambios, decidieron que tener deuda en moneda extranjera no era bueno, en que pasaban todo a moneda local. Eso generó una enorme cantidad de manipulaciones y de operaciones de mercado que hoy en día nos tienen con un nivel muy bajo de deuda externa, pero muy alto de deuda interna. El año próximo necesitamos conseguir 150 billones de pesos en moneda local. 150 billones de pesos.
2: ¿Y de dónde lo van a sacar?
3: ¿Qué significa eso? Que el Estado va a ir al ahorro nacional y se va a chupar 150 billones de pesos. ¿A quién le está quitando esa plata? Pues se la está quitando a las empresas que necesitan esos dineros para invertir, a los consumidores que necesitan eso para financiar consumo, para comprar, para crédito. Todo ese dinero va para el Estado. Y naturalmente, como el Estado se chupa esos recursos, la tasa de interés pues tiene una tendencia al alza, cosa que es mala para la economía. Adicionalmente, tenemos que salir a conseguir 88 billones de pesos en crédito externo. Entonces, el problema de Colombia hoy

0: Intestino. Que es un problema que viene desde hace bastantes años, pero que obviamente se agravó en el gobierno anterior por este efecto de sobreestimar los ingresos y al mismo tiempo subestimar los gastos. Entonces, ese desequilibrio es el que nos tiene hoy con el agua al cuello.
1: Ministro, hablan constantemente de una reducción de los gastos del Estado. ¿Cómo lo van a hacer? ¿Qué van a reducir? El presidente en algún momento dijo que iba a reducir ministerios también, ¿no?
0: Sí, a ver, este presupuesto ya trae más de 21 billones de pesos de austeridad, de recorte. ¿Qué estamos recortando ahí? Primero, compras, fundamentalmente compras.
1: ¿Compras de qué?
0: Compras de bienes del Estado, camionetas, computadores, tierras, ve, tierras también se va a recortar, porque tenemos una cantidad de adquisiciones que son rubros sobre los cuales sí se puede actuar en el corto plazo. Uno sí puede decir las entidades, se acabó, tienen que apretarse el cinturón. Este es el primer gobierno que en muchos años, en lugar de decir voy a aumentar los impuestos, dice primero voy a bajar el gasto.
1: Entonces, compras, ¿qué más?
0: Compras. Hay un tema muy importante, y usted lo puede ver desagregado. En el rubro del presupuesto hay una cosa que se llama otras transferencias. ¿Otras transferencias qué son? Pues es una cifra que uno no alcanza a imaginar. Cuando uno abre el presupuesto, lo desagrega. Aparecen ahí 260 partidas, que son transferencias que han sido creadas por ley y que implican que una parte de los ingresos va para un objetivo específico. Ahí hay de todo. 262 transferencias ahí hay incluidos. Entonces lo que hicimos fue penuquear esas transferencias. No las podemos eliminar porque se necesita una ley que elimine las transferencias. Pero el presupuesto general de la nación es como una coladera. Usted coge la plata y se va en pequeñas partidas. Están obviamente los grandes rubros, pero se va en una enorme cantidad de pequeñas partidas. El Estado tiene 92 establecimientos públicos. Entonces el gobierno nacional central, no estamos hablando de territorial. 92 establecimientos públicos. Hay de todo, de todo. Tenemos más de 60 fondos. Juntos. Y usted mira, hay de todo. Ahí hay cosas que son útiles, cosas que no mucho. Pero como son partidas relativamente pequeñas, la capacidad que tiene el Estado de controlar la ejecución es nula. Y adicionalmente, la evaluación de si esas partidas son o no necesarias también, ¿no? Si están cumpliendo ese objeto. Entonces tenemos un sistema presupuestal completamente anacrónico.
2: Ministro, usted se enfrenta al Congreso, se enfrenta a casarse con un monto. El Congreso es muy sensible al sistema general de participaciones. Eso se respeta,
3: de
2: eso
3: hecho,
2: no recorta nada.
3: Eso no se puede tocar, no se puede tocar.
2: Ese es un punto que va avanzando completamente para la aprobación.
0: Claro, eso no se puede tocar porque pues, hay una protección constitucional. Lo que sí es cierto es que nuestro presupuesto es supremamente rígido. Entonces, mire, les voy a dar del lado los ingresos.
2: Sí.
0: Tenemos 19 impuestos nacionales, 10 nacionales, sin contar los municipales y los departamentales, 19 impuestos nacionales. Cuatro de esos impuestos representan el 95% de los impuestos del Estado. Renta, IVA, los impuestos del comercio exterior, que son aranceles y deriva externo, y el 4 por mil. Esos cuatro impuestos representan ahí 95% de lo que recibe esta.
1: ¿El 4 por mil lo van a tocar?
0: El 4 por mil, termino mi argumento ya con ellos. Entonces, ese 95% está concentrado en cuatro tributos, pero entonces quedan otros 15 que son impuestos mucho más chiquitos que desvían la atención de la DIA, fiscalización, que no producen mucho y que sí son naturalmente obstáculos para el crecimiento. Entonces hay que tratar de simplificar al máximo nuestros impuestos. Lo ideal sería que tuviéramos tres grandes impuestos, la renta, el IVA, impuestos nacionales, ¿no? Renta, IVA y comercio exterior. Y cuatro por mil es un impuesto que es muy eficaz en términos de recaudo.
1: Era temporal, ¿no?
0: Era temporal, como acuérdense que en Colombia todo lo que es temporal es lo que más dura o más perdura. Entonces, era un impuesto que debería haberse reducido. Estamos mirando en una ley distinta, no en la del presupuesto, en una ley distinta que es la ley de rescate, la posibilidad de ir reduciendo gradualmente el impuesto. No lo podemos eliminar.
2: Ministro,
0: no,
2: de la

0: anoche a la mañana.
1: Pero ahí me hace pensar que ya no se va a llamar ley de financiamiento o reformas tributarias como la anterior del gobierno, sino ley de rescate.
2: Sí, se llama, o sea, ley de rescate.
1: La ley de rescate, ¿y cuándo la presenta? Esa es una reforma tributaria.
0: Es una ley fiscal. ¿Qué quiere decir una ley fiscal?
1: ¿Qué es la ley de rescate?
2: La ley de rescate es una ley fiscal. La prioridad está en reducir el gasto, no los impuestos. Sí va a haber unas medidas de reducción de impuestos incorporadas en la ley de rescate para estimular el crecimiento de la economía.
1: ¿Cuáles?
2: Porque, no, eso sí.
3: Por ejemplo, el ministro Campo en el 2022 impuso la ley al patrimonio, el impuesto al patrimonio. ¿Eso lo van a desmontar?
4: No, eso no va, claro que no.
3: Lo van a desmontar.
2: Claro, sí.
3: Y el de las grandes fortunas, que era parte del...
5: La sobretasa, el impuesto del patrimonio, tampoco.
3: Parte de la económica del año
5: pasado. Tampoco va.
3: También la van a quitar.
5: Hay que quitar eso. Todos esos impuestos han producido algo muy grave en nuestro país.
2: ¿Sabe qué está exportando Colombia? ¿Qué ha exportado en los últimos años?
3: Gente.
1: Remesas.
3: Trabajadores.
2: Un millón de personas se fueron de Colombia durante el gobierno de Petro. 1.100.000 fueron desplazadas. Que la gente también se le olvida, ¿no? En el gobierno de la paz total, 1.100.000 personas fueron desplazadas. Entonces la gente se fue. Para un país como Colombia, que ya empieza a tener un problema de natalidad, perder 1 millón de personas es una catástrofe. Es una catástrofe. Porque además es por lo general gente joven, gente que está en plena capacidad productiva, la que se va. Eso es tristísimo. Lo otro que estamos exportando es lo que más necesitamos, que es capitales. Como no había seguridad, la gente se iba. Como los perseguían con impuestos confiscatorios, la gente se iba. Todo el que pudo se fue. Entonces estamos exportando las dos cosas que genera el crecimiento, que es el talento humano y el capital. Entonces, si no le damos la vuelta a eso, no vamos a poder volver a crecer. Y por eso este proyecto de austeridad es tan importante, porque es una primera señal. Es como si un carro que va al abismo. Pues en algún momento hay que frenar. Entonces nosotros lo que estamos diciendo es frenemos. Y hay gente que sale y nos dice, no frene, que se le gastan las llantas. Es que si no frenamos...
3: Pero mire que nos ha dado unos titulares, unas noticias importantes. Importante. La reducción al impuesto al patrimonio, la reducción al impuesto a las grandes fortunas, la reducción paulatina al 4 por mil. Pero todo eso entra en la ley de rescate.
2: En la ley de rescate.
3: ¿Que la van a presentar cuándo?
2: En el mes de octubre. Vamos a presentar la ley de rescate. Esa ley tiene como propósito estimular el crecimiento. Después viene el tercer tiempo de este semestre, digamos, el trimestre, que es el Plan Nacional de Desarrollo. Ahí necesitamos cambiar el enfoque de esta economía.
1: Que tiene que estar listo antes de que termine noviembre. Ahí
2: sí, hay que presentarlo al mes de noviembre. Se aprueba en el mes de febrero, sí, del año 8. Esa es una ley, pues, de rango más alto, que permite incorporar un nuevo conjunto de prioridades. ¿Cuál es la prioridad de este gobierno? Nosotros, me refiero al gobierno y al presupuesto general de la nación, no tenemos espacio para inversión. ¿Por qué? Porque estamos muy endeudados. Esa es la verdad. Entonces necesitamos que el sector privado lidere el proceso de recuperación. ¿Cómo? Hay muchas cosas que se pueden hacer. Por ejemplo, obras por impuestos. Eso es muy importante. ¿Por qué? Porque, claro, tiene un efecto fiscal. Disminuye los ingresos del Estado. Pero las obras se hacen rápido, se hacen bien y se evita todos los peajes de la corrupción, todos.
0: Estamos pensando en una cosa que nos parece muy, muy interesante.
1: El marco, el Plan Nacional de Desarrollo.
2: Sí, el Plan Nacional de Desarrollo, estimular obras por impuestos. Hoy en día están limitados a un pequeño número de municipios.
1: A los municipios PD.
2: A los municipios PD, que son aquellos que pueden hoy ser objeto de ese estilo de proyectos. No, ampliar. Lo ideal es que todos los municipios del país puedan hacer obras por impuestos. Dos, obras por regalías. Presupuesto de regalías, las regalías son de los municipios y los departamentos donde se produce. Lo que queremos es que también los departamentos y municipios productores puedan, en lugar de coger esas regalías y hacer unos proyecticos chiquiticos para ampliar la plaza de mercado o hacer una cosita chiquita, que hagamos proyectos de carácter regional. Y por eso el Plan Nacional de Desarrollo va a tener un enfoque regional. Mira, el mejor ejemplo que yo he encontrado hasta el momento es la modernización de la red eléctrica de la costa atlántica. Por razones del clima, por el calor, por la salinidad,
5: porque las redes no han sido mantenidas, porque se las han robado, pues han robado la plata.

0: por todas esas razones que conocemos. La red eléctrica de la costa atlántica es muy deficiente. Lo ideal sería que los departamentos productores de la costa atlántica dijeran, mire, nuestras regalías, invirtámoslas en modernizar nuestra red eléctrica para tener menos cortes de bloqueo. Ese estilo de proyectos generan crecimiento. Y eso es lo que este gobierno quiere, que otra vez sea el sector privado el motor de la economía y no el sector público.
1: O sea, gran parte, ministro, de la ley de rescate económico lo van a vincular a la discusión del Plan Nacional de Desarrollo, y es donde van a reorientar las regalías, digamos, siguiendo el hilo. ¿Ya hay montos? Digamos, porque usted, digamos, el presupuesto está colgado en recaudo. Entonces, con la ley de rescate, ¿cuánto se incrementaría el recaudo y cuánto se financiaría, por ejemplo, con una redistribución de regalías como usted lo ha...
0: La ley de rescate, sí estamos muy avanzados en el tema de los números, de cuánto queremos recortar. Y queremos mirar naturalmente cómo sería el tema de los impulsos, cuánto generaría en mayor crecimiento las medidas que benefician la inversión. Es un tema que estamos trabajando día y noche. Le puedo garantizar que cuando saquemos ese proyecto va a ser una cosa que va a llamar la atención por lo novedoso. Porque otra vez, el énfasis es primero adelgacemos el Estado. Si adelgazamos el Estado va a haber más espacio para la inversión privada. Y la cifra, una de las cifras más graves de este país, que poca gente sabe, es que tenemos más funcionarios públicos que gente trabajando en las fábricas. Pues tenemos 2.3 billones de funcionarios públicos en Colombia. Y tenemos 1.7 trabajadores en la industria. La industria es lo que hace crecer la economía. El Estado lo que queremos es que ojalá sea lo más eficiente posible.
2: Pues en su alocución el presidente decía en las últimas horas que había 10 billones de pesos comprometidos de la administración anterior porque había habido un robo masivo del tesoro público. ¿Esa plata dónde está? No, ¿eso es gente, son trabajadores, son excesos de contratación? ¿O qué fue lo que dejó amarrado el gobierno anterior?
0: No, a ver, ¿qué fue? Cuando nosotros llegamos el 10 de agosto, que fue, digamos, el primer día laboral, vino el terremoto. Y obviamente todos nos pusimos en modo terremoto. Una semana después, cuando tuvimos un pequeño respiro en el Ministerio de Hacienda, yo pregunté, hola, ¿cómo va ejecución? Me dijeron, aumentó 10 billones. ¿Y qué? ¿Cómo así? Sí, 10 billones. Ya estábamos nosotros en el gobierno, claro, no hemos tenido, digamos, la posibilidad de nombrar a todas las personas, ni nada de eso. En esa semana se gastaron 10 billones. Entonces, obviamente, la primera medida fue congelar el presupuesto. Entonces, adicional a que me devolvieron el presupuesto, porque estaba desfinanciado. Adicional al problema de la emergencia económica privada, del terremoto. Adicional a que el cupo de endeudamiento se lo habían consumido todo lo que estaba previsto para un año, se lo comieron en 7 meses. No teníamos cómo salir a endeudarnos en pesos por enviados. Adicional a eso, de pronto descubro yo que seguían gastando. Y dije, no, suma, congele todo.
2: ¿Pero gastando como en qué?
0: Cerrando contratos, haciendo cosas. ¿No?
2: ¿Contratos que no se pueden remover?
0: Hay cosas que no se pueden y que es difícil. Pero, digamos, la inercia del gasto seguía. Y nosotros no podíamos permitirnos eso. Entonces lo que hicimos fue congelar el presupuesto. Tocó tomar esa decisión que es supremamente difícil y dolorosa. Y adicionalmente presentar un presupuesto no solo ajustado, sino con un recorte. Nosotros hicimos un recorte del gasto público en el presupuesto de este año, en 2026, de 22 billones de pesos. Cortamos el 1% del gasto. Entonces, quiero decir, lo que tratamos de hacer es tratar de atajar esa avalancha de gasto que habíamos heredado del anterior gobierno y que naturalmente es algo que preocupa porque se hizo no solo de manera irracional, absolutamente irracional, sino sin tener en cuenta cuáles eran las limitaciones que tenían.
2: ¿Con mala voluntad?
0: Hombre, yo no sé si con mala voluntad uno con el gobierno anterior tiene la impresión de que había mucha mala fe, también había mucha incompetencia.
2: Pero, ministro, la gente cuando roba tiene que ir a

0: la cárcel. Y ayer el presidente habló de robo masivo. ¿Eso es una, le trae consecuencias penales al anterior ministro de Hacienda?
1: A ver, no es un problema solo del Ministerio de Hacienda. La orden del presidente es muy clara. Todos los ministros, todos los directivos de institutos, establecimientos públicos, tiene que presentar antes de final de año un balance sobre los hallazgos sospechosos que encontraron en sus dependencias. Y es para finales de este mes. Ahí se va a hacer un trabajo de evaluación de cuáles de esos hallazgos ameritan ser trasladados a la justicia y a los órganos de control.
0: Ah, pero es posible que terminen en la justicia.
1: Ah, no, es posible que muchas cosas. Hemos encontrado cosas muy, muy preocupantes. Claro que sí, no en el Ministerio de Hacienda, pero parece que el Ministerio de Hacienda es donde tal vez menos hay. Pero todos los ministros encontraron algún problema que no habían anticipado. Dicen, pero ¿cómo así? ¿Cómo hicieron esto? ¿Por qué cambiaron esa partida? ¿Cómo se la gastaron así? Y sí, pero todo eso hay que ponerlo en consideración y que sea la justicia la que lo mire. Hubo el libro blanco, sí. Les entregó antes del inicio del gobierno, y pues esto es un anexo al libro blanco.
2: Okay. Vanessa, importante que el ministro nos anuncia que a mediados de octubre, debe ser en la segunda quincena de octubre, se presente esa ley de rescate. ¿Usted ha considerado, ministro, acudir a un programa con la banca multilateral, con el Fondo Monetario Internacional, quizá para que lo respalde en todo este proceso de rescate?
1: A ver, yo voy a ir a Nueva York esta semana. Tenemos unas primeras reuniones con la banca comercial, que son quienes han prestado una parte muy importante de los recursos del país, también por fondos de inversión, que son muy activos en las emisiones de Colombia. Vamos a acercarnos a ellos, vamos a contarles en detalle estos tres tiempos que tenemos para el corto plazo, y obviamente tenemos también pues una cercanía muy fuerte con los organismos multilaterales. Eso será objeto de una segunda misión. En el estado en el que estamos, nosotros no podemos excluir ninguna opción. Damos todas las cartas de nuestro lado. Y eso implica que tenemos que mirar cuáles son, digamos, los caminos que tenemos disponibles. Hoy por hoy no descartamos ninguno, porque no sería...
3: El gobierno no descarta asistir o acudir a un programa con el Fondo Monetario y con la banca multilateral, pero para eso tiene que reactivar la regla fiscal. Ya digamos, la va a reactivar, cosa que se había aplazado en el anterior gobierno.
1: El gobierno anterior cogió los instrumentos que teníamos de control y los pulverizó. Nosotros teníamos el equivalente de la tarjeta platilla. Nosotros teníamos una tarjeta platilla que era la facilidad de liquidez que nos daba el Fondo Monetario Internacional. Como se fue deteriorando gradualmente la situación de nuestras finanzas públicas, lo que hizo el gobierno fue decir, no, yo no quiero tarjeta platilla. Dice que renunció voluntariamente. No la iban a quitar. La verdad era que no la iban a quitar, porque nuestras cifras eran más. Entonces digo, no, yo no quiero tarjetas platino. Perdimos esa facilidad que muy pocos países del mundo tienen. Muy pocos países. Teníamos ese colchón maravilloso. Bueno, lo perdimos. Después cogió la regla fiscal y la archivó. Dijo, no. Se suspende la regla fiscal, eso es un embeleco
2: neoliberal. La plaza.
1: Sí, un embeleco neoliberal y tal, y una camisa de fuerza que no deja avanzar en la justicia social. Despacha la regla fiscal. Entonces, cuando nosotros llegamos, no había ni reglas fiscal ni facilidad. No había nada. Porque nos habían dejado realmente en los rines. Entonces, volver a la regla fiscal sí es un objetivo de mediano plazo. Claro que sí quisiéramos volver. Quisiéramos ver una regla fiscal que además no pueda volver a ser ignorada por gobiernos futuros. Y eso implica redefinir cuáles son los controles que tienen la regla fiscal. Quisiéramos, naturalmente, antes que nada, frenar el aumento de la deuda como proporción de deuda. Nuestro objetivo es estabilizar el nivel de la deuda. Porque si no lo hacemos ahora, la deuda va a seguir creciendo. Y hay un momento en el cual, pues, deja de ser financiable. Ya nadie lo presta aún.
0: Ministro, gracias y mucha suerte, porque si hacen un poquito todo lo que quieren hacer, si le va bien a mi

0: Ministerio de Hacienda, creo que nos va bien a todos los colombianos.
1: A ver, esto no es un problema de suerte, es un problema de trabajo. De trabajo, de esperanza, de creer en el futuro. Hay que hacer todo esto porque vamos a salir de esto.
0: Gracias, ministro.
2: Gracias, ministro.
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1: 8 de la noche en punto, bienvenidos a las noticias del deporte. Un día cargado de información y en nuestros titulares, después de 15 años, James Rodríguez anuncia su retiro de la selección Colombia. Cientos de mensajes de agradecimiento para el 10 de la tricolor. Independiente Santa Fe quedó eliminado de la Copa Sudamericana. Ya les vamos a contar los detalles. Cali se prepara para recibir a la selección de mayores en partido amistoso con la selección de Chile. Novedades en los nuestros, en los Juegos Suramericanos. Estamos en el podio de la tabla de medallería. El ciclismo tiene varias novedades y tendremos un invitado muy especial hablando de Selección Colombia. ¿Cómo avanza la Liga Colombiana de Fútbol? Además, porque comienzan las semifinales de la Liga Femenina. Estaremos pendientes de informarles. La UEFA confirmó las sedes para las finales continentales del 2028 y el 2029. Ya les vamos a contar cuáles son esos escenarios. Por otro lado, Lionel Messi tendrá finalmente partido de despedida con la Albiceleste. Novedades en las grandes ligas para nuestro país y se cumplió el Nico Open en Antioquia. Además, el fin de semana que dejó el Gran Premio de Fórmula 1 de España. Esto y mucho más la próxima hora de noticias. Bienvenidos.
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1: Y por supuesto que en la noticia del día tenemos que comenzar con James Rodríguez, porque oficialmente se despidió el 10 de nuestra selección a través de un video en sus redes sociales. Nuestro 10, el capitán, el referente de las últimas competencias oficiales de la Selección Colombia, pues se despidió. Y sí, con esta publicación que ustedes están viendo en este momento, los que nos acompañan en nuestro canal de YouTube, pues son unas cifras impecables. Además, el jugador con más partidos vistiendo la camiseta tricolor, más de 131 encuentros. Y recordemos además su muy buena presentación en Brasil 2014, cuando Colombia logró su mejor presentación en una Copa del Mundo. Nuestro director de deportes, Juan Felipe Cadavid, nos cuenta la noticia del anuncio.
2: En las noticias del deporte le contamos la sorpresiva despedida de James Rodríguez de la Selección Colombiana de Fútbol. Bueno, digo sorpresiva por cómo llegó el momento, el día, en medio de la euforia por su regreso al fútbol profesional colombiano. Se conoce que le dice adiós a la camiseta que más quiso, que más defendió y con la que más jugó. Una decisión que quienes lo conocen un poco más dicen la venía madurando desde ya hace un tiempo y que la dio a conocer a 2-3 días de que nos informe cuál va a ser la nómina de convocados para los amistosos del mes de septiembre y de octubre. James Rodríguez, entonces, le dice no más a la selección, se despide, dice él, de un ciclo muy importante para mí, perdónenme en esta información meter algo de opinión, el jugador más importante en la historia de la Selección Colombiana de Fútbol. James Rodríguez, igual, yo dejo las puertas abiertas, si lo hace bien en Nacional, en cualquier momento puede regresar.
1: Lo que nos cuenta Juan Felipe Cadavid con relación a ese retiro anunciado ya oficialmente en las redes sociales. Veremos si se da una oportunidad de regresar, así sea pensando en la Copa América del próximo año. ¿Quiénes han despedido de James Rodríguez? ¿Cuáles son los mensajes más importantes después de conocerse la noticia? Camilo Nieto nos cuenta.
3: Carolina, buenas noches para usted y para todos los oyentes de la FM. El mediocampista James Rodríguez, reciente fichaje de Atlético Nacional, sorprendió al mundo del fútbol al anunciar su retiro de la Selección Colombia. Y las reacciones no se hicieron esperar. Los hinchas y fanáticos de la tricolor convirtieron al mediocampista en tendencia, así como las diferentes muestras de afecto por medio de las redes sociales. Una de las reacciones más emotivas fue la de Luis Díaz, jugador del Bayern Múnich, quien aseguró:
4: durante mucho tiempo te vi jugar y soñé con algún día poder compartir una cancha contigo. Lo veía como uno de esos sueños que uno guarda desde lejos, sin saber si algún día se van a cumplir.
3: Lucho le dedicó un sentido mensaje al 10 de la selección y agregó:
4: La vida terminó regalándome algo todavía más especial, no solo jugar contigo, sino poder llamarte compañero y defender juntos la camiseta de nuestra selección.
3: El Guajiro dejó ver su admiración por el que es considerado por algunos como el jugador más importante en la historia de Colombia.
4: Nunca voy a olvidar lo que significó para mí verte por primera vez a mi lado con la misma camiseta y pensar, lo que algún día soñé, hoy lo estoy viviendo. Por eso me siento profundamente afortunado de haber compartido contigo este camino, campeonatos, alegrías y tantos momentos que voy a guardar para siempre.
3: Pero además de Lucho, múltiples muestras de cariño desde el corazón de la tricolor se manifestaron. Entre ellas, Juan Guillermo Cuadrado.
4: Mi 10 leyenda histórico.
3: Juan Camilo El Cucho Hernández.
4: Gracias por todo, capitán.
3: Luis Suárez.
4: Gracias por hacernos crecer y dejar el nombre de nuestro país en alto. Gracias, leyenda.
3: Jefferson Lerma.
4: Épico y diferente entre todos, siempre mi capitán.
3: El mediocampista Juan Camilo Portilla.
4: Gracias por tanto, crack.
3: Mateus Uribe.
4: Dejaste un legado y eso nadie lo puede borrar. Me siento orgulloso de ser tu amigo y de haber tenido la fortuna de coincidir en tu generación. Llevaste a la selección Colombia a otro nivel.
3: John Arias.
4: Gracias por todo, crack, por mostrarnos el camino y soñar juntos, orgulloso de todo lo vivido.
3: Freddy Guarín.
4: Dejaste un legado para las nuevas generaciones. Gracias por amar esa camisa y por darle tantas alegrías a nuestro país.
3: De esta manera, el capitán cierra uno de los capítulos más importantes de su carrera, luego de defender por más de una década la camiseta de la Selección Colombia. Informe de Camilo Nieto para la FM.
1: Las declaraciones entonces de los diferentes compañeros, hoy ya excompañeros de la Selección Colombia, jugadores muy importantes. Y ahora la pregunta que todos se están haciendo, ¿quién va a quedar ahora como el capitán de la tricolor? Recordemos que se vienen partidos amistosos ya confirmados en esta fecha FIFA. Y precisamente hablando de la selección, despedida del presidente de la Federación Colombiana de Fútbol, Ramón Yesurum, quien dio estas declaraciones.
5: Hace unos días, hablando con James, me llamó y me comunicó la buena nueva de que regresaba al fútbol profesional colombiano y me protocolizaba su vinculación al Atlético Nacional. Pero al mismo tiempo me comunicó igualmente que había tomado la decisión de no estar más con la Selección Colombia. Algo que me entristeció, traté de persuadirlo, de decirle que lo pensara un poco más, pero me dijo que era una decisión ya tomada, consensuada seguramente con su entorno, con su familia y primordialmente con él mismo. Es una decisión que respetamos. No tenemos algo más que decir distinto a que James es primero una gran persona, un gran capitán y un maravilloso jugador. Y lo que él, a la unión de sus compañeros, le dieron al fútbol colombiano, que engrandecieron y le dieron mucho prestigio a la Colombia internacional, es algo que no olvidaremos nunca. A James, mucha suerte en lo que viene, seguirá activo en el fútbol y lo hará seguramente, como siempre lo he hecho, muy bien, pero a nombre de la Federación Colombiana de Fútbol, de nuestro comité ejecutivo y el fútbol integral, el fútbol en toda su organización, decirle que las puertas las deja completamente abiertas. Personas como él son las que queremos siempre rodear. Y jugadores que quieran ser el émulo de él son ese tipo de futbolista que queremos para nuestras próximas selecciones Colombia.
1: Las declaraciones del presidente de la Federación Colombiana de Fútbol. Recordemos que el próximo jueves 17 de septiembre se estará dando a conocer la nómina de jugadores convocados por el técnico Néstor Lorenzo para los duelos amistosos de este final del mes de septiembre y comienzos del mes de octubre. Y la otra noticia del día, por supuesto que tenemos que hablar de Independiente Santa Fe, quien finalmente quedó eliminado de la Copa Sudamericana después de caer 2-0 con Vasco da Gama. Anotaciones al minuto 37 de Bruno Duarte y de David al minuto 65. No fue un buen partido del Cardenal. Después de la lesión de Emerson Rivaldo, no tuvo la capacidad para recomponer el juego, la posibilidad obviamente de buscar la anotación. En los primeros minutos, el portero del equipo local logró sacar dos opciones claras de gol, una de ellas de Hugo Rodallega, pero al final no hubo manera de revertir ese resultado y termina entonces eliminado Santa Fe de la Copa Libertadores. Y Colombia por octavo año consecutivo, no tiene representante en semifinales de un torneo de la Conmebol. Preocupante la situación. Vamos a hablar del fútbol colombiano, por supuesto, y precisamente hablando de selección, Cali va a recibir uno de los partidos amistosos de la fecha FIFA de noviembre, enfrentamiento ante la selección chilena. ¿Cuáles son esos detalles, Quique Barona?
0: Lo que dejó la jornada del fútbol colombiano.
6: Carolina, muy buenas noches, saludo cordial para usted y para todos los seguidores a esta hora de las noticias del deporte en la FM. Santiago de Cali recibe con gran alegría la posibilidad de que los hinchas puedan volver a ver a la Selección Colombia de mayores en la cancha de San Fernando. ¿Por qué? Hace 30 años que no lo hace, no juega en el estadio de allí, del barrio San Fernando, y por lo tanto se espera para el mes de noviembre, en la fecha FIFA, enfrentar a Chile. ¿Cómo están los preparativos desde ya? El secretario de Deportes de Santiago de Cali, Alex Camacho, nos acompaña. Bienvenido y cuéntenos detalles de estos preparativos.
7: Bueno, un saludo para vos, Quique, y para todas las personas que están pendientes de la FM. Muy emocionados porque aquí en nuestro Olímpico Pascual Guerrero vamos a volver a tener a la Selección Colombia. Más de 30 años que no teníamos la dicha los caleños de tener aquí a la selección masculina de mayores. Y primero, pues contarles que esta fue una gestión que inició desde el año pasado con el liderazgo de nuestro alcalde Alejandro Eder. Estuvimos a punto de poder tener la selección acá en el mes de junio, no fue posible. Sin embargo, gracias a la federación por designar esta ciudad este 13 de noviembre y confirmarnos que vamos a tener aquí a los titulares. Queremos adicional contarles de que, pues a raíz de lo que sucedió el 10 de agosto, el presidente también ha dispuesto de que la taquilla que se recaude será destinada para los damnificados, de tal forma que, pues, estamos desde ya convocando a todos los caleños para que este 13 de noviembre inundemos estas tribunas de amarillo, podamos nosotros compartir en familia y vivir esa experiencia, esa emoción, ese sueño de muchos que tenemos siempre, y es poder ver jugar a nuestra Selección Colombia de fútbol.
6: Muchísimas gracias al secretario de Deportes de Santiago de Cali, quien nos confirma entonces todos los preparativos que se hacen para recibir a la Selección Colombiana de mayores. Información desde Santiago de Cali con Quique Barón Arango.
1: Gracias, Quique. Y ahora vamos con los detalles de lo que va a ser mañana la presentación oficial de Juan Guillermo Cuadrado con Millonarios. Guillo Arango.
8: Hola, Caro. Un abrazo muy grande para usted y para toda la gente de Noticias del Deporte. Detalles de la presentación de Juan Guillermo Cuadrado, que ya está en Bogotá, exámenes médicos, ya lo superó con ningún inconveniente. Además, hizo algunos movimientos y entrenó ya con sus compañeros, primer entrenamiento con Millonarios a las órdenes de Alberto Gamero. Sin embargo, pues no se va a publicar nada, evidentemente, hasta que no sea su presentación oficial mañana a las 10:30 de la mañana en la sede deportiva de Millonarios. Solamente la presentación será para la prensa que normalmente cubre Millonarios y prensa acreditada. Algunos detalles: Juan Guillermo Cuadrado va a firmar contrato, o ya lo firmó, hasta junio de 2027, pero tiene una cláusula para poder salir en diciembre o en enero, únicamente para el fútbol internacional. No se puede ir para ningún equipo en el fútbol colombiano. De ahí, pues, las versiones encontradas, si se iba a diciembre o no, pero finalmente no tiene ningún problema por la residencia fiscal acá en Colombia, y el contrato es con Millonarios hasta junio del próximo año. También lo que se está mirando es si hay una presentación el sábado en el Campín para Juan Guillermo Cuadrado. ¿Pero de qué depende? Que el jugador no sea convocado por Alberto Gamero. Así que yo creo que esa presentación va a estar complicada, porque la intención de Alberto Gamero es tenerlo para este partido, al menos en el banco de alternativas, porque si ya está concentrado y demás, no va a ser tan fácil, pues, presentarlo y demás. Tal vez un saludo a la hinchada, pero no una presentación con tanta parafernalia como, por ejemplo, la de James Rodríguez con Atlético Nacional. Esos son los detalles de lo que va a pasar con Juan Guillermo Cuadrado y su presentación con Millonarios.
1: Gracias, Guillo. Y después de la derrota anoche de América de Cali, el único invicto es el Bucaramanga. Los detalles, Jotas Mantilla.
9: ¿Qué tal, Caro? Saludo cordial para todos. El equipo Atlético Bucaramanga se convirtió en el único equipo invicto en el fútbol profesional colombiano luego de la derrota del América de Cali en condición de local a manos del Deportivo Pasto. Tiene 7 partidos, el equipo que dirige Pablo Peirano. 3 victorias, 4 empates. 3 partidos pendientes ante Independiente Medellín, partido que va a jugar este jueves en el Américo Montanini, ante el conjunto de Águilas Doradas, 13 de octubre, y cerrando el mes de octubre de local, 30 de octubre, ante el Deportivo Pasto. Para el juego ante Independiente Medellín, el equipo tiene la ausencia de José García. José García, defensor central, que tiene una fecha más de sanción luego de la expulsión que sufrió ante el conjunto del Deportivo Cali. Tiene Bucaramanga un partido local casi 50 días después del último que jugó el día 3 de agosto en el Clásico del Oriente Colombiano. Entre un concierto y otro, entre un par de partidos que se aplazaron, pues Bucaramanga dejó de ver al equipo Leopardo desde el lejano 3 de agosto. Este jueves, ante el poderoso de la montaña, termina la espera. Para las noticias del deporte, informó Jotas Mantilla.
1: Gracias, Jotas, y nos vamos a Ibagué porque el equipo de esta ciudad se pone al día con la fecha 7 de la Liga de nuestro país. Beto Serna.
10: ¿Qué tal, amigos de la FM Deportes? Desde el balcón musical de América, para hablar del equipo Deportes Tolima, que está preparando su compromiso para ponerse al día con el Fixture, con la fecha 7 de la Liga Betplay 2 2026 en este segundo semestre del año. Sin novedades médicas y disciplinarias con referencia al equipo que viene de caer 0-1 frente al equipo de Independiente Santa Fe. Sobre este tema se ha cuestionado mucho el trabajo del técnico Sebastián Oliveros, que más puntos que fútbol, y se le preguntó sobre la situación futbolística del equipo, qué corregir de lo que se hizo mal en Bogotá frente a Santa Fe para no cometerlos ante el equipo del Once Caldas en un compromiso complejo, por lo que necesita el equipo de la casa. Esto contestó el técnico del equipo Pijao.
11: Vamos a enfrentar un equipo como Once Caldas, que es un buen equipo, sobre todo porque tiene jugadores desequilibrantes en ataque y con velocidad, con desborde. Entonces tenemos que saber trabajar un partido donde tenemos que controlar las fortalezas de ellos, las llegadas de jugadores como Airo, es Jeffrey, que siempre llegan por los intervalos. Pero tenemos que ser nosotros, y a partir de ser nosotros tenemos que buscar arco contrario, generar más opciones de gol.
10: Deportes Tolima suma 16 puntos en la tabla de posiciones en este segundo semestre del año. Es tercero. Esperemos que consiga un buen resultado en la ciudad de Manizales. Volverá a jugar en el Estadio Murillo Toro el próximo domingo frente al equipo del América, y se ha anunciado por parte de la Comisión Local de Fútbol aquí en la capital musical de Colombia que para ese compromiso nuevamente habrá público en las tribunas del máximo escenario deportivo de los ibagreños. Desde el balcón musical de América para la FM Deportes, Beto Serna, que tengan un resto de noche muy feliz.
1: Gracias, Beto. Y para terminar el tema del fútbol colombiano, porque se viene un invitado que ustedes no se imaginan, hablamos de la Liga Femenina, porque comienzan las semifinales de este torneo. Daniel Chalela.
12: La fiesta grande de la Liga Betplay Femenina 2026 arranca con los partidos de las semifinales. Los cuadrangulares ya terminaron, dejando a Millonarios y Atlético Nacional como las clasificadas del Grupo A, y a Deportivo Cali e Independiente Santa Fe como las clasificadas del Grupo B. Bajo este panorama, Atlético Nacional tendrá que recibir la visita del Deportivo Cali el miércoles 16 de septiembre a partir de las 6 de la tarde en el estadio Atanasio Girardot. Esto, pues, aunque Nacional terminó primera en la tabla de reclasificación, no pudo mantenerse en ese primer lugar durante los cuadrangulares, superadas por el Deportivo Cali, que finalizará la serie de las semifinales en condición de local, y si sigue por ese mismo rumbo, podría terminar la final, en caso de clasificar la final, en condición de local, que es un plus, pues, para ser campeona y buscar el tricampeonato. Por otro lado, el jueves 17 de septiembre, a partir de las 7 de la noche, Independiente Santa Fe tendrá que recibir a Millonarios por el partido de las semifinales, dos clásicos, el clásico de Verdes y el clásico de Bogotanas. Vale la pena acotar que en la fase todos contra todos ya se habían enfrentado claramente. Nacional fue local en el Atanasio Girardot contra el Deportivo Cali, perdiendo 2-1, mientras que Independiente Santa Fe no le pudo ganar a Millonarios con un agónico tanto sobre el final de Lina Gómez, para que Millonarios se llevara el clásico bogotano.
1: Gracias, Daniel. Nosotros ya regresamos con los protagonistas.
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1: 8:18 p.m.
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1: Y a esta hora en las noticias del deporte le damos la bienvenida a una de las novedades en la convocatoria de la Selección Colombia de ciclismo que nos va a estar representando en el Mundial en Canadá. Wilmar Paredes fue elegido como el reemplazo de Egan Bernal, pero la verdad es que no lo sentimos como un reemplazo porque ha tenido un calendario impecable en este 2026, un calendario nacional con el Team Medellín, y la verdad que nos alegra mucho poder saludarlo esta noche. Wilmar, gracias por estar en las noticias del deporte.
15: Buenas noches, gracias.
1: Wilmar, vamos a mejorar la comunicación. Aquí ya estamos. Wilmar, gracias por aceptar la invitación y queremos preguntarle primero cómo recibió este llamado a esta selección Colombia, a esta convocatoria para el Mundial.
15: Ahí me escuchan mejor.
1: Ahí te escucho perfecto. Perfecto, ahí vamos.
15: Perdón. La verdad que muy feliz, es un llamado que pues no lo esperaba de esta manera, ya estaba la nómina completa, entonces para mí fue una novedad también.
1: Wilmar, ¿qué ha sido lo mejor de este 2026 y por qué cree que usted fue finalmente ese elegido para estar en este equipo de convocados?
15: Bueno, pues la verdad he hecho una buena temporada durante todo este 2026. La Vuelta a Colombia fue muy buena para mí, entonces eso fue como un plus. Aparte de eso, el recorrido pues es muy duro, muy exigente, pero no es como el recorrido de Ruanda, que es como para un escalador puro. Obviamente pues es bastante difícil el recorrido, pero es, también es como para Van Aert, para Van Der Poel también, diría yo.
1: ¿Cuáles son precisamente esas características del recorrido? ¿Por qué deciden elegirlo usted? ¿Qué puede aportarle a esta Selección Colombia de cara a poder sacar un buen resultado en estos mundiales?
15: Bueno, pues la verdad, para mí es una novedad que me lleven al mundial, pues porque todos son World Tour, yo soy pues del Team Medellín, un equipo continental. Sí he corrido con World Tour y todo, y me ha ido relativamente bien. Sin embargo, es un recorrido potente, como te decía, no para un escalador tan puro. Entonces, eso hace que pues me tengan como en la mira para poder ayudar al equipo de la Selección Colombia.
1: Wilmar, ¿cuáles son sus características? En el Team Medellín le va mejor en la montaña, le va mejor en las contrarreloj, es mejor velocista. ¿Cuáles son sus características para que la gente lo conozca un poquito más?
15: Bueno, la verdad me defiendo un poco en todo, pero mi fuerte es como la media montaña.
1: Okay.
15: Y tengo pues buena punta de velocidad, pero en llegadas así como que siempre tiran hacia arriba.
1: Wilmar, además va a ser la última competencia en la élite de nada más y nada menos que Nairo Quintana. ¿Qué significa para usted estar acompañando a un histórico del ciclismo en su última carrera de la élite?
15: Bueno, para mí compartir equipo con Nairo pues da mucha satisfacción, mucha felicidad. Es un ídolo, entonces lo conozco desde que era juvenil. Yo estaba en Ponferrada, creo, o en algún mundial como en Noruega, pero pues nunca me imaginé llegar a correr con él en el mismo equipo, en la élite.
1: Wilmar, y además integrar esta selección Colombia, cuéntenos de ese llamado y de lo que significa además representar a nuestro país en una de las competencias internacionales más importantes de final de la temporada, del año.
15: Sí, claro, la verdad que muy feliz, me la llevo bien con todos los compañeros, en especial con Santiago Buitrago, somos uh-huh. muy amigos, él corría conmigo de sub-23, fuimos vecinos, entonces nos la llevamos muy bien, estamos muy felices, viajamos el mismo día y nada, a disfrutar este mundial que va a ser muy bonito.
1: ¿Usted sueña con llegar a la primera categoría del ciclismo internacional?
15: Bueno, pues ya con 30 años yo creo que es difícil. Uh-huh. Creo que ese era mi sueño cuando era sub-23. Y ya creo que esos sueños se van haciendo como a un lado y ya hay otras prioridades.
1: ¿Cómo cuál?
15: No sé, seguir corriendo acá y disfrutar uh-huh. más de la bici, estando más con mis hijas acá en Colombia.
1: Wilmar, una pregunta final. ¿Qué cree usted que le está haciendo falta a Colombia para volver a ser protagonista en la escena internacional y que pedalistas como ustedes, que soñaban con llegar a la primera categoría del ciclismo, así como grandes referentes como Egan, como Nairo, como Rigo, no lo están consiguiendo? ¿Qué le está faltando a Colombia?
15: Bueno, es un tema complicado, pero yo diría que básicamente es como el apoyo en las ligas. Para mí el apoyo en las ligas departamentales está un poco descuidado y hay muchísimo talento en todas partes. Entonces falta mucho más apoyo de las empresas privadas y inicialmente desde las ligas departamentales.
1: Un poquito de estructura, ¿no?, en nuestro ciclismo para seguir potenciando a esas promesas en este deporte que además es uno de los más importantes de nuestro país. Wilmar Paredes, ciclista colombiano que nos va a estar representando del 20 al 27 en los Mundiales de Ciclismo, esto en Canadá. Wilmar, felicitaciones y esperamos que tengan una muy buena participación en el Mundial.
15: Listo, muchísimas gracias, así es. Y bueno, esperemos que nos vaya muy bien.
1: Wilmar Paredes, ciclista de nuestro país, aquí en las noticias del deporte, contándonos detalles de lo que fue su llamado a este equipo nacional que va a estar representándonos en esta competencia de élite. Nosotros hacemos una pausa en las noticias del deporte y ya regresamos.

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0: 8:29. Regresamos con noticias de los Juegos Suramericanos. Precisamente, ¿cómo avanza la participación de nuestra delegación? Agustín Martínez.
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2: Carolina, un abrazo. Colombia marcha muy bien en los Juegos Suramericanos Santa Fe, Argentina 2026. La jornada comenzó esta mañana muy temprano con la contrarreloj individual en el ciclismo.

0: de oro a nuestro país. Viviana Uribe obtuvo la medalla de plata en esta modalidad. Y nos vamos al patinaje, que es uno de los deportes por excelencia, que siempre le dan una muy buena cantidad de medallas a nuestro país. El patinaje de velocidad siempre está triunfando, siempre está en lo más alto del podio. Gabriela Isabel Rueda, en los 5.000 metros por puntos, medalla de oro para nuestro país. Y Sara Muñoz y Santiago Vázquez le dieron también oro para Colombia en los 500 metros más distancia. Escuchemos a Gabriela Isabel Rueda hablando precisamente de esta medalla de oro para nuestro país.
1: Contenta, agradecida con Dios, con mi familia, con todas las personas que me apoyan día a día. Seguir gratificando que todavía tengo mucho por dar en este deporte tan hermoso que me lo ha dado todo. Y nada, muy contenta, una más para mi colección. Sí, así es. Creo que así planteamos la carrera. Busqué los puntos al principio, me guardé un poquito y poco a poco fui cogiendo puntos durante la carrera. Entonces, bueno, salí con toda la actitud, ganadora, y gracias a Dios que nos dio este triunfo de medalla de oro y plata para Colombia.
0: Pero hay más oro. La jornada la cerramos con Tomás Mejía en gimnasia artística. Tomás Mejía, medalla de oro. Y como si fuera poco, se rubrica la muy buena actuación de nuestro país con el señor Ángel Barajas, campeón mundial, y le da una nueva medalla de oro a nuestro país en los Juegos Suramericanos. Tomás Mejía, en la modalidad de arzones, fue plata, y en la modalidad de suelo, fue oro. Y Barajas fue oro en arzones. Buena presentación de Colombia en los Juegos, que están liderados por Brasil, segundo lugar de Argentina, tercero de Colombia, cuarto Venezuela, y luego viene Chile. Colombia sobre las 40 medallas de oro, lo que estaba presupuestado a esta altura de los Juegos. Hablamos de los Juegos Suramericanos en Noticias del Deporte de la FM.
2: Gracias, Agustín. Y precisamente hablando de estos Juegos, Atlántico dio 13 deportistas para esta delegación de Colombia. Los detalles, Ángel Julio Rodelo.
3: Saludo cordialísimo, Carolina. Un saludo igualmente para todos los oyentes de la FM. El Departamento del Atlántico aportó 13 deportistas a la delegación del país que compite en los Juegos Sudamericanos Santa Fe 2026. Las justas, que se iniciaron desde el 12, se extenderán hasta el 26 de septiembre con presencia de 4.000 atletas de 15 países. La representación del Atlántico estará presente en 7 disciplinas: María Alejandra Rocha, Marlette Ospina y Neiker Abello en atletismo; en BMX, Sarif Ayat; en ciclismo, Cristian Ortega y Juliana Londoño; en fútbol masculino, Edmilson Erazo, Carlos Pérez y Daniel Socarrás; Dubán Ferrer y Gustavo Maldonado; en levantamiento de pesas; en rugby masculino, Daniel Gómez; y en tenis de campo, María Paulina Pérez. A propósito, viene de ganar medalla de oro en los Juegos Centroamericanos y del Caribe, que recientemente tuvieron el suceso. A propósito, aquí está la declaración de María Paulina Pérez en la información de la FM.
4: Pues nada, muy muy contenta con lo que hice en los Juegos pasados. Ahorita se viene un nuevo reto. Creo que es el único ciclo olímpico que me falta, obviamente los olímpicos, pero que me falta conseguir medalla. Voy con ese objetivo, voy con esa medalla aquí pintadita en la frente, y muy contenta de siempre representar a Colombia y sobre todo dejar el nombre del Atlántico bien alto. Siempre, siempre es una motivación ir a representar a Colombia, aportar esa camiseta, como que me transforma. Que a lo largo de mi carrera siga pudiendo representarle y que me sigan convocando, quiere decir que he hecho las cosas bien, que el Atlántico ha hecho las cosas bien. Entonces, nada, obviamente a dar lo mejor de mí allá.
3: Varios de estos deportistas vienen de destacarse en los Juegos Centroamericanos y del Caribe, en donde los atletas del Atlántico aportaron 11 medallas para Colombia, 2 de oro, 8 de plata y 1 de bronce. Pasó Barranquilla en las noticias de la FM, con ustedes Ángel Julio Rodelo.
2: Gracias, Ángel Julio. Y finalmente otro deportista, también protagonista en estos Juegos Suramericanos, pero del eje cafetero. ¿De quién se trata? Juan Camilo Restrepo.
5: Caro, ¿qué tal? Buenas noches. Un saludo para todos en Colombia en Noticias del Deporte aquí en la FM. Le vamos a hablar un poco de Luis Felipe Uribe Bermúdez, el mejor clavadista que tiene este país y sin duda alguna el departamento de Risaralda. Ha sido campeón, medalla de oro en el trampolín 3 metros. Esto en los Juegos Sudamericanos que se realizan en Santa Fe, en Argentina.

0: El clavadista de nuestro país ha representado muy bien a la tricolor nacional y se ha colgado la medalla de oro en esta importante prueba. Aquí está Luis Felipe Uribe Bermúdez.
1: Realmente agradecido con Dios por la oportunidad de estar aquí, de brillar una vez más. Un poco diferente, la verdad. Sabemos que hace un poco más de un mes vimos una situación difícil, más en casa, en Pereira. Entonces son muchas cosas que pasan por la cabeza, no solamente está Felipe el deportista, sino la persona. Duré un tiempo sin poder entrenar, sin embargo siempre está esa responsabilidad de eso, de ser ese referente. Entonces vinimos aquí a cumplir de la mejor manera y obviamente contento de poder darles este resultado. No, que sigan como están, los pereiranos nos estamos levantando, están dándola toda. Desde acá les mando un abrazo gigante, no saben la ansiedad y las ganas que nos dan, tanto a Vivis como a mí, de estar allá, de poder ayudar, de hacer algo, porque obviamente ese es el deber de nosotros, pero sentimos que de verdad el corazón está en la casa. No es fácil estar aquí con mis papás en esa situación, con los conocidos en esa situación, ver la ciudad donde crecimos, donde nacimos, y que muchas partes estén destruidas, pues no es fácil. Entonces nada, un abrazo, muchísimo apoyo, y que obviamente estamos con ellos, a todos y principalmente a la tierrita, a Dios por esta oportunidad. Y nada, los pereiranos estamos aquí duros.
0: Aprovechamos este espacio para contarles una noticia chiquita del Deportivo Pereira. El equipo matecaña, pues que recordemos, va a jugar el viernes ante Águilas Doradas por la fecha 11 a las 4 de la tarde en el Estadio Cincuentenario de la ciudad de Medellín. Está al pendiente, pues ya tiene su quinta multa, su quinta demanda en la página de la Federación Internacional del Fútbol Asociado FIFA, una multa que le impide contratar jugadores al equipo del Deportivo Pereira. Así que estamos a la espera de qué pueda pasar y también estamos en investigación quién pudo haber llevado a cabo esta acción contra el equipo de la ciudad de Pereira. El panorama cada vez más oscuro gracias a el entre comillas dueño del equipo matecaña, porque pues lastimosamente viene haciendo las cosas peores, cada vez de mal en peor. La categoría sub-17 y sub-20, el cuadro Deportivo Pereira, tendrá que jugar en la, entre comillas, segunda división del fútbol de nuestro país, ya que en la tabla de fútbol han caído a la segunda división. El Pereira cada vez peor, cada vez más mal, y el dueño, bien gracias, viendo cómo se quema la casa y sin llamar a los bomberos. Un saludo para todos en la FM en Colombia. Hemos pasado desde Pereira con Juan Camilo Restrepo Londoño, @Restre, mi cuenta de Instagram y de X. Gracias por estar con nosotros hoy en Noticias del Deporte en la FM para todo Colombia.
2: Gracias, Juan Camilo. Llegó el momento de hablar de ciclismo porque hay varias novedades en este deporte y una de ellas, exonerado Germán Darío Gómez después de una prueba adversa en un control al dopaje. ¿Cuáles son los detalles? Héctor Urrego.
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4: Como siempre, un saludo muy cordial para quienes siguen el deporte aquí en la FM a través de Deportes RCN. Una vez terminada la Vuelta a España, el ciclismo colombiano enfrenta un nuevo compromiso. En territorio argentino, los Juegos Suramericanos, que hoy han iniciado la competición ciclística, y a Colombia le ha brindado ya el contingente ciclístico de hombres y mujeres que nos representan con una medalla de oro obtenida por Luis Rincón en una modalidad relativamente nueva, el BMX modalidad freestyle. Y en el campo femenino, Liz Villegas ha obtenido igualmente una medalla de bronce. Por su parte, en lo puramente rutero, Walter Vargas, el mejor hombre de nuestro país en esta modalidad de luchar contra el reloj, ha obtenido hoy la medalla de plata. Fue derrotado por un joven argentino, Mateo Karelman, un nombre que relativamente es nuevo cuando viene a ser campeón sub-23 en el campo panamericano. Walter ha sido segundo a 28 segundos y también corrió Andrés Arboleda, también por Colombia, ocupando la novena posición. En cuanto a las damas, Diana Peñuela ha ocupado un cuarto lugar. La medalla de oro le correspondió a una ciclista muy conocida, muy formada, incluso en nuestro país, Arantxa Villalón, chilena. El segundo lugar ha sido precisamente también para Agua Marina Espínola del Paraguay y el tercer puesto para Delfina Dibel de la Argentina. Eso en cuanto a competición. Para celebrar igualmente hoy la exoneración de que ha sido objeto por parte de la máxima entidad ciclística del mundo, la Unión Ciclista Internacional, el joven corredor colombiano Germán Darío Gómez, quien resultó con un analítico adverso al comenzar la temporada, pero finalmente la Unión Ciclista Internacional, luego de exámenes y pruebas y contramuestras y todo esto, lo ha exonerado y ya la semana próxima estará viajando a Italia para reincorporarse con su

0: equipo, el Polti. Y celebremos el regreso a su casa después de haber estado en observación por espacio de una semana, el astro colombiano, el deportista del siglo pasado, Martín Emilio Cochise Rodríguez. Y celebremos igualmente que haya podido salir indemne del atraco de que fue objeto el conocidísimo ciclista colombo español Oscar Sevilla, quien fue amenazado con un arma de fuego, le quitaron su teléfono celular cuando iba adelantando su entrenamiento todavía en las calles de Bogotá, pero por fortuna no ha pasado a mayores este enojoso y lamentable asunto de seguridad en nuestra capital. Es todo por el momento, muchísimas gracias, buenas noches, hasta la próxima oportunidad.
1: Gracias, Héctor, y también lo prometido es deuda, les traemos los detalles de las últimas 3 etapas de esta edición del Clásico RCN. Sebastián Huérfano.
2: Hay que recordar cómo se correrán las etapas 7, 8 y 9 del Clásico RCN Siste Crédito 2026, teniendo en cuenta que la organización de la carrera junto con la Federación Colombiana de Ciclismo decidieron modificar las fechas. La séptima etapa se correrá el viernes 23 de octubre y allí se conectará a los departamentos de Caldas con Antioquia. El pelotón partirá en su pía y se desplazará hasta el municipio de La Estrella. Esto luego de 121,6 kilómetros en la que será una etapa de media montaña. Ya el sábado 24 de octubre se correrá la octava etapa del Clásico RCN. Esta tendrá un recorrido de 136 kilómetros entre Bello y el municipio de Santo Domingo. Ya la última etapa de este Clásico RCN Siste Crédito se correrá el domingo 25 de octubre. Será una cronoescalada de 17,2 kilómetros partiendo en Medellín, exactamente en el edificio inteligente EPM, hasta llegar al Alto de Las Palmas.
1: Gracias, Sebastián. Y llegó el momento de la efeméride del día. Nicolás Samper nos va a hablar de un hecho importante del boxeo. ¿De qué se trata?
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4: Hablemos de boxeo, que también es una disciplina importante a la hora de hablar de estas efemérides que Carolina Castellanos nos deja ver y contarles cada vez que este espacio ocurre. Pues nos tenemos que trasladar a 1923. Es una pelea por el título de los pesos pesados. Estamos hablando de una de las categorías más importantes en la historia del boxeo. Y ahí había un gran boxeador. Hagan de cuenta, para irnos a tiempos más recientes, Mike Tyson en los 90, que era en los 80s y 90, que fue un boxeador inapelable por la violencia de sus golpes y por la contundencia, además, que tenía cuando debía dirimir alguna clase de combate. De hecho, cuentan los que hacían televisión por esos años que cuando se contrataba una pelea de Mike Tyson, digamos, se compraban los derechos de la pelea de Mike Tyson, era un poco a riesgo, porque podía ocurrir que la pelea se acabara, no sé, a los 15 segundos. Y a un anunciante le vendían eso por, no sé, 12 asaltos. Entonces, al no haber eso, pues el cliente decía, bueno, pues usted me tuvo 15 segundos al aire. Bueno, si nos vamos hasta el año 20, uno de los grandes exponentes del boxeo en los pesos pesados era Jack Dempsey, un pugilista absolutamente violento a la hora de pelear. Era muy fuerte. Busquen unas fotos de Jack Dempsey y se darán cuenta el poderío físico que tenía ese hombre. Y chocó en una defensa contra Luis Ángel Firpo, que era considerado uno de los mejores boxeadores argentinos de todos los tiempos. Y en la pelea da la casualidad de que Firpo lo manda a knockout, pero el árbitro, el referee de aquel entonces, hace mal el conteo y permiten que vuelva Dempsey a la batalla, cuando ya la esquina del argentino suponía que habían ganado. Pues no, Dempsey se recompuso, noqueó a Firpo y retuvo su título como el boxeador más importante de pesos pesados en esa década. Tan importante sería y tan influyente sería Dempsey, que él tenía un automóvil Forte, que eran muy famosos en aquellas épocas. Fue como el primer ensamblaje en masa que hizo una automotriz. Y él se estrelló como 5 veces con el Forte. Y en esos entonces Henry Ford, que era el líder de la Ford, dijo, Ustedes saben qué pasó con Henry. No, en todos los choques salió bien. Bueno, regálele uno nuevo. Entonces un ejecutivo de la empresa le dijo, pero ¿cómo le vamos a regalar un Ford nuevo si este señor lleva roto 5? Dijo, porque él es el mejor testimonio que nosotros tenemos de cómo construimos vehículos con seguridad. A Jack Dempsey, que se ha estrellado 5 veces, no le ha pasado absolutamente nada. Ese era Jack Dempsey, que un día como hoy, en 1923, defendió con mucho éxito su corona como pugilista en la categoría de pesos pesados. Una leyenda gigantesca del boxeo.
1: Gracias, Nico. Llegó el momento de hablar del fútbol internacional porque hoy conocimos las sedes para las finales de los torneos de la UEFA para 2028 y 2029. Los detalles, Giovanni Ojeda.
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5: Caro, la UEFA se encargó de confirmar el día de hoy que las finales de las próximas ediciones de la Champions ya tienen su sede confirmada, empezando con la del 2027, que ya sabemos se llevará a cabo en Madrid, en el Estadio Metropolitano. Luego, en la temporada 2028, nos trasladaremos hasta Alemania y será el Allianz Arena el escenario deportivo que se encargará de acoger una nueva final de este certamen tan importante. Finalmente, la Champions League vuelve a Barcelona y será el Camp Nou, el estadio que ya está casi remodelado por completo y que se estrenaría con una de las finales más importantes a nivel de clubes en la temporada 2029.
1: Gracias, Giovanni. Recordemos que también fueron confirmadas para la Europa League, la Conference League y la Champions Femenina, varios escenarios importantes, Bucarest, Lyon y también escenarios como el Estadio de Turín, que va a coger una de las finales de la Europa League. ¿Cómo avanza el Brasileirão? Nos cuenta Cristian Solano.
6: Que sea momento para hablar del Brasileirão, el torneo brasileño, que tiene nóminas bastante costosas, bastante interesantes, y donde hay varios colombianos que pueden ser parte del ciclo de Selección Colombia, el nuevo que arranca con Néstor Lorenzo. De hecho, Kevin Viveros es el goleador, seguramente estará convocado por Lorenzo, el jugador del Atlético Paranaense. Pero vamos a los clubes porque van 27 jornadas, estamos a 11 de que se acabe, un Brasileirão que ha sido extenso, que ha arrancado desde el inicio del año, cosa que no pasaba, primero se jugaban los torneos estaduales, y después, sí, con el tiempo, cerca de medio año, arrancaba el Brasileirão como tal. Se viene disputando durante todo el año, al mismo tiempo que estos torneos estaduales, y la cosa está bien reñida con los dos de punta. Dos equipos que han sabido administrar riqueza, que han sabido fichar, que han sabido encontrar formas de administrar los ingresos que llegan de parte de la hinchada y de los sponsors. Tenemos a Flamengo, primero con 57 puntos, el Flamengo de Carrascal. Flamengo que tiene a Arrascaeta, a Pulgar, tiene un combazo el Flamengo. Y el segundo es Palmeiras, el equipo de John Arias con 56, de Abel Braga, que ya lleva un tiempo largo mandando, siendo dictador en este fútbol brasilero, el equipo del Palmeiras. Flamengo y Palmeiras también destacados ambos en Copa Libertadores últimamente. Tercero, Atlético Paranaense, Kevin Viveros con 46, la distancia es de 10 puntos, muy difícil. Y Bahía con el cuarto y quinto, Fluminense. También otro de los equipos donde está Kevin Serna, el colombiano, con 45. Abajo la cosa está complicada porque Vasco da Gama, que enfrentó a Independiente Santa Fe, está con 28 puntos, está 17 en la zona de descenso. Internacional de Porto Alegre, que ya descendió una vez hace algunas temporadas, el Remo y Chapecoense. Esto ha dejado un dato muy interesante y ha sido la salida de los 17 técnicos que han salido del Brasileirão en este 2026. Sampaoli, por ejemplo, lo sacaron del Atlético Mineiro. Diniz lo sacaron de Vasco. Juan Carlos Osorio salió del Remo. Felipe Luis salió del Flamengo. Hernán Crespo de Sao Paulo. Chiche de Cruzeiro. Bogboda del Santos. Anselmi del Botafogo. También tenemos a Dorival, que estuvo en Corinthians y para afuera. También tenemos a Luis Castro, que salió del Gremio. Y el Luis Ubeldía, otro de los destacados, que salió de Fluminense. Y de Vasco también Renato Gaucho. Así que la cosa en el Brasileirão es candente, va saliendo poco a poco y va generando una gran distancia entre los que están muy arriba y los que están por irse a la B. Quedan 11 fechas y está de infarto porque Flamengo y Palmeiras están peleando por un nuevo título del Brasileirão.
1: Gracias, Cristian. Y finalmente hablamos de Lionel Messi porque hoy se confirmó que finalmente va a estar en uno de los partidos amistosos de esta fecha FIFA y será su despedida oficial de la albiceleste. Claudio Tapia, el presidente de la Federación Argentina de Fútbol, hizo el anuncio.
7: Los hinchas de la selección argentina, a todos los argentinos y argentinas, quiero comunicarles de que después de una charla que hemos tenido con el técnico de la selección mayor, Lionel Scaloni, hemos tomado la decisión de invitar al mejor jugador del mundo, al emblema de nuestra selección, a nuestro capitán, Lionel Andrés Messi, para que pueda tener la despedida que realmente se merece el día 6 de octubre acá, en la Argentina. Y a su vez, luego de haber recibido la aceptación de Lionel, invitar a todos los campeones del mundo que participaron con él en el Mundial de Qatar del 22 para que con sus familias lo acompañen en el partido que va a ser inolvidable para todos los argentinos, argentinas, fanáticos de la selección, a ver el último tango del mejor jugador del mundo.
1: Esas son las palabras de Claudio Tapia y finalmente se tendrá ese partido de despedida. Será en el Monumental el próximo 6 de octubre. Llegó el momento de hablar de noticias nacionales. El cartagenero Michael Arroyo logró su primer jonrón en el béisbol de las Grandes Ligas. Rafa Guerra.
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8: Hola, ¿qué tal? Un abrazo para todos los televidentes oyentes de la FM en Colombia. Y atención, qué buenas noticias para el béisbol de nuestro país, porque Michael Arroyo conectó este fin de semana su primer jonrón en el béisbol de las Grandes Ligas. El cartagenero Michael Arroyo, en el partido en donde los Marineros de Seattle derrotaron 19 carreras por 1 a los Atléticos de Oakland. El colombiano se fue de 4-3 con un doble, un jonrón, una base por bolas, 3 carreras impulsadas y 2 anotadas en apenas su tercer partido en la MLB. La actuación le significó 2 hitos personales en la misma noche, su primer hit en Grandes Ligas y su primer jonrón. El cuadrangular llegó en la 7ª entrada ante el lanzador Estes con las bases limpias y 2 outs. Antes había conectado un doble ante Johnson, su primer batazo extra base en la gran carpa. Con estos registros, el cartagenero se convirtió en uno de los bateadores más productivos de la noche para Seattle, en un partido en que el equipo completo conectó 22 hits y anotó 19 carreras. Qué bien por Michael Arroyo, jugador nacido en la ciudad de Cartagena, y ojalá que se pueda convertir en ese pelotero que estamos esperando después de aquellas grandes gestas de Edgar Rentería, de Orlando Cabrera, de Holber Cabrera, de Julio Terán, de José Quintana, de Ernesto Frieri, de Giovanni Urshela, de los hermanos Solano, que de verdad han dejado en alto el nombre de nuestro país. La información para la FM desde Cartagena con Rafa Guerra.
1: Gracias, Rafa. Y hay nuevos campeones del torneo Nico Open, que fue este fin de semana en Antioquia, Bambino Henao.
9: Carolina, un abrazo, saludo especial para hablar del golf, porque se disputó un gran evento de carácter nacional en el oriente del departamento de Antioquia, en el club Llano Grande, que queda en Río Negro exactamente. Colombia ya tenía 2 clasificados para el International Padway, que además tendrá varias series por territorio norteamericano y por algunas series de Sudamérica, donde se destaca la presencia de Emilio Vélez, que es un golfista antioqueño, además viene de ser campeón suramericano, ha estado en varios eventos y dejó una gran marca, 209 golpes, menos 13 bajo el par para Emilio Vélez, y destacamos también a Sofía Araque, la ganadora por parte de la rama femenina, quien también tuvo una gran actuación en este gran campeonato, que se llama el Nico Open 2026, y que tuvo efecto en el oriente antioqueño. Más de 200 deportistas estuvieron allí presentes, y ahora lo que viene para ambos, y sobre todo para Emilio, es la presencia en 3 circuitos internacionales en Sudamérica, y para respaldar lo que hizo hace poco también en los campeonatos suramericanos de la juventud. El golf, que ha terminado con este gran evento en el oriente del departamento de Antioquia.
1: Gracias, Bambino, y antes de despedirnos, las noticias más leídas de deportes RCN.com.
10: En la tercera posición tenemos el regreso de Tadej Pogačar después de la fuerte caída que sufrió en la Vuelta a España. El esloveno se mostró a través de algún video publicado por el UAE Team Emirates realizando bicicleta estática y volviendo a los entrenamientos. En la segunda posición tenemos el anuncio de la UEFA de las sedes para finales de la Champions League 2028-2029. La edición de 2028 se realizará en Múnich y la de 2029 en el Camp Nou. Y la noticia más importante de este martes fue el anuncio de James Rodríguez, quien dio a conocer que no volverá a la selección Colombia luego de 15 años siendo convocado al equipo mayor.
1: Gracias, Daniela. A esta hora en la Liga Colombiana, Alianza.

0: Le gana 2-1 a Boyacá Chicó y Boca le gana 1-0 a Sao Paulo en la Copa Sudamericana, avanzando entonces a las semifinales. A ustedes gracias por habernos acompañado en las noticias del deporte.
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En Colombia son las 9:04 y aquí estamos empezando a esta hora nuestro espacio, nuestro programa. Mañana será otro día, hoy es martes, hoy es 15 de septiembre, hoy es quincena en Colombia y hemos vivido un día especial en el tema noticioso, mucha información y por supuesto aquí en este, en esta hora, en este espacio vamos a dar toda la información, los hechos noticiosos más importantes que se han desarrollado en este día, en esta jornada que ya está a punto de terminar. Son las 9:05 y estamos dando la finalidad

0: ya de este martes 15 de septiembre. Así que con toda la buena vibra y con la compañía de cada uno de ustedes, mis queridos oyentes, vamos a comenzar hoy este programa. Diego Reyes Prieto les habla y estoy en compañía de Eddie, de mi compañera Eddie. Buenas noches, Eddie.
1: Buenas noches, bienvenido, Diego, a usted también a este espacio y a todos los oyentes. Muchas gracias por estar ahí en sintonía en esta cita de 9 de la noche a 12 aquí en la FM, 94.9 FM en Bogotá, www.lafm.com.co y en nuestra aplicación de RCN Radio, donde nos pueden escuchar en cualquier lugar de Colombia y el mundo. A todos nuestros oyentes de fuera de Colombia y los de Colombia, muchas gracias por siempre estar ahí pendientes. A los de Pasto, a los de España, a los de Dubái, a los de Ecuador, Perú, México, a todos ustedes, muchas gracias. Y desde ya nos gustaría que empezaran a pensar qué nos van a compartir, qué aprendieron el día de hoy, qué nos quieren contar al 311-856-52.
0: Muy bien, y mucha información. Estamos atentos al pronunciamiento del gobierno norteamericano sobre la certificación antidrogas por parte de Colombia. Todo el día hemos estado atentos a esa noticia. No sé si ya se ha producido, pero el gobierno colombiano apuesta por recuperar esa certificación antidrogas que la perdimos el año pasado, y pues Estados Unidos sigue manteniendo sus exigencias a la espera de esta decisión. Y el gobierno colombiano alista la ley de sometimiento para grupos armados. No van a tener voz para dialogar, ha asegurado el gobierno nacional. El ministro de Justicia, Iván Cancino, confirmó que esta iniciativa se articula con la Presidencia, el Ministerio del Interior, la Fiscalía y la Defensoría del Pueblo. El mecanismo no contempla impunidad ni negociaciones prolongadas. Entonces, esta es parte de las noticias más importantes en el campo político hoy martes, que usted, mi querido oyente, puede visitar, por supuesto, puede tener usted toda la información al instante visitando la página www.lafm.com.co, www.lafm.com.co, y por supuesto con toda la información que vamos a suministrarles en esta noche. Vamos a estar atentos, Eddie, de la certificación. No sé si se dé en el transcurso de esta noche o mañana. Ya tendremos información de un pronunciamiento del gobierno norteamericano. Bueno, de esta manera entonces iniciamos. Son las 9 de la noche, 8 minutos en Colombia. Hoy es martes 15 de septiembre y recuerden que este programa se llama Mañana será otro día.

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1: Muy bien, en Colombia son las 9:08 p.m. Eddie, y vimos, tuve la posibilidad hoy de leer un artículo muy interesante que trata un tema que se ha convertido también en tabú y muchas veces se oculta o se trata de maquillar un poco las consecuencias de lo que fue en su momento y de la influencia que ejerció en la historia de la humanidad. Estoy hablando de la esclavitud, y no solo de la esclavitud, sino cómo la esclavitud jugó un papel muy, pero muy importante en el desarrollo de una de las naciones también de mayor prestigio en toda la historia, como es el Reino Unido. La persona que realizó ese estudio es un historiador, es un investigador. Él se llama William Pettigrew, profesor de la King's College de Londres y también de la Universidad de Lancaster. Y el hombre rastreó el destino de grandes fortunas que fueron acumuladas por personas vinculadas al tráfico de esclavos y cómo ese dinero posteriormente desarrolló instituciones, desarrolló cualquier

0: al comercio de esclavos en su momento. Entonces empezaron a investigar sus biografías, sus carreras políticas, sus familias y con qué organizaciones estaban conectados. Establecieron, por ejemplo, que estaban conectados por lo menos con 900 organizaciones, muchas de ellas todavía existen en el tiempo actual en Inglaterra, organizaciones en su mayoría de caridad, de escuelas, ancianatos, hospitales. Y, por ejemplo, viene ahí el tema de que los hospitales más importantes, el King's, que ha sido mencionado, fue o recibió donaciones de por lo menos 15 comerciantes de esclavos y de una compañía también que se dedicaba a transportar esclavos, y menciona él muchos a Sudamérica, a ciudades incluso de Colombia. Entonces es algo incómodo, él dice, pero también es muy progresivo y como una parte tan compleja de la historia de la humanidad también pues terminó con este tipo de instituciones y de obras.
1: Darcy, por favor, pregúntele al profesor. Reino Unido es Reino Unido en parte por la esclavitud, el cual fue designado por Naciones Unidas como el crimen más atroz de la historia de la humanidad hace algunos meses. ¿Por qué es novedoso que ustedes hayan encontrado que un hospital muy reconocido haya sido construido a base de este terrible negocio, si gran parte, como le digo, de la nación fue construida gracias a esto?
0: Well, he's saying, like, why is the importance of finding out about this hospital and these institutions when the world knows that England is what it is because of slavery, you know, and that is the history and that it's a fact.
2: Good question. But it's not a fact within Britain. It's a really interesting part of this history to understand that in Britain and in Europe in general, people have wished to offshore the causes and effects of slavery to the Americas and to Africa. So it's only in the last sort of 20 years or so that we've begun to understand what I think is so intuitive, that not only was the slave trade managed by Europeans and led by Britons at various different points, but those people led this awful traffic in ways that enriched their European countries. And what we've done is take that observation and develop it. I think it's been well known that the slave trade played an important part in stimulating the Industrial Revolution and developing the financial structures of Britain. But we've gone far beyond that to observe the developmental effects of the slave trade on politics, on culture, and on welfare.
0: Bueno, él dice que esa es una muy buena pregunta porque la verdad es que es un hecho para el resto de la humanidad, pero no es un hecho para Inglaterra y para Europa. Es algo como incómodo. Y solamente en los últimos 20 años se ha venido hablando de los efectos que tuvo la esclavitud y haber sido comerciantes de esclavos en la historia de Inglaterra. Ellos lo que han hecho es como tomar esa observación y ver todos los efectos de lo que fue el comercio de esclavos en la revolución industrial, en la cultura y en todo lo que es hoy Inglaterra y también parte de Europa, ¿no?
3: Pues le agradecemos al profesor Pettigrew del King's College London, de la Universidad de Lancaster. Estamos entendiendo cuáles son estos hallazgos de infraestructura del Reino Unido que fue construida a partir del tráfico de esclavos en otras regiones del mundo. Y lo novedoso, como dice The Guardian, es que hay documentos que señalan que esto lo conocía plenamente la monarquía, por lo menos desde Elizabeth I, Isabel I.
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5: En Colombia, a las 9 de la noche, 19 minutos.
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8: Will you welcome, please, the remarkable Oriana Fallaci. 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

0: And I loved your movie, The Falachi Papers. I just thought that...
1: En Colombia son las 9 de la noche, 20 minutos. Estamos escuchando, Edim, una de las mejores entrevistadoras que yo he conocido en mi vida. La gran Oriana Falachi, italiana, nacida en Florencia, en Italia. Y una mujer en la cual en los años 60, años 70, le cabía el mundo en la cabeza de tal forma que hizo de las mejores entrevistas que usted puede, pues uno que está metido en este... En esta profesión y uno tiene que ver los grandes, ¿no? Subirse a esos hombros de gigantes para poder aprender. Pues Oriana Falachi era una mujer maravillosa, maravillosa. No, terminó siendo una extraordinaria escritora, pero más que escritora era una fabulosa entrevistadora. El libro, yo creo que ese libro en todas las facultades de periodismo lo han leído y es... Se llama Entrevista con la Historia, Oriana Falachi. Muchos invitados por ahí pues, pasaron, pasó Fidel Castro, pasó una de las entrevistas más icónicas que uno recuerda de Oriana Falachi, es la que le hizo a Henry Kissinger, quien fue ese gran secretario de Estado y consejero de Seguridad Nacional de los Estados Unidos. Premio Nobel de Paz en el año 73 por sus esfuerzos por lograr un alto al fuego en la guerra de Vietnam y esa entrevista, un hombre que era muy poderoso y Oriana Falachi lo puso casi, como decimos nosotros, contra las cuerdas, lo puso contra las cuerdas, pero es que era una mujer maravillosa, extraordinaria escuchar y poder leer a Oriana Falachi. Como digo, muchos libros también, yo me quedo con entrevista con la historia, que lo recomiendo si las personas de pronto o nos están escuchando algún estudiante de periodismo, ese libro tiene que ser obligado, porque aprende uno muchas técnicas y de cómo uno no se debe intimidar ante un gran personaje, que esa era la facultad que tenía Oriana Falachi. Ella antes se pavoneaba y como que se crecía ante esos grandes personajes y hacía entrevistas maravillosas. Y... la recordamos hoy y es el sonido de su voz es el sonido de este día, porque Oriana Falachi falleció en el año 2006, un día como hoy, un 15 de septiembre del año 2006 nos dejó Oriana Falachi. Tenía 77 años, falleció en su ciudad natal, en Florencia, en Italia, que además es una ciudad maravillosa, fantástica, Florencia. Y yo creo que eso también influye, el haber nacido en una ciudad como Florencia, en Italia, para la capacidad que tenía de abordar tantos temas. Así que recordamos hoy a la gran Oriana Falachi, esa periodista italiana que aún hoy sigue siendo estudiada en las facultades de periodismo en varias universidades del mundo. Bueno, tenemos la línea telefónica, Eddie, para que los oyentes... sigan participando. Más adelante vamos a escuchar sus mensajes y sus llamadas a la línea 311-856-52. Ahí nos pueden encontrar y vía WhatsApp y nos puede llamar igualmente a ese número. La novela, Eddie, la novela política que sigue y que nos cada día nos asombra más.
2: Esa no, sí, ha tenido muchos capítulos.
1: Esa no es La Rosa de Guadalupe, ¿no?
2: No,
1: sé,
2: para nada.
1: Pero está mejor que cualquier de esas novelas, o esas novelas turcas que han sido tan famosas ahora en la televisión colombiana. Y es que, mire, la fiscalía imputó a la ex jefe del gabinete del gobierno del presidente anterior, Gustavo Petro, me refiero a Laura Sarabia, por los delitos de abuso de función pública, constreñimiento ilegal y peculado por uso dentro del proceso relacionado con el polígrafo que se le practicó a Marelvis Mesa, quien trabajaba como niñera de su hijo, ¿no? Sí. Y que esto, cada día tenemos más revelaciones, cada día hay más datos, y uno, lo que digo, uno como que pierde esa capacidad de sorprenderse. En entrevista con la FM, esta fue de las mejores entrevistas hoy que escuchamos en la emisión de nuestro noticiero en la FM esta mañana, pues estuvo la señora Marelvis Mesa, que aseguró que recibió con tranquilidad el avance de este proceso y que ella tiene la conciencia tranquila y que espera que la justicia

0: siga haciendo su trabajo.
1: Y que es un proceso de una novela que inició en el año 2023, cuando, como usted lo decía, fue señalada presunta pérdida de un dinero, de una maleta, y pues ella se encargaba del cuidado de uno de los hijos de Laura Zárate.
0: La exniñera asegura que fue víctima de un abuso de poder y cuestionó las actuaciones de varias personas. Esta entrevista es extensa, pero vamos a dividirla en dos extractos y vamos a escuchar el primer segmento en este momento.
1: Primer capítulo para que se queden ahí pendientes.
0: Después
1: del
0: segundo comerciales para ir a hacer palomitas, ¿no? Hay que hacer una buena cantidad de palomitas de maíz para seguir viendo esta novela que cada día se pone mejor. Marelvis Mesa en los micrófonos de la FM en el noticiero esta mañana. Así que escuchemos lo que dijo.
2: Señora Marelvis Mesa, bienvenida a la FM. Gracias por estar con nosotros.
3: Hola, buenos días. Un saludo a toda la mesa de trabajo, a Santiago, Mauricio, a Darcy. Muchas gracias por la oportunidad.
2: Están imputando a Laura Sarabia, quien en un momento fue su jefe. Usted trabajaba en el servicio doméstico en su casa. Hubo, como lo hemos reportado durante 2 años, esa pérdida de un maletín con dinero. La historia es que Sarabia llama a la seguridad presidencial, a Carlos Feria, avisa que se ha perdido ese maletín con recursos en su casa, que además supuestamente también tenía documentos del gobierno, y a usted la llevan a un polígrafo contra su voluntad. ¿Cómo se siente de que esté la fiscalía imputando a quien fue su jefe, a Laura Sarabia, Marelvis?
3: Pues en este momento ya estoy más tranquila porque está saliendo a la luz toda la verdad de todo lo que me hicieron. Quiero que el pueblo colombiano, mi país, sepa y se entere de que he sido una víctima más del abuso de poder.
2: A usted la llevan al polígrafo, pero ¿usted tiene certeza de que quien da esa orden del polígrafo o quien solicita el polígrafo es Laura Sarabia o esa fue una decisión autónoma de Carlos Feria?
3: Pues el día domingo 29, pues yo hablo con ella ya cuando se termina todo el tema de que me han tomado huellas, de que me han tomado declaración y toda la cosa. Entonces yo le pregunto a ella directamente, yo le digo, bueno, ¿qué hago? ¿Me voy? ¿Me quedo? Entonces ella me dijo, no, vete para tu casa y espera la cita del polígrafo. Pero resulta que no terminé yo de llegar a mi casa porque yo llegué en la noche y al día siguiente por la mañana ya me estaban llamando para decirme de la cita del polígrafo. Y ese día estaba en el apartamento donde yo vivía, estaban colocando unas puertas y yo le mandé, ya ahí ya me llama y me escribe, pero me escribe la, es que yo no recuerdo cómo se llama ella, la policía Sandy, una de ellas me escribe, yo tengo todos esos escritos en mi celular, y me dice, mire, hoy tiene la cita a tal hora, la recoge fulano de tal, van a estar ahí a tal hora y el polígrafo es a las 2 de la tarde. Entonces, mándeme la fotocopia, la foto de la cédula para ir gestionando su entrada de manera que cuando llegue no le ponga problema por la entrada.
2: Marelvis, siempre se generó una pregunta sobre la cantidad de dinero del que se estaba hablando, porque Laura Sarabia dijo que ese efectivo en esa maleta era producto de unos viáticos de los viajes internacionales en los que ella había acompañado al presidente de la República, que eran algo así como 30 millones de pesos. ¿Usted tuvo conocimiento de cuánto era en algún momento?
3: No, yo no tuve, bueno, no tuve conocimiento y cuando a mí me saca el mismo día de la que voy yo al apartamento de Laura, el capitán Mojica me dice, es que aquí se perdieron, no estamos hablando de 150 millones de pesos. O sea, en realidad yo ni sé cuánto se perdió, o sea, ella es la que debe saber, yo no sé, ahí yo no sé si se perdió o no se perdió dinero, hablan de unos documentos del Estado. ¿Cuál es documento del Estado? Nada, yo la verdad soy inocente, yo no me he robado.

0: usted todo lo que, o sea, todo lo que ella se ha ganado allá, ella se lo gastó allá y le trajo regalo a su familia. Ella vino, fue de Villa de Leyva, ella estaba en Boyacá, ella estaba por allá con el presidente, no sé, y era un maletín negro de esa, de como si fuese de Toto, pero bueno, perdonen la publicidad, el esposo de ella se lo compró en San Andresito. Y era la ropa sucia que ella traía de allá de Boyacá. Yo a ella no le tocaba nada porque la mamá de ella era la que le organizaba su ropa, le organizaba todas sus cosas. Así como llegó, la policía que me entregó el maletín, es más, ni siquiera yo lo toqué porque le dije, póngalo ahí, porque yo tenía el niño cargado y me quedé hablando con ella, que ay, que el niño, que esto, lo otro. Yo no toqué el maletín, eso fue el día viernes. El día sábado yo me voy para mi casa, el mismo Andrés, el esposo de ella, me pide el taxi, me pide el Didi, me dice, vete temprano, aprovecha que no tuve que hacer almuerzo ni nada, y me fui temprano. Él mismo me pidió el Didi.
1: Pero Marelvis, ¿usted fue obligada hacer el polígrafo, o cuando le dicen, usted dice, sí, bueno, sí, yo lo hago, le pareció normal, anormal? Es decir, usted ya también había trabajado con Armando Benedetti, con personas de un perfil, digamos, de Estado, ¿le pareció absolutamente anormal? ¿Se negó a hacer el polígrafo?
0: Yo nunca me negué, Darcy, buenos días, ¿cómo estás? Yo no es que me negué, sino que si a usted le dicen espera la cita del polígrafo, y si a usted le si usted dice no, es que no voy, usted está aceptando que usted se robó algo, mientras que si a usted le dice vaya y haga el polígrafo, pues mi niña, usted cuando está trabajando, usted le hace caso a su jefe. Si usted no acepta, la echan de su trabajo. Que como yo no me había robado nada, entonces yo dije, bueno, listo, ¿dónde es el polígrafo? Pero cuando a usted le ponen un carro en la puerta de su casa, usted o va.
2: Marelvis, en toda esa historia hay un hecho que es muy importante, que es este viaje que usted tuvo a Caracas. Primero, porque siempre quedó una pregunta y es, ¿en qué avioneta? ¿Quién pagó ese vuelo? Si era un vuelo del gobierno colombiano o si era un avión de los Torres, que también se mencionó en su momento. Pero usted va a Caracas cuando Benedetti era embajador, y en la mitad de esa guerra pública que ya tenían Laura Sarabia y Armando Benedetti, porque se habían revelado algunos audios y estaban muy distanciados, estaban en una guerra porque a Benedetti no lo aceptaban en Palacio, etcétera. Y luego de que usted está en Caracas y regresa, es que decide darle una entrevista a la revista Semana y publicar pues toda esta información. ¿Benedetti la influyó, tuvo alguna influencia para que usted decidiera contar esto al país?
0: No, en ningún momento, porque yo estaba en otro trabajo, yo estaba trabajando con otra señora que ella me conocía, yo había trabajado con ella 10 años anteriores, y yo estaba en ese trabajo. Él me llama y me dice, mija, ¿se quiere ir a trabajar conmigo allá a la embajada en Venezuela? Le dije, ¿y eso qué le pasó? Y no sé qué. Entonces me dijo, no, porque como usted me conoce, mis cosas, mis chocheras y mis cosas, listo, pero yo pensaba que era mamadera y gallo de él. Entonces él me dijo, ponte en contacto con Lorena, que Lorena era la persona que había reemplazado a Laura, y le dan los papeles y todo. Entonces yo, pasaron días, yo pensaba que era cuento de él. Después cuando ya me llama Lorena y me dice, Mari, pásame la foto del pasaporte y todo el tema. Pues yo la verdad, ese pasaporte yo lo tenía por allá en el Valle del Olvido. Yo, anda, es que yo no encuentro el pasaporte, esto, lo otro. Pasó como una semana. Entonces yo la verdad, esa avioneta ni sé de quién era, no tengo ni idea. A mí me dijeron, preséntese en tal lado, allá en el aeropuerto de Guaymaral. Ahí me recibieron, me llevaron, el doctor Armando estaba en Barranquilla, ahí hicieron escala, recogen al doctor Armando con un amigo y de ahí nos vamos.

0: para Caracas.
1: Doña Marelvis, en su momento se denunciaron algún tipo de presiones y de riesgos para su vida tras la denuncia que usted hiciera en contra de Laura Sarabia. ¿Han presentado o se han presentado nuevos episodios de presiones, de seguimientos, de algo que usted diga, esto está poniendo en riesgo mi seguridad, o usted está tranquila?
0: En su momento, cuando el tema, lo que pasa es que a mí me empezaron a pesar cualquier cantidad de cosas. Por ejemplo, cuando yo estaba ya en Caracas, cuando yo estaba ya en Venezuela, yo le digo, yo misma le digo al doctor Armando, le digo, pero usted acá no me necesita, ya había en la embajada, había chef, habían las señoras del aseo, había de todo. Entonces, él me dice a mí, mija, es que yo la traje acá porque Laura me pidió que me la trajera para acá. Me dijo, ¿qué le pasó a usted con Laura? Le dije, me pasó esto, me pasó esto, me pasó esto otro. Entonces yo le pregunté a él, ¿usted cuándo viaja para allá? Entonces él tenía una cita que era el martes ese, que él se pone bravo, que dice que lo dejaron ahí esperando como 2 horas en la recepción, no sé en dónde. Y yo me vengo con él, le digo, no, yo me voy con usted. ¿Por qué? Porque yo dije, algo está pasando. Y no es lo mismo uno estar en su país a estar en un lado que uno es forastero. Me vine, me di cuenta porque ese día, o sea, pasaron como tres días. Mire, yo iba en un Didi y un carro negro Land Rover de esos bien de que son como en latón, como demasiado, en hierro demasiado fuerte, embistió al carro donde yo iba y lo persiguió. En donde yo vivía, siempre estaba una patrulla, la policía siempre parada ahí las 24 horas del día. Todo el día estaba ahí parada. Yo salía y yo sentía que me seguían. O sea, habían personas que me seguían. Yo decía, esto no es normal, aquí algo está pasando. Entonces, por eso tomé la decisión. Yo a Vicky la conocí en la campaña, que ella fue como 2 veces a hacer la entrevista al candidato. Y yo tenía su número de teléfono y el hotel donde estábamos con el tema de la campaña estaba casi diagonal a la revista Semana.
2: Señora Marelvis, usted no solo fue víctima de una prueba del polígrafo irregular, también de interceptaciones telefónicas ilegales en sus líneas. ¿Usted considera y hoy le pide, a través incluso de la FM, que también se le imputen cargos, este llamado a la Fiscalía, por chuzadas ilegales a Laura Sarabia?
0: Claro, es que mire, vea, si usted se pone a mirar, mire, a mí me metieron por allá la cocinera del Clan del Golfo. Imagínese usted el peligro metida por allá en una cuestión que usted inocente, yo ni sabía nada de eso, yo ni sabía que mi teléfono estaba chuzado. Imagínese en el terminal, mi mamá se fue, yo no sé si sabían eso porque eso también salió. En el terminal mi mamá vino a una cita médica, mi mamá, cuando eso yo cumplía años, y mi mamá la llevamos al terminal con mis hermanos, una amiga mía, que también, ella también es víctima, yo tengo varias personas que son víctimas, personas que estuvieron 20 años en un trabajo y perdieron el trabajo por este tema. Personas que se enfermaron, son personas víctimas, yo sé que Fabiola también fue víctima del tema. O sea, es que aquí no estamos hablando de una sola persona, estamos hablando de varias familias como tal. Mire, yo le pido mil disculpas a todas aquellas personas que fueron víctimas por mi tema, porque vigilante en el conjunto de ella, todas esas personas, porque yo después me fui enterando poco a poco, porque la misma gente llegaba a mí y me decía, mire, a mí me echaron de allá por el tema suyo. Quitaron la seguridad, o sea, en ese conjunto... La seguridad como tal de esa empresa la cancelaron por mi tema. Mucha gente se quedó sin trabajo. Y lo que le digo, amigos míos que llevan 20 años en su trabajo, en empresas buenas, se quedaron sin trabajo. Hoy están sin trabajo. Gente que se enfermó. Porque esto aquí, uno se enferma.
3: Pero pasó una cosa peor, es decir, más allá de perder el trabajo, perdieron la vida. Estamos hablando del coronel Dávila. ¿Usted lo conoció?
0: No, yo no lo conocí a él. No, no, señora, solamente escuchaba el nombre como tal, pero no, yo no lo conocí. Pero cuando el accidente de él, lo que pasó con él, yo ya estaba en protección.

el gran Toto Cotuño, a esta hora aquí en Mañana Será Otro Día, esta canción que se llama El Italiano, que es una de las versiones que identifican a la música, al folclore musical italiano, en esas baladas italianas que son tan bellas y que don Toto Cotuño es uno de sus grandes representantes, por supuesto, en un ramillete muy amplio de baladistas que ha dado ese bello país como es Italia. Escuchamos un poquito más El Italiano y don Toto Cotuño.

0: Bueno, tenemos la línea 311-856-52 para que usted, mi querido oyente, se comunique dentro y fuera del país, en cualquier momento, en cualquier situación que usted se encuentre, y que tenga la posibilidad, por supuesto, de escuchar nuestra señal y de enviarnos un reporte de sintonía. Aquí estaremos prestos para poder escuchar sus mensajes. ¿Quiénes nos escriben, Eddie?
1: Nos escribe Alfonso Guarnizo, nos dice: señores Eddie Riaño y Diego de Reyes Prieto, todos los días actualizado con el mejor programa de la radio colombiana. Alfonso Guarnizo, un abrazo muy grande para ustedes.
0: Mire, tuvimos, hoy escuché o vi un video que me llamó mucho la atención porque es que es único. Definitivamente en Colombia, aquí en el país del Sagrado Corazón, ocurre cualquier cosa. Aquí es posible cualquier cosa. Y es que el gobernador de Caquetá y el alcalde de Florencia en el departamento terminaron a los golpes en un ring de boxeo. Mire, escuchemos, ¿verdad?

0: Pues esa gazapera que usted escucha, Eddie, porque es que eso fue en un ring, fue a todo...
1: Con todos los de la ley, como una pelea.
0: Sí, está muy bien organizado, pero estuvo el gobernador de Caquetá, que es el doctor Luis Francisco Ruiz Aguilar, y el alcalde de Florencia, del mismo departamento, Marlon Monsalve, que el alcalde estaba con un vestido vino tinto, y el gobernador estaba con un vestido amarillo. Y los hombres se fueron
1: a los golpes
0: en lo que se denominó como la guerra de la selva. Un encuentro que homenajeó a boxeadores del departamento y con el que se buscó promover la reactivación de la liga de boxeo en el Caquetá. Entonces, por medio del ejemplo, dijeron los gobernantes, bueno, vamos a dar ejemplo y vamos a
1: pelear.
0: No es una cuestión personal, uh-huh, ni
1: muchos, sino más deportiva,
0: sí,
1: más de diversión y de ver cómo es

0: Ese deporte que fue tan emblemático y tan reconocido en nuestro país, pues se reactivara porque hay muchas personas que les gustaría practicarlo.
1: Usted vio la pelea, a mí me pareció muy buena. Yo no veía eso desde hace, ¿no? Desde un Rocky, ¿no? Desde Rocky.
0: Sí, muy profesionales.
1: O Drago, por ejemplo, mire, escuchemos esta escena, vea, mire. Este es Rocky, una de sus peleas, tal vez la de las más legendarias que tuvo esa saga de Rocky y Drago. Y le cuento que el señor gobernador y el alcalde, pues nada que envidiarles, que estuvo, la verdad fue muy, muy, muy entretenida esa pelea de boxeo. Pues tenemos a los protagonistas, a Francisco Ruiz Aguilar y Marlon Monsalve, al gobernador y alcalde, gobernador del Caquetá y al alcalde de Florencia, Caquetá, porque estuvieron unos minutos esta mañana en el noticiero de la FM contando un poquito sobre esta experiencia que, bueno, le anticipo a los oyentes, el que ganó fue el gobernador de Caquetá. O sea, tiene la mano pesada el hombre.
0: Más fuerte.
1: Y le ganó al alcalde, a Marlon Monsalve. Escuchemos a los protagonistas.
2: Señor gobernador de Caquetá, Luis Francisco Ruiz, gracias por estar con nosotros. De verdad queremos saber qué es lo que pasaba entre usted y el alcalde de Florencia desde antes, porque no nos van a contar que esa pelea fue deportiva. Se dieron con todo, gobernador.
3: No, Santiago, muy buenos días a ti, a toda la audiencia. Cordial saludo desde el departamento del Caquetá. Me encuentro por acá en un municipio, en un evento con el alcalde de Florencia, Marlon Monsalve, y nosotros hicimos el 1-2, hicimos equipos tanto para que él pudiera llegar a la alcaldía como que yo pudiera llegar a la gobernación. Mantenemos una relación muy buena, muy cordial, de amistad. Somos contemporáneos en edad, y el evento del día sábado que se llevó a cabo es un evento para reactivar la liga de boxeo del departamento del Caquetá, también para rendir honor a este boxeador campeón nacional, Genaro Granja Manguera, que tiene hoy 83 años de edad, que padece una penosa enfermedad y que fue el creador de la liga de boxeo y los primeros clubes de boxeo en el departamento del Caquetá. Nosotros, como lo muestran las imágenes, desde el día viernes hicimos un evento donde le impusimos la máxima condecoración tanto de la alcaldía como de la gobernación a este personaje, Genaro Granja. Y el día sábado, sí, pues acudimos a la cita para este evento, pero ningún tipo de rencilla entre el alcalde de la ciudad de Florencia y el gobernador del Caquetá. De hecho, terminó el evento y nos volvimos a sentar juntos para que terminara el evento.
4: Pero díganos la verdad, gobernador, le dio un par de golpecitos duros. ¿Quedó usted por allá dolorido?
3: No, yo quedé dolorido, pero es que extraoficialmente aquí les cuento, nos habíamos dicho, bueno, vamos a hacer el show, pero sin pegarnos duro. Pero como me pegó dos coñacitos duros, entonces ya pues ahí me tocó a mí también defenderme.
2: Alcalde de Florencia, buenos días, Marlon Monsalve. Oiga, alcalde, usted le pegó al gobernador por la espalda, lo vimos.
5: No, por la espalda no, el gobierno tiene más estado físico ahí. Ahí se hizo un ejercicio importante con la ciudadanía de Florencia y con el Caquetá, donde acudimos a esa velada boxística y la pasamos sabroso un rato. Ahí compartimos con base en las buenas relaciones que siempre nos han regido y chévere, chévere, chévere el tema.
6: No, pero muy buena la idea. No, claramente, pues se ve la cercanía entre ustedes dos, alcalde y gobernador. ¿Van a seguir haciendo este tipo de eventos o esto fue por una única vez? Porque la idea puede de pronto tomar fuerza y más de uno se va a querer subir al ring, alcalde, gobernador.
5: Bueno, yo creo, si me permiten, quiero saludar a toda la audiencia y al señor gobernador de Caquetá. Sí, el evento se convoca por parte de una joven que está comenzando a hacer sus labores de emprendimiento. La familia muy entregada a lo que estaba haciendo Wendy, el comercio de Florencia se activó. Mi esposa, la gestora social, y asimismo influencers, artistas y demás, no solamente el gobernador y en sus

0: sí, todos estuvimos en el ring. Al final nos motivamos. Yo en lo particular dudé mucho en subirme porque no estaba preparado, pero sí al final me emocioné y logramos hacer compartir ahí con el gobernador.
1: Sí.
0: Yo
1: No, sí,
0: quiero que quede claro
1: todos
0: mensaje.
1: vimos que se emocionó, alcalde. Eso sí, está clarísimo.
0: Pero es por el contexto, la gente tiene que entender el contexto. Y con el gobernador las mejores relaciones. Uno para subirse en el ring tiene que tener algún tipo de vínculo importante porque eso no es fácil, es mucho lo que uno juega ahí. Y ahí estamos con toda para apoyar este tipo de actividades por el deporte y la dinamización económica de la ciudad.
1: Pues nos parece una gran idea, los felicito porque esto sí es una idea disruptiva que hace hablar de la liga de boxeo y además en un departamento y en una ciudad que tiene tantos y tantos problemas de orden público, importante que cambiemos de conversación, que hablemos de deporte y que hablemos también de buen liderazgo. Gracias, señor gobernador de Caquetá, Luis Francisco Ruiz, señor alcalde de Florencia, Marlon Monsalve.

0: En Colombia a las 9 de la noche, 52 minutos. En la agencia EFE, le cuento a los oyentes, tituló una nota de la siguiente manera, a propósito de lo que estábamos escuchando. Un gobernador y un alcalde de Colombia se enfrentan en guerra en la selva, un evento para impulsar el boxeo. El gobernador y el alcalde dejaron los despachos y se subieron a un ring de boxeo para promover este deporte en el ámbito local. Bueno, Eddie, ¿cuándo vamos a promover el boxeo?
1: A ver, pero pasito, empecemos suave. No podemos empezar con violencia.
0: Porque los hombres, no, pues el boxeo que no... Pues,
1: no, pero no tan fuerte.
0: Entonces uno diga a la Pambelé que le diera caricias.
1: No, pero no. Es que estábamos hablando con un gran deportista. Yo no creo que alcance a llegar a ese nivel de ese hombre tan espectacular.
0: Bueno, mire, Eddie, siempre hemos visto cómo grandes actores, actrices y personas de la farándula, ¿no? Se van por sus retoques estéticos en algún momento de la vida. Otros han tenido muchas complicaciones, muchos problemas, precisamente por el tema de la vanidad, ¿no?
1: Sí, y hay muchas personas que como quisieran más que lo que usted dice, la vanidad, y resaltar lo que para ellos es como su toque bonito, entonces sus ojos, entonces evitar que salga que la pata de gallina, que la arruga, que el párpado caído, entonces... Todos esos retoques estéticos hacen que ellos tengan como una autoestima, ellos lo denominan así, y se vean más lindos ante el espejito cuando se van a ver, uy, pero sí. Como pasan los años, pero a mí no.
0: Pero mire, eso ya se ha generalizado porque ya cualquier persona, usted se haría de pronto, ¿no? Nunca sabe.
1: Sí, quizá. Porque uno empieza, este momento no lo tengo contemplado, pero sí.
0: Uno empieza con una cremita, sí. Mire. Pero después la cremita viene y termina después usted pasando por el bisturí, uno no sabe.
1: Sí, total, yo pienso que todos tenemos en algún momento algo que quisiéramos perfeccionar o resaltar.
0: Lo que pasa es que esos procedimientos son sumamente costosos, entonces, pero que no me van a decir ahorita que si usted tuviese las posibilidades no se lo haría, yo creo que más de uno,
1: yo creo que todos, así como los hombres en este momento ha sido como tendencia y como se ha movido mucho el tema del cabello.
0: Mire que yo he tenido ese miedo, ¿sabe? Porque en mi familia hay mucho calvo. Y bueno, pues yo ya tengo 37 años y dicen, no, pero usted ya...
1: No, pero usted no creo. Tiene pelo.
0: Sí, pero es que hay alopecia muy temprana. Usted con 20 años se puede quedar calvo.
1: Sí, claro que sí.
0: Y hay otra alopecia, no, bueno, la alopecia no, sino ya caída de cabello que se empieza a presentar a cierta edad, ¿no? Entonces a uno siempre de hombre, pues... Le queda como ese

0: miedo. Bueno, pues en mi caso, ¿no? Estoy hablando de mi caso. Y ahí sí, si yo tuviera 200 millones, me haría implante capilar.
1: Exacto, ¿sí ve? O sea, se haría eso. ¿Yo qué me haría? A ver. Pues en este momento, así como dice usted, uno empieza por las cremitas. Entonces yo soy de las de la rutina de llegar, que la cremita para las manchas, que la cremita para las ojeras. Pues porque de una u otra manera, el horario hace que la piel y el no descanso de la
0: pero
1: misma
0: usted recibe,
1: forma.
0: Usted recibe suficiente sol. O sea, no es que seamos vampiros que porque trabajamos de noche.
1: Exacto, no somos vampiros, pero igual la piel, el cuerpo, uno no descansa de la misma manera. Entonces empieza a ver el cansancio en nuestra mirada, en las ojeritas. Entonces uno empieza a buscar la crema. ¿Cómo aplicarme una crema para que no me salga? Entonces uno empieza desde ahí ya a cuidarse y a cierta edad como que uno empieza a interesarse más en eso.
0: Bueno, pues mire, eso es, la misma pregunta se le hicieron a María Fernanda Cabal, ex senadora, persona pública, que ha sido muy polémica y que también ha sido pues una persona que le gusta cuidarse. Y la vimos, yo la vi en la revista Soho.
1: ¿Se acuerda cuando nos trajeron acá? Sí. ¡Qué fotos tan bonitas!
0: Aquí, y muy bien maquillada, parece que. Pero se hizo un retoque en la nariz y una cuestión, y le preguntaron, mire. Imagínense quién le preguntó. Flavia Dos Santos y María Cecilia Botero
1: no más
0: hablaron
1: sin filtro.
0: Sin filtro con María Fernanda Cabal sobre esos retoques estéticos que se ha hecho la ex senadora, que habló sin tapujos, porque ella algo que hay que yo le resalto a la ex senadora es que la habla sin pelos en la lengua. Esta sí es sin filtro.
1: Sí,
0: ¿no?
1: Y otras de las cirugías también, para ya darme paso al audio, es todo el tipo de cirugías en la parte íntima, tanto de las mujeres como los hombres. Eso también ya se volvió tendencia y muchas mujeres que quisieran hacerse como una reconstrucción, pues para el momento íntimo.
0: Imagínense que hay gente que se quiere depilar, se depilar todo, ¿no? Y ahora también hay unos hombres, en especial los hombres, que quieren ponerse pelo, o sea, ese pelo en pecho. Sí. Y se implantan el vello allí.
1: Sí, hay de todo, como hace unas semanas que conversábamos frente a esos productos que se aplican también en las partes íntimas a las mujeres para aclarar la piel.
0: Imagínese. Es que hay gente para todo. Y hay otros,
1: mercado para todo.
0: Y hay otros que eso sí no se hacen nada.
1: Para nada, o sea, de unas penas cae agüita y
0: yo
1: listo.
0: Creo que ni se bañan. No, nada. Bueno, pues escuchemos sin filtro. Flavia Dos Santos y María Cecilia Botero hablando con la senadora, ex senadora María Fernanda Cabal, sobre esos temas de vanidad, esos retoques estéticos que se ha hecho la ex senadora. Escuchemos.
2: Me escribió la periodista Carla Arcila, que estaba ayudando con el relanzamiento de Soho, porque ustedes se acordarán que muchas de las revistas que editaba Semana se apagaron, por decirlo, y quedó solo Semana. Y entiendo que hubo una iniciativa para pedirle a Gabriel Gilinski una especie de concesión del nombre. Y en ese relanzamiento, ellos reunidos dijeron, ¿por qué no invitamos a la Cabal?
3: Pero ¿por qué exactamente ese nombre surgió sobre la mesa? ¿Qué es lo que representas tú en el imaginario de esos editores de la revista Soho?
2: Bueno, primero por el reconocimiento público, a favor, en contra, pero siempre estando en la controversia y en la conversación. Y segundo, por la curiosidad que generó el cambio que yo me hice. Que además yo nunca niego lo que me hago. A mí me gusta contar.
3: ¿Y cuál fue ese cambio? Que yo también ahora ya estoy curiosa.
2: Me gusta contar y me gusta que las mujeres se hagan lo que quieran y que se vean divinas, porque la vida es corta y cada cual, si se lo quiere hacer, se lo hace, si se lo puede hacer, cada vez es más asequible. Así como en la sociedad, primero era tan difícil el problema de los dientes, de la ortodoncia, que era casi un privilegio, y vemos, gracias a Dios, que ya es asequible para mucha más gente, las cirugías plásticas también. Yo estaba muy aburrida porque a pesar de que me hacía muchas cosas costosas, no veía la transformación. Yo ya me sentía completamente derretida. Además, yo tengo, mis ojos son ovalados caídos y el ojo caído se cae más por el peso de la lágrima con el tiempo. Me sentía desastrosa. De verdad.
3: Y hacías ya algunos procedimientos estéticos de esos inyectables.
2: Todo, ¿no? Inyectables, las máquinas que son carísimas. Más o menos funcionaba, pero llega un momento en que el derretimiento necesita es cuchillo. Eso no lo jala nadie, sino con cirugía. Entonces, conocí una cirujana plástica de Cali de la edad mía. Yo acabo de cumplir 60 años y me decían, esa mujer es la mejor. Y me fui para donde ella, me gustó. Y la verdad es que quedé feliz.
3: Bueno, entonces entiendo que fue rostro y
2: ojos,
3: ¿qué más? Ojos,
2: cara y cuello.
3: Ajá.
2: Claro, el cuello estaba fatal. Yo me veía de perfil y decía, no puede ser, porque esto se va perdiendo completamente. Entonces se pierde el contorno de la cara. Horrible.
3: No, y uno como personaje público, parece que los fotógrafos hacen a propósito, ¿no?
2: No, te pero a mí especialmente.
3: Unos ángulos la foto no, que uno queda espantoso.
2: Pero por favor, y a mí los odiadores, sobre todo los de los portales, que casi todos los de los portales de los grandes medios, casi todos son mamertos, ¿no?
3: Okay.
2: Entonces me ponían la foto más horrible que encontraran. Tan.
3: Bueno, ¿y cuerpo?
2: Cuerpo no, cuerpo me hice hace mucho tiempo, lo que he hecho es bajar de peso, estoy feliz porque encuentro que la ciencia médica por fin tocó el problema de la obesidad. Yo pues no he sido obesa, pero siempre los kilos pasados, yo me engordé 6 kilos cuando me vine de Cali por el cambio de todo, el entorno, el frío, la alimentación, no había dónde hacer ejercicio, yo estudiaba en los Andes y no había nada. Había que treparse como las cabras a un sitio que le decían la caneca, terminaba uno asfixiado. Entonces, eran siempre la pelea con 6 kilos, la pelea, y me las he bajado feliz también inyectando.
3: Bueno, ahí llega la invitación. ¿Qué pasa por la cabeza en ese momento? Porque nosotros nos preguntamos, si llega la invitación, o sea...
2: Claro, ¿qué llegó pasa la invitación y yo dije, ay, yo empecé, yo dije, sojo, pero no puedo ir en bola. Porque uno tiene un límite entre ser figura pública en un país complejo, donde
3: patriarcal,
2: uno crea o no, pero a las mujeres siempre nos ven con más crítica. Uh-huh. O sea, nos exponen más a, yo digo que al fusilamiento.
3: El,
2: o sea,
3: cuerpo uno, de la mujer está siempre bajo, ¿no? La crítica,
2: pero
3: y la
2: en general,
3: mirada.
2: Y siempre. La mujer en política, entonces están, sí, te están buscando si tenés novio, te están, sí, buscando algo, ¿no? O en el pasado, siempre es como viéndolo a uno a ver qué ha hecho.
3: Es la mujer de César, no basta parecer, ¿no? No basta ser, sí, honesta, sí, tiene que parecer
2: por
3: honesta.
2: La curiosidad que, sí, uno produce. Uh-huh. Y generalmente la curiosidad tiene de todo, ¿no? Pero tiene su parte de morbo. Entonces yo dije, pues todo, pero no puedo salir en bola. Entonces, no, que la revista tiene un nuevo marco, que se muestra menos, qué tal, que la publicación, la verdad es que fue muy bien la edición. Y dije que sí. Y sinceramente fue una experiencia deliciosa. Porque la producción alquiló un set con los mejores vestidos, incluso un muchacho muy joven que es el hijo de una actriz que vos debes conocerla, ella, Abello, ella hizo televisión, ella
4: es
2: costeña.
4: Una costeña, Maribel Abello.
2: Maribel Abello,
4: ajá.
2: Ese, el muchacho, es que... ese muchacho hace toda la selección de la ropa, la ropa de marcas extranjeras y nacionales, que me enteré pues que es que aquí tenemos una cantidad de almacenes que uno no conoce, buenísimos, de diseñadores propios. Entonces él hacía las mezclas que yo nunca me hubiera puesto, porque yo no soy tan atrevida. Entonces,
4: claro,
2: mezclas de colores, el tigre con el rojo, o sea, unas cosas bellas. Unos toleondrones de tacón que no me los puedo poner.
3: No, las fotos son espectaculares. Ahora, ¿y marido y hijos? ¿Qué dicen cuando toman la decisión de
2: yo
3: decir, bueno, voy a posar en Soho?
2: No, yo no les dije a ellos, a mí me aburre que opinen, ¿sabes?
4: Ajá. Sí, porque cuando todo ya mundo uno tomó la decisión.
2: Yo,
4: punto.
2: Fue negociado, por decirlo, con una periodista que trabaja conmigo, que es muy cercana a mi esposo, hace muchos años se conoce. Le dijo, mira, lo de Soho va a ser así, vamos a controlar que las fotos no sean vulgares, tal. Y él no dijo ni sí ni no. La verdad es que Pepe tiene esa ventaja, que no es celoso. Si no se,
3: bueno, también ya se sabe quién manda en la casa, ¿no? Escuchando eso. Bueno, ya quién manda en la casa, quién puede
4: ¿quién manda
3: determinar
4: en la casa?
2: Lo que pasa es que yo digo que son espacios y oportunidades que hay que aprovecharlas.
3: Pero son cuatro hijos.
2: Cuatro
3: los hijos no necesariamente se la toman bien cuando ven a la mamá erotizada.
2: Pero es el menor. el menor, que es el que me acompaña, que es el que es muy guapo. Porque los otros tres están casados, opinan poco.

0: De pronto la mayor, ¿no? Que le gusta que hacer videos y cosas para su empresa. El menor que me decía, mamá, yo soy hombre y nosotros tenemos una forma de mirar a las mujeres, ¿no?
1: Sí, sí.
0: Finalmente pasa uno por ese rasero, pero bien, fue muy bien, la verdad.
1: Bueno, ahora son fotos que no son, ¿cómo se dice? Ni feas, ni mal hechas, ni grotescas, ni atrevidas, son bonitas.
0: Son muy bonitas.
1: Las fotos son muy chéveres.
0: Hay una controversia sobre una foto, un poco sugestiva, que yo pedí que la sacaran porque yo no la había autorizado, y ellos que no, un rollo, que ya teníamos una revista impresa, le dije, mira, guárdalas y después las sacamos. Y entonces entre el abogado que no, que usted no puede, que usted sí puede, yo en eso soy tan fresca, tan tranquila, o sea, no me gusta el conflicto sobre cosas que pasan, que yo sé que es la imagen que hay que cuidar, pero salieron, fue un hit. Fue tan exitoso que les tocó volver a los canales de venta tradicionales que ya no los tenían. Ellos solo venden por suscripción. Se reventó el teléfono de Semana, se reventó el teléfono de Soho.
2: ¿Y te pagaron por esa
0: foto? No, yo no podía cobrar porque era senadora.
2: No puede ser.
0: No, yo no podía cobrar.
2: ¿Así? ¿Gratis?
0: Gratis.
2: No, pero ¿cómo es la parte de la autoestima? Porque muchas mujeres que nos escuchan siempre tienen ese conflicto, ¿no? De aceptar el cuerpo desde la juventud. Llega a los 60 años, yo escucho de mujeres que dicen, no, si no fue en el pasado, imagínate ahora. Incluso mujeres que dicen, yo no tengo coraje de siquiera mirarme al espejo desnuda. ¿Cómo fue eso? O sea, esa negociación, porque hay un momento o no de duda cuanto a uno mismo, o tú no tienes ese tipo de duda.
0: Siempre. O sea, yo, y voy a hacer una anécdota, yo he sido demasiado autocrítica. Yo tengo un ojo para mirarme el defecto. Yo puedo tener el ojo espectacular, los labios, y me veo una cosita en la nariz y es, o la arruga, y hasta ahí llega, o la bolita, el hueco de la celulitis, o sea, es una cosa que ya es insoportable por el nivel de perfeccionismo, pero lo hago con la estética. O sea, mi cuarto tiene que ser súper organizado porque yo soy desorganizada. Entonces me toca obligarme, muy autocrítica. Siempre considero que fui una mujer atractiva de joven, tenía muy buena figura. Pero el tiempo marca. El paso del tiempo, por más que uno se cuide...
1: Sí.
0: Es la naturaleza y la gravedad.
2: ¿Y cómo que uno se acepta entonces? Porque yo creo que a partir de esas fotos, una de las lecciones que tal vez quedaría muy interesante para varias mujeres es ese ejercicio de autoaceptación.
0: No, ¿cómo se acepta uno? Que es, no. Mira, yo cuando tuve cuatro hijos, me quedó el cuerpo al revés. Quedé desbaratada, sin nalgas, con barriga, siempre muy tetona. No, yo no me he puesto busto pues porque no podía ponérmelo, es muy tetona. Siempre con la duda de que si me las quito para verme más delgada, no, que entonces no se las quite. Y estaba muy harta. Yo la primera lipo me la hice después de mi cuarto hijo, que no me podía mirar al espejo, así como ustedes dicen, no podía mirar. Era atroz. Y dije, no resisto. Y veía unas amigas mías todas cuadradas, con la cadera trepada y quedaban con unos figurones, porque la verdad es que hacen obras de arte los cirujanos plásticos, y Cali fue el centro, porque en Cali fueron los primeros médicos que se entrenaron en Brasil hace 40 años.
2: Sí.
0: Y se volvió un negocio multimillonario. Cali se hacen más de 100,000 procedimientos, más de 100,000.
2: No, el turismo estético en Colombia está explotando, ya está ultrapasando Brasil.
0: Impresionante,
2: en ese sentido.
0: Sí, así es. Entonces uno se opera y se siente feliz, la autoestima le regresa, le quiere ponerse la tanga, quiere que lo miren. Sí, es verdad. O sea, yo te voy a confesar que si a mí me dicen, ¿hubieras soportado estar contenta con lo que estabas? No, estaba muy aburrida.
2: Y eso afecta en el placer. En el placer que yo digo sexual, es decir, en la medida en que uno está con el cuerpo que no está bien negociado, después de una cirugía o incluso después de unas fotos como esas, ¿cómo queda el placer en la cama?
0: No, pues es que uno ya con 35 años de casado.
2: Pero hay que reinventar.
0: Ya eso toca como,
2: hay que reinventar.
0: Como el flautista de Hamelin. No, no, eso
2: sí,
0: ya.
2: Sí, tocando todas las
0: canciones. Se siente uno más seguro de sí mismo cuando está más bonito, sí.

0: pero al final de cuentas hablamos de autoestima y la autoestima sí se mejora.
1: O sea, ¿para cuál es la sensación? Lo pregunto porque yo, como he sido toda tímida con esas cosas, nunca me he hecho nada, nunca nada. Y veo a muchas compañeras, obviamente, y muchas amigas que son todo lo contrario. Están todo el tiempo retocándose, haciéndose, subiéndose, bajando y todo. Y para mí es una cosa muy rara.
0: Sí, pero es que usted tenía un privilegio. Y es que usted es una persona que no envejece por su... Me imagino que es la herencia genética. Usted y su hermana siempre han tenido caras de niñas.
1: Sí, pero...
0: Piel de niña, la nariz es pequeña. O sea, usted se mantuvo mucho tiempo con apariencia mucho más joven.
1: Es cierto.
0: Y debe ser herencia de la mamá o del papá.
1: Genética. Mi mamá era muy bonita, eso sí. Pero a lo que me refiero es que, ¿cómo es eso que le pasa a uno cuando dice, ¿para qué hago esto? Ese para qué es.
0: Ese para qué es para mí.
1: Ok.
0: Para eso. Mí.
1: Para antes sentirse que antes, mejor.
0: Porque yo no he sido una persona de escotes. Yo soy más bien cubierta. Yo no con facilidad me exhibo, no me siento cómoda. Pues ya es un problema mío. La que quiera mostrar, que muestre lo que le dé la gana. Pero yo estaba aburrida y me sentí feliz.
2: Ya volvemos con Mañana Será Otro Día.

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0: Colombia son las 10, 10 de la noche, 18 minutos. Eddie, póngase los audífonos y escuche este piano. Mira, escuche este piano.
1: A ver.

0: Bueno, pues estamos escuchando a uno de los grandes pianistas del jazz en toda su historia, Bill Evans, que hizo una carrera maravillosa en este género, que usted sabe que me gusta el jazz, pero que recordamos hoy a Bill Evans porque falleció un día como hoy, un 15 de septiembre, pero en 1980. Murió en Nueva York, este gran, gran pianista. Había nacido en 1929 en New Jersey. Integró un combo histórico que se le conoció, este es muy famoso en toda la historia del jazz. Uno habla del King of Blue con el gran Miles Davis, y él, por supuesto, con su instrumento como es el piano, que lo interpretó durante gran parte de su vida, y dejó una amplia discografía. Tocó en varios países de América Latina. A Colombia no vino, no estuvo por aquí, pero sí fue a Argentina, fue a Chile, y allí pudieron escuchar y deleitarse con este gran artista, Bill Evans, al piano.
1: Y murió muy joven, ¿no?
0: Sí, murió.
1: 51 años, y debido a una combinación de complicaciones de salud derivadas de una úlcera péptica, cirrosis, no, hepatitis, neumonía bronquial y desnutrición.
0: Casi nada, le dieron todas las enfermedades al pobre hombre. ¿Pero sabe por qué? Porque es que era gente muy bohemia y le gustaba mucho el traguito. Y no se cuidaban, eran muy trasnochaban mucho, como trasnochamos nosotros.
1: Pero nosotros no tomamos cafecito.
0: Ni tocamos piano.
1: Bueno, está ahí. Hasta pero venga, usted que le encanta el jazz, usted me contó en nuestro micrófono que estuvo en el Festival de Jazz al Parque. ¿Cómo le fue?
0: Muy bien.
1: ¿Qué
0: muy
1: tal?
0: Bien. Un día, no puedo decir que muy soleado, pero fresco. Que eso también ayuda, porque a veces uno habla, no, es que quisiera que fuera un día el cielo azul y el sol, y no, y eso usted se
1: le desespera.
0: Claro, porque es mucho calor. En cambio, había mucha nubosidad, aparecía el sol de vez en cuando, muy agradable, comida deliciosa y un gran espacio. Usted podía compartir con su familia, podía llevar sus perritos, sus mascotas, y además de comer muy bien y hacer un picnic en un lugar muy agradable como es el Parque El Country, usted tenía el escenario ahí al frente y muy, muy interesante.
1: Y escuchando esa música agradable en ese...
0: Imagínese usted después, imagínese esta escena.
1: Ay, Dios
0: mío. Usted después de comerse una bandeja paisa, queda usted... Y empieza usted a escuchar este piano, usted queda foqueado allá.
1: Sí, uno empieza a sonar ese ronquido, ya no escucha el sonido del piano, sino el ronquido de toda la gente.
0: Porque es que esta música en torno es terapéutica.
1: Sí.
0: Y ha tenido varios momentos, porque en un principio el jazz era netamente bailable. Los que eran las grandes big bands, ¿no? Y era música de salón, para bailar, para amenizar. Y por eso tiene una relación con los esclavos en Estados Unidos, porque ellos tenían su único momento de diversión, era con la música, entonces no se iban a poner a llorar tampoco, ¿no? Sino era de alegría.
1: Saquémosle ritmo.
0: Era algarabía.
1: Saquémosle ritmo al piano, saquémosle ritmo al... Y ya después fue cuando se hizo como esas compilaciones donde unían tanto en discos como en eventos el jazz y el blues.
0: Claro, que... Son géneros muy similares.
1: Pero el blues era un poquito más ágil.
0: Tienen sus diferencias, sí. Bueno, aprovechemos el tiempo y leamos un par de mensajes de los oyentes.
1: Claro que sí. Aquí nos dicen, buenas noches, Eddie y Diego. Los felicito por su excelente programa. Mañana será otro día. En sintonía desde Barranquilla, Curramba la Bella, Luis Martínez y Marina de la Rosa. Cordial saludo y muchas bendiciones.
0: Doña Marina de la Rosa.
1: Aquí hay otro oyente que nos dice, 60 años de María Fernanda Cabal y parece que tuviera 40. En sintonía desde Girón, Santander.
0: Mire, me quedo con una frase, porque es que ella es sin filtro, ¿no? María Fernanda Cabal dijo, el derretimiento es porque uno se le va...
1: Se va escurriendo.
0: Sí, se va escurriendo, los párpados se caen, todo esto. Necesita cuchillo, dijo
1: sí,
0: ella.
1: Sí, claro.
0: Dijo, necesita cuchillo. Yo me siento ahora de 20, dice ella. Y me gusta que me miren, que me admiren. Pues porque pues para eso se sometió a estos procesos. Y yo, y lo que yo le dije, a mí me da mucho miedo el tema de la calvicie. ¿Usted se acuerda antiguamente cómo era los monjes que tenían la tonsura, se llama tonsura, que ellos mismos se afeitaban la parte sí. de la
1: corona, que
0: de
1: ya.
0: La corona y quedaba el cabello
1: alrededor
0: y totalmente, ese era un signo para identificarse que usted sea parte de una orden religiosa? Pero ahora no necesitan hacerse la tonsura, hay muchos que naturalmente les sale.
1: Naturalmente le hacen parte de esa comunidad.
0: Entonces me da mucho miedo eso.
1: No, todavía se tiene mucho pelo.
0: Me toca empezar con un sombrero.
1: Aquí hay otro oyente que dice, buenas noches, les escribe a Zenet Usuaga desde la vereda del municipio del Cairo. Los felicito por su variedad en su programa. Me encanta María Cecilia y Flavia, y hoy la entrevista de Cabal. Pienso que los retoques donde sea en una parte del cuerpo que los hagan, pero tiene que ser en clínicas reconocidas, porque se han visto casos que por ser bonito los hacen feos o lastimosamente fallecen.
0: Así es.
1: Feliz noche y mañana será otro día. Gracias a Dios, a ustedes por estar.
0: Muchas gracias a nuestros oyentes, que les recordamos el número para que nos escriban, nos llamen también. Vamos a hacer otro día, vuelvo mañana. Vamos a hacer mañana solo llamadas. Si no, no hay reportes. 311-856-52. 311-856-52. Y cuéntenos de lo que quiera. ¿Qué enseñanza le dejó el día? Pero también no queremos limitarlo, sino si usted quiere explicar, hablar de...
1: contarnos qué hizo.
0: O de alguna entrevista que le haya parecido, lo puede hacer.
1: Mañana recuerden que el programa es desde las 10:30 de la noche.
0: Así es, 10:30, porque hay un compromiso deportivo. Bueno, se prendió esto. Mire, escuchemos, este piano nos tiene...

0: Esto me transporta como a un buen restaurante, ¿no?
1: Sí, una buena copa de vino, charla agradable, o una tablita de queso.
0: Me levanta la mano y dice, una porción de chunchullo, por favor, ¿no?
1: Pero no, no, la porción de chunchullo es con otro tipo de música más popular, un John Alex Castaño, un Jesse Uribe, eso sí amerita la...
0: Pero mire que es que también a veces nos equivocamos. Yo pienso que usted en un restaurante con amenizado, con esta música como la de el piano de Bill Evans, usted está más tranquilo y come realmente tranquilo, ¿no?
1: Claro.
0: Pero es que cuando empiezan esos alaridos, esos gritos y le suben, y yo creo que no es un buen espacio para
1: yo pienso
0: poder
1: que cada género musical tiene su espacio y su momento. Entonces, cuando uno va de rumba y pues no puede colocar este tipo de música, como le digo, es una buena tablita de queso, quizá una chimenea, una buena charlita, una buena compañía y un vinito y sale.
0: ¿Me puede traer unas génovas? Claro, se lo tiene. Bueno, Eddie, vamos a hablar con un poquito de deporte.
1: A ver.
0: Porque, hablando de deporte, Santa Fe,
1: sí,
0: out.
1: Que chao,
0: ¿no?
1: Que sí.
0: Chao, fuera.
1: Ya, mire, por eso estoy acá, porque quería no llorar.
0: Sí, yo la vi muy triste esta tarde a Eddie. Tarde, noche, y empezó a hablar que es que la cancha muy mala. Yo creo que.
1: No, pero la cancha sí estaba fea.
0: Le faltó decir que es que la cancha estaba inclinada.
1: Para favor del otro equipo, y
0: sí,
1: claro.
0: Y entonces, no, que no. Que muy complicado así, que muy difícil. Pero bueno, no aprovecharon el partido.
1: Total,
0: acá.
1: Ellos tenían que haber ido con goles desde acá, desde Bogotá. O sea, siempre les han dicho y se les ha criticado eso de no llevar los goles y los puntos desde donde son locales.
0: Bueno, y el líder, que tiene un invicto, el líder en el fútbol profesional colombiano, estoy hablando de América de Cali, perdió el invicto, cayó 1-0 ante Deportivo Pasto.
1: Imagínense todos.
0: Y mire, el conjunto nariñense consiguió algo que no pensarían que le iban a ganar América de Cali. A propósito de este hecho en el fútbol colombiano, escuchemos a Peláez y de Francisco, que todos los días sagradamente nos acompañan desde las 11, ¿no? 11 de la mañana. No 11 y 2 minutos, no. 11 de la mañana.
1: Sí, 11 en punto. Aquí eso los suena, programas es en punto, ¿no? Es
0: suena el himno nacional y entra.
1: Y ya.
0: Escuchemos a Peláez y de Francisco aquí con las novedades del fútbol profesional colombiano.
2: Hombre, tengo que agradecerle a Armando Montenegro, que me invitó el viernes y participé en un trabajo sobre el mito de El Dorado en el fútbol colombiano. Hubo análisis económico de parte de Jorge Tobar y Andrés Álvarez, doctores en economía y profesores de la Universidad de los Andes. Publicaron un trabajo que está en inglés, entiendo que la versión en lengua castellana vendrá para la feria próxima en Bogotá de libros. Pero Martín, hubo datos increíbles. Ellos detectaron que el promedio de asistencia en la época del Dorado, entre el 49 y el 53 larguito, porque el Pacto de Lima fue en el 54, apenas fue de 10.000 espectadores. Pero hay un dato, lo que era en ese momento, un dólar era 1.95 de pesos colombianos, casi a la par estaba. El día que llegó Pedernera para jugar en Millonarios y se anunció y se le vio en el aeropuerto de Techo, al siguiente partido que él no lo jugó, la taquilla llegó al equivalente de 17.000.

0: No, si Estéfano no era tanto, no era tanto. Es decir, Pedernera, porque además fue el promotor, uno de los promotores de la famosa huelga en Argentina, que entre otras facilitó, no fue la causa del Dorado, pero facilitó que llegaran muchos jugadores libres, es decir, sin documentos, sin transferencia, perdón. Y en cuanto a Di Estéfano, Martín, yo creo que él vino aquí, en términos coloquiales, muy jovencito.
1: Sí.
0: A él lo traen no entre Pedernera y Rossi para que viniera a correr por ellos, porque ellos ya estaban entrados en años, eran lentos y necesitaban un hombre rápido en el ataque. Tanto así que fue la famosa saeta, pues, ¿no?
1: Claro,
0: pero
1: claro.
0: Buenísimo, luego... buenísimo el trabajo, yo. Y muchas gracias a don Armando Montenegro por haberme invitado y enterarme de cosas. Te doy otro dato que no tiene nada que ver con el fútbol, pero para que noten ustedes la generosidad del pueblo colombiano. En el año 50, el pie de fuerza, el ejército tenía 15.000 hombres en Colombia. Y me cuenta don Santiago Montenegro que en un acto de generosidad Colombia mandó la tercera parte, 5.000, a la guerra de Corea, donde no teníamos nada que ver, pero se fueron 5.000 a atender la guerra de Corea. ¿Cómo te parece? Pero bueno.
1: No puede Martín. Ser. ¿Y los envía quién, Laureano?
0: Colombia. Sí, Colombia participa. ¿Mariano? No, Mariano, creo que era Mariano. Bueno, en todo caso, un acto de generosidad. Bueno, Martín, anoche perdió el invicto el América de Cali. No queda sino un equipo invicto, que es el Atlético Bucaramanga.
1: Ay, calle esos
0: perdió
1: ojos, mi doc.
0: 1-0 contra el Deportivo Pasto, que no había ganado. Es el primer partido que gana Pasto. Pero hay un detalle peor para la gente de Barranquilla. El Pasto estaba en el último lugar. Con el triunfo subió en la tabla a penúltimo puesto y dejó sembrado en el último lugar a los muchachos del Junior de Barranquilla.
1: O sea,
0: 3 puntos nomás.
1: Muy importante, porque América pierde un invicto de 9 partidos, ¿no?
0: Sí, exactamente.
1: Muy inesperado esto.
0: Pasto, bueno, que no se presentó. Pero Martín...
1: No han podido, Pasto.
0: Sí, pero lo que pasó con este arquero brasileño, Jean Fernández, sí, es de explicar. Hay una jugada a favor de Pasto, sí puede ser tomada como una especie de contragolpe. En velocidad va el muchacho del Pasto. Y Fernández, el arquero, salió de su área, pasó por el lado de sus zagueros y metió un salto, pues, sí. ¿No? Un salto
1: muy
0: triple.
1: Prudente, sí.
0: Y con la pierna choca en el muslo al jugador del Pasto,
1: claro.
0: Cae. El VAR llama al árbitro, lo muestra y efectivamente era una falta grave y merecía y fue expulsión. Pero aquí quiero hacer una observación, Martín, si te parece. Fernández protestó y protestó que mire que no, que por qué, que... Hombre, la próxima vez yo invito a que los jugadores, cuando tengan dudas en las expulsiones, eso será después del partido, le digan a esos que manejan las tableticas, ¿no has visto? Al pie de la... Mostrame qué fue lo que yo hice. Si Fernández vio lo que hizo, tiene que aceptar que fue bien expulsado. Pero la laraca que no, que mire, que no quería. Bueno, cometió
1: creo
0: la falta
1: si,
0: de expulsar.
1: Dice que si hubieran pitado, pues, antes del fuera de lugar, no hubiera ocurrido ello. Pero
0: a eso dijo aquí, González, David. Sí, pero González, es así, es difícil.
1: Claro,
0: si levanta la bandera el tipo.
1: Él ha debido moderar, me parece, la acción, que fue como un azote.
0: Uy, sí. No salió, pero...
1: Sí,
0: bueno,
1: sí, claro, entonces lo ha podido vulnerar de manera sustantiva.
0: Y al pelado que entró, debutante creo en el América, pues le hicieron el gol de cabeza, se lo hizo Chávez a la salida de un tiro de esquina por ahí en el minuto 77,
1: sí,
0: ganó el Pasto 1-0, no había público, por supuesto, en el Pascual. Bueno.
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5: Muy bien, en Colombia 10 de la noche, 36 minutos, esta voz poco aflautada, la que estamos escuchando,

0: No es la voz de Eddie, quiero aclarar.
1: Ah, gracias.
0: Sí, ¿no?
1: Como siempre, comparando esas dulces voces.
0: Pero es de una mujer.
1: Yo que le iba a decir, perdóneme, yo que le iba a decir esta voz para una cantaleta. La flauta así.
0: Sí, imagínese. Por eso ella no hablaba mucho, sino escribía mucho. Y debo decir que es una de mis escritoras favoritas de todos los tiempos. Es doña Agatha Christie, una de las grandes escritoras de esa literatura negra, policiaca, del siglo XX. Vivió hasta el año de 1976 y dejó una extensa obra literaria. El gran personaje, que Hércules Poirot, que es un personaje que se ha llevado ya a la pantalla grande, a varias series, un investigador, es creado precisamente por ella, por Agatha Christie. Y muchos libros, Eddie, pero maravillosos. Yo creo que alguien que no le guste o tenga el hábito de la lectura puede empezar leyendo libros de Agatha Christie. Porque es que tiene unas obras que son sumamente deliciosas de leer. Entonces, pues, algunos títulos, por ejemplo, Asesinato en el Expreso de Oriente, Muerte en el Nilo, 10 Negritos, La Casa Torcida y Pasajero a Frankfurt. Yo me acuerdo, el primer libro que leí de ella se llamó Asesinato en Mesopotamia. Y es que es muy chévere porque lo recrea en un proyecto que se está llevando a cabo en lo que hoy es Irak, ¿no?
1: Sí.
0: Y allí pues habían campamentos, un proyecto arqueológico, y empieza a ver asesinatos, muertes, y nadie sabe. Entonces, es tan muy bien elaborado el escrito que usted empieza a dudar de una enfermera, empieza a dudar de todo el mundo. Y
1: se mete en la historia.
0: Y resulta que el asesino es alguien que nadie... O sea,
1: que nada que ver.
0: Nada que ver. Entonces, esos giros maravillosos que daba Agatha Christie, que a propósito tuvo una vida así como sus libros. El final de su vida fue muy extraño, sumamente extraño. Mire, hoy estamos hablando de Agatha Christie y de esta voz que estábamos escuchando de esta gran escritora, porque nació en 1890, un 15 de septiembre. Pero lo que más me ha impresionado es la muerte de Agatha Christie. Entonces, mire, quiero que escuchemos a nuestro compañero,
1: a Jordi,
0: a nuestra inteligencia artificial, Jordi, que me dijo ayer que se ha leído todos los libros de Agatha Christie.
1: No, de un juicioso y de un aplicado, ya se metió en la historia de todos.
0: Sí. Y quiero preguntarle aquí a nuestra inteligencia artificial sobre la muerte y la misteriosa desaparición de Agatha Christie, esta gran escritora que ha tenido una extensa obra literaria y que se puede decir que es una de las madres de este género de policiaco de la escritura. ¿Qué nos puede contar?
2: Claro. Pues mira, Agatha Christie es un caso fascinante no solo por su obra, sino por ese episodio misterioso en 1926, cuando desapareció durante 11 días. Su carro fue encontrado abandonado y ella había simplemente desaparecido. Finalmente la encontraron registrada en un hotel bajo otro nombre. Y lo curioso es que nunca explicó qué pasó realmente. Ella decía que no recordaba nada, lo que ha alimentado rumores por décadas. Algunos piensan que fue un colapso nervioso por la presión personal, problemas matrimoniales, la muerte reciente de su madre y el estrés. Pero, claro, como todo buen misterio, nunca faltan las teorías. Y lo que hace que su figura siga siendo tan atractiva es esa mezcla entre genio literario y vida enigmática. Al final, casi parece un capítulo más de una novela que ella misma hubiera inventado.
0: Sí, pues mire.
1: Lo que usted decía.
0: Ese episodio que yo quería, una desaparición, 11 días desaparecida, luego la encuentran en un hotel y resulta que Agatha Christie no estaba con el nombre de ella, sino Eddie Riaño. a nombre de Eddie Riaño.
1: Dile con la pobre Eddie, pero es que de verdad. Entonces, en la vida yo creo que me han usado tanto el nombre como aquí.
0: Pero llama mucho la atención porque es que esta sí era una verdadera genio de la literatura. Mire este dato. Este dato que puede, pues, yo creo que apenar a cualquier experimentado escritor. Se le considera la novelista más vendida de todos los tiempos. Ha vendido, porque esto sigue vendiendo, cerca de 2,000 millones de ejemplares. Imagínese, uno para vender 2,000, eso es un camello, una vaina. Pero más, voy a poner un poco de misterio a mi vida. Un día de estos me desaparezco y no vuelvo al programa.
1: No sea tan drástico, por favor. No nos deje de estar honrados con su presencia todas las noches. Entonces, aquí no se nos desaparezca.
0: El misterio de la desaparición de Diego está en su libro y se disparan las ventas. Muy bien, bueno. Eddie, entonces queríamos recordar a la gran Agatha Christie. Que le recomiendo, yo soy de mucho de libros, no es que sepa de libros, sino que soy muy afín a los libros y son una de mis pasiones, y le recomiendo a la gente, tal vez que diga, no es que yo me aburro, es que no, coja un libro de Agatha Christie, además que en Bogotá, por ejemplo, en esos libros de usados,
1: los venden
0: por 5,000 pesos. En el mercado de las pulgas, usted puede ir,
1: no puede decir
0: allí en la 22 con séptima. Ahí usted puede encontrar libros de Agatha Christie muy fácil y a muy buen precio. Y le apuesto que usted compra uno, después compra el segundo y no va a parar de leer esos libros. Así que, recomendado. Bueno, Eddie, son las 10 de la noche, 43 minutos en Colombia. Mucha información que hemos tenido hoy aquí, pero aprovecho para enviarles un saludo muy especial a todos nuestros oyentes y decirles que este dúo dinámico, Diego Reyes y Eddie Riaño, los acompañamos de una manera amena desde las 9 de la noche hasta las 12 con toda la información que se ha producido en nuestra FM en esta jornada. Y quiero que escuchemos ahora una entrevista con el general Luis Miguel Díaz. Él es comandante del Comando Aéreo de Combate número 5 de la Fuerza Aérea Colombiana, que ha revelado... ¿Cómo es que usted se acordará, Eddie, del accidente que se produjo en una aeronave el pasado domingo?
1: Sí, que iba un personal de salud.
0: Sí, se estrelló en Pueblo Rico, esto en Risaralda, el domingo en la mañana, cuando cubrían la ruta Condoto-Guaymaral. Guaymaral, que es aquí saliendo por el norte de Bogotá, un aeropuerto. Y la cuestión está como complicada porque pues las condiciones del terreno son muy complejas y no se ha podido lograr el rescate. Pero eso no quiere decir que no se esté haciendo algo. Se está trabajando y se están llevando varias operaciones. Escuchemos entonces en entrevista con el noticiero de la FM al general Luis Miguel Díaz Ríos, comandante del Comando Aéreo de Combate número 5 de la Fuerza Aérea Colombiana, hablando sobre este accidente y las labores de rescate que se vienen haciendo. Escuchemos.
3: Brigadier General Luis Miguel Díaz Ríos, comandante del Comando Aéreo de Combate número 5 de la Fuerza Aérea Colombiana. Ustedes están haciendo todas las labores esta mañana para rescatar los cuerpos, lamentablemente, de esta aeronave que venía desde el Chocó a Guaymaral. Se perdió y se accidentó en un resguardo indígena en el departamento de Risaralda. ¿Qué más sabemos? Buenos días.
4: Buenos días, un saludo muy cordial, gracias por la oportunidad para poder informar a todo el país y a la población colombiana de lo que se está haciendo desde su Fuerza Aérea y con las demás instituciones. Estamos pues pendientes de iniciar con la operación de rescate, llegar hasta donde encontramos esta aeronave accidentada para verificar en qué condición están los pasajeros. Todavía no podemos afirmar si pues fallecieron por causa del accidente o hay sobrevivientes. Muchas gracias.
5: Ahora, general, ¿no hubo ningún tipo de evidencia de movimiento alrededor de la nave en el avistamiento que se dio ayer? ¿Eso no fue posible detectarlo en el sobrevuelo?
4: No nos fue posible. El helicóptero, la verdad, pues trató de pasar lo más bajo que se pudiera las condiciones del terreno son bastante difíciles, inclusive.

0: helicóptero está equipado con un equipo de búsqueda, de cámaras térmicas, pero por la misma condición como quedó la aeronave y en donde está, fue muy difícil verificar si había sobrevivientes o no. Entonces no lo podemos afirmar, pero tampoco podemos decir que no hay. Tenemos toda la intención como Fuerza Aérea, con las demás instituciones que también están esperando por si necesitamos más medios, como es el Ejército Nacional, la Policía. Todo lo estamos haciendo con nuestro Centro Nacional de Recuperación de Personal, en coordinación también con la Aeronáutica Civil.
1: Claro. Ahora, en general, ¿se alcanzó a dar algún tipo de reporte de emergencia y la aeronave cayó en la ruta o se había salido del plan de vuelo que tenía?
0: Bueno, esa afirmación no la puedo hacer si él se salió del plan de vuelo. Sé que estaba haciendo una ruta directa a Bogotá, pues por una ruta visual. Las condiciones que él debía mantener son condiciones visuales, pudo haber tenido unas condiciones meteorológicas imprevistas. La alerta que nosotros recibimos fue porque se activó la radiobaliza de la aeronave y apenas nos activaron con todo este sistema de alerta que se maneja desde la Aerocivil, que alerta al Centro Nacional de Recuperación de Personal. Nosotros iniciamos la búsqueda con un helicóptero que está en Quito. Por condiciones meteorológicas no pudimos llegar. No pudimos llegar, escuchábamos la baliza de la aeronave, sabíamos que estaba transmitiendo, inclusive una aeronave de la misma compañía también sobrevoló sobre el punto donde la radiobaliza estaba marcando, pero las condiciones de meteorología y climáticas no permitieron llegar más cerca. El día de ayer, en horas de la mañana, pues despegó el helicóptero Ángel de acá de Río Negro, de la base aérea de Río Negro, y logró localizar la aeronave. Hemos tratado de ser muy juiciosos para verificar bien que sí sea. Podemos asumir que sí es por la condición de que la aeronave se ve, el término no es tan amigable, pero se ve recién accidentada. No fue posible ni siquiera verle la matrícula completa a la aeronave por las condiciones donde quedó y debajo de qué quedó. Esa es la situación. La intención
1: Sí.
0: hoy es la ventana meteorológica que tenemos prevista, de acuerdo a los pronósticos de los meteorólogos que tenemos, es iniciar las operaciones de rescate a partir de las 9 de la mañana para insertar los rescatistas y hacer toda la verificación que se necesite hacer.
2: General, ¿qué tan, digamos, seguro o inseguro es viajar en este tipo de aeronaves? Porque pues son siempre bastantes los accidentes que tenemos que registrar al respecto.
0: Bueno, es seguro porque pues nosotros en Colombia tenemos una autoridad civil, que es la Aeronáutica Civil, y regula todo este tipo de aviación. Mientras la aeronave sea operada de manera responsable y cumpla con todas las regulaciones que ya están escritas y sea aeronavegable, es seguro. Es seguro también volar con los pronósticos adecuados, siguiendo las rutas planeadas y con la intención pues de llegar de manera, pues yo creo pues que ellos no se levantaron con esa intención de sufrir el accidente que sufrieron. La operación aérea en general es segura si se hace de buena manera.
3: General, ¿cuál es la dificultad de este terreno en donde ya veíamos esos videos donde fue ya ubicada esta aeronave? Pero hablábamos también de condiciones geográficas muy complejas. ¿Cuál es el plan que se está trazando justamente para llegar hasta estas coordenadas y hacer el rescate o ver en qué condiciones pues estaban estos cinco tripulantes y la aeronave, por supuesto?
0: Bueno, lo primero es que se encontró a una gran altura, son 3.000 metros de altura, en nuestros términos que usamos son 9.200 pies, y la condición de la cordillera occidental en ese sector del país, son bastante escarpadas la línea de la montaña. Entonces, pues necesitamos estar correctamente equipados, que los rescatistas que van a ingresar estén preparados para las condiciones climáticas que se les puedan presentar, porque pues nosotros prevemos que los vamos a insertar y no los vamos a poder sacar de manera inmediata, y si nos vuelve a cerrar el punto, ellos deben estar preparados para estar insertados en el área más de 2 días.
4: General, un poco en la vía de lo que le preguntaba Darcy, si estos terrenos son tan difíciles, si es una montaña a 3.000 metros en donde se accidentó esta avioneta, y si son avionetas pequeñas, de estas tipo Cessna, ¿por qué se permiten esos vuelos tan largos? ¿Por qué estamos como tan acostumbrados a tener que registrar que se caigan avionetas y se caigan avionetas todos los años en Colombia?
0: No, pues las aeronaves están diseñadas para ese tipo de vuelos. Inclusive hay aviones de esas características que inclusive pueden volar hasta 4 horas y media por condiciones de la misma velocidad y de rendimiento de la aeronave. Este vuelo que ellos planearon está en condiciones de que este tipo de aeronave lo pueda hacer. Despegaron al nivel del mar y procedían para el aeropuerto de Guaymaral. Yo considero que la operación es segura, se debe hacer de la manera que es, ya son decisiones humanas, yo voy a entrar de pronto a juzgar las decisiones que tomó la tripulación o las decisiones que tomó la compañía, no sería responsable, yo sí recomendaría que esperemos la investigación que debe hacer como autoridad de la aeronáutica civil para aprender del accidente. Porque la intención es, siempre que se hace una investigación de accidentes, no es punitiva. La intención es que en el gremio de la aviación, todos los que tenemos que ver con las operaciones aéreas, aprendamos de esos errores para que esto no vuelva a suceder y la operación aérea sea cada vez más segura.
4: Es el general Luis Miguel Díaz Ríos, comandante del Comando Aéreo de Combate número 5. General, muchas gracias. Estamos muy pendientes de los resultados de su búsqueda esta mañana. Gracias por estar con nosotros.
0: No, yo le agradezco mucho el espacio, esta oportunidad para informar a la población colombiana y los felicito por este periodismo responsable que están haciendo. Que tengan un buen día.
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0: 10 de la noche, 54.
1: Tranquilo.
0: Hey, mires tú como aires árabes, ¿no?
1: Sí.
0: Imagino como Shakira moviendo esas, contoneando esas caderas.
1: Ay, Dios.
0: Escuchemos un poquito más.

0: Eddie, cuando yo escuché esta canción, yo traté de buscar autor, compositor, todo eso de esta melodía. Y le puedo decir que no encontré. Entonces, a mí se me hizo raro y tampoco intérprete. Uh-huh. Entonces, a mí se me hizo muy extraño y empecé a indagar. Y lo que parece es que esto es hecho por inteligencia artificial. Estos ritmos así, que además suena, es que suena muy bien, ¿no? Suena muy pegajoso.
1: Sí.
0: Entonces, téngase esa silla, él. Sí, además que tiene esa fusión, pero es que es muy acertada. Mira, escuchemos más, vea.

Mira, algún oyente que tenga la aplicación de Shazam en su teléfono y que nos esté escuchando, lo puede hacer el ejercicio, tratar de buscar qué le da la búsqueda, qué le arroja la búsqueda con Shazam con esta canción. Entonces hagamos el ejercicio, vea. Hay que dejamos unos segundos más para que puedan hacer el Shazam, vea.

0: días. Cualquier cantidad de matices y ritmos tiene esa melodía. Bueno, Eddie, se vienen elecciones en los Estados Unidos y quiero volver a hablar con nuestro compañero Jordi, que tiene toda la información, por supuesto, internacional y que es nuestro aporte de inteligencia artificial aquí en el programa. Y quiero preguntarle a nuestra inteligencia artificial, a nuestro compañero, precisamente sobre el tema de las elecciones que se avecinan en Estados Unidos y la favorabilidad que tiene Donald Trump de cara a estas elecciones, que parece que está sobre el 30-35% de favorabilidad. Ajá. Donald Trump.
1: Entendido. Sí. Según sondeos recientes de medios como Reuters e Ipsos, la aprobación nacional de Trump ronda entre el 33% y el 35%, con una desaprobación mayoritaria. Ojo, eso no significa automáticamente que su partido vaya a perder, pero esos números muestran un país bastante polarizado. Si quieren, profundizo en qué está pasando en los estados clave, como Pensilvania, Michigan o Wisconsin.
0: No, hablemos a nivel general de las elecciones y de la importancia de estas elecciones que se avecinan en Estados Unidos.
1: Entendido, déjame chequear. Claro, y aquí hay algo importante para entender estas elecciones. No son presidenciales, son de medio mandato, el 3 de noviembre, y se eligen todos los escaños de la Cámara de Representantes y 30 del Senado, lo que define cuánta capacidad real tendrá Trump para impulsar su agenda en la segunda mitad de su mandato. En encuestas recientes, los demócratas aparecen con ligera ventaja en voto genérico para el Congreso. Pero, ojo, son fotos del momento, no un resultado predecible. En radio, yo lo explicaría así. Lo que está en juego es el contrapeso al presidente. Y eso tiene mucha relevancia, no solo para Estados Unidos, sino también para la política internacional.
0: Bueno, pues ahí está. Y nos escriben muchos oyentes que están colombianos en los Estados Unidos, que precisamente tiene, pues que toda esta cuestión les interesa, porque hay mucha gente en contra de Trump, pero también hay mucha gente que lo apoya a favor de Trump. Así que, mire, un oyente nos envía que hizo el ejercicio. Muy bien, y cinco puntos. La canción El Beso de la Diosa. Y Under Tango, no sé, Buscando la Esencia. Pero es que no aparece alguien de carne y hueso, ¿no? Lo que me parece curioso, ¿no? Usted busca Under Tango y no le apuesto que no sale nada, gran cosa. Pero la canción se llama así, El Beso de la Diosa. El Beso de la Diosa. Así que, mire, escuchemos un poquito más El Beso de la Diosa, ya que ha causado impresión la canción hoy en esta noche aquí. El mañana será otro día.

0: antes de que Eddie se me descadere aquí, Eddie, encontramos una información sobre la productora que hizo la canción, ¿no?
1: Sí, de Undertango Club. Es sí. una productora artística y una plataforma cultural y tecnológica con sede en Puerto Iguazú, Misiones Argentinas, dirigida por Pablo Cielo.

0: Lisk.
1: Sí, y la, el nombre es Under Tango Club.
0: Sí, señor.
1: Que, pero mire, esto no deja de ser entonces algo experimental y algo que han llevado a con varios ritmos y sale esta canción. Bueno, 11 de la noche, un minuto. Eddie, llega el momento de hablar del universo, ¿no? Ese espacio maravilloso que tenemos y que es infinito y en el cual están allí los planetas, asteroides y tantas cosas, todas esas constelaciones que usted puede apreciar y que podemos apreciar y que gracias a la tecnología tenemos hoy más conocimiento de ese universo. Porque es que el universo no es algo estático, no es algo que esté ahí, sino ya está comprobado que el universo lleva millones de años en expansión. Hay planetas que, o también estrellas de muchos años que desaparecen, otras que nacen, planetas que cambian. Y todo esto, mire, lo trajo y lo ha plasmado muy bien un gran investigador, el astrofísico colombiano Juan Diego Soler, en un libro que se llama Historia del Universo Invisible. Historia del Universo Invisible. Para poder apreciar una estrella que uno vea en un telescopio o de pronto un cráter de la Luna, tuvo que haber pasado cualquier cantidad de millones de años y cosas que se fueron gestando en el universo para que esas cosas que hoy existen estén ahí.
0: Y lo que él dice también ahí en su libro es si el horóscopo es real y si funciona o no. Él afirma que tiene un poder predictivo muy limitado y tiene tal vez una función social, porque es chévere tomarse un tiempo y leer dispendiosamente y de manera cuidadosa cada uno de los signos y la predicción que se hace dentro de todas esas facetas que hay en el universo.
1: Escuchemos entonces a Juan Diego Soler, él es astrofísico, hablando en el noticiero de la FM sobre su libro Historia del Universo Invisible, aquí en Mañana Será Otro Día.
2: Pero realmente ver el cielo es uno de los más grandes enigmas que ha tenido el ser humano y por eso le han dedicado todo tipo de dioses, todo tipo de exploraciones, todo tipo de investigaciones. Historia del Universo Invisible es del astrofísico colombiano Juan Diego Soler Pulido, que se la pasa mirando el cielo tratando de comprenderlo. Es doctor en astronomía y astrofísica de la Universidad de Toronto. Doctor Soler, me encanta tenerlo. Bienvenido.
3: Buenos días, Vanessa. ¿Qué tal?
2: Yo sé que usted quiere que hablemos del libro y vamos a hablar del libro, pero por alguna razón del algoritmo, que no entiendo, por eso es que me cae tan mal la inteligencia artificial, todo el día me llegan ahora unos mensajes que Lilith entró en Capricornio, que no sé quién está retrógrado, que el otro está entrando en Virgo. Yo no entiendo nada de eso, pero yo le quiero preguntar a usted, que es un científico y que entiende perfectamente, realmente lo que ocurre en el universo, en los astros, en Mercurio, Venus, Júpiter, todo esto, ¿tiene alguna interferencia sobre el ser humano aquí nosotros en los terrenales?
3: Bueno, la astrología, a pesar de que hay horóscopos en todos los programas y en muchos periódicos, tiene un poder predictivo muy limitado. Tiene tal vez una función social, porque es chévere tomarse un tinto y charlar del Capricornio o del signo que sea, pero el poder predictivo es más bien escaso. Es muy popular, pues, porque le da a uno respuestas que lo vinculan a una realidad más grande que la de uno. Si uno tiene un problema, si tiene que pagar el arriendo, si se varó el carro, si tiene que montar en Transmilenio en una ruta que está muy concurrida, pues a lo mejor es más fácil echarle la culpa a Mercurio que pensar en las razones que realmente rigen lo que está sucediendo en la Tierra. Pero realmente el poder de predicción de la posición de los planetas cuando uno nace o en un día específico tiene muy, muy poco poder predictivo.
4: Juan, hablemos del libro específicamente porque usted hace un recorrido frente a esos elementos que quizás la humanidad ha desarrollado como telescopios, instrumentos, en fin, nuevas formas de observar el cielo hasta descubrir un universo mucho más grande. En ese descubrimiento y en ese trabajo que usted hace con el libro, ¿cuál ha sido ese elemento astronómico que más lo ha sorprendido?
3: Patricia, buenos días. Pues el libro, en últimas, y déjame dar un paso atrás para explicar un poco la idea del libro. El libro surgió de ese deseo que es contar lo que yo hago. contar lo que hacen muchos astrónomos y astrónomas alrededor del mundo, y es ver cosas que no se pueden ver a simple vista. Y eso es una herencia que tenemos de 350 años de historia de la astrofísica como disciplina, pero también de descubrimientos. Y en últimas es saber que todo eso que hemos descubierto en el firmamento lo hemos descubierto por accidente. El libro comienza con una frase de Robert Oppenheimer, que se puso muy de moda el año pasado con la película de Christopher Nolan, que dice que las cosas en la física no se encuentran porque sean útiles, se encuentran porque fue posible encontrarlas. Y de esa forma sabemos nosotros lo que existe en el cielo. Sabemos que vivimos en una galaxia, que vivimos en un bracito de esa galaxia, que en el centro de esa galaxia hay un agujero negro supermasivo. Sabemos que hay otras galaxias. Y entonces, en últimas, es no llegar a esa historia cada vez que aparece en el noticiero que se descubrió una nueva galaxia o que se lanzó un nuevo telescopio espacial, sino saber que todo eso, pues hay una historia completa que hay detrás, y pues que también es patrimonio de todos, porque el cielo en últimas es patrimonio cultural de todos, es lo que nos une a todas otras culturas en el mundo. Y Patricia, tú me preguntaste sobre cuál es ese hecho astronómico que a mí me sorprende que, a pesar de que tenemos instrumentos muy sofisticados en este momento para escoltar el firmamento, en últimas estamos haciendo lo mismo que hicieron nuestros ancestros por milenios. Cuando se observa el cielo del sur, nosotros no lo vemos desde Colombia, pero en la parte sur de Sudamérica y en el hemisferio sur, se ven las nubes de Magallanes. Esas nubes de Magallanes llevan el nombre del explorador Magallanes, que inició la primera vuelta al mundo, no la terminó, la terminó Sebastián Elcano. Esas nubes las han observado culturas alrededor del mundo durante mucho tiempo y existen registros de narración oral. En últimas, nosotros lo que estamos haciendo con nuestros grandes instrumentos, ahora que tenemos telescopios que son tan grandes como canchas de fútbol, que pueden ver ondas que ni siquiera imaginábamos que existían hace 200 años, pues es repetir esa tradición humana. Entonces, si me preguntas cuál es el hecho astronómico que más me ha sorprendido, el hecho que seguimos haciendo lo mismo que hicieron nuestros ancestros y que estamos continuando ese hilo conductor de la historia, pues que nos lleva a preguntarnos qué hay ahí afuera.
5: Juan Diego, eso de lo que usted hablaba del proceso detrás del descubrimiento, que es tan interesante, no solamente ver lo que ya sabemos que existe, sino cómo llegamos a entenderlo y encontrarlo. ¿Usted cree que ya paramos de descubrir, o qué es lo que hace falta por descubrir en el universo que todavía no nos enteramos, no tenemos ni idea?
3: Absolutamente, casi todo lo ignoramos en el universo. De la materia que existe en el universo, apenas sabemos la naturaleza como de un 10%. El resto de la energía y materia en el universo sigue siendo desconocida. Y pues es importante porque en últimas queremos saber dónde estamos parados y dónde pues hacia dónde vamos y cuál es nuestra posición en ese universo, cuáles las posibilidades que haya un sistema solar como el nuestro, que haya vida como la nuestra alrededor de un planeta, alrededor de una estrella como el Sol. Entonces, en últimas, pues desconocemos gran parte de las leyes fundamentales de la naturaleza. Creo que sería extremadamente arrogante pensar que incluso ahora que tenemos la inteligencia artificial estamos cerca a encontrar las leyes fundamentales que rigen la naturaleza. Y eso que usted me está preguntando, pues hace parte de la narrativa del libro. Durante mucho tiempo hemos pensado que hasta aquí ya llegamos, ok, ya sabemos, estamos perfectos. Y entonces una de las historias que yo cuento en el libro es la historia de Guillermo Marconi. Marconi implementó el uso de las ondas de radio para comunicarnos, o sea, se le asigna desde la invención de la radio hasta la invención de la comunicación inalámbrica. Marconi era un visionario total. Antes de que Marconi comenzara a hacer eso, la gente pensaba que a lo mejor los siguientes desarrollos iban a ser, qué sé yo, trenes más rápidos, trenes mucho más sofisticados. En últimas, no se imaginaba que podía existir algo que iba a desafiar eso que tenemos en este momento. Y eso es lo que pasa realmente con los ajustes tecnológicos, que son realmente un salto hacia adelante. Entonces, así como hace 10 años nadie estaba, solamente los visionarios o los pioneros en esa materia están hablando de la inteligencia artificial o de la computación cuántica, de esa forma también nosotros apenas nos imaginamos cuáles van a ser los desafíos del futuro. Y en últimas es una cosa que es un poco azarosa, Y es que para saber por dónde va a ir el descubrimiento que le va a cambiar la vida a todos, pues hay que aprender de la naturaleza, hay que estar viendo, porque no es un proceso inductivo. No es que Galileo se sentó un día y dijo, vamos a hacer un telescopio para observar la Vía Láctea, y así le puedo contar a Patricia Pardo.
2: Bueno, pero también es que en esa época había mucho más por inventar y por descubrir de lo que hay hoy en día.

0: Pero el libro es maravilloso, se llama Historia del Universo Invisible y es de Juan Diego Soler. Lo vamos a buscar, Juan Diego. Un abrazo, gracias.
1: Un abrazo, Vanessa, y para que no leas el horóscopo, más bien mira cielo esta noche, que se puede ver espectacular la luna y Venus, e incluso en Bogotá se puede ver. Si está despejado, que siempre es una gran incertidumbre en Bogotá, pero vean el cielo y lean Historia del Universo Invisible.
0: Me gusta lo de estar mirando al cielo.
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0: 11 de... No, qué voz. No, qué voz, Eddie, no, impresionante.
1: Sí, esa soy yo.
0: Este es Ruby Pérez. Ruby Pérez con un popurrí de boleros. De boleros. Y queríamos pues conocer otra faceta, mostrar otra faceta también, porque Ruby Pérez siempre ha sido conocido por la salsa, ¿no?
1: Merengue.
0: Y el merengue. Entonces ha sido así muy contentoso, muy bailable, y ahora pues mire, también grabó
1: boleros
0: y no lo hace tan mal, ¿no?
1: No, para nada, y que su voz da para ese tipo de música porque es un bolero... diferente de estilo, se me fue la...
0: Como antillano, ¿no?
1: Sí, antiguo, como todos esos boleristas de la época, digamos, de la Sonora, que interpretaban salsa bailable, pero también se les daba su voz para interpretar unos boleros.
0: Claro. Bueno, pues, este es Ruby Pérez. Es que mire, la salsa, o sea, el abuelo de la salsa es el bolero. El bolero antillano, el guaguancó, el son cubano, eso es el que da posteriormente nacimiento a la salsa, esos ritmos. Sí, por eso se le llama salsa, porque no es un ritmo, un solo género, sino muchos ritmos se mezclaron y ahí nació la salsa. Entonces, el bolero, ojo con el bolero, porque el bolero es papá de muchos ritmos que hoy son ya más con, por ejemplo, la bachata. La bachata también viene de esa línea de bolero, salsa y bachata que en la actualidad escuchamos, hace parte también de esa línea de ese progreso que han hecho los ritmos musicales.
1: Y hasta para bailar, porque un bolero es más romántico, la bachata ya le ponen un poquito más de ritmo al momento de bailarla.
0: Pero también se baila en una sola baldosa, ¿no?
1: Sí, pero se levanta una piernita.
0: ¿Se levanta la pierna?
1: Sí. En una bachata se levanta la piernita porque es un poco más ágil.
0: Sí, pero lo que digo es que pues, los géneros no van a ser iguales, lógicamente, pero sí tiene muchas cosas del otro, en este caso el bolero, que el bolero es el señor bolero. El señor bolero es el papá de muchos ritmos importantes hoy en el mundo. Bueno, he visto mucha gente triste. Primero, porque recordarán la gente que derramó lágrimas porque Messi dijo que no seguía más en la selección argentina. Y ahora lo mismo está ocurriendo con James, porque James deja la selección Colombia, ¿no? Ya sí. Como que es oficial.
1: Sí, hoy publicó un video en sus redes sociales donde... ratificaba su retiro de la selección Colombia.
0: Bueno, pues todo, como decía el dicho, no hay plazo que no se cumpla, ni deuda que no se pague. No hay plazo que no se cumpla, ni por más que uno diga, llegará el momento en que llegará el momento, Eddie, en que usted y yo, Eddie, no estemos aquí.
1: Pero todavía nos falta mucho.
0: No, falta mucho, pero llegará el día. Y eso hay que aceptarlo. Escuchemos a nuestros compañeros de la FM Más Fútbol, que a propósito hablan de ese retiro de la Selección Colombia de James Rodríguez, que tampoco hay que ocultar el sol con un dedo, porque James es uno de los mejores jugadores que ha tenido la Selección.

0: eso en Colombia. Otra cosa es problemas de indisciplina, hay muchos que le achacan que nunca dio más de lo que se le... Porque le apuesto que si él, si James, hubiese dado más de lo que se le pedía, había sido un balón de oro, fácilmente, un balón de oro. Además que estuvo en el Real Madrid, donde lo tenía todo para lograr un gran nivel, y no lo logró. Entonces, bueno, un poco de indisciplina. Escuchemos la FM Más Fútbol, hablando sobre el gran James, que ya se va de la Selección Colombia.
1: James Rodríguez, hace 15, 20 minutos, para quienes seguramente, o para quienes no se han dado cuenta, seguramente la gran mayoría sí, pero puso en su cuenta de Instagram un video largo, sentido, emotivo, profundo, contándole al país futbolero, a los hinchas, y como dice por ahí, a quien interese, que no es más... que no quiere, que renuncie, es que no sé qué palabra usar, que su ciclo, mejor, yo creo que es por ahí, que su ciclo en la Selección Colombia llegó a su fin. En un ratico vamos a escuchar sus palabras. Ayer Eduardo Luis, ya en este mismo espacio, en este mismo programa, nos había dado la sensación, nos había dejado picados con el tema, nos había dado a entender que eso venía, que eso iba a pasar, y pasó. Entiendo que Sheila García fue la primera voz, porque Eduardo así lo ha reconocido, fue la primera voz que salió con esto, y ya es un hecho. Nos habían dicho que miércoles, o Eduardo ayer había dicho miércoles, se adelantó hoy martes, y James David Rodríguez ha decidido terminar su ciclo en selección. Hemos visto ciclos terminar o a jugadores decir no voy más, el mismo Leo Messi, un par de veces, acuérdense ustedes, dijo... yo nomás no voy a la selección, no me hace bien, no les hago bien, renuncio. Y después volvió, y volvió para ser campeón del mundo, campeón de América, campeón de todo lo que jugó. No sé si James algún día vaya a regresar, no tengo ni idea. Igual, yo sigo pensando exactamente lo mismo que dije, terminado la Copa del Mundo 2026. Yo, James Rodríguez, con 35 años, no le cierro las puertas de la selección. Otra cosa es que él decida hacerlo, que y respetable. Pero yo, a James David Rodríguez, no le cierro las puertas de la selección. Pero después de lo de hoy, simplemente a James decirle gracias. Fui crítico de muchas de las actitudes de James. También aplaudí y halagué muchas de las otras que hizo James, por ejemplo... No solamente lo deportivo, no solamente el ser goleador de un mundial, el ser capitán de un equipo que llegó a una final de Copa América. Considero a James el jugador más importante en la historia de la selección y lo vi y vengo viendo la selección desde finales de los años 80. O sea, a mí también me tocó la generación dorada del Pibe, de Rincón. Y creo que quienes me conocen saben que mi jugador favorito por encima de cualquier otro se llama Freddy Eusebio Rincón. Y toda esa generación la vi, la disfruté y la padecí también con sus derrotas. La transición, esta generación. Y yo sí considero que James Rodríguez es el jugador más importante en la historia de la Selección Colombiana de Fútbol. Ese amor que tuvo por la camiseta, ojalá muchos más lo tuvieran. Incluso cometió errores, en mi concepto, por el amor a la Selección Colombiana de Fútbol. Vino en momentos en los que de pronto era mejor no venir o no era necesario venir. Pero negarle a James Rodríguez el amor y la pasión con la que defendió a la camiseta de la Selección Colombia, creo que sería injusto. Por lo menos así lo veo. Una leyenda que a los 35 años le dice adiós a la Selección Colombiana de Fútbol, pero no sé, yo creo que es un capítulo que puede volverse a abrir.
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0: Muy bien, 11 de la noche, 26 minutos. Seguimos aquí en nuestro espacio en Mañana Será Otro Día en la FM. Estamos en emisión nacional y también internacional. Y queremos pues que los oyentes también reporten sintonía No sé si vamos con unos mensajes o vamos...
3: Vamos primero con esta segunda parte.
0: No, es que ya vi, se bloqueó.

0: que el teléfono, está bloqueado el teléfono, porque es que llegan tantos mensajes que a veces
1: ¿Por
0: queda.
1: Qué no llaman?
0: Sí, porque es que deberían, si nos llamaran, no se bloquearía el teléfono. Y dirán los oyentes, pues compré un teléfono bueno, ¿no? Pues.
1: Sí, estamos haciendo la colecta que llaman.
0: Pero entonces, es que el teléfono pues tiene una capacidad y llegan tantos mensajes que se bloquea. Pero igual, tenemos la línea dispuesta. 311-856-52. 311-856-52. Y ahí todos los mensajes que siempre recibimos con la mayor alegría de los oyentes que sintonizan nuestro programa. Bueno, ya escuchamos una parte, Eddie, de la entrevista de Marelvis Mesa, la que fue niñera de una de las del hijo
1: Laura Sarabia.
0: de Laura Sarabia, y que esto poco a poco se viene destapando totalmente lo que realmente sucedió, porque ya hay investigaciones, ya hubo prueba de polígrafo, ¿no?
1: Sí.
0: Y esto ya son palabras mayores, uno no puede llegar con un polígrafo a decir que no o si es sí, porque realmente la tecnología ha avanzado tanto que lo pueden detectar si uno está diciendo mentiras. Porque hay gente que es extraordinariamente mentirosa, es decir, que no le suda la palma de las manos, no miran hacia los lados, sino son como si estuvieran diciendo una verdad.
1: Sí, conversan con toda la
0: Pero
1: tranquilidad.
0: la tecnología ha llegado a tal punto que puede realmente revelar si lo que dice es verdad o mentira. Escuchemos la segunda parte de esta entrevista que concedió a los micrófonos de la FM hoy martes, Marelvis Mesa, y nos cuenta también parte de ese gran rollo en el que hemos estado, este novelón que tenemos en Colombia desde hace ya un tiempo largo. Escuchemos Marelvis Mesa aquí en Mañana Será Otro Día.
2: ¿Y usted qué piensa? Es decir, ¿qué teorías tiene desde su punto de vista de lo que le pudo haber pasado?
3: Lo que pasa, Darcy, es que acá el tema es la presión. Y si usted se siente acorralada, si a uno lo están persiguiendo y uno siente el acoso aquí, allá, el uno, el otro, uno, mire, a mí me colapsó el sistema nervioso, a mí me dio vértigo, a mí me dio mareo, vómito, de todo. A mí la cara se me torció. Ahí me tuvieron que hacer una operación maxilofacial en el tema de las encías, porque yo sangro las encías, boto sangre por la nariz. O sea, mi salud se deterioró.
4: Marelvis, usted hace un año aceptó que esta investigación se archivara. Usted firmó un archivo, pero además también aceptó una indemnización que le hizo Laura Sarabia. ¿De cuánto fue esa indemnización? ¿Por qué usted aceptó el archivo y ahora, pues, cambia toda la persecución o la investigación de la fiscalía?
3: Pues la verdad, todo esto está en manos de mis abogados. O sea, los abogados son los que están allí pendientes de todo. O sea, lo de archivar, este tema siempre ha estado vigente. Yo con Laura, yo con ella no me he visto más. Yo no he aceptado, o sea, como tal, yo con ella no he hablado. Y los que han hablado con ella es a través de mis abogados. Y que yo sepa, ella no ha aceptado ningún arreglo. Ahí decían que íbamos a sentarnos, a hablar y no sé qué, pero hasta el momento yo no me he visto con ella ni me he sentado con ella, y por eso yo le decía, todo es a través de mis abogados. Entonces, todo esto, este tema sigue. Entonces, ella ahorita no aceptó cargo, entonces ahorita ya me declararon como víctima, pero como tal, a mí no me han dado un peso. O sea, yo no he recibido ayuda de ninguna clase. O sea, yo aquí donde estoy, estoy en cero, sin trabajo, sin nada. Mi familia también se enfermó, todos mis hermanos paranoicos que también los estaban persiguiendo, mis papás se enfermaron donde mis papás no se enfermaban de nada, a mi hija le tocó irse lejos, a trabajar lejos, para ella ayudarme a pagar por lo menos el arriendo. O sea, aquí no estamos hablando de que yo no he aceptado ni que yo me esto que he recibido ayuda, no, señor.

0: a usted la hubiesen involucrado en un expediente contra el Clan del Golfo para poder interceptarla, que la llevaran a realizarle un polígrafo en la Casa de Nariño, en un edificio de al lado, que investigaran, que le hicieran inteligencia. ¿A usted le dice algo sobre lo que realmente había en ese maletín? ¿Usted tiene alguna sospecha de que quizás había más plata de la que nos han hablado o documentos de otro tipo? ¿Por qué todo este operativo del Estado por la pérdida de un maletín con efectivo?
1: Es que yo lo que creo es que ahí no había nada. Eso, yo creo, o sea, para mí, y yo se lo dije a la nena, ahí no había ninguna plata, ninguno. Diga, ¿por qué no dice qué documentos se le perdieron? Diga qué documentos, qué hacían unos documentos de ellas allá del Estado en su casa. Aparte de eso, yo misma, cuando ella botaba cualquier papelito, cualquier cosa que ella botaba, yo misma se lo rompía, yo misma lo rompía, le decía, mi niña, mire, no meta esto así, no bote esto así porque esto es un peligro, pero cosas de ella, de su trabajo, yo misma se la rompía, yo misma, cuando ella las echaba a la caneca, yo las destruía, porque ella echaba todo normalito así, carpetas, cosas, todo lo que le daban a ella, las personas que le escribían al candidato, los papelitos, todas esas cosas, todo eso iba a parar a la caneca, yo todo eso lo rompía y le decía, no vote esto así. Imagínense, yo como para qué voy a necesitar yo documento del Estado, de qué, si yo estaba era trabajando y mi trabajo era cuidar el niño.
2: Señora Marelvis, ya con los buenos días, usted ya nos anticipó que en este momento no está trabajando, que hay problemas en su familia, pero para entender un poco más el cuadro general, ¿cuál es su situación en este momento y qué ha pasado todo este tiempo?
1: Pues mi situación es bastante delicada porque yo no tengo seguridad. A mí el doctor Iván pasó la solicitud en la UNP para que me dieran la seguridad, pero eso hace mucho tiempo cuando yo estaba en protección y a mí me la negaron. O sea, yo como tal seguridad del Estado, yo no tengo nada, nada del Estado, yo no he tenido ayuda de ninguna clase, por ahí la misericordia de mis amistades y de mis familiares, que el uno me da una cosa, que el otro me da otra cosa, que yo hago empanadas, que yo hago pasteles. Por ejemplo, ahorita me dio la oportunidad a Daniel Samper que estuviera ahí, porque eso fue un ángel que me llegó, de que me dio la oportunidad de estar en su programa y toda la cosa. El día que yo trabajo, él me paga, pero como tal así, la misericordia de Dios. Yo la verdad he pasado por una situación bastante difícil. Yo no tengo dónde vivir. A mí nadie me arrienda. Yo no tengo una casa. Yo no tengo nada. Yo estoy en la calle prácticamente a raíz de este trabajo. ¿Quién de este problema? ¿Quién me va a contratar a mí? A mí nadie me va a contratar. ¿Quién
3: entonces
1: me va a rentar a mí una casa?
3: ¿De qué vive?
1: Nada, mujer. Maíz. El día y la noche. Y lo que le digo, la hija mía es la que se ha apersonado de pagar el arriendo, de pagar que, mire, por ejemplo, ahorita yo no tengo ni siquiera wifi porque lo cortaron, porque no pagamos. Entonces, otra cosa, allá donde yo vivía, allá han ido personas que se hacen pasar porque no, que venimos a declaro, a hacer un arreglo, que porque la señora pidió una revisión. Yo ya no vivo allá. Entonces siguen todavía, siguen buscándome, siguen maltratándome, siguen, o sea, la verdad ahorita yo estoy en una paranoia. Yo, mire, yo me volví aburrida, amargada, estresada, yo no quiero hablar con nadie, yo no salgo a ninguna parte. O sea, cuando yo salgo, mejor dicho, me toca contratar un carro, las carreras me salen carísimas, ahí a la misericordia de Dios yo le pago al señor mensual, las carreras que él me hace se las pago mensual, el señor ni siquiera sabe quién soy yo. Un día me llamo Pepita Pérez, otro día me llamo no sé quién, pero así sucesivamente, pero la verdad, acabaron con mi vida, mi salud se volvió nada.
3: Y usted, Marelvis, ¿cree que detrás de toda esta persecución de las personas que la siguen, que se hacen pasar por los de Claro, está Laura Sarabia? ¿Usted qué concepto tiene de Laura Sarabia hoy en día?
1: Pues la persona que

0: Yo conocí cuando yo trabajaba en Don Armando, pues no es nada, o sea, ahorita no es la misma persona que yo conocí. Cuando yo la conocí a ella, porque yo llevaba yo con ella, o sea, cuando ella llega a trabajar donde Don Armando, yo ya llevaba un año allí y ella duró como 7, 8 años, no me acuerdo. Ahí duramos y nosotros nunca, nunca tuvimos un problema de ninguna clase, ni un llamado de atención de ninguna clase. La relación con ella era buena, con los papás, con la abuelita, con el esposo que era Andrés. No, yo nunca tuve un problema con ella de nada. Ya después, cuando ella ya entra a trabajar con don Gustavo, pues ya, pues claro, ya ella estaba más ocupada. Yo ya con ella escasamente el saludo, buenos días, mijita, ¿cómo está? Buenas noches, me preguntaba por el niño. Yo le mandaba foticos por el celular y toda la cosa, pero como tal, así, nada. Yo nunca le pedí favores de que me ayudara con mi hija, algún trabajo, nada, nunca. ¿Por qué? Porque ella me dijo, Mari, yo no ayudo a nadie porque yo aquí donde estoy, estoy por mi trabajo. Yo no me comprometo con nadie a hacerle favores a nadie porque yo le estaba pidiendo el favor de un trabajo de una amiga que había colaborado en la campaña y ella quería era un trabajo, solo pedía un trabajo. Y nada, o sea, no se logró. Yo como vi que ella me dijo a mí, yo no ayudo a nadie, yo no la volví a molestar para nada, yo no le volví a decir más nada ni nada por el estilo, porque uno también tiene que ser prudente. Entonces, como tal, yo no tuve problemas con ella hasta el incidente el día 29.
1: Para Elvis Benedetti, ¿a usted nunca le hizo un polígrafo?
0: Lo que pasa es que ellos ahí dicen de que es que ella venía con unos polígrafos antes. El primer polígrafo lo mandó a hacer la señora Adelina, pero particular, por una blusa que a ella se le había perdido, que ella compró en Estados Unidos, y la blusa apareció. O sea, la blusa la tenía la señora que planchaba. La señora que
1: O
0: planchaba
1: sea,
0: no
1: usted, pero espéreme,
0: asistió.
1: Mar Elvis, se perdió una blusa de Adelina Cobo y a usted le pusieron a hacer un polígrafo porque se perdió una
0: No,
1: blusa.
0: es que a todos nos pusieron el polígrafo, o
1: ¿Por una
0: sea, a
1: blusa?
0: todos en la casa. Sí, porque era una blusa costosa.
1: Ya, me imagino.
0: Pero la señora,
1: ¿Y qué blusa era?
0: pues era una blusa de marca, pero como tal lo que le digo, la señora de la plancha no asistió al polígrafo.
1: ¿Y ese polígrafo lo ordenó Benedetti o lo ordenó directamente Adelina?
0: No, no, no, no. La señora Adelina lo mandó a hacer particular, o sea, una cosa particular, con consentimiento de todos nosotros. Mire, vea, la blusa se perdió, yo voy a poner un polígrafo a ver, porque ella quería recuperar su blusa. Y la señora de la plancha no asistió, que era la que iba solo a planchar allá, no asistió, mandó la blusa. Y dijo, pidió disculpa y dijo que ella era la que se la había robado y mandó la blusa.
1: Tremendo. Muchas gracias por estar con nosotros. Es muy revelador todo lo que nos cuenta. Yo con muchísimo respeto y obviamente partiendo de la consideración de que usted es una víctima, Mar Elvis, de que aparece además en una interceptación ilegal que la involucraron en el Clan del Golfo, que le acabaron su vida, la llevaron contra su voluntad y bajo todo tipo de presiones, nada más y nada menos que de la mujer más poderosa del gobierno, un polígrafo con la policía de la Casa de Nariño, etcétera. ¿Usted conoció en algún momento cuál fue el resultado del polígrafo que le hicieron por el maletín?
0: No, es que lo que pasa es que el día que yo estoy, lo que pasa es que el día de ese polígrafo a mí me maltrataron verbalmente como se les dio la gana. Es que usted hoy no va para su casa, usted hoy de aquí va presa, usted se va presa de aquí, usted no vuelve a su casa. ¿Dónde está su mamá? Porque lo primerito fue que me dijeron, porque yo dejé a mi mamá en la casa. Mi mamá ni siquiera sabía de nada porque mi mamá sufre depresión alta. Mi mamá, ahorita, por ejemplo, mi mamá se enfermó terriblemente, le dio diabetes, le dio una cosa del corazón. O sea, mis papás se enfermaron del todo. Entonces yo, tratando de evitar que mi mamá no se le fuera a subir la tensión por el tema de la altura de Bogotá, entonces yo no le dije nada a ella. Entonces me dice uno de los policías.

0: policía me dice, ¿dónde está su mamá? Le dije, yo la dejé en la casa. Y me dijo, su mamá no está en su casa. ¿A usted quién le dice que mientras usted está aquí, nosotros le estamos revolcando el nido de rata a todos sus familiares? O sea, ¿usted qué piensa de eso? O sea, a mí me hicieron cualquier cantidad de cosas. Lo que le digo, el día del terminal nos cogieron a todos mis hermanos, mis hermanos inocentes de lo que estaba pasando. Mi amiga, le revolcaron todo lo que le mandaba la mamá. Todo, le abrieron todo, ella le mandó una cabita de icopor a la mamá. Como me escuchaban decir, no, que la encomienda, que no sé qué, o sea, porque mi amiga decía, no, Mari, mira, yo te voy a esperar en el terminal, porque me es más fácil, yo espero a tu mamá, porque ella es una persona muy especial con mis papás, ella es de allá también del pueblo. Llevo y me dijo, Mari, mira que a nadie le revisaron nada, a todos los dejaron tranquilos, y mira que a mí me cogieron, Marelis, y le revolcaron todo.
1: Pero no le mostraron nunca el resultado del polígrafo.
0: No, entonces cuando yo estoy ahí en el tema del polígrafo, uno de ellos le dice al que me estaba haciendo el polígrafo, le dijo, este polígrafo tiene que salir malo sí o sí.
1: Bien, es Marelvis Mesa, la ex empleada de Laura Sarabia, hoy Laura Sarabia imputada por la fiscalía por toda esta historia en la que la llevaron a hacer un polígrafo, la involucraron en unas interceptaciones de la policía en un expediente del Clan del Golfo, y Marelvis Mesa es considerada como víctima.
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0: 11 de la noche, 45 minutos. Ya hemos hecho un recorrido de las principales noticias que nosotros aquí en nuestra cadena, en nuestra emisora, la FM, hemos venido registrando durante todo este día, esta jornada, que es el día martes 15 de septiembre, para informarnos, por supuesto, de todo lo que ha ocurrido en el transcurso de este día. Eddie, hay una noticia que ayer la registramos porque provocó varios trancones en una de las calles más importantes de el occidente colombiano, y la calle 80.
1: Sí, señor.
0: ¿No? Y hubo una serie de movilizaciones, de protestas por la desaparición de un menor.
1: Sí, señor.
0: Que pues en ese momento no se sabía absolutamente nada del menor, pero al parecer, y esto es una noticia de hace unos minutos, al parecer fue hallado el menor, pero sin vida en el centro de Bogotá.
1: Aún no se ha confirmado si está sin vida o no. La cuestión es que se sabe que Joseph Santiago Santa María Jiménez, de 15 años, quien habrá sido reportado como desaparecido el pasado 10 de septiembre, fue localizado en la noche por el CTI de la Fiscalía en el centro de Bogotá. Así lo afirma la Secretaría de Seguridad de Bogotá, entidad que informó que hasta ahora se adelantan todas las verificaciones del estado de salud o del estado de lo que se cree que es Joseph, y las rutas de restablecimiento sobre los derechos de él. El menor, cuya búsqueda inició el pasado jueves 10 de septiembre, fue visto por última vez cerca de la estación de Transmilenio sobre la calle 80.
0: Una estación, creo,
1: sí,
0: que
1: sí.
0: Era la granja, ¿no?
1: La granja.
0: Sí. Mire, a propósito de ese tema y de la importancia de ese tema, yo cometí una imprecisión. Hallado sin vida, no. Fue hallado en el centro de Bogotá.
1: Sí, señor.
0: Y las autoridades en este momento están en la indagación, y que ya nos van a dar la información oportuna de lo que realmente ha ocurrido con este menor. Pero que lo encontraron, lo hallaron en el centro de Bogotá. Y a propósito, mire, escuchemos al papá, al señor padre, que habló aquí en la FM mucho antes de que lo encontráramos. Habló con nuestro compañero Pepe Morón sobre la hipótesis que se manejaba en la familia de la desaparición y por qué pues llevaba varios días sin saberse nada del menor. Así que escuchemos al padre del menor, y el nombre del menor es
1: Joseph. Permítame.
0: Joseph, que se perdió ya hace varios días.
1: El 10 de septiembre fue iniciado la búsqueda de Joseph Santiago Santa María Jiménez, de 15 años.
0: Si se perdió el 10, o sea, inició la búsqueda el 10, yo creo que ya llevaba un día, por lo menos un día antes, desaparecido, ¿no?
1: Sí.
0: Así que escuchemos el testimonio del papá, que nos habla sobre la hipótesis que se maneja en la desaparición del pequeño Joseph. Escuchemos.
2: Salió de su casa al colegio, del colegio se dirigió a jugar micro con unos amigos, de ahí a la estación. Tengo el registro de que está en la estación. Hace 5 días no lo encuentro, y lo único que tengo es una foto de la estación de la granja de la 77. No me dan respuestas, no he tenido ninguna respuesta de las autoridades. Hasta ahí llevo el tema.
0: Mire, pues
1: esa es la información que se tiene, y hace pocos minutos encuentran a Joseph. Está en todo ese proceso del CTI de verificación. Pero mire, en cuanto a lo que usted decía de menores hallados sin vida, sí se encontró el día de hoy, en esta noche, sí, a una niña sin vida dentro de una alcantarilla en Ciudad Bolívar.
0: En el sur
1: de la capital. La Policía Metropolitana de Bogotá reportó el hallazgo del cuerpo sin vida de una menor dentro de una alcantarilla en la localidad de Ciudad Bolívar, en el sur de Bogotá. El caso se conoció tras el reporte emitido sobre la presencia del cuerpo en este punto. El hallazgo generó intervención inmediata por parte de las autoridades, que iniciaron las diligencias correspondientes para establecer las causas y la cronología de lo ocurrido con esta menor.
0: Dios santo. Bueno, Eddie, ya estamos terminando nuestro programa hoy. Nos quedan 10 minutos para cambiar de día, pero vamos con los últimos mensajes de nuestros oyentes.
1: Sí, señor, nos escribe Dumar Perdomo y nos dice: muchas gracias a ustedes por estar siempre acompañándonos noche a noche. También nos escribe, está aquí identificado como arroba mano chiquita Will.
0: Mano chiquita, vea. Arroba mano chiquita.
1: Mano chiquita Will dice: muy buenas noches, gracias a ustedes por estar noche a noche acompañándonos. Esa sonrisa de la señora Eddie es de ataque.
0: Es una metralleta, o sea, es rompe el orden establecido.
1: Ay.
0: Bueno, nuestros oyentes, agradecerles por su participación. Y nos vamos despidiendo, Eddie, porque ya vamos con el último segmento de nuestro programa. Invitar a los oyentes a que estén atentos a toda la emisión de la FM en el transcurso del día. Y mañana miércoles, pues según lo que conocemos, empezaremos a las 10.
1: 10:30, pero cualquier cosa puede pasar. Así que gracias a ustedes por estar siempre en la FM. Y recuerden, Misterio Diego Reyes en Instagram y en TikTok. Misterio Diego Reyes y Eddie.Riano en Instagram. Ahí nos puede seguir, nos puede escribir y nos puede contar cada una de esas notas que quiere que también tratemos aquí dentro de este espacio.
0: Notas humanas y divinas.
1: Muchas gracias a ustedes por siempre estar pendientes de nosotros y no olviden que mañana será otro día y aquí estaremos cumpliendo esta cita.
0: Tenemos una programación desde muy temprano, desde las 4 de la mañana. Hay información noticiosa aquí en la FM. Luego viene el noticiero. Empieza doña Yanelda, ¿no?
1: Sí,
0: Yanelda Jaimes a las 4. Luego viene todo el equipo de trabajo del noticiero.
1: A las 6.
0: Noticiero central de la FM, que arranca hasta las 10 de la mañana. Viene Peláez y de Francisco. No.
1: A las 11.
0: A las 11 de la mañana, sí, Peláez, señor. Y de Francisco. Al mediodía, Vanessa de la Torre. Y
1: Santiago.
0: Con Santiago Ángel. Luego viene ese noticiero hasta la 1.
1: Sí.
0: Luego de 1 a 3 viene
1: Eduardo Luis, Juan Felipe Cadavid y todo el equipo de la FM más fútbol.
0: Correcto.
1: A las 3 el programa de María Cecilia y Flavia
0: Sin Filtro.
1: A las 4 hasta las 7 de la noche van nuestros compañeros de Tarde Pero Llegó, Eva Rey y Andrés Nieto y su grupo. A las 7 de la noche el noticiero. Aquí y ahora, la primera media hora es Kelly Cabana con el canal RCN, sí. Noticias de 7 a 7:30 y de 7:30 a 8 es el programa de análisis y de opinión que
0: aquí
1: día a
0: ahora.
1: Día lo modera una persona diferente. A las 8 de la noche el noticiero deportivo con Carolina Castellanos.
0: Correcto.
1: Y ya después viene la diversión con el dúo dinámico.
0: Y a las 9, pero a las 9 en punto, no a 9 ni un minuto, 9 en punto.
1: Sí, en punto.
0: Arranca Mañana será otro día y con toda la información de lo que ha ocurrido en toda esa jornada. Bueno, los dejamos entonces con el último segmento, con el programa que nos antecede, que es el Noticiero del Deporte, que conduce Carolina Castellanos y que hoy nos trajo este gran invitado, que es el ciclista colombiano Wilmar Paredes, que va a correr el Mundial de Ciclismo. Y con el Mundial de Ciclismo tenemos este gran representante que es Wilmar Paredes y que estuvo hoy invitado en el Noticiero del Deporte en conversación con Carolina Castellanos. Así que con él nos despedimos, les agradecemos. Diego Reyes Prieto y Eddie Riaño están siempre aquí en este programa. En Mañana será otro día y nos encontramos mañana, miércoles, a partir de las 10:30, ¿no? Pues decimos 10:30, pero puede ser un poquito antes o un poquito después. Pero recuerden, mañana será otro día. Un abrazo a todos.
3: Y a esta hora, en las noticias del deporte, le damos la bienvenida a una de las novedades en la convocatoria de la Selección Colombia de ciclismo, que nos va a estar representando en el Mundial en Canadá. Wilmar Paredes fue elegido como el reemplazo de Egan Bernal, pero la verdad es que no lo sentimos como un reemplazo porque ha tenido un calendario impecable en este 2026, un calendario nacional con el Team Medellín, y la verdad que nos alegra mucho poder saludarlo esta noche. Wilmar, gracias por estar en las noticias del deporte.
4: Buenas noches, muchas gracias.
3: Wilmar, vamos a mejorar la comunicación. Aquí está, aquí ya estamos. Wilmar, gracias por aceptar la invitación y queremos preguntarle primero cómo recibió este llamado a esta selección Colombia, a esta convocatoria para el Mundial.
4: Ahí me escuchan mejor.
3: Ahí te escucho perfecto. Perfecto, ahí vamos.
4: Bueno, perdón. La verdad que muy feliz. Es un llamado que pues no lo esperaba de esta manera. Ya estaba la nómina completa, entonces para mí fue una novedad también.
3: Wilmar, ¿qué ha sido lo mejor de este 2026 y por qué cree que usted fue finalmente ese elegido para estar en este equipo de convocados?
4: Bueno, pues la verdad he hecho una buena temporada durante todo este 2026. La vuelta a Colombia fue muy buena para mí, entonces eso fue como un plus. Aparte de eso, el recorrido pues es muy duro, muy exigente, pero no es como el recorrido de Ruanda, que es como para un escalador puro, puro. Obviamente, pues es bastante difícil el recorrido, pero es, también es como para Van Aert, para Van Der Poel también, diría yo.
3: ¿Cuáles son precisamente esas características del recorrido? ¿Por qué deciden elegirlo usted? ¿Qué puede aportarle a esta selección Colombia de cara a poder sacar un buen resultado en estos mundiales?
4: Bueno, pues la verdad, para mí es una novedad que me lleven a al mundial, pues porque todos son World Tour. Yo soy pues del Team Medellín, un equipo continental. Sí he corrido con World Tour y todo, y me ha ido relativamente bien. Sin embargo, es un recorrido

0: potente. Como te decía, no para un escalador tan puro. Entonces, eso hace que pues me tengan como en la mira para poder ayudar al equipo de la Selección Colombia.
1: Wilmar, ¿cuáles son sus características? En el Team Medellín le va mejor en la montaña, le va mejor en las contrarreloj, es mejor velocista. ¿Cuáles son sus características para que la gente lo conozca un poquito más?
0: Bueno, la verdad me defiendo un poco en todo, pero mi fuerte es como la media montaña. Y tengo pues buena punta de velocidad, pero en llegadas así como que siempre tiran hacia arriba.
1: Wilmar, además va a ser la última competencia en la élite de nada más y nada menos que Nairo Quintana. ¿Qué significa para usted estar acompañando a un histórico del ciclismo en su última carrera de la élite?
0: Bueno, para mí compartir equipo con Nairo, pues da mucha satisfacción, mucha felicidad. Es un ídolo. Entonces, lo conozco desde que era juvenil. Yo estaba en Ponferrada, creo, o en algún mundial como en Noruega. Pero pues nunca me imaginé llegar a correr con él en el mismo equipo, en la élite.
1: Wilmar, y además integrar esta selección Colombia, cuéntenos de ese llamado y de lo que significa además representar a nuestro país en una de las competencias internacionales más importantes de final de la temporada, del año.
0: Sí, claro, la verdad que muy feliz, me la llevo bien con todos los compañeros, en especial con Santiago Buitrago, somos muy, muy amigos, él corría conmigo de sub-23, fuimos vecinos, entonces nos la llevamos muy bien, estamos muy felices, viajamos el mismo día y nada, a disfrutar este mundial que va a ser muy bonito.
1: ¿Usted sueña con llegar a la primera categoría del ciclismo internacional?
0: Bueno, pues ya con 30 años yo creo que es difícil. Creo que ese era mi sueño cuando era sub-23. Y ya creo que esos sueños se van haciendo como a un lado y ya hay otras prioridades.
1: ¿Cómo cuál?
0: No sé, seguir corriendo acá y disfrutar más de la bici, estando más con mis hijas acá en Colombia.
1: Wilmar, una pregunta final. ¿Qué cree usted que le está haciendo falta a Colombia para volver a ser protagonista en la escena internacional y que pedalistas como ustedes, que soñaban con llegar a la primera categoría del ciclismo, así como grandes referentes como Egan, como Nairo, como Rigo, no lo están consiguiendo? ¿Qué le está faltando a Colombia?
0: Bueno, es un tema complicado, pero yo diría que básicamente es como el apoyo en las ligas. Para mí el apoyo en las ligas departamentales está un poco descuidado y hay muchísimo talento en todas partes. Entonces falta mucho más apoyo de las empresas privadas y inicialmente desde las ligas departamentales.
1: Poquito de estructura, ¿no? En nuestro ciclismo para seguir potenciando a esas promesas en este deporte que además es uno de los más importantes de nuestro país. Wilmar Paredes, ciclista colombiano que nos va a estar representando del 20 al 27 en los Mundiales de Ciclismo, esto en Canadá. Wilmar, felicitaciones y esperamos que tengan una muy buena participación en el Mundial.
0: Listo, muchísimas gracias. Así es. Y bueno, esperemos que nos vaya muy bien.
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3: Hace unos días escuché, Rocco, de tu parte, una frase que me quedó sonando y era: estamos como en varias reuniones al mismo tiempo. Y eso está como estirando las posibilidades del cuerpo. Y no sé si lo interpreté o yo lo llegué, lo pensaba y era, bueno, a medida que nosotros estamos pensando en tantas cosas, ¿el cuerpo está intentando como seguir a la mente o lo estamos dejando atrás o lo estamos olvidando o él se está perdiendo o él nos está llamando? Yo dije, ¿cómo será esto? O sea, si mi cabeza está volteando por todas partes, ¿qué está entre comillas pensando el cuerpo? Rocco, ¿cómo estás?
4: Muy bien, Alex, aquí contento de estar contigo, contento de estar, no sé, ya disponible para la gente, para que nos escuche, para conocernos. También yo creo que es importante generar vínculo en esta época donde las relaciones están tan turbulentas. Así que muy encantado de estar en este momento contigo. Me encanta la pregunta, pero yo creo que esta es una época que culturalmente la hemos construido de una manera tal de que hemos perdido lo que se llama la calidad de la presencia, ¿ya? Estar presente significa estar, para mí, con varios elementos: estar conectado con alguien, estar así sintonizando con alguien, estar disponible para ese alguien y poner la atención en ese alguien. Entonces, claramente, en este momento lo que va pasando, que en esta cultura que hemos creado de multiestímulos, es que nuestro fenómeno perceptivo, que es donde percibimos las señales del entorno, intenta captar todo lo que viene, ¿ya? Y por supuesto la atención se va a diferentes lados. Entonces, lo que va pasando es que el cuerpo, en su presencia, tiene que dividirse. Entonces, un ratito la atención en la familia, en la cuenta que no pagué, en el coaching que hice o no hice, en el taller que me toca hacer. Ahora yo mismo estoy con lo que me viene para después. Me pasó algo también que me quita no solamente, sino que el corazón. Vengo llegando al aeropuerto, por eso te decía la hora, que para mí era importante. Mi hija de 27 años, que yo tengo tres hijas, se acaba de ir por un año a Alemania. Entonces, además, no solamente está mi mente, sino que está mi mundo emocional sumamente con ella, y justamente va hacia Madrid. Entonces, son muchas las cosas que nos van quitando la atención y por tanto nuestra presencia empieza a perder calidad, ¿verdad? Y el cuerpo es el que se estresa, porque el cuerpo intenta, se hace, yo creo que el cuerpo es muy buena persona, trata de estar presente con mi hija, con la cuenta, con Alex, con el próximo viaje a Colombia, intenta estar en eso, y de repente lo que va haciendo es generando una cantidad de tensiones, una cantidad de, una estructura para poder dar respuesta a todo eso, y al final se colapsa. Entonces eso es lo que nos va pasando, que nuestro cuerpo empieza a estar como un poco colapsado, porque la intención sí está de atender todo eso. O sea, la naturaleza humana está diseñada hace, no sé, millones de años, está diseñada para estar presente, como no sé, como los perritos, como para estar ahí, ¿ya? Y claramente nuestra conciencia, nuestra forma de racionalizar las cosas hace que creemos la posibilidad de tener la atención en muchos lados, y eso el cuerpo no lo aguanta. Entonces sí, estamos en una época con los cuerpos estresados, los cuerpos desconectados, enajenados, nuestra naturaleza humana está muy comprimida, muy estresada.
3: Bueno, además esa palabra, colapsado, ¿cómo es un cuerpo colapsado? ¿Cómo se puede describir un cuerpo? Ya lo has desconectado, pero ¿cuáles son esos síntomas o qué pasa con un cuerpo colapsado?
4: Lo central es que nos cargamos. A mí me encanta un tema corporal que es la bioenergética, y que habla justamente de eso.

0: eso que nosotros corporalmente vamos construyendo una serie de cinturones de tensión, porque no podemos dar respuesta a todas las cosas que nos están estimulando. Entonces, nos tensamos a nivel, el primer cinturón tiene que ver con los hombros, a nivel de la clavícula, entonces queda como que todo lo que quisiera decir queda aquí atorado en la garganta, y el otro cinturón importante a nivel de las caderas. Entonces, eso hace que se divida, por ejemplo, lo que está pasando con mis piernas y todo lo que está pasando desde la cintura hacia arriba, como que el cuerpo se separa. ¿Ya? Y son fundamentalmente tensiones que están ahí acumuladas. El cuerpo es una gran olla de presión. ¿Ya? Y que lo que va pasando, que va cargando, cargando. Y eso también yo creo que también da respuesta y da sentido a que la gente en este momento, no sé, ustedes tienen hartos problemas de trancones.
1: Dios mío, no, no, no, no, eso es un problema.
0: Entonces, que la gente responda sobre exageradamente a una situación que podría tomarse con otra, en otro, en otro, de otra forma. Entonces, estamos muy, muy sobrecargados. Lo que hacemos mucho en los programas nuestros es eso, es buscar que la gente recupere esa plasticidad, recupere, hacemos que existan algunos movimientos que sean un poco catárticos, en un lugar contenido, para que la gente pueda recuperar esa capacidad de percepción y estar presente y estar atento.
1: El trancón aquí sí nos divide el cuerpo, no en dos, sino en cuatro cinturones.
0: Yo soy testigo de eso, yo he
1: Es
0: estado
1: una
0: ahí
1: locura.
0: 2, 3 horas.
1: Me llama la atención, Rocco, ahora me conecto ahora, hablando como con esas palabras que nos invitas, pues, desde la conexión, desde la presencia. Hablando de tu hija, se va tu hija, ¿tiene cuántos? ¿Cuántos años tiene tu hija?
0: 17
1: ¿Cuántos?
0: años.
1: 27. ¿Cómo se llama?
0: Isadora. Ella se dedicó a la danza y fue una cosa muy especial porque con la mamá le pusimos, a
1: Claro.
0: nosotros siempre nos ha gustado el baile, entonces le pusimos por Isadora Duncan y salió la más bailarina, estudió danza y se va a Madrid primero, después a Berlín, va a estar un año explorando y estudiando danza. Y lo que son las cosas más complejas, la primera escala la hace en Bogotá, sí, pero es una escala nomás. Está todo entrelazado.
1: Bueno, ¿cuántos hijos tienes? Me
0: Dos
1: estás hablando de
0: hijos.
1: cinco, imagínate, a cinco vidas, a cinco mundos, de parte de un coach. ¿Qué significa para ti como coach ese rol de papá? ¿Te sacas el rol de coach cuando eres papá? ¿Es inevitable? ¿Hay unos que reciben más tu información que otros? ¿Cómo ha sido esa relación con tus hijos?
0: Es inevitable que todo lo que aprendí en el coaching se traslade. Ahora he sido sumamente claro de no hacerle coaching a ellos. Ahora, con la edad, muchas veces, y también con todas las típicas cosas de niños cuando van creciendo, las niñas cuando van creciendo, con los temas de pareja, cosas así, me han pedido, papá, necesito un coaching, por favor, habla un ratito, y como que ellas mismas lo buscan. Pero, mira, yo lo que más creo que he aprendido, es como, son dos cosas, que nunca digo que está totalmente aprendido, porque los seres humanos son muy complejos, es el respeto y la aceptación. He sido tremendamente respetuoso por su vida, tremendamente aceptador. Ella ha sido de las que más me ha desafiado por su forma. No sé, a los 15 años llegó con el novio acá y bueno, lo aceptaba en la familia, pero ella me dijo, papá, se va a quedar a dormir y quiero que duerma conmigo. Entonces, tuvimos una conversación, por supuesto, no estaba ni el novio, la tuvimos sola y ella me dijo, mira, papá, lo que podría hacer, no sé, en lugares más expuesto, no sé, mejor hacerlo en la casa y en un lugar seguro.
1: Oh
0: Y eso también, 12 años atrás, entonces también son momentos en que he logrado escucharla, he logrado entenderla, he logrado aceptar. Por ahí también a los 20 años tengo una y lo hice un respeto tremendo, por eso yo creo que también he sido tan aceptador, porque yo la creo muy consciente, lo creo una mujer muy, muy, muy sensata. Entonces me digo, papá, tengo una expresión de arte donde salimos todos desnudos. Entonces, también, otra vez, y le dije, mira, ya está bien, lo aceptamos, no lo voy a ir a ver.
1: Es mejor no. Hija, me la va a perder. Esta vez me la va a perder.
0: Todavía no te iré a ver el debut ni ninguna de las sesiones, pero y la verdad que hace preguntas, siempre estamos, yo creo, mira, siendo cinco, he estado intentado siempre estar eso, lo que te acabo de decir, presente, presente en las conversaciones, en la calidad de la conversación. A veces puede pasar 2, 3 semanas que no nos vemos, pero cuando nos vemos, estamos ahí con todo y nos movemos emocionalmente, nos entendemos. Y yo creo que por eso hay tanto cariño con los cinco.
1: Y desde lo que tú haces y trasladándolo, ¿cómo el cuerpo nos ayuda, en este caso, por ejemplo, a ser mejor papá o a gestionar mejor ese rol? Lo digo porque yo estoy hablando casi que una consulta personal. Yo soy papá de un adolescente. Digo, Omar, tiene 21 años. Y digo, oiga, no es fácil. No es fácil esa gestión de... Y además en esta época, ¿no? En esta época un poco de locura, de desconexión, de pantallas, de poca presencia, de mucha cabeza. ¿Cómo un papá o cómo nos puede servir el cuerpo para gestionar esas mejores relaciones con gente tan importante para nosotros?
0: Ahí lo que te acabo de decir, estaba basado en eso, el respeto y la aceptación, y ya el primer capítulo del libro incluso lo dedico a eso. El primer capítulo entero está, porque para mí, cuando haces la pregunta tú de cómo se existe desde el cuerpo y tener más conciencia de vivir desde lo que me va pasando, la palabra es muy simple, Alex, es tranquilidad, el acceder a la tranquilidad.
1: No, pero eso suena muy tranquilo y en tu voz mucho más, pero...
0: La máxima es, ve que te quita la tranquilidad para gestionarlo de tal manera que la puedas recuperar. Entonces, sí, todo el día estamos perdiendo la tranquilidad, todo el día estamos siendo estimulados a salirnos de centro, a salirnos de nuestro espacio más ecuánime, más armónico, y yo creo que ese contacto con el cuerpo, lo que yo creo que he aprendido en no solamente a los 30 años que lo he dedicado del coaching corporal, sino que yo creo que toda la vida he tenido una, por suerte, un cierto don de saber qué me está pasando y como dar lugar a que eso sea mi guía, que eso sea mi punto de partida. Yo siempre hablo que en el cuerpo está la raíz de todos los comportamientos humanos, de todas las respuestas humanas. Ahí está toda la raíz. Entonces, porque, y aquí te lo quiero enunciar desde una palabra, el instinto. El instinto nace en el cuerpo, el origen es el cuerpo, y el instinto es la raíz de cualquier comportamiento. O sea, se me da a mi hija, la primera cosa es que me quedo como sin aire, es la noticia, y eso va armando mi comportamiento, mi atención, medicación, sobre todo en las últimas 3 semanas que estuvimos muy cerca, mi cuidado, el no perturbarla, el estar a servicio, pero parte de un instinto que es, quiero estar cerca de ella, quiero abrazarla, quiero contenerla, también estar atento a los otros y a las otras. Hay una de las hermanas con la que está más cercana, que está muy atento a ella también. Entonces, todas esas cosas van pasando. Entonces, la respuesta es esa.
1: O sea, el cuerpo es el cuerpo es el que primero avisa, el que primero nos cuenta la historia, el que primero sí habla, pues por decirlo. Y también eso se refleja afuera, en el interior, como cuando tú dices este instinto y esto que me hace ir, se refleja y va creando un comportamiento. ¿Cómo? ¿Hay algún hilo? Me estoy imaginando, ¿hay algún tipo de hilo? Ese instinto crea una reacción, esa reacción crea un comportamiento, ese comportamiento va generando algo y se convierte en la raíz de todo lo que está pasando a nuestro alrededor. ¿Entiendo eso?
0: Por ahí va, es totalmente. Yo el camino que hago, que no es lineal, porque somos muy complejos, sí. Pero como de alguna manera yo después estar buceando, así como explorando las profundidades del universo humano, la respuesta es instintiva. Después del instinto se genera un campo, ese campo es un campo gravitacional, que en palabras muy simples y que para todo el mundo las entienda, son las emociones. O sea, viene el instinto que es de abrazar, y la emoción que está rodeando empieza a ser la confianza, el amor, el no sé, a veces el miedo, toda esa cosa que empieza a estar ahí junta, entremezclada, que no es tan ordenada y que es compleja, que es lo emocional. Y junto con eso se empieza a generar interpretaciones, juicios, conversaciones, que eso es lo más humano que tenemos, que es el cariño expresado a través de la palabra. Entonces, el caminito es cuerpo, emociones y lenguaje. Eso es lo que va pasando. Cuerpo, emoción y lenguaje.
1: Pero no es lineal, como tú dices.
0: No es lineal porque después el mismo lenguaje apenas aparece, nuevamente te genera otro instinto corporal, otra emoción, y esa es la mezcolanza humana, por eso nos cuesta tanto entender. Pero por ejemplo, si ahora pasara aquí, que nosotros estamos tan acostumbrados a empezar a temblar, que un terremoto, ¿eh? La primera cosa es mi cuerpo, después la emoción, y después de la emoción empiezo como a interpretar qué es lo que está pasando y voy ordenando la idea. Ahora, esa idea, nuevamente, como te decía, empieza a hacer que el cuerpo se reaccione, mover la emoción, entonces. Ese es como la maraña de la complejidad.
1: Cuerpo, emoción, lenguaje. Y tú hablas del tema de entendernos. Hace en el 89, creo que fue, arrancaste con un taller de comunicación y me llamó mucho la atención. Yo, uy, porque por ejemplo acá en el locutorio hablábamos de comunicación, hablábamos de podcast, hablábamos de voz, o sea, nos disfrutamos también. como ese tema de relacionarnos, de entendernos un poco, de regresar a la voz.

0: de regresar un poquito también al cuerpo. Pero tú en 1989, yo estaba en la escuela, yo creo que iba a arrancar primero bachiller, pero sí, iba a arrancar primero o quinto primaria, estaba. Y tú ya estabas haciendo un taller de comunicación. ¿Qué pasó? ¿Te acuerdas de ese taller de comunicación para la acción? Y porque ha pasado ya muchos años, ha habido más, ha salido más información, ha aparecido la neurociencia, se han traído nuevos autores. Pero ¿qué pasaba en ese momento? ¿De qué se hablaba de un taller de comunicación para la acción en los ochentas?
1: Mira, me encanta de todo eso. Todo, bueno, me trae muchas cosas, ¿eh? Me trae un poco a contarte la historia de cómo llego. Yo creo que fui una persona que tuvo siempre dos mezclas internas muy grandes. Por un lado, era bastante matemático, bastante buen alumno, ¿ya? Y por otro lado, un instinto de moverme, ¿ya? Tenía el movimiento. Yo siempre cuento una cosa que también va relacionado también a Colombia, aunque yo no tenía ninguna conexión con Colombia, pero no tengo idea por qué. Cuando yo era muy pequeño, llegó un disco de cumbia colombiana a mi casa. En una casa que no se bailaba, en una cultura donde no se baila. Usted en Colombia es normal que la gente baile. Entonces, yo aprendí a los 4 años a poner el disco de vinilo y me ponía a bailar. Y eso, como bailaba bien, terminó siendo un show familiar. Y cada vez que pasaba algo familiar, caíle roco, y al final todo el mundo bailaba. Y yo eso lo dejé un poquito separado de mi vida, porque después vino la dictadura y se puso todo esto cada vez más serio. Entonces, cada día menos baile, y yo nunca dejé de bailar. Yo siempre bailaba merengue, bailaba salsa, me gustaba mucho la música tropical, todo eso me encantaba. Y por otro lado, la ingeniería. Y cuando la ingeniería fue una cosa como un mandato familiar, porque mi papá es ingeniero, y eso colapsó, porque la verdad que me ganó el cuerpo. Yo quería hacer más cosas, exploré por el teatro, cosas sociales, y de repente no aguanté más. Cuando estaba en quinto año me salí de ingeniería y me cambié a educación física, sabiendo que no quería ser maestro de educación física. Lo que quería era dedicarme, y esto fue muy, muy intuitivo, a conectar con el cuerpo. Y ese fue el camino que elegí. Y en esa confusión, que no sabía bien qué iba a hacer con todo esto que me estaba pasando, encontré unos talleres que era de ontología del lenguaje, de comunicación efectiva, y los viví, me movilizaron entero, que además esto es la raíz del coaching. Aquí en Chile nace el coaching ontológico desde la manera en que empieza como a florecer. Entonces, y de ahí yo empecé a darlos también, y eso me revolucionó totalmente, porque me produjo la integración de esto que era el cuerpo y de esto que tenía que ver con la parte más abstracta, más mental y todo eso. Entonces, creo que el coaching me permitió hacer esa integración. Y desde ahí, con la integración, nunca más la solté, pero quise entrar siempre desde el cuerpo, y eso fue muy novedoso, eso fue bastante vanguardista, porque yo creo que en mí, y a través de lo que fui haciendo, nace la primera propuesta de aprendizaje corporal que tenga que ver con algo que es tan potente como lo existencial, que es tan potente de cómo existimos. Entonces, en eso me he llevado los últimos 30 años, yo digo, es una filosofía en movimiento.
0: Pero divino también ahí, o sea, en medio del caos, y si vuelves al tema del instinto de estoy estudiando esto, sé que no quiero esto, sé que estoy usando esto, pero no es para lo otro. O sea, estoy estudiando esto no para ser profesor de educación física, sino que estoy entrando por acá y algo va a pasar. En medio de esa confusión, la cumbia, espero que no hayas bailado como tu hija en el show de tu hija. y que no lo vayas a hacer, por favor.
1: No.
0: Pero de alguna manera uno está, el instinto lo está guiando a uno también a tomar esas decisiones. Eso me llama mucho la atención, porque a veces uno lo que está haciendo, a veces sin saber que lo está llevando a algún lado, ¿no? Parece que es el cuerpo, bueno, si hablamos del cuerpo, el instinto llevándolo a uno, o sea. Y tú, ¿quién te dijo a ti en ese momento que entrar por el cuerpo en un taller de comunicación era importante? Hoy lo vemos, o sea, tú no lo sabías. Entonces, o sea, surge una magia ahí, si podemos decir, ahí, magia corporal, si podemos.
1: Sí, y te digo que fue así un camino no fácil, porque muchas veces me encontré con audiencias, está hablando en 92, 93, donde yo le decía, bueno, en esta parte, pónganse todo de pie, porque vamos a hacer tal movimiento, y mucha gente, no sé, a veces hasta la mitad de las personas no se paraban. Entonces, fue, fue duro muchas veces, cierto rechazo, cierto no entendimiento. Yo todavía no tenía la capacidad también de generar los contextos.

0: mixto, era mucho más, tal vez como tú dijiste, mucho más instintivo. Yo sabía que algo había. Ahora, también lo que fue pasando, que yo fui creando cada vez más cuerpo, más presencia, más seguridad, que después lo que pasó es que las audiencias se levantaban y claro, había, ya existía todo el movimiento energético y aprendizaje y todo eso, y eso ha sido muy poderoso. Eso ha sido muy poderoso.
1: Hay algo que hoy, y no sé si de alguna manera, bueno, sí se debe conectar, pero también puedo caer en cosas que creemos que son y no son, y me refiero a que hoy las personas, si tienen un afán también cuando hablan de comunicación, de el lenguaje corporal, bueno, todas las de qué pasa con el cuerpo no expresa, pero entonces a veces se aborda de, no, estos son los movimientos, estos son los gestos que se deben hacer, y yo a veces pienso, pero eso no sé si eso debería ser así, ¿no? No entiendo, porque la gente, pues, es un lenguaje aprendido ya que tenemos instalado ahí, ya como un sello, seguramente lo comenzamos a intervenir, pero ¿qué tiene que ver esto? Pues de existir con el cuerpo, con el cómo se expresa el cuerpo cuando estamos hablando de ese lenguaje corporal.
0: Yo creo que hay dos cosas. Mucho de lo que yo he visto, de lo que he estudiado, que respeto mucho también esas investigaciones que tienen que ver con cómo se dice lo que se dice, cómo se sostiene una conversación, el cuerpo va, el lenguaje corporal y todo eso. Y yo creo que eso está muy asociado a una especie así como que algo racional que se va movilizando desde el cuerpo. Y yo creo que eso existe. Sí, hay una forma en que nosotros vamos entrenando que nuestro cuerpo, por ejemplo, ahora yo estoy conversando y mis manos van hablando en coherencia con eso. Pero hay otra parte que es mucho más naturaleza. Hay mucha naturaleza que de repente dice cosas que está sintiendo que a veces todavía no han pasado por la mente y también son parte de nuestra conversación. Y que yo creo que eso es bastante más profundo que a veces de lo que hablamos del lenguaje corporal, que tiene que ver con lo que está pasando en el mundo interior. En este caso que yo te puedo estar, por ejemplo, o sea, que yo te estoy conversando, estoy presente, estoy con ganas que la gente me escuche, pero todavía no puedo soltar a mi hija.
1: A tu hija.
0: Siento que mi corazón late. Y eso no está como a la mano de ser expuesto a través de la conversación. Está internamente todavía instalado, pero sí es un movimiento corporal interno. Entonces, yo creo que están las dos cosas. Sí, hay un lenguaje corporal que es cultural, que tiene que ver con, no sé, con la forma en que nos saludamos, con la forma en que nos expresamos, y que es mucho más una proyección de la razón, de lo interpretativo, que el cuerpo va ayudando. Y hay otra parte que es lo que te acabo de decir, que son el misterio del mundo interior, que van pasando muchos sentires. Yo hablo de hablar de sentires. Que a veces, incluso yo le pregunto a una persona, yo te voy a preguntar a ti, Alex, ¿qué estás sintiendo en este momento? Seguramente tú lo primero que vas a hacer es como tomar un tiempo para que llegue a nuestra capacidad de articular lo que realmente me está pasando. Entonces, hay algo ahí que todavía no llega a ser lenguaje. Donde yo lo he aprendido mucho en las culturas precolombinas, sobre todo en México, que tuve algunos contactos. Creo que ellos tienen una cosa que para mí ellos le llaman el lenguaje del corazón, que es
1: Hermoso.
0: donde se integra todo esto, donde se integra la razón con el sentir. Y es muy bonito porque en ellos dan poco lugar a la mentira, dan poco lugar a la apariencia, dan poco lugar a pretender cosas, que son tan cosas tan occidentales. Nosotros siempre queremos lucir mejor, siempre estamos buscando un juicio positivo. Entonces, hay algo tan candoroso en el mundo precolombino. Que permite que ese lenguaje del corazón esté presente. Entonces, para mí eso ha sido una escuela gigante. Y yo lo que pretendo, cuando yo hablo de las propuestas que hago, que hablo del aprendizaje generativo, es recuperar la voz del corazón.
1: ¿Cómo se recupera? No, pues esto último que dice me llama mucho la atención, es cómo se recupera esa voz, ese lenguaje del corazón, cómo empezar a hacerlo.
0: Siendo descaradamente honesto. Siendo descaradamente, alejarse de todo lo político, de lo políticamente correcto y permitirse dar lugar, por supuesto, con las delicadezas que se requieran, pero siempre dar espacio a que lo más profundo de tu verdad, de tu intención, esté presente en la relación.
1: Marcadas ahora el mundo occidental, el tema de las apariencias, del querer vernos, y uno dice, pero es que este es el juego. Es como entrar a jugar fútbol y dice, no, no la quiero tocar con la mano. No, no puedes, y

0: esta persona me está hablando y me está careando y me está... Sí, pero es que ese es el juego, o sea, termina uno... Esto es el juego y lo que no solo las reglas, sino lo que trae adicionalmente cuando se compone una dinámica. Y en este caso, sí, todos quisiéramos hablar del lenguaje del corazón, todos quisiéramos ser brutalmente honestos, todos quisiéramos ser auténticos. A mí me gustaría ahorita que me hablaras de qué es la autenticidad para ti, pero todos como que nos dicen, sí, ve por lo tuyo, sé honesto, el lenguaje del corazón en este caso, que es hermoso, la autenticidad, pero salimos a la calle y dicen, no, esto es otra cosa, o sea, me toca como adaptarme. Y si la apariencia importa, y si importan otras cosas, y no me gustaría que esto importara tanto de lo que importa, pero toca. Entonces, ese como esos dos mundos, esas dos cosas que le aparecen en la vida de uno, a veces no es fácil gestionar para que triunfe el lenguaje del corazón en este caso.
1: Totalmente. Y ahí la opción, principalmente para mí, la palabra es el lúcido, es ser lúcido. O sea, yo puedo entrar en un juego político, yo puedo entrar en un juego de cuidado, de apariencia, de comportarme, de etiqueta. Por ejemplo, ahora la próxima semana voy a estar en Cancún en un congreso de coaching, y me dio mucha risa porque el día, creo que el día miércoles en la noche, dice noche de gala y ponen una foto de cómo tengo que ir vestido. Y mi señora, que también es coach, ella es un super coach, somos socios en esto de este mundo del coaching, pasa gal, está totalmente como completa metida en responder a la etiqueta, y yo soy bastante más rebelde en eso. Entonces, estaba ahí en esa disyuntiva porque claramente tengo que entrar en el juego y puedo elegir estar en el juego de la manera en que yo quiero. O sea, de la manera en que yo quiero.
0: ¿Y de qué manera, por ejemplo, en este caso vas a entrar como quieres en ese juego? ¿De etiqueta? O sea, ¿qué decides? ¿Qué eliges?
1: Voy a interpretar mi propia etiqueta. Respetando también la etiqueta que están pidiendo. Eso va a ser una especie de balance ahí. Va a ser una especie de balance donde yo me sienta tranquilo y también no sea también disruptivo con lo que están pidiendo. Sobre todo que vamos a tener un espacio un poco protagónico, entonces no tampoco me interesa parecer así como estrafalario, sino como lo que yo sienta que está un balance justo de lo que siento y lo que me están pidiendo.
0: Definitivamente hay que mandar la invitación todos los días al cuerpo a vivir.
1: Hay que conversar todos los días con el cuerpo, cómo está, cómo sigue.
0: ¿Cómo sigue? Oye, huesos de... Cuénteme.
1: Tengo una anécdota muy bonita que me pasó en Colombia, porque ustedes cuando en la mañana cuando se saludan, hola Rocco, buenos días, ¿descansaste? Y eso lo preguntan mucho, aquí en Chile no existe, entonces cuando llega a las conferencias, de repente saluda a uno, Rocco, ¿descansaste? Y después otro, ¿descansaste? Y cuando de repente dije, ¿por qué estás preocupado? Me descanso. y me llamó mucho la atención. Entonces, sí, el cuerpo necesita también ese descanso, el sentirse tomado en cuenta, el sentirse parte.
0: Rocco, ¿cómo te sientes?
1: Contento. Debo confesar que todavía tengo a mi hija aquí.
0: Lo tienes en tu, pues, sí. Tienes a tu hija en tu garganta, ese interior, eso que nos expresa, ese interior, ¿cómo está con tu hija?
1: Está muy contento de conocerte, así como en este tipo de conversación, me encantó, me siento muy, muy, muy en confianza rápidamente, creo que la conversación para mí ha sido bien fluida, y tengo esa sensación así como de que no trago de manera completa, porque me encantaría abrazar a mi hija, me encantaría, y sé que no sé, un buen tiempo no la voy a ver. Entonces, sí, tengo ahí como... Sí, gracias por permitirme hablar de ella también aquí, así que...
0: Nos veremos pronto, nos veremos en Colombia. Hay muchas personas, por supuesto, que no solo lo necesitan, están encantadas de verte. Hay gente que tiene la necesidad, la inquietud y el dolor de verte.
1: Yo... Con los brazos abiertos, Alex, y muy contento, ojalá de ahí coincidamos, yo feliz de eso, y permitirnos también pues, hacer que el cuerpo sea parte de nuestra existencia de manera consciente.
0: Rocco, gracias por estar acá en este podcast de El Locutorio.
1: Un abrazo grande, que estés muy bien.
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0: Estos son los especiales de la FM y ustedes saben que siempre tenemos talento colombiano para hablar de sus historias, de cómo también están haciendo nombre de nuestro país en otros lugares. Y este es el caso de Ana Liu, una artista colombiana que está además conquistando esa escena musical internacional y que desde muy joven le ha gustado la música. Pues la saludamos aquí en los micrófonos de la FM. Ana, bienvenida.
1: Hola Andrea, muchas gracias. Gracias por tenerme acá, muy emocionada de hablar contigo.
0: Bueno Ana, ¿dónde se encuentra en estos momentos? ¿En qué ciudad?
1: Bueno, ahora mismo estoy en Miami.
0: ¿En Miami?
1: Sí, ya llevo acá, sí, hace 3 años estoy en Miami, entonces.
0: Bueno Ana, vámonos para atrás en el tiempo un poquito porque nos gusta resaltar esos talentos colombianos, pero incluso desde sus inicios. Y pues uno empieza a leer de usted y de esa trayectoria que tiene y uno empieza a ver que, bueno, primero guitarrista, compositora, productora, pero además cuando uno empieza a leer de Ana Liu, uno dice o lee que empezó su carrera musical a los 13 años en la sala de la casa. ¿Cómo fue eso? ¿Cómo fue ese gusto por la música y tan pequeña?
1: Sí, claro que sí. Bueno, mira, nadie de mi familia es músico, entonces lo que me inspiró a empezar con la música fue literal en el colegio. Mis compañeritos traían guitarras, ¿sabes?, en los recreos y empezaban a tocar canciones de Kiss y bueno, a mí me parecía súper cool. Yo no tenía muchos amigos, la verdad, y cuando los veía era como, oh, wow, yo quiero ser así. Y nada, de ahí le dije a mi papá que quería aprender a tocar guitarra. Y me compré una guitarra y literal ahí empezó mi amor por la música y no ha parado. Entonces, desde los 13 todo empezó.
0: Y un género en particular, tocaba de todo. Bueno, usted mencionaba que a sus amigos les gustaba ese tipo de música, pero ¿a usted qué le empezó a gustar cuando estaba chiquita? ¿Qué género le gustaba más o artistas que usted decía, esto yo era lo que tocaba normalmente y con esto era que yo siempre estaba imaginándome la música para mí?

0: Claro, wow. Bueno, siempre me gustó el rock alternativo y con la guitarra siento que ese es el género con el que la mayoría de las personas empiezan. Entonces me gustaba Kiss, me gustaba Green Day, todas esas bandas de rock estadounidenses, glam, como Poison, wow. Muchas de esas bandas. ¿Qué más? Bueno, también músicos colombianos, ¿no? Juanes, me encantaba, Shakira. También los Jonas Brothers, oh my God, me gusta de todo.
1: Bueno, eso está bien, eso hace parte también como de ese ADN de los músicos de corazón. Ana, y bueno, entonces a usted le gusta esto, ¿y qué pasa después? ¿En qué momento ya se vio como encarrilada en una carrera musical?
0: Sí, wow, siento que todo ha sido muy fácil, como que todas las puertas se han alineado, la verdad. Literal, empecé con la guitarra y un alumno de mi papá, porque mi papá enseña Tai Chi, entonces tenía un alumno que enseñaba guitarra, que se llama Alejandro Zuluaga. Entonces empecé con él a tomar clases privadas y luego de 2 años de estar con él estudiando, Alejandro Fernández, un músico increíble de Bogotá, contrabajista, empezó este programa de jazz que se llama Big Band Juvenil de Bogotá. Y
1: Wow.
0: entonces eso me abrió muchas puertas porque audicioné y tras quedar para tocar en la Big Band Juvenil de Bogotá, pude participar en muchos festivales de jazz, conocer muchos más músicos y para ese tiempo yo ya me estaba preparando para entrar a la universidad y quería estudiar música. Entonces, de ahí conocí muchos músicos que estudiaban ya en la Javeriana, que es una buena universidad para estudiar jazz, música, y eso me abrió muchas puertas.
1: Y ahí, Ana, entonces, y después de la Big Bang, ¿qué pasó ahí?
0: Después de la Big Band, seguí a la universidad Javeriana y ahí seguí estudiando. O sea, siento que los músicos en Colombia es un network pequeño, donde todo el mundo se conoce con todo el mundo, entonces increíble seguir tocando, conociendo más gente, yendo más a festivales y ahí conocí de hecho a Diana Burco, una cantante y, ¿cómo se dice? Acordeonista,
1: Sí,
0: increíble,
1: increíble,
0: colombiana.
1: talentosísima.
0: Y sí, total, con la que pude tocar y colaborar con ella. Y después de eso, wow, mi sueño siempre fue Berklee College of Music, porque Berklee es como Hogwarts para, ¿sabes?, la gente de magia en Harry
1: No,
0: Potter, es como
1: los
0: la
1: amantes de Harry
0: escuela
1: Potter.
0: literal. Esta es como una de las mejores escuelas de música del mundo, es Berklee y también Juilliard en Nueva York. Y casualmente Berklee iba a audicionar, hacen audiciones por todo el mundo, entonces fueron a Bogotá a hacer audiciones. Era como pura película de Hollywood donde vas y audicionas y bueno, en fin. Entonces, durante mi universidad en la Javeriana, audicioné para Berklee cuando fueron a Bogotá. Creo que fueron a IMAT, que está aliado con Berklee. Y nada, me fue increíble. La verdad, me dieron una beca completa donde, o sea, literal, me pagaron la educación, housing, la comida, todo. Full ride. Y wow, eso fue una de las mejores cosas que me han pasado. Entonces, fue increíble.

0: como cuando usted llega a Berkeley y ver que además también hay gente de otros lugares, ver que usted ya tiene como esas raíces musicales de lo que le gusta, llegar a un espacio como este que primero añoraba y soñaba con estar, pero además ya empezar como a hacer ese networking, como usted lo dice, pero ya no en Colombia, sino en otros lugares. ¿Cómo fue esa experiencia también?
1: Wow, increíble, increíble, porque Berkeley, la mayoría de estudiantes, creo que es más del 60%, son estudiantes internacionales. Entonces, tienes gente de todas partes del mundo, con diferentes backgrounds, músicas de cada uno de su país, instrumentos que nunca había yo visto o escuchado. Entonces, fue increíble poder colaborar y estar en una misma clase con esos estudiantes y crear música y aprender y ver cómo el arte y la música puede unir a personas tan diferentes, es maravilloso, la verdad. Es como que hablando, tal vez por los diferentes acentos, tal vez no se entienden. Me acuerdo una vez en la cafetería, estaba con dos amigos, uno de Haití y otra chica amiga mía de Irán. Y literal, estaban hablando inglés los dos, pero no se entendían para nada. Yo era ahí como la traductora, pero, o sea, igual hablando en inglés. Todos estamos hablando en inglés, pero por alguna razón ellos dos no se entendían. Era muy curioso. Pero a la hora de tocar, es otro lenguaje, es el lenguaje universal de la música. Entonces, increíble.
0: Increíble. Y ahí entonces, Ana, ¿cómo son esas dinámicas también de centrarse en un género? ¿Cómo es? ¿Cómo fueron esas clases estando en Berkeley, conociendo a toda esta gente de diferentes lugares del mundo? Ahí usted empieza como a perfilarse por dónde se quiere ir, o cómo es ese proceso también creativo estando en un lugar como Berkeley.
1: Wow, yo siento que es más como cuando uno cocina y tienes muchos ingredientes y empiezas a mezclar cosas a ver qué sale. Así literal siento que fue mi proceso creativo. Yo empecé con el jazz y queriendo aprender jazz, pero estudiando en Berkeley eso me abrió las puertas a también estudiar producción musical. Entonces hice los dos majors en guitarra y en producción musical porque vi todas las posibilidades que hay con la música y cómo no solamente encasillarme con ser guitarrista jazz, sino también poder crear música y añadir lo que quisiera. Es estar en un estado de libertad y crear sin juicio.
0: Ana, bueno, y entonces está con Berkeley, pasa ahí, ¿y qué viene? ¿Qué viene para Ana después de tener este aprendizaje?
1: Bueno, después de Berkeley, que es en Boston, me mudé a Miami y tuve la oportunidad. Acá en Miami está un productor colombiano increíble que se llama Julio Reyes Copelo.
0: Ajá, claro.
1: Increíble, es súper conocido, o sea, nombra a algún artista y él ha trabajado con él.
0: Eso es verdad, y talento colombiano además, que es impresionante.
1: Sí, total. Entonces pude estar al lado de él, aprendiendo de él y de todos los que trabajan al lado de él, que todos son colombianos, increíble. Y a través de eso tuve la oportunidad de grabar guitarras para diferentes artistas y seguir creciendo mi networking de artistas ya aquí en Miami. Entonces ahí tuve la oportunidad de grabar guitarras para Joaquina, que es una nueva artista venezolana. Creo que el año pasado ganó mejor New Artist.
0: En los Grammy, ¿no? Sí.
1: Sí. Entonces pude trabajar con ella. También ahorita estoy con otra artista que se llama Risa, que es una artista mezclada cubana y filipina. Es súper cool. Y todos ellos los conocí a través de Art House, que es el estudio de Julio Reyes Copelo.
0: ¡Wow!
1: Entonces en eso estoy siguiendo colaborando y también acá hay muchos colombianos súper talentosos. También estoy trabajando con otro productor que se llama Camilo Salas, increíble colombiano, barranquillero, súper talentoso. Entonces ahí vamos en la carrera, creciendo, colaborando.
0: Claro, y manejando buenamente, no deja su guitarra a ningún lado, ¿no? Se la lleva para todos lados, me imagino.
1: Total, total, es mi equipaje.
0: El equipaje.
1: Eso no dejo en ningún lado. Sí.

0: Bueno, ¿y cómo ve ese apoyo a los artistas, Ana? Porque, bueno, usted, por su trabajo, su responsabilidad, por el talento que tiene, logró tener, por ejemplo, esta beca con Berkeley. Pero ¿cómo ve ese talento a esos artistas colombianos? ¿Cómo ve los patrocinios? ¿Cómo ve ese manejo también que se maneja en el detrás de la música, que a veces se menciona que no es tan fácil, que a veces el talento funciona, pero pues también se necesitan esos apoyos?
1: Total, total, no, no es para nada fácil, en verdad. Acá estoy, siento que por mucha suerte, la verdad, y el apoyo de mi familia, mi trabajo, ¿sabes? Pero, por ejemplo, en mi carrera artística nunca he recibido, o sea, ningún apoyo en Colombia, la verdad. No, no conozco ninguna institución que me apoye económicamente, ni conozco cómo qué puedo hacer para, ¿sabes?, obtener esos apoyos, pero yo creo que los hay. Siento que yo tampoco los estoy buscando mucho, pero claro, siento que sí podrían haber más oportunidades para músicos en Colombia que quisieran, no sé, estudiar en Berkeley. Deberían haber más apoyos económicos, siento, para los nuevos jóvenes.
0: ¿Y eso cómo lo ve usted en Estados Unidos? ¿Hay mucho más apoyo para ustedes, así sea siendo extranjera? ¿Cómo lo ve?
1: Sí, bueno, lo veo de parte de las universidades. Entonces acá siento que hay muchas más becas. Berkeley ofrecía muchas, y lo ofrece muchas becas para estudiantes internacionales. El gobierno como tal acá, o sea, solo te da si eres ciudadano, pero si eres internacional, siento que es más fácil cuando vas a las universidades y buscas oportunidades ahí. Sí.
0: Claro. Ana, ¿con quién le gustaría hacer una colaboración? ¿Con quién le gustaría de pronto hacerle guitarras? ¿Con quién le gustaría de pronto participar y tener un proyecto especial? ¿Con quién se vería?
1: Oh my God, wow. Me gustaría trabajar más con artistas colombianos, ¿sabes? Como, wow, me encantaría estar tocando al lado de Shakira, de Juanes, ¿sabes? Karol G, todos los artistas colombianos que están triunfando. Me encantaría estar al lado de ellos. Entonces, ahí estoy poniéndole un ojo a eso.
0: Ah, bueno, lo tiene en la mira. Ana, usted mencionaba y desde un comienzo el jazz para usted es muy importante. ¿Sigue en esa línea? Ahí usted mismo lo mencionaba ahorita con los artistas que le gustaría colaborar, esa versatilidad que usted tiene como artista de poder estar en diferentes escenarios o géneros. La base y su pasión es el jazz. ¿Le gustaría también estar en otros géneros musicales? ¿Cómo es ese espectro del movimiento, digámoslo así, de géneros musicales para usted como artista?
1: Claro, siento que el jazz para mí fue una gran base musical. Me enseñó teoría musical, me enseñó a improvisar, pero siento que no es mi pasión, no es mi destino final. En todo caso, lo sigo estudiando, me encanta, pero lo que yo quiero hacer más es música que le llegue a la gente, ¿sabes? Porque el jazz sigue siendo música que muy poca gente escucha ahora, ¿sabes? Y siento que el poder de la música, más que algo de ego en mí, de ver que también toco, de ver mi, ¿cómo se dice?, versatilidad, mi, no sé, el talento que tengo en la guitarra, lo que más quiero es ver masas de gente unida, celebrando la música, siendo feliz, todos como disfrutando la música. Mira que acá en Miami yo tuve un trabajo muy, muy bonito, que era en como de musicoterapia en un lugar de gente con parálisis cerebral. Y eso me cambió mucho la perspectiva de la música, porque lo que yo hacía era tocar música para ellos, ¿verdad? Y al comienzo llegué tocando música contemporánea brasilera en la guitarra que nadie escuchaba y a nadie le gustaba, solamente a mí. Y cuando empezamos a tocar música que la gente escucha en la radio, que la gente escucha en su carro cuando va al trabajo, ¿sabes? Wow, el ambiente cambió totalmente. Las enfermeras trabajando, los pacientes, todos se ponían tan felices y ahí yo vi el poder de la música. Es como alegrarle el día a una persona, cómo acompañar a una persona en su situación. Y siento que eso me cambió mucho la perspectiva de tocar música solo para mí, sino mejor tocar música para gente, ¿sabes? Para alegrarle la vida a la gente. Entonces, eso es ahora en lo que me enfoco.
0: Ese es el poder de la música, Ana. Es impresionante, pues, que incluso ya se hable

0: musicoterapia, que a través de la música se puedan sanar tantas cosas, pero usted, ¿cómo llegó a ese lugar? O sea, me llamó mucho la atención eso. ¿Cómo llega usted allá, ese primer impacto y ver que de verdad usted está, o sea, más allá de interpretar una canción y demás con su instrumento y su talento, ayudarle a otras personas a generar sensaciones y a sanar y darles como un espacio muy interesante en ese momento, solo con lo que usted estaba haciendo?
1: Total. ¿Cómo llegué ahí? No, no, ni lo busqué. Un amigo literal me pasó el link de ese trabajo y me dijo, mira, por si te interesa. Y yo, claro que sí, acá trabajo. Entonces apliqué y nada, me aceptaron. Y ellos no tenían un programa musical de antes, fue literal empezar de cero. Y conociendo a cada paciente, sus necesidades, es ver cómo acomodar la música para alcanzar sus propósitos médicos. Entonces, tal vez enseñarles a tocar un instrumento, mantener un beat para ayudarles en su nivel cognitivo o para que se puedan mover, en fin.
0: Wow.
1: Entonces, así llegué ahí. Sí, no, es súper, súper lindo, es muy, te llena el corazón.
0: ¿Cuánto tiempo duró ahí, Ana?
1: Un año y 8 meses.
0: Wow, pero una gran experiencia también ver, pues, que cómo podía llegar ahí con la música a tantas personas que podía ayudar. Bueno, Ana, ¿en dónde se ven unos años? Ahorita está en toda su formación, está en Miami, está lejos de su casa. Pero ¿en dónde se ve usted? ¿Dónde quiere estar? ¿A dónde quiere llegar en los próximos años?
1: Total, ahorita mi plan es literal mudarme a Los Ángeles. Siento que ahí está mi camino, porque quiero seguir creciendo en la música y allá está toda la industria, la verdad. Entonces, quiero seguir.

0: La familia es importante, Ana. ¿Usted cómo es su red de apoyo? Que a veces siempre que hablamos con colombianos en ciertos aspectos, no solamente en el ámbito musical, sino en general, se habla mucho de la familia.
1: Sí. Bueno, bien, la familia bien. Todas las noches me hablo con mi mamá y estamos ahí muy pendientes. Mi mamá a veces viene acá y me visita. Entonces, bien. Pero yo siento que no soy tan apegada, la verdad. Como que me gusta la independencia. Igual, obviamente, hablo con ellos y ellos me apoyan. Pero a mí me gusta estar acá y perseguir mis sueños. Y siento que ese es el propósito, es salir de la casa, volar y construir algo.
0: Bueno, ahí está, porque eso a veces para algunas personas no tanto, otras personas sí, pero uno siempre pregunta por la familia. ¿Le hace falta el país, Ana? ¿O estaba muy bien allá?
1: Sí, no, totalmente hace falta. Siento que nada se compara a ese amor, esa calidez humana en Colombia. Tú ves a Colombia y de una sientes esa calidez humana y también el estilo de vida. La gente acá en Estados Unidos es solo trabajo, trabajo, trabajo, pero en Colombia sí que se disfruta más, pasas más tiempo con amigos, es diferente. Entonces, obviamente eso sí se extraña.
0: Claro, se extraña la comida también, Ana.
1: Sí, uff, total. Bueno, pero acá en Miami la verdad hay mucha gente latina, entonces hay muchos restaurantes latinos donde voy como comida colombiana.
0: Sí, en Miami sí hay bastante también. Sí, bueno, Ana.
1: Que es latino.
0: Sí, hay muchos latinos. Ana, ¿qué decirle a las personas que la están escuchando que de pronto tienen un sueño? Independientemente si sea en el mundo de la música, no.

0: otros espacios, pero que ven también esos reflejos y estos talentos como usted, como colombiana, que tenía algo fijado, lo quería hacer y ahorita está en este proceso de crecimiento también y de lograr sus sueños. ¿Qué les diría a esas personas que a veces de pronto les dicen, ay, no, pero piensa en otra cosa más realista, ay, no, usted no va a poder, o para qué no hace otras cosas diferentes porque eso es muy difícil? ¿Qué decirle a esas personas?
1: Wow, que de alguna forma es tu responsabilidad o la responsabilidad de esa persona de seguir sus sueños. Cuando uno tiene un llamado, ¿sabes? Cuando tú tienes un sueño, algo que quieres perseguir, en verdad yo creo que eso es algo que el universo, Dios te ha puesto en ti, ¿sabes? Esa idea y tienes que perseguirlo, es tu responsabilidad. Porque si no lo haces es un desperdicio y si no lo haces también hay una consecuencia, ¿sabes? Hay un riesgo, digamos, para mí de perseguir mis sueños, ¿sabes? No es fácil, pero también si no lo hago, también hay un riesgo. No me atrevo a nada, no, si, o sea, no puedo ni imaginar qué sería de mí si no persigo mis sueños. Entonces, saber que hay consecuencias si lo haces o si no lo haces y que yo creo que en verdad es responsabilidad de cada uno perseguir ese llamado.
0: Bueno, ahí está, ella es Analí, una artista colombiana que está fuera del país también buscando sus sueños. Y por último, Ana, sus redes para que la sigan, en donde pueden saber más de todo este proceso creativo tan bonito que está teniendo fuera del país.
1: Ah, bueno, muchas gracias. Mis redes, Ana Liu Najar. Si quieren, mi página web es analiunajar.com y ahí están todas mis redes, pero en general en YouTube, Instagram, TikTok, Ana Liu Najar me encuentran.
0: Bueno, ahí está talento colombiano aquí en los micrófonos de la FM, en especiales de la FM. Y bueno, le agradecemos de verdad, Ana, por estar aquí con nosotros, que siga triunfando y que bueno, que logre todos esos sueños y que se vaya directamente para Los Ángeles.
1: Bueno, muchas gracias. Me encanta esta entrevista.

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0: Hola, ¿cómo están? Bienvenidos a Zona Gamer, el primer podcast gamer de la FM. ¿Qué más, Jonathan? ¿Cómo vamos?
1: Cristian, mis parceros gamers, ¿cómo vamos? Bienvenidos a esta recocha auditiva.
0: Ajá, gracias.
1: A esta pausa activa auditiva de su videojuego, de su racha en Warzone, en, no sé, su torneo de FIFA,
0: ajá,
1: de su campaña en LOL, no sé si en LOL hay campaña, yo es que yo no juego LOL, entonces no sé
0: creo
1: si campañas,
0: ¿no? Pues sí.
1: O batallas,
0: sí,
1: de pronto.
0: No, pero creo que también, sí, también hay Valorant, campañas para hacer.
1: Bueno, en fin.
0: Muy mal de nuestra parte no saber eso.
1: Bien, futuro del podcast, sí. Game. Pero aquí estamos.
0: ¿Qué anda jugando?
1: Yo sigo con mi Warzone, hermano.
0: No.
1: Volví a jugar uno, ¿sabe cuál?
0: Bueno, no.
1: Volví, no, para allá. Volví a jugar uno que se llama Back for Blood.
0: Ni idea.
1: Es como la última entrega. Sí, es la última entrega. De hace rato, por supuesto, de Left 4 Dead. Left 4 Dead.
0: Dead.
1: ¿Sí? Uh-huh. Entonces sacaron otro que se llama, de esa misma, no sé si es canon, pero sí. Se llama Back for Blood. Precisamente es un juego muy bueno. Extremadamente sangriento, pero es muy bacano, es súper enviciador, juego en línea, es una campaña cooperativa en línea,
0: sí.
1: Entonces es contra la máquina, como decíamos en la antigüedad, contra la máquina, y cada vez se va poniendo entre más dificultad, y esto se vuelve horrible, las gráficas son muy buenas, la jugabilidad es muy bacana, las misiones pues solamente, sí, es de dar bala, pero hay que hacer ciertas cositas durante la partida, así que es bien, bien entretenido.
0: ¿Usted tiene Xbox?
1: Estoy jugando en mi torre.
0: Ah.
1: Oiga, dejé olvidada mi Xbox, debe estar preguntándose, ¿y qué pasó con este mapa?
0: ¿Y en dónde está el juego?
1: Está en Xbox.
0: Oh, o sea, en el
1: Game Pass. Okay, lo digo en el Game Pass. No sé si está en Steam, la verdad. ¿Sabe cuál quiero jugar?
0: No.
1: uno que se llama Days Gone.
0: No idea.
1: Que también es de zombies. Tengo como fijación con el tema de los zombies.
0: Los juegos de zombies son buenos.
1: Pero este es una grosería.
0: Ninguno como Resident Evil.
1: Ah, sí, jamás en la vida. Eso sí.
0: Pero los juegos de zombies son
1: buenos. Sí, el que no conoce a Dios, a cualquier santo regresa.
0: Exacto. ¿A usted le gustan los juegos que asustan? ¿De terror?
1: Es que el máximo que yo he jugado, recuerdo así, para de terror, que me asuste, es...
0: ¿Con su ex?
1: Silent. No, es un juego de terror, que duro. Una campaña de 6 años.
0: Pues el juego se...
1: Ojalá no escuches harto, esto, ¿no? Nunca en la vida.
0: Ese juego duró harto, ¿no?
1: Eso me asustó.
0: 2 añitos.
1: Eso sí me asustó, y sobre todo al final. El jefe final es una grosería.
0: Una porquería esa campaña final.
1: El jefe final.
0: Sí, sí.
1: Pero ya hablando, en serio. No, Resident Silent Hill y Outlast lo intenté jugar, pero no sé qué pasó. Pero sí.
0: Hay un juego. Ah, bueno, creo que fue el que usted dijo. Que son 4 personajes. Es que no me acuerdo el nombre de ese juego.
1: 4 personas, así como de terror.
0: De zombies también.
1: De zombies, pero no es así como un terror, terror. Sí.
0: Pendientes, ¿no?, a los oyentes que nos están escuchando en la FM.
1: Sí.
0: Que si de pronto usted no se ha escuchado el último capítulo que subimos ahí en la aplicación, en www.rcnradio.com, vaya y lo escuche porque se puede ganar un monitor.
1: Vaya. Así nomás.
0: Así nomás. Vaya y lo escucha.
1: Escúchelo.
0: No más. Ya dije, ¿no? Vaya y lo escucha porque se puede ganar un monitor. Bueno, ¿qué hay de noticias? ¿Qué ha pasado en el mundo de un multiverso?
1: Oiga, se pilló la visión extendida, o el vistazo extendido más bien,
0: de GTA.
1: De GTA 6 en Netflix.
0: En el último capítulo casi no lo hablamos. No, la verdad no. 29, sé que dura 29 minutos, es como un gameplay ahí de 29 minutos más o
1: yo
0: menos.
1: Yo lo describiría más como un tráiler por la forma en la... Porque es que gameplay... Para mí gameplay sí es ver mucho más alguien jugando, pero no, ahí son... Es más un tráiler, la verdad.
0: ¿Y qué?
1: Buenísimo, buenísimo. Las gráficas se ven espectaculares. O sea, hay una parte en las explosiones. Se ve la calidad y la diferencia a los GTA anteriores. De todas formas, hay mucho por explorar. Hay mucho que tal vez no se ha podido observar ahí. Y es la interactividad, por decirlo así, o la forma, la manera en que podemos interactuar con el mapa, porque según lo que se conoce, es que gracias a la inteligencia artificial,
0: ajá,
1: pues los NPCs,
0: sí,
1: van a ser mucho más...
0: Claro, no es el
1: menos típico, predecibles, pues.
0: Exacto, no es el típico NPC que, digamos, usted iba a robar y siempre hacía lo mismo.
1: Yo me acuerdo en el de Vice City que uno no puede. En el de Driver, en algún momento, hablando de juegos así como de mundo abierto y de disparar y de robar carros. El de Driver, uno quería atropellar a las personas y las personas siempre se corrían.
0: Exacto.
1: Entonces, vea la evolución.
0: Lo importante de la inteligencia artificial, hay un videojuego. Se me está olvidando hoy todas las cosas. Hay un videojuego que es como de un mundo, ¿cómo se dice? ¿Distópico? ¿Está bien dicho? Creo que sí.
1: Sí.
0: Que las máquinas que usted tiene que matar, todas son creadas con inteligencia artificial.
1: Ah, sí, por aquí lo hablamos.
0: Y eso hace que, pues, no, los movimientos no tengan patrones, que normalmente hay mucha gente buena en muchos videojuegos porque aprenden el patrón de
1: jugar
0: aprenden.
1: Llegaba uno un jefe final así bien difícil, sí. El monstruo final, pues, y uno no podía sino hasta cuando ya después de tanto que lo mataba usted ya sabía cuál era el patrón,
0: exactamente,
1: ya sabía cómo reaccionar, pero
0: en este caso no usted difícil, no sabe en ningún momento cómo actuar. Lo matan y puede que usted diga, y eso pasa mucho en Resident Evil, o sea, la verdad, usted para superar Resident Evil, no creo que haya una persona que lo haya superado a la primera, lo haya rescatado a la primera, cualquier Resident Evil que se le venga a la cabeza.
1: No, nunca.
0: Lo matan y usted, por ejemplo, hay un jefe, como usted le dice, que a mí no me acuerdo de qué Resident Evil es, que es un man con una araña gigante y tiene unos ojos en las patas, y usted ve... con un lanzacohetes pegarle en los ojos que tienen las patas. Y claro, usted ya después de haber muerto 25 mil veces...
1: Hasta ahí se la aprende.
0: Ya claro, ya sabe qué movimiento, ya sabe cómo hacerlo para poder matar. En estos casos, los videojuegos que están llegando hoy en día,
1: sí,
0: pues la cosa va a ser más complicada. Hablando de GTA 6, los NPCs
1: van a ser, van a reaccionar más a la interacción con ellos, como que, o sea, eso es lo que yo creo que va a marcar una gran diferencia. Y por supuesto, pues las misiones que los van a poner también.
0: ¿Qué misiones hay raras, sabe?
1: No, todavía no. Yo vi mucho, o sea, bueno, de la gran parte, debo reconocer que yo vi el vistazo, pues, extendido por de como lo llamaron. Lo vi fue a través de un streamer, porque justamente estaba yo aquí trabajando y yo dije, miércoles, se me olvidó que hoy se estrena. Y antes de que me lo spoilearan, porque así pasa, pues me conecto con mi streamer de confianza y sale. Ahí empecé, él estaba ahí viéndolo y yo lo vi. Lo que alcancé a ver fue pues lo que conocemos de GTA. O sea, lo que conocemos de GTA. Las misiones así de acción, de disparos, explosiones, persecuciones.
0: Oiga, pero sí está mucho más explícito.
1: Pero está
0: mucho más explícito, o sea, debe venir con una restricción de edad. Lo más seguro, yo me imagino mayor de 15 años por ahí, mínimo, sí. Porque sí está, he visto clips y sí es mucho más explícito, tanto en la manera en la que hablan como gráficamente.
1: Sí,
0: gráficamente
1: también.
0: Es heavy, les cuento, o sea, gráficamente. Ya. O sea, para un niño, ojo. Les digo ahí a los papás que me están escuchando, ojo.
1: Porque ya las gráficas han mejorado, los muñequitos se ven muy reales.
0: Yo todavía no entiendo cómo se va a poder jugar el tema del mundo abierto. O sea, usted y yo vamos a poder jugar en la misma campaña, hablemoslo así, en ese mundo abierto.
1: Se supone que ahí está la funcionalidad de jugar online.
0: Exacto.
1: De manera en la que usted puede conectarse poniendo dentro del mismo mapa con otras personas.
0: Porque
1: pero hay
0: GTA
1: que verlo.
0: 5, o sea,
1: es que eso no recuerdo que eso lo hayan mostrado tan explícitamente en el gameplay, bueno, en el tráiler.
0: Porque
1: pues
0: chévere que los dos podamos superar el juego.

0: algo, ¿no?
1: ¿Como un cooperativo en línea?
0: Sí.
1: Sería interesante, sería interesante.
0: Pues me parece, ¿no?
1: Sería interesante porque ahora los juegos son así, ¿no?
0: ¿Estás bueno
1: robando?
0: Yo me
1: acuerdo que yo objeto... ¿Pero quién? No?
0: ¿Corazones?
1: En la vida... Ah, tranquilo. ¿En la vida real? No. Ni corazones, ni nada. Yo no me robo nada.
0: No, me parece interesante, la verdad.
1: Hay que ver.
0: Porque...
1: Cosa. Pues, eso sí, yo, o sea... Ay, yo no sé, ojalá que no nos pase.
0: ¿Qué?
1: Pero ese tema, yo no sé si llamarlo como una especie de burnout, de spoiler, no sé.
0: Ajá, ajá.
1: Por cuando se lanza el juego ahorita en noviembre. En noviembre, ¿no? Sí, noviembre.
0: Sí, noviembre.
1: Y yo creo que todos los streamers, o sea...
0: Ah, no, eso va a ser,
1: van a estar conectadísimos a eso. Y yo sé que jugarlo, a verlo, hay una gran diferencia. Pero no sé, esperemos a ver este fenómeno que nos trae, porque a mí a veces me da como por pensar que puede uno aburrirse un poquito del juego o perder la sorpresa, más bien, no aburrirse del juego, sino como perder ese factor sorpresa.
0: Sí, sí, sí.
1: Por tanto,
0: sí,
1: streamer haciendo, entonces, no sé.
0: No, ahí hagan la que yo hago cuando no quiero ver un spoiler de algo. Yo sí veo un clip, sigo de largo. O sea, sigo scrolleando porque si no, la demora es que usted se vea solo uno y ya el algoritmo le va a enviar... todo.
1: Es que esa es la caga.
0: ¿Usted ve algo? Nada, no, ya, pase.
1: Eso fue como
0: ya,
1: cuando yo, puede creer que yo hasta ahora vi La Odisea.
0: Yo no me la he visto. ¿Sabe qué película no me he visto que me ha dolido mucho?
1: La de Spider-Man.
0: No me he visto Spider-Man.
1: Muy
0: y
1: bien.
0: No sé de qué se trata por lo mismo.
1: Pues no le voy a decir tampoco.
0: Porque no me va a decir que se muere, ¿no?
1: se muere Mary Jane. Ah.
0: No, me duele, yo no sé si todavía siguen cartelera, me duele.
1: Creo
0: no,
1: que sí.
0: No, lo que pasa es que no tengo plata. ¿Te invita, por favor?
1: No, pero favor, no sé, un favor. Saludo a la novia de Cristian.
0: No.
1: Que si por favor me lo saca a cine.
0: Bueno, ahí está GTA, obviamente inevitable hablar de GTA 6 porque cada vez se aproxima más el lanzamiento de este videojuego que hemos esperado 13 años.
1: Oiga, yo le tengo un chisme que yo no sé si sea verdad porque me encuentro por aquí navegando, venga, de que vamos a hablar en el podcast el día de hoy.
0: Ah, bien, chévere.
1: Hay un tema, ojo, esto es chisme, no se lo sostengo, tampoco se lo pruebo.
0: Okay.
1: Y es que... supuestamente, aparentemente se acaba de confirmar en las redes de PlayStation, vamos a verificar.
0: Ajá, Sony.
1: Sí, que Hideo Kojima,
0: ajá,
1: un gato más.
0: Sí, un gatico.
1: Dentro de la industria del gamer. Ahí, un tonto, no mentiras. Y Xbox, Hideo Kojima y Xbox, además de la alianza entre Xbox y Kojima Producciones,
0: ajá,
1: que también abarcará el cine y la televisión, con el objetivo de llevar, de traer obviamente nuevas historias y ampliar esa audiencia. O sea, como que dejará de trabajar con PlayStation y se va con Xbox, el señor Hideo Kojima. Chisme por ahora, rumor,
0: ¿Para qué? ¿Para
1: qué puede traer eso?
0: Para la gente que nos está escuchando, diseñador, director de videojuegos, japonés, él, ¿no?
1: Uno de los japoneses que también
0: sí,
1: dice
0: uno de los japoneses
1: uno,
0: más...
1: ¿Con qué los alimentan?
0: Más duros en ese tema. Pues, iba a decir algo, pues pasa por aquí, ¿no? También, que se van de una empresa para otra.
1: Cualquier parecido con la vida real.
0: Pasa mucho, ¿no? Es... Pues normal, o sea, pagan un montón, me imagino... él fue el vicepresidente de Konami, entonces me imagino que tendrá muchísima experiencia también. Pues la plata lo que hace, nuevas cosas, nuevos pensamientos, siempre es bueno.
1: Todo cambio puede traer, o sea, hay quienes les gusta el cambio, hay quienes de pronto los coge mal parados, hay quienes de verdad el cambio les puede traer cosas favorables. O mejor dicho, todo está en la manera en la que usted lo vea.
0: La gente pensará, qué estupidez este tipo de noticias, pero mire que eso sí cambia mucho en las empresas internamente y inevitablemente en los juegos que después vemos en las producciones. Digamos, como este señor Kojima.
1: Kojima. Kojima.
0: La gente que es seguidora del man ya sabe, dice, aquí está la mano de este man.
1: Claro,
0: tiene la mano de este man.
1: Es como cuando uno escucha música también, ¿no?
0: Que exactamente.
1: Esto es de este DJ.
0: Exactamente.
1: Este productor, esto
0: y
1: es de este...
0: pasa obviamente y va a suceder. Va a suceder. Entonces,
1: Veremos qué cambios trae, veremos sí, sí. A ver qué pasa. Ahora, una mente como la de Hideo Kojima en Xbox, bueno. Es

0: Bueno,
1: mira, me gusta. Bueno. De pronto le metieron más plática.
2: Ojo al ojo.
1: Oiga, otra cosa inevitable que tenemos que hablar es que hace algunos días lanzaron el iPhone 18, ¿no?
2: Uy.
1: A nivel mundial, es algo que, digamos que anualmente, para mí ya se está volviendo cansón, fastidioso. pero bueno, es una
2: noticia de
1: tecnología importante, es una de las empresas más importantes de tecnología en el mundo, no solo por los dispositivos que tiene, sino por su historia.
2: Claro.
1: Y obviamente hay que hablar también en el mundo de los videojuegos, en este caso del iPhone 18, porque mire que ellos han intentado apostarle mucho al tema de los videojuegos. Ellos tienen una interfaz propia de videojuegos,
2: sí,
1: en sus celulares. Usted tiene tiene su tienda ahí virtual solo de videojuegos. Tienen videojuegos propios.
2: Sí.
1: Entonces también quieren apostarle a eso. Sino que claro, yo me imagino que de pronto para ahí que la industria está creciendo, pero no creo que se les pase por la cabeza tener un celular gamer. No creo, la verdad. O un wearable. O un dispositivo algo gamer, no lo creo. Sin embargo, obviamente en todas las funciones que vienen en los lanzamientos,
2: sí,
1: tienen también pensado, y digamos en la presentación del pasado 9 de septiembre, siempre se habla en un momento de esa presentación de 1 o 2 horas casi, del mundo gamer, ¿no?
2: Sí.
1: De los FPS, de cómo está el celular, porque, pues dejémoslo claro, obviamente también una persona que quiere comprar su iPhone, que no le gusta un dispositivo Android y que también le gusta jugar, ¿cierto? También le gusta jugar desde su celular. ¿Qué dice este iPhone 18? ¿Qué dice Apple de que va a tener este iPhone 18 Pro?
2: ¿Qué dice?
1: Temas de videojuegos. Para la gente que nos está escuchando, que es amante al mundo Apple, pero que también es amante al mundo de los videojuegos. Entonces, obviamente los gráficos es muy importante en un momento de un celular. Va a incluir una GPU de 7 núcleos con aceleración, ofreciendo rendimiento gráfico hasta un 40% superior a la generación anterior. O sea,
2: bueno,
1: que si usted en este momento tiene el 17 Pro, el 18,
2: sí,
1: va a ser gráficamente mejor para sus videojuegos.
2: Aparentemente más potente.
1: Exactamente.
2: Sí.
1: Eso obviamente también va a incluir un modo de juego, que eso también está chévere. El Game Mode,
2: sí,
1: como ellos lo llaman. Va a minimizar la actividad en segundo plano, que eso hoy en día muchos celulares lo tienen, que minimiza, o sea, que coge la memoria, todos los componentes del celular, lo enfocan para el videojuego.
2: Sí, empieza a dedicar usted la potencia del teléfono.
1: Hay una vaina para la gente que utilizamos, yo la verdad soy nuevo con iPhone, pero para la gente que utiliza iPhone sabe que cerrar las aplicaciones no tiene tanta lógica en iPhone porque no es como en un dispositivo Android.
2: Sí, que gasta, es cierto,
1: que le
2: genera la memoria RAM.
1: Todo, exactamente, en Apple no. Sin embargo, lo que hacen con este modo de juego es que va a minimizar toda la actividad que usted tenga en segundo plano para priorizar obviamente los recursos del sistema, estabilizar la tasa de cuadros, duplicar la frecuencia, pues para que todo, pues usted pueda jugar ahí sin problemas.
2: Hay que
1: algo que me gusta mucho, que creo que los celulares gamers, algunos están dejando atrás,
2: ¿qué será?
1: Que es importante, porque lo dejan atrás, porque claro, ya hay dispositivos que reemplazan, que están reemplazando esto como audífonos, que son el audio y esa conectividad envolvente, ¿no? Porque claro, usted dice, yo tengo unos buenos audífonos gamers,
2: sí,
1: entonces yo ¿por qué le voy a meter plata en la producción de mi celular en temas de audio? En este caso, Apple está diciendo, oiga, en temas de audio y conectividad envolvente, vamos a reducir la latencia del audio, muy importante, lo que se demora en llegarle a usted el audio, ¿cierto?
2: Sí, sí.
1: La latencia, ¿cierto?
2: Que en los juegos es demasiado importante.
1: Claro, o sea, ojo, porque aquí le pegan, que me parece un punto ganador. No sé si a usted le pasa que cuando usted conecta sus dispositivos Bluetooth, llámelos como quiera, audífonos inalámbricos, llámelos como quiera,
2: sí,
1: el sonido le llega a usted un poquito más tarde. Cuando está jugando.
2: Sí, sí, sí, sí pasa.
1: Y cuando usted está jugando, eso es imposible.
2: Sí,
1: o sea,
2: pasa, y sobre todo pasa en los inalámbricos.
1: Exactamente, inalámbricos, uh-huh, conectados por Bluetooth.
2: Ajá.
1: Aquí lo que van a reducir esa latencia es al utilizar los

0: los AirPods, los audífonos de Apple, para la gente que no está familiarizada. Entonces, lo que van a intentar es optimizar esa estabilidad inalámbrica para que cuando usted se conecte los audífonos no haya, o si hay latencia, sea muy poquito.
1: Claro, lo menos posible. Poquito. Claro, que hablábamos con Alejandro la vez pasada sobre la latencia con la que usted, su conexión, por ejemplo.
0: Exacto.
1: Entre menos tiempo, menos milisegundos, pues mucho mejor.
0: Y bueno, lo que siempre viene prometiendo iPhone, Apple, todo desde que yo lo conozco, pero no sé, como que no mejora, es el tema de la pantalla, de la batería. Aparentemente la batería en este caso sí va a durar más.
1: Eso sí lo vi.
0: Y obviamente, si usted juega en su celular, pues bueno, también es importante.
1: Y que la carga también, yo lo que alcancé a ver, ¿sabe quién se lo vi? Se lo vi a Menkian.
0: Sí.
1: En un videito que
0: pues claro,
1: que ampliaron el amperaje.
0: Sí.
1: Vale la cacofonía. Pero sobre todo la capacidad de carga o la potencia de carga.
0: Claro.
1: Pasaron a 64 watts, que para iPhone me parece pues importante. Chévere. Porque entre más grande tenga usted la batería y sigue conservando la misma potencia de las versiones anteriores, pues también va a durar mucho más o se va a demorar más en cargar.
0: Sí, y pues en el tema gamer, ya la pantalla es una pantalla, ellos la llaman Promotion OLED, de alta tasa de actualización hasta 120 Hz.
1: Entonces,
0: obviamente no nos tenemos que quedar fuera del mundo de la tecnología, en el mundo gamer, porque tiene que ver, ¿no? Noticias que están pasando con el lanzamiento, obviamente, ¿no? Ahí está. Bueno, el capítulo de hoy se nos fue rápido. ¿Cuánto vamos, querido Santiago? El capítulo de hoy, no nos está escuchando Santiago, me da el favor, grítale, Santiago.
1: Dale, mira, madre.
0: Deje jugar, suelte el control, suelte el control, para decir cuánto vamos.
1: Violadores de la selva.
0: No,
1: oiga,
0: no.
1: ¿Sí se acuerda que hay un juego horrible? Perdón, pero eso se me trajo en la temporada. Era un juego así para computador y cuando lo mataban eran como unos supuestos caníbales. Pero lo violaban.
0: No, pero
1: es horrible. Yo no sé si juego. No, eso es hace muchísimos años.
0: Bueno, Jonathan, nos vamos. Redes sociales, por favor.
1: Redes sociales, me despido con un dato adicional. Nos vamos para los Juegos Suramericanos. Bueno, nosotros no. Me refiero a Colombia. Va a participar en los Juegos Suramericanos Santa Fe 2026, que por primera vez va a incluir eSports, señoras y señores. Disciplina como Valorant y eSports FC y Assetto Corsa. Para que sepan, estaremos hablando también de eso cuando salgan resultados, pero nuevamente los videojuegos, los esports en competencias importantes. Mis redes sociales, @JNLocutor, en TikTok y en Instagram. Mi Neki es 310.
0: No sea así.
1: Es que necesito comprarme unos audífonos.
0: De OnlyFans, pero el Neki nunca.
1: No, yo tocó cerrarlo.
0: Ya
1: no hay contenido.
0: No, por favor.
1: Ahí está.
0: Bueno, recuerden que ¿cuánto duró este capítulo, Santi? Como para más de media hora, sí, más de media hora. 33,
1: ¿no? Pegados bien.
0: Bueno, recuerde que de igual manera este capítulo y muchísimos más capítulos los puede escuchar en la página de RCN Radio, allí en la sección de tecnología va y escucha este capítulo y muchísimos más. Y recuerde escuchar el capítulo del Día del Gamer, que ahí le tenemos una sorpresita por si quiere estar pendiente y participar.
1: Vaya.
0: Recuerde, yo no les voy a dar mis redes sociales, creo que ya se las saben, leal.oficial, vayan, sigan leal.oficial.
1: Sean leales.
0: Sean leales, eso es difícil. Sean leales. Bueno, nos escuchamos y de pronto nos vemos en un próximo capítulo. ¡Chao!
1: ¡Chao!
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3: Hola, bienvenidos a Pausa Mental, este oasis para hacer una pausa en medio del ajetreo, respirar profundo y darle un buen banquete al cerebro. Soy Joan Palacios. ¿Cuántas veces una canción les ha cambiado el estado de ánimo en 3 minutos? ¿O cuántas veces pintar, escribir, tejer o contemplar una obra de arte les ha devuelto la paz que el estrés del día les quitó? Durante mucho tiempo pensamos que el arte era solo cultura o entretenimiento. Pero hoy la neurociencia nos demuestra algo fascinante. El arte es un modulador químico y biológico capaz de reestructurar nuestra mente. Hoy vamos a descubrir cómo la música, la pintura y la creatividad nos curan por dentro. Y para arrancar este viaje con absoluta paz y buena energía, nos vamos con un clásico indiscutible de la música. Era el año de 1988. La cantautora estadounidense Tracy Chapman paralizó al mundo con su álbum debut homónimo. Esta canción, grabada con su guitarra acústica, no solo le valió el premio Grammy a Mejor Interpretación Vocal Pop Femenina, sino que se convirtió en una obra de culto sobre la búsqueda de libertad, la esperanza y el refugio interior. Con una atmósfera que envuelve al oyente en un espacio de paz total, Tracy Chapman y su inolvidable Fast Car. Abran los oídos y disfruten.

clínico, profesor de neurología de la Universidad del Rosario, investigador y uno de los divulgadores científicos más apasionados y queridos del país. Pues arranquemos de una y sin rodeos. A él le preguntamos, ¿por qué el arte activa en el cerebro los mismos circuitos de recompensa y placer de la comida o el afecto? ¿Qué es exactamente lo que pasa con la química y las redes neuronales de esta chirimoya cuando nos conectamos con el arte?

0: Las artes, todas ellas. Aquí ya invito a cada uno a que las imagine todas: música, pintura, escultura, cine, en fin, son tantas, pero todas ellas, absolutamente todas ellas, tienen grandes beneficios para el cerebro. Lo que van a activar es el circuito de gratificación que está mediado por un neurotransmisor fascinante que se llama la dopamina. Por eso ese circuito se llama el circuito de gratificación dopaminérgica. Aunque eso se intuía y es algo que pues es muy chévere y que sí, que la dopamina se pudo demostrar en 2011 mediante equipos de resonancia magnética funcional que al poner a una persona a escuchar su melodía favorita, introducirlo dentro de la máquina y poner esa melodía en contraste con otras que de pronto no le gustan tanto, producen activación de áreas del cerebro y lo activa de una manera muy significativa. ¿Qué tiene de original este estudio? Que es la primera vez en la historia de la ciencia que se demuestra que mediante un estímulo estético se activan las mismas áreas que cuando, por ejemplo, comemos chocolate, comemos nuestra comida favorita o estamos enamorados. Hasta ese punto llega lo interesante de ese estudio y de esa apreciación, y hoy lo sabemos perfectamente.
1: Miren pues, la chirimoya reacciona al arte igual que un buen plato de comida o un abrazo sincero. Y ya que entramos en tierra de gigantes, porque el doctor Palacios nombró la dopamina, esa hormona de la que todos escuchamos hablar, pero que en realidad no todos sabemos qué es lo que hace exactamente en el coco. Entonces, ¿qué hace la dopamina en nuestra mente? ¿Y por qué hay tanto dopaminoso suelto por ahí, buscando estímulos a cada segundo?
0: Yo no había oído nunca la frase de los dopaminosos, específicamente dopaminosos, pero me encanta. La dopamina es un neurotransmisor que producimos los seres humanos y que está directamente vinculado a la recompensa y al placer. Valga la pena notar que los neurotransmisores, que son varios centenares y que fueron descubiertos, el primero de ellos en 1921, son sustancias químicas que en su gran mayoría producimos dentro del cerebro, en esas magníficas células que se llaman las neuronas. Y hay unas neuronas que se llaman neuronas dopaminérgicas. Ellas tienen una ubicación especial, tienen unos circuitos que se llaman circuitos dopaminérgicos y cuando estamos frente a lo que nos gusta, y voy a citar cosas simpáticas, como por ejemplo jugar 21, jugar naipes con los amigos, jugar rummy cubo, jueguitos de mesa y uno apuesta 200 pesos cada vez que alguien gana y uno siente que ganó, eso le dispara el circuito de gratificación dopaminérgica y lo hace sentir a uno muy bien. Eso produce, si me permiten la expresión, un pequeño shot de dopamina. Digamos que ahí estoy hablando de todo lo bueno. Cuando estamos muy enamorados, en la etapa del amor romántico y pasional, se producen cantidades de dopamina con otra serie de modificaciones, con otras cosas que nos hacen pensar permanentemente en el ser amado. Y cuando pensamos en él, ya estamos produciendo dopamina. Cuando nos llega un mensajito o vemos una foto o algo, pues nos vamos a sentir muy gratificados y muy bien y la producimos. Pero es chévere que me hable de los dopaminosos, porque al igual que todo, puede haber como una búsqueda excesiva de gratificación. Entonces lo va a llevar al juego. El juego ya no es jugar tute o 21 o parques con unos amigos, sino las personas que empiezan a meterse a jugar y pueden entrar incluso en una condición anormal que se llama la ludopatía, que puede haber ludopatía frente a juegos en casinos y puede haber ludopatía en línea. Y esto puede llevarlo a que por querer ganar y querer estar más estimulado y por supuesto buscar dinero pueda cometer graves errores. Y de ahí para adelante lo podemos llevar ya no a comernos un par de tabletas de chocolate, sino de pronto decir, venga, ¿por qué no probamos una sustancia que me ha dicho que eso puede ser chévere y se pueden meter en temas de drogas, en temas de cocaína, en temas de heroína, que producen una activación tremendamente intensa de las mismas áreas, para hablar de una que ha sido gravisísima, pero que activa otros receptores que se llaman los receptores opiáceos? Allí está.

0: el fentanilo, y esto ocasiona incluso muertes. Pero volvamos a la dopamina. Cuando uno abusa de ese tipo de cosas para estimularla y estimularla y estimularla, eso no es bueno. No es bueno y hay que descansar. Incluso hoy se habla un poco de detox de dopamina. Que de pronto venga, ya está bien, ya parémosle a esto, vamos a caminar un rato al aire libre, vamos a disfrutar de paisajes, vamos a disfrutar de estar cerca al agua, vamos a estar en un ambiente que no sea permanentemente estar buscando esta estimulación. Esto muestra pues que así sean las cosas más agradables, más gratificantes, hay que mirarlas con pausa y hay que tener un justo equilibrio en las diferentes actividades que llevamos a cabo para que llevemos una vida plena, una vida saludable física y mental.
1: Aclaradísimo el tema de los dopaminosos. Entremos en una pausa para la mente con un viaje de nostalgia, romance y elegancia caribeña. Viajemos al año 2010. El gran intérprete colombiano Juan Carlos Coronel rindió un homenaje de colección a uno de los reyes indiscutibles del bolero cubano, el inmortal Vicentico Valdés. En este trabajo, producido con una orquestación majestuosa que rescata el sonido análogo de la época de oro, Coronel fusiona el sentimiento romántico con la fineza del sonido Big Band, un tributo que hace vibrar la memoria afectiva del cerebro. Escuchen esto, Juan Carlos Coronel y su tributo romántico a Vicentico Valdés. Pura clase.

Y párele bolas porque este es el hack mental de la semana. Tres pautas de neuroarte directo a su vida cotidiana. Pauta número uno. La dosis de 10 minutos de música focalizada. No escuche música solo de fondo mientras hace aseo o trabaja. Relájese 10 minutos al día para escuchar su canción preferida con los ojos cerrados. Esto sincroniza las ondas cerebrales alfa y calma la sobrecarga mental. Pauta número 2. La catarsis del lápiz. Pintar sin juicio cuando sienta rabia o ansiedad. Tome una hoja y colores. No busque hacer una obra de arte. Haga trazos, garabatos o llene espacios. Esa descarga motora alivia de inmediato el estrés. Pauta número 3. Estimulación por novedad estética. Rompa la rutina visual de su cerebro. Cambie de lugar los cuadros de su casa. Busque una ruta distinta para caminar o contemple los colores de la naturaleza. Exponer la mente a nuevas formas estimula la neuroplasticidad.

0: Y seguimos con este especial de Pausa Mental, conversando sobre los beneficios de las artes en el cerebro junto al neurólogo Leonardo Palacios. Pues saltemos de hormona a hormona para conocer de qué manera el cortisol, esa famosa hormona del estrés, se puede reducir con el acto de crear algo con las manos. Doctor, ¿cómo es que hacer algo creativo nos ayuda a calmar la hiperactividad de la almendra, o mejor, de la amígdala, cuando estamos en estado de ansiedad?
1: Amígdala es una palabra de origen griego que significa almendra. Y efectivamente, si alguien ha tenido la inquietud de mirarse sus amígdalas del paladar, verá que parecen como dos almendritas. Pero bueno, hay unas amígdalas que están dentro de nuestro cerebro, específicamente en unas estructuras que se llaman los lóbulos temporales, que son muy fáciles de ubicar porque quedan justo

0: por detrás de las sienes. Si ponemos los dedos sobre nuestras sienes, que esa región se llama temporal, y le pusieron así los anatomistas, porque por ahí se nos nota el tiempo, por ahí aparecen las primeras canas, allá adentro están las amígdalas. Y las amígdalas establecen unos circuitos muy importantes con emociones que necesitamos. Necesitamos cosas como el miedo, porque a veces uno sentirle miedo a algo, escuchar una alarma, pues si uno escucha alarmas de cosas que se puedan prevenir, hay que activar los circuitos del miedo para salir corriendo y salvar nuestras vidas. Pero el estrés mal manejado, empezar a temer de cosas que no han ocurrido, o tener la preocupación, estar preocupado previo a algo y eso le genera a uno malestar y qué susto, que me voy a montar un avión, qué tal que se caiga el avión, que me toca presentar un examen y me lo voy a tirar y entonces voy a perder el semestre y entonces voy a tener problemas y no voy a graduar a tiempo y no voy a poder estar. Y uno empieza a preocuparse y todo eso genera efectivamente la activación de las amígdalas y liberación de sustancias químicas que son dos hormonas, una que actúa a muy corto plazo, que es la adrenalina, y una que actúa a largo plazo, que es el cortisol, que esa se produce, no es un neurotransmisor el cortisol, sino una hormona, como bien lo dijo Joana al principio, se produce en la corteza, unas glándulas que quedan sobre los riñones, se llaman glándulas suprarrenales, y la adrenalina se produce en la parte central, se llama la médula adrenal. Y esas sustancias terminan a largo plazo produciendo una cantidad de molestias y de problemas graves en el organismo que son el estrés. Pero voy ahora a cómo podemos bajarlas. Una de ellas, efectivamente, hacer actividades con las manos, por ejemplo, dibujar, pintar, colorear, rellenar mandalas o diferentes cosas. Si uno se anima, así sea con plastilina, a hacer figuras, cosas que lo hagan sentir a uno bien, las personas que practican tejido, ese tipo de cosas alivian y funcionan, pero cantidades. Recuerdo a mi mamita que ya no vive, Anita, pero ella tenía su costurero y hay muchas personas que lo tienen. Es que no es solo tejer, es que tejer produce unos alivios extraordinarios en la mente. La persona se concentra, la persona lleva sus manos para hacer una creación que puede ser muy variada y que puede llegar a ser extraordinariamente hermosa. Y no lo hacen para negocio. El 99.9% de las veces lo hacen para regalarlos. Y regalar, donar, entregar, también hace sentir muy bien a la persona. ¿Qué otras cosas bajan brutalmente el estrés? Y en eso puedo decir de manera muy orgullosa que los colombianos somos campeones. La danza. Bailar es una de las mejores condiciones para la salud física y emocional de las personas. Hay una vieja frase por ahí que dice, el ritmo nos mueve, la melodía nos conmueve. Bailar solo o bailar en pareja reduce los niveles de cortisol. Además de que se activan unos circuitos vinculados con el movimiento, la creatividad para uno mostrarle a la pareja las destrezas y habilidades que tiene, se aprende uno un nuevo pasito y la pasa muy, muy bien. A alguien le puede gustar el merecumbe, otro quiere bailar cumbia, otro quiere bailar salsa, otro quiere bailar reggaetón. Todo se respeta, todo se disfruta y todo eso produce enorme bienestar emocional y físico.
1: Impresionante. Crear con las manos es el mejor apagafuegos para la amígdala cuando está alterada. Y hablemos ahora de salud a largo plazo. ¿Cómo influye en los seres humanos la práctica o el disfrute constante del arte en la prevención de enfermedades neurodegenerativas como el Alzheimer o la demencia? Todo esto para que no se nos raye el tuste con los años.
0: Efectivamente, la enfermedad de Alzheimer es la enfermedad neurodegenerativa más frecuente en el mundo, afectando entre 55 a 60 millones de personas. Entra dentro de un grupo que se llaman trastornos neurocognitivos mayores, que incluyen otras enfermedades que por haberle dado a celebridades terminan siendo bastante conocidas, como por ejemplo la demencia frontotemporal, que asola desde hace años a un magnífico actor estadounidense que se llama Bruce Willis. Pero todo ese gran grupo de enfermedades neurodegenerativas que afectan sobre todo a adultos mayores pueden ser tremendamente duras para el ser humano. En el Alzheimer se ha visto que una de las cosas que previene, pero que además ayuda a las personas cuando ya tienen esta condición, es escuchar música. Escuchar música, disfrutarla y avanzo más, cantar. Hay trabajos que han mostrado que personas que se indagan por su pasado frecuentemente, ellos ya ni siquiera recuerdan cuál es la canción que más disfrutan, pero sus familiares sí. Y se hace terapia con ellos, terapias frecuentemente dirigidas por personas expertas en rehabilitación, en este caso frecuentemente fonoaudiólogas y fonoaudiólogos, permiten que al poner las primeras notas de una canción con parte de su letra, son capaces de recordar y se pueden rehabilitar bastante escuchando música, cantando, y también muchos de ellos tienen intactos los mecanismos que les permiten todavía bailar. De manera que sí, hay arte terapia, hay danzoterapia, hay musicoterapia, y en el Alzheimer es una condición en la que puede tener mayor utilidad e impacto positivo. Hagamos lo que hagamos, entre rehabilitación, medicamentos, que hay varios, incluso algunos nuevos, muchas cosas, la enfermedad va a seguir avanzando. Pero todo lo que podamos hacer para mitigar esta condición en la persona que la padece, pues lo vamos a emplear a través de un manejo inter y multidisciplinario, y en ello las artes, pero particularmente la música, jugarán un papel importante.
1: Clarísimo, el arte es una reserva cognitiva pura para llegar lúcidos a viejitos. Y ahora, refresquemos el oído con la elegancia del pop romántico hecho en Colombia. Saltemos al año 2012. El cantautor bogotano Andrés Cepeda nos regalaba en su álbum Lo mejor que hay en mi vida un tema entrañable. La canción Un ratito, que habla de la importancia de detener el tiempo y disfrutar de los pequeños instantes junto a quien amamos. Aquí está Andrés Cepeda. Un ratito, en pausa mental.

0: Llegamos al bloque final de nuestra conversación con el doctor Leonardo Palacios. Hemos descubierto que este hombre es un apasionado absoluto por la música. Y por eso le preguntamos por qué la melodía que nos gusta y a veces la que no nos gusta se aloja en esas áreas tan profundas del cerebro. ¿Cómo es que la musicoterapia se ha vuelto tan importante en la rehabilitación neurológica?
1: Bueno, la música, de todas las artes, la mejor estudiada es la música. Hay, por ejemplo, una revista que se llama Journal of Music and Medicine. O sea, ya hay revistas seriadas, con publicaciones serias, revisadas por pares, con impacto científico, que muestran cómo la música trae beneficios para el ser humano desde muchos lugares y desde muchas formas. Pero efectivamente la música estimula, entrando, pues obviamente por donde debe ingresar, a través del oído, unas áreas que se van directo al sistema emocional. ¿Por qué digo directo? Porque, por ejemplo, el tacto tiene estaciones de relevo. Uno lo hace, le hacen un masaje, lo tocan, lo acarician y debe parar en otros lugares antes de ir al sistema emocional. El oído y el olfato tienen un contacto directo con nuestro sistema emocional por una vecindad anatómica y produce unas activaciones casi inmediatas que nos van a hacer sentir en general, si es la música que disfrutamos muy bien. Pero es que a veces uno está como en un concierto y está tan chévere la música que el ritmo nos mueve, la gente se empieza a mover en las sillas y de acuerdo al ambiente del concierto y como esté eso, todo el mundo empieza a hacer lo mismo a través de una activación muy, muy especial que se llaman las neuronas espejo. Todo esto va a promover efectivamente, y ya lo dijimos, liberación de dopamina, nos va a activar las áreas emocionales del placer, de sentirnos bien, de sentirnos conmovidos. Y si es una melodía que nos coja en un momento como de debilidad, no sería para nada raro que uno se eche un par de lágrimas con eso. Cosas como el llanto emocional, no el llanto por la picada de la cebolla o porque se le metió a uno diciendo en el lenguaje coloquial un mugre al ojo, sino el llanto.

emocional conlleva una gran cantidad de cosas. Cuando uno llora, uno se siente aliviado después de llorar, porque eso también libera una serie de sustancias que se llaman endorfinas en nuestro cerebro. Y aunque parezca increíble, en 1981 se descubrió que las lágrimas emocionales tienen endorfinas. Y la música, la canción, el momento que la escuchemos, porque la hay para todas las circunstancias del ser humano, casi siempre va a producir efectos altamente positivos.

Conclusión, la música llega a rincones del cerebro a los que ninguna otra cosa puede acceder. Mil y mil gracias al doctor Leonardo Palacios por este banquete de neurociencia y buena onda. Estamos llegando al final del programa por el día de hoy, donde comprobamos que la chirimoya no es solo una computadora lógica, es un órgano vivo que necesita la música, los colores y la creatividad para mantenerse sano, ágil y libre del estrés. La tarea para esta semana es sencilla. Cante en la ducha, escuche esa canción que le mueve la fibra, pinte un garabato o contemple un atardecer. Dele a su cerebro la dosis de arte que necesita para sanar. Soy Joan Palacios. Esto fue Pausa Mental. Recuerden que el arte nos conecta y nos cura. Un abrazo gigante.

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1: Hola, un equipo de investigadores del Instituto Tecnológico de Massachusetts ha logrado un hito que parece sacado de una novela de ciencia ficción: transformar bacterias vivas en transistores biológicos capaces de procesar datos y comunicarse entre sí mediante señales químicas. El hallazgo, André, busca abrir una vía inédita en la computación orgánica, alejándose del silicio tradicional. El proceso consiste en alterar genéticamente el ADN de las bacterias para que reaccionen como interruptores lógicos ante la presencia de determinados estímulos químicos. Al interconectar estos microorganismos, los científicos logran construir circuitos capaces de realizar operaciones matemáticas sencillas e interpretar instrucciones en tiempo real. A diferencia de los chips de ordenadores convencionales, estos componentes vivos no requieren grandes infraestructuras de refrigeración y pueden autorrepararse y multiplicarse de forma orgánica. Las aplicaciones de esta biocomputación son tan curiosas como prometedoras. Los investigadores proyectan que en el futuro estas computadoras bacterianas podrían aplicarse directamente sobre las hojas o raíces de los cultivos agrícolas, funcionando como sensores vivos de inteligencia capaces de detectar plagas, medir nutrientes y regular de manera autónoma el uso de agua o fertilizantes sin necesidad de hardware electrónico externo. Aquí comienza Conectados FM.
2: Abrimos la ventana al mundo digital. Estaban escuchando a Javier Yules, yo soy Andrea Cardona y aquí hablamos de innovación.
1: Hablamos de todo, ¿no, André? Oye, pero es que en serio, uno me dice, a mí me dicen muchas personas que escuchan el programa que todos los temas que han encontrado son tan relevantes que incluso en el mismo instante en el que están escuchando el programa dicen, oigan, claro, eso me acabo de pasar. Y les parece eso.
2: O les llama la atención y busquen y mire, real. Todo lo que hablamos aquí es cierto y aquí siempre estamos adelantándonos para que usen la tecnología de buena manera y de lo que es tendencia también en las redes sociales. Y una de las tendencias, Javi, que vi por ahí es usted convertido a los años 80.
1: Oiga, sí, ¿no? Por ahí me encantó. Pues igualito, pero lo que pasa es que con gafas.
2: Muy así. Tengo una barba ochentera. Tiene la barba ochentera. Y no sé si ustedes han visto, pero en redes sociales, más que todo en Instagram, estos días ha estado una tendencia muy de nostalgia, ¿no? De cómo nos veríamos en los años 80 con la ropa, la vestimenta, incluso artículos que estaban en los años 80. Y todo el mundo empezó a crear este tipo de imágenes a través de la IA. Esto fue con el ChatGPT. Y llamó mucho la atención porque si usted lo analiza a través de Instagram, medios de comunicación, personajes de todos los ámbitos muy populares, no solamente en Colombia, sino a nivel mundial, han creado este tipo de plantillas, pues para ver cómo sumarse a estas tendencias que ya hemos visto que siempre pasan a través de estas plataformas, Javi. Yo no sé si le gustó, me pareció bonito también.
1: Sí, pero me hizo pensar que tal vez, André, no sé, para los ochentas, para nosotros de pronto, bueno, no creo que para usted, pero para mí de pronto fue como los sesentas para nuestros papás, ¿no? Es probable que la generación haya sido en ese intercambio. Ahora, claro, hay que de todos modos señalar, yo viví los 80 cuando era niño y adolescente, es decir, cambié
2: también. Yo nací en el 83.
1: Ah, no, era niña, entonces.
2: Claro,
1: nací en el 75, o sea, en el 85 yo tenía 10 años.
2: Exacto, claro, era en cambio, cuando ya se estaba acabando los 80, por ejemplo, yo nunca pude usar como esos looks que podía tener, digamos, sí, mi hermana o mi mamá en el momento pues que estaban en furor los 80, pero sí recuerdo muchas cosas, mis tenis de color neón, los colores así muy fuertes, ver a mis primas con esos copetes Alf que entre más enredado y más alto, más popularidad creo que era, no sé si lo generaba ahí, y todo lo que había alrededor como esa cultura ochentera. Yo jugué Nintendo, Javi. Yo tuve la pistolita de Nintendo, jugué Pac-Man, o sea, todo eso como que sí nos acompañó, pero obviamente pues no éramos grandes en esa época, exacto, pero sí. Eso se estaba viviendo bastante.
1: No, y Michael Jackson, pues que uno y el pop y todo eso que era.
2: Bueno, ahí es donde uno siempre siente como que sí es de esa época porque uno sí creció con esa música, o sea, desde, sí. No sé, Duran, Madonna, con Take On Me, todas estas canciones uno sí las escuchaba en esa época porque la radio era muy fuerte y uno oía todas estas tendencias, que actualmente todavía esas canciones se mantienen vigentes porque ese tema de nostalgia con la música creo que nos engancha ahí. Pero entonces esta tendencia se ha generado y si quiere, Javi, hagamos el paso a paso porque mucha gente decía, bueno, ¿y cómo hicieron eso? Usted tiene que escoger una foto que le llama la atención, puede ser suya o con su mascota o con su pareja o solo, ¿no? Entonces, yo hice el ejercicio con Conectados FM y cogí una foto de Javier Yules y Andrea Cardona, ¿cierto?
1: Sí.
2: Entonces, usted tiene ya la foto. porque eso tiene que son varios pasos. Hay gente que creía que se hacía directamente en Instagram y no. Entonces, usted tiene que coger la foto y llega al chat GPT. Y entonces, en chat GPT, usted tiene que hacer, pues, poner un prompt, en este caso, para poderle pedir a la IA que, pues, pueda crear esa imagen que usted quiere. Incluso que quiere que salga el peinado, los looks, absolutamente todo. Entonces, usted pone un prompt que puede decir más o menos así. Transforme esta fotografía, la fotografía que usted le da al chat GPT, para que parezca una imagen tomada en los años 80. Mantenga la identidad de la persona, rasgos faciales, estructura del rostro, tono de piel y todas las características físicas. Pero, por ejemplo, yo le ponía, quiero que el fondo y toda la ambientación sea de tecnología, de la tecnología de los años 80. Entonces, por ejemplo, a nosotros nos salía la Nintendo, nos salían también los videojuegos y los disquetes de la época.
1: Los ordenadores con esos monitores.
2: Y además cuadrados, ambientado con, ¿se acuerda? La lámpara de lava, que era muy ochentera. Todo lo que, pues...
1: Es neón, ¿cierto?
2: Exactamente, todo como en colores fucsia, neones, y la pinta obviamente característica, el jean así como más apretado para los hombres, las chaquetas de colores, las mujeres con estos peinados que eran muy, pues muy como... permanentes, ¿no? Como pelos crespos, claro, la permanente, sí. Y así le crea la foto. Entonces, eso se lo pide al chat GPT y se la crea, ¿listo? La descarga y a usted, ahí sí se va a la aplicación Instagram. En Instagram mucha gente tiene la plantilla, entonces dice, ¿cómo me vería yo en los 80? Entonces usted pone, yo también quiero compartirla, y ahí usted puede subir la foto, le pone una canción, obviamente que sea alusiva a los años 80, la que usted quiera, y ahí la puede compartir en Instagram, en historias o en el feed, porque pues mucha gente sí decía, bueno, ¿cómo la hago? Pero es que yo no sé, yo llego a Instagram y trato de poner mi turno y hacer la publicación y no me deja convertir la fotografía, que a veces sí se puede hacer en TikTok. Uh-huh. No, en este caso usted la tiene que crear en ChatGPT y después la pasa también a Instagram, Javi. ¿Cómo le parece eso?
1: No, pues buenísimo. Yo incluso vi en algunos escenarios, ¿sabe qué? Y de hecho, volví a recordar cómo hicieron esa adaptación tan bien hecha en Stranger Things. Muchos de los escenarios se parecía a esa serie, ¿no? En algunos escenarios yo lo vi.
2: Hasta los almacenes que visitaba, sí, cómo eran los centros comerciales. Recuerde que no importa si qué fondo tenga, porque usted puede decir, quítele los elementos modernos, póngale ochentero, y usted le puede agregar lo que quiera. Y así pues crea este tipo de imagen, que es la que se está volviendo tendencia en las redes sociales, si usted se quiere sumar con su fotografía ochentera a través de internet. Y nos vamos con música, Javi.
1: De una, Andren.

0: Bueno, Dolly Parton, obviamente una de las cantantes más importantes en el género country y también a nivel mundial, porque ha dejado un legado muy importante. Se estaba hablando ya hace muchos días, pues, por su fallecimiento a los 80 años, y se hablaba también incluso de lo que se viene en cuanto a producciones, Javi, porque después de la muerte de esta cantante, se habla de lo que se viene también para mostrar su vida y obra, digámoslo así.
1: Claro.
0: Toda su, digámoslo así, experiencia en el mundo de la música y lo que deja de legado. Están trabajando en varias cosas, miren. Están trabajando en una película biográfica, una biopic, que obviamente siempre se va a trasladar a esos escenarios para mostrar como todo el proceso que tuvo en el mundo de la música desde muy joven, además también. Una serie y un documental que también va a llegar a la televisión. Incluso parece que hay una mascota de ella que quería mucho, que se llama Billy, va a tener su propia producción, y avatares digitales de Dolly Parton también, para llevarla a otros escenarios y mantener viva también como su música. Están usando la tecnología para crear avatares de experiencia musical y presentaciones virtuales para mantener el legado de esta cantante. Y también llevar pues todo al musical. A lo que es el teatro, Javi, llevar todas las canciones y la historia de Dolly Parton también a esos escenarios. Me llamó mucho la atención porque sí lo mantienen vigente y están haciendo todo el recorrido de lo que ella generó también desde la música. Ella comenzó a actuar desde los 7 años y ahí empezó como todo su proceso musical y todas las colaboraciones, incluida esta que estamos oyendo de fondo, porque pues trató como siempre estar como a la vanguardia y estar como con las nuevas generaciones en cuanto a la música. Esta canción que está oyendo de fondo es Dolly Parton, pero con Sabrina Carpenter, que es uno de los talentos jóvenes que estuvo incluso aquí en Colombia, y esta canción pues que ella interpreta también con ella. Pero bueno, también están empezando a mirar cómo va a seguir el legado de Dolly Parton, quieren usar la tecnología con los avatares y cómo llegan también biopics, series, documentales y obras de teatro también como en homenaje a esta artista.
1: Claro, claro, es que Dolly Parton es o representa para Estados Unidos y para la cultura country algo muy, muy importante, ¿no?
0: Claro, y sabe que me llamó la atención, pues ya viendo como todo lo que ella hizo en vida, no sabía que ella había fomentado tanto la lectura infantil. Y ella, pues ya con, obviamente con su fama y demás, desde los años 90 fundó, tenía una fundación que se llamaba Dollywood. Y patrocinaba libros para niños como parte de programas como de lectura en los Estados Unidos. Entonces ella siempre estuvo trabajando eso, no solamente en Estados Unidos, sino en Canadá, Australia, Irlanda y el Reino Unido. Entonces esa otra parte que uno como que no conocía también del artista estuvo presente ahí, y cómo a través de la lectura ayudaba al entorno educativo también en estos países. Muy interesante, y pues ver que se va a mantener el legado de Dolly Parton.
1: Apareció en un capítulo de Los Simpsons, ¿no?
0: Ah, claro, Dolly Parton. Pues es que ella es muy famosa.
1: Muy, muy famosa.
0: No, y la música, lo que pasa es que ese género musical en Estados Unidos es como su himno, ¿no, Javi? Pues lo que pasa es que es solo como popular, para la música en Estados Unidos, que también como que se mezcla con otros géneros musicales, y pues claramente Dolly Parton es la figura visible de ese género y de esa música también.
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0: Javi, otra noticia de estos días tiene que ver con la reglamentación también para la implementación de la inteligencia artificial en los colegios.
1: Sí.
0: Y pues es una tarea que ha sido también como que se estaban todavía demorando, ¿no? Que es importante hablar de estos temas. De hecho, también estábamos hablando en estos días de cómo se va a reglamentar el tema de uso de pantallas digitales en los entornos educativos. Ya es un hecho. Desde ya los colegios tienen que empezar a implementar. Hay unos horarios adecuados para los más pequeños, para los que están en primaria y en secundaria, para el uso de la inteligencia artificial y, bueno, en este caso también de las pantallas y demás. Y esa reglamentación tiene que ya estar lista en marzo del próximo año, y ya es una orden, ya no se pueden usar las pantallas en los colegios. Pero en este caso, también la implementación de la IA en los colegios, que a veces hablamos de los adultos y las compañías, pero ¿cómo se está viendo eso en el entorno educativo?
1: Desde el proceso de formación, exactamente, André, porque si bien en el caso del uso de las pantallas en los entornos escolares es lo que en este momento pues se ha centrado la normativa para evitar que los estudiantes pues estén mucho tiempo en las pantallas, pero es un poco dirigido a las redes sociales, ¿no?
0: Sí.
1: Pues se la pasan pues todo el tiempo allí viendo pues tal vez en Instagram o en TikTok, en estas redes sociales los contenidos y la información. Pero en el caso de la inteligencia artificial, que lo hemos hablado, es una necesidad sobre todo desde el punto de vista del buen uso de la inteligencia claro. artificial, pues también lo mismo ocurre en los entornos escolares. Y hay quienes están haciendo la tarea de fomentar especialmente en el uso de los más pequeños, André, porque habitualmente, claro, ya cuando uno está pues muy grande, ya uno tiene que aprender y desaprender muchas cosas, ¿no? En el caso de los pequeños, estamos hablando de los grados más pues primarias, como lo elemental, ¿no? Lo elemental uh-huh. que en la educación es los grados de 1 a 5 de primaria, es cómo se está haciendo también el uso de la inteligencia, pero desde el punto de vista, y eso me parece que es fundamental, de la ética.
0: ¡Ah, qué
1: y de
0: buena.
1: Cómo los estudiantes pueden hacerlo. Oiga, sí, tiene usted la forma de utilizar la inteligencia artificial, pero lo que le están entregando también tiene que verificarlo. No lo crea totalmente. Hay alguna necesidad también de confrontar la información. Todo, y no le va a servir lo que usted le preguntó a ChatGPT para ya terminar la tarea, ¿no? A partir de ahí hay todo un trabajo. Pues lo están haciendo y queríamos hablar con expertos sobre el tema. Y María Consuelo Áñez, que es la rectora de primaria del Colegio Rochester, nos explica cómo lo están haciendo allí, cómo están utilizando la inteligencia artificial para el beneficio de los mismos estudiantes.
3: Con respecto a la inteligencia artificial, es importante entender qué es, que ellos sepan que trabaja a partir de datos y patrones, por supuesto que no es una persona, que aprendan a interactuar con ella, ese es otro de nuestros enfoques, y a entender qué es lo que quieren. Entonces creo que es una manera de enseñarles. Y también algo que es importante y está muy atado a nuestro proyecto es que ellos tengan capacidad de analizar el pensamiento crítico para decir y comparar, ¿es esto cierto? Entonces van a validar esas fuentes, van a validar de dónde, cómo pueden verificar la información. Entonces no es solamente que ellos, todos deben tener las herramientas, por supuesto, pero no es solo la herramienta, sino cómo lo voy a usar de manera responsable y de manera ética. Entonces, es como establecer esa comparación que es, puedo usarla para producir algo, pero el fin último no es el producto, sino cómo llegué yo a una respuesta. Entonces, es preguntarse, es chequear, es crear y es explicar. Entonces, creo que atraviesa nuestros tres pilares, que es crear un ambiente saludable y sostenible, es nuestro primer pilar. Entonces, es donde les enseñamos a que lo hagan de manera segura, respetuosa, ética, con respecto a la inteligencia artificial, o sea, que sea veraz, que sea una información que realmente sea útil y correcta, que hagan un trabajo de calidad investigando, creando, resolviendo problemas y que reconozcan cómo usarla, verificando los datos y evaluando cuál es esa diferencia entre el pensamiento propio y lo que han creado a través de otras herramientas, por así decirlo.
1: En el caso ya del proceso de aprendizaje y del desempeño de los formadores, ¿cómo se está haciendo, cómo lo están haciendo ustedes en cuanto a la necesidad de mantener, por decirlo así, la preponderancia, la importancia, la relevancia del profesor? Cuando hay acceso a ese conocimiento a través de herramientas como la inteligencia artificial, ¿cómo se está trabajando para que siga siendo relevante la actuación del profesor? Que en el aula, en la formación de los estudiantes, pero también en la dirección de los estudiantes con estas nuevas tecnologías, siga siendo importante.
3: Bueno, considero que el tema de inteligencia artificial hoy en día es un tema relevante, donde todos los docentes de diferentes áreas necesitan aprender, sobre todo por lo que hablamos de herramientas, hay mucho, cómo lo uso, cuál es el uso ético. Entonces, digamos que mantenemos esos programas todo el tiempo para que ellos vayan aprendiendo los principios generales de la inteligencia artificial, la inteligencia artificial generativa y, por supuesto, todas las herramientas y la planeación curricular, porque eso trasciende todos los ámbitos. Entonces, digamos que es un acompañamiento de formación constante, o sea, un acompañamiento y formación constante en ese proceso para pues que sea efectivo y se use de la manera que se espera.
1: Me parece fundamental también en la pregunta que le hicimos sobre el papel de los profesores, porque claro,
0: importantísimo.
1: Le dicen, bueno, no, si ya está ChatGPT, ¿para qué profesores? No, no. Obviamente esa es tal vez en este momento la labor más importante, la de instruir y sobre todo orientar a los estudiantes sobre el uso adecuado de la inteligencia artificial.
0: Eso es buenísimo, Javi, además porque si hablamos, acuerda que el año pasado, incluso cuando empezamos a hablar de la IA y de la IA y los niños y demás, fue en China, fue como también en esta época, pero o sea, hace un año exactamente empezaron como a poner una normativa y era obligatorio la enseñanza de inteligencia artificial en las escuelas primarias. y eso fue una obligación hace un año. Ya por lo menos pues estamos aquí en Colombia hablando de esta implementación, de cómo se debe hacer pedagogía, cómo enseñar a los jóvenes desde tan pequeños o estos niños que aprendan, porque no es la prohibición lo que usted dice, esto ya no hay,
1: no, eso toca hacer,
0: no hay reversa y la IA está presente y pues cómo enseñarles. Ahí sabe qué me parece, es cómo deben aprender los papás también, Javi. Porque como que se traslada también todo como a esas normativas en las aulas de clase, ya sea la prohibición o el uso de la IA, pero los papás que de pronto todavía no tienen esa pedagogía con este tipo de tecnologías, uh-huh, creo que ahí se puede cortar un poco ese proceso, ¿no? Ese proceso de aprendizaje.
1: Sí, sí, total. Claro, porque también se deja en el hogar pues una gran parte de esa, de ese seguimiento y de ese acompañamiento de la inteligencia artificial. Muchas personas no saben cómo, de pronto si saben algo muy, muy, muy elemental de la inteligencia artificial, no saben cómo hacer para que sus hijos, pues, sí la utilicen de la mejor forma, ¿no? A mí me parece también que es importante lo que usted dice, André.
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0: Ya se cumplió un mes de la emergencia el 10 de agosto después del terremoto que sacudió a Colombia. Y si nos vamos puntualmente a la región del Quindío, la prioridad se está enfocando en el sector de la educación y el bienestar de más de 30.000 estudiantes del departamento. Y la Secretaría de Educación del Quindío tiene una red de 54 instituciones y 267 sedes educativas en el radar. ¿Pero qué tiene que ver esto con la tecnología? Han implementado un modelo de datos y un visor de georreferenciación para evaluar los daños estructurales en tiempo récord y tomar decisiones sobre el regreso a clase y la operación educativa. Hablamos con la secretaria de Educación del Quindío, Ángela María Marín.
4: Uno de los temas más demandantes es poder tener acceso rápidamente a la información y asimismo poderla procesar. La información más rápida en este tipo de situaciones es poder acceder si se trata de víctimas, cuántas y en qué condiciones, y si se trata de damnificados, como es nuestro tema en relación a nuestra población educativa, cuántas instituciones afectadas y en qué condiciones esa afectación. Nosotros diseñamos una metodología de procesamiento y automatización de datos, y de ahí surgió la posibilidad de trabajar con un dashboard. Finalmente termina siendo un visor que nos permite trabajar con los datos correspondientes a las revisiones estructurales que se realizaron, que son las que nos dieron los resultados para saber cuántas instituciones habían resultado afectadas de manera grave, cuántas tendrían algunas afectaciones de grado menor y cuántas podrían estar en mejores condiciones para poder prestar el servicio. Ese es como el origen de lo que pudimos empezar desde ahí a trabajar desde la Secretaría de Educación. Con esa información que hemos logrado hasta el momento, pues obviamente hoy tenemos un mapeo completo de nuestro sistema educativo integrado por 267 sedes educativas correspondientes a 54 instituciones oficiales principales en una población de aproximadamente 33.000 estudiantes. Esa metodología que se dio a través de ese procesamiento de datos, georreferenciación, geolocalización, que nos permite manejar en diferentes filtros la información, es el instrumento con el que nos ha permitido desde la Secretaría de Educación tomar muchas decisiones relacionadas. El momento en el que podíamos llevar a la presencialidad algún porcentaje de nuestros estudiantes, el manejo relacionado con la entrega de las raciones de alimentación escolar PAE, lo que nos ha permitido también establecer el vínculo con el que podemos llevar a la flexibilización en la prestación del servicio, porque ya nos dábamos cuenta qué población, en dónde podíamos tener esas posibilidades o no. Y todos los días la herramienta se ha venido optimizando. Al día de hoy, ¿nosotros qué tenemos? Obviamente ya básicamente hemos podido avanzar casi ya superando la primera parte de esta emergencia, que es la estabilización a través de la información. Hoy estamos en proceso, en segunda fase, ya de revisiones para mitigar algunos riesgos que pueden ser superados, digamos, de una forma un poco más rápida y dar una habilitación especial a algunas instituciones que no tienen todo el riesgo en toda su infraestructura. Y en esa tarea, pues, estamos tratando de llevar la mayor población que podamos en condiciones de seguridad a la presencialidad. De esa misma manera ya podemos determinar las instituciones que definitivamente tienen un impacto fuerte, que va a llegar obviamente a pensar en intervenciones de más alto nivel con estudios especializados, y que también nos lleva a pensar en qué condiciones vamos a darle la prestación de servicio a estos niños.
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5: Qué bien, no estás muerto.
6: ¿Quién eres?
5: ¿Por qué me ataste a la cama?
6: Para no correr peligro durante la cirugía.
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0: Quizá y nos vamos con recomendado, Javi.
1: Bueno, André, vamos entonces a la aplicación, o mejor, a la plataforma de Apple TV.
0: Ok.
1: El nombre, Ryan Reynolds.
0: Sí, claro. Sí,
1: Linterna Verde, sí, Deadpool.
0: No. Deadpool.
1: Es socio del Inter de Bogotá, ¿no?
0: Ah, sí. Es colombiano ya.
1: Sí.
0: Lo han hecho muy bien con el Inter de Bogotá.
1: Y hay un... Sí, ¿no? Sí, pues más o menos ahí.
0: Pues en la estrategia de marketing y todo ha crecido un montón, incluso la cantidad de seguidores o de hinchas de ese equipo, ¿no?
1: Exacto, sí. Y bueno, pues ahí está entonces también Ryan Reynolds con su presencia de alguna forma aquí en Colombia. Y Kenneth Branagh. Yo de pronto, no sé si usted se vio alguna película de... la adaptación de las novelas de Agatha Christie. Agatha Christie tiene entre sus personajes a un investigador, ¿no? Que es el que, pues, finalmente después encuentra los detalles de los misterios de los asesinatos. Recuerde usted que Agatha Christie es una de las escritoras de misterio
0: más famosa, sí.
1: Y entonces en uno de los personajes tiene a un investigador que se llama Hércules Poirot. Uh-huh. Y él, Kenneth Branagh, es justamente uno de los que lo... personifica. Pues él también está en esta película que se llama Mayday. Es una película

0: chévere.
1: Orientada y ambientada hacia la época de la Guerra Fría, también la década de los 80.
0: Ok.
1: En el momento en el que también pues el espionaje era lo que más se desarrollaba. Yo creo que todavía se desarrolla, pero pues en su momento era algo de lo que pues prácticamente se medían las grandes potencias. Pues entonces Ryan Reynolds es un piloto de la Armada de Estados Unidos y en una misión de espionaje se estrella en el avión porque pues lo identifican y entonces le toca abandonar la aeronave y llega a territorio ruso. Y Kenneth Branagh es justamente un ex agente de la KGB que lo ayuda. Realmente me parece interesante toda la trama porque, entre otras cosas, muestra nuevamente esa posibilidad de evitar que la ideología y que las fronteras y que lo político pues siga siendo algo importante y relevante y trasciende el tema de la amistad. Pero alrededor, digamos, Ryan Reynolds también tiene una particularidad y es que en la mayoría, no en todas, pero en la mayoría, tiene algo de humor, ¿no? Esta película también tiene algo de comedia.
0: Ah, qué bueno, chévere. Uh-huh.
1: Y pues básicamente lo que cuenta es el desarrollo de esa trama de ese piloto que se pierde entonces en territorio ruso y un ex agente de la KGB lo que hace es ayudarle pues para poder salir de ese territorio. Bueno, todo lo
0: viendo ya el actor, porque yo me quedé pensando y claro, sí recuerdo eso, pero sabe dónde lo vi. Yo dije, ¿dónde lo he visto?
1: ¿A Kenneth Branagh?
0: Él sale en Harry Potter.
1: Sí, también, exacto. ¿Eh?
0: Él hace el de un como profesor que no, pues como que no sabe mucho bien manejar sus poderes.
1: Sí.
0: El Lockhart, y él está ahí también, además es ganador de premio Oscar, es un actor, yo pensé que era como inglés,
1: es
0: británico.
1: Es inglés, pero...
0: Es de Irlanda del Norte.
1: Ajá, sí, es británico.
0: Interesante, ¿eh? Chévere.
1: Sí, y claro, y además también en la misma película pues muestra algo de cómo el misterio y también la acción pues se conjugan, pero obviamente pues desde una forma en la narrativa bastante cómica. A mí me pareció también interesante eso. Y bueno, pues obviamente también es una película, dura alrededor de 1 hora y 43 minutos, no es una serie.
0: Buenísimo.
1: Y uno pues la ve rapidísimo. Igual, como lo habíamos mencionado antes, ¿no? Ya no son películas. Estas películas de 1 hora y 40, de 1 hora y 50, ya no son tan fáciles de conseguir. Ya la mayoría pasan de las 2 horas, ¿no? 2 horas y media.
0: Sí, ya habíamos hablado de la tendencia que hay también de este tipo de producciones, pero bueno, ya uno se las aguanta también, Javi.
1: Sí. En Apple TV se llama Mayday, y ahí está entonces, para que ustedes puedan verla. Me cuentan si la ven.
0: Claro que sí, Javi. Y nosotros nos vamos. Si quieren, me voy a verla de una vez.
1: Nos vamos, André. Pero, y yo también me voy entonces a ver la que usted me recomendó. Pero entonces nos vamos, pero la gente puede seguir nuestra audiencia, que es lo más importante. Sin duda, nos puede seguir a través de nuestras redes sociales. Estamos en Instagram, en X, y también estamos en Facebook. Nos pueden encontrar como Conectados a Hiperdata. Y nuestros contenidos están en la aplicación de RCN Radio. Allí nos encuentran, la descargan de manera gratuita de las tiendas de aplicaciones y estamos como Conectados a Hiperdata en los podcasts exclusivos.
0: Nosotros nos vamos, pero ustedes continúen con toda la programación de la FM. Chao.
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1: Señor ministro, gracias por recibirnos.
2: No, un placer estar con ustedes.
3: Había un presupuesto de 575 billones dejado por el anterior gobierno, que era inédito, y usted presentó un presupuesto general de la nación de 635, aproximémoslo un poco. ¿Está jugado con ese monto?
2: Sí, yo creo que ese es el monto que podemos hoy por hoy permitirnos. Pero déjeme explicarle un poquito. ¿Por qué sube de 575 a 635? Porque realmente cuando miramos el presupuesto que había presentado la administración saliente, la administración de Petro, ese presupuesto estaba desfinanciado en 30 billones de pesos. Y por eso lo devolvió en un caso que no tiene prácticamente precedente en la historia económica del país. El Congreso le devolvió al gobierno el presupuesto, le dijo, mire, eso es impresentable, usted no presentó un presupuesto con sin financiación. Y cuando nos pusimos a hacer el detalle, encontramos que faltaban otros 30, porque habían dejado desfinanciada la salud, las pensiones, los subsidios eléctricos, no estaba realmente incorporado el fondo de estabilización del producto, de los precios del combustible. Teníamos una cantidad de partidas que estaban incompletas. Y lo único que hicimos fue, en lugar de esconder esas partidas, ponerlas encima de la mesa y decir la verdad. Y por eso llamamos ese el presupuesto de la verdad comparado con el presupuesto de la mentira.
3: Son cinco, digamos, lunares que ellos encuentran en el presupuesto del gobierno nacional. El funcionamiento pasa de 368 billones a 393. En personal pasa 67 billones del presupuesto, llamémoslo de la mentira, a 72 el de la verdad. En general el recaudo, que luego más adelante lo vemos, es 322 a 299, o sea que encuentran, y el otro lunar por ahí es el de la deuda, 100 del servicio de la deuda, 100 billones a 155. Son como los cinco grandes contrastes. ¿Cómo los van a resolver?
2: Muy, muy buen punto. A ver, ¿qué era lo que hacía el gobierno anterior? Sobreestimaba los ingresos. Decían, vamos a recibir una enorme cantidad de plata en impuestos. Y eso no se producía. Recuerde que la DIAN incumplió las metas de recaudo durante todo el gobierno anterior. Pero el gasto sí aumentaba. Entonces, como los ingresos no eran lo que ellos habían pronosticado, pero los gastos sí, pues salían y se endeudaban. Entonces la deuda empezó a crecer a una velocidad aterradora. Adicionalmente hicieron una serie de cambios, decidieron que tener deuda en moneda extranjera no era bueno, en que pasaban todo a moneda local. Eso generó una enorme cantidad de manipulaciones y de operaciones de mercado que hoy en día nos tienen con un nivel muy bajo de deuda externa, pero muy alto de deuda interna. El año próximo necesitamos conseguir 150 billones de pesos en moneda local. 150 billones de pesos.
1: ¿Y de dónde lo van a sacar?
2: ¿Qué significa eso? Que el Estado va a ir al ahorro nacional y se va a chupar 150 billones de pesos. ¿A quién le está quitando esa plata? Pues se la está quitando a las empresas que necesitan esos dineros para invertir. A los consumidores que necesitan eso para financiar consumo, para comprar, para crédito. Todo ese dinero va para el Estado. Y naturalmente, como el Estado se chupa esos recursos, la tasa de interés, pues tiene una tendencia a las cosas que es mala para la economía. Adicionalmente,

0: ¿Cómo lo van a hacer? ¿Qué van a reducir? El presidente en algún momento dijo que iba a reducir ministerios también, ¿no?
1: Sí, a ver, este presupuesto ya trae más de 21 billones de pesos de austeridad, de recorte. ¿Qué estamos recortando ahí? Primero, compras, fundamentalmente compras.
0: ¿Compras de qué?
2: Compras de bienes de los del Estado, camionetas, computadores, tierras.
1: Tierras también se va a recortar, porque tenemos una cantidad de adquisiciones que son rubros sobre los cuales sí se puede actuar en el corto plazo. Uno sí puede decir a las entidades, se acabó, tienen que apretarse el cinturón. Este es el primer gobierno que en muchos años, en lugar de decir voy a aumentar los impuestos, dice primero voy a bajar el gasto.
0: Entonces, compras, ¿qué más?
1: Compras. Hay un tema muy importante, y usted lo puede ver desagregado. En el rubro del presupuesto hay una cosa que se llama otras transferencias. ¿Otras transferencias qué son? Pues es una cifra que uno no alcanza a imaginar. Cuando uno abre el presupuesto, lo desagrega. Aparecen ahí 260 partidas que son transferencias que han sido creadas por ley y que implican que una parte de los ingresos va para un objetivo específico. Ahí hay de todo. 262 transferencias ahí hay incluidos. Entonces lo que hicimos fue penuquear esas transferencias. No las podemos eliminar porque existe una ley que elimina las transferencias. Pero el presupuesto general de la nación es como una coladera. Usted coge la plata y se va en pequeñas partidas. Están obviamente los grandes rubros, pero se va en una enorme cantidad de pequeñas partidas. El Estado tiene 92 establecimientos públicos. Entonces, el gobierno nacional central, no estamos hablando de territorial, 92 establecimientos públicos, hay de todo. Tenemos más de 60 fondos. Entonces usted mira, hay de todo, ahí hay cosas que son útiles, cosas que no mucho, pero como son partidas relativamente pequeñas, la capacidad que tiene el Estado de controlar la ejecución es nula. Y adicionalmente, la evaluación de si esas partidas son o no necesarias también, ¿no? Si están cumpliendo ese objeto. Entonces tenemos un sistema presupuestal completamente anacrónico.
3: Ministro, usted se enfrenta al Congreso, se enfrenta a casarse con un monto. El Congreso es muy sensible al sistema general de participaciones. Eso se respeta, sí, eso no recorta nada.
1: Eso no se puede tocar, eso no se puede tocar.
3: Es un monto que va avanzando completamente para la aprobación.
1: Claro, eso no se puede tocar porque pues, hay una protección constitucional. Lo que sí es cierto es que nuestro presupuesto es supremamente rígido. Entonces, miren, les voy a dar del lado los ingresos.
3: Sí.
1: Tenemos 19 impuestos nacionales, 10 nacionales, sin contar los municipales y los departamentales, 19 impuestos nacionales. Cuatro de esos impuestos representan el 95% de los impuestos del Estado. Renta, IVA, los impuestos del comercio exterior, que son aranceles y del IVA externo, y el 4 por mil. Esos cuatro impuestos representan el 95% de lo que recibe esta.
0: ¿El 4 por mil lo van a tocar?
1: Termino mi argumento y ya los comillos. Entonces, ese 95% está concentrado en cuatro tributos, pero entonces quedan otros 15 que son impuestos mucho más chiquitos que desvían la atención de la DIA, fiscalización, que no producen mucho y que sí son naturalmente obstáculos para el crecimiento. Entonces hay que tratar de simplificar al máximo nuestros impuestos. Lo ideal sería que tuviéramos tres grandes impuestos, la renta, el IVA, impuestos nacionales, ¿no? Renta, IVA y comercio exterior. Y cuatro por mil es un impuesto que es muy eficaz en términos de recaudo.
0: Era temporal, ¿no?
1: Era temporal, como acuérdense que en Colombia todo lo que es temporal es lo que más perdura. Entonces, era un impuesto que debería haberse reducido. Estamos mirando en una ley distinta, no en la del presupuesto, en una ley distinta que es la ley de rescate, la posibilidad de ir reduciendo gradualmente el impuesto. No lo podemos eliminar,
3: ministro,
1: de la noche a la mañana.
3: Pero ahí me hace pensar que ya no se va a llamar ley de financiamiento o reformas tributarias como la anterior del gobierno, sino ley de rescate.
1: Sí, se llama ley de rescate.
3: ¿La ley de rescate y cuándo la presenta? ¿Esa es una reforma tributaria?
1: No es una ley fiscal. ¿Qué quiere decir una ley fiscal?
3: ¿Qué es la ley de rescate?
1: La ley de rescate es una ley fiscal. La prioridad está en reducir el gasto.

0: No los impuestos. Sí va a haber unas medidas de reducción de impuestos incorporadas en la ley de rescate para estimular el crecimiento de la economía.
1: ¿Cuáles?
0: Porque, no, eso sí. No,
2: por ejemplo, el ministro Campo en el 2022 impuso la ley al patrimonio, el impuesto al patrimonio. ¿Eso lo van a desmontar?
3: No, eso no va, claro que no.
2: Lo van a desmontar.
0: Claro, sí.
2: Y el de las grandes fortunas, que era parte del...
4: La sobretasa, el impuesto del patrimonio, tampoco.
2: Parte de la económica del año pasado.
4: Tampoco va.
2: También la van a quitar.
4: Hay que quitar eso.
0: Todos esos impuestos han producido algo muy grave en nuestro país. ¿Sabe qué está exportando Colombia? ¿Qué ha exportado en los últimos años?
2: Gente.
1: Gente.
2: Remesas. Trabajadores.
0: Personas. 1,000,000 de personas se fueron de Colombia durante el gobierno de Petro. 1,100,000 fueron desplazadas. Que la gente también se le olvida, ¿no? En el gobierno de la paz total, 1,100,000 personas desplazadas. Entonces la gente se fue. Para un país como Colombia, que ya empieza a tener un problema de natalidad, perder 1,000,000 de personas es una catástrofe. Es una catástrofe. Porque además es por lo general gente joven, gente que está en plena capacidad productiva, la que se va. Eso es tristísimo. Lo otro que estamos exportando es lo que más necesitamos, que es capitales. Como no había seguridad, la gente se iba. Como los perseguían con impuestos confiscatorios, la gente se iba. Todo el que pudo se fue. Entonces, estamos exportando las dos cosas que genera el crecimiento, que es el talento humano y el capital. Entonces, si no le damos la vuelta a eso, no vamos a poder volver a crecer. Y por eso este proyecto de austeridad es tan importante, porque es una primera señal. Es como si un carro que va al abismo. Pues en algún momento hay que frenar. Entonces nosotros lo que estamos diciendo es frenemos. Y hay gente que sale y nos dice, no frene, que se le gastan las llantas. Es que si no frenamos...
2: Pero mire que nos ha dado unos titulares, unas noticias importantes. Importante. La reducción al impuesto al patrimonio, la reducción al impuesto a las grandes fortunas, la reducción paulatina al 4 por 1,000. Pero todo eso entra en la ley de rescate.
0: En la ley de rescate.
2: ¿Que la van a presentar cuándo?
0: En el mes de octubre. Vamos a presentar la ley de rescate. Esa ley tiene como propósito estimular el crecimiento. Después viene el tercer tiempo de este semestre, digamos, el trimestre, que es el Plan Nacional de Desarrollo. Ahí necesitamos cambiar el enfoque de esta economía.
1: Que tiene que estar listo antes de que termine noviembre. Ahí
0: sí, hay que presentarlo al mes de noviembre. Se aprueba en el mes de febrero, sí, del año 8. Esa es una ley, pues, de rango más alto, que permite incorporar un nuevo conjunto de prioridades. ¿Cuál es la prioridad de este gobierno? Nosotros, me refiero al gobierno y al presupuesto general de la nación. No tenemos espacio para inversión. ¿Por qué? Porque estamos muy endeudados. Esa es la verdad. Entonces necesitamos que el sector privado lidere el proceso de recuperación. ¿Cómo? Hay muchas cosas que se pueden hacer. Por ejemplo, obras por impuestos. Eso es muy importante. ¿Por qué? Porque, claro, tiene un efecto fiscal. Disminuye los ingresos del Estado. Pero las obras se hacen rápido, se hacen bien y se evita todos los peajes de la corrupción. Todos. Estamos pensando en una cosa que nos parece muy, muy interesante.
1: El marco, el Plan Nacional de Desarrollo.
0: Sí, el Plan Nacional de estimular obras por impuestos. Hoy en día están limitados a un pequeño número de municipios.
1: A los municipios PD.
0: A los municipios PD, que son aquellos que pueden hoy ser objeto de ese tipo de proyectos. No. Ampliar. Lo ideal es que todos los municipios del país puedan hacer obras por impuestos. Dos, obras por regalías. Presupuesto de regalías. Las regalías son de los municipios y los departamentos donde se produce. Lo que queremos es que también los departamentos y municipios productores puedan, en lugar de coger esas regalías y hacer unos proyecticos chiquiticos para ampliar la plaza de mercado o hacer una cosita chiquita, que hagamos proyectos de carácter regional. Y por eso el Plan Nacional de Desarrollo va a tener un enfoque regional. Mira, el mejor ejemplo que yo he encontrado hasta el momento es la modernización de la red eléctrica de la costa atlántica. Por razones del clima, por el calor, por la salinidad, porque las redes no han sido mantenidas, porque se las han robado, pues se han robado la plata, ¿no? Por todas esas razones que conocemos. La red eléctrica de la costa atlántica es muy eficiente. Lo ideal sería que los departamentos productores de la costa atlántica dijeran, mire, nuestras regalías, invirtámoslas en modernizar nuestra red eléctrica para tener menos cortes de bloqueo. Ese estilo de proyectos generan crecimiento. Y eso es lo que este gobierno quiere, que otra vez sea el sector privado el motor de la economía
4: y no el sector que cumple.
1: O sea, gran parte, ministro, de la ley de rescate económico lo van a vincular a la discusión del Plan Nacional de Desarrollo, y es donde van a reorientar las regalías, digamos, siguiendo el hilo. ¿Ya hay montos? Digamos, porque usted, digamos, el presupuesto está colgado en recaudo. Entonces, con la ley de rescate, ¿cuánto se incrementaría el recaudo y cuánto se financiaría, por ejemplo, con una redistribución de regalías como usted lo ha...
4: A ver, Luis, la ley de rescate, sí estamos muy avanzados en el tema de los números, de cuánto queremos recortar. Y queremos mirar naturalmente cómo sería el tema de los impulsos, cuánto generaría en mayor crecimiento las medidas que benefician la inversión. Es un tema que estamos trabajando día y noche. Le puedo garantizar que cuando saquemos ese proyecto va a ser una cosa que va a llamar la atención por lo novedoso. Porque otra vez, el énfasis es primero adelgacemos el Estado. Si adelgazamos el Estado va a haber más espacio para la inversión privada.
0: Y en la cifra, una de las cifras más graves de este país, que poca gente sabe, es que tenemos más funcionarios públicos que gente trabajando en las fábricas. Entonces tenemos 2.3 billones de funcionarios públicos en Colombia. Y tenemos 1.7 trabajadores en la industria. La industria es lo que hace crecer la economía. El Estado lo que queremos es que ojalá sea lo más eficiente posible.
2: Pues en su alocución el presidente decía en las últimas horas que había 10 billones de pesos comprometidos de la administración anterior porque había habido un robo masivo del tesoro público. ¿Esa plata dónde está? No, ¿eso es gente, son trabajadores, son excesos de contratación? ¿O qué fue lo que dejó amarrado el gobierno anterior?
4: No, a ver, ¿qué fue? Cuando nosotros llegamos el 10 de agosto, que fue, digamos, el primer día laboral, vino el terremoto. Y obviamente todos nos pusimos en modo terremoto. Una semana después, cuando tuvimos un pequeño respiro en el Ministerio de Hacienda, yo pregunté, hola, ¿cómo va ejecución? Me dijeron, aumentó 10 billones. ¿Y qué? ¿Cómo así? Sí, 10 billones. Ya estábamos nosotros en el gobierno, claro, no hemos tenido, digamos, la posibilidad de nombrar a todas las personas, ni nada de eso. En esa semana se gastaron 10 billones. Entonces, obviamente, la primera medida fue congelar el presupuesto. Entonces, adicional a que me devolvieron el presupuesto, porque estaba desfinanciado. Adicional al problema de la emergencia económica privada, del terremoto. Adicional a que el cupo de endeudamiento se lo habían consumido todo lo que estaba previsto para un año, se lo comieron en 7 meses. No teníamos cómo salir a endeudarnos en pesos por enviados. Adicional a eso, de pronto descubro yo que seguían gastando. Y dije, no, congele todo.
2: ¿Pero gastando como en qué?
4: Cerrando contratos, haciendo cosas. ¿No?
2: ¿Contratos que no se pueden remover?
4: Hay cosas que no se pueden y que es difícil. Pero, digamos, la inercia del gasto seguía. Y nosotros no podíamos permitirnos eso. Entonces lo que hicimos fue congelar el presupuesto. Tocó tomar esa decisión que es supremamente difícil y dolorosa. Y adicionalmente presentar un presupuesto no solo ajustado, sino con un recorte. Nosotros hicimos un recorte del gasto público en el presupuesto de este año, en 2026, de 22 billones de pesos. Cortamos el 1% del gasto. Entonces, quiero decir, lo que tratamos de hacer es tratar de atajar esa avalancha de gasto que habíamos heredado del anterior gobierno y que naturalmente es algo que preocupa porque se hizo no solo de manera irracional, absolutamente irracional, sino sin tener en cuenta cuáles eran las limitaciones que tenían.
2: ¿Con mala voluntad?
4: Hombre, yo no sé si con mala voluntad uno con el gobierno anterior tiene la impresión de que había mucha mala fe. También había mucha incompetencia.
2: Pero, ministro, la gente cuando roba tiene que ir a la cárcel. Y ayer el presidente habló de robo masivo. ¿Eso es le trae consecuencias penales al anterior ministro de Hacienda?
4: A ver, no es un problema sobre el Ministerio de Hacienda. La orden del presidente es muy clara. Todos los ministros, todos los directivos de institutos, establecimientos públicos, tienen que presentar antes de final de año un balance sobre los hallazgos sospechosos que encontramos.

0: En sus dependencias.
1: Esto a finales de este mes. Ahí se va a hacer un trabajo de evaluación de cuáles de esos hallazgos ameritan ser trasladados a la justicia y a los órganos de control.
2: Ah, pero es posible que terminen en la justicia.
1: Ah, no, no, es posible que muchas cosas. Hemos encontrado cosas muy, muy preocupantes. Claro que sí. No en el Ministerio de Hacienda, pero parece que el Ministerio de Hacienda es donde tal vez menos hay. Pero todos los ministros encontraron algún problema que no habían anticipado. Dicen, pero ¿cómo así? ¿Esto qué? ¿Cómo hicieron esto? ¿Por qué cambiaron esa partida? ¿Cómo se la gastaron así? Y sí, todo eso hay que ponerlo en consideración y que sea la justicia la que lo mire. Hubo el libro blanco, les entregó antes del inicio del gobierno. Y pues esto es un anexo al libro blanco.
3: Okay. Vanessa, importante que el ministro nos anuncia que a mediados de octubre, debe ser en la segunda quincena de octubre, se presente esa ley de rescate. ¿Usted ha considerado, ministro, acudir a un programa con la banca multilateral, con el Fondo Monetario Internacional, quizá para que lo respalde en todo este proceso de rescate?
1: A ver, yo voy a ir a Nueva York esta semana. Tenemos unas primeras reuniones con la banca comercial, que son quienes han prestado una parte muy importante de los recursos del país, también por fondos de inversión, que son muy activos en las emisiones de Colombia. Vamos a acercarnos a ellos, vamos a contarles en detalle estos tres tiempos que tenemos para el corto plazo y obviamente tenemos también pues una cercanía muy fuerte con los organismos multilaterales. Eso será objeto de una segunda misión. En el estado en el que estamos, nosotros no podemos excluir ninguna opción. Damos todas las cartas de nuestro lado. Y eso implica que tenemos que mirar cuáles son, digamos, los caminos que tenemos disponibles. Hoy por hoy no descartamos ninguno, porque no sería...
4: Por ese anuncio, el gobierno no descarta asistir o acudir a un programa con el Fondo Monetario y con la banca multilateral, pero para eso tiene que reactivar la regla fiscal. Ya digamos, la va a reactivar, cosa que se había aplazado en el anterior gobierno.
1: El gobierno anterior cogió los instrumentos que teníamos de control y los pulverizó. Nosotros teníamos el equivalente de la tarjeta platilla. Nosotros teníamos una tarjeta platilla que era la facilidad de liquidez que nos daba el Fondo Monetario Internacional. Como se fue deteriorando gradualmente la situación de nuestras finanzas públicas, lo que hizo el gobierno fue decir, no, yo no quiero tarjeta platilla. Renunció, dizque renunció voluntariamente. No, no le iban a quitar. La verdad era que no le iban a quitar, porque nuestras cifras eran malas. Entonces dijo, no, no, yo no quiero tarjetas platino. Perdimos esa facilidad que muy pocos países del mundo tienen. Muy pocos países. Teníamos ese colchón maravilloso. Bueno, lo perdimos. Después cogió la regla fiscal y la archivó. Dijo, no, no, no, se suspende la regla fiscal, eso es un embeleco neoliberal.
3: La plaza.
1: Sí, un embeleco neoliberal y tal, una camisa de fuerza que no deja avanzar en la justicia social. Despacha la regla fiscal. Entonces, cuando nosotros llegamos, no había ni regla fiscal ni facilidad. No había nada. Porque nos habían dejado realmente en los rines. Entonces, volver a la regla fiscal sí es un objetivo de mediano plazo. Claro que sí quisiéramos volver. Quisiéramos ver una regla fiscal que además no pueda volver a ser ignorada por gobiernos futuros. Y eso implica redefinir cuáles son los controles que tiene la regla fiscal. Quisiéramos, naturalmente, antes que nada, frenar el aumento de la deuda como proporción del producto. Nuestro objetivo es estabilizar el nivel de la deuda. Porque si no lo hacemos ahora, la deuda va a seguir creciendo. Y hay un momento en el cual, pues deja de ser financiable. Ya nadie lo presta aún.
2: Ministro, gracias y mucha suerte, porque si hacen un poquito de todo lo que quieren hacer, si le va bien al Ministerio de Hacienda, creo que nos va bien a todos los colombianos.
5: Ahora, esto no es un problema de suerte, es un problema de
2: Trabajo.
5: trabajo, de trabajo, de esperanza, de creer en el futuro. Hay que hacer todo esto porque vamos a salir de esto.
2: Gracias, ministro.
3: Gracias, ministro.
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1: Hola, un equipo de investigadores del Instituto Tecnológico de Massachusetts ha logrado un hito que parece sacado de una novela de ciencia ficción: transformar bacterias vivas en transistores biológicos capaces de procesar datos y comunicarse entre sí mediante señales químicas. El hallazgo, André, busca abrir una vía inédita en la computación orgánica, alejándose del silicio tradicional. El proceso consiste en alterar genéticamente el ADN de las bacterias para que reaccionen como interruptores lógicos ante la presencia de determinados estímulos químicos. Al interconectar estos microorganismos, los científicos logran construir circuitos capaces de realizar operaciones matemáticas sencillas e interpretar instrucciones en tiempo real. A diferencia de los chips de ordenadores convencionales, estos componentes vivos no requieren grandes infraestructuras de refrigeración y pueden autorrepararse y multiplicarse de forma orgánica. Las aplicaciones de esta biocomputación son tan curiosas como prometedoras. Los investigadores proyectan que en el futuro estas computadoras bacterianas podrían aplicarse directamente sobre las hojas o raíces de los cultivos agrícolas, funcionando como sensores vivos de inteligencia capaces de detectar plagas, medir nutrientes y regular de manera autónoma el uso de agua o fertilizantes sin necesidad de hardware electrónico externo. 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
2: Abrimos la ventana al mundo digital. Estaban escuchando a Javier Yules, yo soy Andrea Cardona y aquí hablamos de innovación.
1: Hablamos de todo, ¿no, André? Oye, pero es que en serio, uno me dice, a mí me dicen muchas personas que escuchan el programa que todos los temas que han encontrado son tan relevantes que incluso en el mismo instante en el que están escuchando el programa dicen, oigan, claro, eso me acabo de pasar. Y les parece eso.
2: O les llama la atención y busquen mucho. Y mire, real, todo lo que hablamos aquí es cierto y aquí siempre estamos adelantándonos para que usen la tecnología de buena manera y de lo que es tendencia también en las redes sociales. Y una de las tendencias, Javi, que vi por ahí es usted convertido a los años 80.
1: Oiga, sí, ¿no? Por ahí me encantó. Es igualito, pero lo que pasa es que con gafas.
2: Oiga, sí,
1: tengo una barba ochentera.
2: Tiene la barba ochentera. Y no sé si ustedes han visto, pero en redes sociales, más que todo en Instagram, estos días ha estado una tendencia muy de nostalgia, ¿no? De cómo nos veríamos en los años 80 con la ropa, la vestimenta, incluso artículos que estaban en los años 80. Y todo el mundo empezó a crear este tipo de imágenes a través de la IA. Esto fue con el ChatGPT. Y llamó mucho la atención porque si usted lo analiza a través de Instagram, medios de comunicación, personajes de todos los ámbitos muy populares, no solamente en Colombia, sino a nivel mundial, han creado este tipo de plantillas, pues para ver cómo sumarse a estas tendencias que ya hemos visto que siempre pasan a través de estas plataformas, Javi. Yo no sé si le gustó, me pareció bonito también.
1: Sí, pero me hizo pensar que tal vez, André, no sé, para los ochentas, para nosotros de pronto... Bueno, no creo que para usted, pero para mí de pronto fue como los sesentas para nuestros papás, ¿no? Es probable que la generación haya sido en ese intercambio. Ahora, claro, hay que...

0: todos modos, señalar. Yo viví los 80 cuando era niño y adolescente, es decir, cambié
1: también.
0: De edad.
1: O sea,
0: no
1: yo
0: era
1: nací en
0: pues
1: el,
0: tan grande.
1: Yo nací en el 83.
0: Ah, no, no, no, era niña. Entonces,
1: claro,
0: yo
1: entonces,
0: nací en el 75, o sea, en el 85 yo tenía 10 años.
1: Exacto, claro. Era en cambio, cuando ya se estaba acabando los 80, por ejemplo, yo nunca pude usar como esos looks que podía tener, digamos,
0: sí,
1: mi hermana o mi mamá en el momento pues que estaban en furor los 80. Pero sí recuerdo muchas cosas, mis tenis de color neón, los colores así muy fuertes, ver a mis primas con esos copetes Alf que entre más enredado y más alto... más popularidad, creo que era, no sí, sé si sí. Lo generaba ahí, y todo lo que había alrededor como esa cultura ochentera. Yo jugué Nintendo, Javi, yo tuve la pistolita de Nintendo, jugué Pac-Man, o sea, todo eso como que sí nos acompañó, pero obviamente pues no éramos grandes en esa época,
0: exacto,
1: pero
0: sí.
1: Eso se estaba viviendo bastante.
0: No, y Michael Jackson, pues que uno, y el,
1: la
0: el
1: música.
0: Pop y todo eso que era.
1: Bueno, ahí es donde uno siempre siente como que sí es de esa época, porque uno sí creció con esa música, o sea, desde,
0: sí.
1: No sé, Duran Duran, Madonna, Ajá, con Take On Me, todas estas canciones uno sí las escuchaba en esa época porque la radio era muy fuerte y uno oía todas estas tendencias, que actualmente todavía esas canciones se mantienen vigentes porque ese tema de nostalgia con la música creo que nos engancha ahí. Pero entonces esta tendencia se ha generado y si quiere, Javi, hagamos el paso a paso, porque mucha gente decía, bueno, ¿y cómo hicieron eso? Usted tiene que escoger una foto que le llama la atención, puede ser suya o con su mascota o con su pareja o solo, ¿no? Entonces, yo hice el ejercicio con Conectados FM y cogí una foto de Javier Yules y Andrea Cardona, ¿cierto?
0: Sí, sí.
1: Entonces, usted tiene ya la foto. Porque eso tiene que, son varios pasos. Hay gente que creía que se hacía directamente en Instagram y no. Entonces, usted tiene que coger la foto y llega al chat GPT. Y entonces, en chat GPT, usted tiene que hacer, pues, poner un prompt, en este caso, para poderle pedir a la IA que, pues, pueda crear esa imagen que usted quiere, incluso que quiere que salga, el peinado, los looks, absolutamente todo. Entonces, usted pone un prompt que puede decir más o menos así: transforme esta fotografía, la fotografía que usted le da al chat GPT, para que parezca una imagen tomada en los años 80. Mantenga la identidad de la persona, rasgos faciales, estructura del rostro, tono de piel y todas las características físicas. Pero, por ejemplo, yo le ponía, quiero que el fondo y toda la ambientación sea de tecnología, de la tecnología de los años 80. Entonces, por ejemplo, a nosotros nos salía la Nintendo, nos salían también los videojuegos y los disquets de la época.
0: Los ordenadores con esos monitores.
1: Y además ambientado con, ¿se acuerda? La lámpara de lava, que era muy ochentera. Todo lo que, pues...
0: Las luces neón, ¿cierto?
1: Exactamente, todo como en colores fucsia, neones, y la pinta obviamente característica, el jean así como más apretado para los hombres, las chaquetas de colores, las mujeres con estos peinados que eran muy, pues muy como... permanentes, ¿no? Como pelos crespos,
0: claro,
1: la permanente,
0: sí.
1: Y así le crea la foto. Entonces, eso se lo pide al chat GPT y se la crea, ¿listo? La descarga y a usted, ahí sí se va a la aplicación Instagram. En Instagram mucha gente tiene la plantilla, entonces dice, ¿cómo me vería yo en los 80? Entonces usted pone, yo también quiero compartirla, y ahí usted puede subir la foto, le pone una canción, obviamente que sea alusiva a los años 80, la que usted quiera, y ahí la puede compartir en Instagram, en historias o en el feed, porque pues mucha gente sí decía, bueno, ¿cómo la hago? Pero es que yo no sé, yo llego a Instagram y trato de poner mi turno y hacer la publicación y no me deja convertir la fotografía, que a veces sí se puede hacer en TikTok. No, en este caso usted la tiene que crear en ChatGPT y después la pasa también a Instagram, Javi. ¿Cómo le parece eso?
0: No, pues buenísimo. Yo incluso vi en algunos escenarios, ¿sabe qué? Y de hecho, volví a recordar cómo hicieron esa adaptación tan bien hecha en Stranger Things. Muchos de los escenarios se parecía a esa serie, ¿no? En algunos escenarios yo lo vi.
1: Hasta los almacenes que visitaban,
0: sí,
1: cómo eran los centros comerciales. Recuerde que no importa así qué fondo tenga, porque usted puede decir, quítele los elementos modernos, póngalo ochentero, y usted le puede agregar lo que quiera. Y así pues crea este tipo de imagen, que es la que se está volviendo tendencia en las redes sociales, si usted se quiere sumar con su fotografía ochentera a través de internet. Y nos vamos con música, Javi.
0: De una, André.

0: Bueno, Dolly Parton, obviamente una de las cantantes más importantes en, pues en el género country y también a nivel mundial, porque ha dejado un legado muy importante. Se estaba hablando ya hace muchos días, pues por su fallecimiento a los 80 años, y se hablaba también incluso de lo que se viene en cuanto a producciones, Javi, porque después de la muerte de esta cantante, se habla de lo que se viene también para mostrar su vida y obra, digámoslo así.
1: Claro.
0: Toda su, digámoslo así, experiencia en el mundo de la música y lo que deja de legado. Están trabajando en varias cosas, miren. Están trabajando en una película biográfica, una biopic, que obviamente siempre se va a trasladar a esos escenarios para mostrar como todo el proceso que tuvo en el mundo de la música, desde muy joven además también. Una serie y un documental que también va a llegar a la televisión. Incluso parece que hay una mascota de ella que quería mucho, que se llama Billy, va a tener su propia producción, y avatares digitales de Dolly Parton también, para llevarla a otros escenarios y mantener viva también como su música. Están usando la tecnología para crear avatares de experiencia musical y presentaciones virtuales para mantener el legado de esta cantante. Y también llevar pues todo al musical. A lo que es el teatro, Javi, llevar todas las canciones y la historia de Dolly Parton también a esos escenarios. Me llamó mucho la atención porque sí lo mantienen vigente y están haciendo todo el recorrido de lo que ella generó también desde la música. Ella comenzó a actuar desde los 7 años y ahí empezó como todo su proceso musical y todas las colaboraciones, incluida esta que estamos oyendo de fondo, porque pues trató como siempre estar como a la vanguardia y estar como con las nuevas generaciones en cuanto a la música. Esta canción que está oyendo de fondo es Dolly Parton, pero con Sabrina Carpenter, que es uno de los talentos jóvenes que estuvo incluso aquí en Colombia, y esta canción pues que ella interpreta también con ella. Pero bueno, también están empezando a mirar cómo va a seguir el legado de Dolly Parton, quieren usar la tecnología con los avatares y cómo llegan también biopics, series, documentales y obras de teatro también como en homenaje a esta artista.
1: Claro, claro, es que Dolly Parton es o representa para Estados Unidos y para la cultura country algo muy, muy importante, ¿no?
0: Claro, y sabe que me llamó la atención, pues ya viendo como todo lo que ella hizo en vida, no sabía que ella había fomentado tanto la lectura infantil. Y ella pues ya obviamente con su fama y demás, desde los años 90 fundó o tenía una fundación que se llamaba Dollywood. Y patrocinaba libros para niños como parte de programas como de lectura en los Estados Unidos. Entonces ella siempre estuvo trabajando eso, no solamente en Estados Unidos, sino en Canadá, Australia, Irlanda y el Reino Unido. Entonces esa otra parte que uno como que no conocía también del artista estuvo presente ahí, y cómo a través de la lectura ayudaba al entorno educativo también en estos países. Muy interesante, y pues ver que se va a mantener el legado de Dolly Parton.
1: Apareció en un capítulo de Los Simpsons, ¿no?
0: Ah, claro, Dolly Parton. Pues es que ella es muy famosa.
1: Muy, muy famosa.
0: Y la música, lo que pasa es que ese género musical en Estados Unidos es como su himno, ¿no, Javi? Pues lo que pasa es que es solo como popular, para la música en Estados Unidos, que también como que se mezcla con otros géneros musicales, y pues claramente Dolly Parton es la figura visible de ese género y de esa música también.
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0: Javi, otra noticia de estos días tiene que ver con la reglamentación también para la implementación de la inteligencia artificial en los colegios.
1: Sí.
0: Y pues es una tarea que ha sido también como que se estaban todavía demorando, ¿no? Que es importante hablar de esos temas. De hecho, también estábamos hablando en estos días de cómo se va a reglamentar el tema de uso de pantallas digitales en los entornos educativos. Ya es un hecho. Desde ya los colegios tienen que empezar a implementar. Hay unos horarios adecuados para los más pequeños, para los que están en primaria y en secundaria, para el uso de la inteligencia artificial y, bueno, en este caso también de las pantallas y demás. Y esa reglamentación tiene que ya estar lista en marzo del próximo año, y ya es una orden, ya no se pueden usar las pantallas en los colegios. Pero en este caso, también la implementación de la IA en los colegios, que a veces hablamos de los adultos y las compañías, pero ¿cómo se está viendo eso en el entorno educativo?
1: Desde el proceso de formación, exactamente, André, porque si bien en el caso del uso de las pantallas en los entornos escolares es lo que en este momento pues se ha centrado la normativa para evitar que los estudiantes pues estén mucho tiempo en las pantallas, pero es un poco dirigido a las redes sociales, ¿no?
0: Sí.
1: Pues se la pasan pues todo el tiempo allí
0: chateando,
1: pues tal vez en Instagram o en TikTok, en estas redes sociales, los contenidos y la información. Pero en el caso de la inteligencia artificial, que lo hemos hablado, es una necesidad sobre todo desde el punto de vista del buen uso de la inteligencia artificial, pues también lo mismo ocurre en los entornos escolares. Y hay quienes están haciendo la tarea de fomentar, especialmente en el uso de los más pequeños, André, porque habitualmente, claro, ya cuando uno está pues muy grande, ya uno tiene que aprender y desaprender muchas cosas, ¿no? En el caso de los pequeños, estamos hablando de los grados más, pues,

0: primarias, o como lo elemental, ¿no? Lo elemental que en la educación es los grados de 1 a 5 de primaria, es cómo se está haciendo también el uso de la inteligencia, pero desde el punto de vista, y eso me parece que es fundamental, de la ética.
1: ¡Ah, qué
0: bueno!
1: Y
0: de cómo los estudiantes pueden hacerlo. Oiga, sí, tiene usted la forma de utilizar la inteligencia artificial, pero lo que le están entregando también tiene que verificarlo. No lo crea totalmente. Hay alguna necesidad también de confrontar la información. Todo, y no le va a servir lo que usted le preguntó a ChatGPT para ya terminar la tarea, ¿no? A partir de ahí hay todo un trabajo. Pues lo están haciendo y queríamos hablar con expertos sobre el tema. Y María Consuelo Áñez, que es la rectora de primaria del Colegio Rochester, nos explica cómo lo están haciendo allí, cómo están utilizando la inteligencia artificial para el beneficio de los mismos estudiantes.
2: Con respecto a la inteligencia artificial, es importante entender qué es, que ellos sepan que trabaja a partir de datos y patrones, por supuesto que no es una persona, que aprendan a interactuar con ella, ese es otro de nuestros enfoques, y a entender qué es lo que quieren. Entonces creo que es una manera de enseñarles. Y también algo que es importante y está muy atado a nuestro proyecto es que ellos tengan capacidad de analizar el pensamiento crítico para decir y comparar, ¿es esto cierto? Entonces van a validar esas fuentes, van a validar de dónde, cómo pueden verificar la información. Entonces no es solamente que ellos, todos deben tener las herramientas, por supuesto, pero no es solo la herramienta, sino cómo lo voy a usar de manera responsable y de manera ética. Entonces, es como establecer esa comparación que es, puedo usarla para producir algo, pero el fin último no es el producto, sino cómo llegué yo a una respuesta. Entonces, es preguntarse, es chequear, es crear y es explicar. Entonces, creo que atraviesa nuestros tres pilares, que es crear un ambiente saludable y sostenible, es nuestro primer pilar. Entonces, es donde les enseñamos a que lo hagan de manera segura, respetuosa, ética, con respecto a la inteligencia artificial, o sea, que sea veraz, que sea una información que realmente sea útil y correcta, que hagan un trabajo de calidad investigando, creando, resolviendo problemas y que reconozcan cómo usarla, verificando los datos y evaluando cuál es esa diferencia entre el pensamiento propio y lo que han creado a través de otras herramientas, por así decirlo.
0: En el caso ya del proceso de aprendizaje y del desempeño de los formadores, ¿cómo se está haciendo, cómo le están haciendo ustedes en cuanto a la necesidad de mantener, por decirlo así, la preponderancia, la importancia, la relevancia del profesor? Cuando hay acceso a ese conocimiento a través de herramientas como la inteligencia artificial, ¿cómo se está trabajando para que siga siendo relevante la actuación del profesor? Que en el aula, en la formación de los estudiantes, pero también en la dirección de los estudiantes con estas nuevas tecnologías, siga siendo importante.
2: Bueno, considero que el tema de inteligencia artificial hoy en día es un tema relevante, donde todos los docentes de diferentes áreas necesitan aprender, sobre todo por lo que hablamos de herramientas, hay mucho, cómo lo uso, cuál es el uso ético. Entonces, digamos que mantenemos esos programas todo el tiempo para que ellos vayan aprendiendo los principios generales de la inteligencia artificial, generativa y, por supuesto, todas las herramientas y la planeación curricular, porque eso trasciende todos los ámbitos. Entonces, digamos que es un acompañamiento de formación constante, o sea, un acompañamiento y formación constante en ese proceso para pues que sea efectivo y se use de la manera que se espera.
0: Me parece fundamental también en la pregunta que le hicimos sobre el papel de los profesores, porque claro,
1: importantísimo.
0: Si ya está ChatGPT, ¿para qué profesores? No. Obviamente esa es tal vez en este momento la labor más importante, la de instruir y sobre todo orientar a los estudiantes sobre el uso adecuado de la inteligencia artificial.
1: Eso es buenísimo, Javi, además porque si hablamos, acuerda que el año pasado, incluso cuando empezamos a hablar de la IA y de la IA y los niños y demás, fue en China, fue como también en esta época, pero o sea, hace un año exactamente empezaron como a poner una normativa y era obligatorio la enseñanza de inteligencia artificial en las escuelas primarias. Y eso fue una obligación hace un año. Ya por lo menos pues estamos aquí en Colombia hablando de esta implementación, de cómo se debe hacer pedagogía, cómo enseñar a los jóvenes desde tan pequeños o estos niños que aprendan, porque no es la prohibición lo que usted dice. Esto ya no hay...
0: No, eso toca hacer.
1: No hay reversa y la IA está presente y pues cómo enseñarles. Ahí, ¿sabe qué me parece? Es cómo deben aprender los papás también, Javi. porque como que se traslada también todo como a esas normativas en las aulas de clase, ya sea la prohibición o el uso de la IA.

0: pero los papás que de pronto todavía no tienen esa pedagogía con este tipo de tecnologías, creo que ahí se puede cortar un poco ese proceso, ¿no? Ese proceso de aprendizaje.
1: Sí, total. Claro, porque también se deja en el hogar, pues una gran parte de esa, de ese seguimiento y de ese acompañamiento de la inteligencia artificial. Muchas personas no saben cómo, de pronto si saben algo muy, muy, muy elemental de la inteligencia artificial, no saben cómo hacer para que sus hijos, pues sí la utilicen de la mejor forma, ¿no? A mí me parece también que es importante lo que usted dice, André.
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0: Ya se cumplió un mes de la emergencia el 10 de agosto después del terremoto que sacudió a Colombia. Y si nos vamos puntualmente a la región del Quindío, la prioridad se está enfocando en el sector de la educación y el bienestar de más de 30.000 estudiantes del departamento. Y la Secretaría de Educación del Quindío tiene una red de 54 instituciones y 267 sedes educativas en el radar. ¿Pero qué tiene que ver esto con la tecnología? Han implementado un modelo de datos y un visor de georreferenciación para evaluar los daños estructurales en tiempo récord y tomar decisiones sobre el regreso a clase y la operación educativa. Hablamos con la secretaria de Educación del Quindío, Ángela María Marín.
3: Uno de los temas más demandantes es poder tener acceso rápidamente a la información y asimismo poderla procesar. La información más rápida en este tipo de situaciones es poder acceder si se trata de víctimas, cuántas y en qué condiciones, y si se trata de damnificados, como es nuestro tema en relación a nuestra población educativa, cuántas instituciones afectadas y en qué condiciones esa afectación. Nosotros diseñamos una metodología de procesamiento y automatización de datos y de ahí surgió la posibilidad de trabajar con un dashboard, finalmente termina siendo un visor que nos permite trabajar con los datos correspondientes a las revisiones estructurales que se realizaron, que son las que nos dieron los resultados para saber cuántas instituciones habían resultado afectadas de manera grave, cuántas tendrían algunas afectaciones de grado menor y cuántas podrían estar en mejores condiciones para poder prestar el servicio. Ese es como el origen de lo que pudimos empezar desde ahí a trabajar desde la Secretaría de Educación. Con esa información que hemos logrado hasta el momento, pues obviamente hoy tenemos un mapeo completo de nuestro sistema educativo integrado por 267 sedes educativas correspondientes a 54 instituciones oficiales principales en una población de aproximadamente 33.000 estudiantes. Esa metodología que se dio a través de ese procesamiento de datos, georreferenciación, geolocalización, que nos permite manejar en diferentes filtros la información, es el instrumento con el que nos ha permitido desde la Secretaría de Educación tomar muchas decisiones relacionadas. El momento en el que podíamos llevar a la presencialidad algún porcentaje de nuestros estudiantes, el manejo relacionado con la entrega de las raciones de alimentación escolar PAE, lo que nos ha permitido también establecer el vínculo con el que podemos llevar a la flexibilización en la prestación del servicio, porque ya nos dábamos cuenta qué población, en dónde podíamos tener esas posibilidades o no. Y todos los días la herramienta se ha venido optimizando. Al día de hoy, ¿nosotros qué tenemos? Obviamente ya básicamente hemos podido avanzar casi ya superando la primera parte de esta emergencia, que es la estabilización a través de la información. Hoy estamos en proceso, en segunda fase, ya de revisiones para mitigar algunos riesgos que pueden ser superados, digamos, de una forma un poco más rápida y dar una habilitación especial a algunas instituciones que no tienen todo el riesgo en toda su infraestructura. Y en esa tarea, pues, estamos tratando de llevar la mayor población que podamos en condiciones de seguridad a la presencialidad. De esa misma manera ya podemos determinar las instituciones que definitivamente tienen un impacto fuerte, que va a llegar obviamente a pensar en intervenciones de más alto nivel con estudios especializados y que también nos lleva a pensar en qué condiciones vamos a darle la prestación de servicio a estos niños.
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4: Qué bien, no estás muerto.
5: ¿Quién eres? ¿Por qué me ataste a la cama?
4: Para no correr peligro durante la cirugía.
5: ¿Cómo? ¿Cuál cirugía?
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5: Ok, ¿por qué tienes tantas cosas americanas?
0: Y nos vamos con recomendado, Javi.
1: Bueno, André, vamos entonces a la aplicación, o mejor, a la plataforma de Apple TV.
0: Ok.
1: El nombre, Ryan Reynolds.
0: Sí, claro. Sí,
1: Linterna Verde, sí, Deadpool.
0: No. Deadpool.
1: Es socio del Inter de Bogotá, ¿no?
0: Ah, sí. Es colombiano ya.
1: Sí.
0: Lo han hecho muy bien con el Inter de Bogotá.
1: Y hay un... Sí, ¿no? Sí, pues más o menos ahí.
0: Pues la estrategia de marketing y todo ha crecido un montón, incluso la cantidad de seguidores o de hinchas de ese equipo, ¿no?
1: Exacto, sí. Y bueno, pues ahí está entonces también Ryan Reynolds con su presencia de alguna forma aquí en Colombia. Y Kenneth Branagh. Yo, de pronto, no sé si usted se vio alguna película de... la adaptación de las novelas de Agatha Christie. Agatha Christie tiene entre sus personajes a un investigador, ¿no? Que es el que, pues, finalmente después encuentra los detalles de los misterios de los asesinatos. ¿Recuerda usted que Agatha Christie es una de las escritoras de misterio
0: más famosa, sí.
1: Y entonces en uno de los personajes tiene a un investigador que se llama Hércules Poirot. Y él, Kenneth Branagh, es justamente uno de los que lo... personifica. Pues él también está en esta película que se llama Mayday. Es una película orientada y ambientada hacia la época de la Guerra Fría, también la década de los 80.
0: Ok.
1: En el momento en el que también pues el espionaje era lo que más se desarrollaba. Yo creo que todavía se desarrolla, pero pues en su momento era algo de lo que pues prácticamente se medían las grandes potencias. Pues entonces Ryan Reynolds es un piloto de la Armada de Estados Unidos y en una misión de espionaje se estrella en el avión porque pues lo identifican y entonces le toca abandonar la aeronave y llega a territorio ruso. Y Kenneth Branagh es justamente un ex agente de la KGB que lo ayuda. Realmente me parece interesante toda la trama porque, entre otras cosas, muestra nuevamente esa posibilidad de evitar que la ideología y que las fronteras y que lo político pues siga siendo algo importante y relevante y trasciende el tema de la amistad. Pero alrededor, digamos, Ryan Reynolds también tiene una particularidad y es en la mayoría, no en todas, pero en la mayoría, tiene algo de humor, ¿no? Esta película también tiene algo de comedia.
0: Ah, qué bueno, chévere.
1: Y pues básicamente lo que cuenta es el desarrollo de esa trama de ese piloto que se pierde entonces en territorio ruso y un ex agente de la KGB lo que hace es ayudarle pues para poder salir de ese territorio. Bueno, todo lo
0: viendo ya al actor, porque yo me quedé pensando y claro, sí recuerdo eso, pero sabe dónde lo vi. Yo dije, ¿dónde lo he visto?
1: ¿A Kenneth Branagh?
0: Él sale en Harry Potter.
1: Sí, también, exacto. ¿Eh?
0: Él hace el de un como profesor que no, pues como que no sabe mucho bien manejar sus poderes.
1: Sí.
0: El Lockhart, y él está ahí también, además es ganador de premio Oscar, es un actor, yo pensé que era como inglés,
1: es
0: británico.
1: Es inglés, pero...
0: Es de Irlanda del Norte.
1: Ajá, sí, es británico.
0: Interesante, ¿eh? Chévere.
1: Sí, y claro, y además también en la misma película pues muestra algo de cómo... el misterio y también la acción pues se conjugan, pero obviamente pues desde una forma en la narrativa bastante cómica. A mí me pareció también interesante eso. Y bueno, pues obviamente también es una película, dura alrededor de 1 hora y 43 minutos, no es una serie.
0: Buenísimo.
1: Y uno pues la ve rapidísimo. Igual, como lo habíamos mencionado antes, ¿no? Ya no son películas. Estas películas de 1 hora y 40, de 1 hora y 50, ya no son tan fáciles de conseguir. Ya la mayoría pasan de las 2 horas, ¿no? 2 horas y media.
0: Sí, ya habíamos hablado de la tendencia que hay también de este tipo de producciones, pero bueno, ya uno se las aguanta también, Javi.
1: Sí. En Apple TV se llama Mayday, y ahí está entonces, para que ustedes puedan verla. Me cuenta si la ven.
0: Claro que sí, Javi. Y nosotros nos vamos. Si quieren, me voy a verla de una vez.
1: Nos vamos, André. Pero, y yo también me voy entonces a ver la que usted me recomendó. Pero entonces nos vamos, pero la gente puede seguir nuestra audiencia, que es lo más importante. Sin duda, nos puede seguir a través de nuestras redes sociales. Estamos en Instagram, en X, y también estamos en Facebook. Nos pueden encontrar como Conectados e Hiperdata. Y nuestros contenidos están en la aplicación de RCN Radio. Allí nos encuentran, la descargan de manera gratuita de las tiendas de aplicaciones. Y estamos como Conectados e Hiperdata en los podcasts exclusivos.
0: Nosotros nos vamos, pero ustedes continúen con toda la programación de la FM. Chao.
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1: Amigos oyentes, ¿qué tal? Muy buenos días. Qué alegría saludarlos una vez más en este espacio de La Tienda Ganadora, el programa que acompaña a quienes hacen del comercio una forma de servir, de crecer y construir sueños. A todos nuestros tenderos, a todos nuestros comerciantes, dueños de panaderías, del Fruber, a los amigos de las diferentes cafeterías, allí los amigos que están madrugando y preparándose para ir a las ferreterías, a los restaurantes, a los pequeños emprendimientos que ya están iniciando su jornada. Gracias por permitirnos ser parte de esta hermosa mañana. Les saludamos con la dirección de María Cristina Ardila, en la producción Fernando Guzmán, en la presentación James Orlando Ruiz y quien les habla Roche Esquivel. Con este saludo fraternal llegamos a ustedes y le damos la bienvenida.
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1: Es La Tienda Ganadora, amigos oyentes, y seguimos con más información para todos los que nos están escuchando a nivel nacional en esta buena hora. El 14 de septiembre, amigos oyentes, es una fecha que en temas de salud muy importante. Se conmemora el Día Mundial de la Dermatitis Atópica. Por eso, a esta hora, tenemos una invitada muy especial que nos va a hablar justamente de temas de salud, de temas de nuestra piel y los cuidados que se deben realizar, porque también tiene algo fundamental y es que debemos prestarle muchísima atención porque el estrés psicológico también puede influir en esta inflamación, en esta barrera cutánea. Nos acompaña en ese momento la doctora Juliet Sánchez, gerente médico de Sanofi. ¿Qué tal? Buen día.
2: Hola, buen día. Muchas gracias por la invitación y por tener en consideración este día tan importante.
1: Bueno, doctora, para empezar, una pregunta muy básica, pero a la vez muy fundamental para todas aquellas personas, porque conocemos de la gripa, conocemos de la fiebre, pero muy pocas personas conocen de la dermatitis atópica y justamente es un problema que se vive, es un problema que también afecta nuestra autoestima. ¿De qué se trata? ¿Qué es? ¿Qué es la dermatitis atópica?
2: Bueno, como tú bien lo dices, se conoce mucho de otras enfermedades, pero dermatitis atópica a veces creemos que la conocemos, pero no tanto. Es una enfermedad de la piel que afecta como la barrera cutánea y, para traerlo en términos más claros, es como que afecta a eso que nos cubre para que nosotros estemos protegidos de otros microorganismos externos. Esta barrera cutánea se ve afectada por una carga no solamente genética, sino también una carga ambiental. Todo lo que sea productos químicos, algunas cremas, los mismos factores ambientales por la polución, otro tipo de situaciones pueden hacer que esto se exacerbe. Y tú lo decías muy claramente al inicio, cuando un paciente está más deprimido o está ansioso porque va a tener un examen o tuvo el fallecimiento de un familiar, las crisis de dermatitis atópica se pueden exacerbar.
1: Sentimos como la baja de defensas y eso también nos altera como nuestro sistema nervioso, ¿correcto?
2: Así es, sí señora, eso también hace que nosotros tengamos más rasquiña y te voy a contar un poco. La dermatitis atópica, el síntoma clave es la rasquiña, conocida pues popularmente, que es esa rasquiña que la gente prefiere a veces echarse alcohol para que le arda y no para que le pique. La sensación de picor es algo muy molesto, no es como cuando a ti te pica solamente un mosquito, sino que imagínate esa picazón a la décima potencia que no te permite dormir, que no te permite conciliar el sueño, que no te permite ponerte ropa, que si sudas se te aumenta, que si estás en frío muy húmedo se te aumenta, si estás en calor muy caliente se te aumenta. Entonces es una condición que no solamente afecta en el día, sino que lo más importante es que afecta en la noche. Y en la noche es cuando nuestros pacientes no pueden dormir. Y pues el no dormir es donde empieza a tener este círculo vicioso gigante donde afecta el sueño, al día siguiente afecta el rendimiento escolar para los niños, la concentración, el rendimiento laboral, tiene un impacto gigante en salud pública que a veces no nos damos cuenta. Y es que esos despertares nocturnos, ese cansancio, pues hace que un paciente esté mucho más irritable, empieza a tener cuadros de depresión, cuadros de ansiedad. Y en esta parte de salud mental quiero contarles que es la patología del grupo de patologías dermatológicas, es decir, de cosas que ven los dermatólogos, que más tasa de suicidio tiene. Nuestros pacientes se suicidan porque no se aguantan más el picor.
1: Es un problema entonces que debemos prestarle muchísima atención, porque estoy leyendo justamente aquí donde nos indica que la evidencia científica describe una interacción entre el sistema nervioso, el sistema inmunológico y la piel. Esto nos afecta muchísimo, como bien lo está indicando nuestra invitada, la doctora Juliet Sánchez. ¿Qué decirle a aquellas personas que nos están escuchando y que están sufriendo y que aún no saben que es una dermatitis atópica, que simplemente creen que es una rasquiñita y que por eso fue que le salió y ya?
2: Lo más importante es la humectación. Ojalá una humectación que no sea con productos químicos, con cremas que sean dermatológicas, no cosméticas. Empezar a entender si realmente yo tengo un antecedente de este tipo de enfermedades, que no solamente la dermatitis atópica, sino rinitis, pólipos nasales, asma, van todas muy de la mano. Y pues por supuesto el tercer paso será consultar al médico y contarle estos síntomas que se exacerban en la noche, que no le permiten dormir, que está afectando su calidad de vida. Eso es fundamental.
1: He leído, doctora, que una persona que esté sufriendo de dermatitis atópica también le puede afectar el frío, como también los cambios de temperatura bruscos, ¿sí? Si están en el calor, el polvo y, muy importante, hay que aprender también a buscar como un tipo de tejido que nos proteja, y además hay detergentes también que pueden afectar esta dermatitis.
2: Pues mira, nosotros lo que recomendamos es no usar cremas que tengan olor. Recomendamos usar jabón preferiblemente de coco, algo muy suave. No usar, por ejemplo, ningún tipo de suavizante en la ropa. Que la ropa que usemos sea preferiblemente de algodón, nada de lana, nada de hilos, nada con marquillas, porque eso también puede aumentar esa sensación de picor. Y tener baños que no sean de agua caliente hirviendo, sino como el agua tibia tirando a frío, porque finalmente esto nos va a ayudar a refrescar la piel y secarse la piel con golpecitos, sino con eso, como que uno a veces se arrastra la toalla, sino con golpecitos, y dejar un poco la humedad para cuando uno ponga la crema, aumente esa humedad en la piel. Son recomendaciones que uno diría, no, pero pues eso es básico, pero realmente es fundamental el tema de la humectación, cómo nos secamos y los productos alrededor que usamos.
1: Dijiste algo muy importante y es la toalla. ¿Esta se puede compartir o no? O más bien por prevenir, que esta toalla, la persona que tenga esta enfermedad, pues que solamente sea de uso personal.
2: Pues mira, si bien no es una enfermedad contagiosa, mi mamá siempre me decía, la toalla y el cepillo de dientes no se comparte. Entonces es mejor no compartir la toalla, porque finalmente es un tema de uso personal, y pues porque realmente si es un paciente que tiene de pronto la piel irritada y también puede estar sangrando, pues ahí ya habrían unos fluidos que es mejor que sea solamente de la persona.
1: Así, tal cual. Doctora Juliet Sánchez, las personas que en este momento quieran más información, una mejor asesoría o quizá una consulta, ¿dónde pueden tenerla y cómo pueden llamarles también?
2: Mira, realmente lo que nosotros promovemos mucho es que desde Medicina General el paciente pida su cita con el grupo de dermatología o asimismo con el grupo de alergología, y tengan claro que si ellos están presentando cuadros como dermatitis atópica, rinitis, asma, todo en conjunto, que les esté imposibilitando llevar su vida, porque esto incluye depresión, incluye ansiedad, incluye despertares nocturnos por todas estas comorbilidades, que alcen la mano tempranamente y como que sopesen esa barrera de lo que es llegar al especialista. Es importante la consulta y es muy importante que lo hagamos por nuestros centros de salud, por nuestras EPS asociadas, para poder tener un seguimiento continuo.
1: Perfecto. Doctora Juliet Sánchez, un abrazo muy especial. Gracias por toda esta información. Gracias por estar en este espacio de La Tienda Ganadora.
2: A ustedes, muchas gracias por la invitación.
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3: Muy bien, amigos oyentes, como lo habíamos anunciado hoy en nuestra presentación de La Tienda Ganadora, el programa de los comerciantes en el país, tenemos buenas noticias, noticias que nos llenan de mucho orgullo por ser colombianos, y eso nos motiva a nosotros como colombianos a estar presentes en todas y cada una de las actividades culturales, musicales, que se cumplen en nuestro barrio, desde ahí se puede partir, en nuestros colegios, infundiéndole eso a nuestros niños, los valores por la cultura, los valores por la danza. Y hoy una de esas danzas nuestras colombianas, pues se van para

0: demasiado importante y que nosotros tenemos el honor en esta ocasión de representar a nuestro país, siendo la primera vez que Colombia es invitado. Entonces la responsabilidad que tenemos en este festival es enorme. Hemos trabajado muchísimo para poder tener las mejor muestras artísticas, el repertorio que vamos a llevar, y sobre todo porque una parte de este festival es un concurso. Hay 27 países participando en el festival, es un mundial, y pues concursamos con folclore. Entonces estamos pues muy entusiasmados y esperando los mejores resultados.
1: Profesora Paola, ¿qué regiones del país, no sé si comete una imprudencia, qué regiones del país a través de las danzas, de la danza, se van a ver representados en Corea del Sur, digamos en esta edición número 27? No sé, de pronto hay algo de Millán o Joropo, no sé, o esto claro es mucho más clásico. Sí. No sé, háblenme un poquito de eso.
0: No, nosotros llevamos todo lo que tiene que ver con el folclore de todas las regiones de Colombia. Pasamos desde la región Caribe a la región Pacífica, región Andina, por supuesto los Llanos Orientales.
1: Oh, qué lindo.
0: Y todo eso va es emblemático en nuestra obra Colombia Tierra Adentro, que es la que ha podido circular en las 13 giras que llevamos, y pues en esta ocasión también fue escogida, y ese es el repertorio que llevamos, muy extenso, muy colorido, y pues todo muy dado para este escenario que es muy exigente.
1: Bueno, yo tengo aquí los nombres de los bailarines que se van para Corea, pues parte de la agrupación. ¿Cuántos viajan a propósito?
0: Estamos conformados por 15 bailarines, sí. 8 hombres, 7 mujeres, y pues directora artística y general. Ah,
1: no puede faltar, pero por favor, ¿cómo andan las cosas por los lados de Colombia Danza Internacional? ¿Se cuenta con un apoyo, no sé, del gobierno local, central? ¿Cómo para estos menesteres, cómo está el Ministerio de Cultura apoyándolos o qué hay que hacer?
0: Bueno, nosotros todas las giras que hemos realizado, incluida esta, se ha realizado con recursos propios. Muy honestamente, al momento de pasar los proyectos, Martín, ¿no?, de pedir los apoyos a entidades distritales, es bastante complejo, muy muy complejo, sobre todo porque son demasiados. O sea, uno dice recursos solamente para 10, 13 grupos de 2000 que se presentan. Es complicado. Los tiempos tampoco dan.
1: ¿Hacen actividades internas?
0: Hace un tiempo lo hacíamos, ahorita tratamos de que cada bailarín hace su esfuerzo personal, porque todo eso se valora, de conseguir el dinero, sobre todo en este caso para los pasajes. La compañía trata de negociar al máximo con los festivales. Ellos no.
1: ¿Hay algún apoyo por parte de la organización, la convocatoria?
0: Sí,
1: el hecho de ser ustedes invitados especiales.
0: Exacto, ellos no.
1: Bueno, pero quizá el hotel, quizás comida.
0: Cubierto, sí, tenemos estadía, comida, traslados, pero pues a nosotros en pues costos
1: estamos
0: superiores.
1: Hablando que nos vamos para Corea del Sur, no nos vamos allí para Chía ni para Zipaquirá, ¿no?
0: Exactamente.
1: Sí.
0: Son en pasajes es bastante, y el esfuerzo que ha hecho cada integrante de la compañía para poder conseguir ese dinero
1: no es fácil.
0: Y muchas veces uno dice, ojalá tuviéramos ese apoyo, que este ministerio, que Recreación y Deporte nos lo diera, pero es bastante complejo, y uno se cansa de tocar puertas. Entonces, pues los esfuerzos creo que se valoran más cuando uno los hace, ¿no?
1: Perfecto. ¿Tienen algo programado de pronto previo al viaje?
0: Pues tuvimos actividades la semana pasada, semana.
1: Sí, por ya. Dios, sí.
0: Sí, estamos cerrando. Ya precisamente ayer también estuvimos en un concurso. La semana pasada estuvimos participando en el Más Cultura Fest. Estuvimos en una función abierta en el Parque de los Periodistas. Sí. Donde se visibilizó el trabajo que realizamos, tuvo muchísima acogida, entonces ya estamos, es como cerrando, terminando esos últimos días de organizar, porque pues ya salimos el domingo.
1: Y como estamos aquí a nivel nacional, pues que nos llenemos de orgullo, de honor, pero también del apoyo, que nos pongamos en contacto con la directora de Colombia Danza Internacional para llevar a estos muchachos que se van para Corea del Sur. Vamos a hacer el apoyo, porque son nuestras guabinas, nuestros bambucos, nuestros joropos. Todo lo que se va a ver representado en nuestra patria, es nuestro orgullo en territorio coreano. Profesora Paola Beltrán, muchas gracias por estar en la tienda ganadora a nivel nacional.
0: No, a ustedes por este espacio, por permitirnos dar a conocer lo que realizamos, porque sean ellos los que nos van a representar.
1: Gracias por estar en la tienda ganadora. Nos vamos, nos despedimos. Esta es la tienda ganadora, el programa de los comerciantes en el país.
2: Día de hoy culmino con una breve reflexión. Cada persona que entra a su negocio le está enseñando algo. Algunas dejan una venta, otras dejan una lección, y ambas pueden ayudarlo a crecer. Yo soy Rocha Esquivel y para mí fue un gusto enorme haberles acompañado en la emisión de este día en la tienda ganadora. 32 años al aire, porque el que la escucha, gana.

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0: Hola, hola a todos ustedes. Buenos días, señoras y señores. Qué alegría siempre acompañarlos también con esta buena música aquí en Tierra de Sueños, el programa de la FM que llega al campo colombiano. Sí, señores, escuchen ustedes al maestro Luis Silva. ¿Cómo no voy a decirlo?
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0: Hoy vamos a hablar de todas las propuestas que hay para fortalecer la seguridad alimentaria y la producción sostenible de comunidades rurales mediante prácticas agroagrícolas, que es de lo que hoy se habla, también de prácticas sostenibles en el medio ambiente que hoy requieren soluciones sostenibles. ¿Para qué? Para cuidar nuestra despensa mundial, que es Colombia, en materia de seguridad alimentaria. Sean bienvenidos.

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1: Muy bien, tenemos el gusto de saludar a Camila Aguilar. Ya la hemos tenido en otras oportunidades aquí en Tierra de Sueños. Ella es la directora ejecutiva de Alpina. Hola, Camila, buenos días. ¿Cómo estás tú?
2: Buenos días, Yanelda. Un placer estar otra vez desde Fundación Alpina para compartir con ustedes.

0: ¿En qué consiste este trabajo que están haciendo ustedes desde la Fundación Alpina, Camila?
1: Pues mira, Yanelda, antes quisiera, porque a veces cuando uno habla dice pues el día de la alimentación, pero nosotros aquí estamos bien, eso ya pues es un problema que pasó. Entonces quisiera como referirme a una cifra importante antes de contarte específicamente qué hemos trabajado, y es que no sé si para todos es claro que en Colombia hay casi 15 millones de personas que sufren de problemas de alimentación, es decir, que no tienen su seguridad alimentaria cubierta. Esto, si lo ponemos en perspectiva, Yanelda, es que estamos hablando, haz de cuenta, de el departamento de Antioquia y el de Valle del Cauca, todos completos, con personas que tienen problemas en su alimentación. Esto es personas que tal vez arrancan su día sin poner el estómago vacío, personas mayores que tienen dificultades para cumplir sus requerimientos alimentarios, niños que tienen que ir al colegio sin alimentación. Entonces, este es un tema bien relevante y bien importante este día, y pues muchas gracias por invitarnos a hablar del tema.
0: Y llamar a la conciencia, ¿no?
1: Sí, exacto, porque es que pues uno siempre piensa, bueno, pues sí, no, hoy no comí bien, pero resulta que hay gente que no tiene opción. Entonces es ver cómo hacemos como país para hablar de estos temas y de, sobre todo, buscar soluciones que sean sostenibles. Entonces, Ahí me hablabas tú de la agroecología, y eso es bien importante, de cómo pensar en las personas, cómo pueden producir. Muchas de estas personas viven en el campo, pero paradójicamente el campo, que es el que nos da los alimentos a todos, pero no se alimentan de manera adecuada. Entonces, una cosa muy importante es que pensemos en la alimentación y en la alimentación sostenible, y no solamente en programas que duren un tiempo, que repartan unos mercados, que piensen en la de manera temporal en este problema, sino cómo de manera sostenible buscar soluciones. Entonces, una de esas, y lo que venimos venido trabajando en la fundación ya hace casi 17 años, es cómo trabajar con esos pequeños productores para que en sus tierras, en sus fincas, puedan producir no solamente alimentos que venden, sino alimentos que ellos mismos consuman, y que muchas veces les den también excedentes para la venta.
0: Claro.
1: Siempre garantizar primero la alimentación.
0: ¿Y cómo se garantiza efectivamente esa seguridad alimentaria, Camila, desde las prácticas agroecológicas que ustedes también proponen y que saben que puede ser una respuesta frente a esa situación?
1: Pues mira, lo más importante de las prácticas agroecológicas es pensar en que esa tierra siga produciendo de la misma forma. Es decir, que cuando sembramos y cuando cosechamos, le devolvamos luego a la tierra esos nutrientes que pierden o que se debilita por una producción, que se le devuelvan. Entonces, esas son prácticas que nosotros acompañamos a los productores para que aprendan, o en algunos casos fortalezcan, y es, por ejemplo, que utilicen lo que se produce en la misma finca. Es decir, si tienen cerdos, si tienen pollos, todos esos excrementos y lo que se desecha también de temas, por ejemplo, del maíz, etcétera, todo esto lo puedan coger y puedan hacer unos biopreparados.
0: Claro.
1: Que no solamente le devuelven a la tierra, sino que además también les reducen costos.
0: Igual, ustedes ya vienen trabajando en lo que tiene que ver también con estos efectos del cambio climático en zonas áridas como la Guajira, por ejemplo. ¿Todo esto que ustedes tienen apunta a regiones como la Guajira, en esas zonas tan áridas?
1: Claro, totalmente, con mayor razón, de hecho. Entonces, porque lo que tú haces es encontrar lo que la misma tierra produce para mantenerle la alimentación. Y hay prácticas muy básicas que se les transmiten a los productores, y en este caso, como dices, a los indígenas, y es esas mismas hojas, cuando tú limpias, cuando caen las hojas, proteger la tierra. Eso hace, echársela a la tierra, eso hace que se proteja del sol tan fuerte, cuando muchas veces no hay sombra de árboles, etcétera, se proteja del sol y se mantengan los nutrientes. Entonces, son algunas prácticas muy sencillas que ayudan a que incluso en los territorios más difíciles y más complejos, estas prácticas ayuden a tener una productividad mayor en la tierra, pero pensando es en esa seguridad alimentaria.
0: Claro. ¿Cómo ha cambiado la vida cotidiana de estas familias, Camila, sobre todo esas familias rurales, gracias a estos proyectos que están siendo impulsados por ustedes?

0: Pues mira, nosotros como Laboratorio Social, Ambiental y Productivo tratamos siempre de hacerles algunas preguntas a las familias antes o cuando estamos empezando alguna intervención y al finalizar, como para saber ellos cómo perciben ese cambio y qué cambios vemos también en términos de su seguridad alimentaria, de sus ingresos, etcétera. Entonces, uno de los cambios más grandes, sobre todo en La Guajira, es que las familias han pasado de tener dos comidas al día a tener tres.
1: Qué bien.
0: Y también de tener, por lo general tenían dos alimentos de alto valor nutricional, entre ellos el chivo, el frijol, que son lo que más producen, pero al producir, al tener riego, porque es muy importante tener agua durante todo el año, entonces al tener el riego y al tener estas prácticas agroecológicas y una variedad de alimentos, pasaron de tener dos a tener ocho alimentos de alto valor nutricional. Y ellos mismos reportan, entonces hay una mamá que nos decía, mire, es que yo de hecho lo veo en la piel de mi hijo. Yo le veo la piel diferente, yo le veo esa y una intención, digamos, mayor de ir al colegio porque ya tiene un interés mayor en aprender, ¿no? Entonces, todo lo que impacta la nutrición es en cómo nos desarrollamos nosotros en el día a día y a veces eso que se nos olvida. Entonces, esos son, digamos, unos cambios pues muy muy básicos que hemos visto, pero que nos muestran pues la importancia de tener estas huertas, que en el caso de La Guajira tenemos huertas familiares, que son de cada una de las familias, y huertas comunitarias, que son ya de varias familias que se organizan para cuidarla y para producir, para cosechar los alimentos y venderlos. Entonces, esa forma de trabajo garantiza el tema de alimentación, pero también el tema productivo y de venta.
1: ¿Qué papel cumplen las mujeres y los jóvenes también en esta consolidación de estos sistemas agroecológicos, Camila?
0: Pues mira, las mujeres son definitivamente el centro de la agricultura familiar y campesina, digamos, hablando no solo en las familias Guayú, también nosotros trabajamos en el Cauca, en el Vichada. Ese es un factor común, la mujer es la que capitaliza esos cambios y detona unos cambios distintos en su familia y en su comunidad. Entonces el papel de ellas es bien importante para mantener en tema de sostenibilidad. Cuando ellas ven la importancia de un proyecto, de una iniciativa en sus vidas, ellas son quienes garantizan que eso se quede, que es bien importante porque cuando, por supuesto, uno va y está y acompaña a unas comunidades, pero ese acompañamiento debe durar un tiempo. Cuando ellos ya adoptan todos esos aprendizajes, pues ahí el tema queda. Y muchas veces son las mujeres las que están a cargo de mantener esos proyectos, de mantener esa huerta. Y los jóvenes hemos visto un interés muy grande en estos temas, por ejemplo, de agroecología y de los biopreparados. Ellos son quienes hemos visto interés en probar cosas distintas, en ver si esto funciona mejor que esto, qué es más efectivo, por ejemplo, en el control de plagas, hablando de preparados naturales. Hay mucho interés de los jóvenes en entrar y en profundizar en estos temas. Entonces hemos visto como que cada miembro de la familia tiene un rol, digamos, preponderante en las distintas aristas del trabajo. Otra cosa que nosotros buscamos mucho precisamente para esta sostenibilidad de los sistemas es que ellos, con esos ingresos que tengan, que entre otras nos reportaban el 62%, aumento promedio de ingresos de las familias participantes, esto no solo en La Guajira, sino en las distintas regiones donde estamos, hay un tema que les permite a ellos mantener esos ingresos y es los grupos autogestionados de ahorro. Y vemos un gran interés en los jóvenes en hacer parte de estos grupos, ¿no? Un interés en ese tema más financiero, en cómo si yo ahorro voy a después poder invertir de una mejor manera en mi unidad productiva. Entonces, estos son algunos de los temas destacados que hemos visto.
1: Pues interesante, Camila Aguilar, ella es la directora ejecutiva de la Fundación Alpina, por ese trabajo que están realizando ustedes de las prácticas agroecológicas en varias regiones del país como La Guajira, como bien lo ha explicado, a propósito del Día Mundial de la Alimentación, que nos debe llamar a la reflexión. En Colombia, 15 millones de personas sufren de problemas de seguridad alimentaria. Pues Camila, gracias. Ya en otra oportunidad estaremos hablando más de estos temas.
0: Muchas gracias, Yanelda. Un gran saludo para todos y gracias por la invitación.
1: Ahí está. Entonces, hoy en el tema de Tierra de Sueños, a propósito del Día Mundial de la Alimentación y los problemas, pero también los grandes desafíos que enfrentan estas empresas para ayudar a nuestras comunidades.
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Muy bien, bueno, los voy a dejar por hoy con esta música, de verdad, como no voy a decirlo, es una de las mejores canciones del maestro Luis Silva. Hoy, también con esta entrevista maravillosa, recordemos que es La Guajira, precisamente, donde se están aplicando todas estas prácticas que son precisamente para territorios con condiciones climáticas complejas, como La Guajira. Bien, hasta aquí por hoy Tierra de Sueños. Como siempre, Melanie Sanabria, gracias. También, por supuesto, a ustedes, Santiago Ramírez. Esto es La FM. Vamos ya con las noticias.

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1: Cuatro de la madrugada en punto, señoras y señores, buenos días a todos ustedes. Siempre gracias por permanecer con la FM. Ya es miércoles 16 de septiembre. Don Pepe Morón, tiempo seco, muy, muy seco en Bogotá. ¿Cómo estás? Buen día.
2: Yanelda, muy buen día. Un saludo para usted y para los oyentes. Le comento que hoy en la capital del país tendremos temperaturas promedio entre 13 y 14 grados centígrados. Sin embargo, a esta hora se reportan 10 grados de temperatura. Mañanas frías con tendencia al tiempo seco y el aeropuerto El Dorado funcionando con normalidad. En Medellín se habla de 19 grados centígrados como mínima y 26 como máxima. En Cali 21 grados de temperatura como mínima y 25 grados como máxima. En el Atlántico, en Barranquilla, 28 grados centígrados.
1: Cuatro, un minuto, aquí están nuestros titulares. Bienvenidos.
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1: Cuatro, un minuto. Colombia es una noticia delicada nuevamente para nuestro país, por cuarto año consecutivo en la lista de los países más peligrosos para defender el medio ambiente. Colombia lamentablemente ocupa el primer lugar. Otra noticia que tiene que ver con nuestro país: Colombia, Ecuador, Perú y Panamá van a recibir más de 52 millones de dólares por cuenta de Estados Unidos. El Departamento de Estado del país del norte notificó al Congreso sobre la reasignación de este millonario monto para ayudar a los socios del Escudo de las Américas. Esto en la lucha contra el narcotráfico. También les vamos a contar en segundos de un nuevo sismo que se presentó de magnitud 4.5 a la 1.18 de esta madrugada nuevamente en el Chocó, muy cerca de Ismina, en el Chocó. El presidente del Alto de la Espreya ha anunciado también que destinó 515 mil millones de pesos para la puesta en marcha de los primeros 187 proyectos para varios municipios del país. La Fiscalía, esta es noticia también importante, en las últimas horas adelantó una inspección judicial en la sede del Pacto Histórico aquí en Bogotá, dentro de las investigaciones por presuntas irregularidades en la consulta interna para definir candidato presidencial en su momento Iván Cepeda y Carolina Corcho. Eso fue en la consulta interna del año pasado de octubre de esta colectividad. La Fuerza Aérea confirmó que continúa la búsqueda también de los 5 ocupantes de la aeronave de la Cessna T-206 que se accidentó, recuerden ustedes, en Risaralda. Santa Fe, la noticia en materia deportiva: Santa Fe le dijo adiós a la Copa Sudamericana tras caer 2-0 ante Vasco da Gama. Ya don Sergio Corredor nos va a contar detalles. Y James, la gloria también de nuestra selección Colombia, James se despidió, como estaba anunciado, de la selección Colombia, un emotivo video que da vuelta en las redes sociales, y va a formar parte pues ya de un equipo colombiano, el Nacional, como lo sabemos. Don Pepe, en Bogotá, ¿qué tendremos?
2: Para Bogotá, Yanelda, hoy tendremos noticias inicialmente positivas. Recuerda al joven Joseph de 15 años que había sido reportado como desaparecido. Se realizaron algunas protestas, pues fue encontrado por el CTI.
1: Con vida.
2: Sí, señora,
1: bien.
2: Con vida. Estaremos hablando más adelante de qué fue lo que ocurrió para este caso. Pero también denuncias que tendremos hoy al norte de la ciudad de Bogotá por robos que se están presentando a vehículos, y estaremos revisando qué ocurre. Por otro lado, la Contraloría hizo un hallazgo importante al Cuerpo de Bomberos por más de 6 mil millones de pesos, esto por la adquisición de unas máquinas. Hay respuesta también desde los bomberos de la capital del país y mucha más información.
1: Cuatro minutos, bienvenidos.
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1: Cuatro minutos. Estamos muy pendientes, estábamos expectantes ante esta decisión que va a tomar también el Departamento de Estado de los Estados Unidos sobre Colombia en lo que tiene que ver con la certificación o la posible, que si continuamos descertificados en materia de lucha contra el narcotráfico. Pues hasta el momento no ha habido detalles, no se ha conocido ninguna información acerca de esta decisión. El vicepresidente de Colombia, José Manuel

0: Restrepo, pues dice que esperan pacientemente este resultado y hasta el momento pues no había plazo hasta anoche a la medianoche para conocer esta información, pero bueno, hasta el momento no se ha informado nada. Lo que sí se ha conocido es un informe bastante preocupante del cual vamos a ir cabalgando a lo largo de esta jornada. Es que Colombia, les decíamos en los titulares hace un momento, sigue en esta lamentable lista negra de los países más peligrosos para defender el medio ambiente. Sigue ocupando ese cuarto lugar. Colombia lidera esta lista de los países donde es mucho más peligroso defender al planeta, al medio ambiente. Esto comenzó desde el 2020, que fue un año letal para el país. En su momento fueron 65 líderes medioambientalistas asesinados. Don Pepe Morón, ¿qué más dice este informe?
1: Yanela, según se pudo conocer, se habla de al menos 39 personas que habían sido asesinadas el año inmediatamente anterior, esto por defender la tierra, el territorio y el ambiente, esto de acuerdo con la más reciente información de la organización internacional Global Witness, que desde el año 2012 hace seguimiento global a los asesinatos de personas defensoras de la tierra y el medio ambiente. Casi la mitad, ojo, de quienes perdieron la vida eran indígenas, otras 15 personas eran campesinas, y entre ellas estaba el señor Edgar Timiñá, quien, recuerde usted, fue un reconocido guardia NASA, a quien el informe internacional que documenta estas muertes rinde un homenaje explícito junto a las demás personas indígenas que fueron asesinadas. Hay que destacar también que a ninguna de ellas el país les habría garantizado la protección, y además se habla de que su ausencia registra una cifra que por cuarto año consecutivo, como usted mencionaba, convierte a Colombia en el lugar más peligroso del mundo para ejercer el liderazgo ambiental.
0: Según este mismo reporte, dice que algunos informes indican que los defensores fueron atacados por proteger ecosistemas particulares. La mayoría, se cree que el 71%, dentro de los otros países que también están señalados, estaban trabajando por defender los bosques, los sumideros naturales, el carbono de la tierra, de la deforestación y también del desarrollo industrial, lo que es vital para los esfuerzos para frenar lo que tanto le preocupa al mundo, la misma crisis climática. Otros murieron por su trabajo, protegiendo ríos, áreas costeras y océanos.
1: Para revisar, Yanela, también la situación que ocurre en América en general, ¿no? Porque los principales países que encabezan esta lista pertenecen a este continente, y es que según se destaca por este informe, se habla de cómo después de Colombia sigue Brasil, sí, con 26 asesinatos, más del doble que habrían tenido el año inmediatamente anterior, y luego de eso están Honduras y Filipinas con 12 casos cada uno, y México con 10 casos, seguido por Guatemala con 8, o sea, solo Colombia y Brasil con concentraron el 52% de los asesinatos registrados el año inmediatamente anterior.
0: Pepe, muchas gracias. Ahí está entonces este reporte, del cual hay mucho más, por supuesto, hay que ahondar más en estos detalles. Muy triste para nuestro país ser el primer lugar en el mundo donde los medioambientalistas, los que protegen nuestros bosques, los guardabosques, los que cuidan nuestros océanos, nuestro oxígeno, nuestro aire, pues corre en peligro. 4:08, vamos con don Aldair Rodríguez, porque el presidente Abelardo de la Espriella ordenó el traslado de 120 cabecillas de bandas criminales, esto en el puerto de Buenaventura, que seguían delinquiendo según las autoridades. Aquí están los detalles. Hay uno de los apartes donde el presidente dice: los quiero ver bien motiladitos, amarrados y con uniforme naranja. Esto dijo Aldair.
2: El presidente Abelardo de la Espriella anunció desde Buenaventura el traslado de 120 cabecillas de estructuras criminales de esa región, que según dijo mantienen capacidad de mando sobre organizaciones delincuenciales desde los centros de reclusión y afectan la seguridad en la zona. El mandatario aseguró que ya impartió la instrucción al director del Instituto Nacional Penitenciario y Carcelario para que los privados de la libertad sean trasladados a establecimientos penitenciarios donde no tengan comunicación.
3: Y miren, Buenaventura no puede seguir esperando. Ha esperado mucho, de muchas maneras. Bajándome aquí, o cuando me monté en el avión en Quibdó, me notificaron de una operación que teníamos en marcha aquí y agarramos a uno de los bandidos esos de los jefes de los chiquillos. Acabo de dar la instrucción al director del INPEC que mueva a los 120 bandidos que tienen azotada la región. Los voy a trasladar de cárcel. ¿Saben cuánto lleva Buenaventura esperando eso? Unos tipos que siguen siendo jefes de las cárceles, se les acabó esa vaina con el tigre. Bien motiladito, uniforme naranja, bien amarradito, y me los voy a llevar a unas cárceles en donde no entre ni siquiera la señal de la Santa Cruz para que no sigan atacando al pueblo.
2: El anuncio en Buenaventura se suma a otros trasladados traslados de privados de la libertad realizados por instrucción del presidente. Según informó el jefe de Estado, varios internos fueron trasladados desde centros de reclusión del Quindío hacia establecimientos penitenciarios.

0: De máxima seguridad ubicados en diferentes zonas del territorio nacional, y la razón es la misma: estaban delinquiendo desde sus celdas.
1: Donde no entre ni siquiera la señal de la Santa Cruz, es lo que ha sentenciado el presidente Abelardo de la Estrella. 4:09, la Fuerza Aérea Colombiana también ya llegó al punto en el que se accidentó esta aeronave Cessna, que se estrelló, recuerden ustedes, en Pueblo Rico, en Risaralda. Es una aeronave que estaba llevando ayudas, de, sobre todo en materia de salud, médicos, muchos de ellos, de estas 5 personas que aún no se conoce su paradero, allí al departamento del Chocó. No han podido ubicar a los ocupantes hasta el momento, es lo que nos cuenta Valesca Alvarado.
2: En las últimas horas, la Fuerza Aérea Colombiana confirmó que los equipos especializados en búsqueda y rescate ya llegaron al punto exacto en el cual fue ubicada la aeronave Cessna T206 de matrícula HK4985, que se estrelló en Pueblo Rico, Risaralda, el domingo en la mañana cuando cubría la ruta con Doto Guaymaral. Después de las labores de los pilotos de la institución a bordo de las aeronaves de la FAC, las tropas y los rescatistas fueron insertados en la vereda Oscordó, en inmediaciones al Parque Nacional Natural Tatamá. Después de las primeras labores de rastreo en terreno, fuentes confirmaron a la FM que no ha sido posible ubicar a los 5 ocupantes que iban en la aeronave. Sin embargo, se presume que no habría sobrevivientes. Recordemos que a bordo iban Perla Constanza Álvarez, Sandy García, María Guzmán y Yulitza Figueredo, quienes hacían parte de una misión médica, además del piloto. En diálogo con la FM, el general Luis Miguel Díaz Ríos, comandante del Comando Aéreo de Combate número 5 de la Fuerza Aérea Colombiana, reveló que las condiciones del terreno son complejas.
3: Encontramos esta aeronave accidentada. Para verificar en qué condición están los pasajeros. Todavía no podemos afirmar si pues fallecieron por causa del accidente o hay sobrevivientes. Se encontró a una gran altura, son 3.000 metros de altura. Nuestros términos que usamos son 9.200 pies. Y la condición de la cordillera occidental en ese sector del país son bastante escarpadas la línea de la montaña. Entonces, pues necesitamos estar correctamente equipados, que los rescatistas que van a ingresar estén preparados para las condiciones climáticas que se les puedan presentar, porque vamos a insertar y no los vamos a poder sacar de manera inmediata, y si nos vuelve a cerrar el punto, ellos deben estar preparados para estar insertados en el área más de 2 días.
2: En este momento, las tropas que fueron insertadas en la zona continúan con las labores de búsqueda, mientras que se mantiene el puesto de mando unificado, que cuenta con la participación de las diferentes entidades, tanto regionales como locales, e incluso el apoyo de la Guardia Indígena.
1: Muy bien, 4:12. Bien, 4:12, vamos a pasar un momento a temas de Bogotá. Por lo menos apareció sano y salvo este joven de 15 años, de quien Pepe nos ha venido contando que estaba desaparecido, que hubo protestas por cuenta de su familia al norte de la ciudad, pues pidiendo pronto regreso y sobre todo acción de las autoridades que están ellos pidiendo para agilizar su búsqueda. ¿Qué pasó con este menor, don Pepe?
4: Yanela, se trata del caso del joven Joseph Santiago Santamaría Jiménez, de 15 años de edad. Según se informó desde la Secretaría Distrital de Seguridad, fue encontrado con vida y en buen estado de salud, esto en el centro de la capital del país, por miembros del CTI de la Fiscalía. Según se confirmó también, inmediatamente fue encontrado, fue trasladado para realizarle los estudios médicos correspondientes para determinar cómo se encontraba su estado general de salud, y posteriormente trasladado al Instituto Colombiano de Bienestar Familiar para iniciar con el proceso correspondiente de restablecimiento de derechos. Hasta el momento no se sabe si ya el joven se encuentra con su familia. Lo cierto es que inicialmente se pudieron ver y posteriormente fue trasladado al ICBF.
1: Muy bien, sano y salvo entonces.
4: Sí, señora.
1: Ya investigan después qué pasó, pero ya por lo menos apareció. Por personas que estaban dentro de esta misma discoteca allí disfrutando, en fin, no se sabe. Fue la golpiza aquella de pasado 31 de octubre del año pasado. Hay varios implicados, además capturados. ¿Qué pasa con ellos y qué pasaría? Mauricio Collazos.
5: Buenos días. Con base en toda una serie de pruebas técnicas, al menos 8 testigos claves, el análisis de los videos de las cámaras de seguridad, la fiscal delegada Elsa Reyes pidió a un juez de Bogotá que emita sentido de fallo condenatorio y le imponga una condena de hasta 50 años de prisión a Juan Carlos Suárez Ortiz y a Ricardo Rafael González como los presuntos asesinos del joven estudiante de 20 años de la Universidad de los Andes, Jaime Esteban Moreno, tras haberle propinado una brutal golpiza en la madrugada del 31 de octubre de 2025 en la localidad localidad de Chapinero durante la celebración del Halloween.
6: Juan Carlos Suárez Ortiz y Ricardo Rafael González Castro eran conscientes de que existió un acuerdo voluntario en medio del cual ambos desplegaron acciones idóneas para causar la muerte de Juan Esteban al propinarle múltiples golpes dirigidos en su mayoría a una zona vital del cuerpo como es la cabeza, y a pesar de esa conciencia quisieron hacerlo.
5: Un ataque que incluso se extendió mientras el universitario estaba tendido en el suelo sin posibilidad alguna.

0: una de defenderse,
1: golpeando sus órganos vitales con el fin de causarle la muerte. Y observando que se encontraba ya en una situación en la que estaba sangrando profusamente, que se estaba ahogando con su propia sangre, como lo dice la testigo, que uno de las mismas, la señora que estaba disfrazado de azul, le indica a ellos, se estaba ahogando ya con la sangre, se alejan del lugar, dejando que se produzca su fallecimiento.
0: De acuerdo con los informes de medicina legal, la víctima sufrió al menos 3 fracturas craneales, además de múltiples lesiones en el rostro, el tórax y otras regiones del cuerpo, golpes severos que llevaron a la muerte del universitario.
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3: Bueno, ya son las 4 de la madrugada, 15 minutos. Hay muchísima información deportiva. Don Sergio Corredor, con los buenos días, como siempre. Empecemos por recordarle, porque yo sé que muchos oyentes aquí lo hemos informado en la FM, esta salida que estaba anunciada de la Selección Colombia, del gran James Rodríguez, que igual sigue vigente, pero ya de nuestro fútbol profesional colombiano. Por ahora, se despide de esta justa mundialista. Don Sergio, buenos días.
4: Yanela, oyentes, buenos días. James Rodríguez se despide de la selección. Eduardo Luis nos había contado antier que el comunicado iba a salir el día de hoy, pero se adelantaron, se adelantó ayer.
3: Tanto chismerío.
4: Sí. Entonces, decían ellos que ante el tanto rumor como que se filtró, él decidió salir en un video y decir lo siguiente.
5: Hoy quiero hablarles desde el corazón. Después de muchos años, muchos partidos, muchas alegrías y también momentos duros, siento que llegó el momento de cerrar una de las etapas más importantes de mi vida. Gracias, Colombia. ¿Están llorando todos allá atrás? Ya está, sí, acabó.
3: Yo sé, muy polémico, a veces indisciplinado, en fin, tuvo sus errores como cualquier ser humano, como cualquier futbolista. No todos son Cristiano, no todos son Messi, pero nos llevó en alto el nombre de Colombia las veces que pudo en nuestra selección.
4: Sí, Janet, le quiero contar los números que deja James Rodríguez en la selección. Jugó un total de 131 partidos, 31 goles, 3 mundiales disputados, 4 Copas Américas jugadas, máximo anotador de Colombia en eliminatorias con 14 goles, máximo asistidor de la Selección Colombia con 43 asistencias, Bota de Oro de Brasil 2014, claro. 6 goles en 5 partidos, campeón del torneo Esperanzas de Tulón del 2011, formó parte del equipo ideal del Mundial de Brasil de 2014, fue premio Puskás del 2014, el mejor gol que fue contra Uruguay, el primer gol que le marcó, mejor jugador de la Copa América 2024, 6 asistencias, récord en una edición de Copa América, y equipo ideal de la Copa América 2019 y 2024, subcampeón Conmebol de la Copa América 2024.
3: ¿Quiere más, Pepe?
6: No, ahí está. Lo que sí será definitiva, ojalá no, ¿no? El retiro.
3: Ah, no, porque va a jugar
6: no,
3: a Nacional.
6: No, me refiero de la selección.
4: Ah, sí, ¿ah, sí? Sí, no, el retiro definitivo.
6: Es que Messi se retiró 3 veces de la selección, sí, argentina, pero, y volvió con
4: bueno,
6: Mundial.
4: Bueno, él volvió fue porque lo convencieron, y lo convenció Lionel Scaloni, y fue en el último, los últimos 8 años, en los que ganó la Copa y fue subcampeón. Pero eso ya cambia el tema ahí porque es muy diferente. Pero James ya definitivo, ya mañana, el día de mañana, Néstor Lorenzo va a dar una rueda de prensa a las 3 de la tarde anunciando los jugadores que se vienen para estas fechas FIFA que son ahorita septiembre, octubre.
3: Qué bueno que queda con un buen equipo también como Nacional.
6: Sí, señor.
3: Allí se
6: sí,
3: va a lucir. No,
6: yo sé que lo vamos a seguir disfrutando.
3: Claro, mire, eso va a ser lleno total. Y, espérese sí. Nomás que juegue aquí.
4: Ah, hoy que juegue. Y claro. También la Federación Colombiana sacó un comunicado diciendo que no es el futbolista que se despide, es una parte de nuestra propia historia, sí, él seguirá con su vida, pero nuestros caminos ya no continuarán juntos, intentaremos buscar otros jugadores, pero serán solo disparos al recuerdo.
3: Sí.
4: Fue ejemplo, nos enseñó que con el balón a sus pies es fútbol y sobre la vida, al final no somos la pelota, somos lo que la pelota hizo con nosotros. Ahora así,
3: que guarda guayos con
4: la selección absoluta. Se irá también su pie izquierdo que enamoró al mundo del fútbol desde aquel lejano debut con la Selección Colombia sub-17, pasando por su primera conexión con la de mayores, bueno, en la altura de La Paz en 2011. Hasta los días de gloria marcando goles inolvidables para Colombia.
3: Aplausos para
4: comunicado. James Rodríguez se le agradece muchísimo con la Selección, sí, Colombia. Lástima que no se dieron los títulos,
3: sí,
4: pero fue en gran parte, como decían ayer acá, es un 10 que no se va a volver a ver en cuánto tiempo.
3: No, cierto.
4: No va a volver así, sin cierto talento.
6: Por ahora un James no vuelve
4: no a ver. James, un Falcao, un Tino Asprilla, un pie de Valderrama. Y difícil. Bueno. Sí. Muy difícil.
3: Bien, don Sergio, cierto. Entonces, ya, capítulo de James a esperar lo que se

0: haga lo que va a hacer en Nacional, pero hablemos ahora de Santa Fecito. Los hinchas de Santa Fe están llorando.
1: Lastimosamente Santa Fe dice adiós a la Copa Sudamericana, se acaba la participación de los equipos colombianos en torneos internacionales. Pereira lo hizo en el 2023 llegando a cuartos, Santa Fe nuevamente también lo hace llegando a cuartos. La llave que quedó definida, Vasco da Gama contra Boca Juniors. Sí. Hoy se define quién pasa entre Santos y el Atlético de Mineiro, y el día de mañana el Montevideo City Torque define contra Cinciano también quienes pasan a las semifinales del torneo de la Copa Sudamericana.
0: Una pregunta, como estuve un poco fuera, no queda ningún equipo en Copas, ¿no?
1: Ninguno. Tolima lastimosamente dijo adiós en octavos. Sí. Bueno. Ya aquí solo que quedan son brasileros.
0: Bueno, si te he visto no me acuerdo, Sergio. 420.
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3: Para completar lo que dice el ministro del Interior, obviamente que ya están los mecanismos y hay circunstancias que toca hacer necesariamente. Por ejemplo, la ley 418, que tiene un tema también muy importante de protección del programa de testigos. Es una ley muy completa, vence en noviembre y hay que pensar en cómo prorrogarla. Todo el tema profundo de lo que es la ley de acogimiento o sometimiento lo estamos articulando entre el ministro del Interior, el señor presidente, y el Ministerio de Justicia. No queremos anticipar conceptos, pero va a ser de acuerdo a la política en lo que...
0: Ahí está, es la voz del ministro de Justicia, Iván Cancino, anunciando que el gobierno está preparando una ley de sometimiento para megaestructuras criminales. También el ministro del Interior es noticia. El ministro Rodrigo Lara reveló que el número de integrantes a propósito de todo este tema de los grupos armados ilegales creció en algunos casos más de un 150% en los últimos 4 años.
4: Los señores bandidos Clan del Golfo en diciembre de 2022 tenían 4.074 miembros. En solo 4 años. Pasaron a contar con 10.268 miembros, más 152%. Una organización abiertamente criminal creció con una variación del 152% durante esos 4 años de la paz total. El Estado Mayor Central, dirigido por el bandido Mordisco, pasó de 2.143 miembros a 4.480. Balance.
0: Ahí está entonces los anuncios importantes que hace el gobierno de Colombia en lo que tiene que ver con los grupos armados ilegales, y a esto se suma lo que ustedes escuchaban hace un momento con Aldair Rodríguez, de los anuncios que hizo el presidente Abelardo de la Espriella de este traslado de los cabecillas de las bandas criminales en Buenaventura. 4:21 minutos, hablemos de Bogotá y todo este lamentable fenómeno de la trata de personas, que es un fenómeno, ya es un delito internacional, es un delito transnacional. Las autoridades exigen también a las personas que a veces son víctimas de la trata de personas, y sobre todo también las mismas familias, exigen respuesta al distrito tras el aumento de desaparición de menores, que es la, estábamos precisamente preocupados por este joven que, bueno, por fortuna apareció, ¿no? El muchacho, el joven de 15 años.
5: Y las cifras en Bogotá, Yanelda, en este año se han presentado más de 249 casos de desaparición de menores.
0: Aquí está precisamente este reporte que nos trae Jason Quimbar sobre ese fenómeno latente y creciente en Bogotá.
6: La desaparición de niños en Bogotá volvió a generar cuestionamientos sobre la respuesta institucional y el seguimiento de los casos reportados recientemente. Las cifras incluidas en el planteamiento muestran diferentes situaciones relacionadas con menores y plantean la necesidad de revisar cómo se atienden estos reportes, pues según el Sistema de Información Estadístico Delincuencial de la Policía, entre los datos señalados aparecen 334 niñas de 10 a 17 años reportadas como desaparecidas en Bogotá en lo que va de este año. También se menciona al menos 17 casos de secuestro, 144 víctimas de trata y 281 víctimas de explotación sexual de menores. El planteamiento cuestiona que estas cifras sean observadas por separado y sostiene que podrían formar parte de una misma cadena. Por ello, sectores políticos y concejales han levantado su voz para exigirle a las autoridades, principalmente a la Secretaría de Seguridad, cruzar los casos y revisar si existe alguna relación entre las situaciones mencionadas. Al respecto, el concejal Julián Espinosa.
7: La Secretaría de la la seguridad no ha querido cruzar estos datos y lo ve como fenómenos aislados. Mire, si usted ve el número de desaparecidos entre el año 2024, usted se da cuenta que los que más se desaparecen son las niñas entre 10 a 17 años. En el 2024, de 10 a 14 desaparecieron 268 niñas. Y de 15 a 17

0: 432. Ese es el grupo etario que más desaparece, ¿sí?
1: Sí.
0: En términos de sexo y edad. Si usted cruza esta información con los casos de trata de personas que aumentaron el 138%, usted se da cuenta que hay 144 víctimas de trata, o sea, más del doble que lo que se había visto el año pasado, y además aumenta el número de víctimas de explotación sexual de menores.
2: A pesar de que diversos sectores han mencionado la presunta conducta de trata de personas, la policía de la ciudad informó que tras los recientes casos reportados, no hay redes de trata de personas, secuestros ni estructuras criminales detrás de los casos de la desaparición de los niños.

0: 4:26, escuchen ustedes también la gran Maluma, que es padre por segunda vez. Marisol Villa, buenos días.
1: Buenos días, Yanelda, buenos días para todos los oyentes. Y sí, Maluma confirmó el nacimiento de su segundo hijo, se llama Orión Londoño Gómez, y junto a su prometida Susana Gómez, pues ellos posaron felices. Recién pues estuvo esta confirmación con la foto del recién nacido, quien sería el hermano menor de París, la hija que ya ellos tienen. Y a través de sus redes sociales ellos anunciaron este nacimiento con una foto a blanco y negro junto pues a la pareja, a Susana Gómez, al niño, y él dio la feliz noticia a sus seguidores revelando que nació el lunes 14 de septiembre. Además, pues no agregó más detalles en la publicación, pero la sola imagen demuestra también toda la felicidad del, por la cual ellos están pasando. Susana Gómez, por su parte, también publicó una foto donde se ve con el bebé, y pues ya después ellos van a comenzar a tener como más restricción, como lo han hecho con su hija París. Digamos que al mostrar el bebé y al mostrar como la cara, que esto lo han hecho también varios artistas últimamente, no han mostrado la cara de sus hijos, de sus bebés. Y mira, pues digo, yo también digo que es mejor.
0: Michael Jackson lo hacía. Cuando sus niños aún eran pequeños, por mucho tiempo ellos salían con incluso tapabocas y el rostro cubierto.
1: Y eso que en ese tiempo, Yanelda, no existía tanto el auge de las redes sociales como ahora. Entonces Michael Jackson prefería en sus apariciones públicas taparlos con tapabocas y demás, para pues que no sean el centro de las polémicas o centro de las noticias, que no se enfoque toda la atención en ellos. Entonces esto lo he visto, por ejemplo, en el hijo de J Balvin, en Río. También. Él ya está grandecito, medianamente grandecito, y J Balvin todavía no le muestra el rostro. También lo he visto en el hijo de Gracie, Mike Bahía, tampoco le muestran el rostro, y pues a veces puede ser hasta más sano para los mismos niños con unos artistas tan famosos.
0: Bueno, entonces Orión,
2: ya no hay Carlos, Londoño ya Gómez. No hay Iván, ahora somos
0: ya no hay Pepes,
1: ya no hay Pepes, ya no hay Alfonsos,
0: ya no hay Alfonsos. Mauricios. 4:28.
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0: Muy bien, ese es su amor de su vida, Maluma, muy bien. ¿Qué fue lo que pasó en Suba, don Pepe? Otra vez protestas por falta de agua.
2: Sí, Yanelda, es que es complicado estar sin agua, y la gente en Suba viene padeciendo desde el fin de semana anterior por la falta de este líquido. Y estamos hablando del sector comprendido entre la calle 132 y calle 170, y entre la carrera 98 y la carrera 118. Les estaban llevando algunos carrotanques para que pudieran abastecerse, incluso se dieron algunas peleas entre los mismos vecinos por tratar de conseguir un poco de agua. Los carrotanques llegaban tarde, no llevaban agua suficiente, que sea la gente la que lo cuenta.
4: Sin agua acá desde el sábado. Como ustedes se pueden dar cuenta, la cantidad de gente que estamos sin agua.
5: Hay muchas personas que estamos esperando desde el domingo sin agua. Pues ayer llegó entre las 11:30 y 12.
6: Estamos muy preocupados porque de verdad hay una problemática con esta situación. Tenemos el comercio, no tenemos el servicio.
2: Por su parte, la empresa de acueducto de Bogotá, Yanelda, informó que se venían realizando algunos trabajos en el sector para lograr restablecer el servicio. Esto en la avenida Ciudad de Cali con calle 139, que efectivamente ayer en horas de la tarde-noche terminaron de realizar los trabajos, y se espera que entre la noche de ayer y la madrugada de hoy ya se restablezca con normalidad ese servicio.
3: Me encanta verte desnudita, eres la pintura más bonita, tanta belleza, ¿quién la explica?
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0: Muy bien, 4 de la madrugada ya, 32 minutos, avanzamos con más noticias a esta hora aquí en la FM. Siempre a nuestros oyentes les decimos gracias por permanecer conectados, por levantarse, tomarse el trabajo de conectarse con nosotros para informarse, también quienes ya vienen de sus trabajos en las horas de la noche, la madrugada, y están con nosotros, pues gracias también porque sentimos su compañía. El presidente Abelardo de la Espriella anunció que el próximo jueves, o sea, de mañana, hoy es miércoles, mañana jueves.
16: Mañana jueves, sí, señor.
0: Pasa mañana viernes. Pues va a retomar en La Guajira los empalmes regionales. Escuchemos.
17: Por la crisis del terremoto nos tocó suspender lo que llamamos en su momento empalmes regionales. Ejercicio que hoy vamos a rebautizar como el milagro de las regiones, que no es más que el gobierno en los territorios. Esta dinámica maravillosa que nos acerca a las regiones, a la verdadera Colombia, la retomaremos el día jueves en La Guajira y el viernes en el departamento de Bolívar. Y cumpliré con la promesa de campaña de visitar cada uno de los 32 departamentos de la patria y los 1.103 municipios de nuestra geografía nacional. Ningún departamento.
0: También el presidente Abelardo de la Espriella dice que pues prácticamente él sigue y seguirá ejerciendo el control en las cárceles, todos los centros penitenciarios de Colombia. Escuchábamos hace un momento que ha dado instrucciones para el traslado de cabecillas de los integrantes de las bandas criminales en Buenaventura.
18: Acabo de dar la instrucción al director del INPEC que mueva a los 120 bandidos que tienen azotada la región. Los voy a trasladar de cárcel. ¿Saben cuánto lleva Buenaventura esperando eso? Unos tipos que siguen siendo jefes de las cárceles, se les acabó esa vaina con el tigre. Bien motiladito, uniforme naranja, bien amarradito, y me los voy a llevar a unas cárceles en donde no entre ni siquiera la señal de la Santa Cruz para que no sigan atacando al pueblo.
0: La señal de la Santa Cruz. Bueno, también el presidente Abelardo de la Espriella anunció en lo que tiene que ver con Quibdó, por el desastre natural en el terremoto, sobre todo en este departamento, la primera vivienda del plan de reconstrucción tras este terremoto.
18: Aquí, en el barrio Medrano de Quibdó, entregamos la primera de 1.000 viviendas donadas por la Fundación Grupo Argos. Un aplauso para ustedes. De verdad que no tengo sino agradecimiento con Argos. Y quise venir personalmente a entregar esta primera casa porque detrás de cada cifra hay una familia, detrás de cada tragedia hay sueños, detrás de cada situación hay una historia. Y con cada llave que entregamos hay una nueva oportunidad que se abre para esas familias. Hoy es la historia de la familia Asprilla, que son primos míos, yo digo los de la Asprilla. Así que estoy feliz, queridos primos, de entregarles esta casa, doña Julia.

0: eso fue el terremoto, fue un lunes, y el fin de semana siguiente se vio al ministro en Santa Marta, en una playa con su familia, en fin. Hubo moción de censura, pero a ver, ¿cuándo pasan estas mociones de censura en el Congreso? ¡Nunca! Aquí está, los detalles con Daniel Jerez.
1: Con una votación de 61 contra 27, la plenaria del Senado negó la moción de censura que estaba siendo impulsada por la oposición en contra del ministro de Vivienda, Jaime Andrés Beltrán, por haber hecho un viaje a Santa Marta con su familia en plena emergencia por el terremoto. Quienes impulsaban esta iniciativa afirmaban que el funcionario debería apartarse de su cargo por supuestamente haber abandonado sus responsabilidades. Sin embargo, en las colectividades pesó más la tesis de que se trató de un error que no merece ser castigado con el retiro del ministerio. Tras salir victorioso en la votación de la moción de censura, el ministro Beltrán aseguró:
2: por eso le puedo decir a los colombianos que hoy gana el país, gana el gobierno Abelardo de las Priella en torno a la visión y al desarrollo y a la estructura de lo que corresponde, un proyecto serio pero con responsabilidad en cada uno de los territorios. Pierde la mentira, pierde el señalamiento infundado, pero sobre todo pierde ese deseo de ponerle el palo a la rueda del gobierno.
1: Tras negarse la moción de censura en el Senado de la República, automáticamente se canceló el debate y este mismo proceso que estaba siendo adelantado en la Cámara de Representantes para cuestionar al ministro de Vivienda.
0: Sigue entonces el ministro de Vivienda, 436. Hay otra noticia importante en lo que tiene que ver con Colombia y la paz. Hay una ponencia de la JEP, de la Jurisdicción Especial para la Paz, sobre la posibilidad de citar, después de más de 8 años de funcionamiento de la JEP, para citar a Sandra Ramírez. Ella es una de las ex integrantes de las FARC, para que rinda versión libre en medio del macrocaso 07 que investiga el reclutamiento forzado de menores. Ojo con esta noticia, Marlon Barros.
3: La Jurisdicción Especial para la Paz evaluó la posibilidad de citar a versión libre a Sandra Ramírez de las extintas FARC. La mujer, que fue pareja de Manuel Marulanda o Tiro Fijo, es investigada en el marco del macrocaso 07, que indaga sobre el reclutamiento forzado en las filas de la guerrilla, que dejó más de 18.000 víctimas. Hasta el momento, la jurisdicción no ha considerado a Ramírez como una máxima responsable y por eso, en 8 años de funcionamiento, no la ha citado a declarar de ninguna manera ni ha suscrito con ella el acta de compromiso que la convierte en compareciente. Ella alcanzó a llegar al Congreso de la República y ahora está cerca de los estrados judiciales. En la sala de reconocimiento hay una ponencia de la magistrada Lili Rueda que tendrán que votar sus colegas Julieta Lemaitre y Belkis Izquierdo, y que de llegar a prosperar tendría que fijar una fecha para una versión libre para Sandra Ramírez. Luego la sala tendrá que determinar si en contra de ella habrá una imputación formal o si se tramita algún otro tipo de ruta por no ser considerada máxima responsable. Lo cierto es que organizaciones de víctimas como la Corporación Rosa Blanca por años han señalado a Sandra Ramírez como una de sus victimarias y ahora está en manos de la JEP determinar si fue así.
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5: 4:38 PM. Yanelda, préstele atención a esta historia que ocurrió en La Fragua, esto en la ciudad de Bogotá, y que fue conocida por la Policía Metropolitana de la capital del país. Son dos menores, uno de 2 y 5 años de edad. Se encontraban, según denuncias de los vecinos, solos en la casa desde la noche anterior. Fue precisamente a través de la ventana que pudieron darse cuenta que se encontraban en situaciones precarias. Escuchemos lo que dice la Policía Metropolitana, el teniente coronel Manuel Ricardo Saavedra Mojica, quien es el jefe de la seccional de protección de servicios especiales.
6: Al atender este motivo de policía, nuestros uniformados constataron que los menores de edad se encontraban sobre una ventana a un primer piso donde pedían ayuda. Con la colaboración de los ciudadanos del sector, se logró ingresar al inmueble. Es de anotar que en el lugar los policías al parecer evidenciaron condiciones inadecuadas de higiene y que los niños no recibieron alimentación. De acuerdo con las indagaciones realizadas, presuntamente la progenitora habría salido de la residencia desde la noche anterior y dejando a los menores sin la supervisión de un adulto responsable. Ante esta situación y con el propósito de garantizar la integridad de los niños, se procedió a retirarlos del lugar y activar la ruta de atención integral.
5: Hay que destacar, Yanelda, que se han presentado al menos 75 casos de abandonos de niños, niñas y adolescentes, según lo destaca la policía, en el 2026.
0: Por un lado los abandonan y por otro desaparecen.
5: Sí, señora. Y gente con ganas de tener hijos y de tenerlos en sus casas, y mire estos dos pequeños padeciendo.
0: Y muchos niños en el ICBFB también pidiendo ser adoptados, tener un hogar, tener un sitio donde seguir su vida. Bien, Pepe, gracias. 4:40.

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1: 4:40, vámonos para la ciudad de Barranquilla porque el IDEAM emitió una alerta roja, naranja y amarilla. Está por todos los lados preocupado por los incendios en la región Caribe. Renan Fontalvo.
2: El IDEAM mantiene activas las alertas roja, naranja y amarilla por incendios de cobertura vegetal en diferentes zonas de la región Caribe, en medio de las condiciones secas que afectan el territorio y las altas temperaturas que se registra por estos días en la región. En el departamento del Atlántico, la alerta roja se mantiene para Barranquilla, Galapa, Malambo, Puerto Colombia y Soledad, municipios donde las condiciones meteorológicas favorecen la propagación de incendios de cobertura. La advertencia se conoce en momentos en que los campesinos y ganaderos del departamento han expresado preocupación por los efectos de la sequía sobre las actividades agropecuarias y la disponibilidad de agua. Paola Bula, meteoróloga del IDEAM, entrega detalles.
3: Roja tenemos al departamento del Atlántico para los municipios de Barranquilla, Galapa, Malambo, Puerto Colombia y Soledad. Alerta naranja estaría en Atlántico, Sabana Grande y Tubará.
2: Las autoridades mantienen el llamado a evitar quemas, fogatas o cualquier actividad que pueda generar fuego en zonas de vegetación, especialmente en los municipios que permanecen bajo alerta roja.
1: Y en Neiva, en el departamento del Huila, dejan ya, son más de 25 los municipios afectados por los incendios forestales. Sigue la alerta en otros municipios de este departamento: Campo Alegre, Gigante, Novo, Paicol, Pital, Tesalia, Villavieja. Son muchos los municipios que lamentablemente siguen afectados por los incendios. En Neiva, Yamilet Díaz.
4: Hola, muy buenos días. Continúa en el departamento del Huila la emergencia por incendios forestales. Ya son cerca de 2.000 hectáreas afectadas. Municipios como Aype, Neiva, Campo Alegre, Palermo reportan afectaciones. Orlando Garzón Garzón confirmó que son 25 los municipios que hoy han reportado emergencias.
5: Lo que va corrido de la temporada seca con incidencia del fenómeno del Niño, llevamos un total de 160 incendios de cobertura vegetal como el evento pues con mayor recurrencia en esta temporada seca. Esto ha afectado 25 municipios del departamento y ha dejado aproximadamente 1.902 hectáreas entre pastos, rastrojos y arbustos nativos que han sido quemados por estos incendios de cobertura vegetal.
4: Y es que según los organismos de socorro, más se demoran en apagar un incendio cuando se reactivan dos o tres. Municipios del norte han sido los más afectados. Los fuertes vientos y las altas temperaturas que alcanzan a los 39 grados inciden también en las conflagraciones que se reportan en gran parte de del Huila.
1: Bueno, Cartagena, en el departamento de Bolívar, la gente sigue muy preocupada porque es que el incremento

0: los ventiladores, refrigerar agua, en fin, los alimentos, es más complejo. Allí las facturas siguen por las nubes. ¿Qué dice la gente, Abraham Zucker? Mackenzie.
1: La alcaldía de Cartagena presentó una demanda de nulidad simple contra la resolución de la CRED de ahorro energético, con la que busca que se eliminen las medidas que generan cobros adicionales por consumo excedente en la costa Caribe y en Cartagena. El distrito sostiene que las metas de reducción establecidas por la CRED no tienen en cuenta las condiciones climáticas de la región Caribe, donde las altas temperaturas hacen necesario el uso de ventiladores y sistemas de refrigeración. El alcalde Domecq Turbay se refirió a esta demanda en medio del inicio de una obra pública y destacó que les tocó llegar a esta instancia para ser escuchados.
2: Como no he tenido respuesta, pues me toca acudir al escenario natural de la justicia, que son los jueces, y como esta es una entidad nacional, pues hemos accedido al Consejo de Estado para que decrete la suspensión y la aplicación de la resolución de la CRED, y al final que pueda decretar la nulidad parcial o total de esa resolución, que nos parece que para el Caribe es realmente lesiva.
1: Aunque la demanda pide la suspensión provisional de la medida en Cartagena, hay que hacer una precisión. La demanda fue presentada el 11 de septiembre y también está en etapa inicial. El Consejo de Estado no ha emitido un fallo ni ha decidido sobre la suspensión solicitada. Por ahora se trata solamente de los argumentos presentados por la alcaldía en contra de esta regulación.
0: Muy bien, en Bogotá hay una denuncia de la Contraloría sobre los bomberos. ¿Qué pasa, Pepe?
3: Se trata de un hallazgo, Yanelda, establecido por la Contraloría Distrital. 6.643 millones, esto en el contrato 588 del año 2022, que fue suscrito para la adquisición de 7 máquinas extintoras. De acuerdo con el balance que se realizó hasta el año inmediatamente anterior, no habían llegado estas máquinas al funcionamiento, a pesar de que el Cuerpo de Bomberos había entregado ya un pago de un 49% de adelanto. Escuchemos lo que dijeron los bomberos precisamente a propósito de la respuesta a la Contraloría, y quienes aclaran que ya esas máquinas están funcionando desde mayo.
4: En relación con las 7 máquinas extintoras, quisiera hacer algunas precisiones para la ciudadanía. Primero, las 7 máquinas extintoras iniciaron su proceso de recepción el pasado 15 de mayo de 2026, luego de una exhaustiva verificación técnica. Segundo, no hubo sobrecostos en el contrato. Por las máquinas se realizó un segundo pago de 6.643 millones de pesos conforme a lo pactado. Tercero, aunque se presentaron retrasos por causas de fuerza mayor, no hubo adiciones al contrato ni detrimento patrimonial alguno y están debidamente amparadas por las pólizas correspondientes. Cuarto, a hoy estas mismas máquinas han atendido 1.495 servicios.
0: Ahí está, Pepe. Entonces, la respuesta de los bomberos, sí, y esta grave denuncia de la Contraloría.
3: Desde mayo ya estarían, sí, funcionando las máquinas.
0: 4:45. ¿Usted es Nini?
3: No. ¿Cómo?
0: ¿Usted es Nini?
3: No, yo soy de trabajo y estudio.
0: Trabaja y estudia. Esto es importante decirlo en ese sentido. ¿Por qué? Porque es que muchas veces hay jóvenes que son ninis no porque quieran, porque haya desidia, porque es que no me gusta hacer nada. No, muchas veces es porque no hay oportunidades en casa, porque la sociedad no lo permite, porque el Estado no ha habilitado, como muchos niños, conozco muchos jóvenes que ni estudian ni trabajan porque no quieran, es decir, porque no hay oportunidades. Pues aumenta lamentablemente esta cifra. David Rincón.
5: El número de jóvenes que enfrentan dificultades para vincularse a la educación o al mercado laboral se mantiene como uno de los principales retos de la capital. El estudio Jóvenes con Potencial 2026, presentado por la Red Global de Jóvenes con Potencial, advierte que más de 531 mil personas entre los 14 y los 28 años hacen parte de esta población en la capital, equivalente al 29,7% de los jóvenes de la ciudad. Al respecto, Camilo Franco, director de la Red Global.
6: Y la particularidad es que disminuye el número de jóvenes que no estudian ni trabajan, pero aumenta la informalidad. Quiere decir que estamos logrando, en términos de política educativa, conectar a los jóvenes con las oportunidades, pero tenemos que poner el foco en cuál es la calidad y pertinencia de esas oportunidades. Y el tercer mensaje tiene que ver con las empresas. En 2025 las empresas contrataron, cerca del 61% de las empresas contrataron talento joven, 74% de los jóvenes ocupados y empleados en Bogotá los concentran las micro y grandes empresas.
5: A nivel regional, Bogotá, Soacha, Sabana Occidente y Sabana Centro concentra más de 2.373.000 jóvenes, mientras la población joven de Bogotá ha disminuido, los otros tres territorios de la región registran un crecimiento cercano al 27%. El 61% de las empresas formales de Bogotá afirmó haber contratado al menos a un joven entre los 18 y los 28 años, porcentaje que asciende al 96% entre las grandes compañías. Sin embargo, el informe

0: Me encontró que algunas vacantes exigen experiencia incluso cuando requieren como máximo un título de bachiller. En servicios y ventas, por ejemplo, el 68% de las ofertas piden máximo bachillerato, pero exigen promedio 1,5 años de experiencia. La informalidad, por su lado, constituye otro de los principales problemas.
1: De acuerdo a expertos,
0: este escenario plantea un mayor reto para tener una articulación entre empresas, sector público, academia y organizaciones sociales para facilitar el tránsito de los jóvenes hacia oportunidades educativas y laborales de calidad.
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0: 4:50, sí, señores, 4:50. Esta hora también tenemos un momento de relax, de respiro y de buena música, porque Marisol llegó muy romántica.
1: Sí, de la mano de Mon Laferte, sí, Yanilda, ¿le gusta?
0: Me encanta, suave, chévere, sí.
1: Sí, sí, bueno, sí. Sí, es una gran artista, sí, es chilena, sí, sí. Y pues le cuento que ella se presentó recientemente en una nueva edición del Tiny Desk con una estética bastante jazzista, bastante íntima, pero también vale la pena destacar que no es la primera vez que esta artista participa en este formato. Su primera aparición fue en el 2018 cuando compartió el estudio, de hecho, con Juanes, y ambos interpretaron el éxito Amárrame. Luego, en el 2022, ella regresó también con una carrera musical pues ya más consolidada, diversos reconocimientos en la industria, y en esa oportunidad apareció de todos los colores, vestida de novia, acompañada por varios músicos, interpretó esta canción que se llama Tu Falta de Querer, uno de sus grandes éxitos, y pues en esta ocasión, con esta estética que le menciono muy jazzera, ella abrió ese Tiny Desk con una canción que se llama For Your Consideration, segura de Femme Fatale, luego Hello, Montserrat, No Regales Tu Corazón, Vida Normal, y de hecho, esa canción, Vida Normal, sonó de la siguiente manera.

0: desgarrada.
1: Sí, espectacular, me pareció espectacular esa presentación, y además todo esto es en el marco del mes de la música latina en NPR Music, y bueno, también en una parte de este destacado Tiny Desk que dura aproximadamente 21 minutos, Yanelda, ella también se emocionó hasta las lágrimas mientras interpretó una canción que se llama No regales tu corazón.
2: Amor de mi vida, nunca olvidaré este viaje con nuestro hijo de 7 meses. En este momento voy en el ferry hacia Venecia y lloro de felicidad. Es que te amo tanto.
1: Y bueno, ahí toda una serie de sensaciones y emociones se vieron en ese Tiny Desk, muy recomendado para los oyentes, quienes quieran verlo completo, está ya en YouTube.

0: ¿Se toma café?
1: Claro, me encanta.
0: Bueno.
1: Muy fanática.
0: Bien, es que hay personas que dicen que el café es malo para el corazón.
1: Ah, no. Ok, caramba.
0: No, no, no.
1: ¿Y entonces yo qué hago con los 5 cafés que me tomo al día?
0: Y con su corazón vibrante, diga. No, señores, médicos especialistas están afirmando que el café no debe ser considerado automáticamente un enemigo para la salud cardiovascular. Buena noticia con Diana Cabrera.
2: Para millones de personas, el día comienza con una taza de café. En América Latina y especialmente en Colombia, esta bebida no solo hace parte de una rutina diaria, sino que también es la identidad cultural de los espacios y de los encuentros. Sin embargo, durante décadas el café estuvo rodeado de advertencias relacionadas con sus posibles efectos sobre el corazón. A pacientes con antecedentes de enfermedad cardiovascular se les recomendaba con frecuencia evitarlo, debido principalmente a la presencia de cafeína y su efecto estimulante. La evidencia científica disponible actualmente plantea un escenario diferente. De acuerdo con el médico Paul Gamboa, cardiólogo y director del Instituto Medellín del Corazón, el café no debe ser considerado automáticamente un enemigo de la salud cardiovascular.
3: Pacientes con fibrilación auricular que tomaban café tenían menos posibilidad de desarrollar nuevamente crisis de la arritmia y mantenían más el tiempo de su ritmo cardíaco normal. Tampoco se ha demostrado que el café aumente tanto la presión arterial. Y en los pacientes con falla cardíaca o insuficiencia cardíaca, el consumo de café no se ha asociado a crisis de insuficiencia cardíaca o a deterioro de la clase funcional de los pacientes.
2: Pero ese efecto estimulante no significa necesariamente que el café sea perjudicial para el corazón. De acuerdo con el especialista, el consumo habitual y moderado de esta bebida se ha asociado a una menor probabilidad de desarrollar algunas enfermedades neurodegenerativas y cardiometabólicas, entre ellas la insuficiencia cardíaca y la hipertensión arterial.
0: Muy bien, ahí está Marisol, sigue tomando café. Y eso Mauricio y todos los que toman café. Bueno, se va Messi también, don Sergio. Luego con usted tendrá su despedida en la selección argentina, ¿no?
4: Así es, Yanela, la selección argentina también confirmó 3 amistosos, pero el próximo 6 de octubre ante Benin está invitado, pues fue convocado Messi también. Y están invitados todos los campeones del mundo del 2022 junto a sus familias. Así lo dijo el Chiqui Tapia en un video diciendo: los invitamos a la despedida de Messi para que todos vengan en el Monumental. Va a ser 85.000 personas.
0: No.
4: Y un dato que le tengo: cuando Messi jugó en el Monumental, no perdió ni un partido con la selección argentina.
0: Tienes razón, es el ídolo. Él y Maradona se disputan como.
4: No, ya igual. Todo el mundo lo ha dicho que el Messi ya sí. Que queda para la historia es Messi.
0: Bueno, entonces, la liga de hoy, por favor, los partidos.
4: Yanelda, tenemos partido por la fecha 3 pendiente, 11 Caldas, Tolima, 6:15 p.m. que ese partido fue aplazado por la participación de Tolima en la Copa Libertadores, y a las 8:20 p.m. por la fecha 13, Internacional de Bogotá contra Atlético Nacional aquí en el Campín,
0: y vamos a ver,
4: con el posible debut de James Rodríguez.
0: Muy bien, ahí está entonces también la fecha para hoy, para todos los amantes del fútbol, 4:56, y también para los amantes de los Juegos Suramericanos, siguen aumento las medallas para Colombia. Carolina Castellanos.
5: Continúa la cosecha de medallas de la delegación de Colombia en los Juegos Suramericanos Santa Fe 2026. En levantamiento de pesas, Luis Javier Mosquera ganó medalla de oro en los 70 kilogramos. También en natación clavados, Daniela Zapata ganó la medalla de oro en trampolín 3 metros y en trampolín 1 metro masculino. Sebastián Morales se quedó con la medalla dorada. Ya si hablamos del ciclismo de BMX Freestyle, Luis Rincón también ganó medalla de oro y esto dijo de su consagración.
6: Arriesgué, hubo muchos saltos en los que arriesgué, en los del inicio desde arriba que me tiré dando el giro desde la rampa más alta, fue arriesgado porque no lo practiqué y al final también en el último truco que hice girando 2 veces la bici, tampoco lo practiqué, entonces al momento de aterrizar, caer, me quedaban 5 segundos aún, pero me sentí como que en mi mente funcionaba y funcionó.
5: Por su parte, en el patinaje de velocidad en la final 500 metros, Sara Muñoz se colgó la medalla dorada y Santiago Vázquez lo hizo en la categoría masculina. Colombia sigue en el tercer lugar del medallero por detrás de las delegaciones de Brasil y de Argentina.
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1: 5 de la mañana en punto. Muy buenos días en Colombia. Somos la FM. Un instante para la reflexión.
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2: Muy buenos días para todos. Soy Darío González. La fe en Dios se apoya en las promesas escritas en la Biblia y no solo en la inteligencia del ser humano. Dice Proverbios 3, confía en Dios con todo tu corazón y no te apoyes en tu propia inteligencia. La inteligencia humana es un gran regalo, nos ayuda para avanzar en la vida, para tomar decisiones, para discernir en asuntos naturales que están viendo nuestros ojos y en lo cotidiano para poder, repito, avanzar y tomar decisiones importantes. Sin embargo, hay asuntos difíciles o vitales cuando la inteligencia humana parece que queda desbordada, cuando ya no simplemente es lo que pensamos, hemos buscado ayuda, hemos visto contactos que tal vez podrían resolver asuntos que no se han podido solucionar, y allí es cuando quedamos totalmente desbordados y nos toca acudir a una instancia superior, que es la instancia de la fe, la instancia de lo sobrenatural. Dice entonces Proverbios 3, confía en el Señor con todo tu corazón y no te apoyes en tu propia inteligencia. Hay un libro escrito que se llama la Biblia, que tiene las promesas, y hay un director que inspiró ese libro, que es el Espíritu de Dios. Cuando invertimos tiempo, cuando oramos, vamos a empezar a ver resultados que van más allá de la mera parte de inteligencia del ser humano. Por testimonio les puedo decir, mi hija mayor sufría de depresión, yo no lo sabía cuál era el fondo, ni sabía cuál era, digamos, todo el meollo del asunto de este trastorno mental, emocional y conductual. La enviamos a estudiar al exterior creyendo que allí la situación iba a cambiar, y allí lo que hizo fue que explotó una bomba con una situación muy fuerte. No solo tenía ya depresión, ahora esquizofrenia. ¿Cómo salimos de allí? No solo basándonos en la parte intelectual, invirtiendo tiempo en la oración, en las promesas, buscando esa ayuda celestial, y logramos la victoria. Por eso entonces este texto es muy importante. Confiemos en él con el corazón y no solo con la cabeza. Dios eterno, gracias por cada persona que a esta hora comienza el día o está avanzando en el día y dice, yo confío en ti, Dios, ayúdame. Hay salidas que solo tú las conoces. Ayúdame, gracias por tu soporte, gracias por tu luz, por tu dirección, y solo en ti hay victoria, en el nombre de Jesús. Amén. Un abrazo, feliz día para todos.
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0: 5 de la madrugada, 3 minutos en Colombia. Muy buenos días, es miércoles, es el día 16 del mes de septiembre. Poco a poco amanece en Colombia, mientras las noticias no dan espera. Colombia amanece con un poco honroso primer lugar en el mundo como país más peligroso para defensores del medio ambiente. La medición se ha realizado para el año 2025. En el país, 39 personas relacionadas con la defensa del medio ambiente fueron asesinadas. Mientras en el mundo, 124 homicidios se han presentado en esta materia en defensores de la tierra y ambiente en este 2025. La tercera parte, repito, 39 casos se han presentado en Colombia. Hablaremos sobre este tema y mucho más. En el mundo, la sangre del planeta, el petróleo, es un serio problema. Ya hemos estado acostumbrados a escuchar novedades y titulares desde el Estrecho de Hormuz. Y ahora, para los aficionados a la geografía, hay que buscar en el mapa otro estrecho, no muy lejos de allí, Bab el Mandeb. Otro lugar donde circula gran parte del flujo del petróleo internacional, ahora casi que bajo el control de los rebeldes hutíes, aliados de Irán. Esto dispara los precios y tiene implicaciones, mientras Arabia Saudí no puede producir petróleo porque su infraestructura, su gran oleoducto, ha sido bombardeado. Mientras tanto, en Colombia estamos pendientes de un detalle no menor, la certificación. En Estados Unidos la suerte ya está echada, ya el documento y los pormenores están listos, pero se desconocen detalles. Sin embargo, algo que hace parte de ese contexto, Colombia está en la lista de países a los que Estados Unidos pone como destinatarios de 52 millones de dólares. Está también Ecuador y Panamá, ayudas que estaban destinadas a otras latitudes como Irak y que vienen a lo que hemos conocido en las últimas semanas como el escudo de las Américas. Tenemos esto y mucho más. Muy buenos días, bienvenidos, somos la FM.
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2: 5 de la mañana, 6 minutos. Efectivamente, Colombia se mantuvo por 4º año consecutivo como el país más peligroso del mundo para los defensores del medio ambiente, con 39 asesinatos documentados durante el año pasado. También Colombia, Ecuador, Perú y Panamá recibirán 52 millones de dólares por cuenta de Estados Unidos. Un sismo de magnitud de 4.5 se registró también esta madrugada en Quibdó, en el departamento del Chocó. El presidente Abelardo de la Estrella ordenó el traslado de 120 cabecillas de las llamadas bandas criminales en el puerto de Buenaventura, que seguían delinquiendo en las cárceles. Los quiero bien mutiladitos, dice el mandatario. La fiscalía adelantó también una inspección anoche en la sede del Pacto Histórico aquí en Bogotá, dentro de las investigaciones, esto por presuntas irregularidades en la consulta interna para definir candidato presidencial entre Iván Cepeda y Carolina Corcho el año pasado. Y la Fuerza Aérea confirmó que continúa la búsqueda de los 5 ocupantes de la aeronave que se accidentó en Risaralda. Y en materia deportiva, Santa Fe le dice adiós a la Copa Sudamericana tras caer 2-0 ante Vasco da Gama. 5 de la mañana, 7 minutos. Bienvenidos a la FM.
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3: Por la crisis del terremoto, nos tocó suspender lo que llamamos en su momento empalmes regionales, ejercicio que hoy vamos a rebautizar como el milagro de las regiones, que no es más que el gobierno en los territorios. Esta dinámica maravillosa que nos acerca a las regiones, a la verdadera Colombia, la retomaremos el día jueves.
0: 5 de la mañana, 8 minutos, anuncio del presidente Abelardo de la Espriella, con el que amanecemos, Yanelda, sírvase en su agenda, tachar empalme regional y en su lugar reemplace esa frase por el milagro de las regiones. A partir de mañana, 17 de septiembre, jueves, se retoma y será en La Guajira este tema, antes conocido como empalmes regionales, una dinámica que bien o mal ha funcionado a pesar de que se tuvo que suspender por efectos del terremoto y demás, y que de cualquier manera es, digamos, el mecanismo con el que el gobierno central se conecta con el resto del país para comenzar un gobierno que apenas se ha posesionado hace poco más de un mes. Yanela Jaimes, la extrañé. Muy buenos días. Usted viene radiante después de sus vacaciones.
2: Gracias, Azuri, también. Por supuesto, aquí estamos nuevamente. Dentro de todos estos anuncios que ha hecho en las últimas horas el mandatario, también confirmó que ya salieron los primeros 187 proyectos para municipios del país. Ayudas contemplan como fortalecimiento de vías, agua potable, deporte, seguridad y salud, entre otros.
3: La primera inversión de este gobierno va a los proyectos que estén listos para avanzar. Y yo le dije a los alcaldes y a los gobernadores que el día 15 de septiembre les iba a dar una respuesta. Y hoy, 15 de septiembre, lo estoy haciendo. De ese trabajo salió un primer paquete de victorias tempranas. 187 proyectos, 187 municipios, con una inversión total de 515 mil millones de pesos. Son 35 proyectos de vías, 26 de agua potable y saneamiento, 25 de deporte y recreación, 22 de seguridad y convivencia y 20 de salud, además de iniciativas de vivienda, educación, cultura, ambiente, energía, desarrollo y conectividad. Estamos hablando de obras que cambian la vida de la gente, la vida cotidiana de los colombianos.
2: 5:10 a.m. y todo esto en medio, como usted bien lo decía, ya de todo este proceso de reconstrucción que avanza en las zonas donde fueron afectadas por los terremotos y ya nuevamente los empalmes que comienzan varias regiones.
0: Muy bien, 5:10 a.m, pero apunté la frasecita, el milagro de las regiones.
2: Así es, todos son.
0: Ya no son empalmes regionales. Muy bien, vamos evolucionando. 5:10 a.m, estamos pendientes ya desde hace varias horas y con una esperanza intacta para que aparezcan y con vida y en buenas condiciones los ocupantes de un pequeño avión que básicamente se dedicaba a la ayuda. Yanelda, ayuda médica y de cualquier forma sobrevolando a muy baja altura y se perdió el contacto. Posteriormente se ha hallado, digamos, el lugar en el que habría impactado, lugar al que no se ha podido tener acceso. Tenemos información al respecto, Yanelda.
2: Sí, señor. Carol Álvarez precisamente nos tiene más información acerca de la manera como ya la Fuerza Aérea Colombiana ha logrado llegar a la zona del siniestro. Se han avistado partes de la aeronave, pero pues lamentablemente, Carol, con los buenos días, no se sabe nada sobre los 5 tripulantes.
4: Yanelda, buenos días, bienvenida nuevamente a nuestros micrófonos y mire, les actualizo que las dificultades climáticas y esa complejidad del terreno mantienen en vilo el acceso de los socorristas hasta el punto donde habría sido ubicadas algunas partes de esa avioneta accidentada entre Risaralda y Chocó. Hablamos con Diego Román, él es director de la unidad de rescate del municipio de Pueblo Rico, que nos ha explicado que desde este municipio el ingreso hacia el sector de Oscordó pues se encuentra, digamos, en unas difíciles condiciones, especialmente por la falta de carretera, la selva y las condiciones de alta montaña. Dice que los organismos de rescate consideran que la operación podría ser mucho más viable ingresando por el departamento del Chocó, específicamente por el municipio de Tadó, por un resguardo indígena en Veracatío, pues las coordenadas y la información satelital apuntan hacia esa zona, mientras que desde Risaralda no han logrado ni siquiera avistar la aeronave. Adicionalmente, pues a las dificultades del terreno se suman también las condiciones climáticas. Según el rescatista, durante los últimos días ha sido muy cambiante, con presencia de neblina, alta nubosidad y también lluvias que han dificultado el avistamiento incluso de la aeronave. No han podido avistarla y pues se mantiene también, como ustedes lo mencionan, esa fe intacta de que las personas, los ocupantes de la avioneta, los 5 ocupantes, puedan encontrarse con vida.
0: Son, Carol, con los buenos días, son 4 mujeres, ¿no?
4: Sí, señor, son 4 mujeres y el piloto.
0: Perla Constanza Álvarez, Sandy García, María Guzmán y Yulitza o Yulisa Figueredo. Muchas gracias, estamos pendientes de este tema y vuelvo con usted en instantes con otros titulares. Pues ayer la FM logró diálogo, Yanelda y compañeros, con el general Luis Miguel Díaz, comandante del Comando Aéreo de Combate número 5 de la Fuerza Aérea, y digamos de alguna forma ha narrado cómo avanzan estos intentos en una zona de difícil acceso.
5: Encontramos esta aeronave accidentada para verificar en qué condición están los pasajeros. Todavía no podemos afirmar si pues fallecieron por causa del accidente o hay sobrevivientes. Se encontró a una gran altura, son 3.000 metros de altura, nuestros términos que usamos son 9.200 pies, y la condición de la cordillera occidental en ese sector del país son bastante escarpadas la línea de la montaña. Entonces, pues necesitamos estar correctamente equipados, que los rescatistas que van a ingresar estén preparados para las condiciones climáticas que se les puedan presentar, porque vamos a insertar y no los vamos a poder sacar de manera inmediata, y si no vuelve a cerrar el punto, ellos deben estar preparados para estar insertados en el área más de 2 días.
0: En Colombia son las 5:14 minutos, la noticia aún en desarrollo y ni más faltaba. Estaremos pendientes también con información desde Medellín, desde Chocó y demás, porque ojalá encontremos con vida al piloto y a las 4 ocupantes. Don Pepe Morón, con los muy buenos días, muchos titulares en la capital del país, me dio alegría y satisfacción. Bueno, una noticia que en medio de todo, aunque hay muchas preguntas todavía sin resolver, por lo menos se ha encontrado a un menor de edad que estaba desaparecido con vida. Pepe, buen día, sus titulares.
6: Azuri, muy buen día, efectivamente. Desde muy temprano estamos ya en las calles de Bogotá y usted habla del caso del joven Joseph Santiago, un menor desaparecido en la capital del país, esto desde el 10 de agosto y que usted destaca perfectamente. Fue encontrado en el centro de la ciudad por miembros del CTI, pero hay más noticias. Estamos hablando también de la Contraloría de Bogotá, que detectó un hallazgo fiscal por más de 6.600 millones de pesos en el cuerpo de bomberos de esta ciudad. Por otro lado, también estaremos hablando de las protestas que se dieron en Suba, esto por la falta de agua que viene afectando a esa localidad de la ciudad desde el pasado fin de semana. Y el caso de dos menores, uno de 2 y otro de 5 años, que fueron encontrados por parte de la Policía Metropolitana, esto en su casa y en aparente estado de abandono.
0: 5:15 minutos, regreso con usted. Menos mal está bien abrigadito, Pepe, y el peinado intacto. A las calles de Bogotá en instantes, porque tenemos más temas, pero déjeme hacer una pregunta porque esta es una curiosidad personal. ¿Cuándo vamos a ver la imagen de la primera tajada? Porque es que es literal, tajada del puente de la 100, que digamos está desmontando.
6: Se hablaba de cómo esta semana se estaría realizando la separación de las piezas de lo que tiene que ver con las barandas, los separadores y la señalización, para luego traer las cuerdas diamantadas que efectivamente harán lo que usted dice, como una especie de torta, picar en pedazos el puente para poder separarlo y quitarlo sin necesidad de implosionarlo y cerrar la carrera séptima.
0: Muchas gracias, Pepe. En Colombia son las 5:16 minutos. Las noticias avanzan y Yanelda, debo regresar con el presidente Abelardo de la Espriella, porque bien sabemos que en esta gestión, en esta nueva gestión, no se apuesta a los diálogos con los criminales, más bien a su captura o eventualmente al sometimiento. Y de hecho, este es un gran titular. El gobierno confirma que se está preparando una ley de sometimiento para las llamadas megaestructuras criminales. La voz que escuchamos, la del penalista Iván Cancino, ahora es ministro de Justicia.
7: Para complementar lo que dice el ministro del Interior, obviamente que ya están los mecanismos y hay circunstancias que toca hacer necesariamente. Por ejemplo, la ley 418, que tiene un tema también muy importante de protección del programa de testigos. Es una ley muy completa, vence en noviembre y hay que pensar en cómo prorrogarla. Todo el tema profundo de lo que es la ley de acogida.
0: Desde la campaña y desde los primeros días tras la elección, el presidente Abelardo de la Espriella dijo, recomiendo que se entreguen. Sí. Y si no, vamos por ustedes, o como dicen los españoles, a por ustedes, ¿no?
2: A por ellos, efectivamente. Y todo esto, Azuri, porque en medio de todos estos anuncios, el mandatario dijo que ya ordenó el traslado de 120 integrantes de las llamadas cabecillas de las estructuras, las bandas criminales que operan en el puerto de Buenaventura. Y quizá esa voz del presidente resume la frase del día. Se les acabó esta vaina, los quiero bien motiladitos, escuchemos.
8: Acabo de dar la instrucción al director del INPEC que mueva a los 120 bandidos que tienen azotada la región. Los voy a trasladar de cárcel. ¿Saben cuánto lleva Buenaventura esperando eso? Unos tipos que siguen siendo jefes de las cárceles, se les acabó esa vaina con el tigre. Bien motiladito, uniforme naranja, bien amarradito, y me los voy a llevar a unas cárceles en donde no entre ni siquiera la señal de la Santa Cruz para que no sigan atacando al pueblo.
0: Esa parte no la entendí. Lo sí. de la señal de la Santa Cruz.
2: Es decir, es que es bastante, pues, él es de muchas frases.
0: Que Dios los agarre confesados,
2: mejor dicho. De muchos paisajes, de muchos símbolos, donde no, es decir, donde no entre nadie, ¿para qué? Para que ellos no puedan seguir delinquiendo, es como el símil que él quiere dar a entender, claro, y que tampoco que entren para escaparse ni nada.
0: Y lo importante, bien motiladitos. 5:18 minutos. Nos encanta despertar juntos. Somos la FM y ojalá nos quedemos juntos toda la vida, ¿por qué no?
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0: 5:19 minutos. A propósito de delincuentes y a propósito de sometimientos y de la persecución contra el crimen, la fiscalía imputó cargos a alias Araña, cabecilla criminal, participaba en las mesas de paz del gobierno de Gustavo Petro, mesas de paz que se desmontan, mientras ordenaba los homicidios de más de una decena de firmantes de paz y líderes sociales. Y queremos detalles, Mauricio Collazos.
1: Buenos días. Giovanni Andrés Rojas, alias Araña, señalado máximo cabecilla de los comandos de frontera de las disidencias de la FARC, quien fue capturado con fines de extradición a los Estados Unidos e hizo parte de la fallida paz total de Gustavo Petro, fue imputado por parte de la fiscalía ante un juez por estar detrás de al menos 16 homicidios de firmantes y líderes sociales ocurridos entre 2020 y 2024 en varios municipios del departamento del Caquetá. Al respecto, el director de la Unidad Especial de Investigación de la Fiscalía, Andrés Escobar.
2: La fiscalía documentó 13 ataques que dejaron 16 personas muertas. Entre las víctimas hay 4 líderes sociales, quienes habrían sido considerados un obstáculo para los intereses de la organización, debido a que se oponían a las actividades ilícitas provenientes del narcotráfico. Uno de los casos investigados ocurrió el 2 de diciembre del año 2023 en la vereda Aguas Negras de Solita, Caquetá, donde varios hombres armados, siguiendo las instrucciones de alias Araña, causaron la muerte de la lideresa María Isabel Ramos Alzate.
1: Entre las víctimas hay 4 líderes sociales que fueron asesinados por ser considerados un obstáculo para los intereses ilícitos de esta estructura de las disidencias de la FARC, porque se oponían al control ejercido por los comandos de frontera en la comercialización de pasta de base de coca, la ruta del narcotráfico y otras economías ilícitas.
0: Cinco veintiuno, Mauricio Collazos, muchas gracias. Una ponencia en la Jurisdicción Especial para la Paz, la JEP, abre la posibilidad de citar a Sandra Ramírez para que rinda versión libre en medio del macrocaso llamado 07, la investigación sobre reclutamiento forzado de menores en las FARC. ¿Qué sigue y cómo está la cosa, Marlon Barros?
3: La Jurisdicción Especial para la Paz evalúa la posibilidad de citar a versión libre a Sandra Ramírez de las extintas FARC. La mujer, que fue pareja de Manuel Marulanda o Tiro Fijo, es investigada en el marco del macrocaso 07, que indaga sobre el reclutamiento forzado en las filas de la guerrilla, que dejó más de 18.000 víctimas. Hasta el momento, la jurisdicción no ha considerado a Ramírez como una máxima responsable y por eso, en 8 años de funcionamiento, no la ha citado a declarar de ninguna manera ni ha suscrito con ella el acta de compromiso que la convierte en compareciente. Ella alcanzó a llegar al Congreso de la República y ahora está cerca de los estrados judiciales. En la sala de reconocimiento hay una ponencia de la magistrada Lili Rueda que tendrán que votar sus colegas Julieta Lemaitre y Belkis Izquierdo y que de llegar a prosperar tendría que fijar una fecha para una versión libre para Sandra Ramírez. Luego la sala tendrá que determinar si en contra de ella habrá una imputación formal o si se tramita algún otro tipo de ruta por no ser considerada máxima responsable. Lo cierto es que organizaciones de víctimas como la Corporación Rosa Blanca por años han señalado a Sandra Ramírez como una de sus victimarias. Ahora está en manos de la JEP determinar si fue así.
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0: Madrugada, 22 minutos. ¿Cómo va ese primer café? Bueno, hay quienes ya van por el segundo. Lo que es grato para nosotros es que coincidamos en esa especie de ritual necesario y legítimo diario de esa tacita de café. Una máxima, una regla de oro inquebrantable del periodismo. Los rumores, como tal, no son noticia, pero se pueden mencionar a manera de pistas. Y digamos que la noticia es que hay muchos rumores sobre la salud de Xi Jinping. Él, la verdad es que abandonó la cumbre de BRICS en India, estaba algo mareado, subió las escaleras de su avión y se le vio bastante incómodo. Y pues rumores en el sentido de que no quería ser atendido por médicos allí en India, sino en su país. En Pekín estaría siendo tratado por alguna dolencia que algunos especulan, sería un accidente cerebrovascular leve y demás. La noticia es que estamos pendientes de la salud y la confirmación, o por lo menos de más detalles de a qué se debió ese abandono de la cumbre. En Colombia, 5:24 minutos. El nombre de Alex Saab nos es bastante familiar, bueno, entre otras cosas, porque es colombiano, muy relacionado con el tema Venezuela, había estado en los Estados Unidos, y bueno, se declara culpable Diana Mateos en el sur de la Florida. Muy buenos días, la noticia.
5: Sí, Azuri, muy buenos días para usted, también para todos los oyentes. 6:24 en la costa este de Estados Unidos, y efectivamente estamos hablando de Alex Saab, presunto testaferro de Nicolás Maduro. Se declaró culpable por lavado de dinero y así quedó definido durante una audiencia en la Corte Federal de Miami, en la que estuvimos y en la que se dio a conocer que la defensa de Saab y la fiscalía llegaron a un acuerdo de 12 páginas que fue leído por la jueza Kathleen Williams. El acuerdo establece, entre varios puntos, que Alex Saab aceptó entregar $195 millones en un proceso de decomiso por las ganancias de los actos de corrupción. Además, Azuri se compromete a colaborar con el gobierno de Estados Unidos entregando información veraz, pero también se compromete a revelar toda su información financiera. Durante esa audiencia, que duró unos 45 minutos, la jueza explicó a Saab que al declararse culpable renunciaba a su derecho a un juicio conjurado, a que fueran interrogados testigos de la fiscalía y apelar por algunos aspectos del caso. Pero también la jueza lo interrogó bajo juramento para confirmar que entendía a los cargos en su contra y que nadie lo estaba obligando a cambiar su declaración. Saab en ese momento dijo que se declaraba culpable porque reconocía su responsabilidad de los hechos. Y luego de que se confirmara ese acuerdo, la fiscalía también pidió que la pena esté a su en los límites mínimos para Alex Saab, siempre y cuando él siga colaborando con la justicia. Un punto importante, él dijo que toma diariamente un antidepresivo y otros medicamentos por lo que llamó trastorno de estrés postraumático luego de su arresto en el 2020. Y finalmente, algo para tener en cuenta es que la pena máxima para el delito de lavado de dinero es de 20 años de cárcel, 3 años de libertad supervisada y una multa de hasta $500,000. Esa sentencia se conocerá hasta el mes de enero y será dictada por parte de la jueza Williams.
0: 5:26 minutos. Dianita, quédese, por favor. Tengo para usted otra pregunta. Déjeme ir un instante a Caracas, Marcos Morín. Marcos, le voy a confesar que me perdí un poco en la ruta de Alex Saab. Recuerdo perfectamente cuando reseñábamos aquí en la FM su captura en Cabo Verde en un episodio bastante bochornoso. Luego viaja a Estados Unidos o lo llevan a Estados Unidos. Inexplicablemente Joe Biden, digamos que lo libera. Y a partir de ese momento es muy confuso todo. Recuérdeme usted rápidamente cuál ha sido esa ruta del señor Saab.
6: Hola, Xuri, un gusto saludarte desde Caracas. Sí, él después que es liberado por estas acciones que hizo la administración de Joe Biden a través de Juan González, recordemos, el asesor del hemisferio occidental, que es el que inicia estas negociaciones con el gobierno de Nicolás Maduro, Alex Saab regresa a Venezuela y es recibido como un diplomático venezolano, porque esa era la función, según el gobierno de Maduro, de Alex Saab. Recordemos, él estuvo involucrado en todas las tramas de lo que fue la compra de alimentos de las famosas cajas CLAP, además involucrado en negocios de infraestructura en Venezuela. Él pasa a ser ministro de Industria y Comercio, un cargo clave para lo que eran los negocios o los pocos negocios que podía hacer Nicolás Maduro con algunos países. Recordemos de las sanciones que habían por parte del gobierno estadounidense. Él básicamente fue, digamos, la mano derecha financiera y de negocios del gobierno de Maduro hasta que cae Maduro. Después de que cae Maduro, cae en desgracia. Y por supuesto, ya sabemos la historia que nos ha contado Diana. Lo cierto es que Alex Saab fue clave en todos los procesos de negociaciones de convenios internacionales, siendo ministro de Industria y Comercio.
0: Un hombre que sabe mucho. 5:28 minutos, ustedes entienden a qué me refiero. Diana Mateus, rápidamente, está dentro de sus titulares y lo vamos a desarrollar hoy. La suerte está echada. Ya habría o no certificación a Colombia, no se conoce el asunto, pero si hay algún detallito, alguna pista, se la agradecemos.
5: Bueno, Asuri, pues digamos que hasta ayer tenía plazo el gobierno de Trump para entregar su evaluación, así que se espera que hoy se conozca la certificación o no a Colombia por su lucha contra las drogas. Pero sí hay un anuncio importante, Asuri, y es que el gobierno de Donald Trump está redirigiendo 52 millones de dólares en ayuda militar desde países de Europa y Oriente Medio para respaldar a países alineados con Estados Unidos en este continente. Por ese motivo, el Departamento de Estado ha notificado al Congreso que desviaría esos fondos de Irak, Túnez, Eslovaquia y Macedonia del Norte hacia Colombia, Ecuador, Perú y Panamá. Según el Departamento de Estado, ese dinero se destinará a combatir el narcoterrorismo en la región y a seguir garantizando también la seguridad del Canal de Panamá. Además, señala que permitirá evitar que adversarios establezcan posiciones estratégicas en el hemisferio. Algo para destacar, Asuri, es que el gobierno de Trump pues sigue trabajando con el gobierno de Abelardo de la Espriella y apoyando esa lucha contra el narcoterrorismo.
0: Y Anita, muchas gracias. En Colombia, 5:29 minutos. Hace una hora, repasando la prensa internacional, encontré un titular que inmediatamente e inevitablemente me hizo pensar en nuestro compañero Rafael Manzano. Leo así: última hora. Ursula von der Leyen ofrece a Canadá convertirse en el primer miembro asociado de la Unión Europea. Don Rafa, usted desde ayer nos está explicando este tema. Asumo que es un gran titular a esta hora en el mundo y usted tendrá otros más. Buen día.
7: Sin duda, Arzuri, es un gran titular en la prensa europea, especialmente porque en el informe ayer del informe sobre el manejo de la Unión Europea, la presidenta Ursula von der Leyen planteó dos cosas. Una, la posibilidad de que Canadá esté como miembro asociado, del mismo tipo que está Noruega o que está Suiza dentro de la Unión Europea, y después la creación también de un Consejo de Seguridad Europeo. Un Consejo de Seguridad Europeo que está vertebrado a partir de la distancia que cada día se observa más entre la OTAN europea y Estados Unidos a partir de Donald Trump. Y en España se habla mucho hoy también, como estos últimos días, del asesinato de una joven española estudiante, de Claudia Toloconte, en México. Era miembro de un intercambio de universidades, asistió a un festival sobre plantas medicinales y a partir de ahí nada se sabe de ella, excepto que fue asesinada por lo que parece un mafioso que trabaja generalmente en la zona, conocido como el Trompas.
0: No, don Rafa, muchas gracias. Vamos a las calles de Bogotá. Hay titulares para desarrollar.
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0: Poco a poco y a su manera amanece en Colombia. En las calles de Bogotá, don Pepe Morón, desarrollo de las noticias en la capital del país.
8: Asuri, hay que iniciar sin duda con los hallazgos que realizó la Contraloría por más de 6.600 millones de pesos, esto al Cuerpo de Bomberos, teniendo en cuenta que estamos en todo este contexto de los diferentes incendios que han afectado a varios sectores de Cundinamarca. Importante porque se habla del contrato 588 del 2022, 7 máquinas de apagar incendios que habrían sido adquiridas por el Cuerpo de Bomberos y que según la Contraloría no estarían funcionando, ni siquiera habrían sido entregadas 2 de estas. Sin embargo, hay respuesta desde los bomberos de la ciudad. Escuchemos lo que dijeron en relación a los hallazgos de la Contraloría.
9: En relación con las 7 máquinas extintoras, quisiera hacer algunas precisiones para la ciudadanía. Primero, las 7 máquinas extintoras iniciaron su proceso de recepción el pasado 15 de mayo de 2026, luego de una exhaustiva verificación técnica. Segundo, no hubo sobrecostos en el contrato. Por las máquinas se realizó un segundo pago de 6.643 millones de pesos conforme a lo pactado. Tercero,

0: Aunque se presentaron retrasos por causas de fuerza mayor, no hubo adiciones al contrato ni detrimento patrimonial alguno. Y están debidamente amparadas por las
1: pólizas. Ahí escuchamos lo que decía la Contraloría precisamente en relación a este tema. Sin embargo, los hallazgos realizados por la Contraloría continuarán en investigación para determinar si realmente las máquinas que están funcionando son de las que se tiene seña en este contrato 588.
2: 5:33, Pepe, muchas gracias. Amanece, insisto, a su manera en Colombia. Noticia en materia económica y en materia de primera plana en el país, Ecopetrol. ¿Por qué, Marcela Segura?
3: Azuri, un gusto saludarlo, compañeros. Pues sí, tenemos noticias claves de la empresa estatal más importante de todos los colombianos, y es que este martes se realizó su asamblea extraordinaria y renovó su junta directiva. Hay que aclarar que aquí entran 6 fichas claves del actual presidente Abelardo de la Espriella. Ya se trata de Carlos Augusto Suárez, recordemos, su estratega de campaña política, José Camilo Mansur, quien es el actual presidente de Asocodis, Jorge Alberto Haller, el embajador de Colombia en Venezuela, 2 mujeres que entran aquí en esta plana, Bexi Patricia Martínez, Claudia Margarita Lafori y Ludmila del Carmen Vergara, esta última superintendente de transportes. En sus cargos solo se ratificaron 3 nombres, que son Luis Felipe Henao, actual presidente de la Junta Directiva y vocero de los accionistas minoritarios, Ricardo Rodríguez, quien es el vocero de los productores, y César Loza, en representación de los trabajadores o de la Unión Sindical Obrera, la USO. Azuri, tras esta primera ratificación en la Junta Directiva de Ecopetrol, su presidente, Luis Felipe Henao, aseguró que el principal reto de Ecopetrol es devolverle la confianza a los más de 50 millones de colombianos. Recordemos, pues, todos los líos, infortunadamente, que ha tenido nuestra iguana, que nos representa a nivel internacional en Ecopetrol, con todos los líos de Ricardo Roa.
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2: En Colombia, 5:35. Bueno, no es por nada, pero fue primicia.

0: anunció su retiro oficial de la Selección Colombia después de 15 años en el equipo de la absoluta. 131 partidos, 31 goles, 3 mundiales y 4 Copas América. Lastimosamente no consiguió ningún título, pero eso no le quita el rótulo de ser uno de los más importantes jugadores vistiendo la tricolor. Y es que había ilusión después que había anunciado su llegada a Atlético Nacional, que pudiera llegar más o pudiera estar más en el equipo nacional, pero decidió poner alto. Lo cierto es que hoy podría ser noticia también James, porque podría estar debutando ante Internacional de Bogotá en partido del Verdolaga, que va a ser en el estadio El Campín. Así que esperemos hoy sea el debut de James, y buen viento y buena mar a lo que fue su historia en la Selección Colombia. Por otro lado, lastimosamente Independiente Santa Fe cayó 2-0 con Vasco da Gama y se acabó la participación de los colombianos en los torneos internacionales de la Conmebol, una deuda pendiente en los últimos años. Y por supuesto, sigue masiva la cantidad de medallas que sigue ganando la delegación de Colombia en los Juegos Suramericanos Santa Fe 2026. Ya se pasó la meta de 50 presencias.
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0: Caramba, caramba, qué contraste. Esto que suena espectacular y esa historia que se repite tanto y que seguro está ocurriendo en este instante. La mujer se despierta, prende su cigarrillo, se toma un café, lleva al hijo a clases y se pone a llorar. Marisol Villa, ¿qué escuchamos y por qué?
1: Total. Buenos días, Azuri, buenos días a todos los oyentes. Pues esta canción donde Mon Laferte habla de su vida normal se llama de esa manera, Vida Normal, y ahí pues ahí habla sobre una mujer que cae en una monotonía que realmente no gusta bastante. Y fue una canción que hizo parte del nuevo Tiny Desk que esta artista chilena pues lanzó en las últimas horas. Este formato que es de NPR, pues también vale la pena destacar lo que reúne a varios artistas en una oficina, en una especie de sitio muy pequeño, muy íntimo, donde ahí ellos interpretan sus mejores canciones, sus versiones más diferentes, considerables. Y ella ya había participado, la primera aparición fue en el 2018, cuando de hecho compartió con Juanes, y ahí ambos interpretaron el éxito Amárrame. Luego en el 2022 ella volvió a este formato, ella ya con una carrera musical mucho más consolidada y demás, y además ahí interpretó Tu Falta de Creer, otra de sus canciones más importantes, y en este formato es más yacero, más digamos que íntimo, más un poco como yendo hacia el estilo diferente, yendo con lo que no es habitual, y ahí interpretó sus mayores éxitos del álbum reciente que se llama For Your Consideration. También está Femme Fatale, Hello, Montserrat, No Regales Tu Corazón. Y de hecho en esta canción, Vida Normal, tiene una parte que fue impresionante. Escuchemos.

0: canción cerró. Increíble.
1: No, extraordinario. Esto se parece a la lista de propósitos para el 2026, ¿no? Yanelda, voy a dejar de fumar, voy a bajar de peso, voy a amar más.
2: ¡Yéme aquí!
1: Yanelda, ¿usted se parece a su mamá?
2: En muchas cosas y me encanta parecerme a mi mamá. Bien, y quiero
1: es que a eso iba.
2: Parecerme a ella, ¿ah?
1: Marisol.
0: Yo creo que en algunos detalles, pero no me gusta.
1: Es que creo que el mundo se divide entre las mujeres que aman parecerse a su mamá, sí, y otras que hacen lo que sea
2: para no parecerse
1: a su madre. 541. Marisol Villa, muchísimas gracias. Bueno, en política, ¿usted cree que todo está inventado, Yanelda Jaimes?
2: No, todas las artimañas y demás que se inventan los políticos para ganar elecciones, eso todavía falta mucho por recorrer. Estoy segura.
1: Oiga, recuerda la semana anterior, bueno, usted estaba en vacaciones, el señor Donald Trump dijo que si ganaba las elecciones daba $5,000 a cada adulto mayor. Sí. Una interesante propuesta de campaña. Vamos a viajar a Paraguay, por favor, con serenidad. Escuchen esta oferta electoral de alguien que está aspirando a ser intendente, algo así como gobernador. Ya se los voy a presentar, pero escuchen con atención.
3: Si ganamos por más de 10,000 votos de diferencia, ya está hablado con mi mamá y con mi papá. Vamos a liberar por 24 horas los 4 moteles de Pasión Class para que el pueblo itagüeño vaya a festejar como corresponde.
1: La familia del señor Horacio Fernández, quien quiere ser intendente de Itaúgua, es propietaria de una cadena de moteles. Sí. Entonces él ya habló con la mamá y el papá, los Listo. Dueños, los que mandan. Y ay, yo quiero escucharlo otra vez, por favor.
3: Si ganamos por más de 10,000 votos de diferencia, ya está hablado con mi mamá y con mi papá. Vamos a liberar por 24 horas los 4 moteles de Pasión Class para que el pueblo itagüeño vaya a festejar como corresponde.
2: Me encanta el
1: lema de la campaña del señor Horacio es para seguir progresando. ¿Moteles? Y ya hay memes para seguir procreando. ¿Cómo? No, los moteles para ir a celebrar.
0: Claro.
2: Moteles, bueno, mire, pero lo gratis no quita ni lo privado, ni el goce, ni el disfrute. Si es gratis, yo tengo la oportunidad de ir.
0: Bueno, vale la pena destacar que le aseguran el lugar, más no el acompañante. Eso sí ya depende de ellos.
2: Imposible que uno pueda levantarse a estas alturas de la vida acompañante.
1: Para celebrar como Dios manda. Búsquelo. Horacio Fernández, intendente. Y papá y mamá prestan, bueno, la infraestructura familiar para eso. 5:44 minutos. 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Nos encanta despertar juntos. Muchas gracias.

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1: Cielo mayormente nublado en el territorio nacional. En Bogotá se espera una temperatura máxima de 18 grados Celsius con algunas lloviznas hacia la tarde. En Tunja similar con 17 grados. En Medellín la temperatura alcanzará hasta los 30 grados de temperatura. En Bucaramanga 28 grados como máximo. En Cali 31 grados de temperatura. En Ibagué y en Pereira un cielo nublado pero tiempo seco con 29 grados en estas dos ciudades. Y en la costa atlántica colombiana un cielo mayormente nublado, tiempo seco se espera a 34 grados.
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2: Muy buenos días, 5:45 de la madrugada, somos una sola radio, amanece en Colombia. Somos la FM, nos encanta estar juntos. Colombia se mantiene como el país más peligroso del mundo para los defensores del medio ambiente, una medición que hace Global Witness en 2025.

0: 124 homicidios de defensores de la tierra y el ambiente en todo el planeta. Y de estos 124 homicidios, Yanelda Jaimes, 39 han ocurrido en el país.
1: Es efectivamente un informe escalofriante porque pareciera que defender la naturaleza en Colombia se convirtiera en una sentencia de muerte, así por lo menos está también titulando el diario El Tiempo tras conocer este informe, según el cual defensores de la tierra y el medio ambiente, especialmente países como Nicaragua, Colombia, primer lugar, Brasil y Filipinas, se enfrentaron a procesos a poderosísimos intereses, pagaron con su vida y su libertad la desgracia de controlar la crisis climática. Se habla de defensores de los bosques, defensores de los ríos, defensores también de la tierra, defensores de nuestro oxígeno. Murieron por su trabajo protegiendo estas áreas que precisamente son las que debemos seguir cuidando a todos, independientemente de si somos o no defensores del ambiente, porque el mundo se está acabando, el planeta se está opacando en materia ambiental. Una cifra escalofriante.
0: Homicidios, 124 homicidios de defensores de la tierra y el ambiente, 39 de ellos en Colombia. Sí. Más de la mitad de lo que ha ocurrido tiene que ver con conflictos por la tierra, minería ilegal, agroindustria y la tala de árboles. También por la expansión de economías ilícitas, redes criminales, y la gran mayoría de las víctimas son indígenas, pequeños campesinos y miembros de guardias comunitarias. En segundo lugar lo tiene Brasil. Es que el 85% de los asesinatos a nivel global por temas ambientales han ocurrido por estas latitudes. En Colombia, 5:47 minutos. Ojo con ese tema, lo vamos a desarrollar en adelante. Y nos vamos a recorrer el país. 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
0: Cinco cuarenta y siete minutos desde Buenaventura. El presidente Abelardo de la Espriella ha entregado ayudas económicas a familias afectadas por el terremoto el pasado 10 de agosto. Se anunciaron nuevas viviendas, maquinaria, asistencia humanitaria, y la idea es avanzar en la reconstrucción, de estos territorios afectados. Saludamos a Rubén Darío Gálvez a esta hora. Buen día.
3: Muy buenos días, Azuri. Efectivamente, el presidente de la Espriella dio inicio a los pagos del apoyo económico temporal para las familias damnificadas del terremoto en Buenaventura con una inversión superior a los 4.000 millones de pesos. Son cerca de 3.867 beneficiarios. El presidente dijo que se convocó a las primeras 20 personas para hacer la entrega, asegurando que los recursos están destinados a 3.867 beneficiarios. Este apoyo corresponde al primer mes de ayuda para los hogares que perdieron su vivienda o cuya casa fue registrada como no habitable como consecuencia del terremoto, dijo el presidente de la Espriella. También indicó que los pagos continuarán en los demás territorios afectados una vez se completen los trámites administrativos, Azuri.
1: Gracias, Rubén Darío. Vamos ahora al eje cafetero, a la ciudad de Pereira. El gobierno nacional ya giró 13.000 millones de pesos a Risaralda para entregar los subsidios de arrendamiento a las familias afectadas por el terremoto. Carol Álvarez, buenos días.
4: Yanelda, buenos días. Miren, en las últimas horas el gobernador de Risaralda, Juan Diego Patiño, respondió a uno de los principales interrogantes de las familias damnificadas luego del terremoto del pasado 10 de agosto. Aseguró que ya está en un fondo departamental un giro correspondiente a 13.000 millones de pesos para entregar los subsidios de arrendamiento que había prometido el presidente de la República, Abelardo de la Espriella, en su visita a la capital del departamento de Risaralda. Ha asegurado que en las próximas horas se va a definir cuál va a ser ese protocolo exacto de a través del cual pues se van a entregar los subsidios de arrendamiento. Hay que recordar que en esta parte del país son por lo menos 60.000 familias las que resultaron damnificadas, pero se ha asegurado que el primer giro va a corresponder a las personas que lograron censarse antes del 24 de agosto.
1: Carol, gracias. Nos quedamos allí. Ahora vamos a Manizales porque después de un mes, finalmente, después de este terremoto, la gobernación de Caldas también destinó los primeros recursos para los subsidios de arrendamiento que tanto han afectado a estas familias. René Llanos, Manizales, buen día.
5: Muy buenos días, Yanelda. Sí, efectivamente, son 600 millones de pesos los que destinó la gobernación de Caldas para atender a las familias damnificadas por el terremoto, cuyas viviendas o fueron destruidas totalmente o, merced a los daños severos, pues fue obligatorio evacuarlas. La secretaria del Medio Ambiente de la Gobernación, Paula Loaiza, explica la destinación justamente de estos millonarios recursos.
6: ya son efectivos los apoyos a las familias damnificadas con viviendas destruidas y no habitables. En este momento ya hemos apoyado 799 familias con un desembolso de alrededor de 600.

0: 165 millones de pesos que ya han sido efectivos en 14 de los 16 municipios que han realizado la respectiva solicitud.
1: Y es que son subsidios por el orden de los 341 mil millones de pesos. Se pagarán inicialmente por 3 meses.
2: Reinel, gracias. 5:51 minutos. Vamos ahora allí a la ciudad de Medellín porque el gobernador de Antioquia presentó al gobierno 4 propuestas para reforzar la seguridad en su departamento. ¿Cuáles son las más importantes? Mateo Zapata en Medellín, buen día.
3: Hola, Yanelda, ¿qué tal? Buenos días. Una de ellas es proponer un grupo élite para dar con el paradero de 18 cabecillas que siguen generando terror en esta región del país. La otra propuesta también es buscar un plan piloto para combatir los cultivos de coca en municipios como Valdivia, Tarazá, Anorí, Cáceres y también Ituango, esto en el norte de Antioquia, donde la gobernación de Antioquia propone invertir cerca de 70 mil millones de pesos. También se propone crear 4 centros operacionales subregionales en el norte, en el nordeste, en el suroeste y en el norte y en el oriente antioqueño. También se busca aumentar el despliegue permanente en zonas importantes consideradas críticas, entre ellas en el corregimiento de Travesías, esto en Briceño, y el Charcón de Liberia en Anorí. Escuchemos lo que dijo el gobernador de Antioquia, Andrés Julián Rendón.
4: Le planteamos de nuevo la intención, incluso de cazar recursos hasta 70 mil millones de pesos para un piloto de aspersión con drones utilizando glifosato en el enclave cocalero que infortunadamente tenemos en el departamento. Le propusimos también una alternativa de operaciones contundentes, no solo contra la minería ilegal, sino también de interdicción hacia los principales insumos que hoy le tienen a los grupos armados organizados rentas criminales que superan los 5 mil millones de dólares al año solo en el departamento de Antioquia.
3: Para lograr, digamos, todo este avance, se espera una primera reunión el próximo viernes 18 de septiembre, donde el gobernador de Antioquia, Andrés Julián Rendón, se va a reunir también con el secretario de Seguridad de Antioquia, Azurí.
5: 5:52 minutos, su portada del diario El Colombiano esta madrugada, Mateo.
3: Sí, señor, el periódico El Colombiano titula: Miguel Quintero no aceptó cargos y enfrentará pedido de cárcel por presunta coima del área metropolitana.
5: 5:53 minutos, muchas gracias, regresamos con usted en breve y vamos a continuar viajando por el país. En Quindío, perdón, se han hecho efectivos los traslados de personas privadas en libertad ordenados por el presidente Abelardo de la Espriella. Recordarán ustedes, dijo, bien motiladitos, bien cortados, y le ha dicho textualmente: me los voy a llevar a unas cárceles donde no entra ni la señal de la Santa Cruz. Germán Sastre en Armenia, buen día.
6: Buen día, Azuri. Efectivamente, esas fueron las frases del mandatario de los colombianos, quien dio la cifra, dijo que serían 120 las personas trasladadas de cárceles de Buenaventura, en el Valle del Cauca y del Quindío. Aquí en este caso, pues de las cárceles como Peñas Blancas, en Calarcá, que es de mediana seguridad, y San Bernardo de Armenia, establecimientos carcelarios donde se venían realizando acciones de extorsión, llamadas intimidantes y ordenando también otra serie de delitos hacia toda la región y el país. Las imágenes fueron compartidas por el propio Abelardo de la Espriella en las últimas horas, donde se ve cómo se hizo efectiva esa orden de llevarse los uniformados, motilados y demás. Y la frase también que llamó la atención es que dijo literal: las cárceles son para cumplir las penas, no para dirigir el crimen.
5: 5:54 minutos. Germán, muchas gracias. Ante el rescate de 8 personas por cuenta del ejército y la policía, representante de las víctimas de la violencia, están considerando importante que se avance en el rescate de los demás secuestrados, sobre todo los que se encuentran en la zona de Catatumbo. Muy buenos días a Olga Lucía Cotamo.
7: Azuri, muy buenos días. Pues muy contentos se encuentran la familia de las personas rescatadas por parte de la policía y el ejército en las últimas horas en la zona del Catatumbo, quienes se encontraron en poder del ELN, algunas de ellas más de 2 años, y entre ellos recordemos un menor de edad que había sido reclutado. Pues Olguín Mayorga, representante de las víctimas de la violencia en Norte de Santander, recibió con beneplácito esta noticia y dijo que ya tuvo contacto con familiares de otras personas secuestradas, quienes aspiran tener en los próximos días esta grata noticia, que sus seres queridos regresen sanos y salvos al seno de su hogar. Ha considerado por oportuno la activación del ejército y la policía en la zona del Catatumbo, especialmente la recuperación de esas personas quienes se encontraban en poder del ELN, pero hay otras en poder de las disidencias de la FARC y de otros grupos armados al margen de la ley. Y no solo en el Catatumbo, Azuri, y también en otros municipios de norte de Santander, incluso el área metropolitana de la ciudad de Cúcuta, que limita con territorio

0: venezolano.
1: Olguita, gracias. 5:55 minutos. Vamos ahora a la ciudad de Cartagena, porque allí 5 integrantes del ELN fueron abatidos durante un combate con el ejército en Morales, sur de Bolívar. Entre ellos estaría alias Nietzsche, señalado cabecilla de coordinar ataques con drones cargados con explosivos, precisamente contra la fuerza pública. Diana Ballestas en Cartagena, buen día.
2: Hola, Yanelda, muy buenos días. Otra de la información que ha entregado el Ejército Nacional y las autoridades sobre alias Nietzsche es que además entrenaba a otros integrantes de este mismo grupo armado para el manejo de estos drones cargados con explosivos. Igualmente tenía al menos 11 años de pertenecer a la organización y estaba acusado igualmente de concierto para delinquir, terrorismo y reclutamiento de menores. Hay que decir igualmente, Yanelda, que el presidente Abelardo de la Estrella confirmó de que en medio de este combate en el que estuvo el Ejército también resultó herido un profesional, pero ya fue evacuado al Hospital Universitario de Bucaramanga y se encuentra en recuperación. Por ahora, este ataque fue definido como un golpe directo al mando y control de los ataques terroristas en Bolívar.
3: A las 5:56, el fenómeno del Niño produce titulares en el Caribe colombiano. Renan Fontalvo en Barranquilla, buen día.
4: Hola, Azuri, buenos días. Sí, señor, el IDEAN emitió alerta roja de incendio para el departamento del Atlántico, para Barranquilla, Galapa, Puerto Colombia, Malambo y Soledad. La meteoróloga Paola Bula nos entregó los detalles. Escuchemos.
5: Roja tenemos al departamento del Atlántico para los municipios de Barranquilla, Galapa, Malambo, Puerto Colombia y Soledad. Alerta naranja estaría en Atlántico, Sabana Grande y Tubará.
4: Recomiendan que no hagan fogatas, que no tiren vidrios a las zonas boscosas que están secas. Alerta de incendios en medio de este fenómeno del Niño.
3: En Bucaramanga, gracias Renan. Ingrid Jaime, su titular a esta hora.
6: ¿Qué tal, Azuri? Muy buenos días. Y es que la falta de agua sigue generando dificultades en Santander. La gobernación confirmó que 13 municipios tienen restricciones en el servicio, mientras que 4 ya declararon la calamidad pública para poder adoptar medidas frente a la reducción de las fuentes hídricas. Y es que el panorama también genera preocupación en las zonas rurales, donde la disponibilidad de agua es fundamental para los cultivos, las huertas familiares y la ganadería a pequeña escala.
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3: ¿Qué será noticia hoy, Diana Mateus, en el sur de la Florida?
8: Sí, William, el anuncio del Departamento de Estado que destinará 52 millones de dólares para Colombia, Ecuador, Perú y Panamá para la lucha contra el narcoterrorismo.
3: En Caracas, Venezuela, Marcos Morín, ¿qué será noticia?
9: Azuriza la noticia, el inicio de las negociaciones entre el chavismo y la oposición este jueves.
3: Rafael Manzano, ¿qué será noticia en el mundo?
10: Pues es noticia sin duda alguna que ni Rusia ni Ucrania escuchan a Donald Trump. Los ataques a instalaciones petroleras y energéticas continúan.
3: Don Rafael, me gustaría su reacción, si lo desea, a este titular. Estados Unidos admite por primera vez haber desplegado armas en el espacio. ¿Están listas para ser usadas?
10: Bueno, son armas. El Tratado de 1967 impide armas nucleares en el espacio. Está firmado por Estados Unidos y la Unión Soviética entonces. Lo que se puede ver son armas contra los satélites. Satélites contra satélites para dejarse en comunicaciones a los complejos militares, industriales, comunicaciones, geolocalizaciones, etcétera. Y de eso ya hay en el espacio.
3: Hoy será un día fantástico, prometido. Muchas gracias. Continuamos.

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1: Buenos días, son las 6 de la mañana en punto en Colombia. Hoy es miércoles 16 de septiembre, un precioso amanecer en Bogotá. Bienvenidos, bienvenidas. Ecopetrol ya tiene nueva junta directiva. Luego de que la asamblea se reunió para definir a los nuevos integrantes, la empresa empieza un camino que debería ser muy diferente al de los 4 años anteriores para recuperar utilidades, ingresos y operaciones, y que en cualquier escenario tiene un primer reto, que es el de revelar los alcances de la corrupción en contratos millonarios, puestos, hojas de vida, recursos para los amigos y un camino de nombres que todos los días crece más. Ayer revelamos por qué el interés de los catalanes en una de las vicepresidencias de producción. Allí se realizan los contratos para la prestación de servicios de los taladros para la explotación de hidrocarburos. Cada taladro cuesta entre 1 y 2 millones de dólares por su operación mensual, y Ecopetrol puede llegar a tener entre 40 y 50 al mismo tiempo, contratados en una de esas vicepresidencias. De ese tamaño son las cifras de la compañía, que es en su mayoría del Estado, es decir, de todos. Los nuevos miembros son Carlos Suárez, quien es amigo personal y fue jefe de la campaña del presidente Abelardo de la Espriella, Jorge Haller, embajador designado en Venezuela, Camilo Mansur, presidente de Asocodis, Ludmila Vergara, superintendente de transporte, Betsy Martínez, abogada barranquillera, Claudia Laforí, vicepresidenta legal de CNE Oil and Gas, Ricardo Rodríguez, representante de los departamentos productores, Luis Felipe Henao, representante de los fondos de pensiones, César Loza, representante de los trabajadores sindicales. Es muy probable que el nuevo presidente de la compañía sea el gerente de la campaña del presidente Joaquín Gutiérrez. ¿Qué pasó en los últimos tiempos en la iguana de los colombianos? Hoy les vamos a contar. Bienvenidos. El gobierno decidió el traslado de 120 cabecillas de bandas ilegales en Buenaventura que seguían delinquiendo, bien motilados, uniforme naranja y bien amarrados, dijo el presidente Abelardo de la Espriella, que añadió que también es hora de acabar el tiempo en el que los políticos condenados pasen su condena, su presencia en guarniciones militares o de policía. Esta es una promesa de campaña que se ha cumplido desde el día 1, cuando se ordenó el traslado de personas condenadas en la cárcel de Itagüí. Ustedes recuerdan el símbolo del llamado tarimazo, cuando junto al jefe de Estado colombiano se subieron a una tarima jefes, a su vez, de las bandas más temibles de Medellín. Es clave porque una de las más grandes preocupaciones de los ciudadanos es el delito de la extorsión, un delito que afecta a los barrios populares, a los negocios de barrio, a los ciudadanos trabajadores, y que se realiza mayoritariamente con celulares en la empresa criminal desde las cárceles del país. Alex Saab se declaró culpable en Estados Unidos. La historia del hombre que creyó haber escapado a la justicia estadounidense una vez, pero no dos. Volvió a quedar en el epílogo de una condena en el país que lo había logrado encarcelar y que en el gobierno Biden lo vio irse para convertirse en un héroe aplaudido, ovacionado por Nicolás Maduro, con quien ahora comparte su mismo destino. Saab Barranquillero, un hombre de negocios que fue el principal lavador de activos del chavismo, aceptó pagar una millonaria suma de dinero, más de 195 millones de dólares. No se equivocaron, no escucharon mal. 195 millones de dólares, un solo hombre. ¿Cómo logró acceder a esa cifra? ¿De dónde salió esa fortuna supra irreal? Pues hoy lo vamos a saber. De robar a los ciudadanos venezolanos durante años, años y años. Les contaremos los detalles de su aceptación de cargos y de su condena. Hoy, este miércoles, es el primer día oficial de la Selección Colombia sin James Rodríguez. Decidió irse quien para muchos es el jugador más importante de la Selección Colombia en muchísimo tiempo, en décadas. Hoy hablaremos de su partida de la selección, de sus triunfos y de sus frustraciones, que también hacen, por supuesto, parte de la vida. Y estamos pendientes de la búsqueda de la avioneta accidentada que venía desde Chocó a Guaymaral. La Fuerza Aérea, todas las fuerzas militares han desplegado un tremendo operativo con la ayuda de los indígenas de la zona, pero todavía no han logrado llegar hasta allí. Están en el sitio, pero no han podido avistar a la avioneta. 6:05, bienvenidos. Así iniciamos el noticiero de la FM hoy.
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1: Vamos inmediatamente a Ecopetrol. La asamblea

0: extraordinaria de accionistas aprobó la nueva junta directiva para el periodo 2026-2029 con 6 miembros independientes y 3 mujeres. Con esta decisión se abre el proceso para definir al próximo presidente de la compañía, que muy seguramente va a ser Joaquín Gutiérrez. Sara Fajardo.
1: Sí, Santiago, mire, la Asamblea Extraordinaria de Accionistas de Ecopetrol aprobó el martes el ingreso de 6 nuevos miembros a la Junta Directiva de la compañía postulados por el gobierno del presidente Abelardo de la Espriella. Los nuevos integrantes son Carlos Augusto Suárez, José Camilo Mansur, presidente de Asocodis. También se encuentra Jorge Alberto Hager, embajador de Colombia en Venezuela. Y también está Ludmila del Carmen Vergara, actual superintendente de transporte. En sus cargos fueron ratificados 3 integrantes, Santiago: Luis Felipe Henao, quien va a continuar como presidente de la Junta Directiva y también representante de los accionistas minoritarios; Ricardo Rodríguez Ye, por los departamentos productores de hidrocarburos; y César Loza, en representación de los trabajadores. Tras la aprobación de la nueva composición, Luis Felipe Henao señaló que uno de los principales retos de Ecopetrol será fortalecer la transparencia. En ese contexto, defendió, recordemos, la auditoría forense que adelanta la compañía como una medida para recuperar la confianza y proteger el patrimonio de los accionistas. Por otra parte, también habló Martín Ravelo, presidente de la Unión Sindical Obrera, quien respaldó la permanencia de César Loza en la Junta y también afirmó que están de acuerdo con los yacimientos no convencionales. Esto dijo:
2: fortalezcan el negocio original, tales como la implementación de tecnologías de punta de recobro mejorado en nuestros campos maduros, la firma de nuevos contratos de exploración y producción, el desarrollo de los pilotos de yacimientos no convencionales en el Magdalena Medio.
1: Santiago, finalmente los accionistas también aprobaron una modificación al artículo 20 de los estatutos sociales. La norma establecía que las planchas de candidatos debían incluir como mínimo a 3 miembros vigentes de la Junta, con excepción de los postulados en los renglones 8 y 9. Con la reforma, mantener al menos 3 integrantes actuales pasa a ser criterio del orientador y deja de constituir un requisito de validez. Esto permite que la Asamblea pueda elegir una conformación completamente distinta del órgano directivo.
0: 6-8. Y les vamos a contar todo lo que ha pasado en los últimos años en Ecopetrol, todo eso que hemos venido descubriendo también en la FM con Darcy Quinn y con otras informaciones, porque es realmente el mayor capítulo de corrupción del gobierno Petro. Lo que vimos en otras instituciones, en la UNGRD, en Findeter, no se compara. El presidente Abelardo de la Espriella ordenó el traslado de 120 cabecillas de bandas en Buenaventura que seguían delinquiendo desde las cárceles, y pronunció una frase que para muchos ha sido polémica: bien motiladitos, uniforme naranja y bien amarraditos. También hubo traslados en Quindío, Aldair Rodríguez.
3: Santiago, sí señor, estuvo el presidente Abelardo de la Espriella en Buenaventura haciendo monitoreo para el avance de la atención tras el sismo que se registró el pasado 10 de agosto, y desde ahí hizo un anuncio importante en materia de seguridad y orden público. Ha ordenado, como usted lo decía, el jefe de Estado colombiano, el traslado de 120 cabecillas de estructuras criminales que delinquen en esa región del país. Están recluidos en centros penitenciarios, pero aún así, dice el presidente, mantienen capacidad de mando sobre organizaciones delincuenciales desde esos centros de reclusión, desde sus celdas. Incluso mantienen comunicación permanente con el exterior. Al parecer, tienen teléfonos que han sido ingresados a las cárceles y que en este momento son materia de investigación. Dice el presidente de la Espriella que ya impartió la instrucción al director del INPEC para que lleguen a cárceles de mayor seguridad donde sea imposible que tengan comunicación. Aseguró el mandatario, como usted te lo decía, Santiago, que los quiere motilados, amarrados y hasta con uniforme naranja al estilo de Estados Unidos. Esto fue lo que dijo el mandatario.
4: Y miren, Buenaventura no puede seguir esperando. Ha esperado mucho, de muchas maneras. Bajándome aquí, o cuando me monté en el avión en Quibdó, me notificaron de una operación que teníamos en marcha aquí y agarramos a uno de los bandidos esos de los jefes de los chiquillos. Acabo de dar la instrucción al director del INPEC que mueva a los 120 bandidos que tienen azotada la región. Los voy a trasladar de cárcel. ¿Saben cuánto lleva Buenaventura esperando eso? Unos tipos que siguen siendo jefes de las cárceles, se les acabó esa vaina con el tigre. Bien motiladito, uniforme naranja, bien amarradito, y me los voy a llevar a unas cárceles.

0: cárceles en donde no entre ni siquiera la señal de la Santa Cruz para que no sigan atacando al pueblo.
1: El anuncio de Buenaventura se suma a otras órdenes de traslado que ya había dado el jefe de Estado, específicamente en el departamento del Quindío. Fueron también trasladados, movidos de cárceles, varios presuntos delincuentes que al parecer seguían delinquiendo también desde sus celdas. Y a la par, ha dicho el presidente, avanza su propuesta de la construcción de megacárceles. Son 10 en total, Santiago y oyentes, que se contemplan en esta primera fase y que básicamente en este momento está en etapa de planeación con el Ministerio de Justicia y también el Ministerio de Transporte, que en las últimas horas ha estado en una reunión con el jefe de Estado para precisamente avanzar en estos planes de construcción de las megacárceles.
2: Bien, 6:11, nos vamos a la Florida. Alex Saab se declaró culpable de lavado de dinero en una corte federal de Miami. 190 millones de dólares prometió entregar en la justicia de los Estados Unidos. Diana Mateus.
3: Sí, Santiago, muy buenos días. Tal y como se esperaba, pues Alex Saab, presunto testaferro de Nicolás Maduro, se declaró culpable por lavado de dinero y así quedó definido durante una audiencia en la Corte Federal de Miami, en la que estuvimos presentes y en la que se dio a conocer que la defensa de Saab y la fiscalía llegaron a un acuerdo de 12 páginas. El acuerdo establece entre varios puntos que Alex Saab aceptó entregar efectivamente 195 millones de dólares en un proceso de decomiso por las ganancias en sus actos de corrupción. Además, se compromete a colaborar con el gobierno de Estados Unidos entregando información veraz. Y aquí vale la pena recordar, Santiago, que en el 2015 Saab comenzó a amasar su fortuna a través de la contratación sin licitación con el régimen de Maduro en un proceso conocido como CLAP. Usaban compañías de fachada, facturas falsas y exportaciones ficticias y pagaban sobornos para quedarse con cientos de millones de dólares que supuestamente iban a ser utilizados para comprar alimentos para los venezolanos más necesitados. Durante la audiencia en la Corte de Miami, la jueza explicó a Saab que al declararse culpable, renunciaba a su derecho a un juicio con jurado, a que fueran interrogados testigos de la fiscalía y también a apelar por algunos aspectos del caso. La jueza lo interrogó bajo juramento para confirmar que entendía los cargos en su contra y que nadie lo estaba obligando a cambiar su declaración. Luego de que se confirmara este acuerdo, la fiscalía pidió que la pena esté en los límites mínimos para Alex Saab, siempre y cuando siga colaborando con la justicia. Algo para tener en cuenta es que la pena máxima para el delito de lavado de dinero es de 20 años de cárcel. Esa sentencia se conocerá en el mes de enero y será dictada por parte de la jueza Williams. Y un punto importante, Santiago, es que no se conoce todavía si Saab servirá como testigo en el caso que se sigue contra Nicolás Maduro en Nueva York.
2: Les vamos a contar hoy la crónica de Saab y de esa condena y aceptación de cargos. Gracias, Diana. Nos vamos también a Washington porque Estados Unidos está tomando una decisión para redirigir a Colombia y a otros países de América Latina recursos de ayuda militar que inicialmente iban destinados a Europa y Medio Oriente. María Molina.
4: Santiago, muy buenos días. El Departamento de Estado notificó al Congreso que va a redirigir 52 millones de dólares en ayuda militar que inicialmente estaban destinados a países de Europa y Medio Oriente. Ahora, el Departamento de Estado los va a llevar a 4 países de nuestra región: Colombia, Ecuador, Perú y Panamá. Y aunque por ahora no se ha informado cuánto de esos 52 millones le corresponderá específicamente a Colombia, este es un anuncio que llega apenas días después de la visita del secretario de Estado Marco Rubio a Barranquilla, en esa gira en la que también estuvo en Ecuador y Perú, y donde prometió mayor cooperación, especialmente seguridad y lucha contra el narcotráfico. Aún, Santiago, seguimos esperando saber cuál fue esa decisión de la Casa Blanca frente a la designación de las drogas de Colombia, frente a la certificación. En principio, esa decisión se tuvo que haber tomado ayer. Eso no quiere decir, como lo hemos anunciado desde el principio, que eso se haga público, pero pues en cualquier momento se podría conocer esta información. Y todo esto coincide con una intensa agenda diplomática que está adelantando ya en Washington la nueva embajadora de Colombia, María Consuelo Araújo. Araújo presentó, de hecho, ayer ante el presidente Trump sus cartas credenciales. Esto significa formalmente el inicio de su misión diplomática. Ayer estuvo María Consuelo Araújo en la Casa Casa Blanca. Y esta semana la agenda ha estado particularmente concentrada en seguridad. La embajadora, como saben, sostuvo una reunión con la enviada especial del Escudo de las Américas, Kristi Noem, y ayer se reunió con el congresista republicano Andrew Garbarino, el presidente del Comité de Seguridad Nacional de la Cámara de Representantes. Esta es una reunión, Santiago, que tiene un elemento importante, y es que Garbarino

0: va a encabezar esta misma semana una delegación del Congreso que viajará desde Washington a Colombia. Según la embajada, hablaron precisamente de la agenda de esa visita y de las prioridades de seguridad en la relación bilateral. Como puede ver, intensa agenda la que se está desarrollando aquí en Washington de Colombia con toda esta nueva alianza entre los gobiernos del presidente Trump y el gobierno del presidente Abelardo de la Espriella.
1: Gracias, María. De Washington nos vamos a la búsqueda de la avioneta. La Fuerza Aérea Colombiana ya completa 24 horas en el punto exacto en el que se accidentó esa Cessna T-206 en Pueblo Rico, Risaralda. Ha habido ayuda de las comunidades indígenas, pero a pesar del esfuerzo de los rescatistas no han podido ubicar a los 5 ocupantes. ¿Qué está pasando, Valesca Alvarado?
2: Pues Santiago, 3 días desde el accidente, 2 días desde que fue ubicada, y lo dice usted, las primeras 24 horas desde que la Fuerza Aérea insertó a estas tropas, lo decía ayer en estos micrófonos de la FM, la Fuerza Aérea, que se iba a hacer la inserción de estas tropas, pero este equipo especializado en búsqueda y rescate tenía que estar preparado para estar al menos 2 días en este terreno. Las imágenes las estamos viendo, una zona muy compleja, esto ha dificultado estas labores, no han podido ser ubicados estos 5 tripulantes que iban a bordo de esta Cessna T-206 que se accidentó el domingo en horas de la mañana. Las condiciones climáticas muy complejas, anoche hubo tormenta en este punto, eso hizo que las tropas tuviesen que suspender por algunas horas esta búsqueda, y lo que nos dicen expertos es que podría tardar entre 2 hasta 8 días, Santiago, para poder ubicar a estas 5 personas. Nos dicen también nuestras fuentes que no explotó la aeronave luego de impactar, pero sí se fragmentó en varias partes y eso también ha dificultado las labores. La Fuerza Aérea lo que ha confirmado en las últimas horas es que mantiene a estas tropas desplegadas, lo decía usted, están en un puesto de mando unificado con apoyo incluso de las autoridades locales y la Guardia Indígena, con el fin de dar lo más pronto posible con la ubicación de estas personas, y ya adelantan entonces las investigaciones con el fin de establecer qué fue lo que generó el siniestro de esta aeronave.
1: Gracias, Valesca. Y el presidente Abelardo de la Espriella también dio información sobre la ayuda del ARC de La Guajira, el ARC de Colombia, que llegó a la Guajira con ayuda humanitaria desde los Estados Unidos para el terremoto, además de las primeras viviendas que se han venido entregando en Quibdó. ¿Qué más dijo el presidente, Aldair?
3: Sí, señor Santiago, el presidente Abelardo de la Espriella entregó oficialmente, inicialmente en el departamento de Chocó, en Quibdó, la primera vivienda del plan de reconstrucción luego del terremoto. El mandatario destacó que es el primer presidente en toda la historia del departamento que ha visitado más veces la región. Ha sido una prioridad para el presidente Abelardo de la Espriella, lo hemos visto por lo menos en 5 ocasiones en esa región luego del sismo que azotó precisamente al suroccidente del país el pasado 10 de agosto, y de esta manera entonces a la familia Asprilla le entregó oficialmente la llave de su nueva vivienda. Esto fue lo que dijo el mandatario en ese acto.
4: Quise venir personalmente a entregar esta primera casa porque detrás de cada cifra hay una familia, detrás de cada tragedia hay sueños, detrás de cada situación hay una historia, y con cada llave que entregamos hay una nueva oportunidad que se abre para esas familias. Hoy es la historia de la familia Asprilla, que son primos míos, yo digo los de la Asprilla.
3: El presidente Abelardo de la Espriella también confirmó, Santiago, como usted lo decía, la llegada a Colombia del ARC La Guajira. Es una embarcación de la Armada Nacional que transportó desde Estados Unidos ayuda humanitaria destinada a las familias afectadas por el terremoto. La operación fue coordinada, según dijo el jefe de Estado, y monitoreada por la Unidad Nacional de Gestión del Riesgo y la misma Armada Nacional. Esto fue lo que dijo el mandatario.
4: Esta embarcación que ha venido, ya llegó, que ha venido siendo monitoreada, está parqueando, que ha venido siendo monitoreada por el director de la UNGRD y la Armada de Colombia. Un aplauso para nuestra gran Armada también. Fue hasta Estados Unidos, recogió las ayudas y regresó. Y quiero que se entienda la magnitud de esta operación. El ARC La Guajira tiene una capacidad para transportar hasta 590 toneladas de asistencia humanitaria, agua, maquinaria y personal.
3: El presidente Abelardo de la Espriella también le pidió a las autoridades locales, tanto de Quibdó como de Buenaventura, donde también estuvo en las últimas horas, que le entreguen un listado de los jóvenes que están desempleados en esas regiones para que puedan quedar incluidos dentro del denominado, Santiago y oyentes, Banco de Talentos del Gobierno, para que puedan acceder a las oportunidades que se van a ofrecer entonces en su administración.
1: El ARC La Guajira, que es el nuevo buque que llegó a Colombia. Nos vamos ahora al Congreso de la República. Ayer fue negada la moción de censura contra el ministro de Vivienda.

0: Jaime Andrés Beltrán, 61 votos en contra de la moción de censura por su viaje a Santa Marta en los primeros días, fin de semana, con la familia en la playa de la reacción al terremoto. Daniel Jerez.
1: Sí, señor. Santiago, ¿qué tal? Buenos días. Con una votación de 61 contra 27, la plenaria del Senado de la República negó esta moción de censura que estaba siendo impulsada por la oposición en contra del ministro de Vivienda, Jaime Andrés Beltrán. Esta iniciativa buscaba sacar del cargo al funcionario por haber hecho este viaje a Santa Marta con su familia en plena emergencia por el terremoto. Quienes impulsaban esta iniciativa afirmaban que el funcionario debía apartarse de su cargo por supuestamente haber abandonado su responsabilidad. Sin embargo, las colectividades, la mayoría de ellas consideró que se trató de un error del ministro de Vivienda, eso sí, pero que no merece ser castigado con el retiro del ministerio. Al término de la sesión, habló el ministro de Vivienda, Jaime Andrés Beltrán, quien, tras salir victorioso de esta votación en la plenaria, aseguró que se trata de una victoria no solamente de él, sino también del gobierno nacional y del presidente Abelardo de la Espriella. Escuchamos.
2: Por eso le puedo decir a los colombianos que hoy gana el país, gana el gobierno de Abelardo de la Espriella en torno a la visión y al desarrollo y a la estructura de lo que corresponde, un proyecto serio, pero con responsabilidad en cada uno de los territorios. Pierde la mentira, pierde el señalamiento infundado, pero sobre todo pierde ese deseo de ponerle el palo a la rueda del gobierno.
1: Se presentó también algo curioso al término de la votación en la plenaria del Senado de esta moción de censura. La ley dice que cuando una de las cámaras, en este caso el Senado, vota una moción de censura, inhabilita a la otra cámara para avanzar en un debate de moción de censura por los mismos hechos al ministro, en este caso al ministro de Vivienda. Y eso fue lo que ocurrió mientras en la Cámara de Representantes estaba adelantando el debate también de la moción de censura al ministro. El Senado, pues, por supuesto, votó primero e inhabilitó a la Cámara de Representantes para seguir discutiendo este tema, lo que hizo que en esa corporación se levantara la sesión y, por supuesto, se generó una enorme polémica allí. La oposición, los miembros del Pacto Histórico habían llevado un balón de playa, también un flotador para, entre comillas, burlarse del ministro de Vivienda, Jaime Andrés Beltrán, razón por la cual también la mesa directiva decidió levantar la sesión, advirtiendo que no iba a permitir una burla en plena sesión y tampoco una burla a uno de los funcionarios del gobierno nacional. Lo cierto es que se salva el ministro de Vivienda, Jaime Andrés Beltrán, de esta moción de censura con más de 60 votos, como lo habíamos anticipado en la FM ayer al mediodía, Santiago, y evidentemente es la primera, otra de las grandes victorias que ha tenido el gobierno nacional en el Congreso de la República.
0: Daniel, y ayer también hubo réplica del expresidente Gustavo Petro a la alocución de Abelardo de la Espriella sobre las finanzas del país. ¿Qué dijo el expresidente?
1: Sí, señor, Santiago, fue una réplica que hizo el expresidente Gustavo Petro precisamente desde Bruselas, en Europa, donde se encuentra en este momento. El expresidente Gustavo Petro respondió a las críticas que había hecho el mandatario Abelardo de la Espriella a su gobierno por el tema de la deuda. Asegura el expresidente Petro que el presupuesto general de la nación que está impulsando el actual gobierno de Abelardo de la Espriella es bastante cuestionable y advierte, dice Petro, que en su gobierno ellos tuvieron que endeudarse, pero para pagar la deuda externa, no tuvieron que endeudarse para financiar las obras que hizo el gobierno nacional en Colombia. Esto fue lo que dijo el expresidente Petro.
3: Nosotros no nos endeudamos para hacer carreteras, no nos endeudamos para hacer hospitales o para hacer colegios. Nosotros solo nos endeudamos para pagar la deuda, tratando de aprovechar que las tasas de interés fueran más baratas y lo logramos en la deuda internacional de Colombia. Pagamos todo el FMI, 5,000 millones de dólares. Redujimos el porcentaje de la deuda externa respecto al valor total de la economía colombiana.
1: Petro volvió a referirse también al expresidente Iván Duque, dijo que durante su gobierno fue que se disparó la deuda externa de Colombia, le echó la culpa, por supuesto, al exmandatario Iván Duque, y también se refirió a las políticas que ha venido implementando el gobierno del presidente Gustavo Petro, advirtiendo que el presupuesto general de la nación que fue aprobado, cuyo monto fue aprobado en el Congreso en primer debate, está reduciendo la inversión en cultura, deporte y agricultura, Santiago.
0: Bien, a propósito del expresidente Petro y del Pacto Histórico, ayer hubo una inspección judicial en la sede del pacto en Bogotá dentro de la investigación que está adelantando la Corte Suprema por irregularidades en la

0: consulta interna para definir candidato entre Iván Cepeda y Diana Carolina Corcho, al de Mauricio Collazos. Buenos días.
1: Santiago, oyentes, ¿qué tal? Buenos días. Y se llevó a cabo previa orden de un juez por parte de agentes de Policía Judicial de la DIJÍN, bajo la coordinación de un fiscal anticorrupción. En desarrollo de este proceso se avanzó en la recolección de documentos, cuentas, soportes y otros elementos financieros y contables, todos ellos relacionados con esta consulta interna del Pacto Histórico realizada en octubre de 2025, en la que participaron Iván Cepeda, quien la ganó, y Diana Carolina Corcho. La Fiscalía busca establecer si la información reportada ante el Consejo Nacional Electoral corresponde efectivamente a los financiadores de esta campaña y determinar si existieron irregularidades en el manejo de los recursos. Usted lo decía, esta actuación se conoce en medio de esta indagación previa que adelanta la Sala Especial de Instrucción de la Corte Suprema de Justicia contra el senador Iván Cepeda para establecer si hubo inconsistencias en la financiación de esa consulta en la que se definió al candidato presidencial del Pacto Histórico y de la que Cepeda resultó el ganador.
0: Y esta mañana, 6:26, la noticia más importante en Bogotá es la pregunta sobre qué está pasando con los niños y niñas, también menores desaparecidos. Un aumento en los casos de desaparición de menores en Bogotá. ¿Dónde están? ¿Qué fue lo que pasó con ellos? ¿Qué se sabe? Juan Pablo Latorre, buenos días.
2: Pues mire, Santiago, el alcalde de Bogotá, Carlos Fernando Galán, se pronunció frente a estas denuncias de desaparición de varios menores de edad en la capital del país, especialmente durante las últimas semanas. A través de su cuenta de X, el alcalde dijo que el distrito se encuentra analizando cada uno de los casos con la mayor rigurosidad y reiteró que la Secretaría de Seguridad tiene una instrucción clara de apoyar a la policía y a la fiscalía en esas labores de búsqueda. Ese es el primer pronunciamiento que hace el alcalde a propósito de las denuncias de varios padres de familia, especialmente a través de las redes sociales, que han denunciado pues que sus hijos se han perdido en la capital del país. En este momento, lo que dice el distrito es que hay 18 casos de menores desaparecidos. Se han presentado 294 en el transcurso de este año, cerca de un 36% menos de lo que se presentó el año pasado, y la policía hizo una claridad. Ellos dicen, mire, estamos teniendo un problema y es que nos reportan la desaparición, se hacen los registros a través de la fiscalía, pero luego las familias no nos contestan cuando los menores aparecen. En un 90% de estos casos, lo que ocurre es que los menores se han ido de su vivienda porque han tenido algunos problemas con sus papás y cuando regresan, el distrito no tiene cómo volver a contactarlos. Sin embargo, se están averiguando 18 casos y hay varios hechos a comentar en este momento. En las últimas horas, Santiago, apareció una niña muerta en una alcantarilla en Ciudad Bolívar de entre 8 y 12 años. Está verificando la policía si esa menor hace parte del registro de los menores desaparecidos. Y esta madrugada, por fortuna, apareció Joseph, el joven de 15 años que estaba desaparecido desde el 10 de septiembre en el occidente de Bogotá. La última vez que se había sabido algo de este niño había sido cerca de la estación de la carrera 77, muy cerca del portal 80, y apareció en las últimas horas en el centro de la capital de la República. En este momento está siendo valorado y están revisando precisamente cuál es su estado de salud. Más adelante, si le parece, tenemos varios casos que hemos identificado, lo que dicen las autoridades, lo que dice la policía y el llamado desde el Consejo de Bogotá, por supuesto, para verificar esa situación.
0: Pero entonces, ¿hoy hay 18 menores desaparecidos?
2: 18 a lo largo de todo el año, Santiago, que no han encontrado todavía.
0: Bueno. ¿Qué tal la cifra? 18 menores y no sabemos dónde están, qué pasó con ellos, no sabemos si es que aparecieron y las familias no alertaron a las autoridades, pero en la espera estamos encontrando niños y niñas muertos en la capital del país. Vamos a hablar de eso esta mañana y también vamos a hablar de lo que sucedió con un operativo militar contra el ELN en el sur del departamento del Bolívar. El ejército confirmó que fue abatido alias Nietzsche, cabecilla del frente de guerra, de uno de los frentes de guerra del ELN. ¿Qué pasó, Valesca?
3: Pues Santiago, es el reporte que entregó el Ejército Nacional en las últimas horas, una nueva operación que se llevó a cabo, justamente lo decía usted, al sur del departamento de Bolívar, de manera conjunta con la Fuerza Aérea Colombiana. Fue abatido alias Nietzsche, cabecilla del frente de guerra Darío Ramírez Castro, y es responsable o era responsable de múltiples ataques contra la fuerza pública y la población civil, especialmente mediante el uso de drones cargados con explosivos. Más de 10 atentados hacen parte de su historial criminal, donde decenas de militares fueron asesinados y cientos más resultaron gravemente heridos. Junto a alias Nietzsche también fueron abatidos otros 4 integrantes que hacían parte de esta estructura criminal. En este momento se mantienen los operativos militares por parte de la fuerza pública con el fin de contener las acciones terroristas del ELN que ha ganado territorio en esta región del país.
0: 6:30, titulares, los secretos de Darcy Quinn en la FM.
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2: Debido a las condiciones climáticas y del terreno, los socorristas aún no han podido llegar hasta la zona donde se accidentó la avioneta en Pueblo Rico, Risaralda. Unidades de rescate están recomendando realizar las labores por el departamento del Chocó. Las autoridades investigan una masacre que se presentó al interior de una vivienda en el municipio del Espinal, en el departamento del Tolima. Las tres víctimas fueron atacadas con armas de fuego. La aprobación de la nueva junta directiva de Ecopetrol abrió el camino para la elección del nuevo presidente de la compañía. Uno de los más opcionados es Joaquín Gutiérrez, quien fue jefe de campaña del presidente Abelardo de la Espriella. En Noticias del Mundo, el Papa León XIV volvió a advertir sobre la tentación de delegar en los algoritmos decisiones que competen únicamente a la responsabilidad humana. Esto en un contexto de creciente inquietud por las derivas de la inteligencia artificial.
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1: Los secretos de Darcy Quinn, 6:35. Bueno, Darcy, ya hay nueva junta de Ecopetrol y detrás de los hallazgos hay una persona clave que además es miembro de junta. ¿De quién se trata y de cuánto podría ser el desfalco?
2: Don Santiago, muy buenos días. Del miembro de junta Ricardo Rodríguez

0: concentran mucho en el lavado de dinero. ¿Qué han encontrado? Alta influencia externa. Los catalanes, los italianos Fabio Massiliano y Enrico Romagnoli, Verónica Alcocer, Sebastián Ortega, Santiago Vargas, entre todos, entre algunos de los que ejercían esa alta influencia externa. Alta concentración en todas las corrientes de contratación por parte de Julián Caicedo Cano, quien es la pareja de Ricardo Roa. Movimientos de personal ajustados a las estructuras de contratación, varios nombres que están siendo claves y que aparecen una y otra vez. Direccionamiento en procesos de contratación y obras en varias empresas del grupo, o sea, en todas las filiales de Ecopetrol, mayores costos, sobrecostos, intermediaciones en comercialización con contrapartes en terceras jurisdicciones. Todo esto, calculan, será un saqueo que supera los billones de pesos. Las cuentas van por los billones y muy pronto vamos a saber exactamente cuánto fue el desfalco de Ecopetrol. Pero sí, han encontrado cosas gravísimas y con lo que no contaban es con este miembro de junta que tenía toda la experiencia y todo el ojo para revisar punto por punto lo que pasaba en Ecopetrol.
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3: Pues hoy nos tropezamos con dos cosas de notable interés. Por una parte, lo que está ocurriendo en este momento en la sede de la Unión Europea, donde Canadá y la Unión Europea van a sellar dentro de poco un marco de colaboración en acuerdos sobre energía, minerales críticos, inteligencia artificial, educación y defensa. Y sería el primer caso de que un país no dentro del marco de geográfico de Europa entre como, no como asociado, pero sí con alguna una relación privilegiada con la Unión Europea, como tiene en este momento Noruega o como tiene Suiza. Y el segundo elemento de reflexión de las últimas horas nos lleva a esa declaración de Estados Unidos de que, por la cual admitía que su país disponía de armamento en el espacio. El tratado de 1967 prohíbe las armas de destrucción masiva en órbita, pero hay un resquicio en el acuerdo: el ataque a satélites de sus adversarios para perjudicar o eliminar sus capacidades de comunicaciones militares, de vigilancia o navegación, es decir, dejar ciego al enemigo. No hay información precisa sobre qué armas ni cuántas han sido desplegadas, ni tampoco cómo funcionan. La admisión de que Estados Unidos dispone de armamento espacial ha hecho saltar las alarmas en China y Rusia, que han criticado la militarización del espacio. El reconocimiento estadounidense se produce dentro de un proceso de transformación del espacio bajo dominio militar, porque durante décadas los satélites fueron utilizados fundamentalmente para comunicaciones, navegación e inteligencia y operaban por lo menos siguiendo trayectorias relativamente fijas, pero las principales potencias espaciales consideran cada vez más que los satélites son plataformas que pueden formar parte activa de un conflicto. No es un tema nuevo. Desde que la Unión Soviética lanzó el primer satélite artificial, el Sputnik, en el año 1957, tanto Washington como Moscú comenzaron a explorar formas de armar y destruir tales aparatos. ¿Comenzó la Guerra de las Galaxias?
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5: 6:41, los indicadores económicos de este miércoles, profesor Quijón.
6: Arranca el 16 de septiembre, ya en pleno la segunda quincena de este mes, el mes de elaborar los presupuestos para el próximo año, con un dólar hoy a las

0: 8 de la mañana se empieza a cotizar en 3.100 pesos. Un euro vale 3.579. La Bolsa de Valores de Colombia en terreno está cediendo 2.567 puntos en lo que tiene que ver con su índice Colcap. Una acción de Copetrol, palo arriba, 2.835. Es de los niveles más altos de las últimas 6 semanas. El barril de petróleo Brent, que es lo que origina que la acción de Copetrol esté al alza, $108, y particularmente se consolida como una noticia agridulce buena, porque más ingresos para Ecopetrol, lo que tiene que ver con más ingresos para las arcas del Estado vía dividendos, pero mal por la importación, particularmente de plásticos y fertilizantes. La libra de café en el mercado internacional, $3.61. La carga de café en todos los pueblos colombianos en su precio más bajo de las últimas 4 semanas, 2.010.000 pesos. Hoy un Bitcoin vale $75.000. Y muy importante en lo que tiene que ver con el dólar digital. El dólar digital en todos estos neobancos que están negociando dólares, Lulo, ARK, Wenia, lo están comprando en promedio a 3.129 pesos y lo están vendiendo en 3.093. Importante, en las casas de cambio, el promedio de compra de dólares es 3.114 y de ventas 3.215 pesos.
1: Y en su editorial de esta mañana, profesor Quijano, usted habla de NetLud y los luditas a propósito de la inteligencia artificial.
0: De la primera revolución industrial había unos personajes que odiaban a los telares mecánicos y les daba por destruirlos. Eso dio origen a que toda la persona que odia las nuevas tecnologías se le llaman los luditas. Este personaje, pues obviamente, está creando toda una secuela, y ahora en tiempos de inteligencia artificial sí que hay luditas. Obviamente le preguntamos hoy en La República a los rectores de las principales universidades en Colombia, y el lugar común es que el debate de la inteligencia artificial en Colombia aún no llega ni a la economía ni a las universidades.
1: 6:44.
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1: Saludamos a Mauricio Cárdenas, exministro de Hacienda, exministro de Minas, exdirector de Planeación Nacional y también excandidato a la presidencia de la República. Lo que estamos viendo en Ecopetrol es dantesco, es quizás el escándalo de corrupción más grande del gobierno anterior. Influencia de los catalanes, influencia de italianos, contratos, hojas de vida. ¿Qué necesita Ecopetrol para recuperarse de toda esta tragedia? Doctor Cárdenas, buenos días.
3: Bueno, sí, se tiraron esa empresa, una empresa pues que todo el país sabe que es emblemática, es la empresa insigne, es la empresa que nos da a nosotros los colombianos pues no solo la seguridad energética, que es fundamental, sino también los recursos que se requieren para atender muchísimas necesidades, pero la volvieron, se metió a la politiquería Ecopetrol. Tal vez ese es el elemento que hay que decir con toda claridad. Ecopetrol no era una empresa perfecta. Eso está claro. Ecopetrol siempre ha tenido algunas dificultades, etcétera, pero Ecopetrol nunca había sido capturada por la politiquería. Es decir, problemas a resolver, sí, pero que la politiquería fuera el manejo central de Ecopetrol, la repartición de favores, usar a Ecopetrol como caja menor, como apoyo del Ejecutivo para buscar las alianzas políticas, para atender a los funcionarios del gobierno. Eso nunca había pasado. Entonces, lo que hicieron fue un cambio, pues, que hay que enderezar. Afortunadamente, ayer pues eligió una nueva junta directiva. La nueva junta directiva designará un nuevo presidente de la compañía y ahí vendrán ya todos los demás cambios. Porque aquí lo que todavía no se sabe es qué tanto penetró toda esa estrategia corrupta, qué tanto penetró pues en una institución que tiene pues ya una capacidad y una autonomía grande para manejar sus asuntos, donde no hay interferencia de los políticos. Entonces el nuevo presidente tiene que llegar a hacer esa tarea de ver hasta dónde se contaminó la empresa.
4: Sí, pero doctor.

0: Mauricio Cárdenas, buenos días. Lo que uno sí no entiende es por qué era tan fácil. ¿Cómo resultó tan fácil desfalcar a una empresa como Ecopetrol? ¿Dónde están todos los procesos que se debieron establecer? Uno no creería que fuera tan vulnerable.
1: Así es, Darcy. ¿Qué fue lo que ocurrió? Que despidieron mucha gente de manera muy arbitraria a lo largo de estos años y fueron poniendo las fichas cercanas a la administración. Entonces, esto a la gente, y lo sé porque lo conozco en primera persona, de personas que me lo han comentado, la gente simplemente un día le llegaba una notificación diciéndole, pues, su vinculación laboral ha terminado, pase por recursos humanos, allá le van a hacer su liquidación, y empezó, eso hubo desde hace muchos años, eso no es de hace 6 meses o un año, eso hace más de 2 o 3 años, esa fue una estrategia con la que se llegó. Y también hay que reconocer que la estrategia involucró, pues, cooptar, quedaron muy pocas personas defendiendo realmente pues los intereses de la empresa y quedaron muchas otras personas en la junta directiva pues que estaban haciéndole el juego al gobierno, de manera que pues hay que destacar a las personas que valerosamente, como el doctor Henao, pues defendieron la institución allá adentro, que eso no es nada fácil, porque es que uno metido alrededor, rodeado de personas que uno sabe que están haciendo todo tipo de maromas, pues es difícil. Hay que reconocerle que si hubiera quedado y hubiera dado la pelea, pero obviamente rodeado de un entorno muy complejo y muy difícil.
2: Doctor Cárdenas, ¿qué impacto tiene en los mercados que haya hecho escuela en Colombia que el CEO, el presidente de la compañía más importante del país como es Ecopetrol, una de las más importantes de América Latina, siempre sea el gerente de la campaña del presidente de turno?
1: Sí, eso, pues, a ver, no es como el estándar, o sea, yo hablo por lo que yo he vivido, o sea, porque para qué vamos a hablar de especular con otros casos. Ustedes saben que como ministro de Hacienda, pues uno tiene una responsabilidad.
2: Pero, exministro, pero no se trata de especular. Mire, el doctor Roa era el gerente de campaña de Petro. Había otro gerente de la campaña que luego se convirtió en el chairman de la compañía. Y ahora todo parece indicar que el gerente de la campaña del presidente Abelardo Lespella sea uno de los más opcionados para ser el presidente de la compañía. No es especular, son los hechos.
1: No. Yo lo que le iba a decir es que pues no sabemos cuál va a ser el desenlace ahora, pero lo que quiero hacer es referencia precisamente a la forma como uno personalmente maneja las cosas. A mí me correspondió como ministro de Hacienda la renuncia del doctor Javier Gutiérrez, que llevaba muchos años allá y que pues el país conoce perfectamente como un gran profesional, un administrador de empresas que ha hecho pues tareas importantísimas en el país en esa materia. Y fue reemplazado por el doctor Juan Carlos Echeverry, que había sido mi antecesor como ministro de Hacienda y una persona también muy conocida y de grandes quilates profesionales. Y a su vez, cuando el doctor Echeverry renunció, me correspondió impulsar en la junta directiva el nombre del doctor Felipe Bayón. Ese es el perfil de personas. Exactamente, le menciono tres nombres de personas que uno dice, pues tienen todas las condiciones para manejar esa empresa. Entonces, eso obviamente no se hace de manera caprichosa, eso se hace también sobre la base de que hay un proceso, es decir, hay competencia donde se miran hojas de vida de personas y un criterio fundamental es el conocimiento obviamente del sector. Con esto le digo que ese es el criterio con el que se escoge la presidencia de Ecopetrol. Ojalá pues se proceda de una manera similar y que se muestre esa competencia y ese conocimiento en los temas que tienen que ver con el sector petrolero.
3: Exministro, yo no sé si usted tuvo oportunidad de escuchar esa hora de grabación en la que hablan Manuel Grau, el renunciado presidente encargado, hasta hace unos días Juan Carlos Hurtado y otras personas de Ecopetrol. Y hay una frase que a mí particularmente me dejó muy sorprendido y es que dicen que todos los vicepresidentes de Ecopetrol tenían un patrimonio no menor a $2 millones. Y eso lo dice Manuel Grau como alertando a las personas con las que conversa para tener la influencia que necesitan en la decisión de contratos y etcétera. Pero no estamos hablando de vicepresidentes que hayan sido todos llevados por el gobierno Petro. Había vicepresidentes que desarrollaron una carrera muy

0: larga en Ecopetrol, que eran ingenieros profesionales y que fueron escalando poco a poco. ¿Ustedes en algún momento tuvieron noticia de eso? ¿Es normal que un vicepresidente tenga un patrimonio de 2 millones de dólares?
1: No, no es normal, para nada, para nada. Que los sueldos simplemente no dan para eso, no dan para tener esas cifras, no. No, no, no, eso es un desastre, eso es un desastre, no hay otra forma de calificarlo. Entonces, ¿qué es lo que tienen que hacer? Esta nueva junta directiva, pues escoger a un presidente, pues que llegue realmente a poner orden en la casa. Si va, se ha dicho mucho en los medios que va a ser el doctor Joaquín Gutiérrez. Bueno, bienvenido el doctor Joaquín Gutiérrez y que haga esa tarea de ser un gran profesional, un gran gerente, porque lo primero es que hay que poner a Ecopetrol a dar plata. Ecopetrol se quedó sin caja. Ecopetrol se le bajaron las utilidades un 70%. Ecopetrol es una empresa que hoy se gasta la plata del petróleo, porque el petróleo sigue siendo el mismo y ahora con precios más altos. O sea, seguimos produciendo más o menos. Ecopetrol debe estar produciendo unos 670 mil barriles, 650 mil barriles de petróleo por día. Y esa plata, pues hoy es ahora con precios del petróleo más de 100, es enorme. ¿Y cómo me explica que da menos utilidades ahora que hace 2 o 3 años? Eso no tiene justificación. Entonces, lo primero que tiene que hacer él, sí, es decir, venga, yo tengo una empresa que este último trimestre dio tanto, para el próximo trimestre me pongo la meta de que las utilidades suban un 30, 35, 40%. Y eso, sí, no lo puede hacer si no es recortando gastos. O sea, ahí tiene que llegar con una política de una, digamos, una firmeza total desde el punto de vista de cerrar ese chorro de roche, sí, que tiene la empresa.
2: Óigame, doctor Mauricio, usted tiene una cifra que ha hecho escuela en todo este tema de la divulgación de la información económica, y es cuánto le ingresa a las arcas del Estado por cada dólar que sube el barril de petróleo. Hoy amanece el barril de petróleo Brent en 108 y lo más probable, según las ventas a futuro, hoy se vendió un barril en 130 dólares. La prospectiva dicta que puede subir a 110, 112. ¿Cuántos dólares le entran a las arcas nacionales vía utilidades y dividendos por cada dólar que sube el barril de petróleo?
1: Debería, eso es muy importante precisarlo, debería, porque claro, ahora con este gasto adicional que Ecopetrol está teniendo, porque Ecopetrol se llenó de contratistas, se llenó de gastos superfluos y innecesarios, eso cambia, porque la plata se va entonces en eso, en mantener ese ritmo de gasto y esa burocracia, pero debería generar 400 mil millones de pesos, cada dólar, 400 mil millones de pesos, o sea, 10 dólares, 4 billones de pesos de ingresos adicionales para el gobierno, o sea, no de utilidades, sino ya de ingresos que le llegan al gobierno por vía de los impuestos o de los dividendos, 400 mil millones. Pero yo le aseguro que con lo que se encuentra ahora, esa cifra no va a estar sino por la mitad, porque claro, el resto se está yendo adentro en esa maquinaria que se volvió una, pues como ya los colombianos sabemos y que quedamos estupefactos, quedó esa maquinaria, es una maquinaria que hoy en día lo que tiene es una cantidad de grasa que hace que esa plata se nos vaya, la plata de los colombianos, la plata del petróleo que deberíamos estar disfrutando, un auge petrolero se está yendo en mantener esa una empresa que se volvió totalmente ineficiente y pues por supuesto con lo que habíamos oído en los audios, corrupta.
3: Óigame, exministro, me mandan esta pregunta, no sé si le suena. Me dice, ¿no será que la forma de mejorar el gobierno corporativo es vender parte de Ecopetrol y que los particulares tengan más del 50% y pongan la mayoría de la junta?
1: Buena pregunta, Darcy. Claro, a futuro podría ser. Lo que pasa es que hoy la acción de Ecopetrol, al precio al que se podría vender la empresa, está muy castigada por todo lo que estamos hablando. Eso es una acción que podría valer muchísimo más. ¿Cómo se mide la acción de las empresas petroleras? Pues se dice cuánto petróleo produce. Y en función de cuánto petróleo produce, eso debe cotizar en bolsa. Hay empresas que producen lo mismo que Ecopetrol y valen el doble. Entonces, mal momento para vender a Ecopetrol. Lo que sí hay que hacer, que es la propuesta que yo he venido impulsando en los últimos días, es que Ecopetrol compró a ISA. Acuérdese usted, Ecopetrol compró a ISA y ISA quedó entonces una empresa que era realmente tal vez el

0: Mejor ejemplo de buen gobierno corporativo en Colombia, eficiente, nunca se metió a la politiquería ni se para nada. La compró Ecopetrol y la contaminó con las elecciones de presidentes y de funcionarios, etcétera. Contaminó a ISA.
1: Óigame, doctor
0: Entonces, ahora lo
1: Mauricio.
0: que hay que hacer es descontaminarla. Que
1: Usted.
0: Ecopetrol venda a ISA, le venda a ISA a los fondos de pensiones. Así quedamos todos los colombianos dueños de ISA y que ISA vuelva a ser esa empresa seria,
1: Pero
0: transparente,
1: más
0: profesional.
1: allá,
0: Y ahí
1: doctor.
0: le entra Ecopetrol, le entran a Ecopetrol 17 billones de pesos que le pague a la nación un dividendo extraordinario de 17 billones de pesos, y con eso se pagan uno de los bonos que emitió Gustavo Petro en mayo, que pagan tasas de interés del 15%, que le cuesta, muy onerosos para la nación. Entonces, que con esa plata se pague deuda cara, y así quedamos todos bien. ISA gana, la nación gana, y Ecopetrol se concentra en petróleo y gas, que es lo que debe estar haciendo, no en energía eléctrica.
1: Doctor Mauricio, pero es que nosotros hemos vendido montones de empresas para hacer infraestructura, para hacer muchas cosas que no se han visto. Si se vende ese 10% restante, digamos que tiene aprobado Ecopetrol para vender, hay 10%, digamos, en el sector privado, esa plata finalmente, pues obviamente entra a irrigar el mercado secundario, pero es que recuerde que cada que Ecopetrol le transfiere utilidades al gobierno es ahorrarnos una reforma tributaria. Si se vende ese 10% de Ecopetrol adicional o mucho más, como hay gente por ahí alertando esa idea, es que se vengan nuevas reformas tributarias. Usted sabe, usted es una persona que ha estado mucho en varios ministerios, sabe que muchas cosas se venden con la promesa de hacer vías terciarias, 4G, 5G, y esa plata no se ve ni en obras. Y ya deja de ser parte del Estado. Si vendemos una parte de Ecopetrol, se viene con seguridad más reformas tributarias porque no le entra el dividendo al gobierno.
0: A ver, yo estoy más en la línea de vender a ISA, porque es que no encaja bien, no corresponde con que ISA esté hoy controlada por Ecopetrol. Fíjese lo que le pasó a ISA, quedó contaminada. Entonces, volvamos a ISA a su estado original, que es una empresa independiente, manejada autónomamente allá desde las Lomas del Poblado de Medellín. Nunca se le metió la politiquería a ISA, encargada de la transmisión de energía eléctrica. Saquemos a ISA de Ecopetrol, y en el proceso se obtienen 17 billones de pesos para pagar crédito solamente, todo, todo, que vaya a prepagar TES, los títulos del gobierno que expidió el gobierno Petro en sus últimos días, a tasas de interés del 15%. Nos ahorramos tasas de interés del 15%, pero sobre todo lo hago pensando en que le mejora las condiciones a ISA, para que ISA se desvincule de Ecopetrol, porque le ha hecho daño a ISA ese vínculo con Ecopetrol. Y por el otro lado, Ecopetrol, que se concentre en lo que tiene que hacer, que es reducir gastos, mejorar la caja, darle más dividendos a la nación y sobre todo producir más petróleo y más gas. Yo creo que es un arreglo que es un gana-gana para todos, para el gobierno, para Ecopetrol y para ISA.
2: Exministro, gracias por estar con nosotros. Quiero terminar la entrevista preguntándole por su sensación sobre la salida de Ricardo Valencia del DANE, que era un técnico muy experimentado con una trayectoria muy importante, que pues se atrevió a decir que no había encontrado ninguna irregularidad en las cifras de mercado laboral en julio en la administración Petro y a dar una rueda de prensa y el gobierno, incómodo con esa decisión, pues lo declara insubsistente. ¿Usted qué opina de esa decisión del gobierno?
0: Pues me parece que como lo escribió ayer el Financial Times, pues que es un periódico que se lee en todos los centros de poder global, pues lo ven como algo muy, digamos, muy raro, muy, muy poco. Digamos que eso es producto de decisiones que son tal vez precipitadas, un poco arbitrarias, ¿no? Me parece que lo que se hizo y tal vez la forma, sobre todo el texto, el documento, con lo que la insubsistencia, etcétera, no, pues no habla bien. Para mí eso no habla bien del gobierno, porque pues quiere decir que hace un nombramiento, y ya ha habido varios, ya ha habido varios, hace un nombramiento y después se echa para atrás por razones que tienen que ver más con la política, porque les incomodó que hubiera dicho eso sobre las cifras de empleo del mes de julio. De manera que no, yo pienso que el gobierno tiene que ser mucho más cuidadoso, primero en cuando hace los nombramientos, pues hágalo sobre la base de que ya ha hecho, pues digamos, la debida diligencia.

0: ¿no? De quiénes son las personas que llaman, porque es que nombrarlos para desnombrarlos, ahí el que queda mal es el gobierno. Y por otro lado, pues me parece que el doctor Valencia, pues, tipo serio, correcto, con toda la experiencia para ser director del DANE, porque pues fue subdirector muchos años. Ese no es un cargo político. Aquí a mí me gusta la propuesta de que el director del DANE tenga un periodo fijo. A mí me gusta esa propuesta, porque es que si no, se vuelve sujeto ahí de presiones, de que no me gustó que dijo esto, que dijo lo otro, que la cifra que sacó no me gustó. No, tratemos de evolucionar en Colombia hacia un director del DANE que tenga un periodo fijo y que sea elegido de una terna donde participen instancias técnicas haciéndole propuestas al presidente de la República. Podría ser el propio Banco de la República haciendo propuestas, otros centros de investigación, en fin, las universidades haciendo propuestas para armar una terna y que el periodo del director del DANE sea fijo. Creo que hay que aprovechar esta coyuntura porque de lo contrario sí queda una mala sensación que, insisto, es lo que refleja en su escrito y en su artículo el Financial Times ayer.
1: Es Mauricio Cárdenas, exministro de Hacienda. Muchas gracias por estar con nosotros. 7:02, titulares en la FM.
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4: Las autoridades confirmaron que entre los 5 guerrilleros abatidos en operaciones militares al sur del departamento de Bolívar se encuentra alias Nietzsche, cabecilla del ELN señalado como responsable del asesinato de decenas de uniformados con atentados terroristas a través de drones explosivos. El buque ARC de La Guajira atracó en el departamento del Chocó luego de haber culminado su primera misión humanitaria y recolectar ayudas en Estados Unidos para miles de damnificados del terremoto del pasado 10 de agosto. Desde las 6 de la mañana avanza la segunda jornada del día sin carro y sin moto en la ciudad de Ibagué. Se tienen contempladas varias actividades ambientales y culturales. Hay que recordar que la medida se va a extender hasta las 8 de la noche. En noticias del mundo, China continúa recurriendo a la tortura para obtener confesiones de los presos, lo que incluye palizas y hasta la negación de atenciones médicas, advierten hoy organizaciones de derechos humanos que han evidenciado varios casos.
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10: En Colombia, 7:06. 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
1: 7:10 a.m. Saludamos a esta hora a Eduardo Luis, narrador y comentarista de la FM. Eduardo Luis, buenos días.
28: Buenos días, un gustazo. ¿Cómo estás? Saludos especial. Ahora, ¿cómo les va? ¿Todo bien?
1: Bien, bien, Eduardo. No lo escuchamos tan bien con los audífonos, si nos puede ayudar para hablarnos directamente. Mientras tanto, Juan Felipe Cadavid, director de deportes de la FM, buenos días. El retiro de James Rodríguez de la Selección Colombia.
0: Santiago, ¿qué tal? Muy buenos días.

0: Días, un saludo para todos. Efectivamente, la noticia que ayer pues nos sorprendió, digamos, por el día, porque ya Eduardo Luis, a quien ustedes ya presentaron y ya vamos a hablar con él, nos había advertido que lo iba a hacer, nos había dicho miércoles. Le falló la fuente a Eduardo Luis porque nos dijo miércoles y terminó siendo martes, pero mentiras, una chiva impresionante. Aquí está un pedacito de lo que dijo ayer James Rodríguez, cómo le contó al país que no va a continuar en la selección colombiana de fútbol. Es un audio original de 3 minutos 30 segundos, pero aquí les ponemos el pedazo más importante.
1: Después de muchos años, muchos partidos, muchas alegrías y también momentos duros, siento que llegó el momento de cerrar una de las etapas más importantes de mi vida, mi camino con la selección Colombia. Vestir esa camiseta fue un sueño, pero también una responsabilidad enorme. Cada vez que entré a una cancha entendí que no jugaba solamente por mí, jugaba por mi familia, por mis compañeros, por millones de colombianos que soñaban con todos nosotros.
0: El primer partido de James con la selección mayor fue en La Paz, en Bolivia. Usó la número 5 a la espalda, número que después no recuerdo si lo acompañó en algún equipo. Aquel día Colombia ganó por primera vez en la altitud, ganó por primera vez en La Paz, fue histórico, hizo un gran juego, director técnico Leonel Álvarez. Y a partir de allí considero yo, y más adelante Santiago si quiere le doy los datos, a partir de allí creo yo James se convirtió en el jugador colombiano más importante en la historia de la selección colombiana de fútbol. Sí que sin títulos, es verdad, porque lamentablemente la selección Colombia solamente tiene un título de mayores y fue aquella Copa América que ganamos en 2001. Jugadores como el Pío Valderrama, como Freddy Rincón, como Faustino Asprilla, como Falcao García, como Willington Ortiz, jugadores extraordinarios, maravillosos, tienen lamentablemente esa misma, llamémosla mancha, que tiene James Rodríguez, y es que no ganaron nunca un título con la selección mayor. Pero los números individuales de James con selección son impresionantes y por eso lo considero, como muchos, el jugador más importante en la historia, Santiago, de la selección colombiana de fútbol. Si quiere ahorita le doy los datos.
2: Claro que sí, Juan Felipe, Eduardo Luis, la chiva fue suya. Usted fue el que anunció que esto podía pasar, además se había descartado también que James fuera a jugar a la B en Italia. Yo quiero preguntarle por la carrera de James. ¿Cómo sienten ustedes todas esas críticas que le tocó recibir, todas esas frustraciones que nunca le quitaron la fuerza para seguir adelante y ponerse la camiseta y ponerse la banda de capitán? ¿Cómo se resume la carrera de James Rodríguez para ustedes que lo acompañaron, que lo narraron, que estuvieron pendientes de sus goles, Eduardo?
3: Santi, un abrazo de nuevo, saludo especial. No, la carrera de James es fantástica. Lo que pasa es que hay una gran tendencia nuestra a veces de quedarnos siempre con lo más negativo o pensar que James es o fue mal jugador porque acaba de ser un mal mundial. Pero incluso la gente dice, los últimos años de James fueron horribles y uno va a ver que James Rodríguez fue el mejor jugador de la Copa América hace apenas 2 años. Hace apenas 2 años fue el mejor jugador de la Copa América. Entonces, realmente terminamos hablando de algo que sí, tal vez pudo haber sido mejor, pero es una carrera de un jugador colombiano que es fantástica y tenemos que entender la medida de a nuestro país, Colombia, para el fútbol colombiano, la carrera de James Rodríguez es fantástica, hasta el punto de que se considera que es la mejor. Difícilmente vamos a volver a ver un jugador con la camiseta 10 del Real Madrid, difícilmente vamos a tener eso, difícilmente vamos a volver a ver un goleador de un Mundial. Uno acepta que hay cosas por las cuales habría que criticar a James, sí, que pudo haber sido incluso más de esto tan bueno que fue. Por supuesto que le cabe alguna crítica a James Rodríguez en relación con sus decisiones en los últimos años, que no haya hecho pretemporada, pero aquí lo único que hay que hacer es agradecer que nos tocó una época increíble. Ayer lo hablaba con los compañeros en Win Sports, que la mejor época de la historia de la selección Colombia está entre 2014 y 2024, la mejor época de Colombia. 3 mundiales, el mejor mundial de nuestra historia, llegamos a una final de Copa América, y todo eso fue bajo la batuta de este muchacho. Imagínense, así de grande lo de James Rodríguez.
2: Esto que vamos a escuchar es solamente uno de los documentos que nos quedan para la historia de haber estado narrando aquí, en estos micrófonos, en el grupo RCN, los goles de James Rodríguez en las últimas eliminatorias.
4: Tiran domicilio.
5: Aquí Arias, pase de la vida, James. ¡Gol de James! ¡Gol!
2: maravilla, qué maravilla. Es que hizo parte de mi generación, hizo parte completamente. La historia de James Rodríguez fue también un poco la historia
6: pues,
2: de
6: mi generación.
2: Oiga, profe, sus jugadores.
6: Cada vez que aquí tengo una polémica con el doctor Barbosa y con Santiago aquí, que es que qué gente tan cansona. Mire, para mí los cinco mejores jugadores de la historia en Colombia son: uno, James; dos, Falcao; tres, Valderrama; cuarto, Higuita; y cinco, Asprilla. No, de la Asprilla, Asprilla.
0: A mí ahí me falta uno.
6: ¿Pero en qué lugar? ¿En el quinto o en el primero o en el segundo? No, me desordene la lista.
7: Yo doy los míos.
0: No, yo tengo, doctor Barbosa, tengo un gusto especial por el ya fallecido Freddy Eusebio Rincón, que para mí es el mejor jugador que ha dado esta tierra. Lo que pasa es que es un tema más de gusto, creo yo, de percepción que de números. Después voy con Falcao, después voy con James, después voy con el pibe, y aunque no lo vi tanto así,
6: el Caimán Sánchez.
0: Estoy entre Asprilla y Willington Ortiz.
2: Doctor Barbosa, ¿los suyos?
7: Pues los míos, yo creo que el primero Falcao, por lo que significó. El segundo, el pibe Valderrama, luego viene James Rodríguez, luego viene Freddy Rincón y por último Willington Ortiz, que lo vi jugar en la década de los 80 cuando jugaba con América de Cali varias veces.
0: Pero mire que estamos ahí más parecidos al del doctor Barbosa que al de Quijano. Quijano. Pero yo les quiero decir una cosa para que el Toxi seguramente también va a dar su lista. Yo creo que la consideración del mejor jugador del fútbol colombiano está por ahí, por esos nombres. Pero yo creo que si no hay dudas que el jugador más importante en la historia de la Selección Colombia, le va a dar los números, es James Rodríguez. El jugador con más participaciones con selección, 131 partidos. El jugador con más partidos en Copas del Mundo, 13. El jugador con más partidos en eliminatorias, 56. El máximo goleador en eliminatorias, 14 goles. Y el máximo goleador en partidos oficiales, 23. Segundo máximo goleador histórico detrás de Falcao, 31. Y estamos hablando de un mediocampista. Máximo asistidor, 43, por encima del pibe Valderrama.
6: Y un dato.
0: Le hizo gol a todos los equipos de Conmebol y hace parte de los únicos tres jugadores colombianos que le marcaron a Brasil y Argentina, que son las dos máximas.
6: Pero un dato que le falta, Cavit, y es que ¿qué colombiano ha jugado en el Real Madrid y en el Bayern?
2: En el Bayern, no, Bayern Luis Díaz, en el Real Madrid, sí.
6: Nadie. Es que es una cosa, ¿quién va a lograr
7: Freddy,
6: eso?
7: Freddy.
0: No, Freddy Eusebio Rincón jugó en el
3: Real Madrid. Freddy no jugó en el Bayern.
7: Pero Freddy jugó en el Real. En el Real.
0: Sí, y en el Bayern jugaron el Tren Valencia y Luis Díaz, pero James es el único en jugar entre los dos.
2: Eduardo, su lista.
3: Más allá de la lista, muchachos, yo entiendo y uno respeta, periodistas, muchos colegas vieron jugadores increíbles, yo no tengo duda de su calidad. Pero es que el tema es que hay que sacar eso de acá, porque nosotros no somos un país potencia del fútbol, ¿entiende? Nosotros somos un país incluso para el mundo del fútbol, Colombia es un país chico. Entonces, lo que se haya hecho acá, pues puede haber sido muy bueno, pero es poco significativo comparado con lo que han hecho estos jugadores. Después de haber habido otro con calidad, seguramente, pero muchachos, lo demostró acá. Entonces, el tema con este pelado y con muchos otros, como Falcao, por ejemplo, es que fueron figuras del mundo entero. Del mundo. Estos son jugadores que llegan a cualquier aeropuerto del planeta y tienen fans, porque lo que hicieron con una camiseta, como el Real Madrid, por ejemplo, que es considerado el mejor equipo de todos los tiempos, el más importante, es ir a ponerse esa camiseta. Rey Rincón le tuvo una época muy difícil de la sociedad, donde para él era muy difícil brillar en el Real Madrid. Hablamos de racismo y un montón de cosas. Así de eso, así de grandes son las dificultades cuando vas afuera. Y estos manes, James va y en el primer año. Quiero contarles que James Rodríguez en el primer año en el Real Madrid tuvo mejores cifras que Zinedine Zidane. O sea, estamos hablando de una cosa muy distinta. Entonces, para uno hablar del mejor en algo, no solamente tiene que hablar de lo que vio, no. Eso tiene que estar respaldado en que eso es el mejor. Ok, mira, gané esto. Ahí es donde los datos que acaba de dar Juan Felipe simplemente hacen que ningún jugador colombiano se le acerque. ¿Quién le pelea a James? Le pelea Falcao García porque tiene cifras parecidas y logros parecidos en Europa, ahí le pelea, y después uno empieza a hablar de los que le gustan, porque ninguno de los otros tiene cifras. El pibe Valderrama es un monstruo, es un ídolo para todos nosotros, pero las cifras del pibe no son significativas. No jugó en grandes equipos del mundo, por ejemplo. cambio, cuando vas y te pones las camisetas más grandes del mundo del fútbol, es otra cosa. Eso fue lo que hicieron estos jugadores, donde es la diferencia. Entonces, si me pregunta por un top, para mí los mejores son, el número uno es James Rodríguez. La verdad, no hay nada que hacer, no hay nadie mejor que ese man. ¿En qué le gana James a Falcao? En los logros con la selección, porque lastimosamente Falcao, yo no tengo dudas que hubiera hecho un gran mundial 2014, pero se lesionó y James asumió y fue el goleador del mundial. O sea, es que ser goleador de un mundial, eso es muy difícil, eso es casi imposible. Gol Puskás, el único gol Puskás elegido en un mundial es el de James Rodríguez, y después todos los logros con la selección. Entonces James le gana para mí a Falcao en la selección, porque en clubes ahí la pelea un poco más, después viene Falcao para mí. El tercero es Faustino Asprilla, que fue una verdadera locura. Yo me quedo con el pibe Valderrama, para mí entra ahí por lo significativo. Y ya después usted escoja si quiere un quinto, que eso es una pelea un poquitico más larga. De ahí te pelea Iván Ramiro Córdoba, pero los primeros son esos que leí, en mi opinión.
2: Pues tremendo, tremendo. Nos vamos a quedar en la memoria y para la historia con los documentos de las narraciones de ustedes, del análisis de ustedes de James Rodríguez, de ese gol en el Mundial contra Uruguay cuando la para de pecho y le pega con la zurda y hace palo gol, que es quizás uno de los goles más impresionantes de James Rodríguez. Y por supuesto, nos quedamos con James Rodríguez en el Atlético Nacional. Juan Felipe Cadavid, Eduardo Luis, gracias por estar con nosotros, 7:23 de la mañana.
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2: Profesor Quijano, los indicadores, las movidas empresariales de este miércoles.
6: Importante, Santiago. Promigas alerta por déficit de gas y plantea decisiones para recuperar la oferta. En el informe, el sector de gas natural en Colombia presentado por Promigas advirtió una caída de 12% en la producción de gas entre 2024 y 2025.
2: ¿Y qué está pasando con Costa Azul?
6: Óigame, Colombia es un país que ha olvidado un poco su sector textilero, pero esta es una de las empresas emblemáticas. Costa Azul espera cerrar este año 2026 con 19 tiendas a nivel nacional tras nuevas aperturas. Su gerente general, John Jairo Pulgarín, que dice que está cambiando el perfil de los clientes en Colombia y que claramente buscan darle la pelea a los textiles importados.
2: Rappi está creciendo en órdenes y en domicilios en las diferentes zonas de
6: Cobertura. Mire este dato, Santiago. Cada segundo, Rappi hace entre 4 y 6 órdenes en diferentes zonas de cobertura. O sea que en este momento, mientras terminé de contarle las movidas de Rappi, alguien está pidiendo algo. Matías Lax, que es el country manager de Rappi, habla sobre un poco la necesidad de una regulación más flexible, nuevos negocios y el comportamiento de los colombianos que cada día más piden cosas. Y se viene el fin de semana de amor y amistad y todo mundo hace un Rappi corazón.
2: Ahí están los domicilios de Rappi, las movidas de Costa Azul y de Promigas, las movidas de Fernando Quijano.
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2: Si ustedes salen de Bogotá, de las diferentes ciudades del país, en su carro y han instalado esos microchips en el panorámico para no tener que sacar efectivo y pagarlo en los peajes, que es tan complicado en Colombia. Y si ustedes se hicieron usuarios de una de estas compañías, que es FlyPass, pues han tenido que descubrir en los últimos días que se estaría realizando un presunto cobro de 220 pesos por cada paso en los peajes, adicional al cobro que se hace para que ustedes puedan pasar por allí. No parece mucho, pero si usted suma 220 pesos por cada vehículo en Colombia que tenía instalado el FlyPass, pues evidentemente esto se convierte en una gran historia y en un escándalo. Juan Manuel Vicente, CEO de FlyPass, cofundador, gracias por estar con nosotros. ¿Qué fue lo que pasó? ¿Por qué estaban cobrando 220 pesos más?
11: Santiago, con los buenos días a todos los oyentes y a la mesa. No, recibimos una notificación de una acción de grupo que se instauró el 28 de agosto en Itagüí, en donde unas personas pues están solicitando información y pues digamos haciendo un reclamo por 220 pesos que se le estaba cobrando de más. A ver, nosotros somos un intermediario dentro del esquema de interoperabilidad de peajes. Somos uno de los actores importantes de este esquema y esta normativa pues tiene ciertas reglas para poder participar en ella y ciertas condiciones. A lo que se refieren las personas y lo que se ha ido manejando en medios es que nosotros estamos cobrando 220 pesos más por el peaje, y eso pues digamos es contrario a la realidad. La normativa nos exige a los intermediadores tener al menos un plan en donde los usuarios puedan recargar o utilizar sus recursos de manera total para uso de los peajes. O sea, que no tenga un cobro, digamos, adicional por ningún otro motivo. Nosotros hoy tenemos dos planes, uno que llamamos el plan Colpass. De hecho, el Colpass es la marca de la interoperabilidad de este modelo de peaje electrónico. Y en ese plan Colpass los usuarios pueden hacer, como dice la resolución, uso absoluto de sus recargas y sus movimientos. Ahora bien, tenemos un segundo plan que la normativa no lo limita, en donde es un plan que tiene mayores facilidades para los usuarios, tiene otros servicios adicionales y unas tarifas diferenciales en esos servicios diferentes a los peajes, en donde por una modalidad de uso que es pasa y paga, es una modalidad en donde de alguna manera nosotros estamos permitiendo que el usuario use el servicio, pase por un peaje, nosotros asumimos ese valor frente a las concesiones y luego vamos a cobrarle al usuario. O sea, digamos que es como un pospago en la práctica. Y ese servicio, esa modalidad en el plan estándar, tiene un cobro de 220 pesos.
2: Ya, pero señor Vicente, las personas que adquirieron el FlyPass sabían que estaban comprando el segundo servicio, eso estaba notificado, ustedes se los ofrecieron, les explicaron las diferencias de planes y ellos aceptaron que les cobraran esos 220 pesos por cada peaje, ¿o no quedó claro?
11: Sí, los usuarios son autónomos y ellos pueden tomar la decisión de qué plan utilizar. Y si utilizan o no la modalidad, pueden utilizar recargas, pueden poner recargas automáticas o pueden utilizar esta modalidad de pasa y paga. Eso está en las condiciones que tenemos con los usuarios. Ahora bien, ¿qué pasó específicamente con el tema de la demanda? Es que cuando nos llega la radicación de la demanda, porque pues realmente no nos la han enviado y no nos han notificado directamente, todavía está en proceso, revisamos la situación en donde los usuarios lo que decían es: yo tengo el plan Colpass, que es ese plan básico en donde no tiene ningunos cobros y me están haciendo los cobros de 220 pesos. Inmediatamente pues recibimos esa notificación, hicimos las revisiones primero si eran usuarios o no las personas pues que estaban dentro de la demanda, las 20 personas, eso lo verificamos y solamente uno no era, pero el resto pues sí tenían cuentas ya habilitadas con nosotros, y al ellos estar demostrando con los elementos probatorios que enviaron, mostraban que en su celular tenían el plan Colpass y que finalmente les estábamos cobrando el pasa y paga en el plan Colpaz como si estuvieran en el plan estándar. Eso fue el 1 de septiembre. En horas de la mañana estábamos haciendo toda esa revisión de la demanda y a las 5 de la tarde activamos un plan de revisión de la plataforma porque esa situación no podía darse. Nos encontramos en horas de la noche de que efectivamente teníamos un bug en un despliegue que se hizo el 3 de agosto, en donde los usuarios con la app que se había desplegado en esa fecha, cuando escogían el cambio del plan, lo veían en su celular, pero realmente ese cambio del plan no se le estaba ejecutando a su cuenta. Y en la mayoría de casos se le estaba ejecutando a otra cuenta. ¿Qué pasaba? Entonces le seguía realmente liquidando las transacciones o los movimientos con el plan que no había elegido. Eso se resolvió ese mismo primero en horas o el 12 en horas de la madrugada. Se hizo la actualización de la app para que eso no siguiera pasando y empezamos a hacer una revisión no solamente de los 20 implicados en la demanda, sino de todos los usuarios que pudieron estar afectados. El 3 de septiembre hicimos las primeras devoluciones, habíamos identificado a 390 usuarios que tenían una liquidación inconsistente. Inconsistente podía ser que fuera cobros de más o cobros de menos, porque los diferentes planes pues tienen unas cosas que valen, otras que no valen, y así pues entre los diferentes servicios. Pero continuamos hasta el día de ayer cerrando toda la información, haciendo un cruce de todos los usuarios que fueron también afectados por la solicitud de los que estaban haciendo el cambio de plan, y terminamos que los afectados al final fueron 639 usuarios. Esto es el 0.1% de los usuarios habilitados nuestros. Y la plata que se les cobró en exceso fueron 1.354.590 a todos, pues, o sea, eso es entre todos, alrededor de 2.100 pesos entre todos los 639 afectados.
2: Sí. Bien, pues ahí están las explicaciones de Juan Manuel Vicente, CEO de FlyPass, respondiendo, dando la cara. Muchas gracias, señor Vicente. Es importante porque los ciudadanos tenemos que leer los términos y condiciones cuando adquirimos estos servicios que nos hacen la vida más fácil en Colombia para pasar los peajes, pero también las compañías deben estar en la obligación de explicar y darle la oportunidad a los usuarios de que sepan con claridad cuáles son las diferencias de los cobros y las diferencias de los planes. Doctor Barbosa.
7: Para la ciudadanía que nos está escuchando, el asunto es muy simple. Hay una norma jurídica en Colombia, que es una resolución del Ministerio de Transporte, que dice que el usuario no puede pagar por el paso por una estación de peaje un valor superior a la tarifa oficialmente establecida, y prohíbe pactar cobros adicionales relacionados con ese paso. Esos, para los demandantes en la acción de grupo, que valga decir, la acción de grupo es una acción constitucional que busca indemnización o restitución de perjuicios, esto constituye un cobro adicional. Lo que nos están explicando es que no es un incremento a la tarifa de peaje, sino es un precio de la modalidad de pago. Aquí la discusión jurídica es muy simple. Se tendrá que determinar si esto es un cobro adicional. Si es un cobro adicional, van a tener que ser indemnizados los ciudadanos. Y un mensaje a la ciudadanía. La ciudadanía tiene unos derechos y obviamente esos derechos se los tienen que notificar en caso de que haya algún tipo de modificación, para que ellos sientan que efectivamente hay una transparencia dentro de estos asuntos. Pero lo cierto en Colombia es que las normas establecen que no se puede cobrar más allá de lo establecido, Santiago.
2: 7:35 titulares.
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0: no habría sobrevivientes. Tras presentar sus credenciales al presidente Donald Trump, la embajadora de Colombia en Estados Unidos, María Consuelo Araújo, dijo que sus prioridades son la seguridad, la recuperación económica, el comercio, la inversión y la cooperación para fortalecer la estabilidad en la región. Hay alerta en la Alta Guajira. Los habitantes están pidiendo agua urgentemente en sus territorios ante la intensa sequía que azota esa región del país y que ya ha causado la muerte de cientos de animales. La presidenta de la Comisión Europea, Ursula von der Leyen, anunció varias propuestas para proteger a niños y adolescentes en Internet, que incluyen prohibir las redes sociales a los menores de 13 años y establecer cuentas limitadas para los menores de 15 años.
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1: 7:43, nos vamos a Estados Unidos. Hubo un accidente de un helicóptero de NBC en Los Ángeles mientras estaban cubriendo una noticia. El hecho deja al menos 3 muertos. Diana Mateus, ¿qué pasó?
2: Exactamente, Santiago, fueron 3 muertos, 3 personas que murieron cuando un helicóptero de noticias de NBC 4 y Telemundo 52 se estrelló en el Valle de San Fernando, en la ciudad de Los Ángeles. Cuando cayó a tierra, ese helicóptero, Santiago, cubría el choque de un bus metro. De hecho, varios helicópteros de noticias de canales de televisión se encontraban en la zona para cubrir ese accidente de tránsito que había ocurrido horas antes y que había dejado 2 muertos y 6 heridos. Pero en medio de su trabajo de cobertura, el helicóptero identificado como News Chopper 4 cayó a tierra, según lo informó el Departamento de Bomberos de Los Ángeles. Las víctimas que iban en el helicóptero fueron identificadas como la periodista aérea Eliana Moreno y el piloto George Marcinio, ambos empleados de Angel City Air. Una tercera persona murió en tierra en las inmediaciones del lugar donde cayó la aeronave. Si adelantan en este momento

0: mañana con un helicóptero de NBC, Diana.
1: Y precisamente, Santiago, ella, esta periodista, pues que tenía ese periodismo audiovisual, ella obtuvo esa licenciatura en el 2010. A lo largo de su carrera trabajó para varios medios de comunicación del sur de California y era muy reconocida por los televidentes de NBC4 y de Telemundo 52. Hacía cobertura tanto en inglés como en español y desafortunadamente, en un hecho realmente trágico, ha perdido la vida junto al piloto de este helicóptero cuando estaban cubriendo la noticia sobre un accidente de un bus de metro en la ciudad de Los Ángeles.
0: Gracias, Diana. ¿Qué está pasando en Yemen, Azuri?
2: Pues básicamente se complica el panorama, especialmente en el petróleo. ¿Qué pasa? En Yemen operan los llamados rebeldes hutíes, que son partidarios o muy ligados con Irán. Y en este orden de ideas, pues en los últimos tiempos han avanzado, incluso atacando operaciones e intereses de Arabia Saudita. Ahora están avanzando hacia un lugar que se llama el Estrecho de Bab el Mandeb. Es una ruta donde también circula el petróleo mundial y esto agrava un poco más la situación que ya viene dándose en el Estrecho de Hormuz. Y en este orden de ideas, pues los hutíes pasan a ser un protagonista prácticamente de primera línea dentro de este conflicto que no se ha podido resolver.
0: Y en Ucrania y Rusia no han escuchado al presidente Donald Trump. Siguen los ataques a instalaciones petroleras y energéticas. Y además, Rafa, el presidente Trump diciendo que no, que lo del petróleo no tiene que ver con Irán, sino con Rusia y Ucrania.
3: Sí, y es una forma de quitarse los problemas de encima, como suele hacer el presidente de Estados Unidos. Porque recordarán, oyentes, que Donald Trump anunciaba el lunes en su red social Truth que Rusia y Ucrania habían acordado una tregua para no atacar las instalaciones de energía del contrario. Textualmente decía: Ucrania ha acordado no atacar las instalaciones energéticas rusas. Rusia aceptó hacer lo mismo. El aumento de los precios mundiales del diésel se debe principalmente a la guerra entre Rusia y Ucrania, no a Irán. Esto es lo que decía el presidente de la Casa Blanca, pero ni Rusia ni Ucrania dan por válido este anuncio de Donald Trump. Incluso dicen que ni siquiera lo recibieron y lo que está ocurriendo es que continúa atacándose infraestructuras energéticas. Y esa no es la primera vez que el actual presidente de Estados Unidos afirma haber negociado acuerdos entre adversarios extranjeros o con sus propios enemigos, como Irán, y luego resulta que no hubo acuerdo o que este era tan débil que duró muy poco. En este caso, y vista la reacción de Moscú y Kiev, parece que no se puso de acuerdo con los implicados antes de lanzar el anuncio.
0: Es que vimos hace unas semanas a Jared Kushner teniendo reuniones paralelas en Moscú y en Kiev, y ahí siguen los ataques.
3: Es que es que además todo el entorno de la familia Trump, Kushner, los negociadores, etcétera, yo creo que, y por lo que parece, no solamente están negociando, digamos, situaciones de paz o acuerdos, sino que están dando su tarjeta para los negocios. De hecho, si recordamos, me parece que fue el Washington Post o el New York Times, que la fortuna del presidente Donald Trump había crecido en $1,000 millones en este tiempo que llevaba de presidente, y al mismo tiempo todo el entorno familiar había hecho negocios, criptomonedas, etcétera, y se había enriquecido de la cercanía con la cercanía del presidente.
0: Y la embajadora de Colombia en Estados Unidos ya habló de las prioridades de su misión: seguridad, recuperación económica, comercio, inversión y cooperación regional. Aunque hay que recordar que el gobierno Trump tomó una decisión contundente, radical, sobre la USAID, que era su agencia de cooperación internacional más importante. Luego la cooperación de Estados Unidos con Colombia hoy no es una realidad, por lo menos la cooperación internacional, Aldair.
4: Santiago, sí señor, vimos en las imágenes de la embajadora de Colombia en Estados Unidos, María Consuelo Araújo, presentando oficialmente sus cartas credenciales ante el presidente Donald Trump en la Casa Blanca, y luego de ese acto oficial que se realizó precisamente en la sede presidencial de Estados Unidos, habló sobre esas prioridades que tendrá su misión. Dijo que va a trabajar por la cooperación en materia de seguridad, de la recuperación económica, comercio, inversión y, como usted lo dice, cooperación para fortalecer la estabilidad regional. Araújo dijo que su trabajo va a estar guiado por el presidente Abelardo de la Espriella, quien le ha encomendado específicamente estas misiones. Esto fue lo que dijo hace algunos minutos.
5: Transmití el firme propósito del presidente de la Espriella de devolver la seguridad a todo el territorio colombiano. y hacer de la seguridad la base de una nueva etapa de

0: prosperidad económica. Es un propósito que trasciende nuestras fronteras. Junto con Estados Unidos, pondremos nuestra cooperación al servicio de la seguridad, la estabilidad y la prosperidad de todo el hemisferio. Dicho objetivo constituye el eje de la misión que me ha encomendado el señor presidente del ESPRIE.
1: Ha dicho la embajadora que hay muy, muy buenos vientos, Santiago Oyentes, en esta nueva etapa de la relación bilateral. Dice la diplomática que se ha visto, por ejemplo, ampliamente reflejada esa voluntad de Estados Unidos en este primer mes, con el respaldo que se ha brindado desde diferentes dependencias de ese gobierno a Colombia en medio de la tragedia por el terremoto que azotó al país el pasado 10 de agosto.
2: Gracias, Aldair. Nos vamos a Medellín. ¿Qué pasó finalmente con la imputación de cargos contra Miguel Andrés Quintero Calle, el hermano de Daniel Quintero, Mateo Zapata?
3: Santiago, finalmente la juez avaló la imputación de cargos contra estas personas. Estamos hablando contra Miguel Andrés Quintero Calle, hermano del exalcalde Daniel Quintero, pero también contra Vanessa Álvarez Restrepo, Álvaro Alonso Villada García y Sebastián de Dios Ortega Murán. Decidieron pues no allanarse estas personas a estas acusaciones por parte de la fiscalía. La imputación queda en firme luego de que estas cuatro personas fueron informadas sobre las consecuencias y los beneficios en medio de esa investigación que se adelanta por la suscripción de 6 contratos que superan los más de 17 mil millones de pesos y también el desvío de por lo menos 2.700 millones, donde el señor Miguel Andrés Quintero Calle tendría principal y presunta responsabilidad en estos desvíos, donde habría, según la fiscalía, solicitado el 15% de esta contratación. Los otros 3 procesados, Santiago, fueron imputados por los delitos relacionados como irregularidades en la contratación, interés indebido en la celebración de contratos y también peculado por apropiación. Recordemos, esta investigación se llevó a cabo entre los años 2020 y 2021, justo cuando Daniel Quintero Calle fue alcalde de Medellín. También la fiscalía sostiene que habría existido una comisión ilegal de cerca del 20%, finalmente fue del 15%, como bien lo detalla el fiscal. Entre las pruebas también están conversaciones de WhatsApp, testimonios inéditos por parte de Misael Alberto Cadavid y Juan Alberto Cardona, también vinculados a esta investigación. La fiscalía solicita medida de aseguramiento, Santiago, y para esta tarde a las 2 continúa esta audiencia. Se va a conocer exactamente si Miguel Andrés Quintero Calle va a la cárcel o no.
2: 752, Pepe Morón, en las calles de Bogotá. ¿Dónde está? ¿Cómo está el tráfico hasta ahora?
4: Santiago, a esta hora nos encontramos en la autopista norte cerca a la 80. Hay bastantes complicaciones en esta zona, sobre todo en el tramo central de la autopista norte, el tráfico avanza bastante lento. Por otro lado, también hay que destacar la situación en el norte sobre la carrera séptima, que continúa compleja entre la 134 y la 117. Por otro lado, también nos reportan problemas de tránsito en la 68, muy cerca donde se están adelantando las obras. Y la situación quizás más compleja a esta hora en la capital del país es lo que ocurre en el sur, en la salida hacia Soacha.
2: Señora Secretaria de Movilidad de Bogotá, María Fernanda Ortiz, gracias por acompañarnos esta mañana, por estar con nosotros. Hemos visto que han hecho todo un protocolo y una logística muy importante para que la movilidad con todas las obras en la carrera séptima pueda darse y que está fluyendo, lo vemos por las mañanas todos los días, pero hay muchas quejas, secretaria, sobre todo al final de la tarde, porque no hay alternativas. Todas esas personas que se regresan a Cedritos, al norte de Bogotá, y que tienen que tomar o la autopista o la séptima, pues están encontrando un poco colapsada la ciudad. ¿Qué está pasando hoy? Buenos días.
5: Hola, Santiago, buenos días, un saludo a todos los oyentes de la FM. Efectivamente, hemos hecho un esfuerzo muy importante por mantener la conectividad y la accesibilidad durante este periodo en Bogotá, que es de obras, donde estamos viendo que están avanzando grandes proyectos de infraestructura. En este caso, estamos hablando específicamente de la nueva carrera séptima, que vemos que está avanzando rápidamente, se ven las obras, se ven las intervenciones, ya arrancamos con el desmonte del puente de la carrera séptima con 100, y esto pues nos ha llevado a tomar unas decisiones que sin duda lo entendemos incomodan a nuestros conductores, a nuestros usuarios de la vía. Por la noche estamos viendo efectivamente que tenemos un momento de la tarde más o menos entre 6:30, 7 de la noche, que se congestiona bastante el sentido sur-norte. Si hay alternativas, Nosotros estamos...

0: Estamos manteniendo todo el tiempo dos carriles por sentido en la carrera séptima. Lo que se cerró fue el puente, es decir, la conexión sur-occidente, pero las personas pueden seguir derecho por la séptima en el sentido sur-norte. También implementamos el reversible de la carrera 11 desde la calle 94 hasta la calle 100. Ese carril, el más oriental, está sirviendo también de desvío. Y tenemos también por la carrera novena llegada a la 100. Sí. En la 11 pueden seguir derecho, es decir, en la 100 ya no estamos como forzando el tráfico a que baje por la 100, sino que tomamos ahí también una medida de infraestructura para que el flujo pueda seguir sur-norte por la 11 desde la calle 100. Entonces, en este momento sí hay alternativas, estamos en un periodo de estabilización del PMT, mientras todos los usuarios también se acostumbran, toman las medidas adecuadas, y estos días probablemente serán los más difíciles mientras tenemos este periodo de adaptación, pero estamos viendo en general un buen comportamiento a pesar de la hora pico, que es cuando más se complica.
1: Secretaria, de todas maneras, pues nadie se opone al progreso en Bogotá y a que haya más vías y la renovación. La gran pregunta que se hacen todos los bogotanos es, ¿tenían que hacer todo al tiempo? ¿No podían esperar terminar, por ejemplo, todas las obras de la calle 100 que se juntan con la 68, que a propósito no sabemos finalmente cuándo las van a entregar, esa obra que ha sido eterna? Y no es que les esté echando la culpa de nada, pero sí un poco en la planeación, porque lo que la gente está sintiendo es que toda Bogotá está en obra, toda Bogotá está colapsada. Usted dice, sí, pueden seguir por la séptima derecho, pero es que la séptima derecho ya es un trancón interminable. Y ahora sin este puente de la 100, pues la gente se imagina que va a ser aún peor.
0: Entendemos, y lo que hemos explicado ya en varias oportunidades es, estamos haciendo lo mejor posible para poder cumplirle a la ciudad, cumplir con los contratos que están pactados y que encontramos pactados. Tenemos que recordar que los contratos de la carrera séptima de la 100 al norte, es decir, de la 100 a la 200, ya estaban firmados cuando nosotros llegamos. Hicimos lo mejor posible para que durante la etapa preconstructiva, porque estuvimos más de 2 años en etapa preconstructiva, se hicieran las adquisiciones prediales, se tomaran las decisiones sobre el traslado de redes, se hicieran los diseños para que cuando ya empezara la obra, que empezamos hace más o menos 5 meses, la obra pudiera avanzar lo más rápido posible. Como les digo, ya era un contrato firmado que tenemos que cumplir. Parte de lo que estamos haciendo es cumplir con esos compromisos que tenemos tanto con el sector privado como con la ciudad, y eso pues lo que es lamentable y lo entendemos, y estamos haciendo también todo lo posible para desatrasar el resto de las obras, pues se está combinando durante unos meses con el avance de la obra de la carrera 68. Nosotros antes de que se acabe la administración, vamos a entregar esa troncal completa. Esos tramos, como ustedes los pueden ver, ya están en su etapa final. Estamos, de hecho, semana a semana, las condiciones de movilidad en el sector de la calle 100, entre la autopista y la séptima, están cambiando constantemente porque estamos acelerando lo máximo posible, habilitando conectantes, habilitando carriles, y en esa fase final de la troncal, que en ese tramo está bastante adelantado. Entonces, pues hay unas cosas que se están traslapando en el tiempo, pero estamos tomando las mejores decisiones para que el impacto sea menor. ¿Qué le va a cambiar de verdad la cara a la movilidad de Bogotá? La entrega de estas obras. La nueva carrera séptima, la nueva 68, la nueva ciudad de Cali, todas las obras que estamos entregando. El IDU ya lleva más de 26 obras que estaban durante mucho tiempo atrasadas y que ya las estamos entregando. Entonces, es un esfuerzo que estamos haciendo como ciudad para desatrasarnos en infraestructura y tener mejor capacidad tanto para el transporte público como para el tráfico mixto y también para los peatones y los ciclistas, que hoy no tenemos suficiente espacio público para esa movilidad.
2: Secretaria, y ahí tenemos que decir que en la séptima Hemos estado todos los días temprano en la mañana cuando se genera la hora pico y ahí hemos visto que hay fluidez por el trabajo de la Secretaría y de la Alcaldía. Se nota que hay un buen trabajo. Déjeme preguntarle

0: por la Calera, porque ese es otro dolor de cabeza. Los ciudadanos que viven en la Calera o que viven en Bogotá saliendo en esa zona están muy preocupados porque todos los días hay ciclistas con escoltas, motocicletas a toda velocidad, desde los martes, chivas, rumberas con jóvenes en estado de embriaguez. ¿Cómo es posible que eso pase, secretaria? ¿Por qué ha sido tan difícil controlar la movilidad en la Calera?
1: La movilidad de la Calera es algo a lo que nos dedicamos también en el día a día. Tenemos diferentes operaciones de control, operaciones de gestión de tráfico. En la mañana, de lunes a viernes, tenemos de 5:30 de la mañana al mediodía personal nuestro en territorio que agiliza ese tráfico entre las calles 83 y 84. Y también hacemos la canalización de esa bifurcación entre la Calera y la Circunvalar. Entonces, ahí tomamos medidas. Es cierto que esa vía tiene diferentes dinámicas, porque tiene una dinámica distinta entre semana que el fin de semana. Y ahí también estamos haciendo operaciones de control, tanto en los miradores como en los restaurantes, sobre todo para proteger la vida de ciclistas, de peatones, porque ahí se dan unos comportamientos complejos. Tenemos también el reversible de la calle 84 de lunes a viernes, que ya eso le apunta es al pico de la tarde, eso empieza a las 4:30 de la tarde, y eso ha permitido que la velocidad mejore en un 25%. Y también tenemos nuestro personal de guías apoyando de jueves a domingo, desde las 5 de la mañana hasta mediodía, atendiendo a los ciclistas.
0: Sí, pero secretaria,
1: muy compleja.
0: Secretaria, es que yo entiendo lo que usted me dice, es una operación muy compleja por las particularidades de la vía, pero ¿cómo es posible que en Bogotá se permitan chivas con jóvenes de pie en estado de embriaguez, en vehículos viejísimos que seguramente pocos de ellos cumplen con las condiciones técnico-mecánicas, en una vía en donde transitan una cantidad enorme de ciclistas y de motociclistas? ¿Cuál es el problema para ponerle límites a esas chivas rumberas que, le digo, tarde o temprano se va a terminar convirtiendo eso en una tragedia? Porque son buses viejos con jóvenes de pie embriagados en fiestas en una vía de bajada, llena de motociclistas. ¿Por qué no se le pone un freno a eso, secretaria?
1: Esos son controles que hacemos permanentemente. Es una operación que efectivamente tenemos que reducir. Diseñamos estos controles precisamente para reducir esas situaciones de riesgo. Seguimos trabajando. Como saben, Bogotá es una ciudad compleja. Las dinámicas, a veces los fines de semana, son aún más complejas y nosotros tenemos una capacidad limitada también entre agentes de tránsito, policías de tránsito, guías. Estamos priorizando nuestros operativos de control en temas de seguridad vial, porque este año, lamentablemente, los fallecidos en siniestros viales se han incrementado en cerca de un 30%, y en ese sentido estamos priorizando esos controles en la ciudad con esa capacidad que tenemos limitada, pero seguimos evidentemente trabajando para controlar todas estas situaciones. Y yo les pido disculpas,
2: sí,
1: me tengo que desconectar. Que
2: no,
1: estoy
2: una última pregunta.
1: Es que me están esperando ya hace unos minutos, lamentablemente.
2: Sí, pero la están esperando los bogotanos también. Los bogotanos también la están esperando. Bien. Doctora María Fernanda, usted es la secretaria de Movilidad.
1: Habíamos cuadrado a las 7:30 de la mañana. Yo estaba disponible y en este momento me están esperando en una reunión de mi hija pequeña.
2: Pero mientras.
1: Los tengo que dejar. Muchas gracias.
0: Hasta gracias, luego. Secretaria. Gracias. Bueno, pues ahí están las respuestas, Darcy, pero lo de la Calera, complicado. No estamos viendo que pase nada con eso, más allá de controles.
2: Y yo la verdad siento que la secretaria se quedó sin respuestas frente a ese tema de la Calera, porque la verdad es que cómo se controla, no es una vía que sea ciclovía. La Calera, la vía La Calera no es una ciclovía. Hay una por la séptima, por distintos lugares de la ciudad señalizada, pero lo que está pasando con esa vía La Calera, donde se va la gente en patines, trotando, en bicicleta, haciéndolo una extensión de la ciclovía en Bogotá, y no lo es. Y hay accidentes todo el tiempo, lo digo por conocimiento. Las ambulancias ya se parquean cerca porque saben que siempre
0: están
2: los fines
0: atentas.
2: De semana. Claro. Y es una irresponsabilidad, y ahí tiene que haber una policía diciéndole a la gente: qué pena, señor, esto no es una ciclovía, usted no puede venir a trotar por la vía, y no hay andén, tampoco.

0: es que hay un andén para que la gente trote. Entonces, la verdad es que sí, también hay una desadministración en ese sentido. O sea, no se le está parando bolas y entiendo que por eso le entró el afán a la secretaria.
1: Sí, un poco anárquico el tema. Que usted permita chivas de buses viejísimos, qué pena insistir en esto, pero es que yo no sé por qué a nadie le había parecido eso una barbaridad en Bogotá. Chivas en una vía, en una montaña, bajando con velocidad, un bus pesado, con jóvenes de pie bailando en estado de embriaguez, en una vía en donde hay además miradores de motociclistas, ciclistas todo el tiempo, peatones subiendo la vía, escoltas, camionetas parqueadas al lado y lado. Eso es una tragedia. Igual, entendemos por supuesto que la secretaria pues tenía otro compromiso con su hija, ni más faltaba. Aquí estamos siempre atentos también a este tema porque nos parece que es muy preocupante. 8 de la mañana, 5 minutos.
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6: El exministro de Hacienda, Mauricio Cárdenas, dijo en la FM que se tiraron Ecopetrol luego de que se involucrara la compañía en acuerdos políticos y propuso para pagar la deuda actual de Ecopetrol e independizar a ISA de la compañía con el fin de venderla después a los fondos de pensiones. Esta medida, según el exfuncionario, permitiría obtener alrededor de 17 billones de pesos. También les contamos que el ejército evitó un nuevo ataque con drones en la vereda Aipecito en Neiva, en el departamento del Huila, dirigido a tropas del batallón de artillería de la novena brigada mientras realizaban operaciones de seguridad para proteger a la población. Este es el segundo ataque en menos de 3 días. La policía desarticuló en Bogotá a los buitres durante la operación Rapaz, una estructura que, según el presidente Abelardo de la Espriella, delinquía en Suba, en Usaquén y en Engativá. Fueron capturadas 6 personas, entre ellas alias Homero, cabecilla de esa organización. En Noticias del Mundo, el ministro de Defensa de Israel afirmó hoy que solo es cuestión de tiempo que ese país reanude la guerra a gran escala en Gaza y empiece a expulsar a sus 2 millones de palestinos.
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9: 8:08 en Colombia.
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0: Darcy, no sé por qué tengo la sensación de que usted está cantando esta canción.
1: Sí, pues cantando.
0: Tarareándolo.
2: Yo no sabía que le gustaba eso a Darcy.
1: Me encanta.
3: Acuérdese que Darcy es nuestra rocola. Divina. Ella le gusta todo y se sabe la
0: canción
3: mayoría
0: que le pongan, empieza a cantarla.
2: Canciones sí, y series.
0: Y series. Ah, no,
2: la
0: y cine.
2: Experta en series, música. Cine, sí, es Darcy Mercury.
1: No, ya tengo poco tiempo últimamente, pero sí era una gran, veedora, se dice, de series.
3: Espectadora.
1: Consumidora de series.
2: Muy bien, Santiago. Bueno, estamos escuchando Tu Falta de Querer de Mon Laferte porque la artista hizo parte de la celebración de la herencia hispana en el Tiny Desk. Ya hemos hablado en varias ocasiones de este conjunto de conciertos que hacen en vivo sin arreglos muchos artistas para adquirir reconocimiento. Fuera de micrófonos hablábamos con Rafa Manzano y con Francisco Barbosa y me decían, ¿pero qué es eso? ¿Por qué van allá? Si cantan bien, bien, pero si no cantan bien, puede que su carrera se les dañe un poco, pero realmente es todo un reto para estos artistas presentarse ahí, porque normalmente cuando lo hacen en conciertos, pues siempre tienen sus arreglos, su autotune, la posibilidad de tener su propia producción. En este momento, pues lo hacen de forma diferente y pues a veces a algunos les cuesta un poco. Esta fue la presentación de Mon Laferte, donde interpretó alrededor de 5 canciones que hacen parte de su álbum Femme Fatale. Y muchos la han criticado, muchos la han felicitado. ¿Quiere escuchar un pedacito para ver ustedes qué piensan?
0: Pero claro, a ver.
2: A ver.

0: que la canción tiene una, la letra crítica está bien, pero como que no le cuadra, no sé, el ritmo.
1: No, es que a mí no es que no me cuadre, el que no le cuadra es a Francisco Barbosa. A mí me parece chévere y da la nota.
2: Que es como otra cantante, una cantante la que escuchamos hace un momento y otra cantante.
3: No, no, es que el sentido de el sentido de los Tiny Desk, que además es una propuesta ya que tiene muchos años de NPR, es precisamente que el cantante o el artista se presente al natural. Y sí hay diferencia, no solamente pasa con Mon Laferte, ha habido todos. Diferencia con todos. Sí, los que se han presentado silla, hasta Adele.
2: Bueno, una se le escapó el talento en esta presentación.
1: No puede decir eso. Pero bueno, lo importante es que todo el mes vamos a ver presentaciones de latinos. Por ahí van a pasar bandas y personas como Panteón Rococó, Draco Rosa, Los Tigres del Norte. Sí, es una apuesta también diferente de lo que hemos visto, entonces vamos a estar a la expectativa y seguro lo hablaremos aquí en la FM. Mire que Mon Laferte fue criticada, bueno, más que ella, la producción de Rock al Parque, porque el próximo mes se celebra una nueva edición y ella hace parte del cartel de Rock al Parque. Entonces uno dice, bueno, pero realmente Mon Laferte toca rock, hace rock. Esa es la pregunta que todos están haciendo en redes sociales y están criticando a la producción de ¿por qué ella? ¿Por qué no los verdaderos creadores del rock?
4: Ahí no participó Andrea Echeverri con los Aterciopelados. Sí. También. Sí.
3: También estuvo, sí. Estuvo Juanes, ya. Ha estado Carlos Vives, bueno, hablando Maluma. De artistas colombianos.
0: No, pero le están dando mucho Pablo a Mon Laferte.
3: Estoy también de acuerdo con usted.
1: Sí, está bueno.
2: Hay que decirlo.
3: Tiene su estilo.
2: No, el talento se desapareció ahí en ese momento.
0: No, el talento tiene diferentes escenarios. ¿Qué está pasando con Artbo 2026, Patricia?
3: Pues que viene Artbo 2026 en su edición número 22. Va a ser del 24 al 25.

0: 27 de septiembre en el Ágora Bogotá, y me gusta mucho esta feria que ha sido creada por la Cámara de Comercio de Bogotá, porque además de poder encontrar galeristas, artistas, curadores, coleccionistas, usted puede comprar obras de arte de artistas emergentes a precios muy económicos. Claro, también puede encontrar desde Fernando Botero, Olga de Amaral, David Mansur, hasta pues en realmente artistas que están iniciando. La cita es del 24 al 27 de septiembre en el Ágora Bogotá, si le gusta el arte.
1: Hace poco, ¿se acuerdan que Bogotá fue declarada Capital Iberoamericana de las Culturas? Sí. Le estamos apostando bastante a todos estos eventos que tienen arte, música, teatro incluso. Vimos, por ejemplo, en la Santa María un show impresionante, y qué bueno que Bogotá conecte con la gente de afuera para traerlos a través del arte.
2: 8:15, hay noticia en el Valle del Cauca.

0: te está pasando, Rubén, un dron a la aeronáutica civil en Candelaria.
1: Así es, Santiago. En este momento se reporta un ataque con drones en contra de radares de la aeronáutica civil que están ubicados en el municipio de Candelaria. Estamos hablando del sur del Valle del Cauca. Se ha reportado el ataque en contra de los radares de vigilancia aérea ubicados exactamente en el corrimiento El Carmelo. Allí se encuentra un radar de alta tecnología que pertenece a la aeronáutica civil y presta sus servicios al aeropuerto Alfonso Bonilla Aragón. El radar fue puesto en servicio en julio del año pasado, está ubicado a 16 kilómetros en línea recta del aeropuerto Alfonso Bonilla Aragón, que está ubicado en comprensión de Palmira y que sirve a Cali con un alcance de 256 millas náuticas. El municipio de Candelaria acaba de emitir a través de la alcaldía una confirmación del hecho. Dice que no se reportan afectaciones a la integridad de personas. Este comunicado, la zona está acordonada, es inspeccionada por técnicos antiexplosivos de la Policía Nacional y el Ejército Nacional. La alcaldesa del municipio de Candelaria, Jessica Vallejo, ha convocado un consejo extraordinario de seguridad. Se sabe también que expertos y personal de la Fuerza Aérea Colombiana, que está sentada aquí en la base aérea Marco Fidel Suárez en la ciudad de Cali, también ya está llegando a la zona para establecer el daño que estos drones hayan causado a este radar, que es importantísimo para la operación aérea, tanto de vuelos nacionales como internacionales, en el aeropuerto Alfonso Bonilla Aragón. Hasta el momento, excepto lo que ha dicho la alcaldía de Candelaria, no hay pronunciamientos oficiales, Santiago, sobre este caso.
0: Estamos viendo las imágenes, impresionante, un radar que había sido entregado a este municipio en julio del año pasado, un radar nuevo. Llega un dron desde el cielo, entiende su objetivo, operado por alguien obviamente en tierra, grupos ilegales, va directo y detona una carga explosiva. Acabaron con ese radar de la aeronáutica civil en Candelaria, Valle del Cauca, y acabaron con los recursos públicos, por supuesto. Estos aparatos cuestan centenares de millones de pesos, miles de millones de pesos, y así en un día acaban con el esfuerzo para conectar a las regiones. Estamos hablando de Candelaria en el departamento del Valle, un municipio que necesitaba esto y que hace parte de los esfuerzos de desarrollo, y los grupos ilegales se lo acaban de tirar todo impactando un dron bomba. ¿Qué problema tenemos con los drones en Colombia? Sin defensas para los drones todavía. No logró el gobierno anterior pagar ese supuesto escudo nacional antidrones. El gobierno actual está haciendo los esfuerzos, pero estamos sin blindaje para los drones. 8:19.
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0: ¿Qué está pasando con los niños, las niñas, los menores desaparecidos en Bogotá, Juan Pablo?
4: Santiago, hay preocupación en efecto por parte de muchos padres de familia en Bogotá, también.

0: desde el Consejo, las autoridades han venido intensificando la búsqueda de varios menores que han sido reportados como desaparecidos, y estos casos que se han venido conociendo especialmente a través de las redes sociales en el transcurso de las últimas semanas. Pues mire, uno de los casos es el de Alana Sofía. Ella es una niña de 14 años que está desaparecida en la localidad de Bosa desde el pasado 12 de septiembre. Su mamá la está buscando, su familia la está buscando. En las últimas horas realizaron un plantón en el sur de Bogotá para exigir avances en la investigación de este caso, y este se suma al de otros 18 menores de los cuales no se tiene rastro en la capital de la República. Este año se han reportado cerca de 294 casos de menores desaparecidos en la capital del país. Catherine Chávez nos dijo que está buscando a su hija.
1: La niña estaba corriendo alrededor del parque y en un momento de un descuido de mi mamá, la niña sale del parque. Hay una cámara que se evidencia donde la niña sale caminando y se desconoce hacia qué dirección la niña tomó. A todos los que de pronto conozcan o hayan visto a la niña, por favor, comunicarse a las autoridades.
0: En las últimas horas también estábamos hablando del caso de Josep Santiago Santamaría, este niño de 15 años que estaba en el occidente de Bogotá cerca de una estación de Transmilenio y se había perdido el 10 de septiembre. Por fortuna apareció en la madrugada en buenas condiciones, está siendo revisado y se restablecieron los derechos de este menor. Están averiguando qué fue lo que pasó con él, pero por fortuna apareció con vida. Estuvimos preguntándole precisamente a las autoridades sobre este caso porque, claro, evidentemente hay una preocupación en Bogotá frente al tema de la desaparición de los menores. El concejal Julián Espinosa dice que las cifras que tiene él de la policía son mucho más altas. Él habla de por lo menos 334 niñas desaparecidas este año en Bogotá.
2: Es muy grave lo que está pasando con la desaparición de niños y niñas en Bogotá. Miren la data que estamos proporcionando. 334 niñas de 10 a 17 años han sido reportadas como desaparecidas en lo que va del 2026. Si ustedes contrastan esto con los 144 víctimas de trata de personas, que es más del doble del año pasado, y las 281 víctimas de explotación sexual de menores, pues podemos inferir algo, y es que estas tres cifras no se pueden tratar por separado.
0: Mire, Santiago, yo estuve preguntando a la policía me dice, tenemos 300 casos menos este año que el año pasado reportábamos la desaparición de 800 menores, este año vamos 509, y el secretario de Seguridad de Bogotá, César Restrepo, dijo aquí en la FM que son 294 casos, que hay 19 menores que siguen desaparecidos y que han estado buscando, serían 18 porque ya apareció Josep Santiago, pero él nos dijo lo siguiente, mire, cuando una persona se desaparece, evidentemente la fiscalía tiene el registro y se hace público. El lío lo tenemos cuando aparece el menor, porque en más del 90% de los casos se trata de disputas familiares, de cosas que se resuelven una o dos semanas después y ya no tenemos cómo acceder a ese registro, y por eso nos siguen quedando en el aire una cifra de personas que siguen desaparecidas y que aparentemente seguimos buscando en Bogotá.
3: La mamá de Alana Sofía, que está desaparecida a esta hora, 8:23, cuando usted está en su trabajo, llegando o camino a él, hay una mamá desesperada que está buscando en todos los rincones de Bogotá a su hija de 14 años. La mamá es Catherine Chávez. Catherine, buenos días, gracias por estar con nosotros. ¿Qué fue lo que pasó con Alana?
1: Muy buenos días para todos. El día de la desaparición de mi hija, que fue el día 12 de septiembre en horas de la mañana, ella estaba en compañía de mi mamá y de su hermanito en prácticas de fútbol. En un descuido de recibir una llamada de mi mamá, la niña sale del parque. Hay una cámara donde se evidencia que la niña sale solita. No se conoce más rastros de cámaras para hacia qué dirección tomó la niña. No se sabe absolutamente nada más. He estado en contacto con las autoridades para ver qué razón me pueden dar, pero pues lamentablemente no se ha tenido ninguna respuesta. Sé que ellos están trabajando fuertemente para ubicar a mi hija. Entonces pues estoy a la espera de qué respuesta me dan ellos.
3: ¿Pero usted tiene alguna sospecha, algo que haya pasado días anteriores, algo que ella le haya contado a alguna persona?
1: No.
3: ¿Nada?
1: No, señor, la niña no se ha comunicado con sus compañeros del colegio, ni con sus mejores amiguitas, absolutamente nada. El teléfono está apagado desde el sábado, no tenemos ningún tipo de rastro de la niña.

0: Catherine, ¿y usted tiene conocimiento si Alana conoció a alguien de pronto a través de las redes sociales, un nuevo amigo, una pista de esas amistades que llegan repentinamente a la vida de nuestros hijos y que de repente pueden generar una pista para las autoridades?
1: No, no señora, he hablado con alguna de sus amiguitas que no saben absolutamente nada, algunas de ellas me han dicho de que no conocen si la niña tenga novio o sí. Que esté hablando con alguien, absolutamente no.
2: ¿Y usted, Catherine, entonces qué cree que pudo haber pasado?
1: La verdad no sabría decirte por qué mi hija tomó esa decisión de salir del cuidado de mi mamá. La verdad no sabría decirte porque es muy extraño el por qué ella tomó esa decisión. Solamente espero y aprovecho este espacio de que si mi hija me está escuchando, que por favor regrese. Todos necesitamos ya de su compañía, de su presencia, que regrese el calor de su hogar, de su familia. Todos la estamos buscando por donde sea.
3: ¿Alana en alguna oportunidad se había ido de la casa?
1: No.
3: O sea, era la primera vez.
1: Sí,
3: es
1: señora.
3: La primera vez, mejor dicho. ¿Y tiene algo que usted le haya prohibido, le haya dicho que no puede ir a tal lugar, que no puede hacer tal cosa, que de pronto ella quería hacer algún trabajo, que la estaban llamando a algún tipo de sesión especial, algo así que usted le haya prohibido y le ha dicho que no lo hace?
1: No, señora, simplemente ella tuvo un pequeño castigo, se rompió ese castigo y pues daba eso, supongo yo y asumo de que fue, digamos, el detonante de que ella haya tomado esa decisión.
2: Catherine, y en el barrio en donde ustedes viven, en donde vive Alana, ¿cuáles son los problemas? ¿Los problemas del entorno? ¿Si hay delincuencia? ¿Cuáles son los problemas del día a día de ese barrio?
1: Pues los problemas que hay en este momento en el barrio o en el sector es pues drogas, delincuencia común, tráfico de drogas y eso, pero pues afortunadamente no se conoce suicidios, homicidios, secuestros, nada de eso, simplemente la drogadicción y ya.
2: ¿Ella qué hacía luego de estudiar? ¿Cuáles eran los hobbies? ¿A qué se dedicaba?
1: Estaba estudiando con sus amigas o con juegos con mi hermano y ya, o sea, la niña poco de salir a la calle, si siempre salía, salía a compañía de algún familiar de la casa.
2: ¿Y qué ha pasado con el apoyo de las autoridades, Catherine, en esta búsqueda? ¿Usted qué apoyo ha tenido? ¿Qué necesita? ¿Qué le ha dicho la policía, la alcaldía de Bogotá?
1: Ellos han estado muy al tanto de mi situación. Me han informado pues de la poca investigación que se ha hecho, pues ya que pues no hemos podido acceder a algunas cámaras del sector donde la niña se desapareció. Igual toca esperar a ver qué videos podemos recopilar para ver qué dirección tomó la niña y así poder hacer algún seguimiento. Pero ya hasta el momento no hay nada.
3: Pero usted nos acaba de decir que ella tuvo un castigo, un pequeño castigo que se había levantado. ¿Qué castigo y por qué la castigó usted?
1: Ella tenía prohibido juegos y pues se rompió ese castigo y pues le quité el teléfono celular y pues ella en un descuido lo tomó y salió. Bueno. Con mi mamá se dijeron al parque y eso y pues ya de ahí lo que les había comentado.
2: Es lo que hacen los padres de familia y es lo que tienen que hacer los padres de familia. Catherine, pues la entendemos, la acompañamos, estamos con usted, lo que usted necesite, vamos a estar en permanente contacto con Juan Pablo Latorre, el editor de Bogotá, con usted para lo que sea que necesite y también haciendo presión para que las autoridades se enfoquen en esta búsqueda y podamos encontrar a Alana sana y salva. Gracias por estar con nosotros.
1: A ustedes, muchísimas gracias.
2: Qué tragedia. Es que yo creo que uno no alcanza a comprender lo que significa y lo que puede estar viviendo emocionalmente una persona cuyo hijo o hija desaparece.
0: Pues es que imagínese que ya lleva varios días, entonces son días con sus noches. Uno de madre seguramente no duerme.
4: Y de padre.
0: De padre, sí, tiene toda la razón. Sí. No duerme. Claro, pero hablo como madre. Sí. Uno no duerme pensando que su hijo, su hija, en este caso de 14 años, está en la calle, está sola, está
2: como esta.
0: Seguramente al frente de muchos peligros. Darcy, y es increíble, obviamente, como lo decía Santiago, uno de padre, cuando uno es educador o criador, pues uno pone unos castigos, porque es que, o unas consecuencias, esa es la labor de una madre o de un padre, guiar, por supuesto, sí, y hacer buenos seres humanos.
3: Pero mire que ella nos dijo, le quitó el celular, la había castigado, o sea, sí tenían un hecho ahí y, o sea, a veces los hijos buscan castigar a sus padres, haciéndolos pasar por eso, y desaparecer a veces es un castigo.
2: Sí, y cuando uno tiene esa edad, es que 14 años también es una edad de mucha rebeldía, el problema es que a esa edad también no se entiende la gravedad y el riesgo que tienen los niños y las niñas en una ciudad como esta.
0: Pues por supuesto, no está desarrollada su corteza frontal, digamos, en términos de cerebro, y por supuesto que no toma las decisiones indicadas y adecuadas. No mide el peligro, los adolescentes no miden el peligro.
4: Adolescente adolece.
0: De acuerdo.
4: De.
2: Qué barbaridad. 18 menores desaparecidos en Bogotá. Aquí está el caso de una mujer, de una madre desesperada que está buscando a su hija desde hace 15 días, ¿no, Juan?
5: Ella se desapareció el 12 de septiembre, lleva 4 días desaparecida.
2: Ah, bien.
5: Cuatro días y cuatro noches.
2: 4 larguísimos días. Estamos muy pendientes en Bogotá para tratar de encontrar a Alana Sofía. Titulares.
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5: Madres de la Asociación del Catatumbo están pidiendo a los grupos armados el respeto al derecho internacional humanitario ante la muerte de un menor por pisar un campo minado en esa región del país. La Superintendencia de Industria y Comercio impuso una medida de 140 millones de pesos a los productos EPA Colombia, esto por incumplimientos relacionados con la garantía legal, la información suministrada en compras por internet y el derecho a la reversión de estos pagos. Se declara alerta naranja en Ibagué para atender emergencias derivadas del fenómeno del Niño y las altas temperaturas que sacuden a esa región del país. En noticias del mundo, la inflación en el Reino Unido se aceleró en agosto al 3,1% en su cifra interanual. Esto en medio de las expectativas del mercado e impulsado por el aumento de los precios de los combustibles.
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2: Bueno, Darcy, ese plan de choque de la salud que nos dijeron que estaba listo, que tocaba llegar ya a pagar las deudas del gobierno a la CPS, los medicamentos, la farma, ¿qué pasó con el plan de choque?
3: Está listo, pero no ha podido arrancar porque no está la plata. Es que no se necesitan sino 5 billones de pesos que se están buscando intensamente por todo el sector del país, por todos los presupuestos. No se han encontrado, no se han girado, por lo tanto, el plan de choque está en estos momentos en stand-by. La prioridad de ese plan de choque es la entrega de medicamentos para pacientes de alto riesgo, huérfanas, enfermedades huérfanas, cáncer, insulinas, diálisis, todo esto en una situación fiscal muy difícil, y eso sin contar con que se necesitan 2 billones más para la reconstrucción de hospitales. Y mientras tanto, el asalto a Ecopetrol se calcula también por varios billones. Es que así es lo que es. Mire, toda esa plata que se robaron por un lado podría haber terminado en ese momento ayudando a temas tan importantes como la salud. Es que eso es lo que la gente tiene que entender, que es tan grave lo que hicieron, porque eso termina generando afectaciones para usted, para todos.
2: Bueno, estamos muy pendientes de eso de los 2 billones de pesos para la reconstrucción de hospitales después del terremoto. ¡Qué barbaridad! Darcy, ¿hay un incendio en bomberos en Bogotá?
3: Sí, señor. Un incendio en bomberos. La Contraloría de Bogotá encontró un posible detrimento patrimonial por 6.643 millones de pesos. En 2022 compraron 7 máquinas extintoras. Los bomberos entregaron por adelantado el 49% del valor del contrato, pero los vehículos nunca fueron recibidos dentro del plazo establecido. La personería de Bogotá le formuló pliego de cargos a la directora de ese organismo, la señora Paola Jimena Henao Escobar, quien posiblemente va a ser sancionada por este detrimento patrimonial. 6.643 millones de pesos. La plata, ¿cómo es? Lo que no nos cuesta, hagámoslo fiesta, y se pierde plata por todo lado.
2: Vi también que hay todavía una pelea por una notaría de la señora Paola Palmarini, que llegó a ser ex vicepresidente de Colpensiones y también pues que estuvo muy cercana en su momento a Jaime Duzán, el presidente de Colpensiones.
3: Bueno, yo no sé si tienen información, que muy cercana, veo que todo el mundo utiliza muy cercana, pues pareja del presidente, expresidente de Colpensiones. Las cosas por su nombre. La notaría 78 no se la han entregado, se la había regalado el presidente Gustavo Petro a la salida de su gobierno, y ella está, puso acción de tutela y todo, está que se la entreguen y se la entreguen, le negaron la acción de tutela, entre otras cosas porque la anterior notaria, yo les he venido contando, fue retirada irregularmente, que ella cumplió la edad de retiro forzoso, pero no cumplió para ser pensionada. Entonces la señora pues no se ha podido pensionar y no la pueden retirar así nomás, porque la están dejando en este momento totalmente desprotegida. Entonces ese es el gran tema. Vamos a ver, yo creo que la doctora Palmarini y su pareja Jaime Duzán seguirán insistiendo en que esa notaría es de ellos y en que se la entreguen a toda costa.
2: ¡Qué barbaridad! Darcy, ¿hay elección en los próximos días de decano o decana de comunicación social en la Universidad de Externado? ¿Ya hay candidatos?
3: Sí, eso es por votación. Acuérdese, párele bolas a estos candidatos. Alfonso Espina, actual director de Canal 1, estuvo con el grupo Prisa. Sí. Mauricio Vera Sánchez, me dicen que es un profesor al interior de la Facultad de Comunicación Social. A ver, Luz María Sierra, directora del Colombiano. Sí, está dentro de los candidatos doña Luz María Sierra.
2: Mi ex jefe.
3: Su ex jefe. Don Manuel Salge Ferro, Blanca María Silva Patiño, Rodolfo Armando Castiblanco, Germán Antonio Arango, ese es Germán Arango.

0: ¿Se acuerda? Deportes. Presentador también de Deportes de Noticias Uno durante mucho tiempo.
1: Claro, muchos años.
0: Germán Arango también está dentro de los candidatos. Y Miguel Ángel Manrique Ochoa, también profesor al interior de la entidad. Ahí está, o sea, si eligen alguno de estos, pues también habrá algunos medios que quedan huérfanos. Tendremos que ver entonces quién eligen allá. Pero sí, señor, la academia, la formación de los nuevos profesionales está llamando a muy buenos profesionales en este momento.
1: Darcy, le tengo un comentario sobre eso, antes de soñar.
0: A ver.
1: Importante que estén en esa baraja periodistas que han ejercido el periodismo, que han estado
0: Sí,
1: recientemente en los medios de
0: de
1: comunicación,
0: acuerdo.
1: porque a veces en las facultades de comunicación nos quedamos demasiado en la teoría y muy poco en la práctica, y esto es un oficio, ¿no?
0: Sí, no, allá nos quedamos en Habermas, Hegel, Foucault, y resulta que, digamos, sí, este oficio es mucho más frenético, va mucho más allá y a veces no se enseña lo que uno tiene que lidiar en el campo. Entonces, sí, a mí también me gusta la posibilidad de que periodistas lleguen a esas facultades y enseñen lo que es. Eso está en manos de los estudiantes, ¿no? Los estudiantes son los que votan y los que deciden quién será su decano.
1: Suñapas.
0: Niñapa, sí, señor. Primero votamos y después averiguamos si el candidato podía ser elegido. Hágame el favor. Es que seguimos con el tema de Cartago. Las elecciones son el próximo domingo. Se declaró nula la elección del exalcalde. Estamos hablando de Juan David Piedrahíta. Pero el señor Juan David Piedrahíta se volvió a inscribir y va a volver a participar este domingo. ¿Y qué? Para luego de pronto decir que no podía hacerlo y otra vez volver a gastar platica en otras elecciones en vez de que el Consejo Nacional Electoral se pronuncie si el señor puede o no puede participar en la contienda del próximo domingo y no someter a los habitantes de Cartago, que ya tienen suficientes problemas de orden público, del terremoto, de todo, ahora para volver a ponerlos en otras elecciones. Ah, esas cosas que uno no entiende definitivamente.
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1: 5, hay primicia en el caso del menor con hemofilia y la imputación que está realizando la Fiscalía. Mauricio Collazos.
6: Sí, Santiago, aunque hoy está convocada una audiencia en la Fiscalía, la FM conoció en primicia que la familia del niño de 7 años, Kevin Arley Acosta, quien murió por presunta negligencia y falta de suministros oportunos de medicamentos para tratar esa hemofilia severa que padecía, se niega a conciliar con Guillermo Alfonso Jaramillo, exministro de Salud durante el gobierno del expresidente Gustavo Petro, y así se lo va a dejar en claro hoy en esta audiencia ante la Fiscalía. Una denuncia por la revelación de secreto de la historia clínica que se originó de las declaraciones de Jaramillo, que hizo públicamente tras la muerte del menor. ¿Recuerdan ustedes? Durante un consejo de ministros en la que expuso detalles y aseguró, abro comillas, Kevin llegó a un hospital público en el Huila después de un desafortunado accidente porque montó en bicicleta. A un hemofílico hay que restringirle ese tipo de situaciones. Pues bien, Manuel Villanueva, abogado de la familia del menor, anticipa aquí en la FM que no hay posibilidad alguna de conciliar con el exministro de Salud. Escuchemos.
7: La posición de nosotros frente a, digamos, de la representación de víctimas frente a la conciliación es que evidentemente no hay manera de conciliar la vida de un niño. Entonces nosotros tenemos una posición clara frente con la familia de Kevin Arley. Evidentemente no vamos a conciliar. Sin embargo, pues entiendo que es una audiencia de trámite que se da por parte de la Fiscalía General de la Nación y en ese sentido pues estamos obviamente prestos a acudir al llamado. Sí, recuerden, nosotros instauramos una denuncia en contra del entonces ministro de Salud, Guillermo Alfonso Jaramillo, por haber hecho pública la historia clínica de Kevin Arley. Y en este caso, pues evidentemente él y el expresidente de la República en una locución pública Pública y en Consejo de Ministros dejaron en evidencia.

0: que tenían en sus manos la historia clínica de Kevin Arley y la hicieron pública.
1: Pues bien, por el contrario, el abogado Manuel Villanueva asegura aquí en la FM que pedirán a la Fiscalía que sin más dilaciones ni demoras se le imputen cargos al exministro de Salud Guillermo Alfonso Jaramillo en torno a este episodio e incluso por el delito de homicidio culposo.
0: La reparación, pero lo más importante, la repetición. Queremos la verdad y la justicia para la familia de Kevin Arley.
1: ¿Qué posible delito ha conocido usted si investiga en este caso del exministro?
0: Una falta contra el Código Penal que se llama violación a alto puesto bajo reserva.
1: ¿Usted considera que hay todas las pruebas suficientes para imputarle cargos ante la justicia al exministro?
0: La conclusión es la responsabilidad penal por homicidio culposo en contra del expresidente Gustavo Petro y evidentemente el exministro. Creería que podemos llegar a la misma conclusión, porque ellos tienen una calidad de garantes y así mismo lo expuso la Fiscalía en su momento. Y al tener la posición de garantes sobre el sistema de salud de los colombianos, evidentemente les cabría una responsabilidad.
1: Claro que sí, y lo que se advierte en este caso es que hay antecedentes importantes en la Fiscalía en el marco de este proceso. Se está pendiente de esta imputación de cargos ante un juez en contra de Luis Óscar Gálvez Mateus, entonces interventor de la 9PS, y asimismo formularle cargos por homicidio culposo a Nelson Ramírez Plaza para la época de los hechos, auditor de concurrencia y gerente regional, y a las funcionarias Jessica Paola Triana Sagusti y a Diana Marcela Caballero Arias. Entonces, de esta manera, Santiago Oyentes, la familia de Kevin Acosta se niega a conciliar con el exministro Guillermo Alfonso Jaramillo.
2: Francisco Barbosa, el ministro y el presidente que negaron que esto se debiera a una negligencia del gobierno sobre la nueva EPS intervenida, ¿no?
3: Pues ahora lo que viene es que se busca que se les investigue por homicidio culposo. ¿Qué significa eso para que la gente entienda? En el Código Penal se establece que si una persona, participa de alguna manera en la infracción del deber objetivo de cuidado y el resultado de una muerte fuera previsible o habiéndolo previsto, no lo evitó, pues obviamente se presenta la figura del homicidio. Aquí hablaban de la posición de garante, Santiago. No basta demostrar con que alguien tenía un cargo público. Debe acreditarse que tenía el deber jurídico concreto de impedir el resultado. Y creo que ahí está la discusión que tendrá que darse. Es muy difícil, y debo decirlo que es muy difícil, porque usted tiene que entrar probatoriamente a demostrar que el ministro y el presidente de la República, participaron dentro de esa comisión de ese delito de homicidio, pero por lo pronto la investigación de revelación de secreto continúa, porque no va más esa conciliación y se inicia una investigación por homicidio culposo en donde evidentemente los componentes serán difíciles, pero entran en debate penal.
2: Muy bien, ¿qué está pasando a esta hora con la búsqueda de la avioneta en Risaralda, Valesca?
4: Santiago, continúan las tropas de la Fuerza Aérea Colombiana en esta región. Recordemos, esto es en Pueblo Rico, en el departamento de Risaralda. Ya completaron estas primeras 24 horas desde que las tropas fueron lanzadas desde estas aeronaves, desde esos helicópteros de la Fuerza Aérea en toda la zona en donde fue avistada. Estamos viendo las imágenes, cómo estas tropas llegan hasta este punto. Es una zona muy boscosa, las condiciones climáticas siguen siendo muy complejas, la zona geográfica también es muy difícil, sin embargo, avanzan estos equipos de búsqueda y rescate para dar, Santiago, con la ubicación de estas 5 personas que iban a bordo de esta aeronave que se accidentó el domingo en horas de la mañana. Dice la Fuerza Aérea que mantiene activo ese puesto de mando unificado con las autoridades locales, lo hablábamos en horas de la mañana, la Guardia Indígena también está apoyando estas labores de búsqueda, pero lo que nos dicen los expertos en las zonas que podría, y lo decíamos también horas antes, podría incluso durar entre 5 y 8 días por las condiciones tan complejas que tiene este terreno, pero estamos atentos. El último balance, porque también está muy difícil la comunicación allá, lo recibió el comando acá en Bogotá a las 5 de la mañana. A esa hora no se tenía todavía el avistamiento o el hallazgo, la ubicación de estas 5 personas, y esperamos cómo avanzan estas labores en el resto de la jornada.
2: Es decir, no han encontrado a las cinco personas, pero detectaron ya restos de la aeronave.
4: Sí, señor. Recordemos que el lunes en la mañana conocíamos esas imágenes donde los helicópteros de la Fuerza Aérea vieron esa aeronave y fue allí entonces donde se decidió lanzar a las tropas vía aérea desde estos helicópteros para que llegaran allí. Es un área muy, muy extensa.

0: y por eso no han podido llegar todavía y ubicar a estas 5 personas.
1: 8:52. Me escribe una fuente muy bien enterada en La Guajira, en Riohacha, y me dice lo siguiente: mañana a las 4 de la tarde, el presidente va a colocar la primera piedra de la Marina Internacional más moderna de Colombia, que va a tener un muelle internacional para cruceros. La información es que la empresa Royal tiene ya el estudio de entendimiento para incluir a Riohacha en su itinerario. Información muy importante para Riohacha y para La Guajira. Nos vamos a Estados Unidos porque tenemos la crónica de lo que pasó ayer con Alex Saab.
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1: Diana Mateus, ¿qué pasó con Saab?
5: Bueno, Santiago, pues de ser presunto testaferro de Nicolás Maduro en Venezuela y protegido por ese régimen, Alex Saab, quien nació en Barranquilla, pasó a ser detenido en 2 oportunidades por la justicia de Estados Unidos. En el último proceso se acaba de declarar culpable por lavado de dinero ante las autoridades norteamericanas, que han advertido que bajo la sombra de Maduro, Alex Saab se enriqueció ilícitamente, pero también para muchos se convirtió en un superministro con grandes funciones en el gabinete en Venezuela. De esta manera, Alex Saab mostraba su cercanía con los miembros del régimen en Venezuela.
6: Gracias a usted, señor presidente, por su perseverancia. Gracias a la primera combatiente, Cilia Flores, el ángel de Venezuela. Gracias al presidente Jorge Rodríguez, a la vicepresidenta Delcy Rodríguez.
5: En el 2015, Saab comenzó a amasar su fortuna a través de la contratación sin licitación con el régimen de Maduro en un proceso conocido como CLAP. Usaban compañías fachada, facturas falsas y exportaciones ficticias y pagaban sobornos para quedarse con cientos de millones de dólares que supuestamente debían ser usados para comprar alimentos para los venezolanos más necesitados. No obstante, el 12 de junio de 2020, Alex Saab fue detenido en Cabo Verde a petición de Estados Unidos bajo el primer gobierno de Donald Trump. Luego fue extraditado a Miami en 2021, donde permaneció detenido. Sin embargo, después, bajo el gobierno de Joe Biden, fue presentado por Maduro como un diplomático y representante del gobierno de Venezuela. Es así como en diciembre de 2023, este caso tuvo un giro inesperado y el presidente Biden, ejerciendo su autoridad de clemencia, dejó en libertad a Saab como parte de un intercambio de prisioneros entre Estados Unidos y Venezuela. El entonces secretario de Estado, Anthony Blinken, explicaba los motivos de esta decisión.
7: This has been a priority for us.
8: No tenemos mayor prioridad que hacer todo lo posible para sacar a nuestros conciudadanos de peligro y asegurarnos de que estén seguros y protegidos.
5: En ese momento no se hicieron esperar las críticas de congresistas como el republicano Carlos Jiménez, quien calificó como débil al gobierno de Biden en la forma de negociar con sus enemigos.
9: Estoy muy preocupado por esta acción que tomó la administración del presidente Biden. Esto pone en riesgo mucho más americanos en todas partes del mundo.
5: A pesar de esto, Alex Saab fue recibido ese mes de diciembre de 2023 como un héroe por el régimen de Nicolás Maduro, quien en un acto especial en Caracas dijo que había triunfado la verdad.
10: Quiero darle la bienvenida a este hombre valiente, patriota, que resistió 1.280 días, 40 meses, las condiciones más adversas, más dolorosas, de secuestro, cárceles inmundas.
5: Para el 2024, Saab ocupaba un cargo ministerial y pasó a una posición más política dentro del régimen en Venezuela. Sin embargo, con la llegada de Donald Trump a la Casa Blanca en su segundo mandato y la captura el pasado 3 de enero de Nicolás Maduro en Caracas, las autoridades norteamericanas volvieron a poner la lupa sobre personas vinculadas al círculo financiero de Maduro, y es aquí donde el nombre de Alex Saab vuelve a estar muy presente. Luego de varias investigaciones, Saab nuevamente fue detenido en Venezuela y traído el pasado mes de mayo a Estados Unidos, donde inicialmente se declaró no culpable por lavado de dinero.

0: dinero, conspiración para realizar transacciones financieras ilícitas y ocultamiento de origen de fondos. El secretario de Estado, Marco Rubio, explicó en ese momento las razones por las cuales Saab fue detenido.
1: Una figura clave en todo lo que los negocios sucios y corruptos del régimen, y obviamente comprobar eso con hechos, sea a través de una confesión o a través de evidencia, sería más evidencia poderosa.
0: No obstante, cuando se creía que Alex Saab iría a juicio el próximo 16 de noviembre, se llegó a un acuerdo entre su defensa y la fiscalía que llevó a que se declarara culpable en las últimas horas, aceptando su responsabilidad en el delito de conspiración para lavar dinero. Y como parte del acuerdo, aceptó pagar 195 millones de dólares y cooperar con las autoridades norteamericanas. Su pena se conocerá el próximo mes de enero, pero la fiscalía ha pedido que esté en los límites mínimos siempre y cuando siga colaborando con la justicia. Este delito contempla hasta 20 años de prisión, pero hoy la pregunta que todos se hacen es si Alex Saab servirá como testigo en el caso que se sigue contra su amigo y aliado Nicolás Maduro en Nueva York. Amanecerá y veremos.
2: 8:59, la historia de Alex Saab. Ayer les contamos sobre unos nombres muy importantes en la historia de Juan Carlos Hurtado, el presidente encargado, el gerente encargado de Ecopetrol, y todo este panorama de la influencia de los catalanes y de presuntos hechos irregulares por el interés en contratos y en vicepresidencias en las que pues se deciden en Ecopetrol, la empresa más grande estatal del país, miles de millones de pesos para la prestación de servicios de los taladros, y hablamos de unos nombres que seguramente tienen muchísima información. Uno de ellos es el de Freddy Nariño, que estuvo unos meses después de que salió de una de las vicepresidencias Mario Salgado, al que Manuel Grau se refería como MS en los audios revelados por el periódico El Tiempo. La persona, el otro nombre clave que puede tener información, me dicen mis fuentes dentro de Ecopetrol, es Freddy Nariño, no Freddy Niño, quien es otro trabajador de Ecopetrol que salió en 2024 y que desarrolló una carrera intachable en la compañía. 9 en punto, titulares.
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6: A las 9 de la mañana en punto les contamos precisamente que hay información porque la FM conoció en primicia que la familia del menor Kevin Acosta, quien murió por presunta negligencia para tratar la hemofilia severa que padecía, se niega a conciliar con el exministro de Salud Guillermo Jaramillo y le está pidiendo a la fiscalía que le imputen cargos por homicidio culposo. En el departamento del Quindío se hicieron efectivos los traslados de personas privadas de la libertad ordenados por el presidente Abelardo de la Espriella, quien, recordemos, dijo lo siguiente, abro comillas, me los voy a llevar a unas cárceles en donde no entre la señal ni de la Santa Cruz. La secretaria de Movilidad de Bogotá, María Fernanda Ortiz, dijo en la FM que la ejecución simultánea de grandes obras que generan trancones en corredores principales de Bogotá responde al cumplimiento de contratos previamente firmados que debían ejecutarse obligatoriamente, como los de la carrera séptima. La funcionaria admitió que la entidad cuenta con una capacidad muy limitada de agentes y guías para la implementación de operativos de gestión en algunos corredores, como la vía La Calera. En Noticias del Mundo, la presidenta de la Comisión Europea propuso hoy la creación de un Consejo Europeo de Seguridad que reúna a Canadá, a Noruega y al Reino Unido.
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1: En Colombia, 9:02 minutos.
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0: 9:05, hay una investigación de la Universidad Javeriana que dio a conocer los resultados de un análisis que durante una década Mateo Zapata estudió la relación entre el crecimiento de las viviendas destinadas a renta corta y el comportamiento de los precios de los arriendos en Medellín. Esto que se llama la gentrificación, cómo se empiezan a desplazar barrios, en muchos casos barrios populares tradicionales que llevaban décadas existiendo, y pues que con la llegada de otras lógicas de vida desplazan a esa población. Y los precios en Medellín, que están disparados en todos los sectores hoy.
1: Sí, señor, pues el estudio lo hizo Santiago la Universidad Javeriana. No encontró evidencia de que la vivienda turística sea, digamos, la causa del aumento de los arriendos de largo plazo en Medellín. Aunque pues hay que decir que las zonas con mayor presencia de este tipo son los alojamientos, que pueden coincidir con sectores donde los alquileres pues son más altos. El análisis realizado sobre más de 15.000 manzanas entre 2015 y 2025 identifica otros factores asociados a la presión sobre los precios. Uno de ellos es la caída del 47% en las licencias de construcción por cada 100.000 habitantes, una oferta que no siempre responde a la demanda de viviendas más pequeñas y mayor dificultades también para acceder a la compra de vivienda debido al aumento de los precios. Este resultado pues adquiere también relevancia en medio de la revisión. Por estos días se está hablando de lo que es el plan de ordenamiento territorial en Medellín. Incluso el Consejo Distrital viene realizando cabildos abiertos para que la ciudadanía exponga sus principales solicitudes con base en lo que es la construcción de ese plan de ordenamiento territorial. Por eso este estudio plantea también que la decisión debe diferenciar entre el problema del aumento y los arriendos y los demás impactos sociales. También otro de los puntos, se está construyendo mucho menos en este momento. Las licencias de construcción por cada 100.000 habitantes cayeron en un 47%. Otro de los datos importantes es que la gente hoy busca viviendas más pequeñas y la oferta nueva no siempre sorprende a esa necesidad. Comprar se volvió más difícil, Santiago. Los precios subieron más que los ingresos y el crédito sin duda se encareció.
0: Mateo, ¿en cuánto puede estar un arriendo, digamos, en Laureles, para no hablar del poblado?
1: Exacto, eso depende, Santiago, del estrato. Laureles es la comuna 11 de Medellín, es una zona residencial, zona muy importante, exclusiva por así decirlo, y un arriendo fácilmente en Laureles puede estar entre unos 3 y 4 millones de pesos el arriendo. Todo depende también de las acomodaciones, si tiene 3 alcobas, 4 habitaciones, todo depende, digamos, de los lujos que tenga la vivienda.
0: ¿Y antes?
1: Y anteriormente podría estar en unos 2,5 millones. La situación ha subido lógicamente.
0: Ahora, si hablamos del poblado, pues ahí sí hay hasta donde llegue el techo.
1: En el poblado usted puede tranquilamente conseguirse un apartamento en alquiler de unos 5 o 6 millones de pesos. Sí, señor.
0: No, es que lo de los precios en Medellín sí es una preocupación, sobre todo para las personas pues que han vivido toda la vida en esos barrios, que hoy tienen proyectos de Airbnb, que tienen locales, gastronomía para extranjeros y que obviamente cobran en dólares, pues claro, a muy alto precio.
2: El extranjero llega con sus dólares y por supuesto que encarece el mercado y sin duda la gente está aprovechando, haciendo como su especie de agosto, literalmente con boom de extranjeros en Medellín.
3: Claro, eso pasa en todos los lugares con una vocación turística. De eso se quejan en Roma, en París, en Nueva York, en todas partes, porque claro, sí es más rentable el tema turístico. Y usted, ¿cómo le dice a las personas que ganen menos? ¿Ah? Que ganen menos y que le renten más barato a los locales, salvo que haya una ley al respecto, ¿no?
0: Sí, es que ese es el problema, porque igual el ingreso de recursos de los extranjeros pues es en

0: empleo y ese dinamismo para la economía, y es que las personas ganen más, pero los que están viviendo y no tienen, digamos, no se ven impactados por ese boom de los extranjeros porque tienen empleos tradicionales y tienen que pagar el arriendo y le sube y le sube y le sube o no encuentran, complicado, Darcy. Difícil.
1: Pues tienen que hacer lo que pasa en muchas partes y es irse a vivir en poblaciones afuera de los centros urbanos. Por ejemplo, en Medellín hay varias, digamos, poblaciones cercanas y pues obviamente sí, se demora uno más en los desplazamientos, pero es inevitable, es una lógica del mercado e intervenir ese mercado pues termina siendo una política bien polémica. Es decir, yo no veo a un alcalde o a alguien empezando a meterse en ese tema y en lo que la gente gana y en la libertad de mercado que hay en Colombia.
0: No creo que la solución sea regularlo desde el gobierno tampoco, pero sí tengo que decir que hay muchas personas que dicen pues no nos vamos, es que aquí crecimos, este es nuestro barrio, esto nos pertenece, aquí estuvieron nuestras familias antes, ¿por qué nos tenemos que ir nosotros? Y creo que también tienen algo de razón, Rafa.
2: Es que plantean problema de gentrificación, es decir, los barrios centrales, que es donde vivían las familias tradicionales, lo vivimos en Europa clarísimamente, en Madrid, por ejemplo, todo el centro se está convirtiendo en un lugar donde la gente que vivía habitualmente ya no está. Y están viviendo en este momento, digamos, del teletrabajo, de los que extranjeros que vienen que van al país, que alquilan departamentos, etcétera. Pero ¿qué es lo que ocurre? Que tú tienes un apartamento y estás alquilándoselo a un local. Cuando se acaba el contrato, no se lo renuevas porque lo vas a meter en Airbnb. Y entonces echas a esa persona y lo dejas y dejas el lugar ya sin el, iba a decir sin el sabor, no, sin la tradición del lugar que es donde vive la gente. Y hay otro elemento también, eso hay que registrarlo. Registre usted que alquila el apartamento y pague usted sus impuestos. Y entonces la cosa no está tan clara, porque hay cantidad de apartamentos turísticos que no están registrados y que es dinero negro, que es economía sumergida. Por tanto, ahí sí puede intervenir de alguna forma, digamos, el ayuntamiento, el Estado, la gobernación, etcétera, ¿no? Pero sí es verdad que es una lástima el proceso de gentrificación, que se pierdan los sabores naturales de los barrios para convertirse en el reducto de extranjeros que pagan en dólares.
0: Asorio, ¿usted cómo lo ve en Medellín?
3: Literalmente le hablo de Laureles, un barrio fascinante en el que crecí, mucho tiempo viví y bueno, y ahora lo estoy habitando nuevamente. Un barrio en el que están desapareciendo las tiendas de la esquina, lo que dice Rafael, el sabor auténtico del barrio, el señor que vendía raspado, el señor que vendía que vendía la mazamorra. Y ahora, pues no digo que esté mal, pero realmente me siento casi extranjero en mi propio barrio, tomando cafés de 9,000 pesos y demás, muy lindo, fantástico, con un ambiente muy acogedor, pero perdió su esencia. Y no tengo cifras, pero también los precios están disparados. Más de 3.5 millones por un apartamento de 2 habitaciones, cuando antes era muchísimo menos.
4: Hay un tema importante frente a eso, y es que en Colombia existe una ley de todos modos para ponerle un límite al precio o al canon de arrendamiento. Entonces, aquí ya está ocurriendo una serie de cosas, y es que la gente se está fajando, se está pasando por la faja también eso, y debe haber algún tipo de control. La ley 820 del 2003 plantea que el canon mensual, se acuerda, entre propietario y arrendatario no puede superar el 1% del valor comercial del inmueble. Entonces aquí también hay que, yo entiendo que hay libertad de empresa, yo entiendo que hay todo tipo de cosas, pero Colombia también tiene que tener un poco de cuidado con este tipo de cosas, porque nosotros, esto no es Miami, ni esto es Roma, ni esto es Madrid, estamos hablando de una sociedad tremendamente compleja, y deben aplicarse esas normas. Yo entiendo además que ha incrementado los precios en restaurantes, ha generado cierre de comercios, pero al mismo tiempo pues debe también acatarse las normas, sobre todo en los temas de arrendamientos, que no pueden exceder de los precios de una manera excesiva.
2: ¿Pero qué ocurre cuando se acaba un contrato?
4: Vuelvo y repito, el tema es cuánto vale el inmueble en términos de, su avalúo comercial. Si usted tiene un inmueble que vale 500 millones de pesos y está cobrando

0: un precio absolutamente desbordado, pues evidentemente podría alguien pagarlo, pero hay unas normas en Colombia que permiten negociar ese tipo de cosas.
1: Pero Francisco, yo tengo un apartamento y tengo un inquilino.
0: Sí.
1: Y el contrato de arrendamiento se le acaba en diciembre.
0: Sí.
1: No se lo renuevo.
0: No, se puede negociar.
1: Se lo renuevo y se lo alquilo.
0: Y se lo alquilan a alguien que quiere pagar.
1: Airbnb.
0: ¿Qué es lo que está ocurriendo? Pero igual es un tema que hay que sensibilizar, porque el tema tampoco es un tema tan simple de decir aquí lo que hay que hacer es echar a la gente de las ciudades y
1: eso me parece una barbaridad.
2: Pero doctor Barbosa, no me por debajé a Medellín. Allá hay esculturas también. O sea, allá no nada que envidiarle a Roma ni a Nueva York ni a nada, y yo la verdad sí creo que inevitablemente sí está convirtiéndose en un centro de turismo. Lo mismo
0: no es que uno por debajé de Medellín, por supuesto que no, ni por debajé a Bogotá, ni Cali, ni ninguna, pero es que aquí la población, estamos hablando de del 60% de informalidad en este país, estamos hablando de unos niveles de pobreza que no tiene ninguna ciudad de estas de primer mundo, estamos hablando de un país que tiene una concentración de capital y de riqueza muy alto, y hay que tener mucho cuidado con eso. Por eso finalmente se estalló el país en el 2011, en el 2021, en el 2022, porque el país finalmente tiene unos niveles de desigualdad muy altos. Entonces, si aquí estamos pensando como si fuéramos primer mundo, siendo tercer mundo, vale la pena también reflexionar sobre eso. Lo que pasa es que en Colombia convivimos un poco con el medioevo, las masacres en el Cauca, en el Catatumbo, y al mismo tiempo estamos felices en tres ferias culturales en donde nos sentimos como si estuviéramos en Madrid o en Miami.
3: Bueno, importante.
1: No, eso es Santiago, morir de éxito.
3: Y también, Rafa, Francisco, lo que dice Darcy, pues hay también unos inversionistas, ¿no?, que son colombianos y están invirtiendo en proyectos en todas las ciudades del país justamente para lograr una utilidad, comprando en proyectos, en edificios, que lo que le dicen es, pues aquí hay una oportunidad de negocio porque están viniendo cada vez más extranjeros a disfrutar de las ciudades. Es un debate grande y ese es el debate de la gente en los barrios, como lo escuchábamos con Azuri. 9:17, saludamos a esta hora a Gabriel Vallejo López, es conferencista, escritor, exministro de Ambiente y exdirector del Departamento de Prosperidad Social. En minutos hay noticia de última hora.

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3: 918, atención, U.S. Department of State. For immediate release. Estados Unidos mantiene la desertificación a Colombia. Aldair Rodríguez.
4: Santiago, sí señor, es la noticia del momento, se acaba de emitir un comunicado por parte de la Casa Blanca y ya Colombia ha sido oficialmente notificada de esta decisión, la comunica específicamente el Departamento de Estado a través de un comunicado, dice determinación presidencial sobre los principales países de tránsito de drogas o productores de drogas ilícitas para el año fiscal 2027. La siguiente es una determinación presidencial presentada al Congreso el 15 de septiembre, es decir, ayer cuando se esperaba, en virtud de la autoridad que me confía como presidente de la Constitución y las leyes de Estados Unidos, por medio de la presente, identifico a los siguientes países como principales países de tránsito de droga o productores de drogas ilícitas. Menciona, entre otros, Afganistán, Bahamas, Belice, Bolivia, Birmania, China, y atención que está Colombia nuevamente en la lista. Sin embargo, dice el Departamento de Estado, la presencia de un país en esta lista no necesariamente refleja los esfuerzos actuales de su gobierno en materia de lucha contra las drogas ni contra la coordinación con Estados Unidos, de conformidad con la definición legal de un país principal de tránsito de droga o productor de drogas establecidas en la ley Asistencia Exterior 1961. Esto lo que quiere decir básicamente es que, como ya lo habían dicho desde el gobierno nacional actual que lidera Abelardo de la Espriella, lo que se está evaluando en este momento por parte del gobierno de Estados Unidos es lo que se ha hecho en los últimos meses y no necesariamente en los 38 días que ya completa el gobierno de Abelardo de la Espriella, es decir, en esta evaluación se tuvo en cuenta el resultado de la administración del presidente saliente.

0: Gustavo Petro. Esa es la noticia. Mantiene entonces Estados Unidos la desertificación a Colombia en la lucha contra las drogas. Sin embargo, va a seguir la cooperación específicamente con este gobierno, que ya se había anunciado incluso durante una reunión entre el presidente Abelardo de la Espriella y el secretario de Estado Marco Rubio en la ciudad de Barranquilla, para combatir a los grupos ilegales, a los grupos del narcotráfico. Incluso Colombia ya hace parte del escudo de las Américas, que es la estrategia del gobierno Trump, Santiago.
1: Hay que recordar que esta evaluación que estaba haciendo el gobierno de los Estados Unidos era sobre el año anterior, el año de la administración de Gustavo Petro, en donde pues hubo una controversia incluso con Naciones Unidas por la forma en la que se estaban midiendo las hectáreas de cultivos de uso ilícito en el país. El expresidente Petro a su vez decía que tenía las cifras más altas de incautación de droga en Colombia. Pero evidentemente había una molestia y una gran distancia del gobierno Trump a la forma de la política pública del gobierno Petro, que solamente estaba enfocándose en la sustitución, frenó completamente la aspersión, además también atendiendo a lo que definió la Corte Constitucional años atrás y lo que había acordado el gobierno de Juan Manuel Santos con la entonces guerrilla de las FARC. María Molina, ¿qué efectos tiene esto para el gobierno de la Espriella?
2: Pues, Santiago, es que la verdad es que esta designación tiene todo el sentido, porque es que no se pueden desconocer la cantidad de hectáreas abrumadoras de coca, de cultivos de coca que tenemos en este momento en el país. Y como usted bien lo menciona, esta designación lo que hace es evaluar los últimos 12 meses. Y esos 12 meses, pues, incluyen los 12 meses antes del gobierno del presidente Abelardo de la Espriella. Lo que dice esta designación es que las personas de Colombia han hecho la elección, han hecho la decisión de elegir a Abelardo de la Espriella, y que él ha tomado la decisión de llevar a cabo una agresiva campaña en contra de los cultivos de coca. Santiago, hay que tener en cuenta algo, y es que el año pasado, a pesar de que se nos hizo una designación negativa, pues también se nos aplicó un waiver. Es decir, a pesar de esa designación que nos podría haber quitado todos los recursos, se aplicó un waiver para que Estados Unidos pudiese seguir colaborando con Colombia. Yo considero que en esta ocasión va a suceder exactamente lo mismo, que a pesar de que tenemos tan mala calificación, pues nos van a poner un waiver para poder seguir trabajando. Eso es lo que creo que va a pasar. Pero es obvio que no nos podían dar una buena calificación teniendo en cuenta lo que está sucediendo hoy, en este momento, 16 de septiembre, en las hectáreas en Colombia.
1: Tremendo. María, pero en términos de recursos, de toda la cooperación de los Estados Unidos, bueno, de la cooperación no, del envío de recursos al país, del fortalecimiento de las relaciones militares, ¿eso tiene alguna implicación?
2: Normalmente sí, normalmente esto, por ejemplo, evitaría que una gran cantidad de recursos puedan llegar al país. Lo que pasa es que, Santiago, no se puede desconocer que aquí hay un asterisco inmenso, y es que a pesar de que nos están dando esa calificación, también están pues alabando al presidente de la Espriella y están pues digamos que con una gran esperanza con lo que pueda hacer el presidente de la Espriella, con lo cual, como le digo, yo me imagino que van a poner un waiver, que es como que le quitan, mejor dicho, a pesar de que está esa designación, pues hacen una excepción para poder seguir adelante con los recursos a pesar de la mala calificación, porque consideran que por cuenta de este waiver pues se puede seguir ayudando a Colombia, porque pues hay una esperanza, digamos.
1: Sí, esto es un poco zanahoria y garrote, doctor Barbosa.
3: Bueno, y zanahoria y garrote, está, como dice María, seguramente se aplicará ese waiver. Y recuerden ustedes, en el año 98, en el 96 y 97, Colombia fue desertificada. Hay cambio de gobierno, llega el presidente Pastrana. Ese año le dieron un, desertifican a Colombia y le dan un waiver. ¿Cuándo vuelven a certificar a Colombia? En el año 99, con la introducción del Plan Colombia. Es decir, seguramente lo que están haciendo es exactamente revisar los precedentes que tuvieron históricamente, momentos distintos, por supuesto, porque si uno compara lo que ocurrió durante el gobierno de Samper, en el gobierno de Samper se restableció la extradición también, hubo el escándalo de la financiación de la campaña, pero hubo captura de narcotraficantes del cartel de Cali, etcétera. En este caso concreto, básicamente es plegaron básicamente el Estado de Derecho al narcotráfico con la paz total, y este enfrentamiento violento que hubo en torno finalmente o al relacionamiento que existe entre Estados Unidos y Colombia. Entonces yo creo que repiten la misma dosis del año 98, se

0: seguramente de certificación, con un National Interest Waiver, y pasa el asunto el próximo año a una certificación plena si se cumplen los estándares que se establecen para ese tipo de lucha contra el narcotráfico, que es básicamente lo que está, y seguramente explicará el presidente de la Esprilla con su canciller en los próximos minutos.
1: Que también va a estar, profesor Quijano, va a estar difícil, porque ya le pararon al gobierno el plan piloto de sus de aspersión aérea con glufosinato de amonio en el Putumayo, en más de 1,000 hectáreas, que era lo que iban a hacer, no para empezar a asperjar, sino para descubrir los efectos en el medio ambiente, en la población, etcétera, como un piloto. Y un juez del Putumayo, por acción de tutela, dijo, pues se suspende ese plan piloto. Luego, el gobierno tampoco va a poder empezar a esperar ya, profesor Quijano.
2: Sabe que cuando usted mencionaba zanahoria y garrote, pues el garrote es esta suerte de certificación, pero la zanahoria puede venir con que Estados Unidos de momento está aplicando un arancel del 12,6% a una buena parte las exportaciones colombianas. Esa tarifa del 12,5 empezó a regir a partir del 24 de julio del pasado, 24 de julio. El motivo era que Estados Unidos impuso este recargo por falta de medidas locales contra los trabajos forzosos. Con el nuevo gobierno, Estados Unidos aceptó negociar para retirar el impuesto y llevarlo a cero para las exportaciones, lo cual también se argumentó que con motivo del terremoto y las áreas afectadas, pues que Estados Unidos bajara del 12,5% a 0% el arancel. O sea que si usted está hablando, ya nos dieron el garrotazo, pues esperemos la zanahoria a ver si se acelera ese arancel del 0%. Como quien dice que por un lado vaya el castigo por no ser eficientes en la lucha contra el narcotráfico y por el otro los beneficios económicos.
1: Hay que decir también que este es apenas uno de los elementos del debate. Aquí escuchamos esta semana a Daniel Rico, que es experto en el tema de cultivos ilícitos, y siempre en estas discusiones académicas sobre los cultivos se habla de la escuela de la securitización, de la escuela de Copenhague, que es llevarlo todos los problemas a un tema de público, de seguridad de reacción de las fuerzas militares. Y realmente este es un tema mucho más complejo, que tiene que ver con poblaciones, que tiene que ver con el medio ambiente, que tiene que ver con el desarrollo, con vías terciarias, con la falta de infraestructura, y no se resuelve únicamente por la vía militar. Saludamos ahora sí a Gabriel Vallejo, ex ministro de Ambiente, ex director del Departamento de Prosperidad Social. Doctor Vallejo, gracias por estar con nosotros. Tuvimos que interrumpirlo porque había noticia de última hora, pero ustedes están liderando una cumbre, un evento con una cantidad de speakers, de panelistas de relevancia internacional en temas de emprendimiento, de finanzas, de crecimiento. Esto va a ser el próximo 26 de octubre y tiene el fin de ayudar a municipios del Chocó, reunir recursos para la reconstrucción. Buenos días. Exministro. Bien, ya regresamos con el exministro Vallejo, 928 en la FM.

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2: Exministro, gracias por acompañarnos. ¿Cómo va a ser entonces esta fecha, el 26 de octubre, con panelistas, con speakers, en todos los temas de emprendimiento, de finanzas, para ayudar a la reconstrucción del Chocó?
3: Pues muchas gracias, un buen día para todos ustedes. Este es el evento más grande que se hará en la historia del país a raíz del terremoto de Colombia de hace un mes. Largo, hemos acordado con un grupo de personas, de speakers de toda América Latina, España, tener un día de formación, se llama Educación para la Reconstrucción. Estaremos en el Movistar Arena de 9 de la mañana a 9 de la noche. Vamos a tener a 25 de los más reconocidos conferencistas de América Latina, de España. Vamos a tener a Víctor Coopers, a Jonathan Lloyd, a Oso Traba, a Jorge Rosas, más de 12 conferencistas colombianos. Nadie cobra, nadie se le paga. El Movistar Arena ha dispuesto de sus instalaciones y el objetivo es generar no solo el apoyo para el Chocó, para reconstrucción de viviendas, sino generar a través de esta posibilidad, de esta plataforma virtual y presencial. Son conferencias de media hora y hay dos formas de participar. Esto es una donación que va directamente a la Fundación Argos.
4: Pues mire, realmente para conocedores seguramente esos nombres que usted acaba de mencionar son familiares, pero en realidad, ¿para quién va este evento? Además, pues, de esta bonita causa, ¿quiénes deberían ir a este evento?
3: Yo creo que cualquier persona que esté interesada en varias cosas, en emprendimiento, en innovación, en servicio, en actitud, en felicidad. Yo creo que tú tienes razón en el comentario, en el sentido de que puede que los nombres sean un poco, digamos, galácticos, en el sentido de uno no tenerlos muy claros en la cotidianidad. Pero ahí vamos a tener, por ejemplo, a Silvia Ramírez, experta en felicidad, que varias veces ha estado en distintos escenarios con ustedes y con otros medios de comunicación. Vamos a tener a la persona tal vez más representativa en el mundo en un tema que es el tema de la actitud y el propósito de vida, que es Víctor Coopers, posiblemente el conferencista más solicitado del mundo. Y vamos a tener una cantidad de emprendedores que van a ir a contar sus historias en este día de formación y de capacitación en el Movistar Arena. Hay dos modalidades, una virtual y una presencial. Las personas compran y hacen el donativo, cuesta 95,000 pesos, y esos 95,000 pesos le da derecho a estar de 9 de la mañana a 9 de la noche conectados a través de la plataforma. Son conferencias de media hora cada una. Y a las 3 de la tarde abrimos pues el Movistar Arena y ahí ya habrá conferencias esenciales y seguirán igual para los virtuales hasta las 9 de la noche.
5: Oiga, sabe, exministro, que hay una... ese es un gran descubrimiento y es que las personas están buscando oír cuentos. La gente le está encantando los grandes expositores, los, digamos, los discursos creativos, ideas. Es TED, un poquito de TED, que es esa plataforma de echar cuentos. Y básicamente a la gente le gusta ir presencialmente porque crea un tema de networking importante, pero lo más genuino es que hay gente conectándose virtualmente. Es un cabezazo, exministro, que lo haga híbrido, sería la palabra adecuada.
3: Pues es más que un cabezazo, esto lo desarrollamos como una idea con un gran amigo, Juan Pablo Zuluaga y Carolina Pineda, los creadores de Mis Propias Finanzas, y lo que buscamos acá es muy impresionante, porque cuando llamamos a estas personas, o sea, para ponerlos en contexto, Víctor Coopers puede ser el conferencista de habla hispana más solicitado, más costoso. Y cuando le contamos por qué era el evento, dijo, yo los acompaño de manera virtual sin cobrarles un solo peso. Nadie va a cobrar nada. Pero dicho lo anterior, el contenido de lo que vamos a tener va desde marketing, liderazgo, emprendimiento, innovación, servicio, actitud, propósito, felicidad y muchas, muchas historias de gente realmente exitosa, entendido exitosa como que ha construido un camino de vida a través del emprendimiento. Y si a eso le sumamos que esa donación que la gente va a hacer va para una causa noble, única y maravillosa como la reconstrucción de las casas de en el Chocó con la Fundación Argos, que se ha comprometido a duplicar el valor que logremos recaudar, pues yo creo que es una gran causa. Ayudar, apoyar, pero todo, sobre todo formarse y prepararse. Y lo que es muy relevante es poder mirar la agenda del día de 9 de la mañana a 9 de la noche y usted escoge en su casa, en su oficina, usted dice, me interesa Coopers que está a las 12 del día, esa hora lo veo, me interesa tal otro a las 5 de la tarde. Entonces yo creo que vamos a lograr un equilibrio muy grande entre lo presencial y lo virtual.
2: Es Gabriel Vallejo López, exministro de Ambiente, exdirector del DPS, en esta convocatoria Educación para Reconstruir Colombia, una jornada de 12 horas el próximo 26 de octubre, con una cantidad de speakers impresionantes para reconstruir municipios del Chocó. Gracias, doctor Vallejo, 9:35.
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6: Estados Unidos mantuvo la desertificación a Colombia en la lucha antidrogas, argumentando que en el último año falló demostrablemente. Sin embargo, ese país mantendrá la cooperación económica a Colombia. Tropas del ejército y la policía están siendo desplegadas en Candelaria, en el departamento del Valle, tras el ataque con explosivos contra un radar aéreo de vigilancia de la Aeronáutica Civil. El ministro de Defensa, el general en retiro Jorge Mora, enfrenta hoy su primer debate de moción de censura en el Congreso por la muerte de menores en los bombardeos desarrollados por las fuerzas militares en varias regiones. En noticias del mundo, la Reserva Federal de los Estados Unidos podría elevar hoy sus tasas de interés para contener la inflación, una medida esperada por los mercados financieros, pero a la que se opone firmemente el presidente Donald Trump.
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0: Vanessa de la Torre.
1: Vanessa de la Torre, buenos días.
2: Bueno, ¿usted se acuerda del cuento de la gallina de los huevos de oro?
1: Sí.
2: La gallina de los huevos de oro

0: es una fábula de Esopo. Es decir, Esopo, Aristóteles hablaba de Esopo. Estamos hablando de un señor de hace 2500 años en la cultura popular. Esopo, pues griego, ¿cierto? Cuenta la historia con la gallina de los huevos de oro de una familia, un granjero con su señora que tenían una gallina que daba huevos y los huevos eran de oro. Y resulta que a ellos les pareció que no era suficiente que la gallina todos los días les diera uno un huevito de oro y decidieron abrir la gallina para quedarse a ver cuál era el tesoro que tenía guardada la gallina. Uh-huh. Y cuando abrieron la gallina, ahí viene que encontraron.
1: Pues
0: nada.
1: Absolutamente nada.
0: Y se quedaron.
1: Por ambiciosos.
0: Sí, la gallina lo odió. La fábula es divina porque 2500 años después de estar en la cultura popular nos enseña sobre la avaricia, sobre la codicia, sobre lo que usted tiene que cuidar, sobre lo que usted tiene que mantener intacto, proteger. Y la gallina de los huevos de oro del Estado colombiano se llama Ecopetrol. Ecopetrol, como bien lo sabemos, pues está en un momento muy importante. Hay una serie de cambios que tienen que ver con la entrada nueva de la Junta, 6 miembros de la plancha que propuso el presidente Abelardo de la Espriella, que eso siempre es así, eso se usa. El mandatario que llega quiere tener control sobre la Junta de Ecopetrol, pues porque obviamente es de donde salen gran parte de las finanzas del Estado. Quedan 3 miembros, entre ellos Luis Felipe Henao, que es el presidente de la Junta, que vienen desde hace rato. Se supone que es una junta independiente, que hay gente muy preparada, todo lo que usted quiera. Pero mire, el desfalco de Ecopetrol fue tan brutal. Ecopetrol representa el 1.84% del Producto Interno Bruto colombiano, ¿cierto? El 62% del crudo que se produce en Colombia, el 66% del gas que consumimos. Cuando usted abre su estufa, usted cocina a gas, me imagino.
1: Sí, también con estufa eléctrica, pero a gas.
0: Bueno, eso es Ecopetrol. Es que hay cosas que uno da por hecho, prender la luz, utilizar el gas, todo eso es Ecopetrol. Esta gente volvió absolutamente nada Ecopetrol. Las utilidades de esta empresa durante la era de Ricardo Roa pasaron de 33.4 billones a 9 billones. En el gobierno Petro se frenaron iniciativas de expansión internacional como el bloqueo de la compra de activos del Pérmico, que es el proyecto de Oslo Crown Rock. Afortunadamente no vendieron el Permian, que representa el 14% de la producción de Ecopetrol. Y ahí sí uno le tiene que reconocer una cosita así de chiquitica Roa, pues hay que reconocerle que realmente se le paró a Petro y dijo, a ver, por favor, Ecopetrol no lo podemos vender. Y eso fue de amenaza interna, el uno al otro diciéndole, si usted no me ayuda con el Permian, entonces vamos a ver qué pasa con sus investigaciones. Eso fue una pelea brutal realmente la que se llevaron ellos dos, entre Petro y Roa, pero finalmente Roa, hay que reconocerle, salvó el Permian. Pero Ecopetrol sí frenó y desarticuló los proyectos de piloto de fracturación, todo lo que tiene que ver con fracking que estaba previsto en Colombia. Entonces ahora entra una nueva junta que tiene un reto grande. El primero es nombrar al presidente de Ecopetrol, que muy seguramente va a ser Joaquín Gutiérrez.
1: El señor Gutiérrez, sí.
0: Que repite esto del señor de la campaña, gerente de la campaña que llega a la junta de Ecopetrol. Lo vimos con Luis Echeverry, lo vimos también con Roa en la administración de Petro, lo vemos ahora con Joaquín Gutiérrez. No hay que dejar de tener en cuenta el nombre de Carlos Suárez, porque Carlos Suárez puede terminar siendo también presidente de Ecopetrol, pero digamos aquí lo interesante es que hay un gobierno pues que le está poniendo mucha atención a ese desfalco, a ese robo de la gallina de los huevos de oro del Estado colombiano, que es sin duda Ecopetrol. La lección entonces es, si usted tiene una gallina de los huevos de oro que le produce todos los días algo, ¿qué necesidad tiene de romperla, de ver si hay un tesoro más grande por dentro, si se la puede tumbar, si la puede volver un botín para sus amigos, para el conocido, para el uno, para el otro? ¿Qué necesidad había de pegarse semejante desmadrada con Ecopetrol?
1: No, pues es que qué necesidad de dejar de percibir todas esas utilidades, de 32 billones a 9 billones.
0: A 9, de 32 a 9, eso es una locura. ¿Qué necesidad?
2: Pero... pues yo le digo cuál es la necesidad, que es que eso, esas riquezas que usted dice son para todos, para los accionistas, para el país. En cambio, esta era la necesidad de enriquecerse personalmente. Es que esta fue la riqueza de unos cuantos, eso no fue bienestar para todos. Entonces la necesidad era esa, de meterse más plata en los bolsillos. Lo que pasa es que yo también creo, mejor dicho, pues la corrupción es corrupción. Pero caramba, y corrupción hay en todos los gobiernos, pero se les fue la mano en este.
0: Sí, no fue, digamos, en sus justas proporciones, como diría un expresidente de Colombia, fue sí, exagerado. Pero

0: lo que también la vida, Darcy, le ha demostrado a uno, y yo creo que en eso la imagen de Shakira llegando allá a Madrid con ese mega evento que se va a montar, con ese sitio parque para 50.000 personas, que tiene todo, música, comida, cultura, arte, libros, entretenimiento para niños, un montón de cosas.
1: Macondo Park.
0: Eso, el Macondo Park, que es la locura. Lo que le dice a usted también la vida es que, tranquilo, que los años y el tiempo siempre tienen una revancha de por medio. Esperemos a ver qué va a pasar con Roa y con toda esa gente que se robó, o por lo menos abrió la gallina de los huevos de oro de Colombia.
2: Seguramente muchos tendrán que responder ante la justicia por todo lo que van a encontrar.
0: Claro, sin duda, ¿no? Usted fuera fiscal, ¿les tendría el ojo encima, doctor Barbosa?
2: Hace tiempo hubiera resuelto ese asunto, pero bueno, así es la vida.
0: Pero es qué necesidad.
3: Sí, qué necesidad. Y realmente el único camino que parece que les queda es hablar, ¿no? Porque la fiscalía igual tiene dos imputaciones contra Ricardo Roa, aunque hayan avanzado a paso de tortuga, pero todo lo que estamos viendo de las vicepresidencias, todos estos nombres, lo de los taladros, lo de los proyectos de producción, lo del interés de los catalanes, nombrar ellos como si fueran los dueños de Ecopetrol a su gente y pasar las hojas de vida y presionar, profesor Quijano, no tienen otro camino sino hablar.
4: Pero sabe que hay cosas que hay que profundizarlas. Sabe que yo, y creo que lo hablábamos fuera de micrófono esta mañana, que es que el patrimonio de un vicepresidente Ecopetrol es ronda unos 2 millones de dólares. Pregunte una casita en el Valle Río Negro en Medellín.
2: Un apartamento.
4: Pregunte un apartamentico en Cabral. Anapoima es un poquito, son 4 millones de dólares.
0: Imagínese, en Cabrera.
4: ¿Sabe que es que me pareció exagerado el tema? Y además son tipos de 20, 25 y 30 años de ejercicio en el sector petrolero. Son tipos que tienen plata. Estigmatizarlos porque tienen un patrimonio de 2 millones de dólares, creería yo, que no está bien. Lo otro es por qué los tipos se metían. Pero es que un tipo que lleva 25, para ser vicepresidente de por lo menos 30 años en el sector petrolero, y todos esos tipos eran probos. Y digamos, aquí no podemos, exaltar
3: castigar que el más pobre, el trabajo, el éxito,
2: ni asimilar los sueldos de Ecopetrol con un ministerio.
3: Sí, claro.
2: Es que
3: claro.
2: Si usted está ganando 50 millones de pesos mensuales durante 25 años, o teniendo ese ingreso, pues es natural que usted pueda tener dos apartamentos.
0: Sí, pero una cosa es esa, y otra cosa es entrar a usted a la compañía con un patrimonio de $1 millón y salir con uno de 20 en 4 años.
2: No, ¿saben qué?
0: Una cosa
2: interesante para que tiene que hacer la fiscalía seguramente acá, que no se preocupen tanto solamente por lo penal, que inicien las acciones de extinción de dominio y verifiquen el movimiento de activos en la UIAF de todas estas personas.
4: Yo le
2: cuento. Que la plata como la tos no se esconde.
4: Doña
2: y esa plata aparecerá.
4: Doña Darcy.
0: Hay tres cosas que usted no puede esconder.
5: Pero
0: ni la plata, ni la tos, ni la traga.
4: Oiga, doña Darcy, mire, le cuento una cosa. Mire, doña Darcy, doña Vanessa, doctor Barbosa, Santiago Ángel, doña Patricia Pardo y demás, señoras y señores. Mire, échele ojo. Me cuentan que un presidente de una banca oficial entró, iba creo que en Transmilenio, a presentar las entrevistas para ser presidente de un banco. 4 años después de haber trabajado en ese banco, con un salario, creo que eran 70 millones de pesos, hoy tiene casa en Mesellaguas, casa en La Pradera y apartamento en Madrid.
0: No.
4: Ese tipo de
5: personajes. No, pero eso no me importa, pero no.
4: La UIAF
5: sí no
4: tiene
5: importa,
4: que actuar
5: sobre eso. Porque eso es sector privado. No, eso es sector privado.
4: No. Le dije una banca pública, doña Darcy.
5: Bueno, está bien. Okay. Pero de todas maneras, aquí nos han fallado todos. O sea, aquí hemos visto, ¿cuántos ministros hemos visto, como usted dice? Clase media con un carrito y salir absolutamente millonarios.
4: Honrados.
5: ¿Cuántos?
4: Concejales.
5: ¿Cuántos de este? Es que estamos mirando solamente a las personas de Ecopetrol. ¿Y qué? Y el exministro de Minas. Y ya miramos los otros ministros, las declaraciones de renta que tanto cambiaron o que con cuántos bienes salieron después de haber ejercido cargos públicos, de haber también sido
4: eran como
5: interventores, superintendentes.
0: No, y en Colombia tener dinero no es un delito. No, lo que pasa es que usted tiene que probar de qué manera entró el dinero y de qué manera lo obtuvo en un tiempo tan corto.
2: Y más aún servidores públicos.
0: Sí, total.
3: Y el problema de fondo es que lo que sí está probado con esas conversaciones de Grau es que ellos sí tenían un interés en hacerse con unos cargos que eran los que decidían la contratación multimillonaria de Ecopetrol, y eso pasaba por las vicepresidencias. Y es muy fácil, si usted tiene que ordenar una contratación de 2, 3 o 4 millones de dólares, pues hacer una recomendación y contratar a una empresa amiga que usted conoce en la industria.
0: Eso se llama corrupción.
2: ¿Por qué pasa
0: eso? Eso se llama corrupción aquí en cualquier lugar del mundo. Ahora, aquí, Jano, le quería preguntar una cosa rápidamente sobre Ecopetrol. El barril está en qué, 108, ¿cierto?
4: 108 el Brent.
0: ¿Cuánto le vale a Colombia producir un barril de petróleo?
4: Entre 34 y 36 dólares.
0: Y estamos produciendo 700 mil al día, más o menos.
4: 750 mil barriles.
0: Antes estábamos en más de 1 millón.
4: Hace muchos años.
0: Sí.
4: Hace muchos años, en época de la presidencia de Ecopetrol, de pronto de Javier Gutiérrez Pemberti, teníamos 1 millón, pero el petróleo era muy barato en esa época.
0: O sea que si el petróleo baja, porque ahorita están 108, pero sí, si el petróleo baja y se acerca a los 50, que puede pasar porque ha ocurrido, a Colombia.
4: Eso se llama Ecopetrol no futuro.
2: Con los tres bloqueos de los tres estrechos que hablábamos esta mañana, aquí vamos es con un petróleo para arriba.
0: Subiendo.
5: Pero miren, si el petróleo sube, el dólar baja. Si el petróleo baja, el dólar
4: sube. Veces,
5: o sea, estamos perdidos.
4: Pero doña Arce, eso muchas veces pasa, pero hay jornadas donde los dos suben o los dos bajan. Pero lo normal es que cuando sube el petróleo, cae el dólar, pero muchas veces sube. Página 19 de la República, mire, ahí para las personas que nos ven en pantalla. Ahí está la lista de los mil millonarios. Lo encabeza don Elon Musk, que es fuera de serie. Ese hay que sacarlo.
0: Es el dueño de nosotros, sí.
4: Larry Page, Sergey Brin, que es el de Google, Jeff Bezos, Michael Dell,
5: ¿algún artista
4: Mark
5: ahí?
4: Zuckerberg.
0: Todos los amigos de Trump.
4: No, no.
5: ¿No hay artistas?
4: Ellison, Steve Ballmer, Janssen Juan, que fue el que llamó ayer y Warren Buffett.
0: Todos los amigos de Trump.
4: Entonces, mire, usted coge esos, saque a Elon Musk, saque un promedio de riqueza, eso le da más o menos 180 mil millones de dólares. Respiren ahí, 180 mil millones de dólares es el promedio del segundo al décimo hombre más rico del mundo. ¿Sabe cuánto es el presupuesto general de la nación, doña Vanessa? 205 mil millones de dólares. Esos son 635 billones de pesos, más o menos a una tasa de cambio de 3.200.
0: Más o menos. Es lo que ya aprobaron.
4: Entonces, ¿qué quiere decir eso? Que el presidente de Colombia cada año dispone del promedio de riqueza de los hombres más ricos del mundo. La pregunta es eso, ¿somos un país pobre? No, señora, no somos un país pobre. Es un país que no sabe manejar bien su plata. 205 mil millones de dólares es poco más del Producto Interno Bruto de Ecuador, de Panamá, es decir, nos gastamos mucha plata. Por eso, esa sí es la gallina de los huevos de oro, ser funcionario corrupto.
3: ¿Quieren que les hable de otro tema de corrupción?
0: Pues sí, como para no perder la línea editorial.
4: Pero es que va a enfermar.
5: La costumbre. Pero sorpréndanos, porque ya Ecopetrol no.
3: Mire, esto parece pequeño, pero no lo es, porque también es la corrupción ciudadana.
4: Eso le dijeron.
3: Piña colada a 100 mil pesos, Diana Ballestas en Cartagena.
1: Hola Santiago, muy buenos días para usted y para todos nuestros oyentes. Nosotros justamente estamos desde las playas de Boca Grande, donde ocurrieron estos diferentes hechos. Sobre esto mismo, hay que decir que las playas de Cartagena, en algunas zonas de la ciudad, tienen por lo menos unos lugares donde se ven unos precios oficiales, y puntualmente en la ciudad de Cartagena, allí pueden ver exactamente los servicios que están en por lo menos uno de los lugares, pues, a quienes nos pueden ver hasta ahora a través de nuestro canal de YouTube. Hay algunos sitios donde se ven algunas pantallas, puntualmente están los precios oficiales de las carpas, de las piñas coladas, que normalmente pueden costar los 45 mil pesos. Ante eso, las recomendaciones de muchos de los ciudadanos es precisamente consultar la carta, pero lo que ha ocurrido en este caso de la reciente estafa es que el ciudadano, que de hecho era turista nacional, oriundo de Ibagué, consultó la carta y costaba 45 mil pesos, pero la estafa recayó en que cuando iba a cancelar le entregaron una nueva en la que salió un precio de aproximadamente 100,000 pesos. Habían pedido 4 y finalmente cancelaron cerca de 500,000 pesos, 470,000 exactamente. El debate aquí, Santiago, es que aunque ya fue devuelto el dinero a la persona afectada, las autoridades intervinieron y luego también hicieron una respectiva campaña de socialización con los mismos vendedores. Hay algunos ciudadanos que han dicho que por lo

0: menos para consultar los precios oficiales y poder prevenir estas estafas, no hay muchos canales. Escuchamos lo que algunos nos han dicho.
1: No están los precios claros, me parece que las carpas están totalmente, algunas, muchas, en mal estado. Entonces es algo que debería ser tal vez unificado, controlado. Bueno, si cuesta 10 o 15 o 20 dólares la jornada, que tengan unos servicios que funcionen.
0: Santiago y oyentes, ante esto mismo hemos hecho una consulta con las autoridades de cuáles son las formas de regular este tipo de situaciones. Y ante eso entregamos algunas recomendaciones. En Cartagena hay una app que se llama Visit Cartagena. Usted puede consultar exactamente los precios oficiales justo cuando esté en algunos de los restaurantes o en esas mismas zonas de la playa de la ciudad. Y en caso de que alguna persona sea víctima de estas estafas, denunciarlo también con la Secretaría de Turismo, la Policía de Turismo o en su defecto con la Policía Metropolitana.
2: La piña a 100 mil pesos sí está un poquito pasada,
3: está un
2: de precio.
3: Cara.
4: Eso es bebida de tía. No, yo creo que yo a Darcy le fascina.
3: Yo soy tía, eso entra en la fila de la guaya, de la pizza hawaiana.
5: Qué delicia, una piña colada en la playa.
6: Lo he tomado un poquito y salía.
4: Hablaron las tías.
6: Tronado.
3: Levante la mano aquí el que tomó guaya alguna vez en la vida.
7: Sí,
3: tomó el guaqui, ¿cuál? ¿El guaya chamoa?
6: Y eso sabía, jugo de mandarina y uno salía.
5: Dos guayas, ya usted se enloqueció.
3: Dos y ya está. En la fila de mandarino también.
5: El mandarín
3: que 100 mil pesos es muy cara, pero a mí sí me priva la piña colada. No me vaya a decir que no.
4: Pero usted pagaría 100 mil pesos por una piña colada.
3: No, no, pues no.
4: Darcy sí.
3: Lo
8: que pasa es que le da. No, lo que pasa es que los costos a veces se los dan en dólares, los precios. Entonces, cuando usted le hace la cuenta del dólar,
4: $40.
8: Pues $20. No es una cosa exagerada para una piña colada fuera del país.
3: Además, si usted está montada en un barquito de esos y llega el señor, que a mí me parece divina esa imagen de la canoita, que llega en la canoa con un montón de tragos que usted no sabe cuál de todos está adulterado, cuál no, cuál está soleado, cuál pasado, y le preparan ahí su piña colada. Sí, yo también me voy como esas excentricidades.
8: A la tercera le parece a uno baratísimo.
3: Sí. Invita a una ronda, además. O sea como Verónica Alcocer en Estocolmo.
4: Ustedes son de playa en Cartagena, piña colada y masaje en la playa.
3: Total. Ah, no, lo del masaje en la playa.
8: El pedicure
3: total.
8: También. No, o el sea, pedicure no da. No hay nada
4: sí.
8: mejor
4: que
8: el pedicure.
4: Patricia es de trenza.
5: Yo soy de trenza y de masaje y piña colada.
4: Oiga, doña Arsi, ¿y a usted una de estas señoras que le hace el pedicure no le ha recomendado nada para aquello del Juanete?
8: ¿Para qué?
3: No. Ay, masaje, eso se hace.
4: No puede ser. Bueno, 10 sí, de la mañana.
8: Pepa de aguacate.
4: Pepa de aguacate. 10-1. 10-1. Titulares.
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11: Estados Unidos mantiene la desertificación a Colombia en la lucha contra las drogas. Sin embargo, la condición del país podría ser revisada durante el próximo año si el gobierno muestra avances en la erradicación de cultivos de coca y el desmantelamiento de redes narcoterroristas. El gobierno del presidente Abelardo de la Espriella definió 4 nuevos representantes para la Junta Directiva de la Cámara de Comercio de Bogotá. Estas personas designadas van a reemplazar a los delegados que ocupaban estos cargos en representación del Ejecutivo. En Miraflores, en Boyacá, un deslizamiento de unos 500 metros mantiene en alerta las comunidades de la vereda Ayatá y 4 barrios. 6 familias ya reportan daños en viviendas y en predios. El auge de la inteligencia artificial podría acentuar las desigualdades de género en el mercado laboral. Eso es lo que advierte hoy un responsable del Foro Económico Mundial y de LinkedIn en Londres.
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7: De la mañana, 5 minutos en Colombia. En 1992, dos hermanas, mellizas, estaban en Japón y celebraban su cumpleaños debutando con una canción, sin mayores pretensiones. El tema giraba alrededor del privilegio y la dicha de cumplir 100 años y conservar las ganas de vivir. La canción se convirtió rápidamente en un éxito. Ellas estaban cumpliendo precisamente 100 años. Y hoy encontramos un gran titular en el mundo. Japón reporta que hay por lo menos 100.000 habitantes vivos que alcanzan la edad de 100 años. Bien, y se vale todo en una campaña política. El próximo 4 de octubre será domingo y Paraguay va a las urnas para elegir intendentes. Son los alcaldes, como llamamos nosotros, también las juntas municipales. Bien, los voy a invitar a Itaúguá, a unos 30 kilómetros de Asunción, donde hace unas semanas el intendente renunció para no inhabilitarse y postularse nuevamente a la contienda. Él está en campaña dentro de un partido que se llama Colorado. Su familia, pues, es más que conocida en el lugar. Resulta que él trajo una interesante, inédita y muy tentadora propuesta en caso de ganar, con una ventaja de 10.000 votos. Que lo diga él en su voz, ya lo vamos a escuchar, pero les doy una pista. La familia es propietaria de una cadena de moteles con M. Es un poco al azar, un tanto intencional, que ubicamos nuestros micrófonos en esos destinos del mundo de donde tomamos prestados los sonidos. Aquí está el alcalde.
8: Si ganamos por más de 10.000 votos de diferencia, ya está hablado con mi mamá y con mi papá. Vamos a liberar por 24 horas los 4 moteles de Pasión Class para que el pueblo itagüeño vaya a festejar como corresponde.
7: Se llama Horacio. ¿Cómo serán los gastos de campaña? Vamos a Japón. Ser exactos, la cifra que presentan hoy los nipones es de 107.677 personas que han alcanzado los 100 años y que, bueno, por lo menos hasta esta mañana estaban vivas. 88% son mujeres. Resulta que cuando comenzaron estos conteos oficiales de los centenarios en 1963, en el país había solamente 153 personas con 100 años o más. Hoy son 107.677. Y la canción, esta fue, las hermanitas murieron ya hace muchos años, pero la canción se sigue recordando. Ellas se llamaban Kim San y Jin San. Escuche esto. Bueno, no es tan fácil como únicamente comer sushi.

0: sushi y vegetales, hay más factores para vivir 100 años. Soy Azul y Chama, sonidos del mundo que tomamos prestados en la FM. Buen día.
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0: 10:12. Rafa, ¿quién canta?
1: ¿Inteligencia artificial?
0: Pues canta Vicente Fernández, pero sí tiene como una mezcla rara, ¿cierto?
1: Claro, por eso, Vicente Fernández lo sí era reconocido.
2: Pues
1: sí.
2: Primero que todo, porque se murió hace 5 años,
1: pero
2: ¿no?
1: Por eso, entonces, pero...
2: Obviamente, pero sí, mire...
0: Pero es un dúo porque hay una parte donde se escucha más a Vicente Fernández que en la otra.
2: Es un dúo con la banda MS, que es una banda mexicana muy reconocida. Y es que Vicente Fernández, pues digamos que su sexto álbum póstumo, el sexto, Vanessa, desde que murió, se llama Tributo al Rey con Bandas. Este es el volumen número 2, ha salido hoy. ¿Y cómo funciona el tema? Cogen inteligencia artificial y seguramente grupos, artistas que siguen vivos, y a través de la tecnología pues logran que estas versiones con la banda, que ustedes saben que este es un ritmo que hoy en día está muy pegado, no solamente en México, yo creo que

0: ver en Colombia.
1: Pero cuando tú dices, cuando tú dices banda, ¿qué significa banda?
0: Banda es este ritmo.
1: No es los mariachis.
0: No, sino los mariachis, una banda. Exacto, es este ritmo que escuchamos de fondo, que tiene mucho pito. ¿Sabes qué?
1: Una cosa más moderna, pues, me imagino, que más contemporánea.
0: La banda tiene otros instrumentos distintos, pero que estamos escuchando de fondo se llama Por tu maldito amor, reconocidísimo, una versión increíble. Hay otras versiones. A ver, escuchemos.

0: es que la banda, el género banda, es un género que hoy en día está muy de moda en México y que, sin lugar a dudas, pues primero que todo tiene desde pitos, tamboras, tiene otro tipo de ritmos.
1: Ahí sí me da pena, pero como diría la sección anterior, ¿qué necesidad?
0: Pues qué necesidad, precisamente la necesidad es
1: necesidad
0: poder generarle a esas nuevas generaciones que consumen banda, que puedan escuchar al gran Vicente Fernández en otro género.
1: Sí, pero qué necesidad uno después de tener a Vicente Fernández con sus mariachis,
0: porque usted es
1: con
0: clásica,
1: su bozarrón, ¿no?
0: Usted es clásica.
1: Meterle esa banda ahí como no, con unos timbales.
2: Ay, a mí sí me gusta.
1: Que le suena.
2: Ay, a mí me gusta.
1: No, claro, porque usted es de otra generación.
0: Claro,
1: usted
0: es de otra generación.
2: Pero esto es hacer trampa, ¿no? Es decir,
0: ¿por qué trampa?
2: Pues porque mejor el original que las copias.
0: No, yo es que eso no es una copia.
1: Claro,
0: eso
1: que es una copia.
2: No, esto es una copia.
1: Es un remake.
0: Eso es una un copia. Contenido o una producción que hacen sus hijos, los hijos de Vicente Fernández, para cautivar seguramente nuevas audiencias. No tiene nada de malo.
2: Nuevas audiencias y nueva caja.
1: Y nueva caja.
0: Pues por supuesto, y entonces son inteligentes. Ahí están. Mire, si usted le gusta el Chente, le gusta la banda y esto le suena bien, busque en el streaming que quiera, Tributo al Rey con Banda, Grandes Duetos volumen 2, salió hoy, y escúchelo y se toma alguito y nos piensa.
1: Qué necesidad con lo sabroso que es Vicente Fernández.
2: El original. Claro.
1: ¿No?
2: Claro.
1: En cualquier mariachi.
0: A mí me
1: canción.
0: Encanta así. Qué necesidad de seguir con la tradición. Podemos tener cosas nuevas.
1: Esta es la parte que más me gusta de la canción, cuando fallaste a tu promesa de adorarnos.
3: ¿Pero qué pasó,
0: uy,
3: Vanessa?
0: No, hasta pero está como entusada.
1: No, yo vivo entusada, es mi estado natural. Además, me parece que cuando uno está entusado, la vida es más especial, porque usted valora todo, ve una nube linda y es como si se la hubieran pintado a usted.
0: No, no,
1: sale la luna anoche.
0: La nube negra.
1: ¿Qué tal la luna anoche tan divina? Yo dije, no, esa luna me la mandaron a poner a
0: ¿pero
1: mí.
0: ¿Pero se lo dije ayer?
1: ¡Divina!
0: Ah,
1: sí,
0: lo dije.
1: Espectacular.
0: ¿Y vio a Venus?
1: No, pues tampoco hasta allá. Pero las canciones me parece que son hechas para uno, los libros escritos para uno, los poemas para uno. O sea, parece que es una verdad. Época hiper mega productiva.
3: Y se despierta mucha sensibilidad para reconocer mejor la vida, tienes razón.
1: Sí, total,
0: no, a mí sí
1: no hay que tener
0: reparación.
1: Pero parece que me gusta el amor en todas sus manifestaciones y sin, como digo, sin paracaídas. Entonces, hágale que el amor es como el café. Mire esta información. Ah, bueno, antes de hablar de café con Diana, rápidamente, Pepe Morón, hay trancón en la 82 con autopista, donde además hemos visto últimamente una cantidad de episodios de robos.
4: Mire, el problema en esta zona es precisamente provocado en parte por el trancón que se forma en el carril central que va hacia el sur de la ciudad. Estamos en estos momentos en la autopista norte con 82 y en el semáforo donde se hace la U o donde se puede retornar hacia el norte de la ciudad, se están presentando robos de autopartes. Estos que se daban desde hace mucho tiempo atrás en el centro de la capital del país, incluso la FM estuvo cubriendo eso en la quinta y en la décima. Se cuelgan de los retrovisores y se los llevan corriendo. Además también se está presentando una problemática con los limpiavidrios en este punto de la capital y con los habitantes de calle. Tenemos varias horas en este punto y hemos visto que son muchos los habitantes de calle que transitan por el lugar, incluso detrás mío hay varios que están durmiendo a esta hora acomodados y policía no hemos visto hasta ahora, pero escuchemos lo que nos dice la gente frente a esta problemática.
5: De una, cuéntenos, ¿cómo ve la situación?
6: Bueno, la situación aquí en Bogotá pues es un poco bastante complicada, hay mucha gente que se está desplazando a este sector y la verdad pues el trabajo informal de limpiavidrios, motos. Entonces se refiere que la gente tiene que buscar, digamos, a cualquier sustento, robar celulares, hacer cualquier actividad al cual genere, digamos, algún ingreso para ellos.
5: ¿El llamado a las autoridades?
6: Sí, el llamado a las autoridades es control. Y pues con este presidente, pues

0: se ve un poco la mejoría, se está apretando la situación.
1: ¿Usted ha sido víctima de hurto por acá?
0: Sí, señor, yo soy víctima de desplazamiento forzado también y de hurto también, claro.
2: Sí, claro, sí, señor.
1: Nos hablan de hurtos en esta zona y problemas con los limpiavidrios. ¿Cómo ha visto la situación?
2: Sí, la verdad, siempre se ponen de mal genio cuando uno les da para monedas o alguno les da señas de que no. Y, sin embargo, ellos lo siguen haciendo.
1: ¿El llamado a las autoridades?
2: Se demoran mucho en llegar cuando uno les llama.
3: Importante esa última pregunta, porque nos hablaban a propósito de cómo la policía se demora para llegar tras los llamados de la ciudadanía. Y les repito, no hemos visto en las 3 horas que tenemos en el lugar presencia policial. Lo cierto y que también es importante destacar es que mientras esto se presenta, hemos estado hablando también con algunos de los limpiavidrios del sector, que ellos nos dicen, no somos nosotros, es que llega gente cuando no estamos acá y precisamente ocupan nuestro espacio, se hacen pasar por limpiavidrios y posteriormente estos son los que tienen inconvenientes con los que usan. Esta vía que recordamos es norte hacia el sur.
4: Pepe, y si usted, señora, como yo, y está ahí en esa esquina a eso de las 6 de la tarde, 7, 8, 9 de la noche, es terrible, porque se le acercan un montón de tipos con unos palos encima, que a limpiarle el vidrio, que a arrancarle el vidrio del carro. Esa es una zona que además las autoridades de Bogotá saben perfectamente que eso ocurre constantemente y diariamente.
3: Vanessa, y nadie hace importante nada. Destacar... Oiga, Vanessa, importante destacar también, en el tiempo que llegamos nos han pasado cantidad de personas fumando marihuana. Es como si fuese totalmente legal y justo detrás de la cámara está ubicado un colegio. O sea, en la esquina donde yo estoy es la zona donde cruzan las busetas que traen a los alumnos. Y eso no importa, o sea, parece como si fuera totalmente legal y el consumo. Cada rato nos da una cachetada el humo de la marihuana.
4: Gracias, Pepe. 10:20. De todas formas, aléjese de ese humo que tenemos ahorita noticiero al mediodía. Diana, ¿qué es lo que ha dicho la investigación de la clínica Medri sobre el corazón y el consumo del café? ¿Usted cuántos cafés al día se toma, Diana?
5: Aproximadamente 3 cafés.
4: 3.
5: Sí, el primero es que
4: a las 4 de la mañana.
5: Sí, señora, 4 de la mañana, que me levanto muy atenta, escuchando el noticiero, mientras estoy preparando todo lo que tiene que ver con la agenda de mi hijo. Para mandarlo al colegio.
4: ¿Tiene hijo de cuántos?
5: 7 años.
4: Se va para el colegio, usted arranca para la FEM.
5: Exacto, sí, señora. Y llego aquí a la oficina, me tomo el segundo café y en la tarde, tipo 3, 4 de la tarde, ya va el tercero.
4: Patricia.
6: Yo me tomo unos 3 cafés y todos en la mañana. Resulta que en la tarde me puede dar un poquito como de migraña tomar café, así que en la mañana puedo tomarme 3, 4 cafés.
4: Santi.
7: Yo le digo que lo mío es problemático, yo me puedo tomar 10 cafés al día.
4: ¿10?
7: Sí.
4: No, pero 10. Claro, es que como tiene 25 años, Rafa, entonces
6: todavía aguanta tomar 10.
4: Yo me llego a tomar 10 cafés al día, ojalá. Y vuelvo a dormir el lunes.
8: Todavía tiene terreno para desbrozar.
4: ¿Y Rafa?
8: Yo me tomo 6, 7.
4: Ah, no, pero sí está también como de la...
8: 6, 7, sí.
4: De la generación de...
8: Ya me gustaría. Ya me gustaría.
6: Del grupo de Santiago.
4: ¿Cuántos cafés al día se debe tomar uno? ¿Qué es lo que dicen los expertos del Instituto Medri del Corazón, Diana?
5: Pues, Vanessa, lo que para millones de personas el día comienza con una taza de café, pues en Colombia esa bebida no solo hace parte de la rutina diaria, sino que también de la identidad cultural y también de los espacios de encuentro. Pero lo que dicen los médicos profesionales del Instituto de Medri del Corazón señala que debe ser proporcional, ¿no? En ciertas cantidades, básicamente, que se debe consumir café porque se ha identificado a través de la evidencia científica que es bueno para el corazón, como antecedentes de enfermedades cardiovasculares. Anteriormente se le recomendaba no consumirlo, ahora se está descubriendo toda una serie de beneficios, enfermedades neurogenerativas y cardiometabólicas, entre ellas la insuficiencia cardíaca y también la hipertensión arterial.
4: O sea, vamos bien los consumidores de café.
5: Vamos bien, sí, señora.
4: Camilo González, bueno, y usted, querido oyente, y quien nos ve a través del canal de YouTube, escríbanos allí cuántos cafés al día se toma, si más o menos podemos sacar el promedio de los colombianos, cuántos cafés nos estamos tomando en el día. Camilo González es cardiólogo, es especialista en falla cardióloga, que esto es bien importante, hipertensión pulmonar y deporte. Voy a preguntarle que no se nos olvide lo que está ocurriendo con algunas maratones, esos excesos de ejercicio desbordando el cuerpo que terminan en episodios absolutamente trágicos. Pero antes, la buena noticia del café. Doctor González, bienvenido.
9: Hola, ¿cómo están? Muy buenos días a usted y buenos días a toda la audiencia.
4: Doctor Gómez, Camilo Gómez, ¿cuántos cafés al día se toma usted?
9: Yo me tomo máximo 4.
4: ¿Y por qué máximo?
9: Bueno, porque la evidencia nos dice que efectivamente el café tiene muy buenas propiedades, tanto para el corazón como para otros sistemas. Pero digamos que según la cantidad, y lo que la evidencia nos muestra que es efectivo es hasta 400 miligramos de cafeína al día. Si digamos nosotros lo traducimos a lo que tomamos en el café colombiano, más o menos son 4 tazas de café al día. Entonces esto es muy importante porque si lo hablamos en café, ¿no? Porque hay otras sustancias y otros energizantes y demás que traen cafeína. Entonces lo más importante es realmente tener en cuenta el número de cafeína que deberíamos tomar al día, que son máximo 400 miligramos.
4: Entonces, 400 miligramos. Doctor Gómez, ¿y esos 400 miligramos qué le hacen al cuerpo?
9: Bueno, hay muchas cosas que la ciencia nos ha enseñado sobre el café, porque antes se decía que no se podía utilizar, por ejemplo, en las personas que tenían enfermedades del corazón, pero realmente lo que ha mostrado muchos experimentos científicos es que la cafeína puede ayudar a liberar ciertas sustancias en las arterias y en el endotelio, que es una parte que recubre las arterias, que hace que se generen antioxidantes y sustancias benéficas para ese endotelio. Entonces, lo que hace es que dilata un poco más las arterias de todo el cuerpo, el corazón, los órganos como cerebro y riñón, y esto hace que el flujo dentro de las arterias sea mejor. Entonces, este es uno de los beneficios grandes. Además, reduce el estrés oxidativo que se genera por diferentes inflamaciones o por la contaminación o por el estrés diario. Entonces, ayuda también a reducir ese estrés oxidativo.
5: Doctor, el café puede aumentar el riesgo a sufrir arritmias, pero también se dice que hay ciertas personas que no deberían consumirlo, que deben tener prudencia a la hora de tomar café. ¿Qué tipo de personas son esas?
9: Esa es una pregunta muy importante porque recientemente se conoce que la cafeína en las dosis que hablamos puede inclusive reducir el riesgo de la arritmia más frecuente en el mundo, que se llama fibrilación auricular, cuando digamos las dosis de café son medidas. Sin embargo, hay arritmias como por ejemplo las llamadas extrasístoles ventriculares, que también son muy frecuentes, que sí se desarrollan más cuando se toma café. Entonces es muy importante saber qué tipo de arritmia tienen para poder determinar con su médico cardiólogo si puede o no puede consumir el café. Sin embargo, en general solamente lo prohibimos o decimos que no es bueno que lo tomen cuando hay aumento en el automatismo ventricular, así se llama la arritmia, o cuando hay digamos arritmias ventriculares complejas. Hay pacientes, por ejemplo, que tuvieron infartos y que hicieron arritmias ventriculares como las taquicardias ventriculares, ahí prefiere uno no darlo. Pero en otras arritmias más benignas se puede tomar sin ningún problema.
5: Doctor, usted hablaba de 400 miligramos al día de café y me surge la inquietud de si eso aplica para todas las edades, porque a veces uno habla de niños que consumen café y adultos mayores que lo hacen y que cuando lo hacen de repente está ligado a un tema de insomnio, etcétera. ¿Esto es para todas las edades o hay que tener en cuenta el grupo etario?
9: Hay que tener en cuenta el grupo etario y además la sensibilidad que cada uno pueda tener. Entre más pequeñitos somos, más sensibles somos al café. Obviamente una dosis muy alta en un cuerpo muy pequeño va a tener efectos mayores. Y entre mayores somos y más consumo de café tenemos a lo largo de la vida, más tolerantes nos hacemos. Y es muy importante porque el cuerpo se hace tolerante a la cafeína. Por eso hay personas que se pueden tomar muchas más tazas de café sin tener los efectos de la cafeína. O hay personas que con un solo café ya se pueden activar muchísimo, sentir palpitaciones, sudoración o generar dolores de cabeza, por ejemplo. Entonces depende mucho de la sensibilidad de cada uno y sí es importante que obviamente en los niños no está recomendado el uso de café por debajo de los 15 años porque puede aumentar el riesgo de algunas arritmias. Y en los adultos mayores hay que tener en cuenta es si sufren de hipertensión arterial, que esté bien controlada para que lo puedan tomar sin ningún problema. O si sufren de arritmias como las que mencioné previamente, que sería, digamos, lo único para poderlo suspender.
7: Doctor Gómez, ¿y qué pasa con el mal café, con el café malo? Porque es que es una tragedia, pero en Colombia la verdad pues que la mayoría de personas toman café de mala calidad, el café pasilla, el café quemado, que son estos granos que quedan de un poco de las sobras del buen café que se va fuera del país y es el que se exporta. Si uno toma mucho café, pero además es café quemado, es café de mala calidad, ¿qué pasa?
9: Eso es muy importante. Miren, en Colombia tenemos variedades de café. La principal es la arábiga. Realmente lo que se queda de arábiga en nuestro país es muy poco. Todo sale pues para exportación. Y entonces hay muchos revueltos de otras clases de café. Eso hace que la cantidad de cafeína que se puede consumir por el café sea muy diferente. En el mercado colombiano hay estudios que se han visto que más o menos una cucharada de café de lo que tomamos, pues digamos como en el común, tiene más o menos entre 100 y 110 miligramos de cafeína. Por eso es importante ese número de 400 miligramos que se reduce a 4 tazas de café. Cuando el café es de mala calidad o está muy revuelto, puede hacer que la sensibilidad a la cafeína sea mayor. Entonces, por eso puede que uno a veces cuando siente esos cafés tan tostados pueda sentir otros efectos diferentes, porque cambia obviamente el efecto que tiene la cafeína sobre el cuerpo y sobre todo lo que se absorbe de cafeína, que también depende, digamos, pues de la fuente del café como tal. Porque uno dice, bueno, café es igual a tinto, es igual a un americano, pero realmente muchas cosas tienen cafeína, muchos, digamos, alimentos como por ejemplo el té también tienen cafeína y el chocolate oscuro también tiene cafeína. Entonces es muy importante con qué combinas también ese café que te vas a tomar y cómo eso puede afectar, digamos, la absorción de la cafeína.
4: Doctor Gómez, ¿cuál es el impacto del café, por ejemplo, en la ansiedad, que es uno de los de las condiciones del día, pues, de la generación nuestra?
9: Sí, mira, el café, o más bien la cafeína es un activador del sistema nervioso central, ¿cierto? Digamos que la cafeína es muy fácilmente absorbible, o sea, la gran cantidad que tomamos es esa cantidad casi que se absorbe y llega al torrente sanguíneo y además traspasa muy fácilmente las barreras del cuerpo y esto hace que se absorba en todos los órganos y el cerebro no es ajeno a eso. Entonces sí es un activador. Las personas que tienen ansiedad no controlada con ciertas dosis de café más pequeño pueden aumentar los síntomas ansiosos. Entonces sí es una precaución a tener en las personas que sufren de este trastorno de ansiedad porque puede activarlos un poquito más y eso desarrollar mayores síntomas de ansiedad.
4: ¿Y cuánto tiempo dura en el cuerpo el efecto de la cafeína pensando, digamos, en el insomnio, ¿no? Porque si uno se toma un café a las 9 de la noche, entonces, ¿cuánto tiempo le dura para que el cuerpo
5: lo metabolice,
4: entonces ya uno no tenga insomnio?
9: Mira, el metabolismo del café, así como se absorbe muy rápido, se elimina más o menos rápido. La absorción inmediata es a las siguientes entre 30 minutos y una hora. Entonces tú te tomas una taza de café y vas a sentir los efectos más o menos entre 30 minutos y una hora, que es como la absorción pico. De ahí empieza a eliminarse, se elimina sobre todo por los riñones, también depende mucho de tu función renal, pero si tienes una función renal normal, la eliminación de la cafeína, digamos, tarda más o menos entre 2 horas y media y 3. Así que estamos contando que alrededor de una taza de café puedes tener los efectos en promedio durante las siguientes 2 horas y media.
4: Una tacita tiene más o menos ¿cuántos miligramos de café?
9: Una taza tiene 100 miligramos de cafeína, aproximadamente del
4: mercado. La tacita pequeña, la clásica colombiana, pues.
9: La taza de 230, 240 mililitros, que es la clásica colombiana.
4: Sí, entonces hay que tomarse máximo 4 porque son 400. No puedo dejar de preguntarle, doctor, porque usted es experto en hipertensión pulmonar y deporte. Y hemos visto unos episodios absolutamente lamentables de deportistas que le ponen la mejor onda, que hacen sus entrenamientos, que seguramente tienen algún seguimiento médico cardiovascular, pero que terminan en episodios muy dramáticos en maratones. ¿Por qué ocurre? Y sobre todo, ¿qué tienen que hacer? Es decir, yo pues hoy no puedo irme a una maratón porque en la vida he corrido, pero si soy una deportista que está acostumbrada a correr, ¿qué tengo que hacer para cuidarme antes de una maratón? ¿Tengo que irme a hacer un electrocardiograma cada vez que voy a correr o qué corresponde?
9: Bueno, mira, uno de cada 500,000 maratonistas pueden llegar a sufrir una muerte súbita durante las competencias. Esto es lo que más o menos dice la evidencia actual. Realmente lo que pasa es que mucha gente más está haciendo más ejercicio actualmente y está participando más en las maratones y por eso pues digamos que los números se han venido aumentando. La muerte súbita durante las maratones o durante las actividades deportivas de alto impacto tienen diferentes causas dependiendo la edad de las personas. Usualmente en los pacientes por debajo de los 35 años, cuando ocurre una muerte súbita, pueden haber dos causas grandes. La primera es que haya una anormalidad en una de las arterias del corazón que viene de nacimiento y la otra es que haya una enfermedad que se llama una cardiopatía hipertrófica en donde el músculo del corazón es muy grueso y cuando se lleva al esfuerzo máximo, digamos que esto produce unas arritmias que llevan a la muerte súbita. Uno sí, digamos que

0: dentro de las valoraciones preparticipativas, que son unas, digamos, valoraciones médicas muy enfocadas en buscar estos factores de riesgo, sí pudiera prevenir un poco más la ocurrencia de estas arritmias, no al 0%, todavía hay un riesgo que es un riesgo menor, pero existe el riesgo porque nada es absoluto. Pero con estas valoraciones preparticipativas, si nosotros como médicos, los cardiólogos y los deportólogos, nos enfocamos mucho en mirar esos factores de riesgo, que son factores familiares, hallazgos en los electrocardiogramas, que sí uno se debería hacer un electrocardiograma, por lo menos, digamos, antes de una valoración, pues, de una competencia de alto impacto, si nunca se lo ha hecho en la vida, y la valoración, pues, obviamente, por tu cardiólogo o tu deportólogo. Si uno en esa valoración, junto con el examen cardiovascular específico, encuentra algo que llama la atención, habría que hacer otros estudios como un ecocardiograma o una prueba de esfuerzo. Pero lo básico en general es eso, la valoración preparticipativa, la realización de un electrocardiograma y, obviamente, un entrenamiento previo, pues, sí, hablando de deportistas.
1: Bueno, si pilas no los deportistas entrenar, porque la idea no es dejar de hacer deporte, sino hacerlo con, claro, conciencia. Tengo un oyente aquí que me pregunta, me dice, Vanessa, por favor, pregúntale qué tiene que ver con la migraña, el café.
0: Tiene mucho que ver el café, porque resulta que el café atraviesa muy fácil hacia el cerebro y entonces puede activar ciertos puntos de la corteza en donde se pueden generar disparos eléctricos, por decirlo de alguna forma, que pueden aumentar la presencia de migraña. Entonces, si uno tiene predisposición o ya tiene diagnóstico de migraña, la cafeína sí puede aumentar los episodios de migraña.
1: Bien. Doctor Gómez, muchas gracias.
0: No, a ustedes muchísimas gracias.
1: Entonces, café nos toca máximo 4 tazas al día. Rafa y Santi, los veo, regulimbis, ¿no?
2: Pero sobre todo Santi.
3: Porque si se toma 10.
1: No, el 1 10 y el otro 9 y media.
2: No, yo creo 6, 7.
1: Bueno, pero estás pasado en 2, ¿no? Por lo menos.
2: Sí.
1: El diagnóstico para Patricia es que por la tarde no, porque le puede dar migraña. Sí, para señora. La señora Hortensia, que escribe también, ya sabe lo que le dijimos de la migraña. Mucho mensaje aquí. Un poco de café te puede ayudar algunas veces con la migraña, dice John. No, John, lamento decirte que el doctor dice todo lo contrario. A Ricardo el café no le hace el efecto del insomnio, sino que le produce sueño. Toma café en la noche. Claro, es que hay gente que toma café con leche y galletica para acostarse a dormir.
3: ¡Ay, qué delicia! O arepa. Uy,
2: no, yo sí tomo café por la noche, sí.
3: ¿Y
2: no,
3: que le quita el sueño?
2: Y me duermo al momento.
3: Y a mí también, yo también me duermo.
4: Lo que pasa es que si usted se lo toma con leche, pues le baja sustancialmente las dosis de cafeína, no es el mismo efecto, pero si usted se toma un americano cargado, un espresso a las 8 de la noche, sí.
1: No, yo me llego a tomar un café por la tarde, después de las 6 de la tarde, y vuelvo a dormir a los 3 días. Además, a mí me gusta bien... Bien fuerte, ya les contesté la pregunta de la migraña. Mucha gente que dice, a mí me da migraña, estamos leyendo todos sus mensajes a quienes nos siguen a esta hora en el canal de YouTube con la información actualizada, son las 10:36.
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6: El gobierno de Abelardo de las Priella aseguró que Estados Unidos reconoce un cambio de rumbo de Colombia a la lucha contra el narcotráfico, pese a mantener al país en la lista de naciones desertificadas y que han fallado demostrablemente en sus compromisos antidrogas. La Aeronáutica Civil condenó el ataque contra la infraestructura de vigilancia aérea en Candelaria, en el Valle del Cauca, al asegurar que esas acciones violentas representan una amenaza para la seguridad operacional de las aeronaves, las tripulaciones y los pasajeros en el país. El cofundador de FlyPass explicó en la FM que los cobros adicionales de $220 reportados por usuarios se originaron por una falla técnica de la aplicación y aseguró que tras detectar ese problema la compañía ya corrigió la falla. El director de la Organización Mundial de la Salud indicó que la lucha contra la epidemia de ébola en República Democrática del Congo muestra señales alentadoras, pero que aún puede durar varios meses. Hay que recordar que van más de 3.500 personas muertas por esa enfermedad.
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1: Son las 10:43 minutos de la mañana. Rafa, ¿por qué los ciudadanos chinos no quieren casarse con gente que tenga hermanos?
2: Ah, pues tiene toda la lógica del mundo, porque ya sabe usted que... Es que la política china hasta el año 2015 era la del hijo único.
1: Claro, un hijo solo, y si tenían un segundo, estamos en problemas.
2: Sí, pero en las zonas rurales sí tenían más de un hijo. O sea, la media era un hijo y medio, ¿no? Y tenían dos hijos porque si el primero nacía niña, pues iban a buscar el niño, claro, porque el niño era el que le daba trabajo. De hecho, la mayoría de adopciones en Europa y en el resto del mundo, cuando se iban a China, lo que ofrecía China eran niñas, no niños, porque los niños eran los que trabajaban y los que preparaban y los que cuidaban después a los abuelos.
1: Y además no se reproducían, como le

0: niñas.
1: Exacto, exacto. Pues en este competitivo mundo matrimonial chino, donde cuando tú te juntas, lo primero que te preguntan, la conversación no es nada grosera, preguntar cuánto ganas, dónde vives, qué coche tienes, qué has estudiado, en qué universidad. O sea, eso es habitual. Pero se ha añadido una pregunta: ¿tienes hermanos?
0: Y si tienes hermanos, entonces clasificas menos para el matrimonio.
1: Clasificas bajo, muy bajo o absolutamente nada.
0: ¿Pero porque el hermano o la hermana es cansón y celoso o por un tema de herencia?
1: Primero, herencia. Un poco de cansón, pero sobre todo de herencia.
2: Es un tema económico.
0: Porque mi hermano no es cansón, de una vez para que sepan.
1: Porque claro, eres hijo único, tienes toda la herencia. Si tienes más hermanos, aunque sean chicos, el primogénito es el que tiene, es el que se casa primero, y entonces es al que le dan la dote más importante, y el resto de los hermanos su dote es más pequeña. Y las chicas, ¿qué pasa con las chicas? Preguntan, y tú tienes hermanos, y se dice que sí, que tiene hermanas. Y entonces piensan, es que tiene este chico tiene hermanas porque los padres querían tener un chico, tiene dos hermanas, ahora nace él, por tanto, tiene una especie de síndrome patriarcal que nos puede perjudicar. Así que los chinos están trabajando en hijo único con hija única, o hija única con hijo único, o al revés. Y precisamente por eso, interés económico. Ya no se pregunta coche, casa, cuánto ganas, en qué compañía trabajas, dónde estudiaste.
0: Si toca compartir
1: la herencia. Porque cuando te casas en China te dan sobre, ese famoso sobre rojo que llevan dinero y te da todo el mundo. Allí no ponen lista de bodas y te regalan
0: una vajilla que no te va a gustar. Sí.
1: Que además cuesta devolverla o regalas ese regalo que te regalaron a ti, que no supiste nunca qué hacer con él y se lo encaló más a otro, ¿no?
0: Lluvia de sobre, se llama eso.
1: Sí, pues son sobres rojos. La tradición ya se hace, es un sobre rojo.
0: ¿Sabe que aquí en Colombia cada vez hay más lluvia de sobres, que aquí le llaman?
2: Sí, antes se veía como mal, ¿no? Era como maluco que usted...
0: A mí me parece hartísimo, sobres, no me parece tan bonito.
2: En unos 15 años, en un matrimonio, era como mal visto. Pero hoy en día cada vez es más común, tiene toda la razón.
0: Yo tengo alma de tía, entonces me parecía así, como que no era...
2: Usted prefería el detallito, el regalo.
0: Sí, el regalito.
2: La lista de novia.
0: Sí, o el regalito cualquiera, no sé, un regalito bonito que le dan a usted con cariño y
1: sí,
0: todo.
1: Sí,
0: ¿no?
1: pero la mayoría de veces...
0: Es más útil, de verdad. Claro. Sobre todo cuando vas a arrancar un matrimonio.
1: Y sobre todo cuando te regalan, porque uno puede pensar qué bonito esa porcelana de Lladró que le voy a regalar.
2: ¿O sabe
1: esa pastorcilla en el campo rodeada de rosas.
2: El enano del jardín.
0: Yo una vez, para que sepa, Rafa, a mí todo me gusta. Tengo el problema, yo parezco una casa de Ráquira, de esas.
2: Usted tiene de todo.
0: No, me priva, todo me gusta.
2: Pero
0: todo,
2: ¿sabe
0: todo
2: los sobres cuando funcionan bien? Con los adolescentes. Porque lo que usted le regale a un adolescente nunca le va a gustar. Sí. Pero dele un sobrecito y seguro que le encanta.
0: O una tarjeta de esas de...
2: Ah, un bono.
0: Un bono para ropa.
2: Un almacén, sí, tiene toda la razón.
1: Sí.
0: A mí me gustaba, como viajo tanto por los diferentes lugares de Colombia, me gustaba mucho traer artesanías para que mis hijas le regalaran a sus amiguitas. Imagínense la ilusión.
2: Tan ilusa.
3: Y las hijas, mamá,
0: la niña cumple 8 años y mis hijas llegaban con una mochilita, con un canasto, con un enanito, hasta que un día me dijeron: mamá, o sea, de verdad estamos haciendo el ridículo, somos las que peores regalos
3: hay que
0: damos, antes
3: ser, pues.
0: Nos siguen invitando. Tenemos noticia con Aldair Santiago.
3: Hay noticia con Aldair Rodríguez, Vanessa, y tiene que ver con el desarrollo de la noticia de hoy, de esta mañana, sobre la desertificación, porque estábamos esperando que el presidente Abelardo del Espriella y el canciller se refirieran al anuncio del Departamento de Estado. Aldair.
4: Santiago, Vanessa, ¿qué tal? Muy buenos días. En efecto, ya hay respuesta del gobierno de Abelardo de la Espriella tras la decisión del gobierno de los Estados Unidos de mantener a Colombia en esa lista de países que han fallado demostrablemente en sus compromisos antidrogas. Dice la embajadora en Washington, María Consuelo Araújo, que ha sido designada en esta oportunidad como la vocera, que es la herencia del gobierno de Gustavo Petro. Sin embargo, asegura que el gobierno de Donald Trump ya ha reconocido el cambio de rumbo en la política del país e incluso señala y demuestra algunos resultados específicos durante los 36 días de gobierno de Abelardo de la Espriella. Dice que 17.147 personas han sido capturadas, 75.613 kilos de estupefacientes han sido incautados y

0: también se han comprometido al tema de las extradiciones. Van 73 en lo que va precisamente este gobierno. Esto es lo que ha dicho el embajador en Washington.
1: La determinación presidencial emitida por el gobierno de los Estados Unidos evalúa el marcado deterioro de la seguridad y de la lucha contra el narcotráfico en los últimos 12 meses. El resultado de dicha determinación es un claro reflejo del desgobierno de los últimos 4 años. El gobierno del presidente de la Espriella asumió el mandato popular de corregir ese deterioro y desde el primer día ha adoptado acciones concretas y decisivas para restablecer la seguridad.
0: Destaca el gobierno de Colombia que Washington es vital para los intereses nacionales y plantea que el país puede retomar su lugar como principal socio de seguridad en el hemisferio, que además fue el compromiso que se hizo el presidente Abelardo Vélez Priella en la reunión que sostuvo con Marco Rubio en la ciudad de Barranquilla. Vanessa.
2: Gracias, Aldair. Sí, es muy importante comprender eso. Es decir, la desertificación, que es básicamente lo mismo que teníamos, corresponde a las decisiones que no se tomaron en el gobierno anterior. Es decir, es todo el año que se evalúa desde la Casa Blanca para decidir qué tipo de calificación le van a dar a Colombia. De aquí en adelante, pues arranca una época distinta, un momento distinto, algo completamente distinto en las relaciones entre Colombia y Estados Unidos. ¿Por qué es tan importante esto de la desertificación? Porque de ahí salen los montos que propone la administración para que el Congreso apruebe o no en el Comité de Apropiaciones para el Plan Colombia, para las ayudas en inteligencia, para todo lo que tiene que ver con nuestro país en términos de apoyo por parte de Estados Unidos, que como lo vimos ayer, por ejemplo, en el operativo en el cual fueron rescatadas 8 personas, un menor de edad que habían sido secuestrados por el ELN en zona del Catatumbo, hubo una participación muy importante del GAULA, de la Policía Nacional, y también de la inteligencia de Estados Unidos. Por eso es tan importante esa ayuda. Pero además, para aumentarle al contexto, en noviembre, muy seguramente las fuerzas políticas de Washington van a cambiar, porque los demócratas van a ganarse, muy seguramente, la Cámara de Representantes y están a 2 votos de llevarse también el Senado. Eso hace que la relación con Estados Unidos, no solamente con el gobierno, sino con el legislativo, con el gobierno está muy bien, porque el presidente Abelardo tiene una, comparten, digamos, proyectos políticos, ideologías con el mandatario Donald Trump, pero no necesariamente con los demócratas, que son los que van a entrar al poder en noviembre. Rápidamente, un par de datos que me llamaron la atención del informe. Dice que los principales países que más producen drogas son Afganistán, para que veamos la bolsa en la que estamos metidos, ¿no? Afganistán, Belice, Bolivia, Burma, China, Colombia, Costa Rica, República Dominicana, Ecuador, El Salvador, Guatemala, Haití, Honduras, India, Jamaica, Laos, México, Nicaragua, Pakistán, Panamá, Perú y Venezuela. Estos son los mayores productores o países de tránsito que permiten, porque por ejemplo Belice no es un productor de drogas, pero es un punto de tránsito. Bahamas tampoco, pero es un punto muy importante de tránsito. Costa Rica tampoco es productor, pero por ahí pasan pues tantas lanchas, las llamadas narcolanchas cargadas de drogas. 10:52.
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3: Vanessa de la Torre está en la FM.

0: 10:54, esta canción es divina.
1: Coleccionando heridas. ¿A usted qué le gusta el tema de las tusas?
0: Es que a mí lo que me gusta son los sentimientos, Patricia, en todas sus manifestaciones.
1: Karol G y Marco Antonio Solís, esto para contarles que hace un par de minutos han salido los nominados a los premios Grammy Latinos de la música. Pues nos fue muy bien, porque Karol G precisamente aparece con 7 nominaciones, dentro de ellas grabación del año con esta canción que escuchamos de fondo, que hace con Marco Antonio Solís.
0: Pero por ejemplo, Rosalía, ¿cuántas tiene?
1: También 7. Rosalía tiene 7. Jorge Drexler tiene 7. Carriel, que también es otro grupo, tiene 7. Mon Laferte, que criticaron muy tempranito algunos aquí de la mesa.
0: Porque es que no les gusta.
1: A mí me encanta.
2: A mí me gustó.
1: A mí también, ¿no?
2: La canción que escuchamos hoy en el Tiny Desk, que era como muy
1: se llama
2: alternativo.
1: Fatal.
0: Pero es que yo creo que están conquistando otras juventudes, ¿o qué? Porque nosotros, yo ya pues a punta de Chabela Vargas y de Louis Armstrong, pasé de moda de rato.
3: Louis Armstrong, fantástico. Le recomiendo el disco de Louis Armstrong de las canciones de Walt Disney.
0: Ayer lo oí.
3: Ah, ¿qué tal?
0: Ayer estuve
1: también, hice la tarea, me encantó. Pero déjeme termino por reseñarle una gran artista que está nominada a Mejor Nueva Artista. Y siempre nos ha ido muy bien a nosotros los colombianos. Hace 2 años ganamos con Ella Taubert y luego antes ganamos con la colombiana Juliana. Está Aria Vega, que me encanta. Aria Vega que estuvo ayer
2: antier
1: también en el desfile de Mercedes-Benz de Madrid, de la Fashion Week. Es una barranquillera que le va a abrir conciertos a Shakira ahorita en esta residencia.
0: En la gira Macondo, pero necesito.
1: Se la voy a mandar música, por WhatsApp.
0: Favor, para escuchar. No, hay que hacer un ejercicio.
1: Chévere, busquemos chévere.
0: Marisol. En esta mesa.
3: Yo sé chévere, que soy un pesado con esto, pero yo no creo en los Grammy. O sea, 90 premios.
0: Pero los Grammy Latino o los Anglos. Yo los Anglos más que los Latinos.
3: No, los Grammy Latino no creo.
1: Son 60 categorías.
3: Son 30 categorías.
1: 60 categorías.
0: Bueno, entre 60 y 90.
3: Son 96 categorías oficiales y 30 en géneros.
0: Bueno, pero no crees, porque te parece que es como de segunda.
3: Porque me parece que al final se lleva eso hasta el apuntador.
1: Pues hay que premiarlo, si el apuntador es bueno y hace su labor, hay que premiarlo.
2: No, o sea, lo que quieran, pero a Aria Vega me la dejan tranquila.
0: Yo lo que necesito
1: Aria Vega, me encanta. ¿Quieres escuchar un pedacito de Aria Vega?
0: Sí, necesito modernizarme un poquito.
1: Aria Vega.

0: Es que se va la letra. Después de Fly Me, Llévame a la Luna y esas cosas que me parecen más en ahora. Tengo un problema y lo tengo que aceptar. Tengo muchos problemas. Pero uno de los más graves que tengo es que el gusto musical mío es muy limitado. A mí solo me gusta lo que me gusta.
1: Bueno, como dijo un amigo, ande conmigo.
0: Sí, me toca andar con Patricia para que nos actualice. 10:57, el doctor Peláez y Martín.
2: Sí.
3: Hola. ¿Cómo les va?
0: Hola, Martín.
3: Hola. Le tengo a Rafael Manzano, un cantante de nuestra época, Rafa. Antonio Machín.
4: Hombre, dos gardenias para ti, con ellas quiero decir te quiero.
0: Para ti, eso sí.
3: Con ese justamente voy a iniciar.
4: Qué bueno.
3: Esa.
4: Por fin música.
0: Bueno, te quiero.
5: No, yo les tengo a Andrés Segovia.
0: ¿Quién es ese? ¿Qué? Martín, ¿por qué estás hablando con voz de churro hoy?
5: De churrasco. No, de pronto esto hace parte de esta parafernalia estratégica que está muy bien articulada para continuar con esta bien andanza tan acoplada.
1: ¿De verdad tú tienes a Andrés Segovia?
0: ¿Qué canta Andrés Segovia? Perdón.
1: No, pues si es el Andrés Segovia, ¿guitarrista?
5: Guitarrista de novela.
1: Claro. Español, claro. Además.
0: Sí. No puedo volver a salir ni a la esquina sin Patricia.

0: No, pero Andrés Segovia es un guitarrista de hace unos cuantos años.
1: Él ya.
2: No, ¿sí? Pues Rafa, murió. Nos faltó Pablo Casals también. Pues.
3: Sí, Pau Casals con su viola.
2: Violonchelo, ¿no?
3: Es un violonchelo, sí, sí.
0: Yo soy muy de Camarón de la Isla.
3: Ah, bueno, yo también.
1: ¿Cuál es esa? Tararea un pedacito.
3: ¿Camarón?
1: Camarón. ¿Camarón? ¿Qué se lleva?
0: No, Camarón es José Monje Cruz, un cantador flamenco.
3: Fallecido.
0: Sí, murió en el año 92.
3: Sí.
0: Un monstruo de la música del flamenco.
2: Los oyentes notan, están bastante distantes nuestras, ¿no?
1: No, edades. O sea, sí, mejor dicho, pero me parece bien porque digamos que estamos abarcando un muy amplio espectro generacional, ¿no?
0: Vamos, Martín. Es que estamos hablando con España en este momento.
4: Martín, ¿uno puede tener tusa post-James?
0: No, me parece que no está bien.
2: ¿No?
4: Yo sí tengo, yo estoy entusiasmada.
1: No, al contrario, qué dicha que arranca una nueva etapa, ¿no? Es como una buena noticia.
0: Claro, a mí me parece que sí, ¿sabes? En eso hay que tener un poco de sabiduría, sabernos restituir y vienen nuevas figuras, se avecinan, se aproximan, los que van a convertir a los delanteros en unos viandantes. Sin miramientos, esos que van a recibir las vituallas, las viandas del medio campo, amigos.
2: Sí. ¿Sabéis quién se aproxima? Santiago, si todavía está por ahí.
5: Sí, doctor, yo trato de ponerle disciplina a esto.
1: No lo hemos dejado hablar.
5: Hernán, pero es que de verdad es muy difícil, usted entiende. Pero son
2: claro, yo pregunto porque no lo oigo. Digo,
5: no, yo estoy encantado escuchándolos, pero Vanessa.
1: Y es una prueba de supervivencia.
0: Es que no es difícil, es imposible.
1: Bueno, pues suerte, amigos. Ahorita nos volvemos a escuchar el noticiero de las 12.
0: Este dossier está reventado y rechoncho de noticias y de expedientes.
1: Mucha noticia, mucha investigación, mucha expediente. Vienen Peláez y De Francisco. 11:01.

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1: Muy buenos días a los oyentes de la FM 94.9 en Bogotá, estaciones del país, y a los oyentes en Colombia, en el exterior, selvas, montañas y por supuesto en el occidente colombiano, un abrazo. Está cantando Antonio Abad Lugo Machín, conocido simplemente como Antonio Machín. Nació en Zaguala Grande, en Cuba. Falleció a los 74 años en Madrid. Sus restos reposan en el cementerio de San Fernando, en Sevilla. Machín hizo carrera larga, grande, con la orquesta de don Aspiazú. Su primer gran éxito fue El Manicero, pero este no se queda atrás. Dos gardenias que ha tenido intérpretes como Daniel Santos, el Buenavista Social Club, creo que Rocío Jurado, en fin. Pero aquí está la voz de Antonio Machín, bolerista e intérprete de música cubana.
0: Y hablarán como cuando estás conmigo, y hasta creerás.
1: Muy bien, Martín, don Antonio Machín, ¿qué tal?
2: Qué gracia. ¿Ah? Qué donaire, sí. Qué señorío.

0: Qué estilo, maldito, ¿no?
1: Sí. Grandioso.
0: Estilo.
1: Es de...
0: Muy bien.
1: Es de mi absoluto gusto la manera como nos nutre, nos abastece de estos, bueno, fiambres musicales, diría yo, tan urgentes. Sí, el señor Rey y doctor Hernán Peláez, porque
0: sí,
1: ya se vuelve apremiante esperar esto. ya se vuelve urgente, Hernán, afanoso, el hecho de llegar a este momento.
0: Pero no seamos egoístas. Estas canciones vienen porque nos gusta a nosotros y porque esperamos les guste y les reviva sentimientos a los oyentes.
1: No, hay vítores.
0: Vítores al César.
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0: Después de estos incendios, pues hay dos noticias. La más importante hoy es el... Ayer la alcanzamos a anunciar, el retiro de James Rodríguez de la selección. Él ha tomado una decisión tan respetable como la que en su momento tomó Juan Fernando Quintero, como la misma que tomó en su momento Otamendi en la selección argentina, como la misma que tomó Neymar en la selección del Brasil. James Quintero considera que cumplió su ciclo en la selección, ¿y de qué manera? Recordando que fue integrante de la Sub-17 de Colombia, de la Sub-20 de Colombia y de la selección de mayores, participando en tres mundiales, 14, 18 y 2026, goleador en el 14, donde el equipo llegó a cuartos de final. Después, en los siguientes dos mundiales, la selección se quedó en los octavos de final. Pero su carrera ha sido más destacada a través de la selección Colombia, y yo diría que en los equipos, Martín, donde más jugó fue en dos oportunidades en el Real Madrid. Hubo equipos donde jugó muy poco, como el León de México, como el Rayo Vallecano, pero haber pasado por el Bayern, por el Real Madrid, haber estado en la Premier, adornan su carrera, que comenzó en Banfield, ¿no? Gracias a Falcioni. Yo recuerdo que Julio César Falcioni era el técnico de Banfield, Martín.
1: 2009.
0: Y un día contado por el mismo Falcioni, iba toda la delegación, iba al entrenamiento y el bus no arrancaba y no arrancaba. Entonces, los jugadores que estaban ya esperando, preocupados, ¿qué pasa? Y de pronto sube al bus Falcioni y les dice, voz en cuello, señores, nos hemos demorado porque se ha concretado la transferencia del señor James Rodríguez en $5 millones. O sea que vamos a cobrar al fin, porque Banfield venía colgado en el tema de salarios, ¿oyó?
1: A Porto. Bueno. En Porto ganó varios títulos, como 8, son como 7 títulos en Porto, y en todos participó, fue protagonista. Ahora, en Real Madrid tuvo muy buena participación, sobre todo en el año 2014-2015, ¿no? Sí, después le costó un poco. En Bayern Múnich, sí, de verdad que fue importantísimo en la consecución de títulos, 2 Bundesliga, Copas de Alemania, Supercopa. Pero ya cuando volvió al Real Madrid, hablando, por ejemplo, de los títulos del equipo merengue en el 20, en el 19-20, pues no tuvo tanto protagonismo, ¿no?
0: Bueno, y yo diría que terminó en equipos menores, ¿no? Hablo del equipo en la MLS, del León de México, del Rayo Vallecano, estuvo por Grecia también.
1: En la Champions me parece que no, pues digamos que ya en partidos definitivos no estaba tanto, estuvo al principio con buenas resoluciones, buenas decisiones, amigos, pero ya en partidos pues que eran clave, digamos en 2016, y pues no fue tan tenido en cuenta en partidos que eran finales.
0: Hemos hecho énfasis en los detalles de su carrera. Ahora, ¿qué significó para la selección Colombia? Que ese es el tema principal de él. ¿Qué significó? Que por momentos, cada vez que actuó fue el eje para bien y para mal de la selección Colombia. Si él andaba bien, el equipo funcionaba. Si no estaba en su mejor condición física, como lo vimos en el último mundial, pues el asunto era diferente.
1: Ahora lo dejó todo.
0: Eso está bien.
1: Que se brindó.
0: Pero hay dos jugadores que para la selección Colombia hacen historia o fueron historia. Una, Carlos Valderrama, que en su momento fue el hombre que le imprimió un estilo de juego a Colombia. Ahora está James Rodríguez, que se va y deja un estilo y una dependencia del plantel de su calidad con la zurda. Martín ha hecho énfasis varias veces, y es normal, que jugaba por la derecha aprovechando el manejo de la zurda, y aprovechaba también, si la redundancia se permite, los extremos, sobre todo a Luis Díaz. Ese fue más o menos el plan de él, ¿cierto? No era un jugador de marca ni de mucha recuperación. Él era un jugador que recibía la pelota y se destacaba. Y para todos, inolvidable fue, y yo creo que el mejor gol que le vimos, el que le hizo a Muslera de Uruguay en el Mundial del 14.
1: No, y ¿no te quedar parece, goleador, Martín? Quedar de goleador de un Mundial es un logro gigantesco, me parece. Quedar para pues siempre sí. La historia. Y además, un jugador de muchísimas asistencias, ¿no? 31 goles, además... Segundo en la tabla histórica de Colombia, el primero es Falcao, y con yo tengo datos de 44 asistencias en selección, o sea, es muchísimo, muchísimo, Hernán.
0: Y tenía además, más asistencias que goles.
1: Sí, y tuvo el subcampeonato de Copa América. A mí me parece que el 2014 fue un gran mundial, enorme, gigantesco. Para él, y muchas veces se dice, no, es que no ganaron nada, y pues uno ve grandes jugadores de Colombia que tampoco ganaron, pero fueron muy importantes, Hernán. Entonces no, digamos que un pibe Valderrama pues tuvo unas tardes y noches de ensueño, y él no ganó, por ejemplo, ¿no? Rincón.
0: No, por eso.
1: En el 2001 sí ganaron, por decir algo, el Totono Grisales, Aristizábal.
0: No, pero Martín, pero es que es injusto que no ganó nada. ¿Quién? No, es que se supone que el fútbol es un equipo, es todo el equipo no ganó. A él le fue bien o no le fue bien. Ahora, siempre fue punto polémico, ¿no es cierto? Había más preocupación por el sóleo de él, si jugaba, si estaba bien, cómo se iba a acomodar en la selección, donde fue capitán además cada vez que jugó con la de mayores. De manera que es solamente reconocer. Alguien dice, no, pero ¿qué hay que agradecer? No, hay que reconocer lo que él fue, hizo por la selección. ¿Pudo haber hecho más? Sí, seguramente. ¿Pudo haber ganado algo? Ojalá se le den el futuro a la selección, no tanto ya a él, que se retira y seguirá jugando. Es más, creo que de pronto hoy, Martín, será que juega unos minutos en el partido nacional internacional de Bogotá, en el Campín.
1: Es posible, sí, es posible que jueguen el partido...
0: Minutos, ¿no?
1: Sí, unos minutillos, pues. Ahí está Armani, pues viene jugando Román. Vienen con Parra, Tecillo, Casco, seguramente. Está lo de Zapata, Rengifo.
0: ¿Sabes que, Martín? ¿Sabes que Román ha bajado bastante en juego?
1: Sí, no sé, ahora. Me parece que... Vamos a ver si juega unos minutos.
0: Sí, puede ser.
1: Él hace parte de la convocatoria, ¿no?
0: Entonces... Está en la convocatoria. Y se supone que la parcialidad de Nacional, que es la más grande que hay en Bogotá después de los equipos bogotanos, o igual a los equipos bogotanos, pues tendrá la ocasión de verlo con la camiseta verde y blanca, recordando que la última vez que jugaron Nacional e Internacional de Bogotá fue en un torneo de la Copa a Colombia, Martín.
1: Sí, 7-1, ¿sí? Le ganó Nacional.
0: Nacional.
1: En Medellín, sí. Claro, Hernán, ahorita en mayo.
0: En mayo, y Copa Colombia.
1: Fue, claro. Fue una cantidad completamente loca de goles.
0: Bueno,
1: aquella vez. Y bueno, hoy vamos a ver un partido muy interesante, porque hoy tenemos liga, tenemos Once Caldas Tolima.
0: No, pero adelantemos, el árbitro de Nacional Internacional de Bogotá va a ser Carlos Betancur del Valle.
1: La Betanca Betancur.
0: ¿La qué?
1: La Betanca.
0: Y el partido Once Caldas Tolima lo dirige José Ortiz. Hoy,
1: José, sí, el popular Chepe.
0: Bueno, y el Chepe. Vamos a ver cómo sale el arriero Herrera hoy de ese partido, ¿no? Hace rato veo que Dairo no lo está utilizando como titular, hombre.
1: Sí, no. Oye, no tuvo ingreso en el partido anterior que perdió frente al Cali. Eso me llamó a sorpresa. Y eso hizo que menguara un poco el temor.
0: No, has debido decir, eso me llamó a grata sorpresa, porque si entra Dairo nos arregla. Bueno,
1: exacto. Martín, yo temía que él entrara en algún momento, porque él siempre vacuna. al Cali.
0: Martín tiene el afán, le voy a contar a los oyentes, él está desesperado que quién va a reemplazar a James en la selección. No, le quiero advertir lo siguiente.
1: Ay, calle,

0: No está James y ya no está Quintero. Es obvio que la manera de jugar va a ser diferente, eso creo yo, en la selección Colombia. Porque no se va a reemplazar a los zurdos que se fueron. No, van a cambiar el plan de juego.
1: Yasser es zurdo.
0: Martín, mira.
1: Yasser es zurdo.
0: Sí, está bien. Te voy a decir, antes de llamar a tu amigo Yasser, tenés que darle posición al jugador John Arias. Primero que Yasser está Arias.
1: No, pero después de Arias.
0: No, y después de Arias va Carrascal. Y después de Carrascal. Después de Carrascal, tal vez vaya Yasser. O tal vez vaya Rengifo. Pero
1: pedirle a Carrascal que en la selección.
0: Bueno,
1: pues.
0: Está bien.
1: Juegue con todo el vigor. Con toda la fuerza, centrípeta.
0: Te voy a decir. No, mira, este Martín se inventa unos cuentos. Ellos van a tener, el que llegue a jugar sabe que está jugando de entrada contra lo que dejaron James, sobre todo, y Juanfer. Es otro plan de juego, otra manera de entender el partido. Ay, pero vuelvo y te digo, en este momento, por lo que están viviendo Arias, Carrascal, admito a Yasser, y espero que Rengifo, el pelado de Nacional,
1: y
0: también
1: Leosa
0: pueda estar. No sé si de Osa, Martín.
2: Arcila, de México. Lo veo.
0: ¿Cómo?
2: Arcila, el hombre de León de México, también podría estar ahí.
1: No, sí, es cierto, Arcila, que viene con una muy buena actuación en...
0: ¿Cuántos volantes llevamos? ¿10?
1: No, estamos hablando, digamos, de la cantidad variopinta de jugadores.
0: Mira, variopinta, poneme cuidado. Es que yo veo que Osa no es tan organizador. Osa es definitivo punzante. Muchacho de Osa le gusta pasar al ataque.
1: ¿Sabes qué es bueno de Osa? Que puede jugar de medio centro, o sea, acompañando un volante de marca a marca, o jugar de media punta, o jugar. Me parece que es versátil él, sí.
0: Pero es más delantero, me parece, que
1: no,
0: volante.
1: No, pero fíjate que no tanto. Él es un medio centro ofensivo o medio centro, me parece a mí.
0: Muy bien. Bueno, pero este debate nos va a permitir, esta charla, que mañana vamos a hacer una pregunta antes de conocer la lista que el señor Lorenzo va a suministrar mañana, jueves, 10, a las 3 de la tarde, creo que es mañana, sí. Jueves.
1: Ay, mañana, vea.
0: Entonces antes, los oyentes nos van a decir, mire, yo creo que en el medio campo de... No queremos plantear la pregunta, ¿quién va a reemplazar a Javier? No, esa no es.
1: Estoy pegado al techo.
0: ¿Quién va a ser el organizador de juego de Colombia? Esa es la pregunta más sensata.
1: O si no va a jugar con un organizador de juego, si no...
0: Ah, puede jugar con dos,
1: tres,
0: si querés.
1: Por ejemplo, con un tribote y tres delanteros.
0: Bueno, también puede, pues, ser.
1: También puede ser.
0: Bueno, Martín, el caso de Santa Fe, señor. Santa Fe ayer tenía que jugarse todo lo que quería y tenía frente a Vasco da Gama. El dato que hemos puesto encima de esta foto es lo que hoy permite que Santa Fe mire con tranquilidad económica el futuro inmediato. Santa Fe ganó o recibió por actuar en Copa Libertadores
1: 3.680.000.
0: Bueno, y por la Suramericana que terminó ayer, llegó a 1.800.000 en total. Al bolsillo llegaron 5.048.000.
1: Mal 5.480.000. O sea, estamos hablando de 5.5. 5.5 millones de dólares. Es una cifra bastante bonita. Es un guarismo.
0: Al cambio de hoy, más o menos, serían 16.000 millones de pesos. De manera que no tiene mucha disculpa Santa Fe de pensar en cómo conseguir o asegurar jugadores para el futuro inmediato. Ayer, por ejemplo, vi a Fagundes muy lejos de lo que venía mostrando. Rodallega tuvo una oportunidad por allá al final.
1: Pues le pegó ahí picando la pelota y, bueno, no le pudo dar como él sabe. Lástima, porque fue una oportunidad clarísima, ¿no? Que Jardín pudo contener. Que
0: no,
1: pudo
0: no tuvo muchas.
1: No tuvo muchas. Tuvo así muchas, sí.
0: Cayó Santa Fe.
1: Sí, cayó Hernán. Incluso ellos, fíjate, que tenían un partido complicado a los 37 minutos, apenas
0: pero
1: viene
0: Martín,
1: el gol, Hernán, y le toca al central uruguayo Saldivia avanzar, enarbolar el garrote, el as de bastos por derecha, como si fuera un extremo, el central, Hernán. Y el central lanza y una es un pase

0: un centro shoot para el gol de Duarte. ¿Sí me entendés? O sea, es una jugada en la que les toca a ellos proyectarse, tener volumen ofensivo porque no encontraban los caminos.
1: Muchos oyentes en Titiribí se preguntan, ¿qué es un centro shoot, por favor? Centro shoot.
0: Es un centro templadito.
1: Ah, templadito, muy bien. Ve, templadito. Pero aquí hay una cosa más de fondo que me preocupa, o nos debe preocupar. En la Copa Suramericana, el último equipo que se arrimó a semifinales fue el Junior de Barranquilla, te hablo del año 2018, hace 8 años. Y el último equipo colombiano que se arrimó a semifinales de Libertadores fue Nacional en 2016.
0: Y hace 10 años, es una locura, ¿no?
1: Por eso te digo, entonces los equipos nuestros definitivamente no están en el cuento de las copas.
0: Claro, son...
1: Es una sequía muy maluca.
0: Es una situación. Es una cuestión que... porque eso es que patético, a ti no te gusta Martín. La palabra maluco.
1: No, pero mira, eso es patético, sí, porque así como los equipos brasileños son protagonistas, quieren estar, los mismos equipos argentinos, los equipos de Colombia somos, o tenemos equipos conformistas. Ah, lleguemos hasta ahí nomás, no busquemos más. No sé, algo nos falta, y es a todos los equipos colombianos. Martín, es que llevamos 8 y 10 años sin arrimarnos a semifinales. Ni siquiera te hablo de la final, a semifinales.
0: Pero es que fíjate algo, Hernán. Mira los que están clasificados ya. O sea, Vasco da Gama a Boca. Esa es una semifinal. La otra va a tener o Mineiro o Santos. Estoy hablando de Sudamericana. Hoy. O Mineiro o Santos, ya un brasilero. Son equipos que invierten, pues, galácticamente al lado de Colombia. Por el otro costado está Cienciano del Perú con Montevideo City Torque. Esa es la otra, ¿no? Que va ganando Cienciano 2-0.
1: Tiene Cienciano la ventaja del primer partido en la altura, ¿no?
0: Y en Libertadores, ¿qué vamos a ver? Pues, hombre, ya Fluminense eliminó a Platense, va Fluminense a semifinal y está esperando o a Palmeiras o a Liga. Palmeiras ya ganó de visitante 1-0. O sea, Palmeiras es el gran favorito para enfrentar a Fluminense en semifinal. Es que es muy cuantioso lo que invierte el fútbol brasileño. Flamengo Independiente del Valle, ya le ganó Flamengo Independiente 2-0.
1: Sí, debe llegar.
0: De visitante.
1: No, por eso.
0: Y por el otro lado está Corinthians y Estudiantes. Estudiantes no pudo ganarle a Corinthians en La Plata. Entonces,
1: exacto.
0: Corinthians y Flamengo. Pueden ser todos brasileños en semifinales de la Copa Libertadores, Hernán. Sigue tú en estudio, por favor.
1: No, mira, te agradezco la... ayer... Sí, cuéntame. ¿Qué pasó?
2: En el caso del Independiente Santa Fe, de los 5.48 millones de dólares que le deben entrar, no le entran completos, porque de ahí le quitan las sanciones que le han puesto por los hinchas, le quitan también alojamientos, traslados, pero lo importante sería que el señor Méndez empezara a pagar la deuda que tiene el equipo para poder salir de la ley de quiebras.
1: Ya veo que Fagundes se va a ir. Bueno, pero
0: son
1: Martín,
0: números para sanear cuentas, hermano, ¿cierto?
1: Pero no, pero y si para no se alcanza las... 16 mil millones para empezar a negociar deuda, acreedores, estamos varados.
0: Pero la situación, si la planteas así, pues es irrespirable, es asfixiante, es sofocante. Pero ahora, con esos ingresos, me parece te puedes oxigenar.
1: No, si tenés 16 mil millones, te vas a poner ahí, ¿no?
0: Por eso.
1: Ve, Martín, es que me hiciste la paloma. Te iba a contar. Ayer Fluminense, y tenemos la foto del autor del gol, el uruguayo Canovio. Había empatado la serie Platense, que perdía 2-0 cuando comenzó el partido, lo empata y después Canovio aparece rapidísimo, claro, en una muy buena definición y con el gol, perdieron el partido, pero en el agregado 3-2. Avanzó Fluminense. Aquí está abrazado con Germán Cano, de manera, Martín, que Flu va, es decir, quedaron Flu, mira los equipos de Río, Fluminense está, Flamengo me dijiste que está seguro, Vasco da Gama ya entró a pelear con...
0: Que jugar.
1: No, por eso,
0: Flamengo,
1: pero
0: lo
1: no,
0: que pasa es que Flamengo le va ganando Independiente del Valle 2-0. Por eso.
1: No, yo creo que eso no tiene... No hay ningún
0: misterio. Y Corinthians le empató en La Plata Estudiantes.
1: Corinthians es favorito. No, por eso.
0: Por eso. Ahora, Palmeiras le ganó a Liga en Quito.
1: Entonces esto coincide con lo que le decíamos a los oyentes. Si hace 8 y 10 años no podemos entrar a semifinales, los brasileños, a diferencia nuestra, siempre van a estar, han estado en todas estas semifinales y finales. Para ellos, aparte de ser un ingreso, un negocio, como lo queramos llamar, es una motivación, Martín. Esos tipos entran, arman los equipos para atender el Brasileirão y las copas, eso sí está claro, ¿no?
0: Corrijo una cosa, Palmeiras le ganó 1-0 en Sao Paulo a Liga, y bueno, Palmeiras va a jugar en Quito, que es más difícil, pero
1: puede
0: pues el
1: perder.
0: Favorito es, sí, el favorito es Palmeiras, ¿no? Eso sí.
1: Sí, yo creo que sí, ellos tienen ventaja. Canta, bueno, pues. Pero volviendo al tema nuestro, hombre, estos son los detalles que cuando hacen la famosa asamblea, es que fíjate, la asamblea de la Dimayor que viene, que creo que es el 21, no sé qué, es para hablar de plata de la televisión. Nadie de esa Dimayor, hombre, llama a tres tipos de equipo y le dice, oiga, hombre, venga, ¿qué hacemos para mejorar esto? ¿Qué incentivo? ¿Qué jugadores traemos? ¿Cómo movemos este aparato para ver si los equipos nuestros dan competencia? Porque aquí en el campeonato local ya sabemos lo sobrado que está Nacional, lo bien que está el América y ¿qué más? Y no más. Si vos miras la tabla y el resultado, alguien dirá, no, que Millonarios puede... Sí, pero en este momento Nacional y América están muy por encima del lote de los otros equipos. No sé si ellos tienen la intención de prepararse para una copa, porque con el plantel que tiene Nacional, yo creo, Martín, que ellos pueden pensar en el campeonato y en una copa o no. ¿Cierto?
0: Claro, claro, bien. Que sí, Hernán. Bueno, James también. Para lo de la venta es importante, ¿no? La contratación, James mueve.
1: Ah, el marketing sí. Que llaman ustedes.
0: Ve, anoche Alianza le ganó a Boyacá Chico en Tunja 2-1, ¿ves? Viene bien Flavio Torres porque viene de ganarle a Junior y ganar una plaza muy complicada como Tunja. Con Flavio a la cabeza, ganó Alianza con goles de Pardo, Felipe y Deiner Quiñones. Luego descontó Johnny Aromía, el jugador más alto en la historia de Colombia.
1: ¿Juega bien o es alto nada?
0: Es un central sí, que no, era, pues. Era de Tigres.
1: El que jugó bien anoche, ¿sabes quién fue? No es para que llames a Lorenzo ni nada, pero ¿sabes quién jugó bien ayer? Ese Millán, defensa de
0: sí.
1: De ese tipo viene jugando bien, lo había hecho Nacional de Montevideo.
0: Es un jugador, muy muy valiente, sí, muy corajudo.
1: Mira, el que sí es complicado, es un chinche complicado, ese es tal Paredes de Boca. Termina el partido y va al lugar de San Pablo porque sabe qué les dijo, este los provocó. ¿Cómo sería que los mismos jugadores de Boca sacaban a ese Paredes, se lo llevaban?
0: Porque lo que le, ¿no?
1: No, ese man sí arma bochinche donde está, ¿no? ¿Cierto?
0: Sí, pero bueno. Es una persona que no es solo llevada de su parecer, sino que es agredir, es a insultar, Hernán.
1: A provocar.
0: Es a también de afrentas y de expresiones más precaria vulgaridad a sus rivales.
1: Martín, te quiero abreviar. No, te quiero abreviar, hombre. Terminó el partido de Fluminense y clasificó, hombre, y los hinchas de Lanús, de Platense, se metieron a pelear con los jugadores de oiga, no, esto se nos volvió, la invasión de campo se volvió ya, pues, tema silvestre, ¿no?
0: Claro, tomaron posesión hasta del subsuelo, Hernán, y llegaron. ¿Cómo? Y empezaron a insultar.
1: ¿Se metieron al subterráneo o qué, a las túneles?
0: No, es una manera subsuelo. De decir que invadieron.
1: Ya,
0: entonces, la gente que estaba plácida, en sosiego, de pronto se vieron como con esta
1: información
0: tan imprevista y tan agresiva de los jugadores también de Fluminense,
1: sí,
0: Hernán,
1: no,
0: que bajo indicaciones muy, ¿qué te digo yo?, estruendosas y muy nerviosas, les tocó abandonar el campo, todos, Martín. Una situación que los inquietaba.
1: Mira, Martín, es que Sergio me pide el favor, hombre. Hagamos una pausa, señor, y ya regresamos en segundos.
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1: Y para hablar del fútbol mundial, Martín, anoche se quedó, mejor dicho, si faltaba algo para confirmar que la gente que maneja el VAR manipula, se dio en el partido de Sao Paulo Boca Juniors. Hay una acción de gol válida para Sao Paulo.
2: Sí,
1: la invalidó el VAR. Pero hoy la crítica en Brasil es que movieron los del VAR la raya. Ajá, esas rayas que trazan, las movieron, Martín. ¿Será
2: el
1: verdad?
2: El muñeco también lo puede mover si querés.
1: ¿Cómo es una que posición el muñeco, el jugador,
2: milimétrica,
1: pues?
2: Que primero no aparecía como adelantado y luego apareció. Es eso, es lo raro. Y entonces el videoarbitraje ahí determinó un fuera de juego ultra fino, sí.
1: No, sí, pero Martín, le movieron la rayita. Sí. Entonces claro. Eso confirma la desconfianza que está generando el VAR en toda parte. Esos tipos de arriba se hacen los Gilbertos.
2: Sí, ese, ¿no?, trazado, bueno, de líneas digitales

0: ya deja a uno pues para sospecha, bueno, para la conspiranoia, porque
1: así no me
0: es
1: la
0: que primero
1: yo la
0: porque es que primero Hernán aparece habilitado y ya luego después milimétricamente no.
1: Sí.
0: Entonces
1: sí, por eso
0: lo deja uno completamente bueno. Orate.
1: Lo cierto es que, bueno, le tumbaron el gol en San Pablo, en el Morumbí. Bueno, Martín, hay una cosa curiosa en las convocatorias. Mañana vamos a conocer la de Colombia. Argentina resolvió convocar toda la gente grande y conocida, incluyendo al amigo Messi, que se va a despedir formalmente de la selección el 6 de octubre en un partido frente a Benín. Ah, a propósito de esos partidos, los tres que tiene Argentina fueron organizados por una empresa que tiene que ver con Colombia, Eurodata Sport. Ellos organizaron los tres partidos. Messi se despide ante Benín en el Estadio Monumental de River, ¿no?
0: Bueno. Así es, Hernán.
1: Pero, Martín.
0: La empresa de
1: pero,
0: los Pachón.
1: Scaloni llamó a todos, solamente creo que no hay ningún jugador de Buenos Aires. Yo pensé que llevaba jugadores de la Liga Argentina, ninguno, nada. Las novedades son Mastantuono y Prestigiani. Esos son
0: Prestigiani, sí, de Benfica, y hay un pelado Román Vega, un lateral izquierdo que está en Zenit de San Petersburgo, Hernán.
1: ¿Ve?
0: Sí,
1: bueno.
0: Y ese jugador es un lateral izquierdo, es como así de los nuevos, así que
1: no, pero mira.
0: Por ejemplo, llamó a Jai. De los viejos, llamó a Dibu. A los arqueros son los
1: Lisandro,
0: mismos.
1: Lo mismo.
0: Llamó a Romero, a Lisandro, exacto. Llamó a Facundo Medina, pues que está en Leverkusen, Tagliafico. Lo que tú planteas. Zule, por ejemplo, así de los jóvenes. Nico Paz, Mastantuono.
1: Bueno, pero entonces, Martín, me acaba de utilizar la palabra que yo quería. Argentina llamó a los de siempre.
0: ¿Cómo no?
1: Brasil, en cambio, Ancelotti llamó una cantidad de jugadores nuevos.
0: Sí,
1: muchos
0: nuevos
1: del brasilerao. Llamó gente nueva.
0: Es cierto.
1: Bueno, entonces, ¿qué crees que va a llamar mañana Lorenzo?
0: Yo creo que él va a llamar.
1: Te puso extremos, ¿no?
0: Él va a jugar. Él va a llamar jugadores nuevos.
1: Sí,
0: sí, yo creo que va a haber un buen porcentaje de los jugadores que actuaron la vez pasada, el Mundial y eso, pues yo creo que los arqueros Montero y Mier están, yo creo.
1: Vargas debe estar también.
0: Está un Lucumí, está un Sánchez, está un Muñoz, está, y de los nuevos yo creo que puede llamar a Ocampo.
1: Bueno, pero Martín, es decir, vamos a la realidad. Argentina llamó a los conocidos, Brasil le da oportunidad a unos nuevos y Colombia sería una mezcla entre algunos que quedaron con unos nuevos, ¿no?
0: Sí, vamos a ver. Ahora, para mí es una incógnita dentro de un acertijo. Que,
1: ¿cómo les parece?
0: ¿Cuál va a ser los laterales izquierdos, por ejemplo? Eso me parece.
1: Ah, bueno, sí, ya.
0: Luis Díaz no ha estado en un buen momento. Parece que
1: Luis
0: Díaz
1: lo va a
0: no se encuentra bien. Vamos a ver si lo llama o de pronto le ha pedido que no.
1: No sé. No sabemos.
0: Camilo Durán, un zurdo por derecha que juega en Escocia, dicen que lo va a llamar. El Tinito.
1: Ese cuento de dicen, Martín.
0: Está Viveros, está Arias.
1: Me dijeron en la calle. Bueno, Martín, no,
0: Ríos,
1: simplemente
0: está,
1: planteo.
0: No sé si Ríos Puerta. Está de Osa.
1: No, planteo, sí, no, perfecto. Planteo es que Argentina conserva la estructura, Brasil la altera y vamos a ver Colombia con qué mezcla sale. Hola, Martín, ¿qué le pasó al Real Madrid ayer? Que ganaba con comodidad. Se durmieron en los laureles, según dice el mismo Mourinho.
0: Sí, no.
1: Les empató el Elche y al final este muchacho, Espi es que se llama.
0: Sí, Espi. Es un jugador que era del Levante.
1: Sí.
0: Que ha llegado y hace goles y siempre aporta muchísimo. Es un 9 típico posicional. Lo que pasa es que pues, le queda muy difícil ser titular en este equipo.
1: Pero bueno.
0: Pero empezó ganando, Hernán. A la media hora ya el Real Madrid iba ganando 2-0 en la cancha del Elche y luego empató con Osorio, un jugador que era de Vélez, y Niño, sí, jugador español, al final. Y el 3-2 de Espi para darle la victoria. Lo que pasa es que no convence, ¿sabes? Este Real Madrid le cuesta, Hernán, le cuesta mucho.
1: Sí.
0: Eh,

0: La gama que le permitan inscribir a Facundo Colirio. Le hacen la petición a la Conmebol para que pueda estar en los partidos frente a Boca. Él llegó después de iniciarse la Copa, ¿no? Entonces, Colirio, que es el 9, que era de River.
1: Ayer jugó.
0: Entonces, Vasco da Gama lo pide. ¿Ah?
1: Hernán, ayer me sorprendió porque jugó, por ejemplo, Inestrosa, Duarte, que pues, no es titular.
0: Rique, pero Gómez entró.
1: No es titular. Exacto.
0: Yo vi a Gómez.
1: Entraron en el segundo tiempo. Entraron, sí. Por ejemplo, David, que fue el que anotó el segundo. Thiago Méndez entró, que es titular. Moreira es titular y entró. Y el Tinito Gómez es titular. Pero ellos, pues son los jugadores más importantes, sobre todo para el brasileño, de salir de la zona de descenso. Y Emerson Rodríguez se lesionó, ¿no?
0: Martín, aquí oyentes, Brian me dice, ese Paredes está para juntarlo con ese Caldera del Cali. Y preguntan si Lorenzo dará la sorpresa y llamará a todos los que pide Martín desde hace como 3 meses. Este viene cansando hace 3 meses. Bueno, Martín Tite, confirmado, técnico de Botafogo,
1: ¿sí?
0: Señor. Sí, señor. Ah, no,
1: bueno. Tite que no le fue bien en Cruzeiro. ¿No?
0: ¿Cómo?
1: ¿Por no qué? Le fue bien en Cruzeiro, porque salió, ¿no? A él le fue alguna vez muy bien en Corinthians. Había estado en Cruzeiro a principio de año, no le fue bien y salió.
0: Sí.
1: Y ahora va Botafogo, confían en él, es un buen técnico.
0: Ay, Martín, aquí me dice Fabián Calderón, Santa Fe fue un desastre en los dos partidos, ni el local ni el visitante. El organizador del juego de la selección es quien debió haberlo hecho desde hace 3 años. Estoy hablando de John Adolfo Arias, dice Juan Camilo Figueroa. Bueno. Hola, Martín, falleció la señora de Ronald Koeman, Bartina Koeman, sí. Tenía 65 años la señora.
1: Joven.
0: Bueno, gracias, me anima ese detalle. Somos sí, jóvenes, gracias. La cédula es la que mantiene la edad, pero...
1: Eso es cierto.
0: Ve, espérate que tenemos una buena noticia, hombre.
1: Esa frescura, a pesar de ser considerado una momia uno.
0: ¿Cómo les parece, señor? Se autocalifica. Espérate que voy a preguntar. No, es que buena noticia la que nos tiene Alejandro. Ganó Colombia, señor, hoy. La selección sub-20, sub-19. ¿No fue así, Alejandro? Hoy.
2: Sí, señor Hernán. Disputaron un partido contra Perú en los Juegos Suramericanos que se disputan en Argentina. La selección sub-19, 2-0 se impuso ante Perú. Goles de Jerónimo Mancilla y Daniel Socarrás. Mañana... el día 18 tendrán partido contra Panamá a las 8 de la mañana, hora de Colombia. Eso en términos del fútbol.
0: ¿Jugó Miguel Marulanda? Le pregunto, ¿jugó Miguel Marulanda? ¿Que es el muchacho del Envigado?
2: Sí, señor. Miguel Marulanda junto a Jimmy Martínez hicieron la pareja de delanteros.
1: Mancilla del Medellín, ¿no? Hizo Carras del
2: Sí, señor.
0: Sí.
2: Bueno, en juegos suramericanos, Colombia ocupa la tercera posición en la tabla de medallería general, tiene 51 medallas en total, 21 de oro, 16 de plata y 14 de bronce. Primero es Brasil y segundo es Argentina. Colombia muy bien en los clásicos deportes como el levantamiento de pesas, volvió Luis Javier Mosquera que venía de lesión, así que muy bien. El día viernes Hernán le planteaba que teníamos una denuncia por parte del mundo del baloncesto colombiano. Esta denuncia anónima va en contra de la Federación Colombiana de Baloncesto, cuyo presidente es John Tejada. John Tejada. La denuncia advierte falta de transparencia en el manejo de un patrocinio de 5.950 millones de pesos por parte de RTBC a la Federación Colombiana de Baloncesto.
0: Casi 6.000 millones de pesos le dio RTBC, Holman Morris, a principios de este año a la gente del baloncesto. ¿Está confirmado eso?
2: Sí, señor, está confirmado, el dinero ya se entregó. Y la denuncia lo que dice es que los clubes, que son los que juegan la liga, que van a televisar o que están televisando, no saben cómo se va a repartir el dinero que el pago a la entidad estatal da para la liga. Una liga que dura 2 meses, nada más.
0: Tejada, llamanos y contanos cómo es la repartición, hombre. Tejada, 6.000 millones, Martín. Uy. Bueno, buen dato.
2: Ahora, también advierten, y esto sí creo que afecta a todo el deporte colombiano, sobre el crecimiento desmedido de las apuestas deportivas. No, el crecimiento desmedido de las apuestas deportivas. Ajá. Porque según reza la denuncia, hay partidos en cuyos el desarrollo del comportamiento es atípico de esos.

0: sospechas de manipulación.
1: Póngale cuidado, me acaba de acordar. El Tigres, un equipo de la primera B, sacó un comunicado advirtiendo de ofrecimiento a sus jugadores, rechazándolo, por supuesto. Sí. En la primera B se está presentando mucho eso, ¿cierto? Primera B, sí. Tigres.
2: Claro, como no tiene tanta visibilidad,
1: claro, aprovechan
2: para hacer una cuestión de maturrangas y lavar plata. Y...
1: Maturranga. Alejandro, ¿algo más?
0: Sí, señor. En la misma denuncia dicen que hay un conflicto de intereses, pues el presidente de la federación tiene un hijo que es dueño o es uno de los dueños del equipo Toros del Valle del Cauca. Entonces dicen que ahí hay como un pequeño conflicto de intereses. Y de igual forma dicen que no dan dinero suficiente para las selecciones nacionales. La única selección nacional que recibe dinero es la de mayores masculina, pero todas las demás pues reciben poco dinero para poder hacer sus preparaciones.
1: Entonces, que Holman cuente cuánto les entregó y Tejada nos diga cómo va a repartir el Villegas. Bueno, Martín. Hola, Martín. ¿Por qué Konaté, Vinicius y Mbappé no quisieron mostrar dizque unos mensajes de apoyo a Ceuta? ¿Puede ser?
2: A ver, es que... ¿Qué pasa
1: ahí? Contame ese conflicto, tú que eres internacionalista.
2: El conflicto este de Ceuta consiste en una crisis que hay ahí fronteriza, migratoria, diplomática, entre España y Marruecos. Entonces hay una presión por migraciones masivas y hay muchas tensiones ahí sobre esa soberanía de ese lugar.
1: Ceuta y Melilla.
2: Sí, Ceuta es una ciudad española. Eso es en el norte de África. Y limita con Marruecos. Y Marruecos, pues, cuestiona a veces la soberanía española y de Melilla, lo que vos decís, y Ceuta. Entonces ahí se crea mucha fricción geopolítica, ¿sí? Entonces, ¿qué pasa? Que hace poco hubo invasión y entradas masivas de personas allá a Ceuta y esto generó otra vez el conflicto y la fricción. Entonces, ¿qué pasa? Que les pusieron una camiseta a los jugadores del Real Madrid, pero dicen que eso fue como una idea de unos empresarios de Valencia que le dieron eso. Entonces, los jugadores no estaban muy enterados y había tres, Konaté, Mbappé. Entonces, ellos... decían, hombre, no estamos muy enterados, no sabemos qué es lo que está pasando exactamente, como para poner una camiseta porque alguien nos dice que no la pongamos. Nosotros tenemos opiniones propias. Me parece que los jugadores, ¿por qué los meten en eso? Los jugadores están ahí trabajando en sus partidos, en sus...
1: En su cuento.
2: Y si están informados, ellos opinarán o no opinarán. Es posible que estén informados, pero lo que decían es que pues ellos no estaban... mucho al tanto de por qué unas personas externas extraían esas camisetas. ¿Sí me entendés, Hernán?
1: Sí, hago una corrección. Muy amablemente, JJ Mantilla me dice, vea, el partido ese famoso, la goleada nacional a Inter de Bogotá en playoff de cuartos de final de Liga, no de Copa Colombia. Cuartos de final de la Liga, no de la Copa Colombia que yo dije.
2: Ah, eso dije fue Copa en Liga.
1: Colombia. Fue en Liga.
2: O sea, fue en finales. Toda la...
1: Exactamente. Muy bien, gracias Mantilla. Hola, Martín, te quiero contar. No te quiero amargar. Ese Tottenham no tiene nada, le ganó Liverpool. Y Arsenal también ganó ayer. Pero hoy Botafogo, Gremio. Puede que debute Renato Gaúcho al frente de Gremio. Y Tite, no sé si alcance, que ya firmó, sea el técnico de Botafogo.
2: ¿Sabes
1: para
2: que
1: el partido de hoy?
2: Según informaciones, Hernán, dicen que de pronto Renato Portaluppi va a estar viendo el partido desde la gradería. Desde el hemiciclo.
1: Bueno, está bien.
2: Desde el hemiciclo circundante.
1: Bueno, ya, sí, uy, no. Hay un partido para verlo ahorita, hombre. Milán-Benfica. Quiero recordar que en el año, año 63, en Londres... jugaron Benfica y Milán por una final de Copa que ganó el Milán. Y recuerdo que estaba el peruano Víctor Benítez en el Milán. Y el papá de Maldini era el capitán, Cesare Maldini.
2: Y Altafini, ¿te acordás? Altafini hizo los goles del Milán.
1: Sí, los hizo. Pero ganó Benfica, ¿no? ¿O no?
2: Creo que ganó, fue el Milan. Caltafini fue el que hizo los goles, Hernán.
1: Ah, no, tenés razón, ganó el Milan. Sí, sí, porque estaba hablando de Cesare Maldini y Víctor Benítez del Milan. Bueno, Martín, sacaron al técnico, no, sacaron no. Lo van a sacar al técnico del Bolonia de Italia. Ha ganado un punto de 12 a un señor Domenico Tedesco. Se va. ¿Y por qué sacaron del Lens de Francia al técnico Todd Müller si no estaba haciendo mala campaña? ¿Por qué
2: lo echaron? Porque dijeron que debía salir de un asistente, de uno de sus edecanes. Y no. Y resulta que él dijo, no, si a él lo quieren sacar, un momento, pues
1: me voy.
2: Nos vamos, bueno, dijo él.
1: Solidaridad, que llaman.
2: Claro, una vocación. Hola. Solidaria la de Todd bueno. Müller, ¿no? Que me dicen que se pronuncia como, se escribe Todd Müller, pero se pronuncia Todd Müller.
1: Ah, además, me gusta tu... Hola, Martín. ¿Cómo te parece que hay un grupo gringo de inversión que se llama Red Bird? Pájaro rojo, no sé qué.
2: Ah, eso
1: que
2: es
1: quiere comprar al Nazar, donde juega Cristiano.
2: ¿A Caracas?
1: Y le mandaron el mensaje, le dijeron, vea, este grupo, cada uno de los que llegue con este grupo pone 100 millones de dólares. Vamos a hablar con los dueños del equipo, Milan, que es la Liga. Claro, son los mismos del Milan, exactamente. Vamos a hablar con ellos, con los dueños de la... Y vamos a comprar. E invitamos a Cristiano Ronaldo a que nos ponga 100 millones de dólares y quede como socio dueño del equipo. ¿Puede ser?
2: Redbird Capital es una firma de los Estados Unidos, de inversión privada. Fundada
1: en Nueva York. Hay que tener coraje.
2: La cabeza de esa empresa se llama Jerry Cardinale. Y ese señor, son los mismos dueños del Milan, del Toulouse de Francia, tienen participación en el Fenway Group, que son los del Liverpool, y los Medias Rojas de Boston, y Alpine en Fórmula 1, que va muy bien ese equipo en automovilismo. No, es una locura esa empresa, ve, de un señor de Nueva York,
1: que Martín,
2: se hace llamar Jerry.
1: Jerry Mina, ponle cuidado.
2: De apellido Cardinale.
1: Cuando hablas de Cardinal es Claudia Cardinal.
2: Claro, ve,
1: Martín.
2: Actriz diva.
1: Hombre,
2: diva. Italiana era, ¿no? O francesa.
1: Sí, sí. No, es vas a no decir Boccato di Cardinale, no.
2: Era un apellido italiano, pero creo que era francesa, ¿o no?
1: No, era italiana. Que yo sepa, ya esta me la volvió francesa.
2: sí, Claudia Cardinal es italiana.
1: Martín, Toretto me dice, ve a Cucho, no sea ingenuo. Lorenzo va a seguir con las mismas, ahí no hay nada de cambio. Y el señor Rodríguez, era obvio que se fuera. Ah, está hablando de James. Saludos al Mencho del Cumi. ¿Qué tal al Mencho del Cumi? Así es la máxima, pues.
2: Uy, un antojo.
1: Ese Tottenham, como el Cali, tiene unos inversores muy grandes y no sé, pero futbolísticamente un desastre, dice este señor. Bueno, no sé. Ah, ve, del Cali se está recuperando nuestro amigo José Moya, hombre, que tuvo un problema de tobillo.
2: Ya está.
1: Parece buena. Sí, parece que ya está.
2: Se me pasó esa noticia, Hernán, se me filtró, se me escapó la tortuga. Se me escapó la tortuga.
1: ¿Qué tal este?
2: Lo necesitamos. Lo necesitamos. Él es el crédito del gigante.
1: Edson Tortorello. Mira, esta sí es la máxima, Martín. Edson Tortorello fue citado, convocado por la gente de Venezuela, ¿no?
2: Ah, bueno.
1: Vamos a ver.
2: Bueno. ¿Y a Eduard Bello no lo llamaron?
1: No, pues este me va a... ¿A quién?
2: A Eduard Bello.
1: No. Martín, pero entre otras, nuestro amigo Dudamel encontró un salvavidas, ¿o no? ¿Cierto? Hace dos fechas estaba en la cuerda ahí como
2: pues
1: complicado.
2: Pues sacó resultados que eran sacatécnicos. Uno en Bogotá, porque eran partidos muy riesgosos. En Bogotá,
1: Martín,
2: Millonario, bravo, y empató, y en Manizales.
1: Martín, antes de que nos lleguen las camisas, te quiero decir que hay que hacer una pausa para traer rock, por favor. ¿Cuál viene hoy? Oh, oiga, ¿qué es esto?
3: Dire Seed, Metallica.

0: Muy bien, Martín. Muchísimas gracias a los oyentes por acompañarnos. Los esperamos mañana, si Dios quiere, 11 de la mañana aquí en la FM, que ahora continúa con Vanessa de la Torre. Muchas gracias.
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1: ¿Qué tal? Son las 12 en punto. Bienvenidos al noticiero de la FM del mediodía. Muchas noticias a esta hora. Colombia está hablando, por supuesto, de la desertificación de Estados Unidos y de las consecuencias que esto podría traer para Colombia, que serían sin duda mucho menores que las que llevó el gobierno anterior, cuyas diferencias ideológicas, económicas, políticas y de toda índole eran notorias con el gobierno del presidente Trump. Vamos a tener una investigación que es supremamente dolorosa. En Bogotá han desaparecido centenares de niños este año, centenares de niños. Pero lo que dice la alcaldía actualmente es que están buscando a 18, bien porque las familias dejaron de buscarlos, bien porque aparecieron. Y nos vamos a concentrar en Joseph Santiago Santamaría, que apareció en las últimas horas en el centro de Bogotá, un joven de 15 años, que se había desaparecido el pasado 10 de septiembre. Una niña pequeña que tiene entre 8 y 12 años tenía y apareció en una alcantarilla de Ciudad Bolívar. Eileen Sofía Vaquero, otra chiquita de 12 años que está desaparecida. Ella y su hermanito estaban esperando a su abuela en una cita médica, no pudieron entrar al hospital a donde tenían que entrar y desaparecieron. También Alana Sofía Chávez desapareció el 12 de septiembre en Bosa con 14 años. La lista es larga, se las vamos a contar, y en torno a esto una pregunta enorme que nos duele y nos preocupa profundamente. ¿Qué está pasando con los niños? ¿Qué está pasando con los menores? Con tantos jóvenes que están desapareciendo en la capital. 12 y 2, así comenzamos.
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1: Desertificación, pero con apoyo económico. Así lo mantuvo a Colombia, Estados Unidos, en ese proyecto de la lucha contra las drogas.
2: La aprobación de la nueva junta directiva de Ecopetrol abre el camino para la elección de Joaquín Gutiérrez como presidente de la compañía. Fue jefe de campaña de Abelardo de la Espriella.
1: Tropas del ejército y de la policía hacen presencia en Candelaria, en el Valle del Cauca, luego de un atentado a un radar de inteligencia aérea de la aeronáutica civil.
2: Entre selva, animales feroces y abismos, avanza la búsqueda de la avioneta que se accidentó en Risaralda con una misión médica.
1: De lo que hablábamos, continúa la preocupación por los casos de menores desaparecidos en Bogotá. El alcalde Carlos Fernando Galán dijo que el distrito está revisando los casos.
2: La FM conoció que la familia del niño Kevin Acosta, que murió por hemofilia, no está dispuesta a conciliar con el exministro de Salud Guillermo Alfonso Jaramillo.
1: Continúan las emergencias por los incendios y por la sequía en Colombia. Hay alerta en particular en La Guajira, en Tolima y en Santander.
2: Y conductores en la calle 82 con autopista Norte están cansados de denunciar robos de autopartes en medio de los trancones.
1: Así comenzamos, 12.4.
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1: Estados Unidos mantiene la desertificación a Colombia en la lucha contra las drogas, pero mantiene también, y esto es importante, María, la cooperación. Resalta el trabajo que en el último mes ha hecho el gobierno de Abelardo de la Espriella, en contraste con la relación que hubo con el presidente anterior. María Molina, en Washington.
3: Vanessa, ¿qué tal? Muy buenas tardes. La calificación de la Casa Blanca es que Colombia ha fracasado de manera demostrable en su lucha contra las drogas en los últimos 12 meses. Es una desertificación, como se conocía anteriormente, ya ahora se dice es una designación, y esto lo que quiere decir es que Estados Unidos no considera que hayamos pasado la prueba. Sin embargo, y esto es muy importante, abro comillas, dice la Casa Blanca, el pueblo de Colombia tomó la valiente decisión de elegir a Abelardo de la Espriella como presidente, quien ha prometido liderar una campaña agresiva contra contra el cultivo de coca y la producción de cocaína. Y dice la Casa Blanca, si como se espera, Colombia logra avances en la erradicación agresiva de los cultivos de coca y en el desmantelamiento de sus redes narcoterroristas durante el próximo año, consideraré, es decir, el presidente Trump considerará levantar la clasificación de Colombia como un país que ha fracasado de manera demostrable en su lucha contra las drogas. Es, digamos que, una forma de la Casa Blanca de decir que Colombia lo venía haciendo muy mal, pero que ahora con el nuevo gobierno, que apenas empezó hace un poco más de un mes, pues existe como la esperanza de que las cosas estén cambiando completamente de ruta. Y ya se pronunció la nueva embajadora de Colombia en Washington, María Consuelo Araújo. Vanessa, le muestro algo de lo que han sido sus palabras.
4: La determinación presidencial emitida por el gobierno de los Estados Unidos evalúa el marcado deterioro de la seguridad y de la lucha contra el narcotráfico en los últimos 12 meses. El resultado de dicha determinación es un claro reflejo del desgobierno de los últimos 4 años.
3: Dice María Consuelo Araújo, pues, que de todas formas el presidente Donald Trump está reconociendo que con el nuevo gobierno pues hay un camino completamente diferente, y de hecho en la designación dice también que Colombia está en condiciones de recuperar su lugar como el principal socio de los Estados Unidos en materias de seguridad en el hemisferio, y las Fuerzas Armadas, la policía, los fiscales y los tribunales del país finalmente, según la Casa Blanca, cuentan con un defensor digno en el presidente de la Espriella. Así pues, Vanessa, que nos rajan, pero nos dicen que, pues, dicen que Colombia podría ir por un mucho mejor camino en adelante.
1: O sea, rajados, raspados, pero con muy buena proyección. Son las 12:06. Recuerde que usted puede seguir esta emisión a través de nuestro canal de YouTube de la FM para que además podamos participar. Nos envíen sus comentarios, que aquí los estamos leyendo. Santiago Ángel.
2: Aldair, ¿qué más se pasó en la Casa de Nariño, en la Cancillería, con esta decisión del Departamento de Estado?
5: Santiago, sí señor, hay un comunicado también de la Cancillería de Colombia, por supuesto respaldando las declaraciones que acabamos de escuchar del embajador en Washington, María Consuelo Araújo, donde básicamente dicen que lo que midió el gobierno de Donald Trump para emitir esta decisión fue el resultado de los últimos 12 meses, es decir, cuando Gustavo Petro aún estaba en el poder, pero que hay un redireccionamiento, un cambio en la política liderada por Abelardo de la Espriella, y que Washington reconoce eso, y prueba de ello la visita de Marco Rubio hace unos días a la ciudad de Barranquilla, donde hubo el compromiso de que Colombia va a trabajar para que se convierta nuevamente en el principal socio en el hemisferio de Estados Unidos. Incluso en ese comunicado, Santiago, comparten algunas cifras de lo que ha sido la política antidrogas del actual gobierno en los últimos 36 días cuando Abelardo de la Espriella llegó al poder. Dicen, por ejemplo, que la Fuerza Pública ha realizado 17.147 capturas, ha incautado 75.613 kilos de estupefacientes, registrado 463 sometimientos a la justicia y aprobado, atención a esto, 73 extradiciones. Incluso decía Marco Rubio durante su visita a Barranquilla que ha hecho más el gobierno de Abelardo de la Espriella en un mes que lo que hizo Gustavo Petro en cuanto a la relación con Estados Unidos durante los 4 años, y esto es básicamente lo que comparte precisamente la Cancillería, la Jefatura de la Diplomacia. Se espera, por supuesto, un pronunciamiento en las próximas horas del presidente Abelardo de la Espriella, que en este momento se encuentra adelantando agenda en la ciudad de Barranquilla, en la sede de la presidencia en esa ciudad.
1: Gracias, Aldair. Y en el Congreso, ¿cuáles son las reacciones a esta noticia, Daniel Jerez?
6: Hola, Vanessa, ¿qué tal? Muy buenas tardes. Las saludo desde aquí, desde el Congreso de la República. Sí, efectivamente, pues acá en el Congreso han causado o ha generado varias reacciones esta decisión del gobierno de los Estados Unidos de mantener la desertificación de Colombia en materia de lucha contra las drogas, pero los congresistas son conscientes de que es una decisión que se debe a las políticas del anterior gobierno, del gobierno del expresidente Gustavo Petro, y no a esta actual administración del presidente Abelardo de la Espriella. Han dicho varios congresistas, efectivamente, que lo que debe hacer el gobierno nacional es trabajar muy fuerte de aquí en adelante para que se revierta esta situación por parte del gobierno de los Estados Unidos. Escuchemos al senador Hernán Cadaví.
7: No será una tarea fácil. Hay que entrar en procesos de fumigación, de erradicación, de control del narcotráfico que tomaron gran ventaja en los años anteriores. Esperamos que con los instrumentos que permita el Congreso, con la decisión del nuevo gobierno, con la recuperación de una política de seguridad y lucha contra las drogas, en el corto plazo pueda ser retornada la calidad de país certificado por parte de los Estados Unidos.
6: También se pronunció el senador del Partido Liberal, Héctor Olimpo Espinosa, que prácticamente advierte que es un respiro para Colombia que haya llegado al gobierno Abelardo de la Espriella, ya que él podrá trabajar para que Colombia cambie su modelo de luchar contra los narcóticos en el territorio. Escuchemos.
8: Era evidente la desertificación. Lo importante es resaltar que el informe nos trae una nota positiva sobre el optimismo que genera en los Estados Unidos la llegada de Abelardo y la política antidrogas del actual gobierno.
6: Estamos muy pendientes a esta hora, Vanessa, aquí desde el Congreso de la República, porque se adelanta un debate de control político en donde está presente el canciller Omar Bula y también el ministro de Defensa, el general Jorge Mora.

0: porque posiblemente se puedan referir precisamente a esta decisión que ha tomado el gobierno de los Estados Unidos de mantener esta desertificación en materia de lucha contra las drogas. Le vamos a preguntar si es posible que nos cuenten cuál va a ser la estrategia que implementará el gobierno de ahora en adelante tras esta decisión.
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2: Son las 12 de la tarde, 11 minutos, y nos vamos ahora a Risaralda, porque el gran enigma a esta hora es qué pasó con los 5 tripulantes de esa avioneta que venía desde Chocó a Guaymaral. Se perdió, las fuerzas militares ya lograron identificarla, pero se están moviendo hacia otra zona, Valesca Alvarado, para ver si pueden encontrar algo de las personas que estaban allí.
3: Santiago, es que la Fuerza Aérea Colombiana le confirmó a la FM que las tropas que fueron desplegadas hace un poco más de 24 horas en esta zona en la que cayó la aeronave accidentada están siendo retiradas por medio de helicópteros de la institución y serán introducidas en otro punto donde también hallaron restos. Recordemos que esta aeronave, si bien no explotó, sí se partió en dos. Ya inspeccionaron el primer punto, no encontraron a los sobrevivientes, y lo que dice en este momento el general Luis Miguel Díaz, el comandante del Comando Aéreo de Combate número 5 de la FAC, es que las tropas serán desplazadas hacia el otro punto. Eso fue lo que dijo el oficial.
4: Nosotros no hemos terminado la búsqueda, todavía no hemos encontrado a los ocupantes, eso es lo que estamos haciendo. Ahora nos toca ir y relocalizarlos porque hay otro sitio donde hay otros restos de la aeronave. Sucede que es difícil para ellos hacer este trayecto por tierra por las mismas condiciones del terreno. Entonces estamos esperando que mejoren las condiciones meteorológicas para poder salir en la aeronave, sacarlos del área nuevamente por grúa de rescate y los vamos a volver a insertar para seguir con la búsqueda de los ocupantes. Eso es lo que sigue, y después de tener noticias ya seguirían más acciones, pero primero tenemos que encontrar los ocupantes.
3: En este momento, entonces, como decía el oficial, están esperando que mejoren las condiciones climáticas para poder hacer ese movimiento de las tropas y con el fin, por supuesto, de hallar a estos 5 tripulantes que iban a bordo de esta aeronave.
5: Valesca, gracias. Es muy compleja la situación en medio de la selva, con animales feroces, con abismos, y la gran pregunta es esa: ¿dónde están los 5 tripulantes? ¿Qué dicen en Pereira, Estefanía Pérez?
6: Vanessa, buenas tardes. La verdad es que la situación en este sitio es bastante compleja. Hemos hablado con organismos de socorro del municipio de Pueblo Rico que nos han entregado un poco de detalles de cómo es esta zona. Y es que precisamente es una zona bastante boscosa, llena de cordilleras. No existe ningún plan precisamente para poder estar a pie en ese sitio, y por eso es importante que lleguen hasta el lugar con helicópteros para poder realizar esta parte de investigación, para verificar cómo está el sitio. Mire, según lo que nos han informado, allí se encuentran diferentes especies de serpientes que son venenosas. También encontramos osos andinos, encontramos venados, entre otros, lo cual, pues digamos que hace que sea bastante compleja la verificación en el sitio. Desde el aire, pues no se ha podido verificar absolutamente nada, así como le estaba comentando Valesca, debido a las complejidades y por supuesto que continúan tratando de revisar el territorio para poder encontrar esta avioneta.
2: 12:13, nos vamos ahora a Ecopetrol. Hay noticia porque con la nueva definición de la junta directiva, lo que viene es el rumbo de la exploración, recuperar reservas de gas y de petróleo. Sara Fajardo.
7: Sí, Santiago, mire, pues tras la aprobación de la nueva composición ayer, Luis Felipe Henao, el presidente de la Junta Directiva, señaló que uno de los principales retos de Ecopetrol será fortalecer la transparencia. En ese contexto, defendió la auditoría forense que adelanta a la compañía como una medida para recuperar la confianza, proteger el patrimonio de los accionistas y también garantizar un mayor escrutinio sobre los contratos. Henao también ubicó la soberanía energética entre los principales desafíos de la empresa, particularmente ante la pérdida de autosuficiencia de Colombia en gas natural. Planteó la necesidad de fortalecer la exploración y también producción de petróleo y gas para aumentar las reservas. A esto se suma lo que dijo también el representante de la USO sobre los yacimientos no convencionales.
8: Fortalezcan el negocio original, tales como la implementación de tecnologías de punta de recobro mejorado en nuestros campos maduros, la firma de nuevos contratos de exploración y producción, el desarrollo de los pilotos de yacimientos no convencionales en el Magdalena Medio.
7: parte de Santiago durante esta asamblea, también Martín Ravelo, presidente de la Unión Sindical Obrera, respaldó la permanencia de César Loza en la Junta y señaló que los trabajadores esperan que la nueva administración fortalezca la industria, proteja el negocio tradicional de Ecopetrol e incremente las reservas de petróleo y gas.
9: Sara, la otra pregunta del momento que tiene que ver también con una junta directiva es la Cámara de Comercio de Bogotá. ¿Qué va a pasar con los representantes que ya propuso el gobierno y quién va a ser el presidente de la Cámara de Comercio?
7: Vanessa, mire, el gobierno del presidente Abelardo de la Estrella designó a 4 nuevos representantes para integrar la Junta Directiva de la Cámara de Comercio de Bogotá en reemplazo de los miembros que ocupaban estos cargos en representación del Ejecutivo. Los designados, Vanessa, como miembros principales son Jaime Alberto Cabal, que recordemos que es el presidente de FENALCO, también se encuentra Luis Felipe Arango y Lewis Giovanni Grosso. Por parte, digamos, de Grosso, recordemos que es abogado de la Universidad del Norte y tiene una especialización en seguros y estudios de business. Ahora, los nuevos miembros llegan en reemplazo de José Orlando Rodríguez, también Polo Ávila Navarrete y Roberto Robles. La Junta Directiva de la Cámara de Comercio está conformada por 12 renglones. 8 son elegidos por los empresarios para periodos de 4 años, mientras que estos 4 representantes corresponden a representantes del gobierno nacional.
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9: La historia es dolorosísima. El niño Kevin Acosta, que tenía muy pocos años, ¿cuántos años tenía?
10: 7 años.
9: 7 años, Mauricio. 7 años, y murió de una enfermedad que se llama hemofilia severa. Ahí hay todo un tema con el ministro de Salud del gobierno anterior, porque la familia ha denunciado durante mucho tiempo, el niño falleció el 13 de febrero, negligencia por parte del Ministerio de Salud del gobierno anterior para ayudarlo. Lo nuevo, y es la primicia de la FM, es que fracasó la conciliación entre ese exministro y la familia del niño Kevin Acosta. ¿Por qué? Mauricio Collazos.
10: Sí, Vanessa, lo anticipamos aquí que la intención de la familia era no negociar. Ante esa situación se presenta esta audiencia reservada a la que hemos tenido acceso y efectivamente lo nuevo. El exministro de Salud Guillermo Alfonso Jaramillo dejó plantadas a las víctimas del caso de Kevin Acosta, este niño de 7 años, y de esta manera fracasa definitivamente esta conciliación, ante lo cual la fiscal delegada pues le llamó la atención al exministro y dijo, pues tengo que leer la carta. En estos términos lo hizo, la carta que solamente envió el exministro.
11: Manifestación de no conciliación y de no asistencia a la audiencia. Manifiesto de manera expresa, libre y voluntaria que no acudiré a la audiencia de conciliación fijada para el 16 de septiembre y que no es mi intención conciliar respecto de los hechos que dieron origen a la citación de la referencia. Lo anterior, en ejercicio del derecho que me asiste, la conciliación es un mecanismo de solución de conflictos cuyo resultado depende exclusivamente de la voluntad libre de las partes, sin que exista obligación legal de llegar a un acuerdo.
10: Estábamos viendo en la transmisión la audiencia como se dio, una audiencia reservada, una diligencia en el búnker de la Fiscalía. El abogado Manuel Villanueva habló con la FM nuevamente, cuestionó la inasistencia del exministro, pero además pidió, sin más demoras, imputación de cargos contra el exministro por homicidio culposo.
9: ¿Por qué la familia no quiere negociar nada, Mauricio?
10: Sí, en este caso ellos han advertido, en el caso de la familia, que ningún dinero, ningún peso será suficiente para reponer el daño causado, en este caso a la familia, la pérdida de un niño de apenas 7 años, y lo que ha sorprendido es que ni siquiera haya asistido. La fiscal advertía que le sorprendía que en últimas horas, último instante, llegas una carta. Ella la lee en el derecho que tiene, digamos, la familia, la madre de Kevin, de conocer el por qué no asistía el ministro. Y por ello la petición fue contundente en advertir homicidio culposo para el exfuncionario.
9: El ministro, me da pena, pero el ministro Jaramillo era de una displicencia y de una grosería con todo el mundo en esa administración. Y por eso seguramente la familia dice, no, queremos el castigo. Pero escuchamos qué era lo que estaba ocurriendo en la audiencia.
12: El hecho de que no se haya presentado el ministro de Salud a la diligencia quiere decirle lo que significa la justicia y la vida de un menor para él o para el gobierno del presidente Gustavo Petro. Y segundo, que nosotros solicitamos, digamos, dentro de las facultades que tenemos como representantes de víctimas, le solicitamos al despacho que está conociendo el caso del ministro Guillermo Alfonso Jaramillo que se conexe la investigación donde se compulsaron copias en contra del presidente Gustavo Petro a la Comisión de Acusaciones por el delito de homicidio culposo en calidad de garante. Para nosotros es fundamental que, siendo los mismos hechos investigados, el ministro corra la misma suerte.
9: Entonces hay un niño muerto, una familia que reclama atención, un exministro que no asiste a la audiencia. ¿Qué podría ocurrir, Mauricio?
10: No, y lo que va a ocurrir, lo ha advertido incluso en la propia diligencia. La fiscal dijo, ante la inasistencia y fracasar esta conciliación, vamos a seguir adelante y será este despacho quien determine ahora los delitos a eventualmente juzgarse en este episodio. Uno, si se archiva, o dos, si se acude ante un juez para imputarle cargos. La familia ha pedido homicidio culposo, y recuerde usted, está pendiente una imputación contra otros 4 exfuncionarios de la nueva EPS, y que avance también la comisión de acusaciones esta compulsa, es decir, esta petición para que se investigue por homicidio culposo también al expresidente Gustavo Petro.
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9: Hay una gran preocupación, y así fue como comenzamos este noticiero, en Bogotá por los casos de menores desaparecidos. Las autoridades siguen buscando a cerca de 20 niños, niñas, adolescentes, pero las cifras son muy contradictorias, Juan Pablo, porque hablan de 18 que aún están buscando, claro, ayer apareció uno, 294 en total, es lo que dice el distrito, que se han perdido este año, pero han ido encontrando algunos, las familias dejaron de buscar a otros, etcétera. Y la policía habla de 509 niños desaparecidos.
13: Sí, señora. Pues mire, Vanessa, buenas tardes. Le cuento además que acaba de aparecer Angie Jimena Arévalo. Ella es una niña de 15 años que, de acuerdo con información que ha conocido la FM, pues regresó a su vivienda por sus propios medios en la localidad de Engativá. Ella había sido reportada como desaparecida cerca del colegio Nidia Quintero ayer entre las 5 y las 6 de la mañana. En las últimas horas regresó a su casa. Rápidamente, mire, yo le voy a contar el tema de las cifras. De acuerdo con el distrito, son 294 los casos que se han presentado entre el 3 de enero y el 11 de septiembre, de los cuales tiene conocimiento precisamente la Alcaldía de Bogotá o la Secretaría de Seguridad de Bogotá. De ese total, la entidad ya logró establecer contacto con 233 familias, es decir, 233 casos ya, por decir algo, fueron chuleados, ya regresaron a sus hogares. De acuerdo con el distrito, lo que ha pasado es lo siguiente, mire, 162 ya aparecieron y están con sus familias, 19 casos eran los que estaban activos hasta el 11 de septiembre, y en otros 52 casos las familias dejaron de responder a los contactos realizados por el distrito. Allí no se sabe si regresaron o no regresaron. En las últimas horas nosotros conversamos aquí con Katherine Chávez. Ella es la mamá de Alana Sofía, una niña de 14 años que desapareció el 12 de septiembre en el barrio Clarelandia de la localidad de Bosa. La están buscando, están haciendo plantones, protestas, y le están pidiendo a la policía que les ayude a buscar a esta menor. Esto fue lo que dijo esta mañana aquí en la FM.
14: El día de la desaparición de mi hija, que fue el día 12 de septiembre en horas de la mañana, ella estaba en compañía de mi mamá y de su hermanito en prácticas de fútbol. En un descuido de recibir una llamada de mi mamá, la niña sale del parque. Hay una cámara donde se evidencia que la niña sale solita. No se conoce más rastros de cámaras para hacia qué dirección tomó la niña. No se sabe absolutamente nada más. He estado en contacto con las autoridades para ver qué razón me pueden dar, pero pues lamentablemente no se ha tenido ninguna respuesta.
13: Pues mire, las cifras, como usted dice, son contradictorias. La policía habla de 509 reportes de menores desaparecidos este año, pero con una disminución del 36%, porque el año pasado, para la misma época, había 800.
9: Sí, pero 500 es una locura, Juan Pablo. Pero además no entiendo lo de las cifras. ¿Cómo así que la policía habla de 500? Luego nos dicen que 300 y pico, luego que 18.
13: Es que no todos los casos llegan a la Secretaría de Seguridad de Bogotá. Ya hace contacto, esa entidad hace contacto frente a lo que registra la Fiscalía. No todos los casos, digamos, llegan hasta allá, porque algunos se resuelven en el transcurso, digamos, de los días, y lo que dice el distrito es que también en muchas oportunidades estos menores regresan a sus viviendas por sus propios medios.
9: Y la familia no cuenta que aparecieron.
13: Exactamente, la familia no cuenta qué pasó con ellos, entonces queda, digamos, eso en el aire, ¿no?
9: Tampoco tenemos claro qué hay detrás. Si hay un proceso de tráfico de órganos, de lo cual se ha hablado,
13: se trata de personas,
9: si es que hay los están cooptando para que entren a bandas criminales y los están drogando para estupefacientes, eso tampoco lo tenemos claro, no lo ha dicho el distrito.
13: El distrito, digamos que se ha pronunciado y ha dicho que está verificando cada uno de los casos, y la policía descartó de tajo inicialmente que haya casos de tratas de menores en Bogotá. Sin embargo, se conformó un grupo especial que está averiguando qué está pasando con esos casos puntuales en los que no se ha sabido nada de estos menores.
9: ¿Qué dice el alcalde?
13: El alcalde Carlos Fernando Galán, ante las críticas, porque las denuncias llegaron desde el Consejo de Bogotá, a través de las redes sociales, dijo, mire, Todos y cada uno de estos casos los estamos analizando con la mayor seriedad y rigurosidad. Desde el primer día dijo lo siguiente, que dio la instrucción al secretario de Seguridad y que fue muy claro en que todos estos casos que se recibieron reportes de menores desaparecidos se deben trabajar apoyando a la Fiscalía y precisamente que esa entidad es la responsable de investigar, pero que ellos están haciendo los contactos para verificar qué pasó con cada uno de estos menores desaparecidos en Bogotá.
9: Muchas gracias, mucha atención. 12:25 minutos de la tarde, el presidente Abelardo de la Espriella acaba de confirmar que los 5 tripulantes de la Cessna monomotor que cayó en el territorio de Risaralda fueron encontrados sin vida. Esa noticia la vamos a ampliar en segundos porque está con nosotros en línea la señora Luz Ángela Vaquero. Ella es la madre de Eileen Sofía Vaquero, que es una chiquita de 12 años que está desaparecida. Doña Luz Ángela, gracias por estar con nosotros en la FM.
15: Sí, señora, buenas tardes.
9: ¿Qué sabemos de su hija? Lo que entiendo es que ella estaba con su hermanito esperando a la abuela que entró a una clínica, al Hospital Santa Clara, no pudieron entrar. Ahí quienes están en el canal de YouTube están viendo a la chiquita, Eileen Sofía, de 12 años. ¿Y qué ocurrió? ¿A usted qué le han dicho? ¿Qué le han dicho a las autoridades? ¿Qué sabe?
15: No, la verdad, hasta el momento no se ha sabido nada. Ya hoy ya recibieron la denuncia como tal, porque el día de ayer fue mi mami, que es la abuela, a varios lados, medicina legal, fue a varios lados y no le dieron una denuncia como tal. Ya hoy ya se formalizó, ya se puso la alerta rosa y ya por lo menos está la denuncia formal. No se ha sabido, la verdad, más nada de ella.
9: Nosotros aquí le enviamos un mensaje de solidaridad, estamos encima de las autoridades y la estamos apoyando en la búsqueda de Eileen Sofía Vaquero para que aparezca sana y salva cuanto antes. Muchas gracias por hablar con nosotros, señora Luz Ángela.
15: Mil bendiciones, muchas gracias.
9: Un saludo y ojalá que podamos tener buenas noticias sobre su hija. 12:27.
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9: Mucha atención, 12:27, el presidente Abelardo de la Espriella acaba de confirmar lo que decíamos, aparecieron las 5 personas de esa patrulla médica, el piloto y los 4 tripulantes de la avioneta que se perdió desde el domingo en territorio muy boscoso de Risaralda. ¿Qué más dijo el presidente, Santiago?
10: Vanessa, acaba de trinar con profundo pesar y tristeza, confirmó el país el hallazgo del avión Cessna T-206 de matrícula HK-4985 que se accidentó mientras cubría la ruta entre Condoto, Chocó y Guaymaralda en Bogotá. Lamentablemente las autoridades confirmaron que todos sus ocupantes fueron hallados sin vida. Abrazo de corazón a sus familias, amigos y seres queridos en este momento de inmenso dolor. Los acompaño en su duelo con profundo respeto y elevo mis oraciones al Todopoderoso para que derrame sobre sus hogares consuelo, serenidad, fortaleza para sobrellevar tan irreparable ausencia. Paz en sus tumbas. Era una misión médica y lamentablemente pues perdieron la comunicación en esa montaña gigante en el departamento de Risaralda. A pesar de que había ayuda de las comunidades indígenas de la zona, pues ya las fuerzas militares tienen la noticia de que los 5 tripulantes están sin vida.
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0: Santiago, a las 12:33 minutos de la tarde, tiene que ver con los sindicatos de Findeter, Santiago.
1: Vanessa, los sindicatos que se están creando en este momento, mientras usted y yo hablamos, para lograr un fuero sindical, a pesar de que hubo una transición de gobierno. Y es que Findeter ha sido otra de estas instituciones sobre la cual tiene que haber una tremenda revisión del gobierno nacional. Depende del Ministerio de Hacienda, tiene un presupuesto de más de $1 billón anual, sobre todo para el desarrollo de proyectos de infraestructura en municipios pequeños, para vías, para carreteras, para acueductos, etcétera. Y ahí hubo en los últimos años dos nombres claves: Juan Carlos Muñiz, de Sabana Larga, con un poder gigante del Atlántico y con muchas personas en cargos relevantes de Findeter, e Iván Ramírez, que es el actual secretario general de la administración anterior y otras administraciones, pero que también es realmente el hombre detrás del poder en Findeter. Pues mire, una fuente nos envió un audio de los sindicatos que están creando en este momento para evitar la transición.
2: Digo, porque imagínate que estamos creando un nuevo sindicato. Nos unimos varios para crear un nuevo sindicato, porque pues varias personas, incluyéndome en este momento, estamos sin fuero. Digamos que yo tengo llegada directa al gobierno que va a entrar, y pues ellos vienen con la instrucción de sacar a Raimundo y todo el mundo. Entonces pues decidimos como crear un nuevo sindicato, porque pues el sindicato Diego, que es donde yo estoy, nada que realizar la denuncia del pliego, negociaciones sindicales. Entonces pues nos están dejando sin fuero en este momento. En este momento vamos cerca de 75 personas. No sé cómo la ves, queríamos invitarte a ti. O sea, estamos tratando de hacerlo de forma tal que...
1: Los nuevos sindicatos hoy, en este momento, Vanessa, también se está desarrollando una de las juntas directivas. Hay dos candidatas, dos nombres que han sonado de parte del gobierno para el cargo de presidente de Findeter, las dos mujeres, Laura Peña y María Paula Tejada, pero hay mucho que investigar y, por supuesto, algunos trabajadores pues que quieren quedarse a las malas.
0: 12:34, dos noticias relacionadas, Santiago, gracias, con el presidente. A esta hora reportó un nuevo golpe a la delincuencia en Bogotá. Cayó la banda Los Buitres, que está señalada de delinquir durante 5 años en la capital colombiana y de generar rentas criminales por cerca de $200 millones mensuales. Y de otro lado, el presidente de la Espriella hoy, Aldair, está en La Guajira haciendo anuncios sobre salud, viviendas, vías, agua potable, prioridades. ¿Qué más sabemos desde Palacio de Nariño?
3: Vanessa, sí señora, empiezo por la primera noticia. Se ha vuelto básicamente una costumbre del presidente Abelardo de la Espriella. Es lo primero que hace cada mañana, reportar un golpe contra una estructura armada en el país, y esta vez el turno fue para Bogotá. Como usted lo decía, ha reportado que en la operación Rapaz la policía desarticuló la banda delincuencial Los Buitres. Es una estructura que operaba en 3 localidades de la capital del país: en Suba, Usaquén y Engativá. 6 personas fueron capturadas durante este operativo, entre ellas alias Homero, que es el señalado cabecilla. Dice el mandatario que esta organización estaría relacionada con el secuestro en las últimas horas y hurto de un vehículo que transportaba además una menor de edad, pero su accionar delictivo va mucho más allá. Señala el presidente que Los Buitres llevarían cerca de 5 años de trayectoria criminal y estarían generando rentas cercanas a los $200 millones. Y en otras noticias del presidente y de la Casa de Nariño, usted lo decía, ha hecho en las últimas horas un importante anuncio para el país, específicamente para las regiones: $515 mil para la puesta en marcha de los primeros 187 proyectos que están destinados a la misma cantidad de municipios del país como resultado de los empalmes territoriales, que va a continuar precisamente en las próximas horas en el departamento de La Guajira. Esto fue lo que dijo el jefe de Estado.
4: La primera inversión de este gobierno va a los proyectos que estén listos para avanzar. Y yo le dije a los alcaldes y a los gobernadores que el día 15 de septiembre les iba a dar una respuesta. Y hoy, 15 de septiembre, lo estoy haciendo. De ese trabajo salió un primer paquete de victorias tempranas. 187 proyectos, 187 municipios, con una inversión total de $515 mil.
3: Viajará entonces en las próximas horas al departamento de La Guajira, Vanessa, y le tengo el minuto a minuto de la agenda en esa región, que además es una de las más vulnerables del país. Va a liderar un consejo de seguridad con los alcaldes de los 15 municipios y el gobernador, y posteriormente va a visitar el municipio de San Juan del Cesar, que se encuentra al sur del departamento de La Guajira, y ahí, como ha sido tradicional en la mayoría de sus visitas a departamentos, va a estar en una eucaristía.
1: 12:37 y el ministro de Defensa, el general retirado Jorge Mora, enfrentará hoy también su primer debate de moción de censura en el Congreso por la muerte de menores en los primeros bombardeos desarrollados por las fuerzas militares en este gobierno, Valesca.
5: La cita, Santiago, es a las 3 de la tarde. Está citado entonces el ministro de Defensa, el general retirado Jorge Mora, por la muerte de algunos menores de edad en medio de estos bombardeos. Recordemos que el presidente Abelardo Lasprilla ha ordenado 3 bombardeos, uno contra el ELN Norte de Santander, uno contra las disidencias de Calarcá y otra contra las disidencias de Mordisco, estos dos últimos en el departamento de Guaviare, y lo que se ha confirmado por parte de Medicina Legal es que algunos menores fueron abatidos en medio de estas operaciones. Pero justamente cuando se conoció el resultado de estas operaciones hace unas semanas y Medicina Legal confirmó entonces la baja de estos menores, hizo referencia el ministro de Defensa a que es un crimen de lesa humanidad y que los responsables serían estos grupos criminales. Eso fue lo que dijo en su momento.
6: Debemos ser claros, el reclutamiento y la utilización de menores de edad en el conflicto constituye un crimen de guerra y una grave infracción al derecho internacional humanitario. Es clara la responsabilidad de los grupos armados narcoterroristas. Los ministros de Justicia y Defensa estamos trabajando en una mesa interdisciplinaria para fortalecer la respuesta del Estado frente al reclutamiento y la utilización de menores de edad por estructuras narcoterroristas.
5: Entregará entonces las respectivas explicaciones al ministro de Defensa. Recordemos que fue la oposición la que radicó en el Senado y en Cámara de Representantes esta solicitud para la moción de censura.
0: Y por supuesto, con todo el servicio informativo de la FM, estarán informados a través, a lo largo del día, de lo que ocurra con esa moción de censura para el ministro de Defensa. En otras noticias, el gobierno está preparando una ley de sometimiento para bandas criminales, para grupos delincuenciales. Y ya tiene apoyo del presidente del Congreso, que está respaldando esa nueva ley, pero todavía no la han presentado. ¿Tienen agenda, Daniel Jerez?
7: Hola, Vanessa, efectivamente, sí. Se trata de un proyecto que está preparando en este momento el gobierno del presidente Abelardo de Lasprilla. El proyecto aún no se ha presentado, no existe todavía el texto formal de esta ley de sometimiento, pero va a ser una iniciativa que permitirá el sometimiento colectivo y la desmovilización de las megaestructuras criminales que operan en el país. Así lo anunció ayer el ministro de Justicia, Iván Cancino, quien, aunque no entregó muchos detalles de la norma, sí se conocen algunos aspectos principales de lo que podría contener. En principio, se habla de que no va a haber impunidad. No habrá impunidad porque habrá sanciones para los miembros de estas organizaciones criminales que se decidan entregar a la justicia. ¿Qué tipo de sanciones? Aún no se conoce. Sí va a haber sanciones diferenciadas porque de eso se trata una ley de sometimiento. Pero el ministro de Justicia, Iván Cancino, no ha sido muy claro en cuáles van a ser esas sanciones diferenciadas. Lo cierto es que no habrá estatus político para los miembros de estas bandas que decidan desmovilizarse y entregarse a la justicia, pero sí habrá un trato especial para cada uno de ellos. Escuchemos la declaración más reciente que entregó el ministro Iván Cancino con respecto a esta ley de sometimiento.

0: dijo que ve con buenos ojos la posibilidad de que se radique esta ley de sometimiento a la justicia por parte del gobierno nacional y espera que muy pronto se pueda conocer el texto total de esta iniciativa. Vamos a ver si tiene ambiente en la Comisión Primera del Senado, porque yo he hablado con varios congresistas de esta célula legislativa que han dicho básicamente que en este momento no es viable una ley de sometimiento, que las personas que quieran entregarse a la justicia deben someterse a los actuales mecanismos que tiene la ley para precisamente adelantar este tipo de procesos. De otro lado, el gobierno nacional, y esto también se lo confirmó Vanessa, está analizando la posibilidad de prorrogar la ley 418, que es la ley de orden público, la que utilizó, eso sí, el entonces presidente Gustavo Petro para adelantar todo su proceso de paz total. Vamos a ver si el gobierno finalmente decide prorrogar esta ley o definitivamente se queda en la decisión de no hacerlo y adelantar más bien esta ley de sometimiento.
1: Presentar una nueva ley, no acogerse a la 418. Gracias, Daniel. Y el Ministerio de Educación abrió dos investigaciones preliminares contra la Fundación de Educación Superior San José. ¿Por qué, David?
2: Mire, Vanessa, se trata de una investigación sobre hallazgos reportados en posibles inconsistencias en el proceso de entrega de títulos y el reporte de información al Sistema Nacional de Información de Educación Superior. También se investiga si algunos programas académicos habrían sido ofrecidos o desarrollados bajo condiciones diferentes a las autorizadas, pues en los respectivos registros calificados. Adicionalmente, también se encontró posibles irregularidades relacionadas con el pago a docentes contratados bajo la modalidad de hora cátedra y en algunos casos podría estar por debajo del mínimo establecido por la ley 30 de 1992. Algo interesante que dice el Ministerio de Educación, Vanessa, es que estos nuevos indicios apuntarían adicionalmente a la posibilidad de que este tipo de situaciones no fueran un hecho aislado. Por ejemplo, el caso más sonado de la señora Juliana Guerrero, que presentó títulos de la Fundación San José para acreditar su formación académica cuando fue postulada como viceministra, pues al parecer dice el ministerio que la posibilidad de que este tipo de situaciones no fueran hechos aislados, sino que pudieran tratarse de una práctica recurrente dentro de la institución.
3: 12:43 y la Fiscalía le imputó cargos al general del ejército Federico Alberto Mejía por haber ordenado irregularmente la libertad de un presunto narcotraficante que fue capturado con varios kilos de cocaína en el departamento del Cauca, Mauricio.
4: Sí, estamos hablando de Milciades Huaca Armero, un presunto narcotraficante. Fue capturado en flagrancia, pero aseguró la fiscal séptima delegada ante la corte en el marco de este proceso que era consciente este alto oficial que no era debido a lo que estaba cometiendo. El sentido de ordenar su libertad, y menos cuando fue detenido en flagrancia con 4,5 kilogramos de pasta de base de cocaína. Así lo advirtió la fiscal del caso.
5: En su condición de comandante del comando específico del Cauca, adoptó una decisión manifiestamente contraria al ordenamiento jurídico. Impartió de manera directa y vía telefónica una orden verbal al coronel Herrera para que el capturado y la sustancia estupefaciente incautada fueran retornados inmediatamente al lugar donde se había producido la captura.
4: Pues bien, al ser interrogado por parte del magistrado del tribunal, no aceptó los cargos y se declaró inocente el general Mejía.
1: Valesca, ¿quién es alias Nietzsche? Que cayó en una operación militar contra el ELN.
6: Abatido en las últimas horas, Vanessa, al sur del departamento de Bolívar por las tropas del Ejército Nacional y la Fuerza Aérea Colombiana, cabecilla del ELN en esta región del país, hacía parte del Frente de Guerra Darío Ramírez Castro y uno de los principales objetivos militares de la Fuerza Pública porque era responsable del asesinato de decenas de militares, entre ellos del Ejército Nacional y la Policía, luego de atentados terroristas que cometía mediante el uso de drones cargados con explosivos y también atentados contra la población civil para pues intimidar a estas comunidades vulnerables en este departamento.
1: 12:45 y la Superintendencia de Industria y Comercio le puso una multa a los productos de EPA Colombia de 140 millones por incumplimientos en las normas de protección al consumidor. ¿Por qué, Sara Fajardo?
7: Vanessa, la investigación de la SIC encontró tres situaciones relacionadas con sus ventas por internet. La primera fue una política de reembolso que excluía la responsabilidad de la empresa cuando los productos eran adquiridos mediante distribuidores o terceros, lo que según la SIC desconocía la garantía legal. Además, la página web no informaba antes de la compra las características esenciales de un acondicionador específico de esta marca, ni explicaba el derecho de retracto y cómo ejercerlo.

0: noticias de Bogotá.
1: Pepe, ¿qué está pasando con el agua en Suba? Los habitantes se están quejando de que se las están cortando, de que no tienen agua.
2: Un problema, el que tienen los habitantes de ese sector ya desde hace un tiempo atrás y que se ha agudizado en estos últimos días. Mire, estamos hablando de la situación que ocurre desde el fin de semana inmediatamente anterior cuando se quedaron sin agua. En teoría y según informó el distrito y la empresa de acueductos, ya ayer en horas de la tarde-noche se había solucionado el problema y se supone que ya hoy debían tener el servicio como tal funcionando. Sin embargo, hemos estado hablando con la gente, hemos estado conociendo lo que les ocurre, nos dicen que la fuerza del agua es muy poca y que incluso les dicen que el viernes se va otra vez. Pero escuchemos qué nos dicen ellos. Aquí los tenemos con nosotros en la FM. Muy buenas tardes, bienvenido y cuéntenos cuál es el problema del agua y ustedes.
3: Buenas tardes, sí, no, pues es que desde el domingo estamos sin agua, como desde las 8 de la mañana que empezamos a hacer los arreglos de la casa, el aseo y eso. Y quedamos sin agua. Y hasta ayer en la tarde llegó agua, pero algo muy mínimo. No con la presión que es normal. Y hoy amanecimos con la misma presión, muy baja la presión. Entonces, pues hemos tenido dificultades desde el domingo para acá, porque igual, pues no sé a quién le compete eso, si al acueducto, la alcaldía, que nos colaboren con agua en los sectores donde no está llegando.
2: Usted me dice que esto no es nuevo, que ya se les había presentado, incluso desde años atrás vienen con el mismo problema.
3: Sí, señor. Esto es continuamente, pues digamos cada año y medio es continuamente, pero ya van como 4 veces que se rompe el tubo. Y cada que se rompe el tubo dura 3, 4, duramos 5 días, 6 días sin agua.
2: Me dice incluso que la ayuda que les enviaron fue en su momento un solo carrotanque para centenares de personas.
3: Sí, señor, por lo menos aquí en este sector, antenoche no llegó sino un solo carrotanque. Nos dieron las 10:30 de la noche aquí en esta parte. Aquí en el sector, aquí, un solo carrotanque para este sector. Pues tengo entendido que sí han llegado más, pero para otros sectores.
2: Más o menos en este conjunto, por ejemplo, ¿cuántas casas hay para calcular el tema de los sectores?
3: En este conjunto hay 230 casas, imagínese.
2: Y hay varios conjuntos de esto, pero bueno, esta es la situación que se presenta. Ellos esperan que el servicio tome fuerza y que no se les vuelva a ir el servicio de agua.
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1: El tráfico, ¿por dónde nos movemos, Juan Pablo?
4: Vanessa, pues mire, hasta ahora hay afectaciones en la carrera séptima con calle 101 Sur en la localidad de Usme por una manifestación. Los participantes están bloqueando toda la calzada para salir de ese punto de la capital hacia el centro de la ciudad. Por eso las autoridades piden paciencia para los conductores porque allí hay afectaciones en la movilidad. Y mire, otro dato importante, hay novedades porque hay afectaciones de los semáforos en la carrera novena con calle 106 en el norte de Bogotá. En toda la intersección se dañaron los semáforos en este momento, así que hay regulación de agentes de tránsito en este momento y el trancón es bastante grande. Carrera novena, calle 106 en el norte de Bogotá.
1: Muy bien, 12:50, vamos al resto del país.

0: Valle del Cauca está en Candelaria. Jorge Escobar.
1: Vanessa, muy buenas tardes. En este momento me encuentro en el municipio de Candelaria, en la cabecera urbana, donde se ha presentado un ataque con dron en contra de un radar perteneciente a la Aeronáutica Civil, ubicado a 16 kilómetros en línea recta del Aeropuerto Internacional Alfonso Bonilla Aragón. De acuerdo con el primer reporte de las autoridades, fueron tres los impactos que se recibieron con estos drones. En este momento a mis espaldas está la alcaldía del municipio de Candelaria, donde se está realizando un consejo extraordinario de seguridad para tomar diferentes medidas que permitan hacer frente a este hecho que ha alterado el orden público. Una pregunta que decenas de personas se plantean en este momento tiene que ver con si hay afectación en la operación del Aeropuerto Internacional Alfonso Bonilla Aragón tras el ataque con drones. De acuerdo con lo que han mencionado las autoridades, en este momento no existe ningún tipo de riesgo para los pasajeros y para las aeronaves que se aproximen en el principal aeródromo del suroccidente colombiano. Así que vamos a estar muy atentos de los resultados de este Consejo de Seguridad y las medidas que se toman aquí en el Valle del Cauca para enfrentar este nuevo ataque terrorista.
2: ¿Y qué dice la Aeronáutica Civil? Porque esto es complejo, es un ataque con dron a una infraestructura de la aeronáutica, Diana.
3: Vanessa ya ha rechazado de manera categórica este ataque contra la infraestructura del sistema de radar de vigilancia y señaló que este tipo de actos violentos e ilícitos representan una amenaza para la seguridad operacional de las aeronaves, las tripulaciones y los pasajeros que utilizan diariamente el espacio aéreo nacional.
2: La noticia a esta hora, a las 12:52 en Medellín. Catalina González.
4: Vanessa, continúa la alerta en la ciudad por la muerte de ciudadanos extranjeros. El más reciente caso ocurrió en el barrio El Poblado, donde la policía confirmó la muerte de Damon John Uben, un ciudadano estadounidense de 63 años. Con este hecho, ya son tres los casos reportados durante este mes en los ciudadanos extranjeros que han muerto en la ciudad. La víctima se había hospedado desde el pasado 6 de septiembre en el apartamento 702 del Hotel Loma Verde en el sector del Poblado, en compañía de su mascota.
2: Gracias, Catalina. La noticia está ahora en Popayán con Miller Arias.
5: Vanessa, muy buenas tardes. En Popayán, la administración municipal declaró la calamidad pública en el municipio. Esto para atender los efectos que dejó el terremoto del pasado 10 de agosto, la actividad del volcán Puracé y los incendios forestales que se registran en el sector urbano y rural.
2: La noticia en Barranquilla, en el Atlántico, con Renal Fontal.
6: Hola Vanessa, ¿qué tal? La saludo a esta hora desde el norte de la ciudad de Barranquilla con una temperatura de 33 grados Celsius. Y precisamente esta es la noticia, Vanessa, la temperatura por el fenómeno del Niño. Los personeros de la ciudad de Barranquilla, de Santa Marta, de Montería, le hicieron un llamado a la Comisión de Regulación de Energía y Gas, a la CRED, para que consideren sobre la resolución que tienen contemplado multar a los hogares que no ahorren energía. El llamado de los personeros es que tengan en cuenta que esta región del país, la región Caribe, hace demasiado calor y que tiene unas diferencias climáticas en comparación con otras regiones del país. Llamado de atención a la CRED por parte de los personeros de Barranquilla, Santa Marta y Montería para que no castiguen a los hogares que no ahorren energía. Esa es la noticia.
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2: Esa belleza que están escuchando es la banda del Ariari, la Ariari Marching Band, una banda marcial de Puerto Lleras en Meta que fue invitada a participar en el concurso internacional de bandas en Puebla, en México. Y lo que están pidiendo es apoyo de todos nosotros, de los colombianos, del presidente, para que puedan recoger fondos necesarios para el viaje. Nos vamos, pero recuerden, Juan Guillermo Cuadrado ya se puso la camiseta de Millonarios. James Rodríguez podría debutar hoy con el Atlético Nacional. Y también Colombia destacan las nominaciones a los Grammy 2026. Karol G, Juanes Fonseca, Gracie, Su Majestad, el Grupo Niche, Hagamos lo que diga el corazón, entre otras. Y varios colombianos aparecen en diferentes categorías y en esa lista. Terminamos, pero los dejamos con un poquito de la banda. ¿Le gustó, Santi?
12: Me encantó y además es necesario que el gobierno los ayude y que les ponga el ojo, pero ya, para que se puedan ir a concursar.
2: ¿De
12: proveedores? Tal.
2: Me gusta. Me gustan esas causas. Ahí está la banda. Que tengan una muy buena tarde.
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3: Soy Carlos Ibarra. La Fuerza Aérea Colombiana y el presidente Abelardo de la Espriella confirmaron que fueron ubicados sin vida las cinco personas que se transportaban en la avioneta Cessna T-206 de matrícula HK-4985 que se estrelló en Pueblo Rico, en Risaralda, en la mañana del domingo pasado.
4: Soy David Rincón. El Ministerio de Educación abrió dos nuevas investigaciones preliminares contra la Fundación de Educación Superior San José por el caso de los diplomas falsos. Se indaga por posibles irregularidades académicas, laborales y administrativas.
5: Soy Lina Gallón desde Boyacá. El municipio de Boyacá, Boyacá prohibió las quemas, el lavado de carros y el uso de pólvora para prevenir el desabastecimiento de agua en medio de la temporada seca. La administración municipal mencionó que todavía cuentan con recursos hídricos, sin embargo, la medida es preventiva.
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7: Una de la tarde en punto. Bienvenidos a la FM Más Fútbol. Bueno, presentado Juan Guillermo Cuadrado con declaraciones que vale la pena analizar, escuchar bien, porque de pronto se pueden prestar para malentendidos. Ya entrenó el jugador con el conjunto embajador. Hay imágenes de él ya con el uniforme del conjunto de los millonarios. Y ya vamos a escuchar en un momentico lo que dijo Juan Guillermo como nuevo jugador del equipo bogotano. Eliminación de Independiente Santa Fe de la Copa Sudamericana ayer frente a Vasco da Gama, cayendo 2-0 en condición de visitante. Siguen siendo números negativos los de Santa Fe en su visita a los equipos brasileños por torneos Conmebol. Lo ha hecho en Libertadores, lo ha hecho en Sudamericana y antes lo había hecho en la famosa Copa Conmebol, a la cual accedió una vez a una final. Hoy aquí en Bogotá juega Atlético Nacional y, como dice la promoción que está rodando desde ayer aquí en la FM, el gran favorito al título. Yo sé que eso le molesta a algunos, les fastidia. Es una opinión, no significa que sea una verdad. Si usted piensa que no y que hay otro favorito, está perfecto. Pero creo que muchos coincidimos, incluso el encargado de hacer nuestras promociones, don Andrés Torres, que Atlético Nacional es el gran favorito al título. Pero hoy la expectativa está y pasa por si es el debut de James David Rodríguez con el conjunto Atlético Nacional. Sigue dando noticias James, el mundo entero habla de su decisión, la que dio a conocer ayer, más cuando mañana tendremos conferencia de prensa con el profesor Néstor Lorenzo a las 3 de la tarde, seguramente para, entre muchas cosas, contarnos cuál va a ser la convocatoria para los partidos amistosos ante las selecciones de Perú, la selección de México y la selección de... Uy, se me fue la tercera selección, Eduardo Luis, ayúdeme ahí. México, Perú y...
8: Paraguay,
7: gracias, Paraguay. Y después Chile en el mes de noviembre. Pero estas serán para estos tres partidos. Hoy Atlético Nacional frente a Inter aquí en estadio que va a estar repleto, que va a estar lleno. Y hablan de más de 2.500 millones de recaudación. Y más novedades y noticias de jugadores colombianos y obviamente de los equipos nuestros, tanto locales como los jugadores que están a nivel internacional. Mi querido Eduardo Luis, ¿cómo me le va? ¿Cómo está usted?
8: Comentator, señor, muy bien, muy bien. Un abrazo gigante para Juan Felipe Gavid y para toda la gente que hasta ahora nos ha elegido a mediodía en la FM Más Fútbol, el programa que está de moda, el que está rompiendo, el que la gente dijo, este es el número uno. Gracias, porque ahí están todas las cifras que muestran la fuerza de nuestro programa, la FM Más Fútbol. Gracias por estar ahí a esta hora en buses, taxis, colectivos. Mil gracias. 5 de volumen para que escuchen los de atrás. A los que van en su carro particular, gracias por estar ahí. En la casa, en la oficina, en la tienda, en la fábrica, en pueblos, corregimientos, municipios, ciudades. Gracias por elegir una de nuestras emisoras con la FM en toda Colombia. Y a todos en las plataformas digitales, gracias también por estar ahí en TuneIn, TDT, la app del canal RCN, app de RCN Radio, TikTok, tiki tiki a la pantalla en TikTok y en YouTube. Estamos en YouTube, por supuesto, en el canal de YouTube de la FM, señoras y señores. Así estamos compartiendo con ustedes en la FM Más Fútbol. Comenta Taylor, muy contento, y usted dirá por dónde arrancamos porque hay mucho. La presentación de Cuadrado, ¿qué es más noticia? ¿La presentación de Juan Guillermo Cuadrado o el debut de Jaime Rodríguez en el fútbol colombiano, en primera división?
7: Uf, yo pensé que me le iba a comparar con la eliminación de Independiente Santa Fe, y era fácil allí ya después de que lamentablemente quedó por fuera Independiente Santa Fe.
8: Santa Fe, no, es que hay varias, pero usted, ¿cuál cree que es la noticia del día?
7: Lo que pasa es que ya es confirmado lo de Cuadrado, tenemos imágenes, tenemos declaraciones, mientras que lo de James es incertidumbre. ¿Usted está claro de si va a debutar?
8: Va a debutar. O sea, yo creo que sí va a debutar.
7: No, pero o sea, usted cree, pero usted está... ¿Puede confirmarle? ¿Usted confirmó que no iba al Avelino?
8: No lo puedo confirmar
7: porque esta semana nos iba a dar una noticia bomba y la dio. Entonces, ¿usted nos puede confirmar si hoy debuta?
8: Si James viajó, es porque va a jugar. No harían viajar a James acá para no jugar. Hoy va a jugar James Rodríguez. Hoy es el debut en primera división de James Rodríguez en el fútbol colombiano.
7: Bueno, ahí está.
8: Es una tremenda noticia.
7: No, yo creo que en el momento en el que salte la cancha...
8: Aquí será... me dice Daniel Rincón 77, la presentación de Cuadrado. No seas descarado.
7: ¿Pero dice, por qué descarado?
8: No sé, además, Daniel Rincón.
7: Además usted no ha opinado.
8: Yo no he dicho nada, yo solamente le pregunté a Juan Felipe. Eddie Ramírez, el programa debería llamarse Bienvenidos a Más James. Pues le digo la verdad, ese debería llamarse el programa de todos los periodistas de este país.
7: No, usted pásese por todos los programas de esta hora, o más tarde o más temprano, y James ha sido noticia en Tola. Y saben que les tengo una mala noticia, va a seguir siendo noticia, o porque jueguen bien, o porque juegue mal, o porque haga goles, o porque no haga goles, por todo, James va a ser noticia.
8: O sea, más allá, ya dijo adiós a la selección, pero igual van a buscar cómo dale.
7: No, tampoco va a ser.
8: Uno sabe que van a buscar cómo dale.
7: Pero si juega bien, va a ser noticia porque juega bien. Si juega mal, va a ser noticia porque juega mal. ¿Cómo lo fue Falcao? Falcao era noticia aquí, cuando estaban Millonarios, a toda hora.
8: Pero lo pasaste, yo creo que es mucho malo de James.
7: ¿Qué?
8: Es mucho más fuerte lo de James, si me queda esa sensación, que lo de Falcao.
7: No sé.
8: James Sánchez Andrés 12 dice, ay, ya, está bueno de James, ya. Dice Diego Verdi, 1998, y en la FM Más Fútbol también se puede escuchar en los buses escolares, por favor, o sea, los que están en el transporte escolar.
7: Sí. Y cuando estén en un transporte escolar, nos dicen para yo poder, si es después de las dos, para que los muchachos se moderen un poquito con sus, con su doble sentido, que a veces para los niños no es tan sencillo.
8: Yo pero aquí Cristian Duarte todos los días está mandando un chiste que es muy flojo, parce. O sea,
7: a ver, Leal.
8: Si quieres te lo leo para que tú seas feliz. Entonces, sí, un saludo muy especial para mi primo Dylan Alga. O sea, ya, la verdad es muy obvio.
7: Sí.
8: O sea, es muy
7: pero
8: obvio.
7: Ya bueno, ya lo dijo, ya pueden ser.
8: Ya sé, bueno. Pues para que descanse ese chiste, pues.
7: Edu.
8: Señor.
7: A las 8, no creo que sea titular, el partido sí. Es a las 8:30, ¿cierto? ¿Es a las 8:30 o
8: es a las 8:20?
7: 8:20. No creo que sea titular, de pronto entra para el segundo tiempo. Yo creo que después de las 9 de la noche va a ser más noticia el debut de James, si es que se da. Uh-huh. Pero hoy,
8: en este momento
7: la noticia es Juan Guillermo Cuadrado.
8: Perfecto, señor director.
7: Ver a Juan Guillermo Cuadrado con una camiseta de un equipo colombiano, además que no sea la del Deportivo Independiente Medellín, uh-huh. Verlo en Millonarios y las declaraciones que dio Juan Guillermo Cuadrado en su presentación. Mira, ahí lo tienen para quienes nos están viendo en las plataformas. Ahí está, ya con la camiseta de Millonarios.
8: Le hago una pregunta
7: entre
8: sobre
7: otras
8: Cuadrado.
7: Cosas, es una de las que más bonitas me parece a mí del FPC, señor.
8: La camiseta de Millonarios sí. Es divina.
7: Pero a mí...
8: Toda la vestimenta de Millonarios me parece espectacular.
7: Pero para los muchachos de la utilería, yo sé que pues yo no tengo por qué decir, ni mucho menos, pero... Qué lindo se ve Millonarios cuando juega azul, blanco, azul. Cuando juega entero azul no me parece tan bonito el uniforme. Esos son gustos. Señor, ¿qué me iba a decir?
8: Juan Guillermo Cuadrado es un jugador que no divide.
7: Bienvenido, Juan Guillermo Cuadrado, a la vida dividiendo. No dividía, a partir.
8: ¿Usted cree que la gente se va a enfocar en que Cuadrado brilla, no brilla, como lo hicieron por ejemplo, con Falcao?
7: No,
8: que
7: no
8: era,
7: tanto.
8: A Falcao cada partido era péguele, no, que no sé qué.
7: No tanto.
8: Y lo que va a pasar con James, que lo sabemos. Con
7: no,
8: Cuadrado
7: no,
8: va.
7: No tanto, no tanto, porque sí, efectivamente no, pese a ser tan importante y todo lo que ha hecho, no tiene la misma... trascendencia mediática y de mercadeo de los dos mencionados anteriormente, pero Edu es una figurota y acaba de llegar a un equipo que divide. Millonarios divide, Nacional divide, América divide, Junior divide, ¿cierto? No está sí. Llegando. Si hubiera llegado al Medellín, de pronto Palincha Nacional hace sí, ritmo sí. Fanático, pero no. Si llega al Deportivo Cali, igual. Si llega a Santa Fe, lo mismo. Pero si llegas al América, si llegas a Nacional, si llegas a Millonarios, y creo yo también, si llegas al Junior de Barranquilla, ya empieza el hate. Entonces, Juan Guillermo, bienvenido. Y también va a depender mucho, Eduardo, de lo que él declare, de lo que él diga. Porque al Falcao también... Cuando ya se salió de Casillas, cuando se aburrió cuando de aquel tema.
8: Cuando, claro, y cuando le salió el hincha también en su momento, porque es hincha, Emilio. Sí. Eso es muy válido, ¿eh? Sí, eso es muy válido. Muchas conferencias de prensa las dio como hincha. Uh-huh. O sea, y eso está bien. Pero yo estaba escuchando la rueda de prensa de este pelado y es un man que sabía hablar. O sea, la verdad, yo lo vi todo el tiempo sonriente, lo vi todo el tiempo con simpático. A mí me da la sensación, Juan Felipe, de que Cuadrado no va a dividir. Que en general la gente no la va a agarrar contra Cuadrado, como sí pasó con Falcao, y como tenemos claro, va a pasar con James. Con Cuadrado no Eduardo, va a pasar eso.
7: Yo
8: estoy seguro que no va a pasar. Este man tiene otra energía.
7: No sé.
8: En la selección dividía, vos te acordás, en la selección
7: había un cuento, ¿no? Sí,
8: en un momento decían que, unos decían que tenía que ser titular, otros decían que la pasaba brincando. ¿Te acuerdas el ejemplo del patrón que bailaba?
7: El baile y eso. No, pero Eduardo, también acuérdese que hubo una época que se dijo que él tenía, que la selección se había dividido en dos grupos. Y que un grupo era el grupo de James y tal, y que el otro grupo era el de Cuadrado. Que estaba Jerry Mina y que estaban otros muchachos de ese lado. Acuérdese que hubo un momento en que la selección lo empoderó. Queiroz, ¿se acuerda?
8: Claro, era la gran figura del equipo de Queiroz, jugando como interior.
7: De acuerdo.
8: Jugando como interior.
7: Pero era el capitán, era la figura, era el empoderado de Queiroz, pues al punto que un tiro libre para un hombre de pierna izquierda en La Paz se lo quitó a Juanfer. Era el que mandaba en la selección. Yo creo que sí va a llegar un momento en el que divida por la divisa en la que va a representar. Y acuérdese que cuando Falcao llegó, no dividió de entrada.
8: No dividió de entrada. No dividió de entrada. Uy, Juan, yo sí no. Te digo, desde que llegó Falcao, toda la gente empezó con las burlas, que ya tenía la edad. No lo voy a decir yo porque va a decir que me lo dije yo. No, así era el ambiente. Con Falcao desde la llegada acá... Todo el mundo empezó a... Bueno, no todo el mundo. Los hinchas de los otros equipos empezaron en redes a hacer campañita. A burlarse, a sacar el chiste. Mira que con Cuadrado no he visto un solo meme.
7: Bueno, espere.
8: ¿Usted ha visto alguna cosa? No, nada.
7: Sí.
8: Lo único que he visto con Cuadrado en la llegada de Millonarios es que algunos hinchas del DIM se ofendieron porque no llegó al poderoso. De resto, no veo a los hinchas de Nacional incómodos por la contratación, no veo a nadie burlándose. Yo siento que Cuadrado no divide. Es una contratación muy sana.
7: ¿Sabe qué pasa?
8: Muy sana para Millonarios.
7: ¿Sabe qué pasa también, Edu? Llega en medio. Primero, llega en medio de un momento en el que ha sido noticia James, porque la noticia se entrega el mismo día, una temprano, otro más tarde. Y llega en medio también, o se presenta en un día en el que el país futbolero todavía está hablando de la decisión de James. Entonces también, espere que juegue los primeros partidos, espere que pasen las primeras cosas y volvemos a hablar del tema Juan Guillermo Cuadrado.
8: Bueno, vamos a ver, ojalá que no. A mí, después de verlo, ahorita lo vas a poner, ¿cierto?
7: Sí.
8: Miren, cuando él habla, por ejemplo, cuando le preguntan por selección, él lo toma con una buena vibra, da la sensación de caer bien, siempre, Juan Guillermo Cuadrado. Y es alguien con quien yo he tratado también. Es un pelado que conozco desde que yo trabajaba en radio en la ciudad de Medellín. Y ese pelado tiene una energía muy bacancita. Yo creo que no va a dividir. Y además, ¿sabe qué le va a ayudar, Juan Felipe?
7: ¿Qué?
8: Que Cuadrado es sí o sí, comentator, un refuerzo indiscutible. Es decir, con él no están esperando a ver si rinde o no, como con James. O están esperando a ver si rinde o no, como con Falcao.
7: ¿Usted tiene dudas que James no va a rendir?
8: No, aquí. Yo no. Pero sí sé que el país está esperando que él, que ya no le da, que no sé qué. En cambio, con Cuadrado, todo el mundo sabe que ese pelado sí o sí va a marcar diferencia. Ese man la va a totear. Ese pelado es un distinto. Y lo vimos en el partido de Solidaridad acá. Se vio totalmente diferente a los demás. Totalmente diferente. Marcó la gran diferencia. Ese pelado la romperá acá.
7: Bueno, entonces, ojalá por él, por Millonarios, por el fútbol profesional colombiano, y que también le vaya muy bien a James y que le siga yendo bien a Juan Fernando Quintero, a Luis Fernando Muriel, que anda lesionado, ojalá se recupere pronto y lo volvamos a tener y disfrutar, a todos este tipo de jugadores, a Hugo Rodallega, que entró en racha negativa. Ya vamos a hablar de Independiente Santa Fe, la eliminación, pero me gustaron las palabras de Rodallega ayer desde Brasil. No corrió el bulto y de entrada dijo: vea, el que no los hace no los ve hacer. Y yo tuve la opción de poner a mi equipo 1-0 y definí al cuerpo del arquero. También le doy mérito a él, estaba bien, reaccionó bien, pero definí. Mano, eso es un líder.
8: Hay que hacerse cargo. No, eso es ser grande. Ser grande es hacerse cargo también.
7: No que la cancha, no que los cambios. Claro, de eso hay que hablar. La cancha, horrible. Los cambios de Repeto, como la cancha. pero bien lo de Rodallega. Si Rodallega en esa primera que tiene. Cuando jugaba mejor Santa Fe, es que me metí ya en el partido.
8: Yo estoy quieto acá, yo lo escucho, usted arranque por donde quiera que yo lo sigo.
7: Ya voy, ya. Es que
8: hágale que yo lo sigo, coméntate.
7: No, vamos a la pausa, mejor dicho, vamos a la pausa.
8: ¿Tenemos pausa?
7: Sí, señor, y al volver escuchamos a Juan Guillermo Cuadrado con dos temas muy importantes.
8: Sí, señor.
7: El primero, aclarando el tema Deportivo Independiente Medellín, que aquí se los dijimos, acá les contamos, lo pusimos en digital, y la gente no nos creyó. Bueno, lo dice Cuadrado, de pronto Cuadrado y yo mentimos al mismo tiempo y nos pusimos de acuerdo y mentimos. Y el otro tema, este yo no me la sabía, es que Cuadrado tiene suspensión, tiene fechas de suspensión
8: por y pagar. Aclarar por qué.
7: Ya lo van a contar, muy bien. Vamos a la pausa, somos más de 2.300 personas a esta hora en la
8: qué
7: FM.
8: Locura, hermano,
7: gracias. Más fútbol y ya venimos.
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17: 1:17 p.m.
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7: Bueno, 1:18 p.m. Eduardo, vamos a escuchar a sí, Juan señor. Guillermo Cuadrado primero hablando del tema Deportivo Independiente Medellín. Le resumo qué contamos acá. Que el Medellín fue la primera opción de Cuadrado cuando ya vio que afuera las opciones que tenía no le cuajaban por alguna razón o no le interesaban, bueno, no sé. Habló con la gente del Medellín y la gente del Medellín le dijo lo que les va a contar Cuadrado. Eso se lo dijimos nosotros acá. A ver qué dice el nuevo jugador del conjunto embajador.
20: Obviamente, por respeto, digamos, como a la institución de la que salí, que fue Medellín, siempre había dicho que ellos iban a tener como esa opción. Cuando tenía ofertas en Europa y la verdad es que me habían dicho, o sea, no, tienes que esperar hasta que se acabe el mercado, que era el 12 de septiembre, creo. Y yo dije que no, que yo no iba a esperar más, que yo tenía que tomar pues como una decisión. Y obviamente por respeto yo hablé con Medellín y ellos me dijeron que habían hecho un esfuerzo muy grande por Juanfer y que les iba a quedar muy difícil, la verdad. Y realmente después de eso lo iban a analizar, dijeron, pero nunca una propuesta. Y bueno, después hablando con otros clubes también interesados, ya como dije anteriormente, cuando se da la oportunidad y te abren las puertas y demuestran realmente como que te quieren, eso ya es totalmente diferente, porque muchas veces uno puede decir que quiere a alguien, pero si no hace como el intento, digamos, de tenerlo, y eso fue lo que pasó con Millonarios. Enseguida me hablaron de la importancia de lo que es este gran club con una gran historia. Y la verdad es que, bueno, tiene mucho...
7: Bueno, creo que lo deja claro, Edu. Medellín, como lo contamos aquí oportunamente, está el registro, lo pueden buscar en los canales digitales de la FM. Acá les contamos que Cuadrado, al primero que le dio la opción fue al Medellín. Lo que pasa es que el Medellín ya lo había buscado antes, Edu, en el momento en que él todavía tenía una baraja de opciones en Europa que seguramente quería estudiar. Y ahí claro. Es donde viene la respuesta de no, y mi familia tampoco quiere y mucho. Lo que pasa es que se le fueron cerrando las posibilidades, hasta que ya, cuando dijo, listo, vamos a Colombia, habla primero con el Medellín ya había organizado todo el tema Juanfer, no le daba para los dos, y Millonarios le entrega, como bien dice él, le muestra su interés, muestra sus ganas, su cariño, su respeto.
8: O sea,
7: él
8: dice, el equipo que muestra su interés está hablando desde que Millonarios mostró el interés, no es diciendo que Medellín no mostró interés.
7: Yo lo entiendo así porque, es más, en su declaración dice que el mismo Medellín le contestó, el Medellín no le dio dulce, Medellín no le dijo, bueno, vamos a mirar, no sé
8: qué. No, la verdad es que ya nos metimos en Juanfer y no nos da para tener
7: sí,
8: a los dos.
7: Déjanos saber si podemos hacer algo, como para dejar una ventanita abierta, pero de frente le dijeron, ya nos metimos en Juanfer.
8: Sí, total.
7: Yo creo que no hay...
8: Lo de las sanciones, el siguiente tema importante de Juan Guillermo Cuadrado, sí. Porque todo el mundo está preguntando sobre la sanción a Cuadrado. Esa es la siguiente declaración, Juan Felipe. Esa es.
7: Sí, la de la sanción.
8: La vamos a escuchar. A ver.
21: Disfrutarlo en el campín, en las canchas que corresponda. Gracias.
20: No, yo me siento muy bien. Antes, obviamente, venía entrenando y después cuando se hace

0: acercaba como el mercado, la noticia, tuve que viajar a Europa como para esperar ahí lo que podía suceder. Y bueno, esos días no estuve como en campo, pero sí manteniéndome en forma. Pero pues tenemos ahí una triste noticia, ¿sí o qué, profe? Tenemos una triste noticia porque ni yo sabía que yo fui expulsado en la Copa Italia y me fue roja directa y voy a tener que esperar dos fechas. Pero bueno, yo creo que todo ayuda como para bien y en esas semanitas esperemos ponernos a punto para poder, con la ayuda de Dios, llegar de la mejor forma y poder como aportar al equipo.
1: Bueno, en relación con esto, a ver, ¿cómo funciona lo de las sanciones?
2: ¿Cuáles son los dos siguientes partidos de Millonarios? ¿Chico este fin de semana es?
1: Chico el sábado y Nacional. Ahora, aquí lo que me envían. A ver, ¿cómo funciona lo de la sanción de Juan Guillermo Cuadrado? ¿Por qué Cuadrado tiene que pagar una sanción? Lo normal es que uno creía el quedaba suspendido y si volvía a jugar en Italia, pues devolvía con una sanción que debía en ese país.
2: Sí, que era
1: es lo que todo el mundo cree.
2: Que era para el calcio y no para otro torneo.
1: No, en Italia.
2: O sea, sí, por eso el calcio.
1: Sanción en Italia, no. Aquí está claro, mire, traslado de sanción se llama esto, traslado de sanción. Las suspensiones de hasta cuatro partidos, pendientes en otra liga o torneo internacional se trasladan de manera automática al nuevo campeonato.
2: Hasta cuatro.
1: Y como son dos fechas,
2: le toca
1: trasladar. La notificación oficial le hace el club anterior, que se la reporta, le reporta el castigo en el certificado de transferencia internacional. El transfer se lo entrega al club local, por lo que la Dimayor debe hacerla cumplir. Ahora, aquí me cuentan que en el tema de Juan Guillermo Cuadrado sí se puede hacer una averiguación. Al ser una sanción de Copa Italia, Cuadrado queda suspendido para Copa Italia o para Liga. Esa averiguación la va a poder hacer Millonarios.
2: Tiene todo el sentido porque
1: debería ser suspendido en Copa.
2: Sí.
1: En nuestro caso, BetPlay para darle crédito al patrocinador.
2: ¿Sabe qué es lo que pasa, Eduardo?
1: Sí.
2: Si este país no tuviera Copa, tendría que pagarla en Liga. Y yo creo que al final se
1: ¿por qué?
2: Porque tiene que pagarla, ¿no? Ahí no dice.
1: O sea,
2: que
1: no todos los países tienen Copa, dice usted.
2: Vuelve a leer, ahí no dice en qué torneo. Vuelve a leerla.
1: Dice, las suspensiones de hasta cuatro partidos pendientes en otra liga o torneo internacional se trasladan de manera automática al nuevo campeonato local. Sí, pero si son ligas, son ligas, y si son copas, son copas. No, yo haría la pregunta.
2: Mire que dice, o torneo internacional, incluso habla hasta un torneo internacional. Si hubiera sido en una Europa League, en una Champions, tendría que pagarla acá. Según lo que yo, o sea,
1: es una muy buena interpretación.
2: Lo que yo interpreto es eso, porque
1: válido,
2: le dicen en otra liga o en un torneo internacional lo tiene que pagar en la otra liga local.
1: ¿Ya? Tiene mucho sentido, Juan. Ahora, ¿qué haría yo? Yo de Millonarios
2: traslado la duda.
1: Paso, claro, mando la ¿a dónde hay que mandar la duda? Hay que mandar a la comisión del campeonato. Recuerden que hay diferentes comisiones.
2: Sí.
1: No comisión disciplinaria.
2: O sea, no las del lateral del América.
1: Exactamente.
2: A esos no.
1: Es que fue lo que no, es que se hizo ante ellos.
2: Por eso.
1: En la primera instancia fue ante el comité del campeonato, que son los que manejan el COMET, ¿entiende? El COMET es el que aprueba la inscripción de un jugador.
2: Ya.
1: Cuando usted lo va a inscribir, ahí mismo le debe saltar el COMET. ¡Pin! ¡Pilas! Este muchacho viene con una sanción de Italia. Yo de Millonarios pregunto si se debe pagar en Liga o se debe pagar
2: sí. En
1: Copa.
2: Yo creo que
1: la pregunta, por ahí de pronto me dicen,
2: claro.
1: No, se paga en Copa.
2: El no ya lo tienen.
1: Claro.
2: El no ya lo tienen. De pronto se encuentran un sí.
1: Porque claramente en este momento Cuadrado se perdería el partido con Nacional el próximo jueves.
2: Claro. Y debutaría después, no sé si nos pueden ayudar Mauro o Cristian, el siguiente partido de Millonarios. O sea, tiene Chico, Nacional. ¿Cuál sería el siguiente partido de Millonarios? Porque alguien está escribiendo aquí, sería ante el Deportivo Independiente de Medellín.
1: Ah, qué cosa también.
2: ¿Te acuerdas que Falcao no debutó contra el Medellín?
1: No me acuerdo.
2: Creo que Falcao debuta contra el Medellín en el Atanasio. Que casi
1: y sería en el Atanasio, ¿eh?
2: Que casi hace
1: no, pero
2: gol.
1: También tendría tremendo morbo ese partido. Cuadrado debutar exactamente contra el DIM en el Atanasio.
2: ¿Contra Medellín en el Atanasio? En el Atanasio.
1: ¿Yo? Ah, bueno.
2: y creo que Falcao debuta contra Medellín en el Atanasio. Me da la sensación, no sé por qué tengo la imagen, que el debut de Falcao en el FPC
1: había,
2: es contra Medellín.
1: Había gente preguntando que si ya Cuadrado, por haberlo contratado la semana pasada, ya había pagado fecha este fin de semana con Cúcuta. No.
2: No.
1: Es cuando ya lo tienes inscrito.
2: Claro.
1: Tienes que tenerlo inscrito. Ahora, ¿cuándo lo inscribieron?
2: No, porque era... no tenían que inscribirlo el mismo viernes que se cerraba el...
1: Por eso, entonces...

0: 11 de septiembre. Digo, ¿qué día le induce?
1: Yo hay que volver a preguntar. Yo pregunto todo. Pues si y usted lo inscribió.
0: Y con Cúcuta jugó el 13.
1: Claro, las inscripciones cerraron el viernes.
0: El 11.
1: El viernes. Y el partido fue el domingo.
0: 13.
1: Oiga, hay que preguntar si el partido de Cúcuta cuenta o no cuenta. Hay que preguntarlo, Juan Felipe.
0: Sí.
1: Hay que preguntarlo porque él ya estaba inscrito. Él ya estaba inscrito. El jugador estaba inscrito el viernes.
0: Bueno.
1: Tiene mucho sentido.
0: Oiga, tenemos que ya... Este machete tetero es más bravo que los otros.
1: Este es más exigente.
0: 1:27 de una vez, pausa de 3 minutos.
1: Así, ¿sí? Así de lleno de pauta estamos. Qué bueno, qué bueno. Entonces, vea, dos cosas que hay que averiguar. Y Millonarios, de pronto Guillo ya, ahorita que seguramente Guillermo nos está viendo, puede ir moviendo sus contactos por Millonarios. Hay que preguntar si la sanción por ser en Copa Italia se paga en Copa Colombia o en Liga. Pregunte.
0: Oscar Javier me dice aquí una cosa que es verdad, Garcés.
1: Sí.
0: Si hubiera un partido de Copa y un partido de Liga, vale, porque son los dos siguientes. Pero al no haber Copa entre estos dos partidos es Liga. Yo la verdad, yo estoy con usted. Yo estoy con usted en el preguntar. Ahora, me parece a mí que la respuesta le va a decir, no, el reglamento dice que los dos siguientes partidos, chao.
1: Correcto.
0: Pero inhabilitan.
1: Pero pregunten también si al haber estado inscrito el viernes, es decir, si el jugador usted lo inscribió el viernes, se habló de que James pudo haber debutado con Águilas. Es decir, Cuadrado pudo haber debutado el domingo con Cúcuta. Yo creo que ya pagó una fecha.
0: Hay que averiguar.
1: Yo creo que en mi sentido común, dígame si su sentido común no le dice lo mismo. En mi sentido común, si yo tenía inscripciones abiertas hasta el viernes, quiere decir que el domingo podía jugar Cuadrado. Conclusión, Cuadrado ya pagó una fecha. Se pierde el partido del sábado con Chico y atención, yo lo pondría a debutar contra Nacional en el Atanasio el día
0: escribe donde Javier Caballero. Que recuerda que usted ayer habló de ese meme del señor detrás del árbol saboreándose. ¿Qué Chico está saboreándose ya listando una demanda por si en una de esas?
1: Uy, ahí están los pimenteles.
0: Por si en una de esas.
1: Póngalo,
0: bueno, señor.
1: Póngalo, por favor.
0: Lo de la sanción, Teterito, y vamos ya. Vamos a escuchar a Cuadrado con lo de la sanción y vamos a la pausa. Ahí regálenos ese minutico. Aquí está Juan Guillermo Cuadrado. Ah, no, ya lo dijo, perdón, no, ¿yo en dónde ando?
1: Sí, sí, ya lo dijo.
0: No, ya lo dijo.
1: Ojo, Juan.
0: ¿Falta una? Falta una, a ver, ¿cuál es?
1: Pone play.
2: Y...
0: Lo de selección. No, eso es de Amaranto, eso es otra cosa, No, de Cuadrado eran esas.
1: A mí me gustó mucho la declaración que dio también desde la selección. Y parece que le preguntaron algo de Falcao, que no sé qué fue.
0: De Falcao le preguntaron que si había hablado con Falcao, le dijo que sí. Y que Falcao le había dicho, venga, Juan Guillermo, pues usted cómo va a llegar ahora y no antes cuando yo estaba. Y que Cuadrado le respondió, póngase a punto, venga para acá, panita. Véngase para acá, panita. Bueno, señor, vamos a ir ahora sí a la pausa.
1: Dice Freddy Leonardo Rubio, estaba inscrito pero no convocado. No, es que si usted está sancionado no lo pueden convocar, usted no puede aparecer en planilla.
0: ¿Ya estaba legalizada la inscripción también?
1: Claro.
0: Esa es otra pregunta.
1: No, le digo una cosa, me la juego. Para mí Cuadrado debe una fecha.
0: Vamos a la pausa,
1: es que
0: lea
1: Juan
0: usted
1: Felipe,
0: a la gente y déjeme, yo hago una llamadita rápida.
1: Tiene toda la lógica del mundo, es decir, Millonarios pudo haber utilizado a Cuadrado el domingo, como Nacional pensó que podía utilizar a James el domingo contra Águilas.
0: Sí, claro. Y pues se lo llevó.
1: Para mí Cuadrado ya pagó. Panita, fresco. Te perdés el partido el sábado, déjeme, y vas firme para el Atanasio. Fresco.
0: Déjeme ir a la pausa.
1: Yo respondo.
0: Déjeme ir a la pausa. Somos 3.000 personas. Hágame favor y los cuida bien.
1: Sí, señor.
0: Voy a ir a la pausa y voy a hacer una llamada sobre el tema.
1: Hágale. La gente, ¿sabe que la gente conmigo aquí todo bien? Vamos, hágale. Dale pues, va.
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1: Bueno, una de la tarde, 34 minutos ya, nos faltan segunditos para los 34.
2: A ver, ¿qué averiguó Juan Felipe sobre este tema tan importante?
1: Y ya vamos a hablar de Santa Fe, ya vamos a hablar de Santa Fe. Miren, primero, no había llegado el transfer cuando Millonarios enfrentó al Cúcuta Deportivo. Por tal razón...
2: ¿Cómo?
1: No había llegado el transfer internacional. Sí. O sea, ¿qué hizo Millonarios el viernes 11? Inscribió al jugador. Listo, tran.
2: Ok.
1: Pero no había llegado el transfer del club, el Pisa, ¿no? ¿Dónde estaba?
2: Sí.
1: No había llegado el transfer, por lo cual no estaba legalmente inscrito.
2: Ah.
1: Entonces, el partido con Cúcuta no cuenta para Juan Guillermo Cuadra. Y segundo...
2: Gran claridad, Juan Felipe.
1: Y segundo... Esa don Cristian, sirve para nuestros tipsitos. Y segundo, ya Millonarios levantó... ¿Cómo se dice?
2: Levantó el teléfono.
1: Ya envió su carta a Di Mayor explicando que Juan Guillermo Cuadrado debería pagar las dos fechas de sanción en Copa. Aún no hay respuesta. De eso aún no hay respuesta. Entonces queda absolutamente claro,
2: okay,
1: el partido con Cúcuta no le suma en la cuenta de sanción a Juan Guillermo Cuadrado, no había llegado el transfer,
2: okay,
1: de tal manera no estaba inscrito.
2: Eso fue cumplieron el requisito, Juan Felipe, de inscribirlo en la página hasta la fecha de inscripción, como inscribir el contrato, claro, que es lo que tienen que hacer, lo que tienen que inscribir es el contrato,
1: sí.
2: Si no estoy mal. Pero la inscripción tiene que completarse con la llegada del transfer. Por eso cuando un jugador dice, ¿por qué no puede jugar? ¿Por qué no está habilitado? Porque no le ha llegado el transfer. Hasta que no le llegue el transfer, el jugador no está habilitado. Entonces, mientras no esté habilitado para jugar, se considera que no está pagando sanción.
1: Exacto.
2: Ese es el tema.
1: Ya llegó el transfer.
2: Ok.
1: Ya llegó el transfer, por eso ya empezaría a pagar este fin de semana frente a Boyacá Chicó.
2: Qué pesar.
1: Aunque ya le hicieron el pedido a la gente de Mayor que revisen el tema si podría pagar las fechas o debería pagar las fechas en Copa y no en Liga. Bueno.
2: Muy buena claridad, Juan Felipe. ¿Eh? Esto sí, tomémoslo en redes y subámoslo ya, porque esto es...
1: Solano
2: está, pero bájale, que vas muy rápido, me bájale.
1: Bueno, Independiente Santa Fe. Tengo varios punticos sobre Santa Fe. Cuando estábamos en el previo con J. Mantilla, con
2: Heredia, me están pasando facturation
1: y con Daniela Duarte, llegamos al tema de Hugo Rodallega. Hugo Rodallega llegó ayer a 7 partidos, Eduardo, no todos completos, pero 7 partidos entre completos y pedazos, sin marcar gol. Y si usted así rápido hace el trabajo mental de memoria, se dará cuenta que ha tenido sus opciones. Entró en racha negativa al goleador, como le pasa a todos los goleadores en el mundo, a todos les pasa. Entró en racha negativa. Y eso uno necesita el goleador en racha positiva que te haga un gol hasta cojo, como le pasó en la final frente al Deportivo Independiente Medellín.
2: Sí.
1: Lo bueno es que él lo reconoce como buen líder, sale y dice, yo tuve la posibilidad de hacer un gol cuando el partido estaba 0-0, no lo marqué, también buena actuación del arquero, y ahí perdimos la posibilidad. A mí me parece que el plan de Independiente Santa Fe, Eduardo, estaba, y muchachos y gente, estaba bien planeado, estaba bien llevadito. Hasta el gol de Vasco, el partido de Santa Fe a mí me gustaba.
2: De hecho, para mí había tenido las más claras Santa Fe.
1: No, totalmente, las dos de Hugo.
2: La de Rodallega y la que el tiro libre.
1: Que es de él también.
2: Las dos, sí.
1: Que es de él también.
2: Rodallega mano a mano, que es una taja. Para mí, yo no sé si Rodallega, yo discrepo de Rodallega en su autocrítica, decir que él definió mal. Para mí es un gran atajadón del arquero. Para mí es una gran atajada del arquero. Pero entiendo, Rodallega, que se exija tanto. Yo se lo respeto y me parece valioso. yo veo más una gran atajada del arquero que un gol que se comió Hugo.
1: Pero también se lo tira al cuerpo. Ya después la reacción de él es muy buena, pero también se lo tira al cuerpo. No alcanzó a definir a un costado.
2: Lo quema ahí.
1: Claro, le pega un zapatazo. Ahora, Eduardo, a mí me parece, no solamente por las opciones, sino por cómo le costaba a Vasco. Vasco no avanzaba. Defendía bien Santa Fe. Generalmente bloque medio, a veces un poquito más atrás. No había espacios. Y en la jugada del gol viene ese toquecito de suerte que uno también aspira tengan los equipos colombianos y las selecciones. Se lesiona Emerson Rivaldo. Él era el que tenía que perseguir a Puma Rodríguez para el que no tirara el centro. Y usted se da cuenta que el pum, ahí mismo siente el jalonazo.
2: Porque la estaban agarrando con Rodríguez, como criticándolo.
1: ¿Con cuál Rodríguez?
2: Con Emerson.
1: Ah, ¿qué?
2: Por esa jugada, me imagino, ¿cierto?
1: Sí.
2: Pero fue que se lesionó, porque no te dice, no, que muy irresponsable Emerson. No. ¿Qué quieren? Si se rompió.
1: No, él se rompió ahí, él sale en la siguiente.
2: Es que eso en el primer tiempo, yo no pude ver el primer tiempo tranquilo porque yo estaba haciendo a esa hora saque largo. Entonces, ¿por qué no me cuenta exactamente cómo fue esa jugada del gol, Juan? Porque la tiene usted mucho más clara que yo.
1: No, Vasco intentaba, Santa Fe siempre bien parado, superioridades numéricas, bien agrupado, porque no era ya metido atrás, sino que estaba agrupadito, muy ordenado, muy rápido, a esa altura de el gol ya Santa Fe no solamente defendía, sino que salió a atacar, como usted bien dice, las dos opciones claras antes del gol habían sido todas de Independiente Santa Fe. Y hay una jugada donde le hacen un 2-2 a Santa Fe por el costado izquierdo, Mafla y Emerson Rivaldo, con Puma Rodríguez y no recuerdo quién es el otro. Con el otro va Mafla. Y a Emerson le tocaba perseguir a Puma, que es el que pasa por fuera.
2: Sí.
1: Cuando él intenta correr, ¡tum!, se rompe.
2: Ah, te lo deja ir.
1: Claro, se va.
2: Porque aquí nos dice, Jerónimo Music dice, yo quiero que opinen de la acción de Emerson Rivaldo. A mí me parece inadmisible para ser jugador profesional. Son unos cuartos de Sudamericana.
1: No, pero cuando el dolor está es muy berraco.
2: Y si te rompiste. O sea, si el músculo no da.
1: No te da.
2: No da.
1: Y él sale en la siguiente. Él sacan del medio, la pelota se va afuera y de una vez sale Emerson Rivaldo. ¿Qué pasa? Rodríguez gana el fondo, tira el centro y ahí es donde le anticipan al otro lateral, el Ibelton, bueno, los malos movimientos defensivos y pum, y llega el 1-0. Eduardo, ahí cambió el partido.
2: Juan, la gente no le cree a Emerson.
1: Está bien.
2: Mira, otro pone aquí, pone Pedro Armando Rojas, culpa de Emerson, de Fagundes y de Torres. Dice Nicolás Alexander, si se hubiera roto, no camina después, puro show de Rivaldo. O sea, la gente cree que no era una lesión.
1: Yo tampoco puedo decir, yo no lo revisé después médicamente para decir si es mentira o no. Solo hablo perfecto de lo que vi, lo vi cojear, lo vi que no pudo arrancar y que en la siguiente jugada salió del partido. No pudo continuar. Ahora, a partir de ahí, Eduardo, el partido es otro completamente.
2: Y ahí ya chao.
1: No, ya Santa Fe se desordena. La entrada de Lovera fue desastrosa. Lovera, Eduardo, en un equipo caracterizado por la garra, por el amor propio, por, ¿cómo llama usted?, la resiliencia.
2: Sí, sí.
1: Lovera.
2: Y Lovera sí no representa eso de Santa Fe.
1: Caminaba al partido, perdía los duelos, no perseguía el lateral. Y el pobre Mafla terminó. Yo quisiera ver el mapa de calor y de horror de Mafla persiguiendo a dos por esa banda, porque por ahí fue que ya determinó siendo el partido Vasco da Gama a Santa Fe. Ahora, es cierto, mal partido de Daniel Torres, entregando mal la pelota, no fue el Daniel líder que uno espera. Fagundes, que venía siendo el conductor de Independiente Santa Fe, mal. Lo era lo que le acabo de decir.
2: Rodallega no tuvo gol.
1: Y la verdad, repito, ayer dio la sensación, Eduardo, que tenía muy

0: revisar la transmisión que todavía está colgada en nuestro canal de YouTube de la FM. Santa Fe hasta el gol era mejor que Vasco, parecía que podía ganarlo, y el Vasco que vino a Bogotá, al Campina, los primeros 45 minutos, Eduardo, fue mejor que el de los dos tiempos anoche en Río. Fue mejor. El Vasco del primer tiempo aquí en el Campín fue mejor que el de anoche. El de anoche hace el gol, la jugada aquella, para mí ganó mala suerte, para otros no
1: quedó sé la qué. Sensación de claro, que era para pasar Santa Fe.
0: Claro.
1: De se confirma que teníamos una gran oportunidad de estar en una semifinal y no la aprovechamos.
0: Yo sí creo.
1: La verdad, una pena. No aprovechamos esta oportunidad tan hermosa, comenta Taylor. Y bueno, ya nos quedamos por fuera hasta cuartos. Al final del año, ¿el fútbol colombiano es bueno o malo?
0: No, es... ¿Qué se alcanza a ver ahí? Es que me envió Sebastián Heredia los mapas de calor de Mafla y de Lovera. El de Mafla tiene puntos rojos y el de Lovera todo naranjita y amarillita. No, lo de Lovera de verdad, impresionante.
1: Una pena. Después hacemos un balance de cómo terminó siendo el año del fútbol colombiano o de una vez.
0: Pues a ver, hagámoslo de una vez. Medellín se quedó en octavo. ¿En qué?
1: Medellín se quedó en octavo. En 16avos.
0: 16avos. Mal.
1: No, Medellín se quedó en repechaje, ¿no?
0: La instancia anterior.
1: Claro, Medellín.
0: Santa Fe pasó de octavos a cuartos.
1: Medellín llegó a la fase previa. Uh-huh. ¿Se acuerda?
0: Sí.
1: De los que quedaron eliminados de terceros de Libertadores fue mal. Y perdió la llave con Vasco.
0: Tolima también quedó.
1: Tolima clasificó a octavos.
0: De Libertadores.
1: Claro, Tolima llegó a octavos de Libertadores. Tolima clasificó en la fase de grupos y siguió a octavos de Libertadores. ¿Sí? Claro, siguió a octavos de final.
0: Mire a Mafla, mire la de Mafla. Y no sé si tiene de pronto por ahí, Solano, a usted que le gusta todo eso, la de Lovera. Mire la de Mafla, Eduardo, vea, Mafla por todo lado, por arriba, por abajo, y ahí concentradito lo rojito, lo oscurito, para quienes nos están oyendo en radio y no nos están viendo. ¿Qué? El segundo cuarto de cancha, Mafla trabaje. Y Lovera, que era el que tenía que darle una mano, no, ese man no estaba enterado de que se estaba jugando una clasificación a semifinales de Copa Sudamericana.
1: Uh-huh.
0: Pero bueno.
1: Señores.
0: Se burlan de nosotros. Ni saben qué pasó con el DIM. Yo estaba de paseo y de vacaciones. Lo eliminó Vasco.
1: Yo sí lo vi. Lo eliminaron en la fase previa, o sea, de los del famoso repechaje que llaman. Uh-huh. Ahí quedó eliminado el Medellín con Vasco da Gama. Que se fue muy temprano. Después, Tolima para mí hizo una buena Libertadores. Para hacer el deporte de Tolima, para la plantilla que tiene Tolima, hizo una buena Libertadores. Lo eliminó un equipo como Independiente del Valle, que en el papel es superior, que viene marcando pauta en el último tiempo. Junior fue un desastre. Junior fue tal vez el peor equipo a nivel internacional nuestro este año.
0: El más armado para el torneo internacional.
1: Claro, y no clasificó ni a fase previa, ni a repechaje. O sea,
0: no. Horrible. No,
1: fue terrible, terrible. ¿Qué más? ¿Qué más? Nacional se fue eliminado en el primer partido. Millonarios también defraudó. Millonarios porque se quedó con el gran triunfo ante Nacional, pero después defraudó también.
0: Mira Lovera.
1: Sí, no, nada que ver. No. Tiene mucho más rojitos lo de Mafla. Entonces creo que terminó siendo,
0: gracias,
1: que en sea, general, es decir, los que actuaron bien este año fueron Santa Fe y Tolima. ¿Medellín cumplió o no cumplió?
0: No.
1: ¿No? Tenía que pasar esa. Si le pedimos que pasara a Santa Fe la fase con Vasco, tenemos que pedírselo al Medellín.
0: Estoy de acuerdo.
1: Totalmente cierto.
0: Totalmente.
1: Entonces no cumplieron. Y eso que Santa Fe se le valoró porque llegó una llave más adelante.
0: Totalmente. Bueno, señora, ¿algo más de Independiente Santa Fe? Creo que no.
1: No, ya estamos así. Está muy bien así. En otras noticias, ayer a nivel internacional, triunfo de Boca.
0: Sí.
1: Boca Juniors, ayer me vi el partido Juan Felipe y aquí venía un tema.
0: ¿Y qué tal Montero?
1: La verdad, es que eso te iba a hablar. O sea, la verdad, Montero tuvo una gran atajada.
0: O sea, no le llegaron casi el gol, pues.
1: Le llegó una vez en el primer tiempo, que es la que salva arriba en el ángulo, que la pelota la saca y pega en el palo.
0: Porque más, ni tiene que saltarse.
1: No, nada, súper fácil, porque él hace todo más sencillo. Después le llegó el gol y el gol invalidado. Y después en trico, jugadas controladas, pero que él hubiese tenido muchas atajadas, no. ¿Y sabe por qué? Porque Sao Paulo es muy malo. Listo, pues para aquí. Y yo hablaba eso con mis muchachos ahora de MTF, Juan Felipe. Cuando uno le decían que jugaba Sao Paulo versus Boca. Ah, papi, ¿uno qué hacía? Llamaba a Juan Felipe, hey, ¿dónde vas a ver el partido? Sí, ¿te acordás?
0: Claro, eso era una belleza.
1: Claro, hermano, uno decía, ¿dónde lo vemos? Era un picao, Juan, divino, inmenso. Pero Juan Felipe, vení, te cuento, mira los que jugaron ayer.
0: A ver.
1: ¿Vos te acuerdas? Búscame un Boca Sao Paulo de hace mucho tiempo, no sé si exista. Búscame uno. Pero ayer, mira, ve.
0: Recuerdo de los Boca
1: Sao Paulo. Tenía a Rafael, Duarte, Arboleda, Sabino, Ramón, Daniel Ciño, Antonio,

0: Iago, ¿este Iago qué? Dije Iago solo. Arthur y Gustavo Santana y Luciano. Ese era el equipo de Sao Paulo. Boca, Montero, Lozano, Lautaro Di Loyo, Facundo Herrera, Blanco, Azcacíbar, Paredes, jugador importante, Milton Delgado, Leonel Flores, Velasco y Merentiel. Eso tiene Boca hoy, eso tiene Sao Paulo hoy.
1: Raro en Sao Paulo, porque digamos, pues Argentina no tiene el poder económico de los brasileños. No,
0: pero siempre había un montón de cracks.
1: Pero cuando, raro en Sao Paulo.
0: Sao Paulo, yo me ponía a pensar en lo que era Boca cuando uno le decían que Boca tenía o a Córdoba o a Abundancieri, que era Arrua Barre, hermano.
1: Es verdad.
0: El fútbol, mire, todo lo que decimos acá, que el fútbol colombiano va para abajo. Juan Felipe, mi descubrimiento ayer que me sentí a ver ese huesazo, porque fue un voleo, eso era corre y pegue y choque, y yo no veía ninguna oportunidad de gol. El fútbol para mí es un espectáculo, hermano. Ay, Dios. Juan Felipe, el problema del fútbol es mundial. El aquí, bajón del fútbol es mundial.
1: Pero para acá, para allá no tanto. Para allá hay otras cositas.
0: Juan Felipe, usted por allá.
1: Usted vio el gol de Barazkelia. Vio el gol de.
0: No, todavía hay equipos que salen del molde. Paris Saint Germain. Ver jugar al City sigue siendo una belleza. Hay equipos. Y todavía hay una liga como la Premier, Juan, que vos tenés una prenda de garantía, ¿cierto? Pero en general.
1: Soboslai, no Barazkelia, sino Soboslai. ¿Usted vio el gol de Soboslai?
0: No, no lo he visto.
1: Se lo recomiendo. Bueno, búsquenlo.
0: Juan Felipe,
1: búsquenlo y sobre todo la cámara desde atrás. Ah, qué
0: yo le pregunto a usted y a la gente, Juan Felipe.
1: Sí.
0: Capaz que soy yo el del error. Y lo asumo. Pero ¿cuántos partidos se ven hoy y cuántos se veían antes? Y hoy transmiten más partidos, ¿eh?
1: Y
0: yo le digo, yo antes, hermano, tenía un montón de partidos que yo decía, no me lo pierdo ni por el berraco, hermano.
1: Y le digo una cosa.
0: No me lo pierdo ni. ¡Hoy! ¿Cuántos partidos hay que usted diga, uf, no me lo pierdo?
1: Y le cuento una cosa.
0: Esto va.
1: Hoy, para problema del fútbol, hay muchas cosas que si usted no quiere ver el partido, puede ver más cosas. Se mete a Netflix, se mete a cualquiera de esas aplicaciones, se va a YouTube. Muchas cosas. Antes no había tanto. Y hoy al fútbol le compiten cosas que antes no le competían. El fútbol ha sido, por lo menos en audiencia, el rey de los deportes desde hace mucho tiempo. Habrá países donde no, claramente no es en todos los países, en Estados Unidos no, pero en general. Pero hoy esas audiencias también se van a otras cosas. Es más, consumen fútbol de otra manera. Pero busca el gol de Soboslai.
0: No, Juan, mira, busque los equipos que hoy en día uno le dan ganas de ver siempre. El Barcelona, siempre lo que
1: le volvió.
0: Es un equipo que tú dices, vamos a verlo. Sí. Es una fantasía.
1: El Madrid, no. Ayer ganó 3-2.
0: París Saint Germain.
1: Sí, el París Saint Germain.
0: El Real Madrid, la verdad. Es de esos equipos que yo digo, me veo los goles esta noche en Win Noticias. Sí. Punto.
1: Un buen resumen por ahí en.
0: Sí,
1: Italia,
0: pero no es que yo diga, uff, no. El Arsenal, ese equipo juega divino. Hostia, me velote al Arsenal, Chelsea, Juan. No, eso fue una cosa. Con la Premier vamos muy a la fija, eso es una realidad. Pero equipos que uno le provoque ver. Cada vez hay menos, Juan. Ojo con eso.
1: Ojo con eso.
0: Señores técnicos, tanto que se critica la llegada de estos jugadores veteranos acá, revisen. La MLS la volvieron importante trayendo todo el montón de jugadores. Todos, ya grandes, ya en el ocaso de sus carreras. El fútbol sigue siendo un espectáculo. Los técnicos no lo están entendiendo. Si vamos a seguir corriendo, cada vez menos gente va a ver el espectáculo. A mí me parece preocupante, la verdad, aquí, muy poquitos partidos para ver, Juan Felipe, muy poquitos partidos.
1: Escribe aquí Mauricio Andrés Luna, en la Premiership rusa, medio tiempo del Báltica, no sé si hice bien el acento, le puse bien la fuerza, Zenit Báltica 1, Zenit 2, Barrios y el central caleño Kevin Andrade titulares, y el ex Tolima, Brian Hill, marcó el gol del Báltica. Oiga, Eduardo, le traje una declaración.
0: No, espérate, me mandó Carlitos Cañas el gol de Soboslai, mami.
1: ¿Yo? Pero de la cámara de atrás. Ese es el gol soñado. Ese es el gol soñado.
0: Bueno, ¿no te va a molestar conmigo?
1: Nah.
0: Pues yo ya lo hice. Juan, te lo juro, hice en la cancha de la Navarra.
1: ¿Hay video?
0: En Bello.
1: ¿Hay video?
0: No hay video, pero hay testigos.
1: No, yo también lo hice. En la cancha de la Pepino.
0: Bueno, en la cancha que quieras, pues lo hice. Este es el gol soñado. Pues el gol soñado, ya está. Yo lo soñé. Yo lo soñé, lo hice.
1: Ave María.
0: ¿A qué gol hizo? Como le pega, pues está como se va abriendo.
1: Y como se va abriendo ese balón, lo cogió.

0: de una manera espectacular. Oiga, Edu, venga, quiero que escuche a Amaranto Perea.
1: Sí, señor.
0: Que tuvo una conferencia de prensa bien interesante sobre muchos temas, incluso lo de James, pero le preguntaron del tema.
1: ¿Me permite una cosita que le prometo? Es que Luis José Osorio González dice algo interesante acá.
0: ¿Qué dice?
1: Todo pinta para final Boca versus Santo en el Metropolitano de Barranquilla. Tenemos que, va pidiendo para, vamos a transmitir eso en una FM, no
0: y
1: sé.
0: Y llenamos.
1: Tenemos que ir.
0: ¿Santos Boca?
1: César Tamayo dice, yo sabía que Eduardo Liz iba a decir algo así.
0: La final Santos Boca que se dio de la Copa Libertadores de América año 2003 o 2004, 2003, ¿cierto?
1: No hay grandes estrellas, pero por ejemplo iría Neymar, por si acaso.
0: ¿Pero usted, o sea, se acuerda de esa final?
1: Claro, porque sí, porque la perdió un equipo. Yo estaba en la tribuna cuando se perdió esa semifinal.
0: Santos eliminó al Medellín, Boca eliminó a
1: yo estaba en la tribuna.
0: ¿Sí?
1: Cuando se Medellín 2, Santos 3.
0: Trabajando. Qué equipazo ese Medellín. Pero venga, Eduardo, sí, a propósito del Medellín. Párele bolas a esto. Escuche bien a Amaranto Perea. Miren, a mí por esto es que me encanta Amaranto Perea. Es un tipo claro. Esto dijo de Jackson Martínez y cómo fue su charla con el delantero.
2: Mi conversación con él fue franca. Lleva mucho tiempo sin competir, lleva mucho tiempo sin entrenar en el alto rendimiento, lleva mucho tiempo sin estresar tu lesión, y tienes que venir y tienes que entrenar y hay que verte, ¿no? O sea, no entra con prioridad absolutamente nada. Es un futbolista que yo creo que estamos muy contentos y que nos va a dar mucho si está bien. Pero si no está bien, está claro que no lo vamos a arriesgar a él y vamos a arriesgar el rendimiento del equipo. Creo que llega dentro de una semana, tenía cosas que hacer.
0: Clarito, Eduardo, no llega con prioridad, no es que tiene que jugar, dice el mismo Amaranto. No ha tenido ese tema del estrés del entrenamiento es muy importante, Edu, porque una cosa que fue lo que la gente se llenó diciendo, no, pero yo lo vi en el Campín muy bien. Sí, no, yo lo veo en unos videos jugando allá en Medellín con Giovanni y con Aldo y no sé qué muy bien. Sí, pero una cosa, Eduardo, es cuando tú el tobillo que lo tiene lesionado, viene una lesión crónica como la de él, tan fuerte, Eduardo, sales del partido y al otro día entrenas, y al otro día entrenas, y al otro día entrenas, y al siguiente otra vez partido, y al otro día entrenas, y al otro día entrenas, y otra vez partido. ¿Sí me entiende? El estrés, por eso Amaranto habla del estrés. Porque si usted tiene una rodilla que medio le molesta, y usted todos los miércoles juega con sus amigos, miércoles y domingo, usted tiene jueves, viernes, sábado, para relajarla, ¿sí o no? Para que esté tranquila.
1: Y el miércoles nos vemos otra vez.
0: Y el miércoles nos vemos otra vez. ¿Qué era lo que estaba pasando con Jackson? Pero Jackson va a volver al día a día. Todos los días entrene, todos los días entrene, todos los días entrene y juegue. Todos los días entrene, todos los días. Claro, me parece que lo de Amaranto es absolutamente claro.
1: Pero de alguna manera, no sé si deja también parado el club. O sea, contratar a un jugador que ni siquiera está en Colombia, que se demora otras dos semanas para ir. No, ¿cuándo va a llegar, pues?
0: Porque,
1: a mí eso sí me llamó la atención.
0: Ojo, porque eso se lo contamos también aquí a la gente. Esta llegada no fue del club solamente, esta llegada fue de Amaranto, habló con el jugador. Cuando Medellín supo que Jackson tal, le dijo, venga, hable usted con el profe, y si el profe avala y dice que sí, hágale.
1: Y esta fue la conversación.
0: Y esta fue la conversación.
1: Ok, bueno.
0: Donde Amaranto le dejó los puntos claros,
1: Para, ya como va a mandar a la pausa.
0: Sí, señor.
1: No se nos olvida algo muy importante. ¿Sabe quién está de cumpleaños hoy?
0: ¿Quién está de cumpleaños hoy?
1: Dairo Moreno. Hay gole para los nene y hay gole para la nena. Señoras y señores, está de cumpleaños hoy Dairo Mauricio Moreno Galindo.
0: ¿Viene jugando poco últimamente o no?
1: Dairo Moreno, ¿cómo?
0: Cierto que viene jugando poco últimamente.
1: Él venía siendo suplente, pero recientemente entró de suplente e hizo un gol de media chalaca.
0: No hace manes.
1: O sea, es un animal. 41 años de edad está cumpliendo Dairo Moreno. Sí, 41 años de edad está cumpliendo Dairo. El parcerito de Chicoral, un bacán, una gran persona y un tremendo futbolista, de los mejores futbolistas colombianos de todos los tiempos también, es Dairo Moreno, ahí donde lo ven. Sí, muy de la comarca, pero la verdad lo que ha hecho este pelado es impresionante. Feliz cumpleaños, parcero, y que todos los hinchas del Blanco se lo celebren. Creo que hay un video muy bonito de Once Caldas, para que lo vea.
0: A ver si lo
1: en relación con
0: muy
1: el cumpleaños de Dairo.
0: Tetero, juiciosos, 1:56, vamos a la pausa y ya seguimos aquí en la FM Más Fútbol.
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10: Soy Valesca Alvarado. Luego que el presidente Abelardo de la Espriella y la Fuerza Aérea Colombiana confirmaran la muerte de los 5 tripulantes de la aeronave Cessna T206 que cayó en el departamento de Risaralda, a esta hora las tropas avanzan en los trabajos de extracción de los cuerpos de las víctimas.
11: Soy Pepe Morón. Una mujer fue asesinada en la localidad de Kennedy mientras intentaba defender a su hija del ataque de su expareja. El agresor intentó huir, sin embargo, fue capturado.
12: Soy Julie Metaute desde Medellín. Hallaron sin vida a un ciudadano estadounidense de 63 años dentro de un apartahotel en El Poblado. Su mascota permaneció 7 días junto al cuerpo y fue rescatada con vida por las autoridades. El caso es investigado por medicina legal.
13: Soy David Rincón. Colombia destaca en las nominaciones de los Latin Grammy revelados este miércoles. Karol G, Juanes, Fonseca, Gracie, Grupo Niche y otros de nuestro país aparecen en distintas categorías. La ceremonia será el próximo 12 de noviembre en Las Vegas.
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15: Bueno, 2:02, seguimos aquí en la FM más fútbol. Vienen así corriendo como Lovera, de la misma velocidad, con la misma rapidez. Así. Ahí viene Lovera y Lovera.
16: Titulares indiscutibles, señores.
15: Repaso los pondría,
16: Marco. Nico, ¿cómo estás? Arango y Siachoque, un placer, muchachos. Ellos llegan así, ahí siempre, pa, pa, pa. ¿Qué es lo tan bueno que hay ahí antes de este programa que ustedes se quedan ahí? Porque ellos están allá hablando con los operadores, están con Solano. No,
17: es que con Tetero, Tetero tiene mucho cuento.
18: Tetero, man. Casi nunca está, entonces.
16: Ustedes llegan aquí,
17: Tetero ha lidiado. Tetero sí que ha lidiado.
18: Que ahora, porque está Clark Kent conduciendo el programa.
15: Le voy a decir por qué, porque me estaba mareando.
16: Estaba fregado los ojos, Juan.
15: En Estados Unidos, perdón, el Mundial, Eduardo, ¿se acuerda que me pasó? Me tocó comprar las gafas.
18: No me diga que presbicia.
15: Porque me empezó la presbicia.
16: No, oiga, bienvenido, hombre. Oiga, qué alegría.
18: Usted y yo sufrimos de los mismos migraña y a mí me está pasando lo mismo y yo creo que voy para
15: no,
18: allá.
15: No, ya las mandé a hacer y entonces ahora ya.
16: Pero usted es miope, Juan, ¿o tiene algún?
15: No,
16: tiene algo.
15: Usted era
16: 20-20.
15: 20-20 y todavía.
16: No,
15: sí, todavía
16: es una embarrada.
15: Sí. Todavía lo
18: para ver de
15: el
18: cerca.
15: El problema es de cerca. Y entonces lo que hice fue, ¿cómo se llama eso? ¿Progresiva? No, ¿sí? ¿Puede ser?
16: Las que como que se polarizan.
15: No, lente progresivo, no. Las otras son las que son...
16: Transition.
15: No, son transition, no. Bifocales.
16: Bifocales, que son para ver de lejos.
17: A ella le gusta bifocal.
19: Nicolás es muy bifocal.
15: Abajo leo cerquita y arriba para ver. Ah. Oiga, pero mire, estoy viendo también que hoy va a pasar algo raro.
18: ¿Qué?
15: A ver. Guillermo, usted no viene hoy peinado.
18: No, es que me corté el pelo, entonces...
19: No, es que pagaron. Pagaron y entonces fue a la peluquería.
15: ¿Alguna vez habían visto a Guillo con un pelito en desorden?
17: Sí. Nunca en la vida. Pero es que bueno, pelitos en desorden sí lo he visto, pero digamos, su peinado no.
18: De tetero queda uno con los pelos de punta. Tanta historia. Pero sí, no, ya a los 44, Juan.
16: Oiga.
18: El oftalmólogo me dijo...
15: También está Don Sebas Heredia.
16: Sold out, ¿no?
15: Hoy...
16: Me dicen que sold out.
15: No, ustedes no leyeron.
17: El Campín.
16: Pero sold out,
18: pero
16: el
18: ayer,
16: Campín.
18: Sí, ayer.
15: ¿Ustedes no leyeron, el dato de Mariano Dolce?
17: ¿Qué dijo el gran Marianito?
15: Hombre. Está esperando Inter recibir entre 2.500 y 2.600 millones de pesos hoy en solo taquillas.
17: Ya con eso Inter queda listo.
15: Equipos, ¿no? Yo creería que sí.
18: Pues yo no sé si ustedes hablaron de esto en la primera hora, pero en gran medida el Inter también sentó su voz de protesta apenas les dijeron que de pronto James no venía y dijeron, no, pero ¿cómo así?
17: No, pero ¿qué sentó su voz de protesta? ¿Cómo así van a protestar? O sea, sí. Inter le hace la convocatoria nacional, ¿cómo así?
18: No, pues es que habían dicho en un principio que venía James, sí. Esa era la idea, y después no, como que no viene.
17: Y entonces...
18: Pero en un momento se cayó la convocatoria de James.
17: Pero es que Nacional puede hacer una muy buena taquilla. No, claro, sin James, además.
18: Claro, pero es que inició.
15: Pero los 2.500 sí con James ayudó.
17: Con James ya digamos los asegura.
15: Con mil y punto ayudó James.
18: Lo que pasa es que como habían voces que decían, no, pero es que la presentación de James, el primer partido tiene que ser en el Atanasio.
17: No,
18: entonces ya habían montado acá toda la parafernalia.
17: El primer partido será Nacional Millonarios, ¿no? No, mentira, Nacional Millonarios o
15: sí,
17: cuál.
15: Claro. Sí,
18: déjame
15: sí,
18: porque
17: es el primer partido de James o no.
15: Después tienen que ir a Villavicencio.
16: Sí, exacto. Yo no sé si James vaya a Villavicencio.
15: Puede que James no juegue hoy.
16: Ahí es donde yo.
18: Mucha gente está esperando.
15: Pero Falcao iba, ¿no? Falcao fue a
17: Villavicencio. Hizo goles allá.
16: Sí, pero yo creo que una de las razones por las cuales quisieron acelerar que James viniera a Bogotá, porque inicialmente. Y esto es información. Inicialmente James no venía a Bogotá.
17: Y entonces Edu, ¿qué
16: estaba decidido que James no viniera a Bogotá?
18: A ver.
16: Porque la idea era que James no se ha puesto a punto. James, claro, hizo pretemporada.
18: Está ratificando lo que acaba de decir. Es que...
16: Ojo, James, la idea era que debutara después, pero se dieron cuenta que era Águilas,
17: sí.
16: Inter y Llanero. Son tres fechas, ¿me entiendes? Son tres partidos.
17: Eso es un tiempo.
16: Y claro, que el partido, que es donde quieren ver a James con todo, es contra Millos. Llegar allá sin ningún minuto.
17: Y sí, podría ser un problema, ¿no?
15: Puede ser exponerlo.
16: Exacto. Pero venga, antes era mejor que jugara. Yo estoy suponiendo, de más que juega hoy.
17: Contra Inter. Llaneros,
16: no va a Llaneros. Y sí, para Millos. Es lo que creo que van a hacer. Porque inicialmente, si no jugaba hoy, les tocaba darle minutos en la cancha de Villavicencio. Que
17: Llaneros,
16: la verdad,
17: que es difícil. Esa cancha no es complicada. Cancha
16: no es para un jugador como James.
15: No, y una pregunta. No, pero ya fue Falcao. Una pregunta. Llaneros, ¿qué posición tiene? De pronto, Sebastián, que ha ahondado en ese tema, ¿qué posición tiene Llaneros sobre la propuesta que hay de algunos clubes de cambiar la forma de la repartición del dinero? Hace parte de los que dice, venga, sí, miremos un poquito para que los que más invierten, para los demás taquillas, para los demás rating, reciban algo
19: está
15: más.
19: Está en la mitad.
15: Ah, ok.
19: Es del G8, no está en contra, pero está en la mitad.
15: Ok, ¿y el Inter?
19: El Inter yo creo que está más cerca del G8 que de otro. Lo que pasa es que el Inter está muy nuevo, entonces le toca ir como pisando pasito.
15: Porque es que le digo una cosa, esto es una muestra, lo que está pasando, lo que va a pasar hoy en el Campín, de que los equipos chicos sí deberían pensar en darle cierto equilibrio a los equipos grandes. No estoy diciendo que todo va para los grandes, pero alguito más para los grandes, porque miren, 2.500 millones claro. de pesos, ¡pum!, en 90 minutos.
17: Claro, o sea, y se los
16: ¿Y Nacional?
15: El esfuerzo lo hace Millos, el esfuerzo
16: si usted lo
15: hace
16: Nacional. Desde
18: ahí se está marcando cada vez más la brecha.
16: Estratégico y marketing, que Nacional le dé debut a James Rodríguez, acá no es tan buen negocio. Se lo puede haber esperado para un partido de local, aunque igual vaya a ser
17: buen negocio. Es buen negocio desde que es un estadio grande, ¿no? Es buen negocio desde ese lugar, ¿o no? Como en términos mediáticos, más que otra cosa. Como ver el estadio lleno y la cosa.
16: Normalmente guardan un jugador de esos para un debut de local. Casi siempre pasa. Lo que pasa es que igual James Nacional va a llenar igual. Entonces, en ese sentido,
17: no tiene problema con eso. Exacto.
19: Los equipos chicos sí están recibiendo unos dividendos importantes por esos fichajes, porque la gente va a ir a saber.
17: Iba a saber esos equipos.
19: O sea, Inter no iba a llenar el estadio con Nacional. Y o sea, podía llegar a
17: hacer una muy buena personas, taquilla.
19: Pero llenar el Campín no lo iba a hacer.
16: Soldado de un día antes, te pasa por aquí.
15: Y le apuesto, y mire, le apuesto que hay mucha gente que en su momento con Falcao no era ni hincha de Millonarios, o de pronto era hincha, pero no hincha de estadio, y muchos niños o mucha gente dijo, venga, vamos a ver a Falcao. O, papá, sí, lléveme a ver a Falcao.
16: Viste que ahora, cada que salía Falcao, la gente aplaudía. En los estadios aquí, cuando Falcao entraba o salía en las diferentes canchas, aplausos, porque obviamente la gente va a ver este tipo de futbolistas.
19: Mi hijo, le dije, vamos a Santa Fe Tolima, y me dijo, no, es que es muy tarde, 8:10 de la noche, pero al de Santa Fe Nacional sí vamos porque quiere ver a James.
15: Imagínese.
19: Claro. Es, y es hincha Santa Fe a muerte, pero quiere ir a ver a James, obviamente.
16: Claro. Entonces, no hay nada que hacer, es una locura. Ahora, vieron que hubo una estrategia de mercadeo de Inter para ese partido, que
15: Inter utilizaron, se está moviendo muy bien con eso.
16: Sí, pero también estaban como aprovechando esa imagen de James, y yo estaba muy atento a cómo le iban a manejar, porque usted sabe que esos derechos de imagen
17: eso,
16: de
17: eso es un rollo, eso es un lío.
16: Pero al usted se pase una liniecita así, se come una demanda.
17: Pegue un pasito más, te fuiste al vacío.
16: Pero se jugaron una línea delgadísima.
15: Pero hago una pregunta, al entrar a un torneo de mayor, ahí no se abre un poquito más el panorama para ese
16: uso. No, Juan, no. Digo, hay una norma.
17: Es complicado, sí. Los derechos de imagen son jodidos.
16: Yo no puedo tomar la imagen de un jugador plenamente. Por ejemplo, usted ha visto en los partidos de selección, lo normal es que siempre ponen 5 o 6, pero no puede poner la imagen de un jugador, porque tendría que pagarle derechos a ese jugador. En cambio, incluso hay jugadores, Juan, que firman con equipos y no ceden los derechos de su imagen al equipo en el que trabajan. O sea, eso es tan jodido, Juan.
15: Sí. Pues bueno, ¿no fue el caso de Mbappé con la selección francesa?
16: Creo que sí.
17: Entre otros, sí, ha habido varios casos. Creo de los derechos de la marca de la camiseta.
16: Camello. Claro, los derechos de imagen.
17: Derecho de imagen.
16: Yo juego con la selección, pero no me pueden poner en la red de la selección, porque yo tengo un sponsor distinto.
17: Sí, claro.
15: Por ejemplo, uno no podía ir a una tienda de la marca de la camiseta de Francia y no podía estar la cara de Mbappé.
17: Sí, claro.
19: No, pues usted ve FC26... Sale Bellingham con la chaqueta del Real Madrid y con el logo de la marca que sponsorea al Real Madrid, y sale Mbappé con la chaqueta del Real Madrid sin el logo de la marca, porque juega con otros guayos.
15: Buen detalle. Bueno, aclaramos temprano, pero vale la pena repetirlo, porque si hay gente que está llegando, Juan Guillermo Cuadrado paga 2 fechas de sanción, y primero, contra el Cúcuta no habría pagado la primera porque no había llegado el transfer.
17: Claro.
15: Y segundo, Millonarios ya elevó una petición para que revise Di Mayor si Cuadrado puede pagar
17: después de pronto la sanción.
15: Con Copa. Porque en Copa. La sanción fue de Copa.
17: Ah, perfecto. Ah, claro, porque es en Copa Italia que a Cuadrado lo expuso.
15: Ahora, leyendo el reglamento, como Eduardo lo expuso hace un rato, el reglamento lo que dice es que si tiene una sanción en otra liga o en un torneo internacional, paga las dos hasta cuatro fechas.
16: Las que son hasta 4 fechas, páganle, se traslada la sanción a la nueva liga. Sí. Las que son superiores ya se tienen que pagar solamente.
15: Yo creería que Cuadrado...
18: Estaba averiguando también. A mí me contaron desde ayer, me dijeron, pero por favor no diga nada porque estamos indagando, averiguando con nuestros abogados. pero al parecer ya la confirmación fue plena y oficial. Lo que están es ahora es indagando si lo de Copa les alcanza para poder cumplir la sanción. Ahora, si quedan eliminados con Barranquilla,
17: eso es decir, que es contra Barranquilla, exacto. ¿Y cuando ese partido ya tiene fecha o no?
18: No,
17: es que ese es el problema. Yo creo que ese partido no tiene fecha porque quedó en medio del terremoto. Claro. Ese juego fue el viernes, ¿qué sería eso? ¿10 puede ser? ¿O 9? Que se, que,
18: o sea, o un 11. Iba a jugar contra Medellín el día del terremoto.
17: Eso, el 10 de agosto. Entonces póngale que eso es después, el 12 de agosto. Exacto, entonces ese partido todavía no tiene fecha, por lo cual también termina siendo medio sin saber, medio excluyente la idea de, bueno, va a cumplir una fecha, ¿cuándo?
18: Sí, no, la verdad sabe. Es rarísimo, yo sinceramente no tenía...
15: Según eso, ¿Cuadrado debutaría o estaría listo para debutar ante el Deportivo Independiente de Medellín en el Atanasio?
17: Ese es un... ¡Uy, qué uy, partido Dios. Hermoso para Cuadrado, le cuento!
15: Me dice aquí Mauricio Soria Muñoz que el 2 de octubre está Millonarios.
17: ¿Ya quedó 2 de octubre?
18: Ah, sí. Ya quedó. Ah, bueno.
17: Está 2 de octubre. Entonces, fíjense,
18: entonces, ahí para le que tocaría... si le van a hacer presentación, me habían dicho, con parafernalia, más o menos, decir, estilo James...
17: Estilo James de una.
16: ¿Fiestas, mijo?
17: Avísenme cómo anda vuelta. Estilo James no, porque estilo James lo ponen antes del partido, con el estadio semivacío, ¿no? En el yo lo presentaría en el intermedio del juego.
18: No, pero es que Millonarios me dijeron que iba a ser antes del partido ante Boyacá Chicó.
16: Pero el mismo día antes del partido.
18: Sí, el mismo día del partido. El mismo día del partido.
17: Pero,
18: o sea, eso fue lo que me dijeron ayer.
16: Es que es mala idea.
17: ¿Por qué? Perdón.
16: Pues tienen que hacerlo después del partido con el estadio todo lleno.
17: En el intermedio.
16: Es que en el intermedio no están muy medidos, pero sí, puede ser en el intermedio.
15: No,
16: porque,
15: Dios,
16: pero
15: Dios,
17: al final.
15: Al final,
17: bueno,
15: puede ser el intermedio.
16: Me parece una buena idea.
19: Pero al final llegan a perder y hacen.
17: Exactamente. El final condiciona mucho el estado de ánimo.
15: Claro.
17: Vas por ahí y no tienes
16: el local contra Chico, ¿no? Chico. El local contra Chico.
17: Eduardo, yo ya estoy Chico. Graduado cum laude en ver cada Chico. Cosa.
19: Dice Iván René Valenciano, he visto muertos cargando
17: sí,
19: basura.
17: Señor.
18: Entonces, usted sabe que para Pimentel ese es el partido de la vida contra Millonarios. Además con Alomía, que entre otras ayer yo estaba indagando una fijación con Alomía en la transmisión.
17: Su dato,
18: ¿con
17: qué? Me dejó aterrado.
18: Pues es que Alianza Valledupar, Boyacá Chico.
17: Pero
18: pues
17: es
18: uno
17: un lindo
18: de donde
17: partido.
18: Sacaba petróleo ese partido. Yo dije, bueno, vamos a averiguar de Johnny Aralomía. Y pues primero encontré que es el jugador registrado, porque pues es muy difícil tomar registros del, no sé, del 50.
17: Sí, del año 65.
18: 62, 50, sobre todo de la estatura de los jugadores. Es el jugador registrado, con datos oficiales, más alto de la historia del fútbol
17: imagínese,
18: colombiano.
17: 2.5 metros, dijo
18: 2.5 metros.
17: Sí.
18: Y de la historia del fútbol mundial, es el octavo.
17: ¿Cuál Aralomía. Es el más alto, Guillo?
18: Pues es que no se considera como un partido oficial, pero un jugador de los Dallas Mavericks jugó un partido de la Copa Rusa hace un año.
17: Sí.
18: Pogranik, 2.26. No. Hay unas imágenes.
17: No
18: parece un monstruo, parece Godzilla.
17: Claro, dice.
18: Pero registrado es un arquero neerlandés, 2.10 metros. No, o sea, solamente llevan 5 centímetros. Pero bueno, usted sabe. Lo más que era esa, ¿sabes? Usted sabe que
17: la diferencia, claro.
18: Entonces es el octavo jugador más alto de la historia del fútbol mundial. Profesional, Alomía. Y ayer marcó su primer gol como profesional.
17: Pero además le tocó, ni siquiera fue a cabecear, sino que se agachó
18: se
17: para
18: tiene
17: alcanzar.
18: Que agachar.
17: Para alcanzar a coger.
18: No le alcanza ni a mandar los centros
19: a Salazar.
17: Uy, no sé.
18: Creo que él medía 1.98.
19: Estoy viendo acá.
18: El segundo más alto, me cuentan, es Guanergue Delgado, 2 metros con 2.
17: Ah, Guanergue Delgado, sí.
15: Ah, es el mejor apodo de la historia del fútbol.
17: A ver.
15: Puyanube.
17: Ah, claro. Pero ese también fue un boxeador.
16: Le tengo la foto, sí. Le tengo la foto con la que promocionaron el partido los de Inter. Miren lo inteligentes que fueron. ¿La pueden ponchar, por favor?
17: A ver.
16: Miren cómo promocionaron el partido de Inter contra Atlético Nacional.
17: Perfecto.
16: Miren, listo.
15: Viene el 10.
16: Viene el 10. ¿Cuál 10? Escojan.
15: No, porque perfecto. Dice, no, viene el 10.
16: Dice James, sí, pero ¿cuántos James hay? 200 millones, ¿eh?
17: No, y además no es
16: y
17: el 10.
16: Y ese se supone que James.
17: No, y él no es el 10.
15: Él es el
16: y exacto, mira. O sea, tremendo, o sea, muy bien manejado. Esto es utilizar muy bien el mercadeo y respetando los derechos de imagen. Ahí no puede reclamar nada. Porque todo el mundo sabe que estamos hablando, ¿no?
18: Gente muy pila dentro del Inter de Bogotá.
16: Muy pila los de Inter, sí. Sold out. Ahora, si no hubiera venido James, ellos hubieran dicho, señores.
17: Claro, sí, exacto.
19: El 10 es Cardona.
16: Ahí no dice que venía James Rodríguez.
17: Exactamente, puede ser cualquiera, tal cual.
19: El 10 es Cardona.
16: Ya está.
17: El partido de Copa de Millonarios es en 2 de octubre, me dijeron, en el Campín. Y entonces los otros dos partidos de Millonarios son los que faltan, son contra Chicó y contra Nacional, ¿cierto?
15: Contra Nacional es el 24 de septiembre.
17: Y contra Chicó el otro jueves. Es este sábado.
18: Este sábado a las 2 de

0: Pues es petiso, colombiano. Es petiso. Es petiso. Bueno, por allá estoy oyendo a la gente.
1: ¿Dónde están?
0: Johnny, me parece.
1: Estoy viendo a Johnny. Estamos escuchando todo. Supo todo, Todo.
2: Johnny. Todo se sabe.
0: Y ahí está Quique.
1: Quique, que ahí sí tiene el micrófono abierto.
3: Bueno.
2: Claro.
1: Digo, Piña.
0: No, Piñita está hoy en un tema personal. Venga, Johnny, ¿usted sabe si va a jugar James? ¿Va a jugar James? ¿Qué les han dicho?
3: Bueno, el tema de James es algo particular porque de hecho no está Edwin Cardona. Uno imagina que no estando Edwin Cardona, pues el gancho de ser James Rodríguez. Con toda la fiesta y con todo lo que se montó, sí me parece que va a ser James Rodríguez. Y algo que tocábamos ahorita con Bambino en nuestro programa local, es que la hinchada de Atlético Nacional, porque a veces siente uno como cierta resistencia a ese hecho de que James debute en Bogotá y no debute en la ciudad de Medellín, que porque Nacional, su nicho es Medellín, la hinchada de Nacional es global ya y es nacional, por algo hasta su nombre, y tiene tanta hinchada en Bogotá como hinchada en Medellín y en todo el país. Entonces, si debuta en Bogotá, si debuta en Medellín, donde debute finalmente es con Atlético Nacional, el que está debutando James Rodríguez. Entonces yo sí creo que va a ser hoy el partido. Tengo entendido que no hay ni boletería ya agotada, entonces no me haría extraño que James hoy debute con Atlético Nacional en Bogotá.
0: Bueno, vamos a ver si tiene sus...
1: Es que yo creo que va a debutar porque entre otras cosas en los convocados, por ejemplo, es baja Edwin Cardona.
0: Sí, es que tiene varias novedades, ¿no?
4: Y hace 22 horas en la cuenta oficial de Atlético Nacional dijeron James Rodríguez y la foto de James dice convocado.
1: No, es que está convocado, claro. Pacho, y está además, como le digo, viene Cardona, es decir, no está, ¿con quién pelea ese puesto? Con Edwin, se supone que además viene jugando muy bien Edwin Cardona, pero no está Cardona, yo creo que va a ser titular Rengifo, pero de pronto Johnny tiene más información.
3: Eduardo, más que los que pelean el puesto, me refiero sobre todo al nombre, a los referentes, porque hoy por rendimiento, ojo con Elías Cabrera, pero yo creo que por nombre, por lo que representa, por injerencia en el grupo... Dos jugadores de experiencia. Yo creo tranquilamente que debe ser James Rodríguez.
4: Ahora, ¿por qué no viene? ¿Por qué no viene Edwin Cardona? Aquí veo el reporte médico de Atlético Nacional y dice
0: rotación.
4: Dice fatiga muscular.
5: Es un fatiga muscular, una fatiga que
4: tiene isquiotibiales en el muslo derecho.
6: Fatigas musculares, ¿no?
0: Rotación.
1: ¿Rotación?
5: No, pues el departamento médico es el que fatiga.
0: Sí, seguramente lo vieron.
1: Es absolutamente independiente.
5: Bueno,
1: es la selección Colombia. Salvo la selección Colombia, los departamentos médicos son independientes.
5: Un mentirón.
6: Un mentirón.
5: Ojo que, por ejemplo, peor lo del Medellín. Departamento médico decía, el Medellín comunicado anterior decía, descanso. Dice, descanso para Juan Fernando Quintero. Ayer en la rueda de prensa, Maranto dijo que tenía problemas estomacales. Uh-huh. Que hay varios jugadores y que el cuerpo
1: no se había entrenado normal. Sí.
4: Entonces, pues uno descansa para recuperarse de un problema estomacal. Claro,
1: lo que pasa, dime, eso no está tan incongruente,
0: no, Bambi. Pero además hay una cosa. De Juanfer, incluso antes del partido contra el Deportivo Pasto, ya sabía que no iba a Tunja.
3: Y yo lo veo normal.
0: En la planificación habían dicho no, normal, Juan Fernando no va a Tunja porque el periplo era complejo. Pasto,
3: claro,
0: Tunja.
3: Y hay que rotar.
5: Claro. Ahora, en el tema de Cardona, pues yo sí creo que viene con alguna molestia muscular, si creemos. De alguna manera tiene nómina Atlético Nacional. Es que insisto que lo que decíamos ayer, hoy lo de James en Nacional no es tanto porque lo necesite futbolísticamente. Es decir, Nacional hoy no necesita de James futbolísticamente para poder rendir.
0: Un gustico que se quieren
5: además
0: dar.
5: Además es una incógnita.
0: Aquí me están diciendo, claro. Bambi.
3: Y nos tenemos que preparar, porque con la nómina que tiene Atlético Nacional vamos a encontrar muchos partidos, aún en plazas donde uno imagina que iban a estar todos. No, en todos los partidos van a estar Cardona, Rengifo, Elías Cabrera.
5: Pero sí pienso que hay que tenerlo mucho más, de local por la hinchada, por el respeto a la hinchada.
3: Bambi,
5: local.
3: Aquí es que Nacional es local en todas las plazas donde juega.
0: Aquí me están diciendo.
7: Bambi, entonces James llegó para ser suplente.
0: Aquí me están diciendo que James tiene minutos hoy.
1: Pero sí, no titular. Claro.
0: No, sí. Titular.
6: Es que
0: no
6: titular. En dos meses.
5: Es que se llegó para ser suplente. Es que insisto, a ver, hoy la necesidad de Nacional no pasaba porque se necesitaba ese volante 10, porque de hecho a hoy le sobra Atlético Nacional, Cardona, Rengifo, si
1: no,
5: se quiere.
1: No, pero ¿cómo le va a sobrar James Rodríguez? No,
0: se quisieron dar un gustico los dirigentes.
1: No.
0: Y para los hinchas también.
5: No, pero venga.
3: No, los buenos jugadores no sobran, pero yo entiendo lo que dice Don Beino. No, era una necesidad.
2: Es un lujo que sea Nacional y que no se lo pueda dar Junior de Barranquilla. No se lo pudo dar Junior de Barranquilla. Ese lujo no se lo dio Junior.
8: Junior trajo a Quintero. Trajo a Chará.

0: Luis Fernando
1: no,
0: Muriel.
1: Son lujos.
0: A Vaca,
2: no, no querías cobrarse el ángel, ¿no?
0: A Fernández, no, no, al no chileno. Bueno, Matías Fernández lo trajo Junior. Junior se ha dado demasiados lujos. Trajo a Adidas, trajo a Garrincha. No, se ha dado demasiados lujos en la historia de Junior. A Julio César Uribe, a Carlos Waddington. Se ha dado lujos excesivos Junior en el
1: Mundial. Con todo respeto, ni Muriel, ni Vaca, ni Teófilo Gutiérrez llenan estadio como lo llena James.
3: Pero bueno, ojo,
2: con todo respeto, era porque venía el sablazo.
4: Johnny sí sufre, ¿no?
1: No,
3: pero tiene razón. Bambino tiene razón, individualmente James Rodríguez, aunque yo les digo algo, Juan Guillermo Cuadrado jala.
5: Claro,
3: sí, bastante.
2: Pero James Falcao.
3: No, lo que pasa es que el orden sería James.
5: James con esto pasa. James está lo que fuera de día con James su hijo. No lo creo que lo cuente con Cuadrado.
3: James está fuera de categoría. Sí. James no, es otro exacto. Otro cantar.
5: ¿Sí o no, Heredia?
3: James es otro cantar.
5: Sí, no.
3: ¿Cierto? Pero no, Cuadrado, bueno, Guillermo Cuadrado
5: el hijo
3: es un hombre.
5: El hijo de Heredia no le va a decir a Heredia, lléveme que tengo que ver jugar a Cuadrado.
2: Además, una vez. Yo me digo que no, Cuadrado. Ahora,
6: ¿Cuadrado no está retirado?
4: No, pero dígale que de pronto llega en lugar de Luis Palacios y ahí sí de pronto.
5: Ahora no, pues obvio, lo necesitamos. No, después, en vez de Lovera. Ahora, digo, del retiro
2: se fue Sebastián lo firma
5: a Freddy Guarín. Bueno,
3: muchachos, ahora yo le. No debemos de reconocer algo: que con Cuadrado o sin Cuadrado, la hinchada de Millonarios es masiva en el estadio.
2: Siempre llena.
5: Eso sí.
3: Eso sí.
5: Ah, no, no.
3: Sí, es juegue que, con quien juegue.
5: Lo mismo pasa con Nacional. Millonarios es una prenda
1: lo que
5: de garantía.
1: Pasa que James, lo que pasa es que James sí es un lujo que queda extra. Mire, con todo respeto, o sea, lo de Cuadrado es una noticia espectacular, pero quedó opacado por el tema de James. O sea, también quedó sí,
5: mediáticamente, ejemplo, pero como refuerzo.
3: Fuera el boom.
1: No, pero, refuerzo. No, mire, si no se da para James rueda la pelota. Rodríguez para Nacional, no. Esa noticia de Juan Guillermo no. Cuadrado fuera ojo, el boom hoy en Colombia. Fuera el boom en Colombia.
2: Ojo que yo creo que Cuadrado en forma llega mucho más mejor. En forma que
3: obvio más en forma juega los 90 minutos de un partido sin problema.
2: Voy a la pausa
3: como ejemplo otra vez el partido solidario.
6: Cuadrado pintó cara en el partido.
2: Voy a la pausa. Don Cristian Solano y ya venimos
5: silenciales.
2: Pausa.
5: Eso es lo que hay que poner.
6: Cogió el ascensor subiendo.
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4: ¿Qué tal, oyentes y compañeros de la FM Más Fútbol? El fin de semana anterior fue el final de la temporada en Hockenheim, Alemania, para el joven piloto barranquillero Salim Hanna, de 16 años, en el marco de las versiones británica y europea de la Fórmula Regional. Hanna logró 3 victorias en su versión británica y 1 en la versión europea, y un total de 15 podios. Ha sido piloto del equipo Prema, tanto en la Fórmula 4 como en la Regional Europea, y se espera el anuncio de si dará el paso a la Fórmula 3 con esta misma organización italiana. Por su edad, podría repetir la Fórmula Regional Europea y buscar elevar su nivel para no solamente ganar carreras, estar en el podio, sino pelear el campeonato. Por otro lado, también comentar que en el marco del Gran Premio de España en la categoría de la Fórmula 2, no fue buena jornada para el piloto colombiano Sebastián Montoya. Clasificó en el puesto número 21 para puesto de salida en las dos competencias, fue puesto 17 en la carrera sprint y puesto 13 en la carrera future. Montoya todavía le restan 3 fines de semana para 9 competencias del campeonato del mundo de la Fórmula 2 y está ubicado en la posición número 16 del tablero general. Germán Mejía Pinto para los oyentes de la FM Más Fútbol.
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6: Muy bien, 2 de la tarde, 31 minutos. Don Ángel Julio Rodelo en la ciudad de Barranquilla. ¿Qué dice el técnico Viera? ¿Cómo anda Viera? ¿Anda haciendo numeritos? ¿Usted le sacó el porcentaje? ¿Qué piensa Viera de la situación del equipo?
7: Bueno, Juan Felipe, yo creo que Viera tiene los pies en la tierra, sabe la situación que tiene el equipo. Está pensando no en la posición que se encuentra último Junior en este momento en la tabla. Está pensando en ganar. Y creo que está apuntándole fijamente a hacer unas mejorías en la parte ya, en el funcionamiento, en la parte de concentración, en algunas fijaciones en donde Junior ha sido demasiado débil. Son unos síntomas que no se pudieron mejorar con la administración técnica anterior y que él ya ha detectado que quiere mejorar, por lo menos en el juego aéreo, en la concentración, en la marca individual, en establecer precisamente ese nivel de seguridad en el fondo. Creo que por ahí comienza el asunto y está tratando de reordenar algunas fichas y de mirar en medio de la nómina. Establecer algo de diferencia, buscando jugadores que puntualmente puedan darle una dinámica y una explosión diferente al juego que requiere el equipo. Piensa en la victoria, está concentrado en la victoria y está trabajando para ello. Yo creo que el domingo se le puede dar frente a Fortaleza.
6: Pero esa frase que usted me pone, no hay que ver la tabla, que usted lo cita, dijo Viera, no hay que ver la tabla, hay que ganar. Es casi prácticamente ya decirle al hincha de Junior, vea, aquí vamos a tratar de sumar lo que podamos, pero...
8: Sí, pero ya no se ilusionen mucho.
9: Casi no, que estamos... no podemos hacer un cálculo.
8: De si clasifica o no.
9: Vamos a hacer
8: el cálculo.
6: Pues Solano nos acaba de leer a un señor...

0: Solano nos acaba un señor regañándonos que porque no sabemos de matemáticas, ¿cierto?
1: Venga, sí, a ver.
2: No le alcanza.
1: Hagamos el cálculo. Julio,
2: pero no le alcanza.
3: Tiene
2: el
3: tres puntos, Junior, ¿no?
1: Corto. Tiene tres puntos.
3: Sí, levanta el sótano. Gana ese partido y subió un puesto.
1: Tenemos que hacer 26. Queda por allá último. Y estamos.
4: Ah, tenemos. 26. Me gusta que te involucres, Eduardo.
2: A mí ese es el chico. Tiene tres. Tiene tres y 26 es 29.
1: Vamos a empezar.
5: ¿Y será?
1: Contra Fortaleza en Bogotá.
5: 30. Con 30, diría yo.
2: Con 30 porque son 19 fechas.
5: Asegurémoslo.
1: Para mí con 29. Con 29 porque son 19 fechas.
2: ¿Y goles?
3: Son 19.
1: Contra Fortaleza en Bogotá. Para mí, 3 puntos a la mochila.
4: Contra a Junior que le cuesta.
2: Te doy la mano, Eduardo.
1: Vaya, miren cómo le ha ido. Vaya, miren cómo le ha ido a Junior en el techo los últimos partidos.
4: Le ha ido bien.
1: Aunque Julio no me deja mentir.
5: Contra Equidad. Te doy la mano. Contra Inter.
1: ¿Sí o no?
3: Ahí voy.
1: Oh, Bambino. Bambino, yo te hablo con la data, papi.
3: No, sí. Por eso aquí
2: a ver, con los dos siguientes, ¿qué vas a decir, Edu?
1: Con la data. Yo hablo con la data, mijo.
3: Exacto. Hágale pues.
1: Ojo que según la data.
2: Y en el siguiente partido.
1: Siguiente partido.
2: Siguiente partido.
1: Local contra el Deportivo Independiente Medellín. No, siempre el aire gana Junior.
4: De Bogotá, ¿sí o no, repite en Barranquilla?
1: Siempre gana Junior, ¿o no?
2: Sí.
1: Local contra el DIM. Siempre gana Junior.
0: Usted está jugando a clasificar a Junior. No,
6: abriendo el paraguas.
1: Perdóneme, pero miren la data. Dígame, Bambino, ¿qué dicen los datos de Junior Medellín en Barranquilla? Dígame, Bambino, a ver si estoy mintiendo. Dígame.
5: Eso está como el cuento de un entrenador que tenía Oscar Córdoba en el Antalya Sport.
3: Yo la
5: y les decía, mire, el próximo partido lo ganamos, este lo empatamos, no sé qué. ¿Sabe qué pasó? Se fueron a la B.
1: Increíble.
5: Seguro, no
1: jodas. Jurado. Eso lo cuenta
5: Oscar.
1: Yo veía al Mani. Decía, no, este sumamos 3 puntos, vamos a Estambul, sumamos otros 2, no sé qué.
3: Se van
5: a la B.
3: Sí, claro.
5: No, eso, y lo cuenta cada rato.
2: Buenísimo, esa historia es muy buena.
1: No, pero vení. Qué duro. Voy, siguiente partido. Listo. Aquí aparecen los problemas.
2: No.
0: Venga.
3: Pongámosle un punto. No,
0: sí, yo no estoy de acuerdo con los 3 puntos contra el Medellín.
1: Perdóneme, pero ¿qué dice la data? Hay estadios de estadios. Medellín en Barranquilla. Lo normal es que pierda.
2: Se derrite, sí.
1: ¿Qué hacemos?
2: En el 2025 ganó Medellín.
3: Es
5: en el Romelio, ¿no?
4: No
5: le cae también el Romelio Junior, ¿no?
4: El Junior que encuentra resultados, pero el Junior de hoy da para hacer todas esas cuentas alegres.
2: En junio del 2025 ganó Medellín.
1: No, Junior en algún momento va a volver Junior.
2: Dos partidos ganados, Eduardo, le gana Nacional allá también.
1: Junior no acaba los brazos cruzados. Después viene. ¿Quién viene? Nacional en el Atanasio. Ahí ya posee. Poseemos problemas,
3: pierde,
1: diría el Marcelo.
3: Pierde Junior.
1: Ahí ya poseemos problemas, ¿sí o no? Mire que yo soy más
5: sencillo. Con más perspectiva de victoria.
2: Pero Eduardo. Junior puede sorprender allá Nacional. Eduardo, ojo con eso.
5: Muchachos, esto es tan sencillo como esto.
1: Pero entonces, ¿cuántos
5: puntos quedan? 36 puntos. Si va a clasificar con 29, solamente puede perder 10. Ya.
1: Tranquilo, papi. No, pues espere que vamos. Pero es que vamos partido por partido.
2: Tiene que hacer 26 de 36.
1: Entonces, ahí vamos. 6 de 9 llevo yo.
6: Si empata con Fortaleza, paga y vámonos. Ya está eliminado.
1: Tranquilo, pero.
6: De ahí en adelante no haga
0: cuatro. Guillo, espere.
1: Déjeme hacer mi ejercicio.
0: Dejemos avanzar a Eduardo Luis y ya.
2: A ver, dejemos que clasifique al Junior Eduardo Luis.
1: Voy. Muchachos, después viene.
5: Empezó la nieve ahora sí.
0: No es una.
1: Visita a Bucaramanga.
0: No es un dato menor que.
1: Es bravo, pero. Yo le pongo moneditas, ¿eh?
5: Sí, moneditas, pero.
1: Es raro que yo no le gane a Bucaramanga en Bucaramanga, hermano.
2: No, esa plaza ha sido bendita para Junior.
5: No es que
2: sea. Pero una cosa, Eduardo, es raro que el Junior tenga 3 puntos a esta altura del partido, sí. Oye, ¿qué está pasando?
6: Oiga, me deja contar algo de dónde salió Alfredo Arias, que el calendario del Junior era fácil.
5: No, yo no sé dónde.
6: Alfredo Arias, ¿se acuerda que había dicho no? Ya salió.
1: Ahora viene lo fácil.
6: Los
1: que sí venían los fáciles, no sino que hubiera perdido los dos partidos. La verdad es que yo no tendría que tener 6 puntos más contra Jaguares y Alianza.
5: Ni siquiera descarten a Fortaleza. Es que no se nos olvidó dónde juega con Fortaleza.
6: Está bravísimo.
5: Bucaramanga es jodido.
1: Pachito, a mí me dicen que juega Fortaleza Junior y yo le apuesto a Junior.
5: No,
0: Eduardo.
5: En Bogotá.
1: Yo le apuesto a Junior.
5: Eduardo.
0: Edu.
1: Sí, señor.
0: Tire usted el dato.
1: Pero es que no me
0: pero
1: dejan.
0: Pero no nos quiera llevar a que
5: no, digamos pero es que no me dejan, dice.
2: Felipe, me ilusiona tu fuerza, Eduardo.
1: Todo el mundo quiere que agache la cabeza.
0: Usted dice, Junior en Bucaramanga.
2: Ya Junior lleva 9 puntos en las cuentas, Eduardo. 9 puntos.
1: Pero es que empate en Bucaramanga.
0: No, Junior, Eduardo dice así. Junior en Bucaramanga. Ojo. Es raro que Junior gane en Bucaramanga. ¿Sí o no? ¿Qué no?
1: Ok, listo, perfecto. Ahora yo voy a dejar una cosita clara. Y no digo más nada, solamente voy a dar el dato del partido.
5: 9 de 12.
4: La tendencia a marcar que Junior tuviera 3 puntos.
1: Yo voy a decir una cosa, Junior le falta que gane el primer partido y no lo para nadie.
5: Y ropa,

0: como el noruego,
1: se ya lleva el noruego
0: Ru. Ok, soy claro. Sí, el noruego, no digo más. Va, después viene local contra Inter Bogotá. Ya decir ustedes puntos. Que quejos imposible.
2: Tres puntos.
3: 12 de 15.
4: Tres puntos para la sutura. Bueno, sigamos.
5: Listo. 12 de 15.
0: Después local con Pereira.
5: Tres puntos.
2: Tres puntos y goleada.
3: 15 de 18. Sí.
4: Okay. Después, no, la mejor racha en la historia del Junior de Barranquilla en victoria. 15
0: de 18. Vamos bien, Eduardo. Después,
4: ¿cuál sigue? Bueno.
0: Visita al Cali.
5: Pierde.
2: No, no gana. No pierde. Gana, no gana.
5: Pierde.
4: ¿Y ahí cuántos puntos sí. llevamos?
0: Y ahí va.
4: No, Edu, 16 puntos de 21.
3: ¿Cuándo es tu próximo viaje a Barranquilla?
5: El menos de 5
3: la otra semana.
4: Sí, me parece que está acomodando
0: ahí en Barranquilla los demás.
5: Ya nos dirán.
0: La otra semana, de este viernes en 8, en la ciudad de Barranquilla.
4: Junior la tiene bravísima. Claro, sí, sí,
0: también estaremos en Medellín el próximo martes, miércoles todo. Y jueves.
5: Pepe Ángel.
0: Junior con la FM, porque la FM siga, está de gira otra vez. Siga. Sigo.
4: A ver.
0: Después de visitar el Cali, donde creo que sacamos el puntico,
4: sí.
0: Sigue local contra Águilas Doradas.
5: Póngale pues 3.
0: Ah, gracias, hombre, ¿no? Pues qué detallazo. Okay.
4: Entonces 19.
0: Después.
3: No, 19 Olsen dice que Águilas.
6: Junior campeón.
0: Hay que ganarlo sí o sí. Visitante contra Chicó.
6: No, pues se gana.
5: Allá le va mal.
4: Allá le va muy mal.
3: El sendero de los elefantes.
5: Peleando para
0: ayer
5: no
0: ganó Alianza Valledupar en Tunja. No, muchachos, lleva... Alianza Valledupar ganó ayer en Tunja. Porque pero no tiene que ganar Junior. Entonces, o no,
5: el,
0: Bambino.
5: El descuadre lo tengo.
6: Si Medellín perdió
0: ayer, no perder
5: el
0: Junior.
5: El descuadre lo tengo. El descuadre lo tengo yo con el triunfo contra Fortaleza.
0: Vean, muchachos, para mí Junior tiene oportunidad de los últimos 5 partidos a hacer 15 de 15. Se lo voy a decir así para que pase la prueba. Águilas Doradas, Boyacá Chico, que les dije, sigue, visitante sí. de Llaneros, local de Cúcuta y visitante de Pasto, está para hacer 15 de 15, papi Junior
6: guarden
0: se mete.
6: Este video, guarden este
4: si
6: video.
4: Si gana todo eso sería...
2: Uno, Pasto, Cúcuta.
4: Mínimo que sospechoso.
0: O sea, Pachito, ojo, digo una cosa, Pacho, muchachos, ustedes creían que era muy difícil hasta este ejercicio que
4: me
0: acabo de
4: contagiado.
0: Hacer. Ahora se dieron cuenta de que no es tan
4: siendo muy difícil.
5: Cortico para que todos podamos hablar, Pacho.
3: No olviden que ya Junior no juega solo en ese grupo.
0: Vamos, Ángel Julio.
3: Que hay equipos grandes también afuera de ese grupo y que van a tallar por también meterse en ese grupo.
0: Vamos, Ángel Julio.
3: Yo no estoy tan seguro que sean 29.
0: Vamos, Ángel Julio, vamos.
4: No, pero me tiene que ver con Alejandro Char para que haga 15 de 15.
5: De los históricos.
4: Me voy a montar en esas cuentas, Eduardo. Pero, vamos, me voy a montar en esas cuentas.
5: Pero de los históricos. Ni los dos de Medellín, ni los dos de Cali, ni los dos de Bogotá están fuera.
3: No, pero por ejemplo,
5: está. ¿Está fuera el 11?
3: ¿Está fuera el 11?
5: ¿Sí está fuera el 11? No sé.
3: Sí, está fuera el 11.
5: Sí, está por fuera.
0: El 11 está fuera, sí.
3: El 11
0: está por fuera. De los grandes que están por fuera son. Once Caldas.
4: No, pero Once Caldas no es grande.
0: Y Junior, qué pena con usted, yo veré.
2: Es histórico. No, a mí tampoco es grande. Está, ahí se la como. No, para
0: es
2: mí
0: histórico.
2: Tampoco es grande.
5: Bueno, venga, rápidamente.
2: Una
5: rápidamente.
2: Exacto.
0: Con este calendario que les di, ahí les cambió la carita.
5: Ya vino.
0: Junior eliminado y ahora todos los veo como cero.
2: Bambino, para sí. 27.
5: Bambino, para sí o para no. ¿Junior clasifica a los 8?
0: Con este calendario.
2: No, le queda con 27 puntos.
5: Listo.
2: Porque para mí pierde con Nacional y empata con Medellín.
6: Bambino, le montó en el bus a Eduardo y
0: no, venga, Junior todavía puede perder 10 puntos.
6: Se le montó en el bus y se le
0: Johnny, ¿no puede perder 10 puntos?
5: Johnny, ¿clasifica Junior sí o no?
6: No clasifica.
5: Quique.
7: No, lo veo muy complicado que clasifique con ese calendario y sobre todo por el fútbol. Si no mejora su fútbol va a ser muy complicado y no lo
5: Listo,
7: veo.
5: Ya pasó Medellín, ya pasó Cali, vengo a Bogotá. Nico, ¿clasifica Junior?
4: No clasifica.
5: Guillo.
2: No, señor.
5: No clasifica. Pacho.
4: No.
5: No clasifica. Y voy a Barranquilla, Eduardo Luis.
0: Hombres de poca fe.
5: Telecaribe.
0: Para mí Junior se mete.
5: Se mete.
0: Tiene derecho a perder 10 puntos. Y mire, yo dígame, ¿en dónde pierde 10 puntos acá?
4: Fortaleza.
3: La incertidumbre.
0: Gana un
5: Me faltó ver el...

0: Eduardo. Eduardo.
1: No, pero mire, sí. ¿Clasifica no. Junior? No.
2: Pero
1: no,
2: ¿sabes por qué? No,
3: no puede perder 10 puntos. Dígame dónde perdió más de 10 puntos. Hágame las cuentas de los 10 puntos perdidos de Junior. Ojo, es que puede perder 10.
2: 3, sí. No, no, o sea, a mí se
3: con
2: me bajó
3: 29
2: por dos punticos porque
1: se
2: sí,
1: te bajó, Bambino.
2: Por dos punticos. Los dos que pierde con Medellín y los tres con
3: Nacional. Ah, esos son cinco, papi.
4: En las cuentas
3: son cinco puntos, puede perder 10.
4: Más Bucaramanga, ¿quién estaba que Junior perdiera con Alianza?
3: Pero va a reaccionar, no, no, Pacho, no, no, no va a seguir más. Junior gana un partido y despega.
5: Los mato.
6: Lo líquido.
3: Junior gana un partido y despega, muchachos.
4: Alianza.
3: Cuando Pacho pierde es que con Alianza, el ejercicio lo tienen que ver los jugadores de Junior.
1: Pero venga, es que el mejor ejercicio, el ejercicio que hizo Eduardo hablando de la tendencia, pues se tuvo que haber hecho desde que arrancó el campeonato.
3: No, porque está en la mala.
1: Claro,
3: lo único que falta para que esto se cumpla
7: es que
3: hagas lo tuyo. Métele nieve a esto.
7: No, yo por eso no he dicho absolutamente nada.
3: Métele nieve a esto.
4: Ya perdió 14. A propósito, ¿qué dice Juan Felipe Cadavid? ¿Clasifica
7: no,
4: o no?
7: Yo no me voy a meter en eso.
4: ¿Cómo que no? No,
7: yo ya fui meme. Juan. Yo ya fui meme.
5: No, pero juéguesela, Juan.
3: Ah, pero ya, esta vez sí sería caer nieve.
7: No, pensado, pero es que... No, bueno, listo. Para la tranquilidad.
3: Porque vamos,
7: y las,
3: va conmigo para Barranquilla. ¿Eh?
7: Para la tranquilidad y las buenas noticias para los aficionados del Junior de Barranquilla, yo creo que no clasifica.
4: No clasifica,
5: listo. Sí, salvo que...
7: De Barranquilla.
5: Igual acá
7: no
5: es más,
7: salvo
5: que...
7: Caiga.
3: Es más, exacto. Dice Nicolás Alexander, es que ni Cuachar está haciendo esas
5: cosas. Sí, acaba de clasificar el Junior de Barranquilla con eso que dijo.
7: Totalmente. Bueno, señores, señores, no, porque todavía solo está Quique. Quique, en Cali hay convocado del América para selección, ¿no?
8: Sí, señor. Edson Tortolero fue llamado a la selección de Venezuela. Ellos van a tener partido el día 28 de septiembre ante Japón y el día 2 de octubre ante Corea del Sur. El jugador se estaría perdiendo el juego ante Llaneros. Sería lo presupuestado. Hay jugadores que se han ido recuperando. Mateo Castillo, Tilman Palacio se van a sumar seguramente y los puede tener en la cuenta el profesor González para el juego ante el Deportes Tolima. Y en el Cali ya pagó fechas de sanción. Sandoval, Fernando Álvarez va en buen proceso de recuperación y José Moya, quien también puede ser convocado para el partido ante el Cúcuta Deportivo. Y hoy, a la espera de lo que va a pasar en la semifinal del fútbol femenino, Deportivo Cali, que está defendiendo el bicampeonato, enfrenta al equipo verdolaga a las 6:00 p.m. en el Atanasio Girardot.
2: Sí, señor.
1: Juan Felipe.
7: Señor.
1: Tengo aquí una comunicación, nos dicen que efectivamente en el partido frente a Águilas, personas que estaban ahí cerca,
2: sí, ya,
1: en la
2: ya,
1: parte
2: ya
1: baja.
2: De los médicos.
1: Sí, señor. Bambino. Tema disquiotibial.
2: Sí, Bambino.
1: Disculpa,
8: Bambino. Ay, Bambino.
1: Bambino, hay que ponerlo en el programa Mujeres sin Filtro.
7: Que solo es
1: sin
7: filtro.
3: Bambino es refuerzo con Clavia.
7: Aquí está María Cecilia haciendo caras y dice que no. Que
3: dice
7: no.
3: Dice que el Bambino es muy fuerte para ese programa.
6: No, que tampoco.
1: No. Pero sí, que venía con un problema.
4: No me imagino al Bambino en un partido con Águilas.
3: Perdón, Johnny, no te escuché, ¿qué?
1: Que desde el partido con Águilas ya venía con un problema en el isquiotibial. En ese partido ya siguió la molestia.
3: Pero después del penal, porque le metió un botinazo a ese penal.
1: Sí, señor. Es más, después, si ustedes no lo recuerdan, en la misma transmisión de televisión hay un momento en el que él muestra el dolor y se empieza a tocar el isquiotibial. Desde ahí viene con la molestia Edwin Cardona.
2: Sí, Nacional tiene como 7 médicos. Uno de ellos lo llamó pues para no revelar la fuente.
7: Oiga, Jackson dijo hoy a Amaranto, hoy fue o ayer, que
2: ayer, no lo ha visto ayer, que no lo ha visto, sí, no ha llegado.
1: No ha llegado. Oiga, eso sí me llama la atención porque vean, si vamos a hablar de los jugadores referentes, los de nombre que llegaron a los clubes, vamos a ser claros, del que más dudas se tiene de su rendimiento es de Jackson.
2: 6 años.
1: Y resulta que James ya en convocatoria, Juan Guillermo presentado hoy, y Jackson todavía se ha unido a la convocatoria.
7: Si Jackson juega este semestre, yo la verdad es que no creo que alcance a jugar este semestre.
1: No.
5: Pero
1: no,
5: le van a pagar
1: advirtiendo,
5: y todo.
1: Advirtiendo que fui uno de los que dije que futbolísticamente lo habíamos visto bien y todo, pero venga, ya lo físico también, pero, si hay tantas dudas, claro, era para que ya estuviera sumado, independiente de sus problemas y qué inconvenientes tenga.
7: La explicación que dio Amaranto hoy fue muy importante para entenderla. Él habló del estrés del entrenamiento. Una cosa es que usted juegue fútbol cada 8 días con sus amigos. Claro. Usted tiene 7 días para recuperar su cuerpo.
4: Mentalmente hay otra disposición.
7: No, pero más que mental, recuerde que él viene con el tema del tobillo, que es una duda.
4: Sí, claro.
7: No. Entonces,
4: a eso me refiero.
7: La gente decía, no, es que a Jackson lo vemos jugar, o sea que el tobillo está bien. Claro, pero Jackson jugaba, digamos, el jueves, volvía a jugar el otro jueves, tenía 4 o 5 días para no mover el tobillo.
5: Ese era el ritmo con el Portimonense, Juan, antes de que él dejara de jugar.
8: Y ahora es
5: con
8: alta competencia.
5: El Portimonense
8: competencia.
5: En el 2020 era, claro, juego un partido, rivales, pero me quedo 5.
7: Bueno, así fue Zúñiga, claro, durante mucho tiempo hasta que ya no le
3: dio. Para que arriesgar tanto. No lo lleve muy lejos. James, recuerden que James tiene una terapia de entrenamiento distinta.

0: Solio.
1: Sí, que no se puede entrenar a la par de los compañeros. No, James tiene que, no puede entrenar la misma intensidad de los compañeros. Tiene que, hoy no puede entrenar, o hoy entrena diferenciado, mañana sí. Eso es, y eso es muy habitual en muchos jugadores. O sea, eso no es extraño tampoco. Es que el caso de Jackson es un poco más complejo.
2: Más complejo. Lo explica Juan. Gran Marden Devia nos envía ese dato de Junior versus Fortaleza.
3: Sí, a mí me envió Marden.
2: Últimos cuatro partidos.
4: Saludos, Marden.
2: Junior le ganó en Barranquilla 2-1 a Fortaleza. Luego Junior le ganó 2-1 a Fortaleza otra vez en Barranquilla. Jugaron en Bogotá y le ganó Fortaleza 2-0 a Junior. Y en el más reciente partido, Fortaleza le ganó a Junior 2-1 en Barranquilla.
1: O sea, 2-2. 2-2 están. Porque es que Junior venía ganando todo en techo. Entonces, ¿a quién le ganó en techo? ¿Le ganó a Inter o qué? Porque los últimos partidos en techo los ganó Junior.
3: A la Equidad era que le ganaba.
2: Me está hablando de los últimos cuatro partidos. No, y no me nombra. Total. A ver,
1: y en los últimos porque ganó los últimos partidos en techo Junior.
5: Es que creo, para, es tiene que un contexto mí, diferente. Yo, la necesidad de Junior.
6: Siquiera empata contra Fortaleza, para mí está eliminado. Yo no recuerdo un equipo en torneos cortos que hasta cura cuatro puntos.
5: Pues sí, digamos, si fuera un empate,
1: bueno, si fuera un empate, yo recuerdo
6: que clasifique. No, no, no, sería un milagro.
1: Yo recuerdo que Junior va a volar este domingo.
5: El de Javier
1: Álvarez
5: ganó 7.
3: ¿Cómo le fue al Santa Fe de Harold Rivera?
1: Ganar ese.
3: Ese Santa Fe, ¿cómo le iba? ¿Se acuerda?
0: Empezó ganando contra el Medellín.
3: Que iba muy mal, que dirigió Gerardo Bedoya un rato y que iba muy mal.
1: El último en la tabla, ¿cuántos
0: puntos tenía? Tenía como 9 puntos, pero no tenía 3.
6: No, y el de América de Juan Carlos Osorio.
0: Sí, porque empató unos... Gerardo creo que ganó uno y ya después Rivera entró y empezó a ganar.
3: Claro.
0: Pero 3 puntos no tenía a esta altura.
1: Pero es que, ojo, que a esta altura es 2 partidos menos.
0: ¿Cuántas fechas tiene? ¿Cuántas fechas tiene?
1: Es que recuerden que apenas...
3: A 8,
1: no, el calendario está muy claro. O sea, si estuviera al día, como Millos...
0: Y ¿quiere ver la tabla del 30% de rendimiento?
1: Esa tabla suya me rompe.
0: ¿Quiere ver la tabla del porcentaje?
3: ¿Qué pasa?
0: ¿Esa es la misma de Tito y de Ricardo?
6: La tabla de porcentaje es una machera.
1: Aquí al aire.
6: No, pero es que sabe que toca acá, lamentablemente, porque es que nunca estamos al día. Toca sacar esa tabla.
0: Claro.
5: Sí, claro. Por eso le digo que Nacional es el líder.
0: Toca sacarla, dice Nicolás.
3: Ellos quieren sacarla de él.
0: Toca sacarla, dice Nicolás.
5: En la tabla de porcentaje son Nacional primero, segundo América y tercero Medellín.
0: Exacto.
5: Esa es la tabla de porcentaje real.
0: Antes de que ya
3: Quique amenazando con eso.
0: Pórtense bien, que ya viene Marecía, viene Flavia. Una pregunta rápida.
5: Nacional es el líder.
0: ¿Alguien tiene algún dato, alguna novedad mañana de selección a las 3 de la tarde y ahí conferencia de prensa?
1: Prensa, ¿no?
6: Pues María Dolce nos había dicho
1: que... información que no van a llamar a James.
6: No.
5: Ni a Quintero.
0: Ni a Jackson.
6: Mariano nos había dicho la semana pasada que iba a llamar a Matías Orozco y a Juan Manuel Rengifo.
0: ¿Ah, sí?
6: Sí, que iban a estar en la lista.
3: A Orozco.
6: Y a mí también me han dicho que hay
3: cierta
6: posibilidad que esté el que mencionaron ahora más temprano, Kevin Andrade, el central del Zenit.
1: Kevin Andrade.
6: Que podría estar.
0: Eso ahorita.
1: Mire, sí, y yo, Kevin Viveros, me imagino que debe llamar.
6: No, se cae su peso si no es a Kevin Viveros.
1: Hay varios que uno dice que son claro. Kevin Viveros, Camilo Durán. Van, yo digo, Quintana para mí de Independiente del Valle, por favor, o sea, es hora de que le cumplan a ese muchacho.
5: Ya es hora.
1: Por jugadores de la liga. Ese pelado, parce.
6: Ojalá.
0: Y me dijeron que no creen que vaya a haber muchos jugadores de la liga, del local.
1: Y sabe que era un momento para jugadores de acá, era un momento para un Rengifo que tanto piden.
0: Sí.
1: Es un momento para ese tipo de.
0: Pues
2: está arrancando la temporada. El lateral izquierdo de Nacional.
1: Velázquez.
2: Ahí sí no estamos Samuel como Velázquez, temprano, ¿qué?
5: Podría jugar hoy.
1: Cuando ven de selección ya Velázquez,
2: sí,
1: no sé.
2: Sí, yo todavía no lo veo. Ciclo de selección.
6: A futuro sí, creo que
1: es verdad, no, ya está. No,
6: pero
1: no
6: es más. Si es el nivel del Tolima,
5: si ya lo llamaron y es una prelista, hoy juega Samuel Velázquez. Si lo pueden llamar y una prelista, porque hoy puede ser Samuel Velázquez.
2: Pero Samuel Velázquez anda hoy mejor que Casco.
1: Sí, claro.
5: Sí,
1: lo sentó acá.
3: Sí, eso tiene razón, Pacho.
6: Entonces entra Samuel. Y ya lo tuvo en una convocatoria. Pero Matías Orozco, los dos partidos que hago con Castellón, muy bien. Dice Mariano que sería novedad.
1: De los jugadores, digamos, en Colombia, aparte de Rengifo, ¿qué jugador de uno dice más están de nivel? En mora de llamar?
0: Pues los que entraron en la lista de 55. Junior Hernández, de pronto.
1: Josen Escobar. No lo veo a Junior tampoco.
0: Pero yo no lo veo.
1: Uno de América.
0: Jason Guzmán.
2: Lástima que esté lesionado.
1: Jason Guzmán.
2: El lateral.
1: Venga, Jason Guzmán también merece una oportunidad.
0: Sí, claro.
1: Jason Guzmán tiene mejor presente que Rengifo, pues.
0: Venga, muchachos.
2: ¿Sabes también que se ha metido en esa lista?
6: Es que Josen
2: nos temprano va a recibir una oportunidad Benedetti.
6: Josen nos contó en Planeta Fútbol que de la federación le habían pedido desde hace varios días que sacara la visa a Estados Unidos.
1: Ah, bueno. Entonces, Josen puede ser. Flavia. Y muy bueno que vean a Josen.
7: No, yo sé. Es que la victoria ayer de Vasco da Gama fue tenaz.
1: Vino a cobrar. Entonces,
7: yo soy de Flamengo y de Millonarios. Pero ayer yo estaba...
1: Flavia vino a

0: cobrar.
1: Yo estaba doblemente feliz porque primero yo soy millonario y me gusta ver a Santa Fe perder. Después, porque aunque yo sea Flamengo y no Vasco, es siempre un gustico rico ver a Brasil ganar, sobre todo en Río de Janeiro.
2: ¿Pero por qué dolería, Flavia? ¿Qué necesidad?
1: No, era solo eso, solo un comentario. Pero yo les pregunto otra cosa. A ver, eso, ¿ustedes saben quién es Esther Esposito?
3: La novia de Mbappé.
1: Que
4: le dice así a Mbappé.
1: Muy guapa. Ella dijo que a Mbappé no se le para.
0: ¿Qué?
1: Sí.
2: ¿Cómo así?
1: Pedro, o sea, usted de deporte no sabía de esa noticia. No, ¡qué absurdo! No, yo sé más de deporte que ustedes.
4: Pero eso no es deporte.
3: No para un balón.
1: ¿Sabe por qué que es deporte, Pacho?
2: Entretenimiento.
1: Porque ella dijo que es imposible frenarlo en la cama.
5: No lo puede parar en la cama.
0: O sea, sí se le para.
1: Por eso es que es deporte.
2: Siempre goleador el hombre.
1: A ustedes se le para.
3: ¿Y cuál será la fórmula?
1: A ustedes se le para.
4: Pues hasta que me da sueño. Cada modorra ahí que trato de controlar, pero
3: a mí me tienen que amarrar.
2: No, pero eso es después del partido.
1: ¿Amarrar para qué? Para que pueda parar. Es que,
2: ¿en dónde, Pachito?
4: ¿Sí me entiende?
1: Sí, entiendo. No, sí, para que chicanear.
4: O sea, me da vaina.
1: Pero en nuestro programa.
4: Paso el teléfono a André Arenas y.
1: En nuestro programa hacemos eso, nos implicamos en los temas.
3: Sí.
1: Y en deporte hay que implicarse también.
4: ¿Usted quién cree que tiene
2: en la cama también hay que implicarse?
1: ¿Qué?
4: Hágala listo usted.
1: No.
4: Califica,
1: no,
4: con los rostros de las mujeres. Ustedes cuando hablan, entonces dicen, este tiene cara de que mal tales.
2: Sí, claro.
4: Uy, este tiene pinta de que aquí no pasó nada. Con este no me la juego, no me arriesgo. ¿Con quién?
1: Eso es pura verdad, pero mejor vamos a un corte.
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2: Diana Villegas en Cali, de manera preventiva y por la cercanía al sitio del atentado en el corregimiento El Carmelo en Candelaria, se ordenó la evacuación de más de 1.400 estudiantes de 3 sedes de la institución educativa Rodrigo Lloreda Caicedo, la sede Simón Bolívar del corregimiento San Joaquín y las sedes Jorge Isaac y José Celestino Mutis del corregimiento El Tiple.
3: Soy Camilo Portocarrero. En Cundinamarca ya fueron retirados 660.000 metros cúbicos de sedimento en el embalse del Neusa, que representa un avance del 45% en el proyecto que busca garantizar el abastecimiento de agua para el departamento.
4: Soy Renan Fontalvo. Pescadores en el Atlántico aseguran que por el fenómeno de El Niño, la actividad de pesca ha caído un 80% por el calentamiento de los embalses. Los peces buscan profundidades para evitar el calor, situación que afecta a la economía de las familias que dependen de la pesca.
5: Soy Juan Camilo Celis. La Reserva Federal de los Estados Unidos elevó este miércoles los tipos de interés por primera vez en 3 años en una decisión que marca un giro en la política monetaria del país después de los recortes aplicados el año pasado. El aumento fue de 25 puntos básicos, por lo que la tasa de referencia de los fondos federales quedó en un rango de entre 3,75 y 4%.
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0: Buenas tardes, 3:02. Estamos aquí escuchando a J Balvin, una lindísima canción que escribió para su pareja, Valentina, recién conocidos, cuando se pegó esa enamorada tan tenaz. Ella era perfecta, ella era lo máximo. Bueno, pues resulta que pareciera que hay un chisme por ahí rondando, no se sabe qué es lo que pasa, pero como dicen, los famosos no solo son víctimas del lente de un paparazzi o de la cámara de un fanático. Hoy en día cualquier palabra, cualquier frase, cualquier foto, cualquier publicación en redes sociales puede detonar un rumor que termina ocupando titulares en portales de entretenimiento, como lo que está pasando.
1: Es verdad.
0: Con J Balvin y Valentina Ferrer.
1: Pero mira que una vez yo escuché una cosa muy interesante. Las imágenes mienten. No, las imágenes dicen la verdad, una imagen dice la verdad, pero los mentirosos toman fotos. Entonces hay que tener siempre mucho cuidado con las imágenes y las noticias que uno ve.
0: Pues sí, vamos, ¿y aquí qué será? Mira,
1: no sé.
0: Esta pareja lleva 8 años junticos, no es la primera vez que surgen este tipo de especulaciones, ¿no? Sobre una posible ruptura, pero en esta ocasión el rumor nació a partir de una publicación de Valentina, que dio me gusta a algunos de los mensajes que hacían referencia a esa supuesta, mira, una publicación de la modelo en la que aparece cruzando la calle mientras suena la canción Alguien Me Amaba de Karol G. Y entonces los comentarios no tardaron en aparecer, los seguidores de la modelo, los internautas, es que estas cosas también, comenzaron a especular sobre una posible crisis o separación, y la conversación tomó aún más fuerza cuando Valentina, ahí sí, dio me gusta a algunos de los mensajes que hacían referencia a esa supuesta ruptura. O sea, que ella está diciendo que sí, o que debemos entender ahí.
1: Ella sacó un comunicado oficial, o sacaron un comunicado oficial hace algunos minutos, justo sobre lo que parece ser la ruptura, en que los que nos están viendo por YouTube, nosotros leemos aquí, después de compartir tantos años y momentos importantes juntos, José y yo hemos decidido tomar caminos separados. Ha sido una decisión tomada desde el amor, el respeto, el deseo de hacer lo mejor para nuestra familia. Nuestra prioridad seguirá siendo acompañar siempre a Río con todo nuestro amor. Río es el hijo de los dos. Estamos viviendo este proceso con tranquilidad y agradecemos profundamente comprensión, respeto hacia ese momento tan personal para nosotros, Valentina.
0: Pues confirmadísimo el final de la relación entre Valentina Ferrer y J Balvin. Y esta canción que escuchábamos, que se llama Río, fue hecha pues para su hijo. En ese momento que nace su hijo y él estaba en pleno enamoramiento de ella, entonces sí, le parecía que no había nada mejor en el mundo, y seguramente así era.
1: Pero las especulaciones no paran de salir, ¿no? Hay gente diciendo que él fue infiel otra vez.
0: ¿Qué será? No, eso no se sabe, ¿no?
1: Pero ¿por qué siempre poner a los hombres como los infieles?
0: Siempre que se habla de infidelidad, lo primero que piensan o dicen es él.
1: Él fue infiel.
0: No sabemos si fue él o ella, o no hay infidelidad, tampoco no se sabe.
1: Tampoco, exacto. Y también si hay, puede ser que, de nuevo, o sea, hay gente que se enamora, pero se ha olvidado de separarse. Tú puedes enamorarte de otra persona y en ese camino se te quedó una separación pendiente.
0: Te faltó separarte.
1: Porque uno va empujando muchas veces con la barriga las relaciones que son funcionales y ahí no se separan a tiempo y se enamoran de otras personas. Pero eso es especulación nuestra.
0: Total.
1: Nadie sabe lo que pasó. Obviamente está dando un revuelo en redes sociales, todo el mundo. Escuchamos aquí comentarios en pasillo diciendo, ¡ay, qué pesar! ¿Por qué se acabó? Es curioso cómo la relación de famosos genera esa fantasía de amor romántico.
0: De amor perfecto, además, ¿no?
1: Exacto. Y la gente,
0: la pareja
1: perdona,
0: ideal.
1: No perdona. Y es hasta interesante que estemos hablando justo hoy de esa separación de J Balvin y Valentina Ferrer, porque queremos hablar de amor en ese programa. Viene el famoso día del amor y amistad este sábado 18. Tu sabe por que é em setembro e não em fevereiro, não? Como em Estados Unidos, em junho, em Brasil.
0: Claro, pois em fevereiro está San Valentín. Agora, eu entendo, San Valentín é solo de enamorados, não é certo?
1: Pero, por exemplo, em Brasil é junho, que é o dia de Santo Antônio, que é o santo casamenteiro.
0: Claro.
1: Que hace os matrimônios.
0: Que dice que pongo a San Antônio de cabeça para que me cocine.
1: Pero a única explicação que há é que, como setembro não havia nenhum festivo nem celebração, era uma maneira de mover a economia. E de aí, Fenalco,
0: Colômbia
1: genera essa fecha, amor e amistade, em la mitad de setembro, porque é uma fecha, um mês que não há
0: nada. Nada, claro.
1: Não há nada para mover.
0: Pues entonces se debería festejar y moverlo para un lunes, para poder festejar.
1: Exacto, si para no que fuera puente, festivo.
0: Si no hay puente, pues no.
1: Podemos buscar un santo amor y amistad para poder tener un festivo. Yo estoy totalmente de acuerdo.
0: Falta el festivo
1: hasta porque
0: de
1: aún nos faltan tres hasta que lleguemos al próximo lunes festivo. Yo hago los conteos.
0: O sea, que el próximo día del amor y la amistad podemos poner felicitaciones, feliz día de Fenalco.
1: Feliz dia, Fenalco. Exatamente. Exatamente. Pero hoje vamos falar de amor, porque interessante, não?
0: Sim.
1: Provocar esse tema, e já que estamos vendo a um amor que se acaba, vamos falar de los amores que siguen, de los amores que já se acabaram. E vou poner a pergunta a ustedes, oyentes: ¿existe el amor?
0: O si existe ou não. Já venimos.

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2: 3 de la tarde, 10 minutos.
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0: 12 minutos, amor, hablar de amor. Essa foi a canção, não?
1: É a canção
0: que ella cruza la calle e pone su comentário. Ui, ui, ui. Isso sim que vai ser tema del fim de semana, não?
1: Sim.
0: Sí. Eu creio que todo el mundo vai querer saber e vão especular e fazer perguntas e tudo mais.
1: E que passou e por que se separam, quem foi infiel, porque de pronto não é infidelidade, mas sempre que...
0: Maria, é difícil aceptar que el amor se acaba.
1: Ajá.
0: Yo creo que nuestro imaginario, nuestro mito del amor romántico, amor es para siempre, pero no siempre.
1: No.
0: Amor es para siempre, pero
1: ojalá
0: no
1: fuera
0: siempre.
1: Así, pero no,
0: no. No, yo creo que ni ojalá, porque te impide, yo creo que es muy...
1: ¿No será?
0: Voy a decir algo que
1: se
0: ya sé que me van a funar. Empobrecedor. Sí. Yo creo que es empobrecedor emocionalmente e intelectualmente que tú no te permitas
1: amar
0: porque
1: a
0: no
1: otras
0: puedes
1: personas.
0: Amar, exacto, porque amar es un recurso infinito.
1: Bueno, amor de pareja.
0: Aún de pareja, no de pareja, pero digo, amar es infinito. Yo amo a Marín que acaba de entrar,
1: yo
0: por
1: sé.
0: Ejemplo. Yo amo a todo
1: pero me
0: el
1: refiero
0: mundo.
1: A que yo me refiero a que el amor de pareja que no sea infinito yo puedo entender, pero el amor por los padres, el amor por los hijos, el amor...
0: Pero tú amas para siempre, pero no siempre. Hay momentos que tú odias, porque ahí viene un otro concepto. Quien ama, odia. Y
1: bueno,
0: es
1: sí.
0: Amor-odio.
1: Pues
0: te
1: no
0: da mucha
1: si odio,
0: rabia,
1: pero...
0: Te da mucha rabia cuando tu hijo te hace una pataleta, cuando hace algo que tú no estás de acuerdo.
1: Sí.
0: Te
1: yo
0: da
1: no
0: rabia
1: lo
0: cuando
1: odio.
0: Los papás... Pero es un sentimiento el odio, es un sentimiento válido.
1: Bueno, pero es que ese es el
0: válido.
1: Amor. El amor está
0: es el
1: siempre entre las dos
0: del odio.
1: Cosas.
0: El que ama, odia. Eso está despierto. Todo el tiempo.
1: Sí.
0: Yo tengo muchos datos aquí de la Facultad de Medicina de Harvard que mostró un poco el mapeamiento del cerebro cuando nos enamoramos, ¿no? Entonces habla que el enamoramiento como una adicción, el enamoramiento que dan las famosas mariposas en el estómago, la intensidad cuando va disminuyendo y también habla que el amor duradero existe, que es eso que tú decías,
1: sí.
0: Que los investigadores encuentran que algunas parejas que se llevan muchos años juntas siguen activas las zonas cerebrales asociadas al placer y la recompensa. Es decir, todavía sienten el amor romántico, aunque sin esa ansiedad o obsesión de los primeros meses.
1: Claro.
0: Que es la pasión, que es lo más cercano al miedo. Tú tienes miedo, yo digo, ese sudar frío, esa mariposa,
1: sí.
0: Es como entrar en un avión en turbulencia.
1: Sí, que no se me quite esto nunca.
0: No, no, a mí que se me quite, yo quiero bajarme de un avión. Además, yo digo que el peor estado, el estado más cercano al psicótico es el de la pasión.
1: ¿El enamoramiento?
0: Claro, tú quedas totalmente ciega, tú quedas loca cuando estás enamorada. Tú no te reconoces.
1: ¿Será?
0: Hay un momento en que tú dices, pucha, ¿quién soy yo? Pensando todo eso, obsesionada, desesperada, angustiada. Pero ¿sabe qué? Vamos a dar paso a nuestra invitada, Marcela Gómez, que es terapeuta transpersonal, fundadora de la Ancestrina Ceremonies. Bienvenida, Marcela.
2: Buenas tardes, muchas gracias.
0: ¿Qué es una Ancestrina Ceremonies?
2: Bueno, Ancestrina Ceremonies es un espacio, una comunidad que tenemos... somos terapeutas, hacemos procesos terapéuticos inmersivos de 24 horas, que es algo distinto a lo que conocemos. Cuando el caso lo requiere, trabajamos con medicinas ancestrales, no siempre, y lo que hacemos es acompañar procesos individuales y de pareja. No para solucionar el evento que te trae la incomodidad, el incendio del momento, sino lo que hay debajo de todo esto. Porque cada tema que llama nuestra atención, lo que está haciendo es tocando heridas más profundas. Entonces, en estas 24 horas, lo que buscamos es ir a ver qué es lo que te está tocando en lo profundo para que no sea apagar este incendio y que en ocho días tengas otro, sino que sea algo que te produzca...
0: Es una especie de salvación del amor en 24 horas. Digamos así, salva tu amor o haz alguna cosa para vivir 24 horas después otra vez el amor.
2: Cuando trabajamos en pareja, creo que no existe algo como salva el amor o 24 horas para salvar el amor, pero sí es 24 horas para darnos cuenta qué es lo que cada uno está trayendo al conflicto que haya, qué es lo que cada uno debe trabajar y si estamos dispuestos o no a hacerlos. Porque yo no puedo salvar el amor de nadie, ¿no? Tiene que haber ganas, dos personas
1: claro.
2: Dispuestas.
1: ¿Y siempre vienen en pareja o puede ir uno solo?
2: Tenemos procesos individuales y de pareja. Entonces, casi siempre cuando tenemos parejas en conflicto, vale la pena primero hacer mi trabajo uh-huh. personal para ver qué es lo que hay de mí.
1: ¿Por qué me dolió lo que me hizo?
2: ¿O qué? ¿Por qué nos estamos relacionando de la forma que nos estamos relacionando? ¿Por qué estoy sintiendo lo que estoy sintiendo? ¿Por qué ya no nos encontramos? ¿Qué es lo que hay debajo de todo esto?
0: Pero, bueno, digamos que yo creo que me enamoré de una persona, porque yo digo siempre que el enamoramiento es ver al otro con las gafas empañadas. Tú te pones unas gafas muy empañadas y tú te imaginas lo que estás viendo. En el momento en que yo me limpio las gafas, cuando se acaba la fantasía y veo al otro como es. Tuvimos ese momento de empañamiento de gafas durante un año y entramos en una crisis tremenda porque de pronto yo vi que tú comes con el tenedor de la manera que me molesta. Y yo pensaba que tú ibas a comer de otra manera que no me molesta. Sí, porque el amor se acaba.
2: Sucede.
0: Yo escucho en terapia las razones más interesantes para el fin de ciertos amores. Fulano no camina de la manera que realmente me atraía. Y yo me doy cuenta que esa manera que camina en realidad me molesta. Uh-huh. Y me molesta mucho. ¿Y ahí qué haces? Llega la pareja ahí. ¿Tú generas un amor?
2: Entonces,
0: ¿Cómo se trabaja? Algo que yo cuesto creer que existe, porque yo creo que el amor es una fantasía.
2: ¿Y tú cómo crees se que el amor es una fantasía? Yo creo que el amor es nuestra esencia. Como hay tipos de amor, ¿cierto?
0: Cuando es hablamos un lugar de amor, permanencia.
2: Exacto,
0: cuando
2: hablamos de amor, a veces es demasiado abstracto. Yo puedo, para sí, mi amor sí, puede ser blanco y para ti amor negro.
0: Si no existiera la palabra amor,
2: entonces,
0: ¿cómo definiríamos
2: llegar,
0: entonces,
2: lo que vivimos? A una comprensión. ¿No? Entonces, ¿qué hacemos cuando llega una pareja? Lo primero es esto. Hablar de qué es el amor para cada uno, uh-huh. ¿no? Cuando tú dices, como que voy a ir por partes, porque cuando tú dices, para mí el amor es una ilusión, claro, hay una parte que es la etapa que dura biológicamente lo que dura el embarazo, un poquito más para que el papá no se vaya antes de que la cría esté lista, que son cuando hay inundación de hormonas y donde yo veo al otro idealizado, ¿no? Es esta foto perfecta de este ser divino que tengo enfrente, donde puede hacer los ruidos que haga, donde puede comer con el tenedor como quiera y nada me molesta. Y de repente estas hormonas empiezan a pasar y nos empezamos a encontrar con la realidad de lo que tengo enfrente. Y empezamos, pero esto no es lo que yo quería, ¿no? Yo me quedé con esta foto de lo que yo había visto.
0: Claro, de hecho,
2: lo que idealicé.
0: Uno pasa a rechazar lo que más le enamoraba, le llamaba atención en el principio. Lo primero que uno rechaza es lo que más le gustaba.
2: Y entonces es darnos cuenta, primero, que claro, la situación de como que lo que pasa dentro de nosotros cambia, el amor no se desaparece, se transforma, pasa ese enamoramiento inicial y lo que queda es algo tal vez más tranquilo, más sereno, donde yo empiezo a ver la realidad del otro ser. Entonces, cosas que antes no me molestaban, ahora sí me molestan, ¿cierto? Ahora sí me doy cuenta de que esto va o no va conmigo. Lo que hacemos en terapia primero es darnos cuenta de que no somos seres estáticos, ¿sí? La persona de la que yo me enamoré hace 5 años, porque normalmente la crisis no es al año, hace 3 años, hace 4 años, esta persona que yo me enamoré, que le tomé una fotico y quiero que sea la misma, ya ha cambiado.
0: Ya no, sí.
2: Todos los días somos distintos.
0: ¿Y ahí qué se hace en la terapia? ¿Droga a los
2: siendo.
0: Dos para que se enamoren?
2: No necesariamente. Y
0: perdón, pero es que ya acordé que tú decías ahí con una medicina, unas plantas.
2: A veces sí, a veces no. A veces sí usamos medicina y a veces no. Como okay. Depende del caso. Uh-huh. Lo que se hace es, primero, en pareja hay un montón de cosas que dejamos, que no hacemos explícitas, de acuerdos, ¿sí? De cosas que nunca hablamos. Y es como que ya nos conocimos, ya nos entendimos y creemos que el otro está estático y que yo estoy estática y nunca renovamos estos acuerdos porque ni siquiera los hemos hecho explícitos. Entonces es darnos cuenta de cosas. ¿Qué es para ti el amor? ¿Qué es para ti el amor? Ah, sí se están encontrando ahí porque la definición de amor de cada uno viene de lo que aprendió en su casa y todos venimos de hogares distintos. Entonces, cuando tú me dices te amo, ¿qué me estás diciendo? ¿Cuándo te sientes tú amado? ¿Cuándo me siento yo amada? ¿Cuándo me siento yo escuchada? Porque somos universos diferentes. Después es como darnos cuenta de qué hace falta en esta relación. Para nosotros las relaciones funcionan en 3 patitas que deben estar equilibradas. Entonces son el eros, sí, como todo lo que me prende me da vida, que para muchos puede ser un encuentro sexual, para muchos puede ser una conversación profunda, mirándonos a los ojos, escribir juntos, cosas que nos den ganas de crear y de estar vivos. La amistad es la segunda, la amistad, como que nos entendamos, nos queramos cuidar, como amor, como de familia, ¿sí? Filia, te consiento, te cuido, quiero que estés bien. Y la tercera es la admiración, que yo te admire y que tú me admires, que tú admires, si yo soy una mamá que me quedo en casa, que tú admires la mamá que yo soy, que tú admires lo que hago con nuestros hijos, que tú admires verme en mi esencia, ¿sí? Y de aquí para allá también.
3: Estoy entonces, de acuerdo, pero la admiración se pierde en la medida en que empiezan las pequeñas microviolencias y los resentimientos. Esa persona yo me imaginaba que cada vez que yo llamaba, me iba a contestar y un día me estrello, lo llamo y me dice, bueno, llama tú al seguro que yo estoy con mis amigos jugando tenis. Y ahí tú dejas de... Poco a poco vas desidealizando y de la mano de la desidealización tú vas quitando la admiración. ¿Cómo se recupera
2: claro,
3: eso?
2: Es que esto es
3: con
2: algo
3: la
2: que,
3: cotidianidad.
2: Esto es algo que vemos mucho en pareja y es como que queremos tener una pareja, la tenemos y es como que esta meta ya está, ya tengo la pareja, entonces le hago check a tener pareja y ahora me empiezo a enfocar en otras metas. Entonces le dedico más tiempo al trabajo y es que yo trabajo más para poderle dar todo a ella, ¿no? Y eso es lo que nos decimos, yo trabajo más para que ella esté bien, para que los niños estén bien y mientras tanto nos estamos desencontrando. El amor es vivo, el amor se debe alimentar todos los días. Todos los días nos elegimos, todos los días te tengo como prioridad, pero no porque lo digo, sino porque realmente lo siento. Lo que pasa es que son cosas que ni siquiera nos detenemos a pensar, ¿sí? Como cuál es realmente mi prioridad, cómo priorizo esto, y amarnos es amarnos cada día en el estar siendo. Yo no soy la misma que fui ayer, no, sí. Seguramente mañana no seré la misma que soy hoy. Así que mi pareja y yo todos los días descubrimos quién es quién ese día, ¿sí? Y cómo nos vamos encontrando, cómo nos elegimos, cómo nos coqueteamos, cómo conectamos. Porque la mayoría de rupturas no se dan por algo grande, ¿sabes? Como que ahorita hablaban de la infidelidad.
3: No, no, no se da, no.
2: Y
3: no,
2: la mayoría de parejas no, simplemente por nos empezamos a desencontrar.
1: Claro.
2: Porque en el cotidiano...
1: Exacto. Pero normalmente es una acumulación de cosas pequeñas.
2: Exacto. Son como muchos, muchos micro,
1: y uno va diciendo, bueno, no.
2: Desconexiones.
1: Qué bobada, por esto no voy a decir nada, es una bobada, no me avisó. Pero eso se van sumando cosas. Y un día, por una cosa más tonta todavía, es el escándalo.
2: Estalla todo. Sí.
1: Exacto. Y entonces, pero qué tonta. Sí. Qué tontos van a terminar una relación por esa bobada. Pero esa bobada solo significa que es la tapa.
2: Exacto.
3: Es que amor tiene pasado, presente y futuro.
1: Claro.
3: Cuando hablamos de amor tenemos que hablar del pasado de cada uno, del pasado de la relación, del presente y de lo que proyectamos para el futuro.
2: Así es, ¿cuáles son los planes que tenemos?
3: Y la gente se enfoca mucho en el presente, en lo que está viendo. Estamos viendo a J Balvin con Valentina. Ay, qué lindo, maravilloso. Pero no sabemos el pasado y el futuro que está ahí en esa relación.
2: Así es, y lo que yo te digo es como que todos somos cambiantes y la relación va cambiando y en ese estamos cambiando, nos estamos eligiendo y nos estamos priorizando el uno al otro.
1: ¿Tú qué le dirías a una pareja de esas? ¿Cómo lograr no llegar a esto, por ejemplo? Por eso, no se guarden las cosas.
2: No se den por sentado.
1: Exacto.
2: Lo primero es
1: si
2: no
1: le molestó que no llamó, dígalo.
2: Eso es clave, limpiar el vínculo, ¿sabes?
3: Hay que ser tóxicos.
2: No quedarme con todo.
3: Yo digo, tenemos que hablar. Y él me contesta, sí, tenemos que hablar. Ahí yo me doy cuenta que ambos somos tóxicos. Pero es la única manera de hacer sobrevivir
1: pero
3: la relación.
1: Uno tiene esa costumbre, o yo no sé, también una cosa cultural. Y uno vio a las mamás de uno, lo digo yo que ya soy más viejita que ustedes, que mi mamá también fue educada de una manera distinta. Y entonces era esa cosa de aguantar. No, mi hijita, cállese, porque es que uno se casa para toda la vida, ¿no? Y hay que, pues es el hombre, pues es el marido, usted le no. Y aguantaban. Entonces, en esa época no se separaban, no había terapias de pareja, sino que calladitas se iban muriendo. Y a veces se morían de eso.
3: Pero
1: de
3: María,
1: estar
3: sí, hasta es, aquí. María, sí, es que así la... es. Matrimonios de largo plazo solo sobreviven al silencio, a costa del silencio
1: por eso,
3: de la mujer.
1: Pero eso es lo que
3: la
1: no debe
3: se
1: ser.
3: La mujer se silencia para que el matrimonio dure.
1: Bueno, pues no debe ser así.
2: No, claro. Y yo... del hombre. También hay casos donde es el hombre el que se silencia para
1: también,
2: que el amor dure.
1: También.
2: Pero sí creo que algo importante de lo que tú decías y que resuena un montón conmigo es que el aguantar estuvo sobrevalorado.
1: Sí.
2: Sí, hoy en día no es aguantar, es este vínculo me permite ser yo. En cada instante estoy siendo yo, estoy pudiendo crecer en él, ¿sí? Si no, pues es más lindo despedirnos con amor, ¿no? elegirnos siempre. Ya no existe ese aguantar por los hijos, aguantar por el que dirán.
1: Lo que yo digo es que lo que hay que hacer es, sin que eso cada vez sea un reclamo y una cosa que entonces ya se vuelve la cantaleta y la reclamadera, no. Pero sí como sentar unas bases claras de, mira, es que no me gusta cuando me dices que me vas a llamar y después no apareces y no me llamas, por favor, no me hagas esto.
3: Y de pronto esa relación nunca va a ser.
1: Exacto.
3: Porque puede que el amor de tu vida no sea el amor para tu vida. Esa es una realidad muy dura.
1: Puede ser.
3: Porque puede ser que sea la persona que es el amor de mi vida, la persona que más he amado, pero no me conviene. Porque amor tiene que ser conveniente. Y conveniente es que uno pueda mantener de una cierta manera su estabilidad, sus proyectos y lo que es importante para uno.
2: Claro, sin que esto quiera decir que si estoy en una relación y esa relación me activa o me toca partes sensibles mías, no sea el amor de mi vida. De pronto no tenemos las herramientas, de pronto nos falta aprender a comunicarnos, estamos hablando lenguajes distintos. Sí, entonces es algo como que con muchos matices, no es blanco o negro. Y volviendo a lo que tú decías del aguantar, limpiar los vínculos. Yo creo que esto es clave en las relaciones, en cualquier relación, de pareja, de padres, de amigos,
1: de
2: socios,
1: es
2: limpiar los vínculos. Hay algo que me molesta, yo no me quedo callado. Lo digo, pero ¿cómo lo comunico? Haciéndome cargo de mi parte.
3: Yo digo que es, vamos a hacer la DR, discutir la relación. En mi casa, cuando yo pongo eso en el WhatsApp, hoy DR, el tipo pone los ojitos hacia arriba.
1: Ay, qué manera,
3: pero hay días y días para la DR. Recomiendo a todos una DR.
2: Es espectacular, porque es de verdad limpiar el vínculo.
3: Es que somos ambos tóxicos.
2: ¿Qué está funcionando, qué no está funcionando? Pero no es tú me haces esto, sino cuando pasa esto, yo siento esto.
3: Vamos a un corte, ya regresamos con Marcela.
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0: muy bonitos.
1: 3:33.
0: Estamos aquí mirando.
1: Amor rinde, ¿no? Amor rinde. Esta conversación fuera micrófono, dentro micrófono. Sí. Pero bueno, Marcela, entonces, volviendo. Amor, lugar de permanencia y de construcción. No es para estar parado. Se puede construir toda la vida y permanecer, porque no deja de ser algo paradójico. O sea, si tú piensas que el amor es lugar de permanencia, aquí estoy, aquí me quedo y decido quedarme, al mismo tiempo hay una necesidad de construir y movimentarse todo el tiempo.
2: Todo el tiempo.
1: ¿Cómo hacer eso?
2: Todo el tiempo. Es como que yo creo que en una relación lo más importante es entender que somos dos individuos y que no podemos dejar de ser individuos, y juntos formamos otro ente que es la relación, que es como una plantita que está siendo igual que nosotros vamos siendo, se va transformando igual que nosotros nos vamos transformando. Y como todo en la vida, si tenemos esta plantita y juntos la cuidamos y la nutrimos, pues la plantita va a perdurar. Pero si uno de los dos empieza a descuidar la plantita, pues cuánto aguanta la plantita con solamente una de las partes regándola, ¿verdad? Alimentándola.
0: Hay que sufrir con el amor.
2: Hay que sufrir con el amor.
0: O sea, hay dolor en el amor, sufrimiento, porque uno ve a la gente que sufre. La gente sufre.
1: Amor duele, ¿no? Dice el dicho.
0: Exacto, el dolor y esa cosa, ¿no?
1: Yo creo que duele de la desilusión. ¿Qué significa?
2: No necesariamente. Yo creo que un amor no tiene que ser un amor sufrido. Esto puede ser como una concepción que tenemos, que ha venido generaciones atrás, donde teníamos que sufrir para poder estar ahí, aguantar, ¿sí? Pero hoy en día, que el amor te puede incomodar, claro que te puede incomodar, pero yo siempre le digo a mis consultantes, no te des mala vida, ¿sí? Si esta relación te está generando sufrimiento, pues miramos, ¿hay formas de mejorar esto o no? Porque si vas a estar sufriendo, pues es mejor decir bye bye.
1: Mira, Bell Hooks, que es mi autora preferida de toda la vida, dice que amor es mucho menos de lo que sentimos y mucho más de lo que construimos y decimos. Porque el amor, al fin del día, es una narrativa. Si no existiera esa palabra amor, ¿cómo tú definirías eso todo?
2: Exacto.
1: Entonces es la historia que, entonces, el amor duele, el amor es peligroso. Depende de la narrativa que te construyes para ti.
2: Ahora, hay algo que está muy como, ahora que todo es psicología de Instagram, que son tres frases y un post, y si esto duele, ¿ese no es el amor?
0: Sí,
2: pues no, porque cuando estamos en una relación tan íntima como es la de pareja, y donde realmente estamos mostrándonos como somos y estamos dejando ver nuestras vulnerabilidades, muchas veces en la pareja es donde se nos activan algunas de nuestras heridas, ¿sabes? Yo te toco donde te duele, tú me tocas donde me duele. ¿Y eso qué significa? Que me va a incomodar. O sea, el amor no siempre es amor y gozo. Yo amo el amor y el gozo, pero el amor no siempre es amor y gozo. Hay momentos donde hay conflictos, hay momentos donde nos tocamos zonas sensibles, y creer que una relación no va a tener conflictos es un ideal, ¿sí? Es algo,
0: una fantasía.
2: Es una fantasía.
0: Fantasía amorosa.
2: Las relaciones que están vivas tienen conflictos. Lo importante es, ¿qué hacemos con este conflicto? Este conflicto nos va a llevar a crecer. Yo me hago cargo de mi parte, tú te haces cargo de tu parte, y vamos a evolucionar a partir de esto. Sí, porque si se va a volver conflicto tras conflicto tras conflicto tras conflicto y nos quedamos lo mismo, pues mejor vamos.
1: Marcela, ¿cómo enseña eso a los hombres?
2: ¿Cómo enseñas qué?
1: A los hombres, ese lenguaje de la construcción amorosa, porque si nosotros partimos de un principio que los hombres no aprenden mucho de la inteligencia emocional a expresar emociones, ¿cómo una mujer que nos está escuchando ahora puede llegar y decir, bueno, ¿cómo hablo con mi pareja la construcción amorosa?
2: Yo creo que es paso a paso. Primero, te recomiendo que nos

0: Chicas, en Instagram compartimos mucha información valiosa. Mucha información valiosa para parejas, de verdad. Porque es difícil decirlo en 2-3 minutos, ¿no?
1: Verdad.
0: Pero todo empieza teniendo conversaciones, haciendo la intención. Oye, hablemos. Mira, hablemos. A mí me parece que en esta relación podríamos mejorarte de esta forma. ¿Qué te haría a ti sentirte más amado? ¿Qué te haría a ti sentirte más escuchado? A mí me haría sentirme más escuchado, más amada, estas cosas. Como que todo, esto también está muy popularizado, ¿no? Todo se resuelve hablando, no creo, se necesitan las herramientas correctas.
1: No, eso es hablar, hablar. Eso es la etapa, hay gente que ya, no, yo también, yo provoco la DR, pero en realidad yo quisiera llegar a mi casa y no hablar. Que el silencio fue lo que de una cierta manera mantuvo ese matrimonio. No, mentira, pero sería lo ideal, ¿no?
0: Si hay que tener las herramientas, desarrollar la habilidad para podernos comunicar, podernos escuchar, y hacernos cargo de nuestra parte.
2: Claro, y entender, como tú decías antes, que eso no es estático, que eso va cambiando. La cosa del deseo, esa química arrebatadora del principio, eso empieza a decantarse de pronto, y no
0: pero
2: es igual.
0: Si tú te mantienes sabiendo que esta persona que está aquí no es un given, que es una persona que no te doy por sentada, sino que estamos en libertad de quedarnos o irnos, y yo quiero que tú estés conmigo. Entonces es, ¿cómo te hago mi prioridad? Y ¿cómo le pongo intención a este vínculo todos los días?
2: ¿O cómo lo...?
0: Y de esa forma yo creo que la chispita, pues, va a pasar lo del enamoramiento, pero se va a mantener.
1: Cuando la fantasía se cae es cuando el amor llega de verdad. Si tú eres capaz de soportar lo real, lo diferente, y ajustarte a eso, ahí sí tú puedes construir amor. Sí, pero la fantasía tiene que caer. Y la fantasía a veces demora mucho para caer. Hay relaciones que la gente va, se casa y dice, ¡ah!, no fue la persona con quien me casé. Se cambió, ha cambiado y todo. Tú también has cambiado.
2: Todos
1: cambian. Que sacamos nuestro mejor.
0: Nos enamoramos de alguien y de repente hacemos el check, tengo pareja, y de repente 10 años después decimos, ay, esto no se parece a la persona con la que yo me enamoré, una foto estática de esta persona cuando yo estaba además en pleno enamoramiento. Sí, en 10 años hemos evolucionado, hemos cambiado ambos.
2: Claro, pero normalmente es él cambió o ella cambió, pero no se dan cuenta que si nota que ella cambió es porque él también cambió.
1: Los dos, y al fin del día,
2: han cambiado los dos.
1: Amor es aburrido, amor es pragmático, porque amor es bruto, amor no lee.
0: No necesariamente.
1: Amor no es, claro que es, y por eso que la gente no quiere el amor de verdad y prefiere estar buscando constantemente esa pasión, esa adrenalina, porque amor no lee, amor no es intelectual, amor es bruto,
2: pero puede,
1: amor es
2: ser
1: aburridísimo, y construir amor significa lidiar con lo aburrido,
2: no,
1: significa lidiar con lo irracional.
0: No, a mí me parece que no tiene que ser aburrido.
1: Yo soy una destruidora de ilusiones, yo soy una psicóloga destruidora de ilusiones.
0: No. Estamos en desacuerdo.
2: Totalmente. Yo también creo que ese amor se puede.
1: No se puede. Ustedes quieren construir algo romántico de Disney.
0: Si tú
1: amar es aburrido.
0: No lo es.
2: A mí no me parece.
0: No lo es. Si tú todos los días te das cuenta que estás cambiando, que el otro está cambiando, que no lo das por sentado, que sigue siendo tu prioridad de alguna forma, esto nunca va a ser aburrido.
1: Siempre aburrido.
0: Nos estaremos descubriendo.
1: Cuando tú creas un hijo, ¿qué dices tú? Yo no aguanto más crear ese muchacho, no me escucha, me saca las canas.
2: Bueno,
1: amar es complicado. Amar no es fácil. Y lidiar con el amor real se requiere mucha renuncia personal y del propio ego y de las propias creencias y poder aceptar al otro.
2: Pero se puede.
1: Sí, pero no todos
2: están listos. Se puede manejar todo eso.
1: Porque vivimos una sociedad narcísica que todo el mundo quiere ser la última galleta del paquete.
2: Bueno,
1: de todo
2: ahora
1: el mundo.
2: Hemos hablado todo este tiempo es del amor de pareja, por ejemplo.
1: Sí.
2: Pero hay otros amores.
0: Hay muchos tipos de
2: amor. No, el amor por los hijos, el amor por la familia, pues por los amigos. Ese es un tipo de amor que a mí me interesa
0: yo
2: mucho
0: creo que
2: también.
0: El más importante es el amor por nosotros mismos.
2: Y por nosotros, por supuesto.
1: Pero nos amamos malísimo, nos castigamos, nos criticamos, nos damos duro.
2: Nos comemos un chocolate y nos castigamos.
1: No solo eso, no creemos en nosotros. Yo no me merezco eso que tengo. No, tan bueno en la vida no da. No, yo no soy tan inteligente así. No, yo no soy bonita. Yo no puedo competir con eso. Nosotros nos detestamos al fin del día.
2: Yo a veces siento que sí, me quiero y otros días amanezco que no me quiero.
1: Exacto.
0: Es que nadie...
1: ¿Por qué no nos

0: Simplemente...
1: Yo soy una destruidora de ilusiones, lamento informar a ustedes. La racionalidad me gana. Vamos a una pequeña pausa, ya regresamos. Marcela Gómez.
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1: Tres de la tarde, 45 minutos. La gente está que opina, ¿no? Esa gente opinadora, impresionante.
5: Por ahí hay impresionante. Una
1: que opina me mandando incluso pedazos de Winnicott, pero voy a leer, tengo que leer porque de cierta manera me da la razón. O sea, James Winnicott era un grande estudioso de la psicanálisis, de la pediatría, y decía: un bebé no puede odiar su madre sin que la madre lo haya odiado primero. O sea, para que tú puedas amar, tú tienes que odiar primero. Eso es tema para otro día. Vamos a hablar otro día de ese tema, pero
6: sí,
1: no.
6: Yo creo que eso se puede reevaluar. ¿Cuándo escribió esta señora?
1: No. Que nosotros que seguimos esa línea de pensamiento.
6: Desde mi experiencia clínica, ningún niño odia a su madre. Niño odia. Puede ser el papá o la mamá que le haya tocado, lo aman, consciente o inconscientemente, pero todo lo que hacemos en esta vida lo hacemos por amor a nuestros padres. Todo.
1: ¿Será?
6: Bueno, todo.
1: Sigamos.
5: ¿Será?
1: Sigamos. Entonces, Marcela, el tiempo vuela.
6: El tiempo vuela.
1: Obviamente que de amor podemos hablar toda la tarde y vamos a tener muchos debates y eso me encanta. Tú tienes que regresar otro día para que hablemos de amor y odio. Sí. De amor-odio.
6: Es la misma energía.
1: ¿Cuál es la recomendación entonces para este amor y amistad que es este sábado 18 de octubre?
5: Es este.
1: No, en septiembre.
5: 19 de septiembre.
1: 18 de septiembre.
5: ¿18?
6: Amor y amistad este fin de semana. Yo creo que si estamos en pareja, pues qué lindo mostrarle a esa persona que la vemos, que la escuchamos, que es importante para nosotros, que lindo, sin importar los años que llevemos juntos, no dejar de seducirnos, ¿no? No dejar de llevarle el cafecito a la cama, no dejar de bailar una canción en la cocina porque sí. Y si estamos solitos, pues qué lindo darnos todo ese amor a nosotros mismos.
5: Enamorarnos. Es amor y amistad.
6: Acariciarnos, consentirnos.
5: Yo como no tengo pareja, entonces
6: también a tu
5: celebraré a mis amigos y amigas.
1: Eso mismo, me parece perfecto. Por eso me gusta San Valentín en Estados Unidos, porque enseñan desde chiquitos a dar una tarjeta a los amigos valorar las amistades. Para la amistad. No,
5: pensé que San Valentín era por amor romántico.
1: Tú llevas aquelas bolsas de chocolate y distribuyes a todos los amigos.
5: O sea, amor, pero por amigos.
1: En el colegio incentivan eso, a que intercambien tarjetas de cariño a los amigos del colegio.
5: Pues
1: y ese es muy bonito.
6: Yo creo que es muy lindo, una buena fecha para demostrarle a esas personas importantes de nuestra vida que los queremos.
1: ¿Existe amor para toda la vida, Marcela?
6: Sí existe amor para toda la vida, teniendo en cuenta que no es lo que nos contaron. Es un amor que va cambiando, que se va transformando.
1: Esa pregunta fue sesgada porque viene de nuestra productora, que es una romántica que aún está viendo Disney. Entonces,
5: y lleva muchos años
1: casada. Y acaba de contestar y dice,
6: el amor para toda la vida. Sí existe, no como nos lo enseñaron, teniendo en cuenta que somos dos seres que vamos cambiando y evolucionando y que estaremos juntos.

0: juntos mientras en este vínculo podamos ser cada uno, ¿sí? Sí mismo.
1: Mejor dicho.
0: Y crecer.
1: Vamos a estar juntos si se porta bien.
2: Muy bien. Marcela Gómez, terapeuta transpersonal, fundadora de Ancestrina Ceremonies. Muchas gracias.
0: Muchas gracias a ustedes. Qué placer. Chao, chao.
1: Buena tarde.
0: Muchas gracias. Hola.
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2: Tarde, 49 minutos. Mira, María C.
1: Dímelo.
2: ¿Qué harías? Y voy a invitar a nuestro compañero Carlos Marín también para el ¿qué harías? Me llegó una pregunta hoy muy, muy angustiada por redes de una mamá. Sí. Y yo quiero compartir con ustedes porque de verdad es un tema que no solo a esa oyente o seguidora que me escribió hoy, pero muchas escriben. Encontré esta noche a mi hijo de 14 años viendo porno en mi tableta. No sé qué decir y qué hacer.
1: Ay, qué pereza.
2: ¿Qué harías?
4: Con las buenas tardes para ti, para toda buenas la gente tardes. Linda. Me arremango acá porque este tema no está fácil. Con respecto a tu pregunta, ¿me la puedes repetir, por favor?
1: Si encuentras a tu hijo de 14 años viendo porno, ¿qué le dices? ¿Qué haces? ¿Cómo manejas ese tema?
2: No. Ustedes dos tienen hijos hombres.
4: Sí.
2: Yo
4: sí.
2: también.
4: Sí. No, pues se sienta uno y esa inquietud aparece porque a todos nos apareció en algún momento, porque es una etapa en
1: es
4: la
1: como
4: que
1: normal,
4: uno...
1: normal, ¿no?
4: Sí, eso es bastante normal. Pero sí siento que es muy importante la guía y decirle, vea, esto no es la vida real, esto no funciona así, ¿cuál es la inquietud que tienes? Porque siento que un video que no sea el indicado en el momento incorrecto puede resultar siendo traumático. Y sobre todo cuando uno está chiquito.
1: Exacto, que no alcanza.
4: Siempre, exacto. Y uno, yo me acuerdo, no sé cómo habrán sido los cambios generacionales, pero el tema del tamaño siempre era un tema retador.
2: Sí, el claro. tema del tamaño es interesante que chiquito. Tú digas, claro.
1: Pero mire, les voy a contar claro. una cosa que me pasó a mí con mi hijo chiquito. Es decir, ajá. cuando le gustaban los cuentos de Disney, sí. él le encantaba La Bella Durmiente. Y entonces una vez... compramos el cassette de La Bella Durmiente y en la mitad de ese cassette
4: apareció
1: pornografía.
2: ¿Dónde lo había?
4: ¿Dónde lo había comprado?
1: En un almacén de eso, usted no se imagina. ¿Sí? Esto fue, no sabíamos qué hacer, porque además él empezó a llamar. Mamá, papá, estaba el papá vivo incluso. ¿Cómo así? En un cassette de La Bella Durmiente fuimos a reclamar, por supuesto. No, qué vergüenza, no sabemos qué pudo haber pasado. Pero en la que nos vimos, porque creo que tendría 6 años.
4: O sea, pero es que además, María chiquito. C. era una época mucho más difícil.
1: Claro, hoy en día ya.
4: Sí, hoy creo que hay más
2: hoy
4: frescura.
2: El sexo está en las manos.
4: Para hablar.
2: Cualquier celular. Lo que yo recomendaría a nuestra oyente, y es chévere que ustedes compartieran la experiencia, sentar con el niño y conversar. Y conversar sí. de decir, mira, yo entiendo tu curiosidad, es súper normal, pero ojo, esa forma no es la forma natural y placentera del sexo. O sea, aquí no estás llevando en consideración las emociones de las mujeres, de los hombres, es todo genitales. Tú vas a tener tu tiempo de descubierta, pero mirando a la otra persona, escuchando, conociéndola, y las mismas dudas que tienes tú, tienen ellas.
1: Porque además imagínate... cuando empiezan a ver esto y se inician en su cosa sexual y se dan cuenta que no tiene nada que ver con lo que vieron.
2: Deseduca, María C. Son deseducados claro. hoy los hombres sexualmente por eso. Porque el sexo para ellos de referencia es el porno. Y ellos creen que de verdad es lo que le gusta a una mujer.
1: Y no.
2: Y es todo lo que detesta una mujer está en el sí, porno. Sí. Incluso
4: pero
2: eso,
4: también hay cosas que les gustan.
2: Cuando termina, ¿no? Cuando termina. Porque yo estoy para ver la vieja que se excita porque llega el plomero... desnudo en la puerta de
4: oh, acá muy. Pero hay mujeres que
2: mujer
4: eso les
2: le
4: excita.
2: Eso. Ni una mujer le gusta eso.
4: Sí,
2: hay
4: sí,
2: que
4: sí,
2: aprender
4: sí,
2: a cambiar ritmo.
1: Eso es cierto.
2: Hay que aprender a tener preliminares, a conversar, a llevar en consideración los miedos del otro. Entonces, incluso conversar eso, ahí tú no vas a aprender, vas a desaprender. Más fácil que tú como mamá y papá busquen un libro, busquen informaciones. Hay muchos libros.

0: Y vos me acuerdo que Villegas tenía uno llamado Cosa de Niños, que era espectacular para los adolescentes.
1: Sí, yo creo que hoy en día hay muchas más herramientas.
0: Incluso totalmente. En Netflix, la serie Sex Education. Educación sexual.
2: Hoy en día
0: de
2: es más fácil. En la época que les digo lo que me pasó a mí, eso era difícil, no había cómo.
1: Y creo que a nuestros papás les tocó una situación
2: todavía
1: muy
2: peor.
1: Compleja, porque además a los papás de nuestros papás. Pues, o sea, era un pecado hablar del tema. Entonces, creo que cada vez...
2: Con decirte que mi abuelita no se desnudaba. ¿Cómo les parece?
0: Porque sí, la mía también, porque decía que hay que mantener la intimidad.
2: Exacto. Y para tener
1: ¿y cuántos
2: sexo,
1: hijos tuvo?
2: 7.
0: La mía, 4.
1: ¿Qué tal donde se hubiera desnudado la señora?
2: ¿Cómo le parece? Pero aún calcula la estupidez, pues la diferencia tan tenaz.
1: No, pues...
2: Era solo... Un tema para reproducción, punto.
0: No, era para mantener el misterio. Ellos mantenían todo el hombre en la fantasía de lo que podrían ver o no ver.
1: Mi abuelita que era una santa y tuvo 11, imagínense.
0: Exacto.
2: Ay, por eso.
0: Pero lo importante aquí es conversar con el hijo. No dejen de tener esa conversación.
2: Sí.
0: Conversa sin miedo, sin juzgar, sin castigar y sin criticar.
2: Y preguntarle qué le parece lo que está viendo y arrancar.
0: Sí.
2: A conversar.
0: Yo cogí esa pregunta para preguntar qué ustedes harían por eso, porque muchas, mira, acá en YouTube ya están escribiendo, a mí me pasó igual. O sea, encuentran los hijos en ese momento.
1: Y es choqueador porque uno sabe como, uy, Dios mío, ¿qué hago en este momento? ¿Qué hago en este caso? ¿Cómo lo abordo? Pero pues, creo que entre más natural sea la reacción, menos inquietud y traumático va a ser.
2: Es cierto.
0: Muchas gracias por tu opinión.
1: No, Mari. Siempre presto a responder sus inquietudes y a iluminar este camino que a veces se nos antoja complejo.
0: Y tú eres muy amigo de aquel maestro.
1: Maestro Cosmo, ahorita nos va a contar una historia
0: maestro
1: tremenda.
0: Como bueno, nosotros nos vamos. Un beso.
2: Chao, hasta mañana.
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3: Soy Jason Quimbar en Bogotá. En las últimas horas se confirmó que aparecieron Angie Jimena Arévalo y Alana Sofía Chávez, las menores de 15 y 14 años que fueron reportadas como desaparecidas. El alcalde de Bogotá, Carlos Fernando Galán, confirmó la noticia y aseguró que, de acuerdo con lo informado por la madre de Angie Jimena, la menor se encuentra en buenas condiciones de salud.
4: Manuel Brisneda divagó. Una masacre ocurrió al interior de una vivienda en el barrio Balcanes del municipio del Espinal, en el Tolima. Según se pudo conocer, las víctimas, hombres de diferentes edades, fueron atacadas con arma de fuego por personas desconocidas que huyeron con rumbo indeterminado.
5: Soy Ramón Marín. Un doble homicidio sacudió la zona rural del municipio de Pía. Las autoridades en el departamento de Risaralda investigan el crimen de una pareja que no registraba antecedentes judiciales.
6: Diana Villegas en Cali. Tras el ataque con drones contra el radar del Aerocivil en zona rural de Candelaria Valle, las autoridades evalúan posibles daños a transmisores y una antena que presta el servicio al Aeropuerto Internacional Alfonso Bonilla Aragón. Dos viviendas resultaron con vidrios quebrados y no hay reporte de personas heridas.
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8: Las 4 y pico. ¿De las 4?
9: Cuatro de la tarde, un minuto, Colombia, Latinoamérica, Itagüí. Saludo especial a todos nuestros oyentes en la licolera Itagüisqui, que siempre reportan sintonía. Ay,
10: pero no solo reportan, deberían también enviar, ¿no?
9: No.
10: Para matizar la tarde.
9: Por ahora estamos solo en temas noticiosos.
11: Allá se vamos a comenzar. El buñuelo más grande del mundo, ¿no? En Itagüí.
9: ¿Y qué?
11: El buñuelo más grande del mundo.
10: Uy, lo hacen en buñuelo, no, no sabía. Entonces unos vinitos.
11: Tenemos que hablar con el que hace buñuelo, un buñuelo gigante.
9: Oigan, comenzamos con el pico de las cuatro y tiene que ver con la declaración de Valentina Ferrer, que anunció la separación de J Balvin. ¿Hubo infidelidad de por medio? ¿Qué fue lo que pasó? En minutos Eva nos va a ampliar, porque hasta ahora le pregunto al profesor Iragorri por otro de los temas que tiene incendiadas las redes sociales. Por favor, entiendan un poco el contexto del lenguaje que estoy utilizando. Profesor Iragorri, ¿qué es lo que está pasando en Ecopetrol? No sé si fue unos audios que resultaron siendo gasolina para todo un escándalo, al parecer, de corrupción. Incendio, gasolina, Ecopetrol. ¿Cómo la vio, profesor? Adelante.
12: No, una bomba atómica, Carlos.
9: Una bomba energética noticiosa.
12: Exactamente. No, lo que ha ocurrido es esto. Pues le han pedido, como todo el mundo sabe, la renuncia a Juan Carlos Hurtado, que era el presidente de Ecopetrol hasta ahora. Se le ha pedido Luis Felipe Henao, el exministro, que es el presidente de la Junta Directiva, y la Junta así lo ha hecho. ¿Y qué es lo que ha ocurrido? Han aparecido unos audios que los han revelado en algunas cadenas radiales, Según los cuales hubo en un momento dado una reunión entre Juan Carlos Hurtado, el presidente de Ecopetrol, por una parte, Manel Grau, este ciudadano catalán, una de las personas a quienes llaman los catalanes, que eran personas muy... que recibieron, por ejemplo, la nacionalidad expresa en el gobierno de Gustavo Petro. Y también en esa reunión estaba Víctor Gutiérrez, un hombre a quien llaman alias Harry, un hombre que además entregó aparentemente, presuntamente, dinero para la campaña del entonces candidato Gustavo Petro. Y en esos audios lo que queda claro es que había una especie de acuerdo entre todos ellos para manejar Ecopetrol. Pero es que además alias Harry es un hombre cercano a Diego Marín, a Papá Pitufo, el hombre que manejaba el zar del contrabando en Colombia. Por supuesto, con estos audios, aunque no quede probado nada, por lo menos sí queda la evidencia o un indicio o genera una sospecha de que había algo raro ahí en el manejo de Ecopetrol. Eso es lo que se ha conocido en las últimas horas y es el escándalo que está sacudiendo a la empresa más grande de Colombia, donde millones de conciudadanos tienen además puesto, miles de personas, pues tienen inversiones, compran acciones porque confían en Ecopetrol. Ese es el asunto, don Carlos.
1: Pues profesor, eso en cualquier momento estalla, como lo dijo usted. 4:04, le pregunto ahora a Andrés Nieto.
11: Sí, señor.
1: Dicen por ahí que los hombres no lloramos.
11: No lloran.
1: Pero desde ayer andamos con el ojo aguado y todo por culpa de James Rodríguez.
11: Sí.
1: Pues tras anunciar su despido de la Selección Colombia, las manifestaciones de cariño han sido
11: y de odio
1: incontables. Mire, tanto palo que le dimos, tanto que lo criticamos. Ay. Tanto que dijimos que su ciclo ya estaba cumplido, pero cuando el tipo anunció eso, todos dijimos, no puede ser. No sé si es como cuando uno se la pasa diciéndole al hijo todo el día, estudie, madruga, sea disciplinado. Y cuando el hijo dice, papá, ¿sabe qué? Me voy de la casa. Uno dice, no debiste haber hecho nunca. ¿Cómo funciona, Andrés?
11: Sí, sí, pero también hay mucha gente, sobre todo en las redes sociales, las insoportables redes sociales, que destilan mucho hate, mucho para el gran James. Pero mire, es que estaba viendo un trino de Luis Arturo Nao, el coleccionista, un periodista,
1: ¿sí?,
11: el mejor estadígrafo de Colombia. Tengo unos números fantásticos. Más partidos en mundiales, 13. Más partidos en eliminatorias, 56. Máximo goleador de Colombia en eliminatorias, 14. Ajá. Máximo goleador de la Selección Colombia, 23. Es uno de los tres jugadores colombianos que le pudo marcar gol a Brasil, Argentina, y le marcó a todos los de la Conmebol. Y me puedo cansar aquí de dar datos, de estadísticas, y yo no sé cómo vamos a hacer reemplazar a James. Uno dice, a ver quién viene, pero yo no veo nadie que tenga esa calidad.
1: Es que ahí es donde está el problema.
11: Exacto.
1: No lo valoramos mientras lo tuvimos y ahora lo vamos a extrañar. ¿Quién sabe hasta cuándo? ¿Usted se acuerda que cuando el pibe terminó su época en la selección, entonces decíamos, este va a ser el próximo 10 de la selección, este va a ser el próximo 10? Sí. Y duramos como 10 años buscando el próximo 10 hasta que apareció precisamente James.
11: Sí, como si fuera así de fácil de prenderse de James. Le quita presión al técnico, ¿no? Sí, porque la gente, sobre todo los odiadores de James, que son muchos, pero, tanto en redes como en algunas tribunas periodísticas, hay muchos.
10: Pero hoy vamos a poder ver James, le va a jugar hoy en el partido de Nacional.
1: Ya no, porque se acotó la boletería.
11: No, pero...
1: No, está, o sea, soldado.
10: No, pero no va o no va a jugar.
11: Yo lo vi.
1: ¿Cómo?
12: ¿Contra quién juega?
11: Convocatoria del viernes.
1: No, lo que pasa es que hoy juega contra el Inter, supuestamente es el estreno
11: en el Campín.
1: El Campín, y no hay una sola boleta.
11: Abrieron
1: para
11: el Campín para que vieran a James. Así va a ser la historia.
1: Exacto.
11: Y es que le oí ahorita a Sebastián Heredia algo muy bonito. El hijo de él es hincha de Santa Fe.
1: Ah, carajo. Sí. ¿Samu?
11: Entonces le dijo, ¿vamos a Santa Fe Tolima o vamos a Santa Fe Nacional? Y le dijo el hijo, no, yo quiero ver, porque los dos en la noche, quiero ver a Santa Fe Nacional para ver a James. Se lo dijo el hijo.
10: Eso está bonito.
11: A Sebastián, y es una historia bien bonita.
1: 4:06. Con las buenas tardes, Eva, para ti, para toda tu amable audiencia. ¿Cómo así que Mike Bahía le puso los cachos a Gracie? Y yo le voy a pedir, después de lo que oímos hoy,
11: pero
1: Valentina Ferrer y J Balvin, que nos pongamos serios con el tema, Eva, porque no quiero decir acá, no, que es que lo echó, que no lo echó, que lo va a echar, que no lo va a echar, que se separaron, que no se separaron, que le puso los cachos, y mañana lanzan una nueva canción. ¿Es una estrategia de marketing o cómo es que es el chisme que en todas partes de las redes sociales aparece?
10: ¿Será?
13: No.
10: Yo dudé incluso porque vi el comunicado primero y además te puedo leer un poquito. Dice, después de compartir tantos años y momentos importantes juntos, José y yo hemos decidido tomar caminos separados. Y esto lo que hacía era confirmar un poquito lo que durante los últimos días y semanas pues era casi como una verdad a gritos, porque por las redes sociales al final uno, como va contando su historia, pues ya había mucha especulación de que se habían separado. Dice, ha sido una decisión tomada. Bueno, es que esto es como muy, no sé vosotros, pero últimamente las parejas famosas llevan los últimos años que el comunicado es casi fusilado de todos los anteriores.

0: Ha sido una decisión tomada desde el amor, el respeto y el deseo de hacer lo mejor para nuestra familia. Nuestra prioridad seguirá siendo acompañar siempre a Río con todo nuestro amor.
1: Bueno, finalmente tiene que ver con lo de J Balvin y Valentina Ferrer. Te estaba preguntando por Mike Bahía y por Gracie Rendón, porque
0: Gracie
1: es que lo
0: Rendón,
1: de,
0: no, yo lo que entendía que ya ves, ellos lo que hicieron, sí, ellos hicieron una estrategia de marketing donde jugueteando en una entrevista daban a entender que había habido unos cachos por parte de Mike Bahía, que ellos se separaban, pero finalmente lo que se supo eso era que había sido una estrategia de marketing. Esto no sabemos si sea una estrategia de marketing, lo sabremos al final. Tiene toda la pinta de que no.
1: Ah, no, vea, estaba leyendo aquí, es que resulta que en el famoso confesionario de Rosalía, la invitada fue Gracie Rendón. Y entonces ella salió diciendo, no, que es que los titulares en todos los medios y en las redes sociales es Mike Bahía le fue infiel a Gracie. Pero resulta que usted se pone a analizar y no. Es que no, supuestamente no fue un sueño. Entonces ella lo cuenta, que lo sintió tan real. Estrategias,
2: para pero que mira, de te ellos. Doy la estrategia de hoy que hizo casi caer. Mbappé no se le para. Dijo Esther Exposito, la novia de él. ¿Sí? Y claro, uno de una se agarra ese titular y yo fui a leer, no se le para, no se le frena en la cama. Pero mira cómo
3: no
2: era.
3: No se para.
2: Pero no, el titular
0: dice, no, lo que era para. Era Mbappé no para. Mbappé no para con Esther Exposito. Pero bueno, la noticia es que Valentina Ferrer y J Balvin parece que ponen fin a su relación. Llevaban casi 10 años. Tienen un hijo, creo que de la edad de la mía, como 5 añitos. Y lo que pasa es que hace unas semanas pasaba esto. Mira, escuchar. Esto es lo de Gracie Rendón, perdón, es que yo estoy un poquito descoordinada. Pensaba que teníamos el vídeo de alguien que, por esto ya, como ya lo hemos contado, creo que no vale la pena, y la noticia realmente es lo de J Balvin y Valentina Ferrer. Hace unas semanas, yo no sé si lo hablamos aquí en su momento también, una influenciadora salió a decir que ya había tenido una relación con J Balvin mientras Valentina Ferrer estaba embarazada. Y todo eso creó muchísima polémica. Y de hecho, ella publicó unas fotos donde se le ve muy, muy, muy cariñosa con J Balvin, y dice que ella lo que hizo fue llamar a, pues no sé si la llamó o le puso un mensaje y le dijo, Valentina, soy Pepita Pérez, pasó esto, acabo de tener relaciones con tu chico, pero que sepas que yo no sabía que estabas embarazada, así que te pido disculpas y perdona. Y ella dice que en cuanto J Balvin le dijo, después de haber hecho el amor, que sepas que Valentina la tengo en embarazo, ella recogió sus cosas y se fue. Yo tengo varias preguntas para mi nueva mejor amiga Flavia. Uno, yo tengo una pregunta. Si tú te acuestas con un tipo casado, luego de ahí te dice que está embarazada, ahí te sale la buena onda de Sor Mariposa y llamas a la otra a decirle discúlpame porque le acabo de echar un polvito a tu marido, o mejor no. Te vas a tu casa y te quedas callada.
2: Claro, no. Uno tiene que resolver entre la pareja, o sea, tiene que resolver el tema con el tipo y él verá lo que hace con sus side effects. Porque uno cuando se mete con personas casadas no puede tratar de resolver la vida del otro. Tiene que dejar que cada
0: uno... Eso es de terminar de cagarla. Claro, eso no lo hizo para, es una porque manera, se sintió culpable.
2: Claro, es una Exacto. manera terrible de hacer. Es una manera incluso sucia
0: Número dos,
2: de hacer.
0: Flavia, te pregunto. Que tú salgas a contar eso 5 años después, ¿tiene también una doble intención? Porque lo contó 5 años después.
1: Uy.
2: Es que el trauma,
0: claro, Valentina Ferrer estaba embarazada hace 5 años, es que Río tiene la edad de mi enana y salió hace unas semanas a contar eso. Dicen que parte de lo que provocó lo que está llevando
2: es
0: que
2: Eva, ahí calma, porque no sabemos el cuánto eso significó para ella un trauma. Y trauma, cuando hablamos de trauma, siempre es el día 1. No importa cuánto tiempo ha pasado, porque trauma no tiene cronos, no obedece al calendario. Entonces, si de pronto
0: yo te entiendo lo de los traumas, pero volvemos a lo mismo. El trauma, no, pero Flavia, el trauma lo hablas con tu mejor amiga, lo hablamos tú y yo tomándonos un vino, pero yo no tengo por qué publicar lo que dices tú. A ver, yo voy a confesar, pero ya lo he hecho varias veces y no me importa. Yo he estado con un tipo casado. Colega, a mí no se me ocurre, número uno, llamarla a ella, porque lo que tú dices tienes toda la razón. Yo me metí sabiendo que él estaba casado,
2: claro,
0: con lo cual yo no tengo por qué llamarla a ella.
2: Exacto.
0: Y número dos, a mí no se me ocurre jamás, por muy traumada que haya quedado, salir en mis redes sociales a decir, bueno, y quiero confesaros que en su momento me comí a Menganito, que sigue casado con esta mujer. No, Flavia, fuera de todo lugar. Si tengo un trauma, voy al psicólogo.
2: Eso es verdad, pero ni todas las personas tienen muy claro eso y necesitan muchas veces ventilar como una especie de catarsis. Es una venganza, no deja de ser una venganza de alguna manera, pero es la forma que cada uno puede lidiar con las cosas. Yo estoy de acuerdo que redes sociales no deberían ser terapia, pero si cada uno va

0: encontrar su catarsis en donde puede encontrar, lo importante es verbalizar. Bueno, Marina arrancó diciendo, los hombres no lloran, los hombres no hablan.
1: Ya terminamos hablando de eso, cierro las 4 de las 4 eso, y pico, las siendo las 4 de 13.
2: Porque hay mucha tela que cortar.
1: Profesor Iragorri.
2: J Balvin vuelve al mercado del usado.
0: Bueno, esa es una buena noticia. Y ella también.
1: Mire, profesor, que dos políticos se insulten, eso es el pan nuestro de cada día. Que uno le pegue una cachetada al otro, como pasó en su momento con Rodolfo Hernández, eso es otro nivel, pero que se suban a un ring de boxeo y se pongan los guantes para darse en la jeta, como se dice en la calle, como lo hicieron el alcalde de Florencia y el gobernador del Caquetá, eso es otro nivel, profesor. ¿Usted me explica qué es lo que está pasando ahí?
3: Sí, ya llegamos a otro nivel y eso pasó el sábado. Y atención, pasó en Florencia, la capital del Caquetá. Resulta que se subieron a un ring de boxeo con guantes y tal, dos personas. El gobernador del departamento, Luis Francisco Ruiz, en una esquina, ¡dum! Y en la otra esquina, Marlon Monsalve, el alcalde de Florencia.
1: ¿Quién ganó?
3: Estaban naturalmente con unos protectores y tal, pero se subió el árbitro y demás. Pues resulta que esto no se trató de una pelea, pues, porque tuvieran una diferencia, sino porque querían celebrar los 60 años de la Liga de Boxeo y sobre todo de un entrenador muy conocido en el Caquetá. Allí estaban en un sitio privado muy famoso en Caquetá y además el espectáculo se llamaba Guerra en la Selva. El Caquetá, pues, tiene parte del departamento en zona selvática de la cuenca amazónica y demás, pero ese es el asunto. Entonces uno ve las fotos y uno dice, pero ¿cómo es posible? ¿Se están pegando puños este par de señores? No, no es verdad, estaban en un homenaje. Ahora, manera muy suave del homenaje, porque uno no sabe si el contrincante saca la mano y le mete una trompada bien dada.
1: No, pues ahí vimos que hubo knockout y todo, ¿no?
4: Creo que ganó el gobernador Ruiz.
1: Sí,
4: creo
1: que exactamente ganó. Bueno, yo pensé que era la nueva forma de dirimir los conflictos políticos, que pues no sé, sería hasta divertido verlos. Si los streamers lo hacen, ¿por qué no lo pueden hacer
0: y
1: los
0: políticos? Y hacemos apuestas, sería interesante ganar plata con eso.
1: West Call, mire, hay otra oportunidad de mercado para explorarlo. 4:15, las 4:00.
5: Yo
1: de
5: ya
1: las
5: tengo
1: 4.
5: La primera pareja que yo subiría al ring.
1: Sí, ahorita nos cuentas.
5: ¿Qué sería?
1: Sí.
5: Ahora te cuento. Ahora
1: qué tarde,
5: pero
1: ya.
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1: Y en minutos aquí.

0: tendremos a Elvis Crespo, estará con nosotros acompañándonos más adelante aquí en si el tráfico deja, ¿no? Porque qué tranquilo.
1: Está complicado.
0: Sí, uy, tremendo. Ayer, ¿sabes cuánto me demoré? Una hora desde el norte de la ciudad de Bogotá hasta el aeropuerto. ¡Una hora, hermano! Es impresionante.
2: ¿Pero de qué parte del norte? Porque el norte va desde la...
0: 109, no sé, 109 con 19, profesor Iragorri.
2: ¿Tampoco por ahí está de... lejos?
0: Sí, imagínese. Una hora, una hora. Y para acompañarlos en una hora, en un trayecto de esos, pues... qué mejor que sintonizar la FM y que usted nos vuelva a hablar de los Estados Unidos que volvió a desertificar a Colombia. ¿Qué fue lo que pasó, profesor Iragorri?
2: Pues mire, lo que pasó es que el gobierno de Estados Unidos ha, como dice usted, desertificado a Colombia. ¿En qué consiste este asunto? Resulta que como Estados Unidos le da una plata a Colombia todos los años para la lucha contra el narcotráfico, pues esa plata, como ocurre en las democracias, pues la aprueba el Congreso. En el Senado y en la Cámara tienen que votar para que le puedan hacer el desembolso a Colombia. Pero como un paso previo a ese, como un requisito para que eso suceda, el Departamento de Estado, que es como el Ministerio de Relaciones Exteriores, tiene que certificar que Colombia está cumpliendo en lo que tiene que ver con la lucha contra el narcotráfico. Y lo que ha hecho Estados Unidos en esta ocasión es desertificar a Colombia. Es decir, mire, en los últimos 12, en el último año, Colombia no cumplió con ese combate contra las drogas ilícitas. Naturalmente, en los últimos 12 meses estuvo la mayor parte del tiempo, la inmensa mayoría del tiempo, el gobierno del presidente Gustavo Petro. Por eso, María Consuelo Araújo, la embajadora que nombró el presidente Abelardo de la Espriella ante la Casa Blanca, ante el gobierno de Donald Trump, habló hoy y dijo lo siguiente, óiganla.
3: La determinación presidencial emitida por el gobierno de los Estados Unidos evalúa el marcado deterioro de la seguridad y de la lucha contra el narcotráfico en los últimos 12 meses. El resultado de dicha determinación es un claro reflejo del desgobierno de los últimos 4 años. El gobierno del presidente de la Espriella asumió el mandato popular de corregir ese deterioro. Y desde el primer día...
2: Ahí está, esa es la parte más importante del mensaje de la embajadora, que lo que ha dicho, ustedes la oyeron, es que al actual gobierno le parece que el responsable de lo que ha ocurrido en el último año, y en eso tiene razón, fue el gobierno del presidente Petro, y que ahora piensa corregir el rumbo, de manera que pues habrá que esperar a ver si el próximo año el Departamento de Estado vuelve a certificar a Colombia, con lo cual Colombia vuelve a recibir plata y sin ningún tipo de restricción de parte del gobierno y sobre todo del Congreso de Estados Unidos. Un último dato.
0: Sí, señor.
2: Acuérdense que esa plata sale del bolsillo de los ciudadanos estadounidenses y de los impuestos de ellos.
0: Correcto.
2: Entonces sí, es cierto que es un procedimiento odioso, pero cualquier estadounidense que esté ahorita sentado en Las Vegas, en un pueblo de Maine, o tomando una cerveza en las afueras de San Diego, sabe que parte de su plata va para Colombia y que hasta acá no cumplimos, pues a ellos no les gusta mandarnos plata.
0: Bueno,
4: Juan Carlos, ahí que estaba escuchando a Flavia hablar de apuestas, apostemos. Tú y yo, bueno, todos los que estamos aquí me da lo mismo, pues. ¿Que tú qué crees? ¿Que el año que viene volvemos a nuestro estado en el que estábamos antes o seguimos descertificados?
2: Yo creo que el próximo año nos certifican.
5: Yo también creo.
4: Totalmente de acuerdo. Estoy contigo. Mejor dicho.
5: Sí.
4: Total.
5: Eso no deja de ser una señalización de lo que fue el gobierno pasado. Y no sé, pero puedo hasta conspirar y decir que es casi que un llamado de alerta a los otros países de Latinoamérica. O sea, estén con nosotros o están contra nosotros.
2: Claro. Ahora, ¿es un procedimiento odioso? Sí, claro. Hay quienes dicen, ¿y por qué los colombianos no certificamos a los países que no meten droga? Y entonces ahí desertificaríamos a medio mundo. Pero
5: buena idea.
2: No estamos mandando plata.
5: Buena idea.
1: Pero imagínese a Londres, no, qué vaina, nos desertificaron en Colombia, ¿qué vamos a hacer?
0: Bueno, mire, Iragorri, ayer pues no pudimos estar por el tema del partido de fútbol que perdió Santa Fe, hombre, qué vaina, ya nos quedamos sin equipos colombianos.
5: Es que jugar con Brasil no es para cualquier uno,
0: sí,
5: ¿no, Andrés?
0: No, pero a ver, se podía.
5: Uno tiene que aterrizar y ser realista, ¿no? Ahí es cosa de profesional.
0: Sí, sí, pero bueno, jugar, además ese estadio, el San Januario. Exacto.
5: San Januario.
0: La grama en muy mal estado. Yo no sé si ahí hacen eventos o qué, porque ahí no se podía jugar fútbol, pero bueno, ahí perdió Santa Fe.
5: No,
0: 2-0.
5: Pues tenía que poner, ¿no? Una claro. crítica, ay, no que no se podía jugar fútbol. Sí. Mi amor, el que juega bien como sí. los brasileños.
0: Juega donde sea.
5: Juega donde sea, exactamente.
0: Claro, claro. No, pero no habíamos
4: comido. No, pero eso no es tan cierto, Andrés, tampoco.
0: A ver, ¿por qué?
4: El desempeño, yo me desempeño muy bien en muchas cosas, pero me desempeño mejor con unos que con otros. O sea, quiero decir, decirte. El campo de fútbol influye. El brasileño puede que juegue muy bien, pero depende en qué campo no juega tan bien. O sea, yo creo que el campo influye. No influye nada.
5: El que se desempeña bien, doña Nefa, va en el carro, en la cama, en la cocina, en el piso, a donde sea se juega.
1: Pero lo que pasa es que, digamos, en el grupo de amigos, siempre hay un grupo de amigos que uno dice, no... Iragorri es el que se la levanta a todas. Claro, puede que una noche no levante Iragorri y levante yo. Sí. Pero normalmente el que levante Iragorri, entonces...
5: Es que Iragorri es especial.
1: Sí, no.
5: Y él tiene buena conversación.
0: Ojo, pues.
5: Y ese es el secreto.
2: Ahora lo llamo y le mando un tutorial.
4: No, colega, hagamos otra apuesta. ¿Cuánto le dura el matrimonio a Iragorri? ¿Llega en 2027?
1: Comen buñuelo este año.
5: Ese de Megan,
2: muy juicioso.
5: Es de Megan. Ese es el matrimonio de Megan que tenemos que hacer apuestas.
0: No, le iba a preguntar porque ayer no pudimos contarlo, pero lo de Alex Saab, que lo veo todavía tema de conversación en redes sociales, se declaró culpable de lavado de dinero en Estados Unidos, hizo un acuerdo con la fiscalía. Él, recordemos que fue aliado de Nicolás Maduro, fue extraditado por el gobierno venezolano. Y pues se ha declarado culpable. ¿Eso qué implicaciones tiene? Eso fue en una corte federal en los Estados Unidos.
2: Pues sí, esto es en una corte en Miami. Alex Saab, como sabe todo el mundo, era considerado el testaferro del presidente de Venezuela, Nicolás Maduro. Y él fue detenido por las fuerzas de Estados Unidos poco después del 3 de enero, cuando los estadounidenses extrajeron a Maduro, se llevaron a Maduro de Caracas para una cárcel en Brooklyn. Hace pocos días, Alex Saab, empresario colombiano, que hizo muchísimo dinero, se habla más de 400 millones de dólares en Venezuela con sobornos y con contratos fraudulentos. Hace poco tiempo él dijo, cuando le dijeron, ¿es usted culpable? Dijo que no. Pero ahora, pocos días después, 3 o 4 semanas después, dijo que sí y entregó un documento de 12 páginas. Uh-huh.

0: donde dice que él sí es culpable. Entonces la gente se preguntará, bueno, ¿aquí qué está pasando? Bueno, lo que está pasando es que la pena máxima para los delitos de los cuales acusan a Alex Saab, que son, por ejemplo, conspiración para el lavado de dinero, ajá, y operaciones financieras fraudulentas, la pena máxima es de 20 años. Si él confiesa, le pueden reducir en algo esas penas, podría tener unos beneficios. Ahora la pregunta es si él va a acusar a Nicolás Maduro, que era su íntimo amigo, que además lo hizo poner libre hace un tiempo cuando era presidente Joe Biden en Estados Unidos. La pregunta es esa. Todo apunta a que sí lo va a acusar. Porque ayer, y con esto termino, en el documento que él entregó para declararse culpable, se refiere al ciudadano 1A, que eso para todo el mundo, para nadie es un secreto, que sería el ciudadano que gobernaba Venezuela, y dice que ese ciudadano cometía delitos. Entonces, es probable que Estados Unidos quiera usar a Nicolás Maduro, a Alex Saab, perdón, para que acuse a Maduro y para hundir más a Maduro cuando, exacto, empiece el juicio contra Maduro el próximo año. Eso es exactamente
1: más testigos
0: lo que
1: y más pruebas en el juicio a Maduro. Tener más pruebas, así y es, testigos. Bueno, muy bien. Tenemos juego hoy a las 8 de la noche, después de tarde, pero llego, estaremos con Aquí Ahora, y a partir de las 8 en punto, Nacional, visita al Internacional. Yo iría al revés, porque aquí hay más hinchas de Nacional que Internacional. O sea,
2: sí, total.
1: O sea, llena el estadio los hinchas de Nacional. Y ayer llegaron al hotel a hacer el famoso banderazo y hubo emoción por parte de James Rodríguez, de quien ya hablamos, se retira a la Selección Colombia. Y tenemos aparte de ese momento que vivió emotivo James Rodríguez y su equipo Atlético Nacional. Justamente se alcanzan a ver las imágenes del canal de la FM en YouTube. Ahí está. Con Morelos, acompañado de los jugadores.
2: Ese creo que es Rengifo el que está ahí al lado, ¿no?
1: Rengifo, sí, que dice.
2: Craxito.
1: Dicen que es el que.
2: El próximo día
1: se perjudica.
2: No, pero no le empecemos
1: con
2: a.
1: Para llegar a James.
2: Sí, no le empecemos a poner esa presión. No, es un buen jugador.
1: Los que saben de esta vaina.
2: Por ahí, si lo convocan, sí, haría un gran trabajo en el combinado.
1: Pero, patrio, ¿no? ¿Cómo le pareció lenguaje corporal de James? No estaba, estaba como sereno, ¿no?
2: No, pero hubo un momento más adelante en el video que se le ve emocionado.
1: Ya, ¿y llora? ¿Alcanza a derramar algunas lágrimas?
2: Yo creo que el ojito sí, vidriosito.
3: Se le agua, se le agua.
2: ¿Será? ¿Será que se le agua?
3: Sí. Bueno, yo tengo aquí un oyente para bloquear. Franklin 13P dice, Flavia se quedó detenida en el tiempo por allá en 2002. Todavía cree que Brasil es poderoso en fútbol. Ganar en Suramérica a nivel de clubes no es gran cosa.
1: ¿Cómo que no?
3: Habla el amargado, bloqueado. Ese aquí ya no opina más, mire, en nuestro
1: estoy
3: programa.
1: En desacuerdo con el oyente, amablemente le digo que la Copa Libertadores se volvió un brasileirao.
2: Solo la ganó Brasil. En eso, sí, pero en el fútbol internacional Brasil hace mucho tiempo
1: a nivel
2: que dejó
1: de selecciones,
2: de meter miedo
1: equipos,
2: como metía
1: nos
2: antes,
1: siguen dando, sí, como dice mi tía,
3: sigamos,
1: una
3: ¿cuál
1: muela?
3: ¿Es el próximo tema? ¿Ya se acabó el programa de fútbol? No, ¿cuál es el próximo tema?
1: No, ya, en segundos, Flavia, prepárate porque viene tan distintos, tan iguales. Y resulta que hay un papá que es el terror de las EPS, es como le falta, le pasa a muchos de nuestros oyentes. Llegó otra vez, señora, a la EPS y todo el mundo... Llegó. Todo el mundo se esconde.
3: Llegó.
1: 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Ya volvemos.
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2: Bueno, algo de actualidad tiene que ver con un fallo de fondo en la tutela que buscaba frenar los bombardeos del gobierno de Abelardo de la Espriella. La juez que previamente suspendió las operaciones cuando hubiese información sobre menores reclutados a la fuerza, la medida, pero ordenó reforzar la precaución. ¿De qué hablamos, Marlon?
3: Andrés, mire, la juez Maggi Viviana Arciniegas, la juez 34 de familia de Bogotá, que analizaba una tutela que buscaba frenar los bombardeos, las operaciones aéreas del gobierno de Abelardo de la Espriella cuando hubiese información clara y verificable sobre la presencia de menores de edad reclutados, ya revocó esa medida cautelar. Ella previamente había dicho que prohibía, suspendía día este tipo de operaciones militares, pero ahora lo que hace es levantar la medida.
2: Ah, okay.
3: ¿Por qué? Porque se pronuncia de fondo acerca del análisis de la tutela y dice que no hay argumentos para frenar del todo estas operaciones, porque claro, el Estado tiene que seguir actuando, claro, en contra de los grupos
2: criminales.
3: Y no
2: se puede saber si hay niños o no en los campamentos.
3: Pero sí le pide al gobierno y a la cúpula militar
2: más inteligencia, palabras, ¿o qué?
3: Más precaución. Esa es la palabra que utiliza. Uh-huh. Dice que debe reforzar los estándares de precaución. ¿Para qué? Para analizar la información sobre si en esa zona que van a bombardear hay menores de edad reclutados. Y a partir de ello, no ordena suspender los bombardeos, pero sí dice tomar medidas, sí, ¿para qué? Para que se evite ese tipo de daño colateral.
2: Precaución, ¿no?
3: Exacto. Bueno. Esa es la palabra que utiliza la juez, precaución. Precaución. Y hay otra segunda orden clave y es que no presuman, es decir, el gobierno y la cúpula militar, que no presuman automáticamente que los menores que están en esos campamentos son objetivos militares legítimos.
2: Perfecto, Marlon. Completísima la información. Muchas gracias. 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

0: Bueno, esa voz inconfundible. Uf. Es uno de los ídolos más grandes de la música latina de todos los tiempos. Y tenemos el honor, el privilegio de contar con él en este espacio, en este estudio. Es... No, no, es que yo, mejor dicho, no la puedo creer que está con nosotros. Pero estamos yendo a BL, ¿no? Estamos oyendo a BL acompañado. A ver si Juan Carlos la reconoce esta voz. Tiene nombre de famoso rockero de los 50, pero el apellido cambia.
1: ¿Reconoces?
0: 50-60. ¿Se acuerda de Elvis Presley? No está Elvis Presley, claro. Pero nosotros nos conformamos y más de sobra y tenemos suficiente que Elvis Crespo. Don Elvis Crespo.
2: Muy bien, la cosa.
0: Un honor tenerlo por acá, hombre.
2: Pero mira, yo estaba con Las Rosas que Rozan. Yo ya, ¿qué es eso? Esa es mi canción, Las Rosas que Rozan.
0: Esto se llama Pa' Bailar.
3: ¿Pero por las espinas
1: bailar,
3: o por qué?
1: Una canción.
2: Por las espinas, nada, Emma. Sí. Por supuesto, imagínate.
3: Dice que le encanta lo de Las Rosas que Rozan y digo, ¿pero por las espinas o
2: no,
3: por qué?
2: Porque
3: no, puede ser muy agradable.
2: Dependiendo, hay gente que le gusta un dolorcito, ¿no? Un osado masoquismo de vez en cuando puede ser rico en la relación.
0: Claro. Bueno, don Elvis, bienvenido a Colombia nuevamente.
1: Gracias por la bienvenida.
0: Una tierra que lo quiere, que lo admira, que sabe la importancia que tiene usted dentro de la música latina y que ahora trae una compañía, una colaboración con uno de los músicos más queridos de Más Proyectos. Ese es el futuro del urbano en América Latina y el mundo, BL. Qué bueno estar con él, ¿no?
1: Contentísimo de que me reciban y que me permitan presentar mi nuevo proyecto musical, la canción Pa' Bailar, en la que colabora BL, que ya en el pasado habíamos tenido la oportunidad de colaborar en una canción tan reciente como el diciembre pasado.
0: Claro.
1: Y retomamos el compromiso de que él quería... Yo estuve en su álbum, ahora él va a estar en el mío.
0: Qué bueno.
1: Esta canción, si Dios permite, será parte de mi próximo álbum lanzado por Sony a principios del próximo año. Y estamos metiéndole con toda. La canción es una canción que es un merengue actual, un merengue con los colores de hoy.
0: Qué bien.
1: Con compositores y productores de hoy. Busco la forma de cómo reinventarme en este mundo musical tan cambiante y tan complejo. Y estoy bien entusiasmado. Ha sido un día largo, pero tarde, pero llegué.
0: Claro, bien, bien. Mire, Elvis, el merengue, que es un ritmo que adoramos los colombianos, está, como dicen los americanos, back to basics, ¿no? Volver a lo básico, que fue algo con lo que crecimos en los 90, pero no ya Rosaría, Karol G, todos vuelven a hacer merengue, ¿no? Está volviendo la moda del merengue, ¿usted cómo la ve?
1: Sí, el merengue es un género universal, un género que trasciende las generaciones. Nos damos cuenta a través de las canciones clásicas de merengue que la juventud está experimentando con ella, no solamente le incluyen canciones del merengue clásico en su repertorio, sino que en sus canciones nuevas escuchamos fusiones con estos artistas de hoy. Me enamoraron con este concepto de hacer este álbum con productores de hoy, merengue fusionado con el afrobeat y con estos géneros que están ahora en tendencia en la juventud.
0: Claro.
1: Y a eso le suma haciendo colaboraciones con artistas de hoy, como usted menciona, BL, que está gozando de una popularidad en gran momento.
2: Pero ahí yo pregunto, Elvis, o sea, para poder hacer con que esa nueva generación abandone o por lo menos bájele la caña al reggaetón, ¿cómo es hacer esa propuesta para ellos a volver a ese ritmo que es verdaderamente bueno contra el reggaetón? O sea, ¿cómo se logra ahí, sabe, hacer conocer a esa juventud?
1: Yo pienso que hay espacio para todo. Uh-huh. De manera orgánica se da, eso no se puede forzar. Nadie pensó jamás y nunca que Karol G iba a tener un clásico de merengue en estos tiempos. Y eso, ¿qué te dice? Que los géneros quizás descansan porque la gente se cansa y vienen otras tendencias, vienen otros géneros que cautivan a través de la juventud. Pero pienso que en este momento la música tropical está recibiendo un despertar. Lo vemos con Bad Bunny también, que Bad Bunny ha hecho un trabajo.
0: La salsa también, los clásicos de la salsa.
1: Trajo un disco conceptual tropical con músicos en vivo y eso. Pues la audiencia no estaba acostumbrada a ver eso. Pienso que ha sido un proceso que ha sido paso a paso. Si vemos hace 2 años, la gira más grande de los Estados Unidos fue Luis Miguel, que aunque no es tropical, pero sí tiene músicos en vivo, los trompetas, mariachi, trompeta, todo.
0: Exacto. O sea,
1: ya...
0: Fue muy exitosa, hizo 10 fechas en Santiago, Chile.
1: Siento que la juventud quiere ver eso, porque no están acostumbrados. Crecieron estos últimos 25 años, el movimiento urbano ha sido impresionante, ¿verdad? Con un DJ, de momento... Traer músicos en vivo otra vez le da una alternativa una alternativa que ver y escuchar para las nuevas audiencias.
0: Claro, sí, usted ha hablado del urbano reggaetón que ya hace parte de una generación, o sea,
1: claro,
0: creció oyendo urbano, pero mire que los músicos de merengue lograron sobrevivir, ¿no?, a todo esto.
1: Y es increíble porque si estudiamos sobre el merengue y conocemos sobre sus inicios, al principio del merengue, el merengue tuvo su resistencia por la forma en que se bailaba. Los conservadores de aquel tiempo veían y hablaban del merengue como se habla hoy de reggaetón. Los claro. géneros tienen un, como te digo, sí, tienen una evolución
0: época,
1: natural.
0: Su momento.
1: Y la juventud es la que explota los nuevos movimientos.
0: Correcto. Bueno, esta canción que hace con Bel, ¿cuándo la oiremos en vivo en un escenario? Yo sé que las agendas es muy difícil coordinarla porque usted tiene muchas presentaciones, Bel también, pero ¿habrá algún momento en que se junten para bailar?
1: Bueno, ya coincidimos en el video en Madrid.
0: Pero eso fue una cosa privada con uno.
1: Claro, y ahora estoy sacando este proyecto que eventualmente se convertirá en una gira y espero contar con BL, ya que yo estuve con él cantando. Exacto. Aquí en el Movistar, en los conciertos que tuvo él hace un tiempito aquí, hace poco, que tuvo mucho éxito. Claro. Que tuvo una temporada creo que de 8 Movistar aquí en Bogotá.
0: Sí, lo agotó todo y estuvo ahora en un festival Cordillera y también le fue súper.
1: O sea que vamos, yo voy un día a la vez. Exacto. con expectativa, y definitivamente la canción, desde que tú la sientes, huele a éxito. Claro. Que no tengo la más mínima duda de que nos reencontraremos en un escenario en vivo.
0: ¿Y usted está preparando nuevas canciones? ¿Está de gira? Cuéntenos en qué anda.
1: Estamos trabajando en mi próximo álbum lanzado por Sony.
0: Qué bien.
1: Ya tenemos de 13 canciones que se van a grabar, ya tengo 11 canciones. Estoy ya un 85%, ya 90%. Tengo otras colaboraciones que no las menciono ahora para no distraer el lanzamiento con BL, que estamos claro. a ley de 24 horas para presentar la canción y el video.
0: Bueno, le tengo a Eva Rey desde Medellín, que también le quiere hacer una pregunta.
1: Eva, yo estaba en Medellín, porque no te vi allá.
3: Porque, colega, como tú no me avisas, debes avisar a las tetonas, no, culonas, claro. Como yo no tengo ni tetas ni culo, yo no intereso. Pero no pasa nada, yo supero todo este tipo de baches en mi vida.
1: Oye, te la debo, Eva, te la debo.
3: Pero
1: tú eres guapísima, no te hacen falta tetas ni culo, mira qué cosa bella.
4: Es verdad, estoy de acuerdo con
3: él. Eso que no me has visto la teta, si te la enseño. Uy, estoy muy bien.
4: Así me enamoro yo también.
3: Oye, dime, ahora que estábamos hablando de todo eso de que el merengue está volviendo, y es verdad, de cómo estamos volviendo un poco a las raíces, tú que estás pues en Nueva York, bueno, has nacido en Nueva York, pero tienes tus raíces puertorriqueñas, y vemos todo lo que está pasando en Latinoamérica, mira Shakira lo que está montando en Madrid. Te pregunto, los latinos, sí es verdad que nos estamos uniendo tanto a España, es decir, estamos sí verdaderamente ya conectados. Yo siento que cuando voy a España, todo eso de la salsa y el merengue, que antes mis amigas pasaban de ese rollo, cada vez está como más dentro y más inculcado. ¿Está pasando en realidad?
1: Bueno, la canción ahora más popular de España es la canción La Graciosa, que es una canción que yo acompaño a Quevedo, que es parte de su álbum, claro. El Vibe, fue la canción de manera orgánica. Usted estuvo sobre 100 días, número uno.
0: Como que hay tanta generación plateada, que veo es un reggaetonero español, ¿no?
1: Un muchacho joven de 25 años, muy talentoso.
3: Sí,
1: que me,
3: un crack.
1: Que me invitó a ser parte de su nuevo álbum. Lanzamos la canción y en España ha sido una locura.
0: Tal, que veo,
1: o sea que para abundar a lo que está diciendo Eva, sí hay un movimiento tropical interesante, un movimiento donde los jóvenes se están dejando cautivar por estos géneros tropicales que son tan sabrosos y tan llenos de historia. La nostalgia de los años 90, 80, si ellos van hacia atrás y escudriñan la música que se sacó en esos tiempos, en música genial, música sí. especial, y siento que los está influyendo influyendo en estos nuevos movimientos musicales.
0: Hoy se dieron los conciertos nominados a Latin Grammy, y otra vez aquí el señor nominado. ¿Cuántos Latin Grammy tiene en la casa?
1: Yo tengo un Grammy americano que me lo gané con Píntame en el 99, y tengo un Latin Grammy del álbum Saborea, lo que me lo gané creo que fue en el 2006.
0: Ya, ok. Y ahora están con dos nominaciones este año, ¿verdad?
1: No he chequeado, no he verificado
0: sí,
1: las
0: sí,
1: nominaciones.
0: Sí, sí. Aquí me confirman. Artista.
3: O sea, imagínate
0: ganado,
3: si estás.
0: Has ganado, sí.
5: Uy, ya lo estaba ilusionando el man ya.
3: Yo también digo, imagínate, y tan tranquilo, y dice, no, pues la verdad yo no he chequeado, pero como si era, uno se levanta a chequear eso. Oye, te pregunto también, ahora que hablabas de pues que te ganaste un Grammy en el 90 y pico, otro en el 2006, y hablabas un poquito de la nostalgia, cuando uno llega a donde haces, pues a donde estás tú, y echa para atrás y ve los buenos momentos que, bueno, me imagino que dentro de los buenos hay muy malos momentos también, pero voy a hablar de los buenos y de cómo has tocado el cielo con las manos, a uno le da un poquito de nostalgia.
1: Mira, yo soy una persona agradecida. Yo me disfruto los buenos y de los malos aprendo, y en mi caso. Los momentos malos han sido necesarios para yo crecer, continuar, aprender. Todo funciona. Me concentro en el momento presente. Yo pienso que ya no me confío en las glorias pasadas. Las agradezco. Tener una historia musical que me permite trabajar. Voy a trabajar hasta que Dios me lleve de aquí. Pero yo vivo un día a la vez. Pienso que la madurez me ha dado eso. No me complico ni condiciono mi felicidad a lo que pasó, sino que lo agradezco y continúo con lo próximo. Soy una persona muy curiosa, soy ignorante, repleto de curiosidades, y busco la forma en cómo me enriquezco, aprendo cosas nuevas y las manifiesto artísticamente, porque para eso fue que yo vine a este mundo.
4: Qué interesante. Buena lección, ¿no? Que no se enfoca en el presente, lo que ya pasó, y sigue batallando para el futuro.
1: El futuro, en mi caso, el pasado es, pensar mucho en el pasado es exceso de pasado, es depresión, exceso de futuro, ansiedad.

0: hombre,
1: pero,
0: hombre,
1: pero mental, pero
2: en
1: mental.
2: La forma en que manejan el micrófono, eso dice que han hablado mucho, que han aprendido mucho, que los fracasos los han enriquecido, ¿verdad? No los conozco así, pero el éxito no es como la gente piensa. El éxito tiene una carga de decisiones que en el pasado nos permitió crecer de ellas. En mi caso, voy a hablar de mi caso, ¿verdad? Y por eso hoy pues me siento mucho más confiado cuando me entrego un proyecto. Si el proyecto, aunque musicalmente sea algo totalmente diferente a lo que yo he hecho en el pasado, si conecto creativamente con el productor o con el compositor, la defiendo y me divierto produciendo nuevas canciones.
0: Sí, es que lo digo, claro, compañeros, porque, profe, uno oye una canción como Suavemente, como Píntame, o como nuestra canción, que es de mis canciones favoritas, uno dice, ay, mira, este disco lo lanzaron ayer. Y no, resulta que eso estuvo hecho hace un poco de años, o sea, sí, estamos adelantados en el tiempo, Elvis.
2: Sí, no, hay muchos muchachitos que me escriben a Instagram y me dicen, ¿cuándo sacaste esta canción? ¿Esta canción es tu canción nueva? Y yo, nuestra canción. ¿Qué edad tú tienes? Yo tengo 20 y pico, ¿no? Cuando tú no habías nacido, esa canción ya estaba.
1: Tus papás te hicieron para esa canción.
2: También.
3: Bueno, mire, tengo a Juan Carlos Iragorri de Madrid. Elvis, usted también tiene mucho éxito en España.
2: Dímelo, Juan Carlos.
4: Elvis, si usted pudiera de aquí en adelante en su vida oír solamente una canción, una, atención, es decir, que cada vez que usted quisiera oír música, solo podría oír esa canción. Y yo sé que uno cambia de opinión de esto todos los días, pero quisiera que me respondiera ahora esa pregunta. Si usted pudiera oír solamente una canción el resto de su vida, ¿cuál sería?
2: Bueno, el menú del Gran Combo, porque yo soy gran combista. Yo comencé como fanático de la salsa, escuchando a Ismael Rivera, Gran Combo, Tommy Rivera, Gilberto Santa Rosa, esos son mis maestros.
3: Frankie Ruiz,
2: imagínate. O sea que si una canción, pues mira, puede ser el menú del Gran Combo.
0: ¡Oh, qué temazo! ¿Usted todavía le gusta la fiesta, Elvis, o suave?
2: Mira, yo tengo un pasado muy divertido en un momento de mi vida que tomaba alcohol. Sí. Yo no tomo alcohol hace 11 años.
0: Ah, okay.
2: O sea, ¿qué yo voy a hacer en una rumba si yo no tomo alcohol? Entonces, además, mi trabajo es un party. A mí me contratan para alegrar a la gente y ya pues con eso yo la paso bien, disfruto mi sobriedad. Pero me acuesto temprano, yo me acuesto ya a las 8 de la noche, yo estoy durmiendo y yo estoy en pijama, yo tengo unas pijamas de Mickey Mouse. porque me levanto a las 4 de la mañana a correr, yo corro.
1: Yo pensaba que dormía con las rosas. Con las rosas te rozo. Yo pensaba que te rozaba sobre pétalos de rosas.
0: No, le iba a decir que si armábamos una fiesta y tocaba escoger de todas las mujeres que hay en el mundo, dos mujeres para ir a la fiesta, así como el profesor dijo ahorita, escoja, ¿a cuáles dos mujeres escogería?
2: ¿A dos mujeres?
0: Sí.
2: ¿Pero por qué dos?
0: No, porque estamos los dos y vamos a ir los cuatro, para ir los cuatro, sí.
2: Yo sí tengo una gente que te dejo escoger primero. ¿A quién te escogería? Dime.
0: Meg Ryan, no. Jennifer Aniston, me la llevo yo.
2: Sí, yo me voy con Carmen Villalobos, tranquilo.
0: ¡Oh!
1: ¡No, claro! ¡No, una sola, ya cerró con una.
2: Quédate con la americana, yo me quedo con la costeña.
0: O sea, es que imagino yo con Jennifer Aniston.
5: Quiero que me recuerdes con la canción que se.
1: Lo que pasa que yo a Elvis sí le recomiendo que si se va a levantar a Carmen Villalobos, por favor, evite el pijama de Mickey Mouse. Sería un detalle de
2: verdad.
1: Porque eso mata la pasión. Eso va a pasar. Porque mira, al que tiene el pijama de Mickey Mouse, lo que dan ganas es de abrazarlo. Claro que a no ser que tú ya estés en el momento en que lo que quieres es un pequeño arrunce, que también puede ser bonito. Pero si quieres pasar un poquito mayor.
2: No subestime la pijama. No me subestimes en pijama.
1: No, necesito una foto de Elvis Crespo. Después mi pijama de Mickey Mouse.
6: Hombre, de pijama de Mickey Mouse o medias, déjalo ir. Porque la cama no conviene.
2: ¿De veras?
6: Claro, un hombre desnudo de medias, socorro.
2: Pero esa ha sido tu experiencia.
0: Sí, es fatal.
1: No.
0: Esa sí no la
1: puedo.
2: ¿Por qué están sacando esa conclusión?
6: Porque si uno duerme de pijama de Mickey Mouse, usa medias. Y ahí déjalo ir.
2: No. Yo pues
4: no necesariamente. No, pero un hombre de medias desnudo, sí, mejor dicho, cancelado.
1: Es horrible.
0: No, pero profe, medias, pero bota texana, ahí ya la vaina cambia.
2: Usted me perdona, pero yo puedo ver a Carmen Villalobos en una pijama de Minnie Mouse y me va a gustar igual.
1: Hombre, es completa. Créeme que es completamente diferente.
2: No, ¿cómo que es completamente diferente? No.
1: No, es que yo quiero decirte que el culo de Carmen Villalobos es muy diferente al culo de Elvis Crespo. Oye, te iba a preguntar también, para cambiar un poquito de tema, te tenía esta, precisamente que ya has hablado del tiempo.

0: que llevas en sobriedad y que hubo malos momentos, echas la vista para atrás y hay, yo sé que la respuesta típica es, no, yo no me arrepiento de nada porque he llegado aquí y gracias a todo lo que ha pasado, pero hay un momento donde dices, joder, esta cagada me la podía haber evitado.
1: Unas cuantas, pero es que para arrepentirme, hubiera hecho las cosas de otra forma, o sea, ahí hay un happy medium contigo. Pero no me puedo arrepentir porque lo que soy hoy se lo debo a decisiones que en el pasado tomé, tanto buenas como diferentes. Porque yo no le voy a decir malos momentos, sino momentos diferentes, que mi mente estaba en otro, ¿verdad? En otra frecuencia. Pero nada, he ido a través de las decisiones que he tomado en del pasado, madurando, adquiriendo sabiduría y atesoro todo lo que he vivido.
2: Muy bien. Jason Rosa desde Puerto Rico escribe, hace tiempo que no venía acá, lo saludan desde Yabucoa, Puerto Rico.
1: ¡De Yabucoa! Eso es por el área, yendo bueno, para allá, para Humacao, el área este.
2: Oye, y a propósito, David Rincón nos dice que ¿qué piensas de aquella comparación que te hicieron la otra vez en redes sociales con Rosalía? ¿Qué piensas?
1: Tengo la hija mía chiquita, yo tengo una nena de 15 años, ella se llama Génesis. Y Génesis por la mañana se levanta así, con el pelo negro así, y la ex esposa mía y yo nos miramos y decimos, mira, niña, está ahí Rosalía.
3: Pero Rosalía no es hija tuya, confírmanos acá.
1: No. Mira, mira, quizás sea mi sobrina. Pero nada, oye, la admiro muchísimo, muy talentosa. Si la comparan conmigo, es bella. Y nada, contentísimo de que desde me mantengan mi nombre vigente con estos tipos de memes. Yo le busco lo positivo a todo.
2: Bueno, pues todo nuestro cariño, mi nación. Muchas gracias por venir acá, por alegrar nuestra tarde y la de muchos oyentes de la FM. Gracias, Elvis.
1: Gracias a ustedes. Una entrevista muy divertida, diferente. Sí. Llegué temprano, no llegué tarde.
2: No, para nada.
1: Llegué bien, así que gracias. Cumplido, que se repita. Dios los bendiga a todos. Mañana sale mi nueva canción con BL.
2: Para bailar.
1: El video filmado en Madrid. Así que los invito a que vean el video y que disfruten de la canción.
2: El grandísimo.
0: Y bueno, cuando llegues a casita a las 8 de la noche, porfa, me mandas la foto con el pijama de Mickey.
1: Te vas a enamorar de mí, vas a con el primer bolo mañana.
0: Pues quiero decirte que en este momento que me acabo de separar, estoy dispuesta a enamorarme de cualquiera. ¿Cómo? Así que dale, aprovechame.
1: Yo te bendigo, un beso, mamá.
2: Señoras, señores, el grandísimo Elvis Crespo estuvo hoy en

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4: Emprendimientos que quieren ayudar, queremos ayudar desde la FM, que sea esta vitrina, esta exposición diaria que gracias a Dios tenemos en la FM, en YouTube, en el canal Red Más, para seguir promoviendo más emprendimientos, más empresas desde las zonas afectadas del terremoto. Por eso hemos abierto un canal de WhatsApp, ya les doy el número. Si usted es cliente, dueño de uno de esos emprendimientos, envíe un video como este.
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4: 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Casao, no se les olvide, quieren salir adelante, hacen parte también uno de los afectados con el terremoto, y eso es lo que queremos aquí en Tarde Pero Llego de la FM, que ustedes nos envíen sus videos. Ahí tienen el número a través del canal de la FM en YouTube, en la aplicación del canal RCN, 311-856-52. Envíen sus videos, 311-856-52. Y mientras tanto, los dejamos con más aquí en redes sociales, en las plataformas, en YouTube y en TikTok, porque también estamos transmitiendo para TikTok. Y en radio hacemos una muy corta pausa, muy breve. No se muevan, la complementamos con algo de información en 60 segundos. 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
1: Hablamos de estilo, arte, cultura y David Rincón nos va a hablar de Arcot. Tiene que ver con arte en las universidades. ¿Cómo es la historia, David?
2: En Bogotá, la Universidad Javeriana es sede de Arcot 26, la primera trienal de arte de universidades católicas. La exposición es gratuita. Se llama Ejercicios de Empatía, Salida Interior. Reúne 13 obras de artistas nacionales, internacionales, que exploran la memoria, la diversidad, territorio y sobre todo las nuevas formas de encuentro a través del arte. Para saber un poco más acerca de esto y más detalles, estamos con la decana de la Facultad de Artes de la Universidad Javeriana, Claudia Salamanca. Decana, gracias por acompañarnos unos minutos en la FM.
3: Mira, esta exposición es una conversación global. Es una exposición que ocurre en 8 ciudades del mundo, durante el periodo entre septiembre y noviembre de este año. Cada ciudad tiene un ejercicio de empatía. ¿Qué significa eso? A veces asumimos que la empatía es natural, pero la empatía no es natural. Es muy fácil relacionarse con alguien que es igual a mí, pero solamente en el ejercicio, en el momento que yo hago consciente que la empatía necesita ser ejercitada, es donde yo me puedo abrir a lo distinto. Entonces, estas exposiciones de 8 universidades católicas usan y traen prácticas del arte contemporáneo para empezar a tejer esos diálogos tan necesarios en el hoy, relacionarnos con lo otro, lo distinto, lo múltiple, aquello que no comparte de pronto un vocabulario conmigo.
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5: Soy Marlon Barros y por orden de un fallo de tutela, el gobierno de Abelardo de la Espriella no tiene prohibido ejecutar bombardeos contra grupos armados ilegales, pero sí debe reforzar la precaución cuando hay información sobre menores de edad reclutados forzosamente.
6: Soy Jason Quimbar. La alcaldía de Mosquera, Cundinamarca, confirmó que el cuerpo sin vida de la menor hallado dentro de una alcantarilla en la localidad de Ciudad Bolívar, en Bogotá, el pasado 15 de septiembre, corresponde a Ana Lucía González, la niña de 9 años que había sido reportada como desaparecida en este municipio.
7: Soy David Fajardo y en el municipio del Charco, Nariño, fue asesinada la patrullera de policía Jennifer Yadira Ordóñez Valencia en medio del plan pistola que se ejerce por parte del Frente Jaime Martínez.
8: Manuel Brisnedas de Ibagué, organismos de emergencia en el departamento del Tolima concentran sus esfuerzos en la mitigación de incendios forestales de gran magnitud que se presentan en los municipios de Ataco y de Prado, los cuales han afectado un área importante y están activos hace un par de días.
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11: Hola, Colombia. ¿Cómo están? Un saludo especial. 5 de la tarde, 1 minuto, estamos en tarde, pero llego. Ustedes saben, compañeros, amigas y amigos, que la gente me para en la calle. Me dice, Carlos, ayúdame, tengo un problema muy grande. Me escriben en las redes sociales, de verdad. Discúlpeme a los que no les contesto, pero a veces el correo se me colapsa y es impresionante. ¿Tú entiendes de eso, Flavio?
12: Claro, claro, claro.
11: Y me llegó una carta. Voy a omitir el apellido, no me gusta dar los apellidos, pero él se llama Jessy.
12: Primero te llegó una chira, ¿no? Termina de comerla.
11: Una chira.
12: Exacto, termina la chira, ahí ahora otro, nos cuenta.
11: Otro panderito para el abuelito. Esto lo firma Jessy y dice lo siguiente: amigos, de tarde, pero llego. Okay. Estoy en una encrucijada. Mi papá entró en una etapa muy difícil. Los terribles 74. Esa edad en la que mínimo una vez por semana hay que ir a la EPS. Eso no sería grave si mi papá fuera solamente cuando tiene cita. Últimamente está yendo por gusto propio. Y todo por las enfermeras. Ya hemos recibido varias quejas porque a todas les dice, mamacita, cosita rica, ¿cómo estás de deliciosa? Y como ellas lo tratan con cierto cariño, él está convencido de que tiene un levante impresionante en el sector salud. Ahora cada vez que mi mamá lo regaña, la amenaza. Marta, siga molestando y la cambio por una enfermera. Hace poco se compró unos pantalones rojos y ahora quiere una moto porque, según él, va a invitar a Esperancita, una de sus enfermeras, a dar una vuelta por la sabana de Bogotá. Tiene 74 años. El otro día lo regañé delante de ella y trató de pegarme con el bastón. Después me dijo, usted no se la pasa dándole me gusta en Instagram a mujeres que ni conoce. Déjeme decirles a ellas que me gustan, que por lo menos estas sí existen de verdad. Y ahí me dejó sin argumentos. Yo no quiero quitarle su alegría ni hacerlo sentir viejo, pero tampoco puedo permitir que convierta

0: cierta cada cita médica era una visita conyugal. ¿Qué hacemos los hijos cuando nuestros papás empiezan a comportarse como adolescentes? ¿Hasta dónde podemos intervenir sin quitarle su independencia? Porque yo pensé que a esa edad iba a acompañar a mi papá a sus controles médicos, no que me iba a tocar acompañarlo a levantar en la EPS. Atentamente, Yesid M. Yesid, palabras de la doctora.
1: No, es que hay una cosa muy interesante. Llega una cierta edad que uno se quita los filtros y uno de verdad ya no le importa ni la opinión de otras personas ni estar encajando en ciertos modelos esperados de comportamiento. Sin embargo, tú mientras contabas, yo me hizo acordar a mi abuelo que a los 87 se supuestamente enamoró de una de las meseras de un restaurante cercano y terminó pasándole plata a lo bobo sin que nadie se diera cuenta. Porque salían del restaurante, ella lo atendía y iban al cajero que tenía al lado. Y ahí la plata iba, y cuando se fueron a descubrir eso las hijas, mi mamá y las tías, él ya había pasado un billete importante.
0: Mira lo que me escribió Yesid.
2: ¿Y Yesid, por qué no nos presentas a la tipa a ver si tomo nota?
1: Por eso, para que nos enseñe.
0: No, pero mira lo que me escribió acá Yesid, por favor no le den más ideas a mi abuelito.
1: Exacto, porque puede
0: Eva, ¿cómo
1: ser
0: la
1: que
0: ve?
1: Eso pasa.
2: No, pues lo que pasa que yo, claro, uno habla desde la edad que uno tiene, ¿no? Pero eso que estaba diciendo Flavia, que es verdad, lo de que uno llega a un momento de la vida que, pues, que yo lo escucho alrededor mío ya de pues familiares míos que ya tienen también unos ciertos años, entonces dicen, no, pues es que ya a mi edad yo digo lo que me da la gana, no, pues, o hago lo que me da la gana, no, pues sí, pues nadie dice que no, pero igual de todas maneras uno también sigues viviendo en sociedad, uno debería tener unos pocos filtros. Pero, ¿sabes qué? Yo estoy con el abuelo de Yesid, lo siento por Yesid. Sino como nos vamos a morir, hagamos lo que sea para estar felices.
1: Pero tiene la mujer, Eva, el problema es ese. Mi abuelo en el caso era viudo, pero en ese caso es casado. Yesid tiene una pareja en casa que se siente de alguna manera humillada, porque eso empieza a pasar. Él pierde el filtro, pasa a coquetear, incluso coquetear delante de la pareja, y pasa a ser una situación incómoda para ella.
0: Yo quiero preguntar al profesor Iragorri qué opina él. Profesor, ¿cómo la ve usted al abuelito de pantalones rojos y en una moto diciéndole a Esperancita, móntese que nos vamos?
1: Con suerte ella se queda viuda. Él se mata en un accidente
3: que
1: y
3: el abuelito, me parece que el abuelito en moto y con pantalones rojos se hace el ridículo y me pongo ese en el papel de la mujer. Claro, pues imagínese la... Yo entiendo que a cierta edad uno quiere hacer lo que quiere, pero pues también es verdad que hay que guardar las formas, ¿no? Pienso yo.
2: Yo quiero deciros que en este programa nos van a demandar porque estamos hablando del pobre abuelito y el pobre abuelito tiene 74, que tampoco me parece que tiene 93.
1: No está tan bien. Pero un hombre de 74.
2: A mí me parece que el abuelito está joven todavía.
1: Para mí también me parece.
2: Quiero contarte.
3: Bueno, es verdad.
1: Para mí también.
3: Bueno, pero claro, no, de pantalón rojo y moto siempre es 74, no creas. ¿No? Eso tiene dientes. Bueno.
0: Mi querido Yesid, lo único que puedo decirle yo es que somos tan distintos, tan iguales.
4: Muy bien. Flavia, ¿cuáles son los 5 mejores lugares para llorar en público?
1: Imagínate tú, ¿no? Nosotros estamos en una época en que la gente se rehúsa a entrar en contacto con sus emociones. Y es muy curioso porque está llegando a un punto tal que la gente se siente avergonzada o se siente culpable cuando tiene ganas de llorar.
4: Por ejemplo,
1: y eso
4: en un estadio,
1: sirve para duelos, eso sirve para varios momentos en que uno de verdad se siente solo y quisiera tener un espacio seguro, pero un espacio sobre todo que la persona no se sienta juzgada por absolutamente nada, por nadie, por tener ganas de llorar.
4: Yo te decía lo del estadio, cuando su equipo del alma pierde, ¿uno puede llorar en el público, en un estadio?
1: Ahí, pues debería, ¿no? Y sobre todo los hombres, porque los hombres tienen mucha dificultad para llorar. Pero mira, uno de los lugares que yo siempre recomiendo cuando atiendo personas que dicen, yo estoy que no me aguanto, es en la ducha. ¿Ustedes ya vieron qué delicia sentir el agua en tu cuerpo y que tú puedas juntarse a eso, tus lágrimas, y sentir que estás literalmente lavándote el alma con tus lágrimas?
0: Pero es que la llorada en la ducha, ay, me parece una escena tan cruel, tan dramática.
1: ¿Por
0: Porque es uno sentado en un rincón de la
1: pero
0: ducha.
1: Pero no necesita estar sentado.
0: Abrazando sus rodillas con las manos. Y
2: pienso igual. Sí, igualito.
0: No sé.
2: Pero tan iguales muy... y tan iguales.
1: Perdón, ustedes están muy hollywoodiescos. No es todo el mundo que se llora sentado o en posición fetal. Hay mucha gente que mientras se está duchando con el agua, de pie, llora de pie. Mientras se enjabona y está bien. Porque es una oportunidad que uno se está dando para estar en contacto con esas emociones. Otro lugar que funciona muy bien, créame, las librerías.
2: A mí me preocupa lo de mientras se enjabona, eso le da para que mientras se seca la lágrima se mete el jabón en el

0: Ojo,
1: una llorada.
2: No lloremos en la ducha,
0: una llorada
2: que no nos
0: en medio del champú.
2: No lloremos.
1: Pero perdón, ¿ustedes tienen jabón a la cara con jabón? Yo no, yo tengo un jabón especial para
2: no,
1: el rostro.
2: No, pero como se va a secar la lágrima y tiene jabón en la mano.
1: Ah,
2: eso
1: no, pero Eva, tiene que ser muy torpe, hay que ser muy hombre para hacer eso. Solo los hombres que son así de torpes. Otro creme, la librería. La librería, mientras tú abres un libro,
0: perdón,
1: te
0: perdón,
1: sientas
0: que fue lo que dijiste,
1: llorar.
0: Los hombres que somos, ¿qué?
1: Torpes.
0: Uy, qué comentario tan machista es.
1: Pero,
3: uy.
1: Feminista, al contrario.
0: Pero además me extraña
1: sexista.
0: Porque somos
1: es un
0: iguales.
1: Sexista.
0: Somos iguales las mujeres y los hombres, ¿no?
1: No vamos a empezar.
3: Vamos a
1: chorar porque además Andrés me sacó el tema antes, que no era, pero bueno. Ajá. Vamos a chorar. Chorar en la librería.
3: Sí.
1: Uno va, coge un libro.
3: Eso, ¿cómo es? ¿Y por qué es un buen sitio para llorar?
1: Porque
3: no
1: nadie te está juzgando.
3: Que un poema de amor lo está haciendo llorar.
1: Exactamente. Nadie te va a juzgar, nadie se va a preocupar. Te va a ver llorando y va a decir qué bueno esa persona.
3: El libro con las lágrimas.
1: En contacto con sus emociones. Claro. Quizás yo también entro en contacto con mis emociones. Entonces la librería también es un buen lugar para llorar.
3: Está bien.
1: Otro es cuando tú estás.
2: Transmilenio, ¿no?
1: Pero hay mucha gente.
3: No,
1: cuando estás en el carro.
3: Sí,
1: llorar en el carro también es muy.
3: Pero solo.
1: Desahogador, solo.
3: Solo en el carro.
1: Solo. Tú puedes estar en tu carro, puedes sentarte y permitirte ese espacio
3: buena
1: para llorar. Hay muy pocas personas que tienen espacios privados en sus casas. Viven en espacios más apretados, tienen los hijos, la pareja, hay mucha gente. Entonces, poder encontrar el carro en un parqueadero y poder permitirse llorar en esa librería,
3: buena.
1: Cuando está en la ducha o cuando simplemente se va a un parque. Sentarse en un parque solo y poder estar ahí en contacto con la naturaleza.
3: Pero
1: y
3: ahí
1: solo.
3: Te va a ver la gente y te pregunta, señor, ¿se encuentra bien?
1: Pero quizás sí, ahí tú
3: peor,
1: incluso
3: claro,
1: te casas
3: le
1: de
3: dicen,
1: nuevo.
3: Oiga, pero está
1: consigue
3: bien.
1: Consigue pareja. Sí.
3: No.
1: ¿Quién sabe consigue
3: no,
1: una
3: se le
1: pareja?
3: Arriba a uno y le dicen, pero está bien, le pasa algo, quiere
1: no,
3: que llamemos
1: mire,
3: a la policía,
1: y uno dice, y ahí
3: algún
1: ve
3: pariente,
1: que,
3: alguna
1: pero
3: prima.
1: Mira qué cosa bonita, si nosotros encontramos a alguien que en un parque se da el trabajo de preguntar sobre tus emociones.
0: Ah, eso no
1: un,
0: pasa, eso no
1: claro
0: pasa.
1: Claro que no.
2: Si vas en el parque, te preguntar a todos los que estaban diciendo, no, que está, que te pasa, yo no pregunto, yo creo que yo no, a no ser que sea un niño o una niña.
1: Exacto.
2: Pero yo veo a Carlos Marín llorando en una esquina del parque y yo lo miro y paso.
1: Pasa derecho. Porque
2: derecho.
1: La infelicidad de las personas nos molesta. No sabemos qué hacer. Nos sentimos impotentes y por eso pasamos derecho.
0: Yo te voy a decir una cosa. Yo creo que yo no soy una persona tan chismosa. Pero veo a alguien llorando y me preocupa decirle, ay, ¿qué le pasó? Cuénteme, por favor.
1: Yo también.
3: O le digo, ¿le puedo dar un abrazo?
0: No,
1: recomiendo que pasen por ahí, por el Parque de las 90 y Picos, al lado del Museo del Chicó, porque te ofrece un bareto. Entonces, mejor que tú no pases por ahí chorando,
0: pero
1: porque
0: es que
1: ya me pasó de pasar por ahí, no me ofrecieron. Pero el olor ya casi me llevó a otro lugar.
0: Pero es que yo no sé.
3: No,
0: pero
3: un hippie ahí le dice, bueno, ¿qué? ¿Un pitazo?
1: Exacto,
3: ¿qué?
0: Oiga, profe, lleva, yo no sé si, o sea, a mí, por ejemplo, que soy un tipo sentimental, que soy de esos que lloro despidiendo un avión de carga. A veces, como yo decir, quiero ir a llorar a un parque hoy, no, es a donde uno lo coja la tristeza.
1: Pero es bueno, Marín, porque nosotros evitamos el duelo, evitamos los dolores. Y tú arrancaste hoy con una frase que me quedó, los hombres no lloran y no hablan.
3: Los hombres no lloran.
1: Entonces es una invitación
0: a los hombres
1: a llorar.
0: Claro.
1: No solo cuando James se despide o cuando Messi dice que no va más a jugar.
0: Eso,
1: ¿okay?
0: ¿Quieres ver cómo lloramos los hombres? Ponlo a ver fútbol,
3: claro.
0: Una final.
3: Bueno, buenos sitios, entonces ya tienen ya Flavia con toda su autoridad científica les ha recomendado sitios.
1: No,
3: para...
1: eso fue autoridad de pura idea. Exacto.
3: Pero bueno, te seguimos, ¿no? Y nos gustan los sitios que escogiste para llorar en público. Está la FM Tarde Pero Llego y ya nos vamos para Madrid desde la ciudad Shakira. Ya reportamos en la FM Tarde Pero Llego.
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0: Sigo de la tarde, 13 minutos.
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4: Nos vamos para Madrid, España, la ciudad Shakira. Desde allá se reporta Natalia Barrera, casi siendo la medianoche. Natalia, ¿cómo le ha ido en la ciudad Shakira? ¿Cómo le ha parecido?
5: Me ha parecido espectacular. Yo lo saludo puntualmente desde el Jardín de Diana. Quizá Ida Gorri lo conoce, me lo recomendaron mucho porque tiene una vista espectacular de toda la ciudad de Madrid. Son exactamente las 12 y 14 de la noche, pero pues les tenía que mostrar esta vista tan hermosa. Hoy estuvimos conociendo el Estadio Shakira, en donde pudimos ver todos los escenarios que tiene preparado para sus fans y para las personas que asistirán. Y acá les tengo un pequeño reporte y un recorrido para que lo conozcamos de primera mano mientras lo están organizando para el viernes.
6: Shakira. 12 fechas, 55 mil personas por noche, es decir, más de 600 mil asistentes. Macondo Park está dividido en 8 colores. Cada uno representa una experiencia diferente. Comenzamos con rojo, un espacio dedicado a los conciertos y a la música en vivo para artistas emergentes y ya reconocidos como Nati Peluso. Naranja, una especie de museo tipo galería dedicado al universo y a la trayectoria de Shakira para conocer más allá de su música. El morado está pensado para los más pequeños. Zona infantil de Macondo Park para una experiencia familiar. Fucsia es para la gastronomía y Francesco Ferretti, el director de la propuesta gastronómica, nos cuenta de qué se trata.
7: Seguramente una de las ferias gastronómicas más grandes que se han hecho en España. Ahora mismo hay una estructura que creo que son casi 5.000 metros cuadrados, donde todo el interior está con propuestas de restauradores de todo tipo. Hay mucha presencia de gastronomía de Latinoamérica, tenemos representación prácticamente de todos los países. Estará abierto desde las 4 de la tarde hasta prácticamente la 1 de la madrugada. 35 restauradores repartidos por el recinto, o sea, va a ser una verdadera fiesta.
6: Y el chef Michelin Roberto Ruiz nos cuenta sobre las preparaciones.
8: Un taco de cochinita pibil, como podía ser de otra forma. Vamos a empezar con esta parte tan tradicional y tan conocida y que tanto gusta de la cocina mexicana, y después vamos a hacer una tostada, nos vamos a ir al Pacífico mexicano para hacer una tostada de marlin, que es este túnido, que es tiene un puntito ahumado, que es súper fresca, todavía el calor y el clima de Madrid lo permite, así es que va a ser un evento inolvidable, desde luego.
6: Y después de antojarnos con esa comida deliciosa, nos encontramos en el espacio azul dedicado a los libros, dentro de un domo en la zona conectada con Macondo y la literatura. El Rosa será un espacio interactivo para que los fans recrean videos de Shakira y además podrán concursar por un viaje. El Verde, uno de mis favoritos porque traerá toda la moda, que iniciará con Agatha Ruiz de la Prada, con quien hablamos.
9: El viernes voy a desfilar en un concierto de Shakira y el domingo me voy a República Dominicana.
4: Bueno, que Natalia, con Agatha Ruiz de la Prada, Natalia, usted
10: Natalia,
4: no se cansa de...
10: Natalia, lo máximo, Natalia, no se cansa, o sea, de dar... Shakira un día, Agatha Ruiz de la Prada, no, no, el otro, no, no. Me falta Miguel Bosé, si vas Miguel Bosé, yo me voy volando para allá.
4: ¿Qué hace? ¿Qué come, Natalia? La felicito, qué buen trabajo.
10: Bueno, ¿y qué hay que hacer aquí en esa emisora para que mande a uno para Madrid?
4: No, pues hacer el trabajo como lo hace Natalia.
11: Oiga, pero
12: no, y fíjate si hace bien el trabajo Natalia, que cuando ha dicho que eran las 12:15, yo pensé que iba a hacer el reporte con la lengua patinada, ¿no? Porque uno de ya después de dos ginebras, claro. Pero no, la veo bien portada, formalita. Sí. Natalia, no, despelúcate, que estás en Madrid.
10: Y es ahora. No,
13: pero los bares cierran en 45 minutos y alcanza, y algunos ya mucho más tarde. Entonces,
4: ¿fue tranquila, el coco, no? Natalia, el coque, el recomendado de Iragorri.
10: Infiesta Iragorri. Infiesta Iragorri, sí, para tomar un drink.
4: Bueno.
5: Sí. Pues, sí, no, y les digo que, perdón.
4: No, siga.
12: Dale, Natalia.
5: No, les quería contar también que me he encontrado con bastantes pues españoles y gente muy divertida de aquí, y también les tengo uno que estaban pues ahí compartiendo con nosotros en el Estadio Shakira, que también lo quería conocer, y yo les pregunté algo muy particular, a ver si conocían la chicha.
12: Ah.
6: Que están haciendo acá creación de contenido precisamente para el viernes. ¿Emocionados por ver a Shakira?
14: Completamente emocionados.

0: O sea, no, yo no puedo esperar a que empiece esto ya, ¿eh?
1: 100%, Shakira es mi madre, de hecho.
2: Me estaban mencionando que los que más flow tienen en Colombia son los...
0: De Barranquilla, mi gente de Barranquilla, unos capos.
2: Una de las cosas más esperadas, por supuesto, es ver al carnaval de Barranquilla. ¿Han ido a Colombia?
0: No, es una tarea pendiente ir a Colombia a comerme una bandejita paisa allí auténtica de verdad y disfrutar del país y de la gente.
1: Nos tienes que invitar 100% a Colombia, vamos. O sea, España con un poco de chicharrón. De ahí viene el nombre, chicha.
2: De chicha de chicharrón. Bueno, cuando vayan a Bogotá y nos encontremos, me cuentan bien. Qué tal la chicha de chicharrón.
3: Natalia, ¿cómo se está portando usted?
4: No, ojalá, muy bien, Marlo, muy juiciosa.
5: Ojalá que marque con tremendo churros.
6: No, Carlos, yo te quiero preguntar, o sea, yo te quiero decir, o sea, mejor dicho, Juan Carlos va a entender lo que voy a decir. Natalia es un poquito fea, solo un poquito. Y con acento colombiano. Yo creo que debe tener, allá por donde va, a medio a mitad de los españoles que están allá locos diciendo, por Dios, me voy a Colombia y con ella, además. ¿Te está pasando o no? Quiero que nos
3: yo voy confíes. A ir a hacer una un investigación poquito. Del departamento un poquito, de personal de RCN claro. Que me han pedido.
4: No, pues un poquito, la verdad, acá lo que sí puedo decir es que todos son muy... Y amable. Y sí, en efecto, cuando escuchan el acento colombiano les llama mucho la atención. ¿De dónde eres?
7: Claro. Bueno, ¿y cuándo canta
3: claro
7: Shakira?
3: Que ahí había un gallego, ¿no? Ajá. Esos dos que estaba entrevistando. Sí. Natalia, había un gallego que era el que estaba a la izquierda de la claro. pantalla.
7: Venga, con
8: muy de Galicia. Uy, ustedes identificas ya, para mí eran solo dos churros. Y ya, aguantaba de boca abierta o cerrada.
7: Venga, ya dejen de hablar de churros y hablemos de Shakira, hombre. ¿Cuándo canta Natalia? ¿Cuándo es el primer así show ya en vivo? ¿Cuándo la veremos en escena?
4: Desde este viernes 18 se abrirán las puertas de lo que es Macondo Park al sur de Madrid.
7: Sí.
4: Y durante 4 fines de semana, en lo que serán 12 fechas, estará ella pues con sus fans en un total de 600.000 asistentes.
7: Sí. ¿La llegada es fácil o no? O sea, si usted sale ahí de Gran Vía, ¿llega fácil?
4: Bueno, si usted está en Gran Vía y nos está viendo desde tarde, pero llego tarde, desde Madrid sí. muy tarde, usted tiene que coger la estación más cercana que lo lleve a El Sol, y de ahí bajarse para Villanueva, por favor, ir a Corrimeco.
7: Villaverde,
4: y ahí tendrá que caminar unos 5 minutos para llegar al estadio Shakira, y ahí lo ve gigante, todo rosado.
7: Perfecto, Natalia, la esperamos mañana, ¿no? ¿Usted sigue ahí o se vuelve o va a esperar hasta el viernes?
4: Estaré en el concierto de Shakira ya, para bueno. darles toda la información, por supuesto.
7: Por Dios, claro, la necesitamos.
3: Yo Natalia debería cubrir los 12 conciertos, ¿no? En vivo.
5: Es verdad.
2: Que se yo también opino eso. Lo mismo, sí.
5: Yo, pero total.
7: Bueno, muy bien, fantástico, muy buen trabajo. Gracias, Natalia, la esperamos mañana aquí en la FM Tarde, pero llego. Ya son las 5:21 y...
8: Sí. Espera, tengo un mensaje de Derli Suárez. Derli, tiene toda la razón. Un buen lugar para llorar es el cementerio. Ahí nadie te va a preguntar por qué llorar. Tienes toda la razón, se me olvidó el cementerio. Ahí va, otro lugar para llorar, el cementerio. Sí.
7: Ah, mire, qué bien.
8: ¿Ve?
7: Mira, yo quiero aprovechar tu presencia, porque tú nos tenías unas señales que demuestran que el cuerpo necesita sexo.
8: Me preocupa hacer ese tema. ¿Cómo va la vida sexual de ustedes? ¿Placentera? Gratificante.
9: Tudo tá ótimo, muito legal.
8: Sí?
9: Ah, tá
8: Eva,
9: ótimo.
8: ¿Cómo vamos en esa materia?
6: En este momento estamos un poco en seco, pero no te preocupes que me recuperaré.
8: Listo, Juan Carlos.
9: Pero un momentico, Eva, pues lo que uno pensaría es que va a ser una mujer que tiene ahorros, ¿o no?
8: Sí, sí. Tiene cuaderno negro.
6: Porque me estás proponiendo claro, algo. Primera...
9: No. Pues,
8: vamos a ver, Juan Carlos, ¿cómo va en eso ahí? ¿Cómo va en esa
3: placentera,
8: materia?
3: Placentera, que fue la primera palabra que usaron ahí, me parece buena palabra.
8: Ok, ¿y Andrés?
7: Bien.
8: Bueno, vamos. Ustedes saben que queriendo o no.
9: Bien.
8: El cuerpo avisa cuando la libido está mal canalizada, uh-huh. cuando uno solo está jugando la libido en exceso de trabajo, exceso de ejercicios, exceso de todo lo resto que no sea el placer también genital, porque se necesita diversificar nuestra libido. Ah, me faltó la cortinilla. El banano de Flavia, tarararara, pero sigamos. Entonces... ¿Por qué que nosotros tenemos que tener sexo o canalizar también parte de la libido en la parte del placer genital? Porque reduce ansiedad, reduce estrés, mejora el sistema inmunológico, aumenta la autoestima y el bienestar. Pero el cuerpo no falla a la hora de dar señales. Primera señal, irritabilidad. El hecho de que uno tenga una baja de endorfinas empieza a enojarse con todo.
7: Sí, que todo le molesta.
8: Y golpea.

0: A veces sí. Todo le molesta, y el teléfono no contesta, sí. Y la EPS, sí. Y la DIAN, sí. Y todo empieza a quejarse, y la vida se pone sí. Muy amarga en
1: tiene
0: ese momento.
1: La
0: segunda señal, el estrés. La persona se pone más estresada,
1: claro.
0: La persona va teniendo una baja muy grande, un aumento muy grande de cortisol. Yeah. Entonces, por el hecho de tener ese aumento de cortisol, para todo está estresado, ansioso, con el cuerpo contraído, angustiado, y eso va llevando a qué? Dificultad para dormir. Esas personas que dicen, no sé qué me pasa, que no duermo más, me estoy despertando varias veces por la noche.
2: Yo te voy a decir una cosa, yo soy una persona que me quedo dormido cuidando un león.
0: Pero dice eso algo? Tú no dijiste nada de irritabilidad y estrés. Entonces sigamos para el otro. Dolores en diferentes partes del cuerpo.
1: ¿Ah, sí?
0: Sí. Pero bueno, menos en donde tiene que doler, me imagino. ¿Dónde menos en donde tiene que doler?
1: Pero la edad ayuda. Después sensación... de los 60 le duelen las rodillas,
0: pero
1: por ejemplo,
0: ahí
1: la espalda.
0: Que va. Uno tiene más dolor de cabeza, tiene más enjaqueca. ¿Por qué? Porque te faltan ciertos neurotransmisores y neuroquímicos para disminuir esos dolores de cabeza. Ya. Entonces, no duermes, dolor de cabeza, estresado, irritable y la piel. La piel pierde el brillo, porque cada vez que tenemos un orgasmo, nuestro cuerpo se llena de estrógenos, nuestro cuerpo se llena de hormonas que nos hace ver exactamente la piel más brillante, no reseca, no opaca. Entonces, ojo, tener sexo no es solo por placer, es también por salud y bienestar.
2: Pero en estos días, profe, se quedó mirándome... Flavia y le dije que miras el brillo de la piel y dijo sí, estás grasoso.
0: estás opacado.
1: Muy bien, qué buenas recomendaciones. ¿Ya no?
0: Sí.
1: Ah, bueno.
0: Me está echando, gracias.
1: No, para nada.
0: Listo, ya me echo, ¿qué, señor Andrés?
1: No,
0: me echo.
1: No, para nada, no.
0: Sigan el programa.
1: Aquí. No, y además que tenemos ahora, vamos a hablar de un tema bien interesante para que lo vamos a hablar con una autora de un libro. Donde vamos a hablar un poco sobre cómo frenar la ansiedad, ¿no? No sé si también la ansiedad se produce por
0: la ansiedad también se produce,
1: exacto,
0: claro que
1: bueno,
0: sí. Pero ahí hablamos otro día de la eyaculación precoz.
1: Muy bien. Flavia Dos Santos está ya, el fichaje ya confirmado.
2: No se asuste, profe, que todo tiene solución.
1: Tarde, pero llego, estamos
3: muchos
1: felices.
3: Muchos oyentes quedaron asustados.
1: Bueno, volvemos en segundo, les vamos a contar cuáles fueron los colombianos nominados al Latin Grammy, que se va a entregar ya a finales de este año. Muchos, como siempre, colombianos, porque aquí hay mucho talento, ya les contamos quiénes son, cómo reaccionaron algunos. Esta es la FM, además un famoso salsero está hoy de cumpleaños, ya les contamos quién. La FM, estamos a esta hora en...
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1: Como lo comentábamos el lunes en varios formatos, Santiago Cruz estrena su gira de conciertos, Fragmentos. ¿Cómo lo va a presentar? David Rincón está con Santiago hasta ahora aquí en la FM.
5: Fragmentos son partes o porciones de algo que ha sido dividido o separado. En el caso del nuevo álbum de Santiago Cruz, este concepto puede entenderse también como una pieza de su historia, de sus caídas, de sus tropiezos, pero también de los momentos en que se ha levantado. Un álbum que incluye colaboraciones internacionales con destacados artistas y acompañará también la gira Sigo en Pie, que tendrá además un componente solidario muy importante. Pues Santiago Cruz nos acompaña hasta ahora en los micrófonos de la FM. Maestro, gracias por su tiempo.
6: No, hombre, nada, maestro. David, ¿cómo estás? Con Santi es más que suficiente, hermano. ¿Cómo va? ¿Todo bien?
5: Todo muy bien, todo muy bien. Santi, pues después de tantos años de carrera, ¿qué le estaba diciendo su vida profesional, su vida personal, para que existiera este disco, un disco como Fragmentos?
6: Qué linda manera de ponerlo. ¿Qué me estaba diciendo la vida? Me pasó una cosa muy curiosa, David, en los últimos años. Yo este año cumplí 50 años, ¿verdad? Y desde hace un par de años caí en cuenta que me estaba acercando a la edad en la que falleció mi padre. Mi padre falleció de 51 años en el año 2002, en diciembre del 2002. Y eso no sabes la cantidad de piruetas que empezó a hacer en mi cabeza, ¿sí? Empecé a vivir un...

0: unos procesos de ansiedad, unos procesos de malestar, inconvenientes de salud, cosas que no sé, que no condicen con mi estilo de vida, ¿no? Soy una persona con una vida saludable, trato de alimentarme bien, trato de hacer ejercicio, no tengo vicios ya en la vida, por suerte. Y entonces, de pronto me enfrento con esto y llegamos a la conclusión de que era un asunto muy mental, muy emocional, ¿sí? Ese estar acercándome al hito de la edad en la que mi viejo falleció, me estaba haciendo replantear un montón de cosas. Y durante esos años también empecé a tener episodios donde la muerte empezó a estar rondando muy cerca, ¿no? Y entonces apareció en la vida la fragilidad, la vulnerabilidad, la ausencia de seres queridos, la posible ausencia propia, la finitud. Y la manera que tengo yo de gestionar todo eso es a través de la composición, de sentarme a hacer canciones, de sentarme a tramitar todo eso a partir de la guitarra y del teclado o el lapicero. Y ahí le di forma a fragmentos.
1: Creo que incluso eso se ve muchísimo más evidente en una de tus canciones, donde mencionas incluso, y en los videos que ya se puede percibir de este álbum, y en una de esas partes de la letra dice: nuestro vino tinto ya tiene 3 estrellas en un escudo, y creo
0: Sí.
1: que te sientes orgulloso tanto de, creo que eso era parte de lo que compartías con tu padre, y se
0: Claro.
1: siente muy profundo.
0: Es que mira, hay una canción en el disco que es de la cual hablas que se llama Donde quiera que estés. Que en ese ejercicio entre terapéutico, esotérico, de constelaciones familiares, de silla vacía, de lo que se te ocurra, todo lo hice, todo lo he hecho en este proceso de sanación de esa relación con la paternidad y con mi padre y demás. Terminé escribiendo una canción en la cual le cuento a mi papá lo que se ha perdido de mi vida y lo pongo así entre comillas, porque sé que al final no se pierde nada, esas almas están con nosotros siempre. Y logramos articular varias cosas, que parte de los ingresos de los conciertos de Bogotá, Cali, Medellín y el que estamos organizando en Ibagué van destinados a los damnificados, tanto del terremoto del 10 de agosto como de los incendios en el departamento del Tolima a través de Abaco, la Asociación de Bancos de Alimentos de Colombia, así como logramos articular con nuestros aliados que las regalías de los primeros 6 meses de difusión de la canción Sigo en Pie, que lanzamos hace apenas una semana y media, creo, las regalías de la canción Sigo en Pie, de los primeros 6 meses de difusión, repito, van a estar destinados al mismo fin a través de Abaco.
1: Yo leí tu libro y recuerdo que
0: Ok,
1: estabas hablando
0: gracias, Dani.
1: en un momento sobre la media torta, si no estoy mal, o en un escenario grande, y que te ibas a presentar y justamente eras el telonero de un gran artista. ¿Estoy equivocado o era Fito Páez?
0: No, era Fito, justamente eso fue Palacio de los Deportes, 3 de diciembre de 1999. Fanny Mickey se le metió en la cabeza que yo abriera el concierto de Fito Páez de esa noche. Yo le dije, Fanny, no tengo discos, no me conoce nadie, eres una inconsciente. Me dijo, me importa un culo. Así me dijo, abres el concierto. Y la verdad es que yo en esa época, David, trabajaba en oficina de corbata, en convenciones de ventas, licitaciones, cubículos, recursos humanos, toda esa onda. Después de esa noche renuncié, dije, no, mi camino es este. Después de estar en el palacio, de sentir lo que sentí en el escenario, de ver a Fito hacer lo que hace él con su público, dije, nada, voy por la música, mi camino es la música, me dedico a esto. El otro día renuncié y chao, a perseguir el sueño de la música.
1: Santiago Cruz, Santi, gracias por acompañarnos unos
0: A ti,
1: minutos en la
0: hermano.
1: FM. Ha sido un placer conversar contigo y, por supuesto, acompañarte en tus conciertos en esta gira. Gracias por estar con
0: David,
1: nosotros.
0: gracias a ti, un abrazo grande a toda la gente de la FM. Cuídense mucho. Chao.
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1: Qué privilegio tener a Chonky con nosotros. Oiga, analícense un momento esta tarde. Todos tenemos algo que nos hace únicos y medio raro. Admitámoslo. Este es el que siempre olvida dónde dejó las llaves, el que corre por toda la ciudad o el que promete 5 minutitos más en la cama y termina siendo media hora más larga.
2: Pues identificadísimo con los 5 minuticos más. Pero lo más loco y hermoso de todo es que, a pesar de nuestras locuras, hay alguien que nunca... pero nunca deja de querernos exactamente como somos.
1: Ajá.
2: Mire nomás el travieso que nos acompaña hoy aquí en el estudio.
1: Sí, el popular Oreo, el que nos cuida, el perrito que nos cuida. Venga, Oreo, venga, venga. Usted se puede levantar un poquitico. Mire, mírenlo. Ay, mírenlo, qué belleza. Mírenlo. Es totalmente cierto. Esto es amor incondicional. No necesita que cambies de actitud, que seas el más puntual o que dejes de ser tú. Lo único que le importa es que, mire cómo está feliz, es que nos reencontramos al final del día. Solo quiere que volvamos a casa. Ya te voy a dar Chonky, Oreo.
2: Así que ya lo saben, a ese alcahuete fiel, al que te recibe con fiesta, así hayas llegado tarde, trátalo como se merece. Al que te quiere como eres, aliméntalo, dale Chonky.
1: Ya le voy a dar
2: Chonky. ¿Hecho con carne de verdad?
1: Mire todo lo que se va a comer Chonky, el popular Oreo, se va a comer el Chonky. Este es Deli Doc Mix. Este sirve para entrenar, para que usted le enseñe. Oreo, venga. Ya te voy a dar.
2: Y este es Deli Caprichos.
1: Bueno, muy bien. 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
1: 5:35 minutos, avanzamos. Chao, Oreo. Los animales son lo máximo. Bueno, mire, sigamos hablando de la emergencia. Uh-huh. Acompañamos a la gente de todo el eje cafetero, el norte del valle, la gente del Chocó, hombre. Porque pasó la emergencia y empieza otro reto, seguir acompañando a quienes fueron afectados para que puedan volverse a poner de pie. Usted tiene una invitada muy especial a esta hora.
2: Pues Andrés, nosotros venimos desde hace muchos días incentivando a la gente para que nos contacte si quiere promover su negocio o si usted conoce a alguien que tenga un negocio que necesita que tenga un mayor flujo de clientes, pues este resulta siendo un puente. Y me encontré a una persona que está haciendo una labor espectacular y nos cruzamos en el mismo camino. Ella se llama María José Giraldo y nos va a contar qué es Nodos. María José, ¿cómo estás? ¿Estamos conectándonos o no?
3: Buenas tardes, ¿cómo están? Gracias por la invitación.
2: Bueno, María José, tú a través de tus redes sociales empezaste a hacer una labor muy bonita. Precisamente después de la tragedia que nos afectó hace un poco más de un mes, y esto ha ido creciendo al punto de que tienes prácticamente una plataforma para que todas esas personas que quieren ayudar, todas esas personas que necesitan ayuda, encuentren cómo hacerlo. Cuéntanos un poco la historia de Nodos.
3: Bueno, esto surgió como muchas iniciativas inesperadamente a raíz de la emergencia. Yo convoqué en mis redes sociales. Yo, para aclararlo, yo no tengo unas redes sociales grandes, yo no soy creadora de contenido, yo me dedico a los temas sociales y con mis 3.000 seguidores yo dije, seremos 50 personas, quiero convocar voluntarios que se comprometan a acompañar estas comunidades en lo que viene más adelante, que es lo más duro, porque esta primera ola de ayuda pasa y ya pasó efectivamente. Uh-huh. Pero ¿qué pasa ahora cuando estas personas se quedan solas y se tienen que enfrentar a una nueva realidad donde el tejido social está completamente roto? Entonces hice una convocatoria en mis redes. Yo pensé que seríamos esos 50 personas y resulta que eso tuvo una acogida enorme y ahora somos más de 2.200 personas en la base de datos. Por eso esto se tuvo que convertir en una plataforma. Muy rápidamente armamos un equipo muy teso, con personas expertas en gestión del riesgo, personas de tecnología, gestión de proyectos, financiación, y construimos una plataforma gracias a la inteligencia artificial. Además, que esto es un caso que me encanta, el buen uso de las redes sociales y la inteligencia artificial.

0: Mundial, una plataforma para poder conectar todas estas personas que quieren ser voluntarios con las iniciativas que se están promoviendo en estos lugares que fueron afectados, pero ojalá esto se extienda más allá de la emergencia y pueda servir no solo para la emergencia, sino para todo el territorio nacional, en todas esas comunidades donde se promueven iniciativas y se necesitan saberes y manos.
1: Bueno, ¿y cómo los van a organizar ahora? Ya tenemos la gente, ¿y ahora qué viene? El siguiente paso.
0: Entonces, ese primer paso fue encontrar la gente, ya, ¿cierto? Está. Los voluntarios. Uh-huh. El segundo paso fue mapear, hacer un mapeo rápido de líderes y de ONGs que están promoviendo iniciativas en los territorios afectados y en cualquier territorio. La idea es que estas personas, estas ONGs y estos líderes entren a esta plataforma que es rednodos.co, se hagan un perfil, ahí publiquen una nueva iniciativa a modo de convocatoria, y quienes hacen parte de la red, los voluntarios que ya están registrados, pueden unirse desde la plataforma y ponerse en contacto directamente. Nodos no coordina nada, simplemente es como si fuera una red social, o sea, es una plataforma para conectar. Y en eso estamos en este momento.
2: María José, ¿y eso tiene algún valor?
0: No tiene ningún valor. Y además es importante aclarar, porque tristemente no falta quien se aproveche de estas situaciones, y ya nos ha pasado que han pedido donaciones a nombre nuestro o han intentado vender cursos o talleres a nombre nuestro. Nodos no vende nada, no cobra nada, nunca pedirá una donación. Otra vez, es simplemente una plataforma. Y importante también aclarar que esto es para donar tiempo, conocimiento y manos, pero no canalizamos ningún tipo de recurso, ni en especie, ni económico.
1: Sí, ya en medio de ese mapeo que han hecho y de ese registro de gentes, ¿dónde están necesitando más ayuda? ¿Dónde necesitan más apoyo? ¿O eso lo tienen ya estipulado o no?
0: Pues yo creo que históricamente el territorio más Chocó. Olvidado ha sido Chocó.
1: Exacto.
0: Y tristemente es uno de los lugares donde es más difícil acceder, porque, por ejemplo, esto es una plataforma que está, pues vive en el mundo digital, y el territorio chocoano no, digamos que el acceso a internet no es tan fácil como lo es, por ejemplo, en Manizales o en Cali o en algún centro urbano. Claro. Pues un poco más, digamos que con acceso como a unos recursos diferentes. Entonces creo que el Chocó es uno de los territorios a los que más hay que ponerle los ojos.
2: Ella es María José Giraldo, quien con una iniciativa muy bonita hoy tiene rednodos.co, una plataforma para conectar personas, para que voluntarios se pongan en contacto con líderes y ayuden a solucionar este problema, que, como bien lo planteaba ella, este problema tiene mucho por delante, y seguramente, María José, como tú lo planteas y como lo hemos conversado, pues en los meses que vienen se necesitará mucha ayuda, y ahí en tu plataforma pues la gente va a encontrar una muy buena herramienta.
0: Muchas gracias por este espacio, y ojalá que esto depende de todos. O sea, yo simplemente puse la plataforma, pero esto está al servicio de todos, y la idea es que entremos, que se hagan un perfil, que conecten con esos lugares donde pueden aportar, y sobre todo como un llamado a los líderes y a las organizaciones que sé que en todo el tiempo necesitan saberes y voluntarios, que entren ahí y se conecten.
2: Bueno, pues María José, muchísimas gracias, felicitaciones por esta labor tan bonita. Tú lo dijiste, qué bacano que las redes sociales se utilicen para algo como esto, y qué bacano que personas tan jóvenes como tú tengan una iniciativa tan especial y puedan lograr sacar un proyecto como este adelante. Un abrazo, María José, y seguiremos pendientes de la rednodos.co.
0: Un abrazo, muchas gracias.
2: Mira, Andrés, ahí conectando.
1: Tarde, pero llego. Exacto. Bueno, sí, conectándonos, hay que conectarse, sí, así chévere. Como hay que conectarse, el profe Cosmo volvió, estoy feliz.
2: Oiga, Andrés, y Eva y Juan Carlos, que me imagino que están por ahí, el fin de semana pasado, pues se vivió en Bogotá un evento artístico muy importante, de alta factura, que fue el Festival Cordillera.
1: Claro.
2: Y tenía un invitado muy especial, un headliner, como se le dice a los artistas principales de los festivales, que era Ricky Martin.

0: Mis asesores espirituales, es un tipo muy importante. Sí. Y hoy, entonces, estaba yo caminando por ahí por el Parque Nacional, que es un lugar al que voy mucho a hacer grounding, que es a quitarme los zapatos y caminar.
1: Y grounding, de verdad.
0: Y entonces estaba hablando con un amigo y decíamos, oiga, qué bonito que Ricky Martin, y al profe Cosmo no le gustó tanto.
2: No,
0: no, póngale cuidado lo que opinó.
2: A ver, escuchemos al profe.
3: Últimamente he oído mucho hablar de Ricky Martin. Yo no sé muy bien quién es, pero al parecer lo mencionan mucho por su belleza. Y recuerden, aunque el cuerpo es nuestro templo, la vanidad es una de las manifestaciones más oscuras de nuestro ego. Claro, tener unos músculos perfectos, definidos, espectaculares como los de ese puertorriqueño, pues puede estar bien. Pero ¿de qué sirve cargar tanto peso en el gimnasio si no puedes cargar con el peso de tu conciencia? Sí, seguramente tiene una piel divina, lisa, firme, sin una arruga. Que después de los 50, créanme, eso no es fácil. Pero ¿de qué sirve tener la piel perfecta si tienes el alma arrugada por la baja autoestima? Y sí, ese color doradito lo hace ver como una cosita deliciosa. Pero serías mucho más delicioso tú si aprendieras a quererte pálido y flácido. También me sorprende la gente que habla de su ropa. La ropa es apenas un envoltorio superficial de nuestro templo. Un laberinto carenal que te atrapa y no te enteras. Por eso cada vez que quieres hablar del físico de alguien, recuerda que esa obsesión puede convertirse en un pecado mortal. Un espejismo sexual que te vuelve loco, loco. Despréndete de todos esos gustos banales. Recupera esa versión pura de ti. Medita, llámala y dile, vuelve, que nadie ocupará tu lugar. Vuelve, que sin ti la vida se me va. Porque yo de Ricky Martin no sé absolutamente nada. Pero lo que sí sé es que si dejas esa vida de loca, vas a vibrar re alto.
2: No.
1: ¿Yo puedo preguntarte algo?
0: Claro, claro.
2: ¿Pero al profe?
1: ¿Cómo es que se llama tu sensei?
0: El profesor Cosmo.
2: Lo dejó grabado.
4: Cosmo, claro. Sí. Una
2: además,
4: celebridad.
2: El tipo muy pinta, el tipo y tiene músculos.
0: Claro, no, es que el Cosmo.
4: Hombre, me habían dicho unos abdominales.
0: ¿Qué no, ibas a preguntar?
1: Cosmo, no, pero Cosmo está reencarnado en este momento en ese personaje. Pero Cosmo en otra vida tuvo que ser muy feo, porque eso que cuenta solo lo puede decir un feo. O sea, eso de, no, que es que está muy bien tener el pelo
2: pero
1: liso,
2: habla como
1: pero
2: Cosmo.
1: Lo que no debes tener es el alma arrugada. No, es que ha apuntado todo. Que decía que ese morenito que tan rico y tan ese color, digamos, moreno de la
0: pero
1: calle.
0: Pero es que lo que me extraña es que él no conocía a Ricky Martin.
1: Y el que es un crack es el que se acepta siendo pálido y flácido. No, no, no. En otra vida, Cosmo fue feo, no. El siguiente nivel.
0: Bueno, no sé, a mí me sorprende que hable así de Ricky Martin sin conocerlo, porque él está muy alejado del mundo en el que vivimos nosotros.
1: Banal, ¿no? Del mundo banal.
0: No.
2: Está, pero yo,
0: está
2: pero
0: al otro lado.
2: Pero me llamó la atención.
1: Y entendí además por referencias que no conoce ninguna canción de Ricky Martin
0: no,
1: ni nada.
0: No.
2: Pero vi que le gustaba la cumbia en las imágenes donde aparece en el
0: gimnasio. Es que fue lo que nos conectó.
2: Él dice más música, más vida y más cumbia.
0: Sí, fue el que nos conectó. Ahorita de pronto invitamos a la gente a que se meta a las redes sociales.
2: Ah, con razón, se hicieron amigos.
0: Sí, claro. Él fue una vez, yo estaba cantando y el tipo estaba ahí entre el público.
2: Ah,
0: y yo le dije, oye, ¿qué estás haciendo? Me dijo, la cumbia me pone a vibrar de alto. Me dijo, pues
1: mientras estaba haciendo grounding, iba descalzo con los pies verdes por debajo, marrones de la tierra.
0: Él anda descalzo, el profesor Cosmo.
1: Él anda descalzo.
0: Yo no sé si él gasta en zapatos, pero nunca le he visto en los zapatos.
2: Bueno, ya hablamos
4: yendo de la... estudió el profesor Cosmo.
2: Ya. Es tremendo
0: no,
2: personaje.
0: Yo
2: vibremos
0: creo que la universidad de la vida.
1: Oye, ¿y el Cosmo es célibe?
0: Ah, uy, ay, sí, yo en esos temas con él no me meto. Pero le puedo preguntar.
2: Oiga, ¿por qué no invitamos un día al estudio?
0: Sí.
2: ¿Él, pues, él vendrá o le incomoda pues la tecnología y los micrófonos?
0: Es que él dice que en estos lugares hay muchas energías de baja vibración, es lo que
2: no
0: me ha dicho. Y yo le he dicho, no, ya estás lleno de gente chévere.
2: Con Eva y con Flavia, eso es una por energía. Eso, tenemos, mejor dicho, no hay fenómeno del niño.
0: No, por eso, es que él es muy raro, porque yo, por ejemplo, le digo, no, oiga, tiene, por ejemplo, tiene que verse Masterchef, que es chévere. Uy, no, que eso, que él no se deja alienar por...
2: Bueno, un día lo llamo entonces a un evento, llamémoslo
0: sí,
2: cuando nos
0: claro.
2: Salgan.
0: No, hagamos una incienciatón y nos vamos todos a aprender incienso con el profesor
2: y practicamos yoga.
0: Uy, loco. Claro, no, hace bueno, mucho para hacer.
2: Bueno, hoy se dieron a conocer la lista de nominados de los Grammy Latino, Latin Grammy, edición 27. Recordemos que son producciones hechas entre el 1 de junio y el 31 de mayo.

0: mayo, por eso no quedó el emperador de la cumbia, porque no. Salió después del 31 sí, de mayo de 2026. Piramos estar el próximo año. Pero nominados a mejor nuevo artista, estoy, a ver, de los que conozco, a ver, Macario Martínez, Sofía Monroy, Dora Sánchez, Seca Veloso, ¿les suena alguno?
1: No, de esos ¿Ninguno? No conozco.
0: Es que son todos nuevos, de Laila, Fabián, y estaba la barranquillerísima Aria Vega. ¿Y quieren ver cómo supo que la nominaron a Grammy Latino? Aquí lo cuenta ella en sus redes sociales.
2: Nominados a Latin Grammy a Mejor Nuevo Artista. Que les dio mucha suerte.
3: Gracias, mía.
4: Mejor Nuevo Artista. De Laila.
0: Ahí están dando los nominados de Laila, Fabián.
4: Lo Luis Gilberto.
0: Lo Luis Gilberto.
4: Macario Martínez.
0: Macario, y ella no salía, y ella nerviosa.
4: Sofía Monroy.
0: Sofía Monroy.
4: Kendall Peña.
0: Kendall Peña. Ya se va a enterar, ya se va a enterar.
5: ¡Aria Vega!
4: ¡Seca Veloso!
0: ¡Aria Vega, no mamá!
1: Bueno, hay que decir que estaba como en la ducha, ¿no? Estaba
0: está en la ducha y justo le tocó, porque eso fue tempranito.
1: A las 9:30 de la mañana.
6: Yo creo que ya estaba en la ducha llorando, triste, compungida, como nos estaba contando Flavia, y luego pasó a llorar fuera de la ducha, pero esta vez de alegría, porque estaba nominada a los Grammy. No, yo entiendo, es más, hay un momento que a mí me parece muy gracioso y muy diciente, que es cuando ya han dicho como cuatro, y dice, pero ¿a cuántos nominan? Porque claro, sí, se le acababan las posibilidades. Grande. Sí, no, no, un hit, me imagino, bueno, mire, que además la primera vez siempre debe ser muy emocionante.
0: Canción del año más colombiana, Karol G, con Marco Antonio Solís, con la canción Coleccionando Heridas. Ahora lo vimos que por ahí la tenemos programada. Álbum del año, Tropicoqueta, nominada por Colombia, Karol G. No menciono la lista porque son muchos, pero a grabación del año, estoy mencionando a los colombianos, Karol G con Marco Antonio Solís por Coleccionando Heridas. Mejor álbum pop tradicional, y estuvieron acá. Es el segundo Grammy que damos aquí Buenas Paltas, ¿se acuerda? Que lo hicimos ya hace un par de meses, Este Man y Daniela Espala.
1: Ok.
0: Por claro. Amorío, mejor álbum pop tradicional, mejor canción pop, está nominada, a ver, ¿qué tengo aquí? No, aquí no hay colombianos nominados. Ah, sí, no, Mon Laferte no, Joaquina no, no. Productor del año, ojo a esto, estuvo acá también en estos micrófonos, Juan Pablo Vega. Bien.
1: Ajá.
0: Con Edgar Barrera, ni más ni menos, el productor de Karol G, con Federico Wimber, nominado a álbum pop vocal Messier Periné por Instrucciones para Ser Feliz. Álbum de música urbana, J Balvin, Ryan Castro, Merta, BL con Borondo, Karol G por Tropicoqueta, mejor álbum, álbum tropical contemporáneo, Fonseca por Antes que el Tiempo Se Vaya, y Gracie por Candela. Y obviamente la categoría de vallenato, donde siempre hay colombianos, están Jorge Celedón, que mañana se presenta en el Movistar Arena, con Víctor Naín Jr., Guzzi, Karen Lizarazo y Carlos Vives, además el Quinteto Revolucionario y la Orquesta Filarmónica Juvenil de Bogotá, nominados en la categoría de Mejor Álbum de Tango. Son algunos nominados. En reggaetón está Karol G. Fate, por la canción que hicieron juntos, Verano Rosa. BL aparece por Mejor Canción Urbana con Joy Tú, mientras que Juanes aspira el premio a Mejor Álbum Pop Rock por Juan Esteban. Claro. Y el grupo Niche está nominado a Mejor Álbum de Salsa, Iragorri.
6: Pero mira, ahora que hemos visto el vídeo de Aria Vega y que acabas de nombrar, que nominada está Karen Lizarazo, que tú sabes además que es muy de esta casa y ella nos quiere un montón. Yo no sé si tengas un minuto, porque de verdad, el vídeo que ella ha colgado en sus redes, al enterarse de que está nominada, yo creo que no tiene desperdicio. Salta, grita, llora, se abraza con la empleada de la casa.
0: Y el perrito.
6: Se va a la terraza, se arrodilla, señala el cielo, le dice a Dios que gracias. O sea, la emoción de Karen Lizarazo desbordada.
0: Muy bien.
1: Ella ya había estado nominada, ¿sí?
6: El año pasado. ¿Te acuerdas que el año pasado hablamos con ella desde Las Vegas? ¿No fue?
1: Sí, me acuerdo
0: también.
1: Por eso.
0: Sí, la chévere. Tuvimos minutos antes de la entrega del premio, que no ganó, pero bueno, de pronto en la segunda se da, ¿no?
5: A propósito, Daria sí, Vega, claro. cuando vimos el video, ahora estaba en la ducha, como mencionábamos, con la bata que usa la gente cuando está en la ducha, que además creo que los colombianos usamos poco la palabra apropiada para esa prenda, ajá. Y ella la sabe muy bien, y eso se llama el albornoz.
6: Yo uso albornoz también.
1: ¿Qué es un albornoz?
6: Yo amo los albornoz.

0: Un albornoz, es la terminado en Z, albornoz. Es la bata de tela de toalla. O sea, esas batas que usa mucha gente que tiene, que es de toalla, eso realmente se llama un albornoz, pero los colombianos no usamos esa palabra. ¿Sí?
1: Esa palabra.
0: La usamos muy poco.
1: Yo amo el albornoz, bueno, o sea, yo tengo en mi casa como cuatro.
2: No,
1: o sea,
2: porque yo, por ejemplo, a mi bata de baño le digo la Hugh Hefner, que de hecho es roja satinada. Sí. ¿Esa
3: piel de seda también, profe?
0: No, sobre todo igualito, claro.
3: Y es de seda, ¿no?
2: La mía sí satinada. De satín. Satinada. Bueno. Sí, porque seda me costaba mucha plata, me tocó comprarla por Temu.
3: Bueno, vea, ustedes son muy ansiosos, ustedes mucho. Son de esos que... Que pronto se
2: claro, porque vamos rápido.
3: Y empieza a comer. Bueno, pues justamente vamos a calmar un poco ahora, en minutitos nomás, un poco la ansiedad. Y nos van a contar, y Eva nos va, bueno, vienen los cuentos de Iragorri, buenísimos, con una canción que ha marcado un récord hoy en los Estados Unidos. Ya Iragorri les cuenta en sus cuentos por qué. Y esto no es todo. Esta es la FM, ya volvemos.
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1: Bueno, Andrea está en temporada de IA, de inteligencia artificial. Ahora hay un señor que prevé que la IA normalizará la longevidad saludable. ¿Cómo así, Andrea? Explíquenos en Tech, aquí en La FM.
2: Y comencemos hablando de la Unión Europea, porque anunció el plan para prohibir el uso de redes sociales a menores de 13 años. Hay otros países, como Australia, que también han entrado en vigor con estas normativas. Pero la iniciativa de desarrollar normas a nivel de la Unión Europea surge después de que varios estados hayan introducido límites de uso de redes sociales en los colegios para los adolescentes. La presidenta de la Comisión Europea, Ursula von der Leyen, se pronunció sobre esta iniciativa.
3: No social media under the age of 13. No personal account under the age of 15. That means from 13 to under 15, only mini accounts set up and supervised by parents or guardians.
2: Como lo dice, nada de redes sociales para menores de 13 años, nada de cuentas personales para menores de 15 años. La Unión Europea permitirá que los jóvenes entre los 13 y los 14 años puedan tener mini cuentas bajo supervisión de los padres y con funciones limitadas. Y también el uso de estas cuentas se limitaría a una hora al día. Y por otro lado, también opinó sobre el uso de la inteligencia artificial. Dice que tiene el potencial de beneficiar a la humanidad si la utilizamos correctamente. Y hablemos de la aplicación de movilidad Uber, porque anunció mejoras en su servicio para personas mayores y con movilidad reducida. Lo que están haciendo es ofrecer más independencia y comodidad a estos usuarios. Y la compañía ha compartido estas nuevas opciones que permiten a los usuarios mayores gestionar sus viajes de manera más independiente. Y también otra de las funciones que están probando es el vehículo de entrada fácil. La idea es poder facilitar el embarque para quienes tienen dificultades para subirse a los carros. Esta fase piloto se realizará en 9 mercados en el mundo, aunque aún no se ha especificado las ubicaciones exactas. Y hablemos del cofundador de DeepMind de Microsoft. Él se llama Mustafa Suleiman. Él está hablando de cómo podemos llegar a vivir casi más de 100 años con el uso de la inteligencia artificial. Según el director ejecutivo de inteligencia artificial de Microsoft, su planteamiento se sitúa en la inteligencia artificial y la biotecnología, y afirma que distintas compañías están intentando reprogramar el epigenoma humano para prolongar también su vida saludable más allá de 100 años. Y ahí viene la pregunta, ¿les gustaría a ustedes vivir más de 100 años?
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2: Soy Mauricio Collazos. Agentes especiales del CTI de la Fiscalía y del Ejército embargaron 45 nuevos bienes ubicados en 6 departamentos y en Bogotá, valorados en más de 184 mil millones de pesos, al conglomerado empresarial de ropa de mujer Lily Pink, que habría facilitado el ingreso al país de recursos de origen ilícito y mercancías de contrabando.
3: Desde Cali, Rubén Darío Gálvez, el rector de la Universidad del Valle, se mostró inconforme con la posibilidad que la fuerza pública ingrese a los campus universitarios a controlar desmanes, proponiendo a cambio se detengan los autores de los hechos, porque no todos son estudiantes.
4: En Bucaramanga, Ingrid Jaimes, la emergencia en el páramo de Santurbán completa 4 días y las llamas continúan avanzando en algunos sectores, mientras organismos de socorro y comunidades trabajan en evitar que el incendio siga extendiéndose.
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6: Eso que parece un facto coctelero, a veces es la mejor forma de empezar una conversación entre amigos.
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6: Estamos en la FM 63, queremos saludar a toda la gente que a esta hora se sigue conectando con Red Más Claro. Cada vez son más y más, nos saludan a través de los comentarios en YouTube, a través de el canal y el canal de comunicación de WhatsApp, el 311-856-52. Y es un gusto tener aquí en nuestro estudio a María Mamoliti. Ella nace.
8: Está muy bueno ese apellido.
6: Marina Mamoliti. Esto es italiano, ¿no? Es italianísimo. El apellido Marina. ¿Cómo estás?
9: ¿Cómo están?
6: Bien, feliz de tener.

0: tenerte acá. Ella nace en Rawson, provincia de Chubut, Argentina. Me decías que es al sur, cerca.
1: Exacto,
0: de Calafate.
1: Bien al sur. Bueno, no tan cerca, porque la Patagonia Argentina es enorme. Está como a 1000 kilómetros, más o menos.
0: Bueno, ella tiene un podcast que es muy escuchado en Colombia. Tiene mucha gente oyéndola suscrita en Colombia. Se llama Psicología al Desnudo. Uh-huh. Y a raíz del podcast, que es de salud mental, es uno de los más oídos en habla hispana, pues llegaron los editores, Grijalbo en este caso, y dijeron, oiga, ¿por qué no hacemos este podcast en libro? Y nace Frena tu Cabeza, que como ella misma lo describe en el libro...
2: Frena tu cabeza, André.
0: Frena,
2: métele un poquitito la tira,
3: Frena tu cabeza, chef.
0: Mapa práctico para aliviar la ansiedad y recuperar la calma. Y nosotros tenemos aquí en nuestro equipo una psicóloga, la doctora Flavia, y estamos hablando un poco del tema de la sexualidad.
1: Ah, ok.
0: Y la buena sexualidad depende de muchos factores, y hablábamos de la ansiedad. Entonces yo creo que, ¿por qué no empezamos a hablar de... que, pues, obviamente, si contarnos que tiene el libro, sin hacernos spoiler, ¿cómo frenamos un poco esa ansiedad que nos tiene a veces tan presionados?
1: Bien, bueno, ¿cómo hacemos para frenar? Es una gran pregunta. Yo creo que primero arrancaría por hablar un poco de que... ¿Por qué? ¿Por qué nuestra cabeza no para, no?
0: Sí.
1: Y ahí lo que diría es que lo primero que tenemos que pensar es que vivimos en un contexto... bastante complicado para nuestro pobre cerebro. O sea, pensemos
2: hoy
1: que nosotros...
2: Hoy es muy difícil.
1: Es muy Me encanta que vos estás poniendo mucha atención en hacer el acento argentino. Me encanta.
0: No,
1: esa es toda
0: bien,
1: la atención. Le sale
0: me
1: muy
0: confundo.
1: Bien. Le sale muy bien. Claro, claro. Pensamos que estamos entre dos argentinos.
0: Sí. Pero él es como de Rosario.
1: Sí. No, como recién salió medio cordobés. Algo
2: si soy
1: ahí.
2: Cordobés, me gusta el vino y la joda, y le tomo con soda porque así pega más. Bueno, no, pero hablemos más.
1: Bueno, volvamos a la seriedad. No, pero les decía que es importante para entender la ansiedad pensar en el contexto en el que estamos viviendo. Vivimos en un contexto de redes sociales, de notificaciones 24/7, de hiperproductividad, de exceso de trabajo, de cultura del apuro, o sea, todo lo queremos rápido, ya la solución ahora, en este mismo momento. Todo eso genera algo así como... microamenazas, vamos a decir, para nuestro sistema nervioso.
0: Okay.
1: Esas microamenazas lo que hacen es provocarnos mucha ansiedad, porque el mecanismo de la ansiedad en realidad lo que hace es justamente poder resolver las amenazas que la vida me propone. Entonces es como que todo el tiempo le estamos lanzando señales a nuestro sistema nervioso para que resuelva, ¿no?
0: Okay.
1: Entonces, bueno, el contexto es un gran generador.
0: Es la filosofía de hoy, ¿no? Que vivimos rápido, ¿no? O sea, las redes sociales son rápidas, los clips, todo rápido.
1: Exactamente. Y en realidad, a ver, y eso es importante decir, tener ansiedad no es lo mismo que tener un problema de ansiedad. ¿Eso lo sabían o no?
0: No, para mí.
1: Ah, ok. Bueno, es importante porque todos tenemos ansiedad. Ustedes también tienen ansiedad, yo también, todos los seres humanos. O sea, si uno no es un extraterrestre y pertenece a la especie humana, va a tener ansiedad.
0: Claro.
1: Va a tener ansiedad. De la misma manera que nos suena la panza cuando tenemos hambre. ¿Cómo le dicen a la panza?
0: Sí, la barriga, el estómago.
1: Barriga
0: llena.
2: En mi caso le decimos la chocolatina, pero pues es por otro trabajo que se hace en el gimnasio todos los días.
0: La pero está más refundida de chocolate.
4: Este es otro, este es el colombiano, el argentino jamás hubiera dicho eso.
1: Claro, es verdad. Bueno, de la misma manera que nos suena la panza y nuestro cuerpo nos dice, bueno, tenés que ir a comer para sobrevivir.
0: Y a las 11 de la noche va uno y ataca la nevera.
1: Bueno, no, también, sí,
0: pero
1: exacto.
0: Eso no debe ser.
1: Bueno, de la misma manera, la ansiedad es un mecanismo que nosotros traemos de fábrica, digamos. Claro. O sea, lo traemos incorporado para responder a las amenazas que la vida trae. Con lo cual, que nosotros estemos hablando acá, tiene que ver, o sea, le tenemos que agradecer a la ansiedad.
2: Marina, una pregunta corta. Hay una definición de ansiedad que es exceso de futuro.
1: Sí.
2: ¿Eso se puede acomodar un poco a ese concepto?
1: Sí, pues, o sea, lo podemos pensar como... No es 100% así, pero sí tiene sentido. Y ahí te voy a responder por qué. El mecanismo de la ansiedad es un mecanismo anticipatorio. Es decir, lo que hace la ansiedad es justamente permitirnos prepararnos para resolver algo que nos preocupa. Entonces, para prepararse, ¿qué es lo que tiene que hacer nuestro sistema? Anticiparse, ¿no? Y pensar en el futuro. Por eso es el exceso de futuro. Es, imaginemos, yo tengo un examen mañana o una entrevista de trabajo. Entonces, ¿qué va a hacer mi ansiedad? Me va a preparar para enfrentar cualquiera sea los escenarios de esa entrevista. Entonces, por eso el exceso de futuro, porque voy a estar pensando, ok, a ver, ¿qué puede pasar en la entrevista? Puede pasar

0: que me pregunten A, B, C, que estén mirando la ropa y entonces yo me tenga que vestir de determinada manera. O sea, todo eso, todo ese mecanismo, que puede ser abrumador a veces y se nos puede ir un poco, y ahí están los problemas de ansiedad, en realidad es súper funcional. Nos permite prepararnos para las claro. amenazas.
1: Pero esa preparación, como dices tú, comienza a fallar un poco cuando es exceso de preparación. Por ejemplo, tienes un examen mañana o tienes una entrevista de trabajo. Uh-huh. Y durante el día está muy bien que la ansiedad funcione porque te va preparando para los diferentes escenarios. Pero cuando, mira como dice tu libro, frena la cabeza, cuando no la frenas ni por la noche, tampoco vas a estar al 100% al día siguiente, porque es que uno a veces pasa las noches en vela por esa preocupación y por esa ansiedad. Entonces vuelvo un poquito, sin hacer el spoiler, pero a la pregunta que te había hecho Andrés. ¿Tú cómo lo manejas? ¿Cuáles son esos dos tips que nos dicen que, sobre todo por la noche, porque durante el día al final uno está haciendo mil cosas y también a veces en el bololó tiene esa ansiedad un poco recargada, pero pues escondida, pero cuando llega la noche, ¿uno qué hace?
0: Bueno, hay muchas cosas para hacer. Igual está muy interesante lo que vos decís, porque es esto de hay una ansiedad que es funcional y hay una ansiedad que está en exceso. Esto, ya no necesito estar pensando los 50 escenarios. Está bien que haya pensado 50, me haya preparado, pero cuando me voy a dormir, tengo que poder dormir. Claro. Hay varias cosas que podemos hacer para acomodar como nuestra rutina. Vos me preguntás específicamente para bajar la ansiedad. Ay, esperen. Para bajar la ansiedad antes de dormir, ¿verdad? Porque ahí lo que podemos sí. hacer es acomodar una rutina de higiene de sueño, vamos a decir. Entonces, por ejemplo, podríamos, en primer lugar, no darle a nuestro cerebro nada que pueda alimentar más la microamenaza para que nuestro sistema nervioso esté hiperprendido. Ejemplo, pantallas. Entonces, lo primero que tendríamos que hacer si queremos entrar rápido a una fase de sueño profunda es dejo el teléfono en otra habitación. O una hora antes de dormir, por ejemplo, no lo miro. Es decir, busco garantizar, sí, busco garantizar que mi sistema nervioso tenga la menor cantidad de estímulos posibles. Es decir, que mi cerebro no tenga que estar resolviendo amenazas de mañana. Y sí, igualmente no puedo parar de pensar. Una buena estrategia que yo recomiendo un montón a mis pacientes también es escribir los pensamientos. Realmente es muy importante eso. Cuando nosotros tenemos los pensamientos solamente en nuestras cabezas, digamos, aislados, es solo en nosotros, todo parece un gran monstruo y está desordenado, es caótico el pensamiento en la cabeza. Cuando lo bajamos a la hoja, lo podemos ordenar. Hay algo que vemos ahí. Y además, muchas veces cuando lo anotamos, hasta vemos quizás lo absurdo del pensamiento. Si hacen ese ejercicio y miran lo que están pensando y lo leen una vez que lo bajan, van a ver que la relación con ese pensamiento, cuando lo vean escrito, cambia un montón. Muy probablemente baje su intensidad.
2: Pero a mí me preocupa claro. porque podría pasar de ansioso a depresivo después de leer lo que yo escribo sobre mí.
0: Bueno, ahí la complicaste. Ahí vas a tener que ir a terapia.
3: Eso es otra consulta.
0: Vas a tener que ir a terapia.
4: Claro, pero Marina, justamente la pregunta que iba a hacer tiene que ver con eso, porque a uno le dicen, no, sí, claro, mire, despréndase del celular o del móvil, póngalo en otro cuarto. Y pues, sí. Eso no es tan sencillo de hacer. O luego le dicen, vea, ahí hay una música muy buena, una música muy suave, que usted se pone los auriculares y se queda dormido. Eso tampoco es verdad, uno no se queda dormido con eso en general. Y antiguamente la solución era contar ovejitas para quedarse dormido. Uh-huh. Pero esas tres cosas que yo personalmente creo que en general no sirven, no se pueden reemplazar por algo. Es decir, el problema que tiene mucha gente es que ni siquiera se puede dormir. Y por supuesto,
1: sí, una pastilla
4: eso
1: para dormir, yo te doy el nombre.
4: Pues yo no sé si es eso, o una pastilla, digamos, homeopática, yo no bueno. sé, o de unas hierbas, pero si no, uno al final termina disparándose de mal genio a traer el celular del otro cuarto.
0: Está buenísimo lo que traes, y es interesante para hablar de lo siguiente. En primer lugar, yo tengo que querer. No, querer no es poder. Yo no banco esa frase de querer es poder. No. Para poder yo tengo que saber, tengo que querer como condición principal, pero después tengo que saber cómo. Entonces, querer no es poder. Lo primero que tengo que hacer es querer frenar un poco la cabeza. O sea, entender que bajar mis niveles de ansiedad es algo que tiene beneficios y por ende que voy a hacer un esfuerzo, porque obvio que es más fácil ir a buscar el celular. Nos genera un montón de dopamina estar scrolleando. Está buenísimo. Es un esfuerzo agarrar y dejar el teléfono en otro lugar. Ahora, si yo entiendo que dejar el teléfono en otro lugar tiene el beneficio de relajar a mi sistema nervioso y permitirme dormir,

0: Entonces, quizás voy a hacer el esfuerzo de eso por un lado. Pero por otro lado, este tipo de tips de dejar el teléfono a un costado, anotar, como decía el recién, yo creo que no sirven. A muchas personas sí les sirven y a otras personas no, porque son solamente tips que ayudan a regular hasta ahí nuestro sistema nervioso. Ahora, si yo tengo una ansiedad desregulada, por supuesto que voy a tener que hacer un tratamiento para ir a encontrar cuál es la raíz de mi ansiedad. Solamente respirando y anotando mis pensamientos no lo voy a resolver. O sea, probablemente si yo noto que no puedo frenar la cabeza, no puedo dormir, la ansiedad está afectando a distintas áreas de mi vida, entonces voy a tener que hacer algo más que simplemente aprender a respirar o anotar los pensamientos.
1: Me pregunta por acá Wilmer, qué interesante lo que le dice, lo que dice la doctora. Yo trabajo en un call center, mi enemigo número uno es el teléfono, pero si lo dejo al lado me pueden echar del trabajo. ¿Qué hago en ese caso? No creo que no aplica para.
0: Y pasa que es muy difícil porque ahí estamos hablando de qué tiene que ver con.
1: Wilmer,
0: claro, estaría desempleado.
1: A ver, Wilmer,
0: si no.
1: Esto es otra cosa, hermano,
2: no mames, que concentre y trabaje en el call center.
0: No.
1: Haciendo radio hasta ahora. Wilmer, si está trabajando. Laboral,
0: no, ¿vale? Bueno, quizás intentar en la medida de lo posible ajustar el resto de su. Si eso no se puede cambiar, claro. Porque yo trabajo con el teléfono y es cierto, digo, y eso también, da, o sea, tener trabajo nos da tranquilidad. Estar desempleado también sería un gran desencadenante de la ansiedad. Pero si no puedo cambiar eso, quizás puedo ver en mi rutina qué otros hábitos chiquititos puedo meter para lograr en el resto de los momentos de mi vida bajar un poco, claro. Calmar el sistema nervioso.
3: Claro. Y Marina, yo tengo otra pregunta.
0: Sí.
3: La gente, si la gente que lo rodea a uno es muy ansiosa, ¿eso lo puede perjudicar a uno? Es decir, ¿sería mejor que la gente que lo rodea a uno sea más tranquila o eso no tiene nada que ver?
0: Tiene mucho que ver, lamentablemente.
2: Sí. El entorno.
0: Sí, es que el contexto nos moldea un montón. De hecho, yo arranqué hablando con ustedes esto de que el contexto es un gran desencadenante de ansiedad. Y el contexto no son solamente las redes sociales o no es solamente la cultura de la pública o la hiperproductiva, el contexto también son las personas que nos rodean, sobre todo, además.
4: Okay. Entonces, yo sí tengo un gran problema, porque a mí todos estos tres me generan ansiedad.
0: Ay,
4: pero
0: no.
4: Necesito trabajar.
2: No, pero
4: ¿qué
2: sobre
4: hago?
2: Todo, Marín.
4: Renuncio para que no me genere ansiedad. Pero es que estar sin trabajo también me genera ansiedad.
0: Claro.
4: Estoy en una encrucijada.
0: No, por eso, tenés que hacer lo mismo que le recomendamos a nuestro amigo...
1: Carlos Marín.
2: Carlos de Rosario.
1: Carlos Marín.
0: El chico que trabaja en el call center.
1: Wilmer,
0: es acomodar el resto de las áreas de la vida en donde sea posible incorporar.
4: Porque esto ya me tocó. Claro. Esta es una cruz que tengo que cargar.
0: No, es una elección, es una elección. Uno podría elegir cambiar de trabajo si eso es posible, pero bueno, ahí habrá otros desafíos a enfrentar. No, cada uno elige.
4: No, yo creo que Recursos Humanos me ha escuchado y de pronto me echa una mano y lo que hace es que cambiarme de compañeros también.
0: Ok, bueno, eso también.
2: La doctora Gaviria oye este programa y le encanta, así que por favor no te metas con ella.
1: Marina, tú me ves a mí. ¿Y me ves más cara de Carlos Marín o de Carlo Marini?
2: Carlo Marini.
1: Carlo Marini es un fenómeno. No. Carlos Marín es un tipo común y corriente.
0: Carlo Marini tiene potencia.
1: No, lo que pasa es que vos jamás comprarías unas gafas, Carlos
0: lentes,
1: Marín.
0: Unos lentes,
1: Carlos Marín. Unos Carlos Marín y luego
0: Carlo Marini.
1: No,
0: sí,
1: fenómeno,
0: Carlos.
2: Bueno,
0: Carlo
2: Marín. Marina, ¿vas a firmar libros en
0: sí,
2: Bogotá?
0: Sí, mañana.
2: ¿Tienes charlas sobre el libro?
0: Exacto, hago la presentación del libro mañana a las
2: 6:30.
0: Sí, en la librería de Ana, en el Centro Parque, el Centro Comercial.
2: Colina.
0: Colina.
1: Mándale muchas saludes a Ana.
0: Bueno, ok, si perfecto. La veo, le mando besos.
1: Allá debe estar seguramente.
0: Bueno, bien, perfecto.
2: Ella se llama Marina Mamoliti. Qué bonito nombre, me gusta.
0: Ay,
2: tu
0: gracias.
2: Nombre.
1: Marina
0: el
1: Mamoliti
0: podcast.
1: Y Carlo Marini en una gran entrevista,
0: eso.
1: Charla hoy 6:15.
2: El libro se llama Frena tu cabeza y es un poco lo que acaban de oír, pero ya escrito, se lee rapidito, eso no tiene lío, además muy gráfico.
0: Sí, tiene muchos ejercicios, pueden escribirlo, tacharlo.
2: Exactamente,
0: todo.
2: Son ¿cuántas páginas en total? 231 páginas, solo cuesta 45.500 pesos, así que, por favor, buen libro para frenar la ansiedad. Frena tu cabeza, Marina Mamoliti. Gracias por estar en la
0: Muchas gracias.
2: Muy bien.
0: Gracias.
2: Estamos en Red Más también, canales 1001, 1007. Saludos a todos y en toda la red de radio más poderosa del país, la FM. Volvemos con más en esto que se llama
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Esta canción se titula Choosing Texas, algo así como Escogiendo Texas, y es la canta Ella Langley, una mujer de 27 años que nació en Alabama. Y la estamos oyendo porque esta canción acaba de empatar y ya va a superar naturalmente en las próximas horas en el puesto número uno, en número de semanas, en el puesto número uno de los éxitos de la revista Billboard. Y esta canción además salió el año pasado, y lo que cuenta es la historia de una mujer que cuando piensa que había logrado que su hombre se enamorara del estado de Tennessee, lo que pasó fue que él se fue para Texas y se enamoró en cierto modo de una tejana. La canción que tenía el número de semanas, el mayor número de semanas en el puesto uno de Billboard, era All I Want for Christmas Is You, de Mariah Carey, pero ahora Choosing Texas la ha empatado. Y la que seguía, la que está en el puesto número 3, es A Bird Sing de Shabuzi. Entre otras cosas, hay una canción de grandes músicos hispanos en esas primeras 5, en esas primeras 10 realmente. El puesto número 6 lo ocupa Despacito, de Luis Fonsi y Daddy Yankee. Pero lo más probable, y el otro día lo mencionaba Andrés Nieto aquí en este programa, es que en Navidad, All I Want for Christmas Is You, la canción de Mariah Carey, que salió en el año 94, vuelva a ocupar el número 1 de las listas de Billboard, cosa que pasa todo el tiempo, y vuelva a encaramarse al primer lugar. Aquí está la de Mariah Carey.

0: Ahí está, All I Want for Christmas Is You, que seguramente volverá al número uno,
1: profe,
0: en diciembre. No se angustien, que todavía no es Navidad, estamos apenas no, pero 16 de septiembre.
1: Hay una cosa que yo no tengo claro y es... Eso se va acumulando, o sea, ella tiene 31, entonces Mariah Carey lleva 30, sí, no, pero en diciembre...
0: Mariah Carey lleva 22 semanas en el número uno, sí, sí, sí, pero desde el 94. Entonces, claro, si ahora en diciembre está dos o tres semanas, seguramente pasará a Chus in Texas. Entonces, ganarle el gran éxito de esta canción es haber empatado y seguramente pasar a la canción de All I Want for Christmas Is You de Mariah Carey, porque lleva muchísimos años en Navidad ocupando el primer puesto. Entre otras cosas, Mariah Carey se ha ganado, creo que, más de $6 millones en la historia solamente por esa canción que oímos todos en Navidad.

0: Es los cuentos de Iragorri, y esto no es todo, con esta canción Choosing Texas, que puede ser ya canción del año. Está la FM, tarde pero llego. Ya Carlos Marín en minutitos nos va a hablar de los barrios más cool de Bogotá. Un barrio de Bogotá está entre los más cool del mundo.
1: Increíble, sí.
0: Ya sé para dónde va usted.
1: ¿Sí?
0: Sí.
1: Ah, bueno, ahorita sí, le
0: cuento. Donde hay mucho restaurante, mucho bar.
1: Imagínese usted.
0: Queda la zona G.
1: Imagínate tú, sí. Manito.
2: Empieza por los hippies.
0: Parque Los Hippies queda por ahí cerca.
1: Imagínate tú, manito.
0: Bueno, muy bien. Por ahí va un barrio de Bogotá entre los más cool. ¿Cuál es? Ya les contamos. Aquí en la FM, a través de la FM y Red Más Claro.

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2: Y como estamos en Bogotá para los 94.9, para Red Más Claro, para la FM, entonces cuéntenos, Carlos, lo de los barrios más cool del mundo, y hay uno colombiano.
3: Pues Andrés, mire, esto es un listado realizado, o lo publica una página que se llama Medellínglés, que es como una guía turística de la ciudad de Medellín, y publica diferentes listados, y me sorprendió mucho este porque pues no aparece precisamente ninguno de Medellín, pero sí aparece uno de Bogotá, y rápidamente le leo. En el lugar número 18, se los va a leer muy rápido. Porque
2: por favor, es, sí, mire, 18.
3: West Town en Chicago, el 17 está en Río de Janeiro, que es en Laranjeiras. En Delhi, el 16, que es Humayupur. En Estocolmo está el ahí sí me jodió con esa pronunciación.
2: El sueco.
3: Vayan a Estocolmo, diga cuál es el barrio más cool. Bangkok, Talatanoy, en Lisbon, me imagino yo que esto es Portugal.
2: Lisboa.
3: Sorbento, sí. Valencia, Ruzafa, en Roma está el Esquilino, en fin. Pero en el lugar número 7 aparece, como usted lo decía ahorita, sí, Chapinero Alto.
2: Exacto.
3: Chapinero Alto,
2: claro. Alto. Ah, Chapinero Alto.
3: Exactamente.
2: Pero no es todo Chapinero, entonces, porque Chapinero Alto
3: no,
2: bajo la Caracas.
3: Es Chapinero Alto, exactamente.
4: Sí. Eso es de la séptima, carrera séptima para arriba.
3: Sí, y lo mencionan como el séptimo barrio más cool del mundo.
2: Mire, qué maravilla, sí, qué buena noticia, hombre.
3: Esto es realizado por un portal que se llama Time Out Travel.
2: Sí, muy famoso, claro, Time Out. Estamos hablando de una firma, una publicación muy prestigiosa, una web.
3: Exactamente, ellos anualmente, pues en esta cuenta, analizan las posibilidades, las opciones que hay en cuanto a comida, bebida, vida nocturna y negocios locales, y por eso Chapinero logra ubicarse en el puesto número 7. Entonces, hablan que es un lugar lleno de buenos cafés, reseñan varios restaurantes muy interesantes, entre ellos El Chato. Claro, es que el restaurante El Chato, que es el número uno de América, sí, está ubicado en la esquina de la 65 con Cuarta, y ese lugar es un, pues se convirtió en un destino turístico, lo que hace que mucha gente pues empiece a caminar por el barrio. Entonces, tiene buenos restaurantes, tiene ofertas culturales, y pues solo le ganan, mire, profesor Iragorri, el barrio Kitagaya en Osaka, el Giovanni Hill en Glasgow.
2: ¿Alguno por España? En Madrid no hay.
3: En esta lista no, no hay ninguno de España. No. Luego le sigue Chinatown en Los Ángeles, en Atenas está el Neocosmos, en el Lushan District de Rabat, y Yeongino en Seúl, sí, en Corea, es el barrio más cool. Entonces, pues me pero llama mucho la atención porque no habíamos nunca oído hablar de Chapinero como un barrio cool a nivel mundial.
2: Sí. ¿Cuál es la magia de Chapinero? ¿Usted qué es Chapinero uno?
3: Pues que es un lugar caminable, en primer lugar. Hay una oferta gastronómica muy interesante. Demasiado. Buena oferta en cuanto a cafés, sí, en cuanto a sitios de cócteles. Sí. Hay un par
2: barcitos,
3: de cuadras. Barcitos, sí. O sea, yo particularmente que tengo la suerte y la fortuna de vivir en los mejores, claro, lugares más cool.
2: Chapinero,
3: no, porque es
2: honorario.
3: Un lugar, ¿sabe qué? Es un sitio, digamos, acá en Bogotá hay zonas muy especiales como la zona Rosa, ejemplo.
2: Exacto.
3: Usaquén es espectacular.
2: La zona G, gastronómica.
3: Pero este es un sitio que tiene como una vibra.
2: Una energía.
5: ¿Vibra Realto? Vibra Realto.
3: Es un lugar que vibra Realto. Sí, se vibra Realto.
2: El profe Cosmo y en Chapinero.
3: En Chapinero, sí, es un lugar caminable, mucha gente joven en las calles. Creo que.
4: Pero uno, pues,
5: lugar sí, pero si uno fuera, de digamos. Joven, ¿tú te sientes integrado o ya te sientes un poquito como fuera de la onda?
4: Como un catano allá.
2: pero. yo creo que Calomarín se va a lanzar a decirle Chapinero, me da la impresión. Ya está haciendo campaña.
4: Pero si uno fuera de limitar Chapinero Alto, eso entre pues la carrera séptima, que la mayor parte de los colombianos conocen, hacia el oriente, o sea, hacia los cerros, pero eso iría más o menos de qué calle a qué calle.
3: Chapinero. Profe, yo me imagino que eso va entre la... 50. Después de la 53 y tal vez antes de la 72,
2: la ¿no?
3: Exacto, sí. Entre de la séptima hasta la circunvalar.
2: Eso es.
3: Básicamente.
2: Perfecto.
3: Ese es el
2: buenos colegios.
4: Time Out es una es importante decir, es una de las revistas más importantes del mundo para estas cuestiones, porque Time Out empezó en Londres y me acuerdo bien porque lo leí en ese año tan famoso que fue en 1968 y era simplemente una hoja inicialmente donde había listados de Londres, digamos, listados de cuál es el mejor barrio, cuáles son los mejores restaurantes, pero eso se fue convirtiendo en una revista que funciona a escala global y además es muy famosa por esta cuestión de las listas. Entonces, uh-huh. Que un barrio de Bogotá, Chapinero Alto, esté ahí, hombre, eso ya es una cosa muy importante y yo creo que va a hacer que mucha gente del exterior, sobre todo, y naturalmente también de Colombia, vaya a Chapinero Alto.
2: Está oyendo la FM.
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1: Bueno, y lo voy a poner aquí medio a adivinar, porque es que la Monitoring the Future, Monitoreando el Futuro, hizo una encuesta 3 sobre el año 76 y el 2022, en cuanto a consumo de alcohol, en cuanto a fumar y en cuanto a consumo de cannabis, de marihuana. En el año 76, ¿ustedes qué creen de los tres, alcohol, fumar o marihuana, qué era lo que más la gente solía usar en sus
2: tiempos? En el 73.
1: 676, cuando usted nació.
2: No, yo me imagino que...
1: La gente que fumaba más, tomaba más traguito o se metía un poquito.
3: No, en algún...
2: Tabaco, me imagino yo.
1: ¿Cómo?
2: Tabaco.
3: ¿En dónde? ¿En Colombia o en el mundo
1: general? No, en el mundo. Esto es Monitoring the Future. Pues, digamos que a nivel
3: alcohol,
1: global.
3: Yo creo que alcohol, ¿no?
1: Alcohol. ¿Tú crees que alcohol, Eva? ¿Iragorri también cree que alcohol?
4: ¿Cómo es? O sea, trago, cigarrillo y marihuana.
1: Eso es.
4: Yo creo que las tres.
1: Una de las tres. En el 76, que la gente que que le gustaba entre... Yo... Ah, espera, que me faltó algo muy importante. Teenagers, jovencitos. Perdón. No hice esa aclaración. El uso
4: yo
1: entre
4: creo que fumar,
1: jóvenes.
4: Fumar cigarrillo.
1: Yo creo que fumar cigarrillo. ¿Y usted también?
2: Sí, también.
1: No, es el alcohol. ¿Sí? Teenagers en el 76 consumían más alcohol. Los jovencitos, los adolescentes.
3: ¿Qué me he ganado?
1: ¿Cómo?
3: ¿Qué me he ganado?
1: No, pues...
3: Es que yo acerté que me ganó. ¿No me he ganado nada?
1: No, un beso de Marina Andeniao. Año 90...
3: Con olor a tabaco.
1: Bueno, entonces, los porcentajes son los siguientes. Año 76, alcohol 92%, 1, fumar 76%, 2, y marihuana 64%.
3: Y pero ahora... El 92% es que bebían todos.
1: Todos, los chinos, sí. Y yo no sé en qué momento, escondidas del papá. 76, imagínate, cuando había tantas... Pues habían puesto más de represión que...

0: Sí, estaba, yo tenía 77, tenía 15 años y doy fe de que la gente sí tomaba el 77.
1: Mucho trago, ¿no?
2: Pero la gente o tú también, pues, ¿qué tomaban? Los 15.
0: No, la gente joven, digo, la gente, no sé, y ni siquiera ambos.
1: ¿Qué se tomaban en esa época? Y la gorri, Bogotá.
0: A los 16, la gente pues se tomaba algo en la fiesta, pero la gente tomaba mucho, sí, cualquier cosa, brandy. Ron o cerveza,
2: lo
0: brandy.
2: Comiera.
0: Sí, claro.
3: No, lo que pasa es que yo creo que. No sé cómo fue la generación previa a la nuestra, pero en la nuestra empezamos a tomar muy jóvenes, 13, 14, 15 años, uno ya se tomaba sus tragos para pasar los problemas del colegio.
1: Eso es hace 50 años. ¿Y qué pasa hoy? Le tengo el dato
2: la
1: del 2026.
2: La ansiedad de los exámenes.
1: Hoy, 2026, ¿qué se toma más alcohol? ¿Se fuma más marihuana o se fuma más tabaco?
3: No.
0: Más marihuana.
3: Cannabis.
1: ¿Cannabis dice usted hoy en el 2026?
3: Yo creería así porque los pelados de hoy en día casi no toman trago y no fuman.
1: Bueno,
3: no
1: pero fuman. Sigue ganando y baja pero muchísimo el rango. Sigue siendo el alcohol, pero baja del 92 al 53%. Es decir, toman
2: casi la mitad,
1: exactamente. La marihuana, que estaba en 64 en el 76, hoy tiene 38% de consumo.
3: Se ha bajado también.
1: Bajó el consumo de marihuana entre la mitad jóvenes. También.
0: Entonces debe ser que los que fuman más marihuana son los más mayores, ¿no será?
1: Puede ser.
0: También puede ser, ¿no? Pero
1: y fumar tabaco bajó del 76, ojo a este dato, al 17%. Es decir, a los pelados hoy no les gusta fumar tabaco.
3: Pero es que ustedes no se han dado cuenta que hoy en día el que fuma cigarrillo... es sancionado socialmente de una forma impresionante, uy, hueles muy maluco.
1: ¿Se acuerda cuando uno iba a rumbear que llegaba oliendo a tabaco? O
3: sea, yo me acuerdo, por ejemplo, en la casa de mi abuelita, que era como el lugar de reunión donde siempre almorzábamos todos los días, terminaba el almuerzo y llegaban con una bandeja llena de tintos y todo el mundo con su cigarrillo prendido. Sí, o sea, yo desde que nací hasta, no sé, hace por ahí unos 20 años... Todos los lugares
1: en los
3: llegaba,
1: aviones se
3: llenos,
1: fumaba.
3: Era llenos de humo.
1: ¿Se acuerdan los aviones?
3: Claro.
1: No, eso era impresionante, la fumada.
2: Pero acuérdate que uno compraba cuando iba en el coche de su padre, había la tapita, porque la gente también fumaba en el coche y echaba la ceniza en el coche.
1: Claro,
2: pues.
1: Claro que con lo que nos contó Flavia la semana pasada, que lo quieren las tabacaleras volverlo otra vez de moda, están usando a figuras grandes del entretenimiento,
3: sí,
1: entre
3: pero
1: ellos, mi Dua Lipa fumando.
2: No, pero te quiero decir que yo tampoco sé, te lo digo porque yo sé, plataformas como Netflix y todo eso tienen muy sancionado el uso de, o sea, por ejemplo, tú quieres hacer una secuencia donde parece que está pasando el tiempo y se ve la colilla del dejabas, o sea, estás haciendo una metáfora, entonces está el cenicero y la colilla del cigarro humeando y con eso estás dando una explicación sobre algo que está pasando en esa secuencia. Lo que ahora te dicen es, no, trata de no poner el cigarrillo y lo que tú quieres hacer es como una metáfora con el humo, ¿por qué no pones un café caliente? Las plataformas de streaming no están nada pro por el cigarrillo sancionado.
0: Pero y además todo el mundo tiene algún pariente o sabe del papá de un amigo que se murió de un enfisema pulmonar o de un cáncer de pulmón. Todo el mundo tiene una historia muy dramática de alguna persona que era un gran fumador o una gran fumadora que antes de morir además les dijo a sus nietos, por favor no fumen, casi sin voz. Y yo creo que ese tipo de circunstancias pues producen miedo, como es apenas lógico.
3: Claro, es que cambia tanto la película que en algún momento el cigarrillo era visto incluso como sexy.
1: Claro.
3: Entonces,
1: los actores de Hollywood.
3: Exacto. Una mujer fumando era demasiado atractiva. Claro. Hoy en día, una peladita de 16, 18 años ve a otra fumando y dice, gas. Sí. Lo mismo que un pelado de 16 años ve a un borracho y dice, oiga, qué huele esta semana, hermano. ¿Sí me entiende?
1: Entonces, sí, pero, oiga, y
3: cambia
1: otro dato,
3: mucho la percepción.
1: Y este descenso tan drástico, tan notorio en consumo de cosas que se usaban con frecuencia antes para entretenerse. Entonces, ¿qué hacen los jóvenes de hoy? Si no están fumando, ni tomando alcohol, ni fumando marihuana, ni fumando tabaco.
3: Trotando.
1: Bueno, esa es la pregunta, porque bajó tremendamente el consumo de todo.
3: Pagando para correr en la calle.
1: Ah, bueno. Bueno, a propósito de trotar, si vieron la
0: farmeando aura.
1: La excusa de Juan Daniel Oviedo al otro día, ¿no? Salió en Twitter, ¿no?
3: ¿Qué dijo?
1: Cuando lo pillaron zarandeando en el cordillo. No, dijo... que cómo se recuperó, le preguntó algo, y cómo se recuperó el guayabito, no, corriendo 17 kilómetros al otro día, trotando.
3: Exactamente.
1: Eso fue lo que respondió en su cuenta de X.
3: Pero mire lo que está diciendo el profesor, hoy en día nos parece menos boleta farmear aura que estar borracho fumándose un cigarrillo.
0: Claro.
3: Oye, qué chévere, sí, usted que me
0: da
3: una.
0: Ahora en general no toman trago, ¿es cierto? Lo no, que uno ve en los
1: toman
0: videos,
1: trago,
0: no
1: hay, ni fuma, hay, claro, ni que fuma yo, marihuana.
2: Yo me quedo pensando un poco en lo de Juan Daniel Oviedo, yo que troto. Te juro que uno después de una rumba no y de haberse... Yo no sé si Juan Daniel Oviedo estaba borracho, yo estoy hablando de mí. Exacto. Yo he podido llegar a pegarme un gran pedo y al día siguiente trotar, y trotar 10, y trotar muy bien, porque todavía estoy happy, no estoy enguayabada. Créeme que si estás enguayabado, no trotas, porque no te levantas.
0: Es que además
2: pero
0: me
2: cuando tú
0: raro.
2: Todavía estás en el happy, que todavía... Claro, claro que es un error, eso no se puede hacer, pues te puede dar algo. Lo que te quiero decir es que me extraña que cuando le preguntan, ¿qué hiciste para el guayabo? Trotar. Es raro, porque eso te lo digo yo por experiencia, pero además con amigos trotadores que hemos hablado. Uno, claro, cuando ha tomado y todavía está como en ese grado, has tomado hasta las 4 de la mañana y a las 8 todavía estás en ese happy hour y te levantas y trotas un montón. Pero si esperas hasta las 11, cuando te empieza a entrar el apaleamiento, eso es imposible.
1: Correcto.
0: Es que además uno no debería...
2: Pero quiero decirte, esto no es un consejo, como dice Juan Carlos Iragorri, trotar así es perjudicial. Dicen que te puede dar un paro al corazón, en fin, puede pasarte muchas cosas.
0: Es que una persona viene en guayabada que le dé por salir a trotar 17 kilómetros, baila un soponcio por ahí, ¿oyó?
3: Yo le digo una cosa,
0: sí, eso no es fácil. Sí.
3: Yo he cometido muchas estupideces y muchas irresponsabilidades
2: bajo
3: pero
2: lo de salir a trotar.
3: Alcohol, pero jamás se me ha ocurrido salir a trotar.
1: Al otro día, hacer otro ejercicio. Vea, Eva, estoy aquí, está CNN, lleva una hora hablando de un rollo con Ed Sheeran, un concierto que llegó Macklemore, que hizo un discurso pro-Palestina. Que se cayó el concierto de Sheeran. ¿Qué fue lo que pasó? Contanos esa controversia que hoy ya una hora llevan en CNN hablando del tema.
2: Pues es que acuérdate que Ed Sheeran es un tipo mundial. Entonces, no solo pues Macklemore, que pues iba a tocar en la gira con Ed Sheeran, como dices tú, hizo un discurso pro-palestino, pues se creó mucha controversia y Ed Sheeran salió como, digamos, pues no tanto a criticarlo, pero a decir que además, porque el que pone la cara en los conciertos es la de él, que a él le parecía que los escenarios no se deberían de utilizar como altavoz para las ideas políticas. Al decir esto... pues muchas de las personas que lo acompañan en la gira han decidido dejar de apoyarle. Mira, esto fue lo que pasó.
4: I've been trying to figure out a way to say this all day. One of the reasons why I wanted to come on this tour was because I wanted to stand up here on stages and stadiums across America and say two words that are very near and dear to my heart: Free Palestine.
1: Free Palestine, libre Palestina.
2: Exacto, ahí lo que dijo es, termina con Palestina libre y lo que dice que parte de que él hubiera deseado tanto hacer esa gira era porque quería ver los estadios llenos y el poder por fin ponerse ahí al frente y decir libre Palestina libre. El caso es que Ed Sheeran o los promotores de la gira deciden apartar a Macklemore de la gira y a partir de ahí comienza como un episodio de, tú sabes, cuando se cae una pieza del ajedrez, bueno, del dominó, empiezan a caer todas las fichas. Entonces, empezaron a criticar a Israel, tal, no sé qué. El caso es que muchos de los que están acompañando, incluso gente de la banda de Ed Sheeran, decide que quieren apoyar a Macklemore, que se solidarizan con él y que no van a seguir en la gira. Ed Sheeran ha tenido que volver a salir y escribir en redes sociales: no fue una decisión mía, fue de los promotores de la gira. Yo creo que efectivamente no debemos utilizar nuestros altavoces por respeto a la gente que nos viene a ver y que lo que quiere es escuchar música y no que hagamos apología política, pero medio que pidió disculpas porque le cayó el mundo. Pues claro, tú sabes cómo están de divididas las opiniones y este tema de tanta polarización. Sí. Ed Sheeran, te cuento que está en un grave aprieto.
0: Es que aquí yo creo que en esto, como en tantas cosas, hay gente que comete unos excesos y la mayor parte de la gente se equivoca, en mi opinión. Por ejemplo, la gente que pide una Palestina libre, y tiene razón, incluso las Naciones Unidas, cuando hicieron esa partición de Medio Oriente, pues establecieron que ahí debía haber dos estados y no existe un estado palestino. Pero hay una gente, por ejemplo, que sale, y muchos artistas salen y en muchas manifestaciones, y como si fuera una cosa muy sencilla, dicen: no, debe haber una Palestina libre del río al mar, from the river to the sea. Es decir, eso quiere decir del río Jordán hasta el mar Mediterráneo, y eso implica borrar del mapa Israel. Entonces, quienes dicen eso están favoreciendo que maten a todos los israelíes, es decir, que exterminen a los habitantes de Israel. Y por otro lado, hay gente que decide emprenderla contra los judíos y hay millones de judíos en el mundo, en vez de criticar única y exclusivamente, si es que lo quieren hacer así, al gobierno del Estado de Israel, que es el señor Netanyahu. Entonces puede que el señor Netanyahu haya cometido excesos, y es probable, y además está condenado por ello internacionalmente.

0: jurado Masterchef. En Masterchef, pero ajá, además es uno de los chefs más reconocidos de Colombia y yo creo que de Latinoamérica. Y Rauch dice que nunca, porque empezamos a hablar del odio que recibe uno por redes, sobre todo porque Laura, como está con una tipa mucho más joven, pues tú sabes que eso da pie a que la gente critique, como todos tenemos una opinión. Y él me dijo, no, Eva, pero no creas, yo recibo mucho más odio en las redes por ser judío que por salir con una tipa a la que le dobló la edad.
1: Vaya.
2: Sí, pero es que mire lo que está diciendo el profesor, que yo veo mucho, de alguna manera, en un sector en el que me muevo, el Palestina Libre. Y estoy seguro que muchas de las personas que escriben eso no tienen ni idea de lo que está diciendo el profesor.
3: No saben ni dónde queda Palestina.
2: Simplemente es como, nomás se acaban con Palestina.
3: Sí.
2: O sea, déjenlo ser el libre.
3: Bueno, mire,
2: voy a preguntarle a Cosmo qué opina de eso.
4: Tengo que decirle, muchas veces les preguntan,
3: sí,
4: muchas veces les preguntan a la gente, ¿usted sabe lo que está diciendo de la, del río hasta el mar? Y la gente que está diciendo, no tengo ni idea. No, simplemente repiten una cosa.
3: Exacto.
4: Que lo que está significando es que hay que acabar, matar a todos los de la gente que vive en el Estado de Israel.
3: Me despido de la gente de Red Más Claro, que amablemente nos acompañó durante este transcurso de su regreso a casa a través de la FM, estación de radio, con su programa Tarde Pero Llego. Y seguimos, aquí seguimos porque hay que hablar de un escándalo gravísimo que hay por el asesinato de una estudiante española en México. Ya nos cuenta el profesor Iragorri. Y atención, que hay una batalla entre, escuchen esto, batalla viral, el gran Jorge Barón con el padre del Minuto de Dios, el padre Jaramillo. ¿Qué fue lo que pasó? Ya nos cuenta Carlos.
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3: Esta canción está nominada al Latin Grammy, Karol G, con el mexicano Marco Antonio Solís. A propósito de este cumpleaños, Marc Anthony, no es Marco Antonio Solís, a pesar de que se llama Marco Antonio también. Marc Anthony está de cumpleaños, pero este es Marco Antonio Solís, el Solís, el Buki. La canción se llama Coleccionando Heridas, nominada canción del año en el Latin Grammy.

0: Tiene una cara de Latin Grammy ganador esta canción, que no, es que imagínese, Marco Antonio Solís
1: y Karol G. Me encanta.
0: No, tiene, esta va a ser la canción.
1: Me encanta.
0: Ya, de una vez, me hago mis apuestas, haga sus apuestas.
2: Un primito mío que mi tía oía mucho la música de Marco Antonio Solís y ella pensaba que era Jesús.
0: La facha, sí, pelo largo, barba.
2: Sí, le decía, yo no sabía que Jesús cantaba y después se dio cuenta que es que era Marco Antonio Solís.
0: Ah, bueno, muy bueno. Oiga, ¿cómo es lo de la batalla?
1: A Caro no la confundió con la Virgen María, ¿no?
2: No.
0: Ustedes pueden imaginarse al padre Diego Jaramillo, el del Minuto de Dios, y a Jorge Barón farmeando aura en redes.
2: Ah.
0: ¿Se puede dar?
2: Pues eso como que se puede dar, Andrés. Resulta que hace unos días poníamos acá un clip precisamente de Jorge Barón, que está desbordado en las redes. O sea, es el mejor influencer para mí del momento.
0: ¿A quién le llamamos, de acuerdo? Por la serie de Juan Gabriel.
2: Claro, claro. Y está haciéndose unos clips espectaculares. Yo no sé si Eva estaba cuando los vimos, que él diciendo cómo se empezaba una fiesta, con qué música, con qué canciones, en fin. Y resulta que le dio por retar al padre Diego, del Minuto de Dios.
0: Jaramillo.
2: Al padre Diego Jaramillo en una batalla de farmear aura. ¿Quiere ver?
0: No.
2: Mire.
1: No, pero claro.
3: Vamos a ver si el padre Jaramillo me acepta una batalla de aura.
4: Don Jorge, me han dicho que usted me ha puesto un reto para que saliendo en televisión veamos a ver quién tiene más acogida entre el público. No lo puedo aceptar ese reto porque es usted. Aceptarlo es exponerme de una vez a perderlo. Entonces le voy a hacer una invitación. Es así, acéptemela. Es el 19 de noviembre a las 7 de la noche en el Hotel Tequendama. Ahí tendremos el banquete del millón número 66. Usted lo puede animar, lo puede presentar al público, puede contarle a la gente cómo queremos ayudar a los pobres. Lo espero. Si yo le rechazo esta invitación, usted sí, acépteme la mía.
0: Genial.
2: Oiga, este clip lo sacamos de
0: esto
2: la...
0: Esto no es IA, ¿no? Esto es real.
2: No, esto es de...
1: Yo iba a preguntar, ¿esto es de verdad o es IA?
2: No, esto es publicado en las plataformas de...

0: De Vanguardia.
1: El periódico de Bucaramanga.
0: No, esto es, o sea, incluso aquí el clip está un poquito reducido porque en el que publicó primero Jorge Barón, el tipo dice, hace como una pequeña imitación del padre. Dice, colombiano, se tumbaron, se condenamos el día que ya pasó. Y ahí le mete un efecto y dice, no, yo soy Jorge Barón, reto al padre Jaramillo a una batalla de farmear aura. Y entonces el padre también le hace como una adición después, como diciendo, yo sé que usted tiene lo suyo y yo también. Empieza a mostrar eventos del Minuto de Dios, pero al final le dice, no, yo sé que es la batalla con usted, seguramente la perdería, pero aprovechó y le metió ahí la cuña.
2: No te quiero decir que además a mí, escuchándolo, sé que al final siempre acabo hablando de lo mismo, pero colega, ha respondido a lo Uribe. No, yo no te lo acepto, pero acéptamelo tú, porque entonces se lo lanza él. ¿Y no ha respondido Jorge Barón? Claro que la respuesta de Jorge seguramente será así.
1: Mañana lo buscamos.
0: Y él ya le dijo, retó y le dijo, puede que yo no le haya aceptado, pero imposible que usted no me acepte esta invitación a ir al banquete del millón.
1: No, claro. Va a terminar Jorge Barón animando el banquete del millón, seguramente.
0: Claro, tremendo.
1: Bueno, lo de México con una estudiante española es, es un drama tremendo. Se va una estudiante mexicana.
2: De intercambio, una española
1: a México. ¿Cómo es la historia?
2: Sí, creo que era de Granada. Bueno, no me acuerdo muy bien de dónde era, pero se fue ¿qué pasó?
3: No, es un caso realmente dramático y muy triste. Resulta que estamos hablando de una joven de más de 20 años, Claudia Tacoronte. Ella es española de las Islas Canarias, pero estudiaba en la Universidad de Granada, como dice Eva, estudiaba educación infantil, es decir, para ser profesora. Se fue de intercambio al estado de Morelos, en México, a la Universidad Autónoma del estado de Morelos. Vivía en Cuernavaca, que es la ciudad capital de Morelos, pero decidió el sábado irse a la Casa de la Cultura de una ciudad pequeña que se llama Cuautla. Y en Cuautla ella iba a ver una exposición de plantas medicinales, y cuando estaba allí, poco antes de las 9 de la noche, se le acercó un señor, un tipo, e intentó robarle el teléfono. Ella pues logró zafarse, pero este señor la mató, la apuñaló mortalmente. En las últimas horas, el domingo, al día siguiente, habló Lara, la hermana de Claudia Tacoronte, y fue realmente conmovedor. Vamos a escuchar algo de lo que dijo la hermana, oigan.
4: Mi hermana tenía 21 años, estaba estudiando en Granada, educación infantil.
5: Sí, en 20 minutos.
4: Hace menos de un mes, 3 semanas, se fue a México de intercambio. Y anoche, alguien intentó robarle el móvil, un hombre, salió corriendo, él fue detrás de ella, le clavó un cuchillo en el vientre, no una vez, sino varias por lo visto. Vivimos en una sociedad enferma, llena de...
3: Bueno, ahí está lo que ha dicho la hermana, y entre otras cosas se está quejando porque dice que en Morelos, y es cierto, había pocas semanas antes habían matado a 2 jóvenes en ese estado, estudiantes de la misma universidad, y a Claudia Tacoronte nadie le informó ese tipo de cosas. Los padres de la joven española están naturalmente muy alarmados, los 2 gobiernos en contacto, se ha dictado una orden de captura contra el presunto asesino, que además tiene el alias de Paco el Trompas y tiene una historia delictiva en México, pero México sigue siendo desafortunadamente uno de los países más peligrosos para las mujeres en América Latina y en el mundo, bueno, así es. En este primer semestre llevan ya 382 feminicidios, y Morelos, aunque han bajado las cifras en otras partes del país, el estado de Morelos sigue siendo muy peligroso para las mujeres. Una noticia realmente triste.
1: Una verdadera tragedia. Carlos Marín, le doy una buena noticia. Once Caldas le va ganando al Tolima 1-0. Liga Betplay se está recuperando porque querían bambolear a Hernán Darío. Gol del de siempre.
0: Dairo. De Dairo Mauricio Moreno Galindo, jugador chico araneño que presta sus servicios al conjunto blanco de la ciudad de Manizales.
1: Bueno, y contarles que ya saludo a todos los hinchas de Atlético Nacional y del Internacional, la poca hinchada que a esta hora se dirigen al Estadio El Campín, porque a las 8:20 posible debut de James Rodríguez. el gran jugador colombiano. Bueno. Kelly Cabana, sí, vamos a meterle emoción a James, que está en la Liga Colombiana. Kelly, un titular así como para que comencemos.
5: Sí, bueno, tenemos los detalles a ver de James si va a jugar finalmente esta noche. Hay trancón ahorita en la 30, porque están llegando muchos hinchas, estamos pendientes obviamente del partido. Vamos a hablar del enjambre sísmico que sufrimos.

0: No soy en el país. Creo que lo comentaron.
1: Sí, porque cinco, hubo varios
0: cinco temblores.
1: No, pero todos los días tenemos de 4 a 5
0: sí,
1: temblores.
0: Sí, hoy fue 5 temblores en menos de 20 minutos.
1: Fíjate que me descargué la aplicación todo el día, me dice sismo en Chocó, sismo
0: bueno,
1: en Chocó.
0: Bueno, pero menos mal. 5 en menos de 20 minutos, el epicentro en el departamento de Chocó. Estamos pendientes obviamente para hablar con la gobernadora, con las autoridades locales, y estamos pendientes también de las labores de rescate de los cuerpos de las personas que murieron en ese accidente de la aeronave. Ay, también sí, en hombre, el departamento de Risaralda.
1: Patrulla médica, también, ¿verdad?
0: La patrulla médica de Colmédica, sí. Entonces ya les vamos a contar.
1: Qué tristeza. Bueno, muy bien, todo eso y más lo estará ampliando Kelly, y tendremos el juego, entonces no se lo vayan a perder. Escúchelo aquí por la FM, Atlético Nacional Internacional de Bogotá. Esta es la FM. Con Eva y sus adanes, Juan Carlos Iragorri, Eva Rey, Juan Carlos Iragorri, Carlos Marina, Andrés Nieto, con Flavia Dos Santos, que está ahora con nosotros en la FM. Tarde, pero llego. Volvemos mañana después de las 4 para que sea más agradable su regreso, su vuelta a casa. Gracias a todos.

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